0: también tenemos movilidad de las personas que son de planta y, por supuesto, como siempre, los rumores de largas listas y terminar de sacar a todo el personal civil de la región. Estamos hablando de una dotación de alrededor de entre 40 y 50 personas, trabajadores que no hace dos meses que están ahí adentro. Estamos hablando de trabajadores que tienen una trayectoria y que han laburado con un montón de presidentes, saben lo que hacen.
1: Deportes. Comenzó hoy la fecha 10 del torneo clausura. En instantes, a las 21:15, Racing recibirá a Sarmiento en el cilindro de Avellaneda y será transmisión de relatores por Radio 750. Previamente, esta tarde, Central Córdoba de Santiago del Estero empató 2-2 con Defensa y Justicia. Valor de dólar oficial, 1.535 pesos, dólar paralelo, 1.550, riesgo país, 524 puntos.
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1: Siguen las demoras en la salida sur de Capital a Provincia por Delepiane Frondizi y el cruce de Puente La Noria. Temperatura y sensación térmica 18 grados 6 décimas. Cielo nublado en la ciudad de Buenos Aires, humedad 66%. Temperatura en Río Cuarto, Córdoba 18 grados. 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Estas fueron las noticias. Verónica Díaz.
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0: Hola, hola, hola, hola. Muy buenas noches. Una vez más para todos los oyentes de Relatores. Ha comenzado la décima fecha del torneo Clausura. Y en un ratito nada más, 21:15, ha dicho la programación, en Avellaneda, en el estadio del Racing Club, la Academia recibe a Sarmiento. Se tocan los polos en la noche del cilindro. El conjunto juninense tiene 16 puntos, solo a 2 de Argentino Junior, que es el puntero de la zona B, 18 para la Asociación Atlética Argentino Junior. El fútbol argentino es tan, pero tan especial, que se permite, yo diría casi que el lujo, de que Sarmiento, antes que nada quiero aclararlo, bien ganado tiene el lugar que está ocupando. Digo, el fútbol argentino se dé el lujo de que Sarmiento esté en la segunda posición de una de las zonas. Eso demuestra el nivel del fútbol argentino, el nivel de las instituciones más poderosas, que están, en este caso, debajo de Sarmiento. Por ejemplo, su rival dentro de un ratito, Racing. Racing que vive una situación que no experimentaba desde hace ya varios años. Pero no han pasado tantos de aquellas situaciones que solía vivir Racing, parecidas a la que está viviendo en estos tiempos. Racing está metido en un baile demasiado especial. Y si esta noche no puede revertir la situación, se complicará más todavía la enfermedad de la Academia. La temperatura va a subir hasta dejarlo moribundo, si es que ya no está moribundo. En cambio, su rival, lo dicho, disfruta de una primavera bellísima, que lleva 9 fechas y que es probable que dure un poco más también. Vamos a ver hasta dónde. El fútbol argentino y sus cualidades tan especiales, como la que ocurrió hace un rato en el comienzo de la décima fecha del torneo Clausura. Ya Salvador Camacho, la voz de la información, le va a dar cuenta de qué es lo que pasó en ese primer partido que ya se disputó. La gente en el cilindro llegando como puede. Y llegando no en el número que uno puede suponer y que uno ha visto para alentar a Racing, esté en la situación que esté la Academia. Como esta ha tenido muchas Racing y la gente siempre ha respondido. Vamos a ver, una vez comenzado el juego, qué cantidad de público hay en las tribunas del cilindro. Quiero presentar ya mismo a la voz de la opinión, a la voz del comentario, a la voz del análisis del juego en la noche de Relatores, el señor Lautaro Gravano.
1: ¿Qué tal, Jorge? Abrazo, como siempre, lleno de fútbol para vos, para toda la gente que se conecta y que está pendiente de Relatores y en Radio 750, para lo que describías muy bien y minuciosamente, una situación que en los últimos años a Racing no se le daba, o por lo menos no era costumbre. Y hoy Racing está en esa levantada que tiene que lograr, porque hace 3 partidos que viene perdiendo. Del otro lado, un Sarmiento que está segundo, y quiero aclararlo, lo está haciendo con un equipo muy similar a lo que era el equipo que jugó los últimos torneos, o sea, al equipo que viene trabajando Saba. Obviamente falta nada, 5 minutos para que arranque. Están confirmados los de la Academia, confirmado también los de Sarmiento, un equipo también, mencionábamos al Colo Saba, con un técnico con pasado en la Academia como jugador, como técnico, que empata muy poco, sin embargo embargo, el último fue Parda contra el Pirata. Se le escapó en la última con un penal de Pacerini. Ahí anda Racing teniendo que levantar con Boivoda. Declara muy bien, juega el equipo, todavía no muestra señales, sobre todo en la cancha, de reacción. Por eso en Avellaneda la gente de Racing quiere ver a la Academia reaccionar, Sarmiento, para seguir encumbrado, para seguir entonado como está.
0: Como ya están los protagonistas en el terreno de juego, ya llega la voz de la información del señor Salvador Camacho, pero antes, aquí están, estos son los que juegan en el cilindro por Racing y por Sarmiento.
1: Boivoda elige a Cambese, capitán, con el número 25, línea de tres en principio, tres centrales, Mateo Martínez, dos jóvenes, ¿no? El número 38, el 6 es Marcos Rojo, el 43 Gonzalo Escudero, dos chicos que son muy buenos pero están bancando una parada difícil. En la mitad de la cancha, el 11 para Saracho, el 33 para Leonel Pérez, 19 para Ignacio Rodríguez, el 20 Gastón Lodico, el 16 Diego Ortegoza, los dos delanteros, el 32 Lautaro Díaz, el 9 Adrián Maravilla Martínez, del lado de Sarmiento, Tiago Ayala con el número 12 en el arco, línea de fondo con Salle, Santiago, el número 8, el 43 para Renzo Orihuela, el 2 para el capitán Juan Manuel Insaurralde, pasado en Independiente, entre otras cosas, Nicolás Pasquini con el 77 en la defensa, en la mitad de la cancha, el 19 para Julián Contreras, en el medio, manejando todo, el 15, Cristian Zavala, junto a Caramelo, Mauricio Martínez, otro ex Racing, con el 16, Julián Mavilla con el 21 y 2 de punta, Junior Marabel, el goleador, con el 27 y Jonathan Herrera con el 24.
0: El árbitro Leandro Héctor Rey Hilfer, el asistente 1, Pablo Rafael Gualtieri, el 2, Walter Omar Ferreira. El árbitro suplente, Cristian Sebastián Cernadas, van a estar en el VAR, Jessica Salomé Diorio y el señor Ariel Gastón Suárez, partido que corresponde a la zona B, en la ciudad de Avellaneda, lo dicho, en el cilindro, van a jugar el Racing Club frente al Club Atlético Sarmiento, y vos lo vas a vivir a través de relatores. Aquí está, esta es la voz de la información, el señor Salvador Camacho.
2: ¿Cómo estás, Arca, Lautaro y todo el oyente de la 750? Comenzó esta décima jornada del torneo clausura hoy en Santiago del Estero. Se le escapó sobre el final el triunfo a Defensa y Justicia, que no se pudo quedar con la punta de la zona. Ganaba 2-0 el Halcón de Varela, con los goles de Jeremías Luco y de Leandro Fernández. Llegaron los tantos de Marco Iacobelis y el segundo de Leonardo Sequeira para el 2-2 final en el Madre Ciudades. Lo que se va a hablar en la semana, Arca, del penal concedido por Pablo Echavarría en complicidad con Fernando Espinosa, quien se encontraba en el VAR a Central Córdoba de Santiago del Estero. Esta tarde noche, cuando ya se preparan para comenzar, te comento también que hubo acción por el fútbol europeo. La quinta fecha de la Premier League ya comenzó, perdió el Chelsea, goleada 3-0 del Brentford. Anthony, Igor Thiago y Fabio Carvalho, los goles del Brentford para ganarle un Chelsea que tuvo al Colo Barco y al Dibu Martínez como titular. Y también te cuento que ganó el Mónaco en la Ligue 1, le ganó 2-1 al Lens y es el único líder en Francia.
0: Sí, sí, todo muy lindo, pero no me dijo nada de la goleada en el fútbol del mundo del día de hoy. Y no se me haga el sota porque no se lo permito. Sí, sí, sí. El único que le puede empardar la cuestión de quién juega mejor al fútbol en el globo terráqueo. El único equipo que se la pueden pardar en estos momentos es al Barcelona. Estoy hablando del Bayern Múnich.
2: ¿Y el PSG?
0: No. El PSG ha bajado mucho su nivel. El Bayern le metió 7 al Unión Berlín. Le hizo 7 y le pudo haber hecho 400 más. Pero con 7 se conformó. Y el señor Harry Kane llegó al gol 101 desde que viste la camiseta del conjunto de Bavaria. ¡Qué jugador, por favor! ¡Qué goleador! ¡Qué centrodelantero! ¡Todo listo! ¡Todo preparado en Avellaneda! ¡Va a comenzar el juego!

0: la orden Rey Hilfer, que me parece que está esperando que sean las 21:15, ¿no es cierto, señor Camacho?
1: Exactamente.
0: Sí, claro. Racing con la camiseta celeste y blanca de siempre, pantalón y medias blancas, sonó el silbato de Rey Hilfer, ¡juegan! Racing y Sarmiento, décima fecha, torneo clausura, partido correspondiente a la zona B. En este instante, el conjunto de Junín está a un punto de la Asociación Atlética Argentino Junior, 17 para el verde, 18 para Argentino Junior. Ya la pelota está fuera del terreno. Oh, sorpresa. Saque de costado, el primero de la noche en el cilindro es para Racing. Va su número 19, Ignacio Rodríguez.
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0: Racing, para los que conocen el cilindro, en el primer tiempo va desde el arco más cercano a la tribuna que da sobre el polideportivo que tiene el conjunto de Avellaneda, hacia el arco más cercano a la tribuna cabecera donde antiguamente iban los visitantes, hacia el arco más cercano a la calle Colón, pierde la pelota a la academia y primero chiflido, estaba bien paradito Julián Contreras, el número 19, que te la hace siempre complicada, contra el zurdo Ignacio Rodríguez, que cayó al suelo pidiendo infracción, no le dio nada. Rey Hilfer es salida con el saque de costado en zona defensiva para Sarmiento, el equipo que conduce el señor Saba. Ya va el ex Independiente, cómo lo chiflan, a Santiago Salle.
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0: 1.24, 1.25, 1 minuto 26, 27 segundos del primer tiempo. 0 para Racing, 0 para Sarmiento. Décima fecha del torneo clausura. Ya se pasó la mitad del campeonato. Le aviso a algunos equipos que todavía no se han dado cuenta. 0 para la academia, 0 para Sarmiento. Buscó la pelota Díaz, no la encontró el hijo de Roberto. Usted ya sabe que se llama Lautaro, ¿no? Lautaro Díaz. Creo que hasta ahora Roberto Díaz es bastante más que Lautaro Díaz. ¿Usted lo vio jugar a Roberto Díaz, señor Gravano?
3: No, Jorge.
0: No sabe lo que se pierde. Se confirma una vez más algo que yo sostengo. Cuando el padre se ha destacado mucho en una situación X, el hijo difícilmente lo pueda igualar y ni hablar de superarlo. Claro que hay excepciones, las menores, por eso son excepciones. Va Rojo, cabezazo hacia atrás de Marco Fautino, Alberto Rojo, para habilitar a su arquero y capitán Facundo Cambeses.
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1: Te cuento, Arta,
0: sí,
1: un dato interesante de Sarmiento. Si Sarmiento hoy suma, matemáticamente mantiene la permanencia, pero en la tabla anual. Es decir, no podría quedar último en la tabla anual, por supuesto que mira de reojo la tabla de promedio.
0: Ajá, usted con los números siempre a flor de piel y a flor de labio y a flor de la palabra, hace bien. Yo le puedo asegurar que Sarmiento no desciende ni por tabla de promedio, ni por tabla general, ni por ninguna otra tabla que quieran crear a partir de este momento, cosa que estaría de recontra nulidad. Bueno, pero como todo el fútbol argentino está viciado de nulidad, capaz que la inventan nomás. Bueno, si así sucediese, tampoco descendería Sarmiento, porque sabe cómo es esta cuestión. Sarmiento, me hace acordar aquellos viejos buenos tiempos de Platense. Parece que, pero nunca desciende. Pelota fuera del terreno, otra vez no la puede controlar el 32 de la academia, uno de sus dos delanteros, Lautaro Díaz, lateral, pero en zona izquierda, para Nicolás Pasquini, el ex Lanús. Reapareció en la primera, el número 77. Y Suárez se quedó con la gana en el banco. 0 para la academia, 0 para Sarmiento.
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0: 4 minutos, 0 para Racing, 0 para Sarmiento en el cilindro. Pelota por arriba para un lado, pelota por arriba para el otro. Infracciones de los que atacan contra los que defienden. Empezó el duelo de Martínez con Insaurralde. Estos dos no van a terminar. Acuérdese, señor Gravano, se lo dije a los 4 minutos del primer tiempo. Hoy no voy a demorar nada, señor Salvador Camacho. Aquí están, estos son los primeros oyentes en relatores, esos que están siempre antes de que comience la transmisión, ellos ya están metidos en el chat, ya están esperando que le digamos hola, qué tal, cómo les va, hagan like, pulgares para arriba, las suscripciones, por favor. ¿Cuál es el número exacto en este momento? Usted dirá.
1: En este momento 150 me gustas, 180 espectadores.
0: Ajá. ¿Y el número de las suscripciones? 150.000 tenemos que llegar.
1: 147.157.
0: Sí, tenemos que llegar a 150.000 en la transmisión de hoy. Antes de que termine la transmisión, 150.000. Y destapamos el champán que está guardadito. Y saca fuerte, alto y rojo, Marcos Rojo. La trata de bajar Adrián Martínez. Nada, nada, nada, nada. El que la domina con las manos, porque estaba sobre el césped, es el arquero de Sarmiento. Estoy hablando de su número 12, Ayala.
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0: Ajá, usted habló recién de que al Chelsea lo vapulearon, sí. Ni con los argentinos mejora el Chelsea. Ya, el barco casi que no la tocó, lo sacaron en el promediando del segundo tiempo y el arquero la va a buscar demasiadas veces al fondo del arco. 3-0 le metieron al Chelsea. Va. Van a seguir remando y no van a llegar a ningún lado. Va sacando la pelota con golpe de manos una vez más Nicolás Pasquini para Sarmiento. Trata de avanzar el conjunto juinense. Se la tiraron a Junior Marabel. ¿Cómo será la cañada para que el gato la cruce al trote? Que si Marabel es uno de los goleadores del fútbol argentino, madría. ¿Cómo será el resto, no? Pensar que Unión le dijeron no servido, andate y se fue. Creo que todavía está préstamo en Sarmiento. Creo que tiene que retornar a Unión. Bueno, así va la cuestión. La va a tratar de sacar Saracho de media vuelta, fuerte, alto y lejos. Y que corra los de arriba, y los de arriba siguen corriendo. Va Lautaro Díaz, espera al centro Adrián Martínez. No le llega al centro porque domina con seguridad el arquero Thiago Ayala.
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0: Dice el señor Lautaro Gravano, el comentarista de relatores, si le gusta o no le gusta el comienzo del juego en Avellaneda.
3: La intención de Sarmiento me gusta en principio, la intención de Sarmiento es esperarlo, un Racing que no tiene ideas, por eso no lo puede empujar al equipo visitante contra Ayala.
0: Ah, me asusté, pensé que iba a decir, en vez de me gusta, ya es un partidazo y ahí nomás iba a mostrar el problema. Anda buscando la pelota a Saracho en la mitad del terreno, rechaza en Sarmiento. Que se arreglen los dos de arriba. Los dos de arriba son Marabel y Herrera. Con golpe de cabeza rechaza Rojo. Rojo el que más trabajó todavía en defensa. Tres de Racing persiguen a uno de Sarmiento. Termina dando vueltas sobre el césped. El número 19 de Sarmiento, Julián Contreras. Usted la tocó por último. Le dijo Rey Hilfer. Entonces, lateral en defensa para la Academia que va a realizar su número 39. Mateo Martínez.
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0: La voz comercial de siempre en relatores, la de Laura Caragliano. Cortito el rechazo de Insaurralde, más rechazo de Insaurralde. Tomó la pelota bien Adrián Martínez e hizo combinación rápida con su compañero. Por la punta derecha anda el grandote Lautaro Díaz. Buen enganche, buen regote. Estaba para ir para adelante, se frenó, empezó a ir para atrás. De repente se frenó y otra vez para adelante, como tiene que ser. Y después el remate desde un ángulo sesgado que vuela arriba. La pelota del ángulo superior izquierdo del arco de Sarmiento. Salida desde el área menor para el arquero Thiago Ayala.
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0: Sigue ingresando al público al cilindro. 7 minutos y un poquitito más de la primera parte. 0-0 Racing con este empate parcial recién está reuniendo 6 puntos. Que no se diga, Academia. En cambio, Sarmiento, como les dije, ya tiene 17. Largo envío hacia adelante para Marabel. Anda complicándose para el rechazo en el fondo el hombre de Racing. Media vuelta. El rebote en las piernas de Marabel. Y le salió bien en definitiva la acción al zaguero de la Academia Martínez. Ya la pone en juego el arquero Facundo Cambeses.
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0: Somos relatores. 10ª fecha, torneo clausura, primera división del fútbol argentino. Ya se jugó un partido. ¿Y qué partidito? ¿Y con qué derivaciones? Acuérdense lo que va a ser el post de ese partido. ¿Qué sé yo? Mañana, pasado, el lunes, el martes, hasta que se juegue la 1/10 más o menos. ¿Qué pasó entonces en Santiago del Estero, señor Zaracho?
1: Fue empate, 2-2 entre Central Córdoba y Defensa y Justicia. Sobre el final lo empató el Ferroviario.
0: Sí, para mí es una durísima derrota para Defensa y Justicia, que lo ganaba bien 2-0, jugando mejor y con posibilidades de convertir más goles con el 2-0. Pues le descontaron y después le empataron. En consecuencia, si estaba jugando el que podía ser el puntero de la zona A, porque estaba ganando, contra el último de la zona, y estaba ganando el que podía quedar puntero 2-0 y jugaba mejor, y su rival no daba pie con bola, y que se lo empaten, es una durísima derrota para Defensa y Justicia. Trata de avanzar Sarmiento. Pelotazo para que vaya Herrera. Herrera va, pero el marcador también va y siempre llega primero por ahora. Buen regate para salir desde el fondo de la Academia con Martínez.
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0: Le quiero decir que se sancionó un penal en el final del juego para Central Córdoba, que se tuvo que repetir. Para mí estuvo mal sancionada la infracción. Ahora estuvo muy bien sancionada la acción de tener que repetir el penal, porque en la primera ejecución el arquero de Defensa y Justicia le atajó el penal al ejecutante. Pero como se adelantó, hubo que repetir. Y ahí convirtió Sequeira, el muchacho de Central Córdoba. Por la duda. Mal sancionada la infracción, para mí no debió ser penal. Bien sancionada la repetición de la ejecución. Cero para Racing, cero para Sarmiento en el cilindro. Van 10 minutos, señor Graván, ¿usted qué dice?
3: Estaremos esperando a ver qué pasa con este tiro libre. Hay muy pocas llegadas. El protagonismo que tiene que tener Racing, me parece que de la mano del nerviosismo le quita posibilidades a la Academia, que en 10 minutos no ha pisado el área todavía.
0: Hay 4 de Racing que se candidatean para ejecutar el lanzamiento. Vayan sabiendo esos muchachos que uno solo la puede tocar. Me imagino que lo saben, ¿no? Martínez ya le anda diciendo algo a Rey Gilfe como... esta no era y ya se la diste. Y no es muy lejos de nuestra área, parece decirle el ex Rosario Central, el ex Unión. Estoy hablando de Mauricio Martínez. Tiro libre para la Academia. Para darle con la pierna derecha, Gastón Lodico. Para darle con la pierna izquierda, ya le cuento. El arquero Ayala ordenando a sus 5 jugadores en la barrera. Está perfilado para intentar rematar Ignacio Rodríguez. Yo lo dejaría al zurdo más que al diestro. 5 paraditos y 1 acostadito. Vamos a ver si el que se acuesta mira a la pelota o le da la espalda a la pelota. Adivinen cómo se puso. Mal. Le da la espalda a la pelota. Ahí va el zurdo Rodríguez. Tiró, rebotó en uno de los 5 de la barrera. El arquero Ayala tratará de evitar lo que ya es imposible. Que sea... lanzamiento de esquina para Racing.
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0: Diga, diga.
1: Que hoy Harry Kane llegó al centenar de goles en la Bundesliga, el jugador más rápido en lograrlo.
0: 101.
1: 101, claro.
0: Sí.
1: Superó la barrera de los 100.
0: El mejor centro delantero del mundo, porque Mbappé para mí no es centro delantero. Tiro libre directo de esquina para Racing. Ya está preparado el lanzador. Lo dijo. Va Gastón, va. 2, 4, 5 que andan haciendo cortinas. Pelota que se va cerrando. ¡Ayala! Golpe de puño del arquero. La toma otra vez. Lo dijo. Tiró algo parecido a un centro. Algo parecido que no fue muy parecido a un centro. Completamente desviado el remate del ex instituto, del ex Lanús. Es salida otra vez desde su área menor para Sarmiento.
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0: ¿Cuántos oyentes se han sumado desde que dijimos lo que dijimos, señor Camacho?
1: Se han sumado exactamente, sí. 107.
0: Ajá.
1: 71 me gusta.
0: Y hay que seguir sumando, y hay que seguir agregándose, y hay que seguir dándole like a la teclita, ¿no es cierto? Y por favor, si tienen ganas y gustan, suscribiéndose a Relatores. Usted ayude, Gravano, ayude, claro. Gravano, ayude. Ayuda a la mitad de la cancha Racing para ponerlo a correr Adrián Martínez. Yo me encargo de él, dijo Nicolás Pasquini. Martínez anda aguantando el fútbol. Hizo la calecita Martínez del ex instituto, la pone al área, centro hacia atrás. Es bueno el intento de Racing, pero hay como 2000 que defienden el Sarmiento. Eso se lo inculcó uno de los últimos conductores tácticos que tuvo Sarmiento. Estoy hablando de don Israel Alejandro Damonte. Lo hacían bien con Damonte, se metían todos casi en la raya del arco. La pelota va al área mayor de Racing, la para y en 2 tiempos y con pierna izquierda rechaza mal Cambeses. Ya recapturó Salle. Salle sale de la punta, va para el medio. Cada vez que la toque le van a silbar, no le importa nada. La pone profunda y hacia adelante. Primero fuera de juego en la noche del cilindro. Es de Junior Marabel. Perfecto el asistente 1, el señor Gualtieri. Salida en defensa para Racing.
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0: Pero la hacen bien los jugadores, ¿no? Los jugadores conocen el reglamento. Para confundir, uno sale y el otro entra. Uno iba para adelante y el otro iba para atrás, Graván. Usted se dio cuenta, ¿no?
3: Sí, para mí se apuraba, en este caso el asistente 1, porque no esperaba a ver en qué terminaba la jugada, era muy finita.
0: Ah, ahí ve, yo disiento con, en este caso con usted, señor Gravano, y con el resto también de mis colegas, cuando el asistente está seguro, cobre, señor. Porque está seguro, por eso cobra. Si no, sí. Si no, se hace el sota y dice, bueno, después vemos. Ahora, cuando cobra, es porque él cree que sucedió lo que él cobra. Entonces, sí. Dale, que va. Va sacando la pelota Rojo. Bastante prolijito Rojo. Rojo en la mitad de la cancha para que distribuya ahí Leonel Pérez. ¿Lo sirven o no lo sirven a Pérez? Por ahora no. Pérez para Ignacio Rodríguez. Ignacio Rodríguez corto y hacia atrás para Lodico. Para mí, Lodico está en el arranque del juego jugando desde muy atrás. Y ya van 14 minutos con 27 segundos del primer tiempo. 0 para Racing, 0 para Sarmiento.
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0: Mateo Martínez, raspa que te raspa ahí en la mitad del terreno. ¿Sabe a quién lo raspó? Mauricio Martínez se acomoda a la media como diciendo, muy bien, tiro libre para Sarmiento.
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1: Gol de Cipolletti en el Federal A.
0: Pero qué bien.
1: Primera fecha, 1-0. Con el gol de Andrés Almirón le gana Cipolletti a Juventud Antoniana.
0: Usted dice Cipolletti y usted dice Cipolletti o Cipolletti también, Gravano.
3: Cipolletti.
0: Cipolletti. Ajá. Va sacando la pelota Racing, pero la va sacando mal. ¿Qué pasa, Academia? La tomó Mavilla. Igual zurdo Julián Mavilla. Mavilla pone la pelota para su compañero Mauricio Martínez. Che, no la toca Zavala todavía. O yo estoy viendo mal. Va para Pasquini. Pasquini entregando otra vez para Mauricio Martínez. Que es ya el recontra capo de Sarmiento. Tira un bombazo hacia adelante y que se arregle para tratar de dominarla en un solo tiempo. Junior Maravel le llevó dos tiempos. Jugó para su compañero y su compañero no hizo nada. No se la devolvió. Entonces recaptura Racing, cruza a la mitad de la cancha, Saracho sobre el sector derecho, barra sin a campo de Sarmiento.
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0: Saracho la tiró por arriba, saltó bien Lautaro Díaz, la cabeció hacia atrás, vas como bajándosela a Adrián Martínez. Todo muy lindo lo de Díaz, pero Adrián Martínez no estaba. Cabezazo de Rojo, bien Rojo por ahora. Rojo tocando para Ignacio Rodríguez y otra vez para Rojo. Rojo a la mitad de la cancha para Leonel Pérez. Le dan libertad para pararla, girar y mirar al número 33, que ya habilitó al 38, que es Mateo Martínez. Martínez la tira larga sobre el sector derecho y allá corre Saracho. ¿Dónde está Ortegoza? Me pregunto yo, pisando el área, nadie lo marca, está pisando el área, ahora lo van a marcar, claro, porque demoró mucho el pase de Saracho. Saracho para Mateo Martínez. Martínez le va tocando hacia atrás, busca Racing, va para Escudero, Escudero para Rojo, Rojo para Ignacio Rodríguez, tiró centro a la cabeza de Pasquini, no llegó Pasquini, a la cabeza de Mavilla, no quiso llegar Mavilla, es más, se agachó Mavilla, la pelota sigue su curso y se va, y se va, y se va, y se va, y se fue, y ya es lateral defensivo para Sarmiento.
1: Ganó el Brentford 3-0, le ganó al Chelsea el Dibu Martínez y el Colo Barco, ambos titulares, sí, en los Blues londinenses.
0: Sí, sí. ¿Cuántas derrotas van al hilo ya del Chelsea? Cuidado, porque me parece que eligieron mal, ¿eh? No era momento para... Lateral para Sarmiento, la pelota va hasta la mitad del terreno.
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0: Media vuelta y a jugar, dijo Racing. Está más movedizo Adrián Martínez. Martínez para Ortegoza, quiere tirar centro. Ya está broquelado Sarmiento. La pelota rebotó ahí sí en Zavala. Después trata de tomarla una vez y dos veces buscando de arriba al flaco Zavala. Yo te ayudo, le dijo Jonathan Herrera, el ex Riestra. ¿A cuántos puntos está Riestra en la general, por favor, de la Asociación Atlética de Estudiantes y de Aldo Civi? Que me interesa de los pies a la cabeza. Minuto 17 con 30 segundos del primer tiempo en el cilindro. Cero para Racing, cero para Sarmiento.
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0: Sacando la pelota al zurdo, Escudero, Escudero Rojo, Rojo Pérez, Pérez Rojo, Rojo a la derecha para Escudero, Escudero todo para la izquierda, para la zurda de... El otro zaguero, va, del mismo zaguero. Estoy hablando de Gonzalo Escudero. Escudero para Marcos Rojo. Rojo está de central en el medio, bien de central. A la derecha tiene a Martínez y a la izquierda tiene a Escudero. Ignacio Rodríguez más adelante, lo mismo que Saracho. Pero al cohete nomás porque no se la tiran bien sus compañeros. Trata de salir rápido para la contra Sarmiento. Y va Jonathan Herrera para Maravel. Maravel jugando en el medio hace macana. Tiene suerte porque Mauricio Martínez sigue ordenando todo. Mauricio Martínez para Salle. Adivinen qué pasó. Lo asilaron a Salle. La pelota va hacia adelante. Otro mal pase hacia atrás que da Contreras para Salle. Pelota fuera del terreno. Lateral para Racing.
1: 11 puntos tiene Estudiantes de Río Cuarto, que está último en la tabla anual. 13 tiene Aldo Civis y 20 tiene Riestra a 9.
0: O sea que a uno está a 9 y el otro a 7.
1: Claro.
0: Chau, chau, adiós. Va sacando la pelota en el fondo Racing con Rojo. Rojo para Escudero, Escudero para Rojo. Rojo ante la presencia cercana de Jonathan Herrera. Juega hacia atrás para Facundo Cambeses.
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0: O sea que para todos ellos quedan 7 fechas. Esta y 6 más.
1: Claro.
0: Ajá, para esos 3 que nombré, ¿no?
1: Deportivo Riestra juega mañana a partir de las 14:30 frente a Gimnasia Grima de Mendoza.
0: Va sacando en Soldati.
1: No.
0: ¿En Mendoza?
1: En Mendoza.
0: Bueno, 19 minutos van del primer tiempo. Yo ya me estoy aburriendo grabando. ¿Usted?
3: Racing, sí, bajó. No, no, no estaba.
0: No, no, no había bajó, no, si no empezó nunca. ¿Qué? ¿Cada uno bajó?
3: pero le falta fútbol en el mediocampo.
0: Y por eso.
3: A cargo de la pelota, por eso termina, por ejemplo, Saracho muy abierto por la derecha, creo que le daría más fútbol cerrado. No tiene ese volumen futbolístico la academia todavía.
0: Grabano, por favor, que yo con usted me llevo bien. No me haga como el reto de nuestros compañeros que me quieren mentir siempre. No, que qué partidazo, que va a ser esto, bla, bla, bla. No, no, pero empezó lindo. ¿Qué va a empezar lindo? Nada. Ni Sarmiento ni Racing, nada de nada. Un embole viernes a la noche, 20 minutos del primer tiempo, 0-0, Saracho. Sigue subiendo el numerito, ¿no? Póngame contento con eso, por lo menos. Sí, sí, sigue subiendo. Mirá, si me llega a bajar, me mato.
1: A 10 de los 100.
0: ¿Eh?
1: A 10 de los 100 me gusta.
0: A 10 de los 100, estamos como Harry Kane. Pelota a la derecha, avanza Racing, intenta el centro. Allá andaba Martínez. Cuidado, Ortigosa, cuidado, cuidado, Lautaro Díaz, cuidado. Pero recupera bien el flaco. El que más está trabajando en Racing. Mete el cambio de frente a la academia, Ulises Pérez, ahí por el medio. Pasó la zurdito de Escudero, juega bien ese central. Bien ese manejo de zurda. Todo hacia la izquierda para Ignacio Rodríguez. Estoy detrás tuyo. Está muy atrás, Lodico. No puede ser, Grabano, que Lodico juegue detrás de Ignacio Rodríguez. ¿A usted no le parece eso?
3: No, claro, es que falta Lodico, falta Ortegoza, falta quien tenga la pelota. Racing se repite con los centros.
0: Bueno, llámenlo a Rulli, a Mori, y ni le digo al maestro Maschio porque ya sería demasiado, ¿no? 21 del primer tiempo, 0 para Racing, 0 para Sarmiento.
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0: Si no, podría ser al chino Jorge José Benítez o a don Carlos de la Savia. Mamita, qué jugadores. Y ahora resulta que juegan. Ah, no lo voy a nombrar, porque ustedes saben quién está jugando. Tira centro Leonel Pérez, arriba, golpe de cabeza. En la cueva sacó uno de los de Sarmiento. Orihuela, no lo había nombrado Orihuela. Y no, si Sarmiento a la risa está defensivamente. Retrocede yo Jonathan Herrera, en espacio reducido le cuesta, y cuando le cometen infracción le cuesta más, claro. Pita y marca Rey Hilfer, tiro libre para Sarmiento.
1: Ganó el Elche 3-1 en la séptima fecha de la Liga Española. Fue expulsado Federico Redondo, el hijo del gran Fernando. Primer triunfo para el Elche de Martín Anselmi.
0: Ahí hay otro ejemplo, Grabano, hablando de Redondo papá y Redondo hijo, ¿no es cierto?
4: Pero es muy difícil.
0: ¿Qué le estoy diciendo yo? Que es imposible, no muy difícil, salvo las excepciones.
1: Erling Haaland.
0: Sí, bueno, ahí hay una excepción, sí, claro. Va, 1, 2, 3, 5, 10 contra 200 millones. Va sacando la pelota en la mitad del terreno Racing.
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1: ¿Y Verón cuál diría
0: usted? Ahí gana Juan Sebastián sobre Juan Ramón. Ahí. Media vuelta saca Salle. Adivinen qué pasó, qué sucedió, qué se escuchó. Después no la puede parar Marabel, ya va la cuarta Marabel que no puede parar, jugador de primera división, segundo en la tabla de goleadores del fútbol argentino, me dijo usted, ¿no?
1: Sí,
0: ¿cómo
1: primero
0: será la cañada para que el otro la mamita del fútbol argentino?
4: Tercero.
0: Ya está. Dentro de poco va a quedar duodécimo, acuérdese, se adelanta Racing, pelota al pie, ya va Mateo Martínez.
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0: ¿Qué laburo va a tener Grabano a partir de este momento? Le explica a los oyentes de Relatores qué es lo que no están haciendo Racing y Sarmiento.
3: Racing tiene la pelota, se la deja Sarmiento, la responsabilidad. El tema es que no sabe qué hacer con ella Racing, que no es profundo. Entonces Sarmiento juega cómodo y tampoco saca contras con mucha gente.
0: Sí, lo dice Grabano. Se adelanta la academia, uno que apunta desde lejos, pegó el travesaño, golazo. ¡Gol de Racing! ¡Qué golazo! Acá está la excepción de la regla. ¡Qué golazo! ¡Qué balinazo! ¡Qué chutazo! ¡Qué teledirigido del pie izquierdo del lanzador al travesaño y la pelota picando y que la raya y que adentre y que se mueve la red! ¡Golazo! ¡Golazo! ¡Golazo! ¡Golazo! ¡Golazo! Busque rápido a Salvador Camacho. ¿Cuándo vio usted la última vez un golazo parecido a esto? Muy, pero muy, pero muy bueno. Recibió libre. Acomodó el cuerpo, lo inclinó y la zurda en acción y la pelota arriba, ángulo superior izquierdo, la pelota rebotó en la cara interna del travesaño, picó dentro del arco, volvió a rebotar arriba, movió la red, golazo, que nadie dude que entró toda, no, torre contra toda, un zapatazo memorable para la academia de Gonzalo Escudero, tremendo, furibundo remate en el minuto 23 del primer tiempo para sacudir la modorra de lo que se vio hasta ahora, la modorra de los 9 partidos anteriores de Racing. Racing, la modorra del campeonato anterior de Racing, y este momento tenía que llegar y llegó. Anoten bien, a los 23 minutos del primer tiempo, un balazo sensacional de zurda para poner a ganar a la Academia. Racing 1, Sarmiento 0.
3: La monotonía que nos compartía el partido la rompió el pibe con un zurdazo terrible. Un central zurdo pasa al ataque. Hoy está jugando porque no está el refuerzo. Matías Pérez, golazo de Escudero para poner a ganar a la Academia 1 a 0.
0: Y ahora va Lodico en el lugar que tiene que estar, bien adelantado y casi en las proximidades del área penal del conjunto rival, o sea de Sarmiento. Tocaron sobre la izquierda, la devolución va hacia el medio. Ahí no puede llegar Ulises Ortegoza. Cuando quiso ir al balón, ya Saracho sabía que no iba a llegar. Entonces la toma el zurdo Nicolás Pasquini. Pasquini poniéndole la pelota a Mauricio Martínez. Tranquilo que no pasa nada, parece decir el Lungo. El número 16, Mauricio Martínez. Mauricio Martínez pone para su capitán Juan Manuel Insaurralde. Cruza la pelota al chaqueño, capitán de Sarmiento, sobre el sector derecho para Santiago Salle, que no puede burlar a Lodico. Pelota afuera, impulsada por Gastón. Lateral para Sarmiento, lo va a hacer Santiago Salle. Gana Racing 1 a 0.
1: Primer gol en primera división para Gonzalo Escudero. Y qué gol, Arca y Lautaro en su noveno partido con la camiseta académica.
0: Sí, Laura.
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0: ¿Cuándo será la próxima vez que se pueda convertir un golazo así en el fútbol argentino? Espero su respuesta, señor Gravano. ¿Cuántos partidos cree que van a pasar para que se pueda observar un golazo como este? Ya me cuenta, porque allá va para la respuesta Sarmiento. Ahí está, centro, cabezazo, gol. ¡Gol! De Sarmiento. Sarmiento de quién, sí, yo, dijo Junior, Marabel, de cabeza, usa bien el marote Sarmiento, Junior Marabel para terminar una jugada que se inicia sobre la derecha y se termina sobre la izquierda, que comienza por abajo y termina en las alturas, cabezazo goleador de Junior Marabel para silenciar el cilindro. Esperen que un golazo nos hicieron y ahora qué van a decir, y ahora uno para Racing, uno para Sarmiento, un cabezazo fulminante de Junior Marabel tras la gran acción en solitario del número 19, Julián Contreras. Contra dos fue Contreras y los pasó a los dos y tiró la pelota en forma de centro y no a cualquier lado, a la cabeza de Junior Marabel, que lo fusiló con la testa Facundo Cambeses. Empata Sarmiento ahora en el cilindro, uno para Racing, uno para el conjunto de Junín. Junior Marabel.
3: En tres minutos cambia el partido, pero vuelve también a donde estaba. ¿Por qué? Porque se animó Escudero, el chico de Racing, con un golazo. Y ahora Contreras, lo marcaba muy bien Jorge, sobre la derecha se sacó a dos de encima, centro pinchadito para Marabel, el goleador de Sarmiento, que ahora alcanza a Arce y pone nuevamente par del partido.
1: 14º gol del nacido en Capiatá en 29 partidos en el verde Junín.
0: Ahí va Racing por más. Bueno, parece que se dieron cuenta que hay que jugar. El enganche, el desborde sobre la izquierda, el famoso regate, y después con la pierna derecha queriéndola colgar del ángulo superior izquierdo del arquero Ayala, cerquita tuvo la Academia. Así hay que jugar al fútbol, no dos minutos, un minuto y medio, y lo después del 90 y pico, nada, de nada, de absolutamente nada. Cuando quieren los jugadores juegan, les podrá salir o no les podrá salir, pero uno se da cuenta cuando quieren y cuando aparecen las cualidades técnicas, como en esta acción inofensiva de Racing, que estuvo cerquita del segundo. Ah, lo voy a decir ya mismo, a mí no me compran con dos golazos, hubo dos goles ya. No importa, el partido era horrible y vamos a ver cuánto mejora.
1: Está bien.
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0: Saracho ya entendió. ¿Usted qué dice, Gabano?
3: Sí, el tema es que ahora estamos 1-1, nuevamente empatados, puede volver. La mezquindad para mí que había de Sarmiento, que no intentaba atacar, intentó porque Escudero, se le ocurrió al pibe un central pegándole de 30 metros. Qué lindo, y hace cuánto no pasaba.
0: Sí, ¿qué pasa, Saracho?
1: No, nada. Que le quería contar que ganó el Monza. 2-1 al Sassuolo.
0: Pero serás.
1: No jugó el Changuito Ceballos en el Monza. En Sassuolo entró Benjamín Domínguez, el ex.
0: ¿Y cómo jugó Benjamín Domínguez? ¿Usted vio el partido?
1: No. Pero no le voy a mentir.
0: Nadie ve los partidos acá. ¿Cómo es? Y una vez que yo no puedo ver, pregunto a ver si alguien me salva, me puede dar datos. En naranja, banda. 29, primer tiempo en el cilindro. Uno para Racing, uno para Sarmiento. Golazo de Gonzalo Escudero. Cabezazo goleador de Junior Marabel. Pelota que va en la salida rápida para Escudero, bombazo hacia adelante, no lo pongan a correr así, tiren la pelota, lea adelante y que trate de llegar a Gastón Lodico porque lo van a liquidar físicamente, ¿no? Bueno, tendrá que reponer el juego desde el fondo Sarmiento.
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0: 30 minutos se cumplen de la primera parte en el cilindro. Todavía sigue ingresando público. Se perdieron el gol de Racing, el golazo de Racing y el empate de Sarmiento. Siempre hay que tratar de llegar antes que el espectáculo comience y jamás irse antes de que el espectáculo termine. ¿Usted se iba antes de los estadios, Gravano?
3: No, no, nunca.
0: Seguro, no está mintiendo, nunca. ¿No?
3: Llegando muy temprano y me iba, tarde, ¿no?
0: Toma la pelota a la mitad del terreno para Racing y trata de proteger el balón Leonel Pérez. Le subieron encima dos de Sarmiento. Vos pensás que te vamos a dejar lo más campante, le dijeron al 33. Infracción, dijo Regilfer. En campo de Sarmiento, lanzamiento para la academia.
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0: Si la infracción fue en el campo de Sarmiento, ¿por qué Racing ejecutó el lanzamiento desde su campo propio, Gravano? ¿Me puede explicar eso?
3: Hay que pedir, a Regilfer hay que preguntarle.
0: No, yo le pregunto a usted.
3: No hay respuesta.
0: Avanza Racing, va Ortegoza, pone el cuerpo, se deja caer. No, se dejó caer, lo bajaron, dijo Regilfer. Desde atrás a 5 metros, lo mandaron al piso, al ex taller, empieza a protestar en masa Sarmiento. Pero ¿cómo puede ser? Pregúntenle a Contreras, le dijo Regilfer a los muchachos de Sarmiento. Tiro libre para Racing, señor Salvador Camacho.
1: El Alfredo Ramos ganó Comunicaciones por la B Metro 2-0, le ganó el cartero a el Celeste de Zárate, a Defensores Unidos.
0: Somos relatores, observando el juego por la décima fecha del torneo, clausura en el cilindro de Avellaneda, uno para Racing, golazo de Escudero, uno para Sarmiento, gol de Marabel, tiro libre para Racing, otra vez los dos posibles ejecutantes, para la pierna derecha está Gastón Lodico, para la pierna izquierda Ignacio Rodríguez. El anterior lo hizo Rodríguez, ya ni me acuerdo, creo que sí, ¿no?
3: Sí, le pegó sí. Rodríguez que terminó sí. No muy bien.
0: Y ahora es un poco más lejos, así que tendría que ser centro para la pierna de Saracho, porque si le va a dar con pierna izquierda Rodríguez, yo que él intento al arco otra vez, por más que sea lejana la posición del balón, otra vez nutrida barrera. Rey Hilfer se va separando para que todo esté en orden y que él pueda ver absolutamente todo. Va a dar la orden, ya dio la orden, juegue, dijo Rey Hilfer. Parece que va Lodico, tiró Lodico la pelota arriba en forma de centro, cabezazo bajando el balón un hombre de Racing, pero lo bajó mal para atrás y trata de salir la contra de Sarmiento. La tiraron para el hombre invisible. Marabel estaba en un lado y su compañero la tiró al otro. ¡Ya recupera la academia!
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0: Escudero, jugando casi que de lateral izquierdo, cruzando la mitad de la cancha, 3 metros en campo de Sarmiento, entregó hacia atrás para Rojo. Rojo miró para adelante y de repente la tiró para un costado, la sacó del campo de juego y dice, allá hay uno de los nuestros que pasó algo con él. Está de cúbito ventral el jugador de Racing, frena las acciones, Rey Hilfer, hay que atender al jugador de la academia. Estoy viendo un 8.
1: Martínez.
0: Mateo Martínez, ¿no? Martínez. El que fue a buscar de arriba cuando saltó con su adversario, que fue el que rechazó la pelota, el de Sarmiento.
3: Sí, acusa un golpe en el cuello Mateo Martínez. Uh-huh. Saba no quiere saber nada porque lo que están haciendo es esperando a ver qué dice el VAR.
0: Me diste un codazo, le dice Mateo Martínez a uno de Sarmiento, que no llegué a identificar. Y Saba parece que lo fue a hablar al señor Cernada como diciendo, usted vio, y si usted no vio, pregúntele por el auricular ese que tiene y por su micrófono a los que están en el 6 a ver si ellos vieron algo. Ahí anda Rojo charlando con Rey Hilfer y con Insaurralde. Quiere apaciguar Rey Hilfer. Uno para Racing, uno para Sarmiento.
1: Saludamos a la gente.
0: Sí, claro.
1: Prendida, por supuesto. Dani Miller, Cecilia Rodríguez, Juadomi, Maxi Rodríguez. ¿Será el mismísimo o no?
0: No.
1: Sergio Alejandro Godoy, Osvaldo Duarte.
0: Preguntemos si es Maximiliano. Gabriel es el segundo nombre de Lejos Barrio de Ñuble. No me acuerdo. Pregúntele.
1: si es la fiera, que nos comente.
0: Ah, bueno, sí, claro, por eso. Bueno, se reanudó el juego, otro tole-tole, le están tirando con todos los simpatizantes de Racing a Julián Contreras, y los muchachos de la academia están muy enojados con él, ¿eh? ¿Qué te pasa? Le dice Escudero. Está muy enojado Escudero, sí.
3: Sabés que era Contreras el que había tenido el encontronazo con Mateo Martínez en el área, ahora va con Escudero, por eso la bronca.
0: Claro. Y yo ya que Regife hubiera suspendido el partido por los objetos que tiraron los simpatizantes de Racing. Esa es otra tan. ¿Cuándo será el día? ¿Cuándo sucederá? Ojalá sea justo un partido que me toque a mí. Entonces ahí voy a decir, al fin un árbitro que aplica el reglamento. Charla, Regife, y charla, y habla, y habla, y trata de separar, y cálmense, y cálmense, y cálmense. Mientras tanto, el Regife, cuando tenga más o menos, según él, todo controlado, va a dar lateral para Sarmiento.
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0: Minuto 35 del primer tiempo. Racing 1, Sarmiento 1, décima fecha, torneo clausura, partido correspondiente a la zona B, la zona que encabeza la Asociación Atlética Argentino Junior. ¿No es así, Salvador?
1: Exactamente, con 18 puntos.
0: ¿Con quién juega el bicho en esta fecha?
1: El bicho va frente a Rosario Central el domingo a las 17 horas.
0: ¿A dónde?
1: En el gigante de Arroyito.
0: Ajá. Saca la pelota fuerte, alto y lejos Pasquini. Pasquini la apuntó a Maravel y a Jonathan Herrera. Hasta ahora todo Maravel, nada de Herrera. En la mitad del terreno anda metiendo la piernita. Y si se la va a perder. Mauricio Martínez contra Gastón Lodico. Se la puso en juego rápido Lodico Ortigosa. Ortigosa para Saracho. Saracho hacia atrás tocando para el autor del gol. No, del golazo. Escudero no. Primero va para Martínez. Después para Rojo. Ahora para Escudero. El autor del golazo. Escudero otra vez para Rojo. Zurdazo de Marco Rojo. La pelota va en el aire. Martínez abrazándose con Orihuela. Dale que va. Rechaza Orihuela. En la mitad hay 4 de Racing contra 2 de Sarmiento. Ganaron los académicos. Traslado Ortigosa. Va Ortigosa. Choca contra Izarralde. Derivó para Adrián Martínez. La dejó para que la tenga Ignacio Rodríguez. Otra vez Ignacio Rodríguez delante de Lodico. Ignacio Rodríguez atrás para Lodico. La paró Lodico. Centro de Lodico. Entra Saracho. Muy bajito. Salta igual. No siga. Siga su marcador. Cabecea el de Sarmiento. La pelota al fondo del terreno. Rápido Regifer para la decisión. Tiro libre directo de esquina para Racing.
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0: A los 23, Gonzalo Escudero, golazo. A los 26, Junior Maravel, el empate para Sarmiento. Va a ejecutar desde el cuarto de círculo Gastón Lodico. Pie derecho desde la esquina de las calles, Diego Alberto Milito y Colón lanzó con el exjugador de Instituto. Estoy hablando de Gastón Lodico, no la puede sacar Sarmiento. Ahí anda Adrián Martínez tirándose, cayéndose, no la puede sacar Sarmiento. Hasta el remate final de zurda del jugador de la Academia del 33 de Leonel Pérez, desviado, volaba por si las moscas. El arquero Ayala, Martínez ya está pidiendo que le cometiera una infracción que debería derivar en un penal, señor Gravano. ¿Usted vio algo?
3: Sí, está en esa Racing, ¿no? Pidiendo, no llegué a ver a quién. Creo, claro, era Maravilla. Fue clara la de Racing, a los ponchazos, pero la academia intenta, no veo ninguno, ¿eh? No veo ningún contacto que pueda ser penal.
1: Me causaba gracia en la repetición lo de Maravilla Martínez, que caía en el suelo, luego se paraba rápidamente y luego volvía a arrojarse.
0: Saca la pelota fuerte, alto y lejos el arquero Ayala. Balón que cae en campo de Racing y más precisamente en la cabeza de Leonel Pérez. Ahora salgo yo, dijo, cabeció con firmeza también el autor del gol, Escudero. Allá hay uno de Racing que se pegó un golpazo frente a uno de Sarmiento. El de Racing fue a saltar, el de Sarmiento se quedó paradito, no se movió, no se agachó, no cometió infracción y le duele todo al de Racing. Largo envío buscándolo a Junior Maravel. Se la tiran muy fuerte al goleador, ya pone la pelota en juego el arquero Campese. Campese para Rojo, Rojo para Escudero. Rojo se la dio muy fuerte a Escudero, que no estaba esperándola tan fuerte. Escudero le dijo, toma, te la doy y devuélvemela bien. Y ahí está, ahora sí se la dio bien Rojo. Y Escudero la tira fuerte, alto y lejos, hasta la mitad del terreno. Salta Insaurralde, imposible ganarle de arriba a Insaurralde. Por la buena y por la mala ni te cuento. Y esta fue por las malas. Tarjeta amarilla para el chaqueño capitán de Sarmiento. El codito no, le dice Regifer. Le duele todo al 32 de Racing. A Lautaro Díaz, lanzamiento para la academia.
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0: ¿Usted diría que después del empate de Sarmiento mejoró el nivel técnico del juego o no, no, se estancó?
3: sigue de la misma manera. Racing no tiene, reitero, Miljevic ha pagado la situación de Racing, por eso espera, se recupera Lautaro Díaz. Está bien el primer amonestado, ¿no? Insaurralde. Sí. Digo, Racing sigue sin ideas y para mí Sarmiento muy conforme con el empate, no sale de contra, salió solamente porque estaba perdiendo y resolvió bárbaro, ¿no? Con Contreras, la individual, y con el cabezazo de Marabel.
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0: Aprovechamos este paréntesis, aunque ahora sí ya la pelota está en movimiento, pero como mantiene Racing la mitad de la cancha, está lejísimo que suceda algo, Salvador.
1: Sí, te quería contar, Arca, que hoy Racing no tiene ni a Barinaga ni a Matías Pérez lesionado y Ezequiel Canavo decidió ser preservado para el partido que tendrá Racing frente a Boca por los cuartos de final de la Copa Argentina.
0: No salió todavía el dictamen, ¿no?
1: Domingo 27 de septiembre en el Gigante de Arroyito.
0: ¿Pero ya salió la resolución del tribunal? ¿Usted sabe algo, Gravano?
3: Lo de Vélez, no, me parece que se iba a resolver unos días antes, sobre esta semana, y se va a resolver para que juegue Boca contra Racing.
0: Sí. Otra de las atrocidades del fútbol argentino, y dale que va, si total es lo mismo, no importa nada. Rechaza fuerte, alto y lejos, uno de Sarmiento. Yo le diría a los otros 29 equipos de la primera división del fútbol argentino, por no decírselo a todos, que hagan lo mismo que hizo Boca en ese partido frente a Vélez, a ver qué pasa. Ahí quiero ver qué pasa.
3: Jorge, acá lo tengo. 22 de septiembre. El martes va a salir el fallo.
0: Claro. ¿Qué fallo? Va sacando la pelota rojo de zurda. Fuerte, alto y lejos. Adrián Martínez lo andaba primereando a Orihuela. Va a sacar de volea a Pasquini. Dicho y hecho. Y allá va la pelota. Y allá va Jonathan Herrera. ¡Cuidado! ¡Cambese! Con golpe de cabeza sobre su media luna. Y no sé con quién chocó el de Racing. El defensor. Si con Cambese o con la atropellada del jugador de Sarmiento. Quedan golpeados los dos de Racing. Y al que más le duele es esa Cambese. Para el juego el árbitro Regilfer. Hay que atender a Cambese y a Rojo, si no veo mal. Sí. Rojo y Cambese. Quedaron machucados, magullados los dos de Racing. El Sarmiento está fresquito como una lechuga, Laura.
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0: Uno para Racing, golazo de Escudero. Uno para Sarmiento, de cabeza Junior Marabel. Van 41 minutos del primer tiempo, décima fecha, torneo clausura, partido que corresponde a la zona B. ¿Vos te imaginás, Gravano, si me hicieran caso los 29 equipos de fútbol argentino de primera división? Qué lindo lío se armaría, ¿no? Porque guay que a uno le digan lo contrario a lo que, según parece, están por decir. ¿No es cierto?
3: Es que no va a suceder nada.
0: ¿Vos te crees que por qué lo digo yo? Justamente.
3: Sí.
0: Eso es como que algún jugador que reciba algún objeto contundente o le pase cerca, no que lo impacte, y le diga, yo me voy, y le diga a sus compañeros, y ustedes también, vayámonos. Y a ver el tribunal que da pena, ¿qué va a decir? ¿Ustedes creen que le van a sacar los puntos porque se retiraron del campo de juego sin permiso? ¿Ustedes creen que va a pasar eso?
3: Yo creo que si se va de la cancha, no tiene forma de ganar los puntos.
0: ¿Cómo dijo?
3: Que el que se retira de la cancha en general siempre va a perder. Yo creo que si se va de la cancha, no tiene forma de ganar los puntos.
0: ¿Cómo dijo?
3: Que el que se retira de la cancha en general siempre va a perder los puntos.

0: Nadie, entonces como no lo hace nadie, siguen jugando. Entonces los árbitros tampoco dicen nada y siguen jugando. Uno que se vaya y vas a ver cómo no se juega más y vos no perdés el partido por irte del terreno. Por supuesto que le avisás, ¿no? Al árbitro, tu capitán, le dice, nos vamos por esto nos vamos. ¿Se vio? ¿Usted lo vio? ¿No lo vio? Dígale a sus ayudantes, que ahora se puede ver todo, si pasó lo que nosotros estamos diciendo. Si pasó, usted está enterado. Pero si no, nos vamos igual. Nosotros arriesgamos. Y nos vamos, y se van, pero se tienen que ir, y que no tengan miedo, que después le van a sacar 18 puntos, y no le van a sacar ni un punto, se lo van a sacar al equipo cuyos simpatizantes arrojaron los objetos contundentes, eso es lo que va a pasar, pero hay que hacerlo. Va sacando la pelota Racing en el medio, a correr Lautaro Díaz en retroceso, ya llegó primero Mavilla. ¿Cuánta pelota tocó el zurdo Mavilla? Mavilla para otro zurdo, Pasquini para otro zurdo, Insaurralde. Ya hay mucho zurdo en la primera división del fútbol argentino, ¿y por qué es tan bajo el nivel? Va entregando hacia atrás para el arquero Ayala.
1: Matías Viña a Cruzeiro y Fabricio Bustos a Coritiba, los últimos dos jugadores de River Plate, del famoso Container, que ya encontraron club.
0: 43 minutos del primer tiempo, Junior Marabel trata de bajar la pelota, Marabel más vale que la juegue con la cabeza. Rechaza Martínez, ¿cuál de los dos que tiene Racing? El 38, Mateo Martínez, la pelota le llega a Rojo la saca rapidita y bien, a ras del piso, del medio y sobre su izquierda, ya cruzó la mitad de la cancha Gastón Lodico la va poniendo para Ortegoza lo pone a correr sobre la izquierda, Ignacio Rodríguez llega, esfuerzo, pero llega centro atrás, y el arquero allá la controla. Y Rodríguez se pegó un golpazo, esta es otra, contra uno de los carteles de la publicidad. Ajá. ¿Ustedes tienen en claro cómo es la entrada del túnel, por ejemplo, en el estadio de Gimnasia y Esgrima La Plata?
2: No.
0: ¿Lo tienen en claro? Pues yo se lo voy a contar ahora. Va Sarmiento, pero ya está invalidada la acción ofensiva. Le cobran infracción en ataque a Jonathan Herrera. Salida en defensa para la Academia. Cuaco 44 con 44. Y ahora ya con 46, con 47. Primer tiempo 1-1. La salida del túnel en Gimnasia. Está la manga de seguridad. Pero hay un techito que tiene dos barras de hierro para sostener ese techito. Esas dos barras de hierro están a 2 metros. 3, si querés, de la línea de fondo. Un día el jugador se va a chocar contra eso y después quiero ver qué dicen. Va la pelota hacia adelante, sale y domina al borde de su área penal el arquero Cambeses.
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0: Creo que se levantó el cartelito del hombre que está al costado ahí, Cristian Sebastián Cernada. Yo vi el número 1 en ese cartelito, Grabano.
2: Hemos visto lo mismo.
0: Pero qué suerte que tenemos, qué bien que andamos en la vista. Como mínimo un minuto más para jugar en la primera parte en Avellaneda. Lodico, que parece que le avisaron que si no se mueve lo van a sacar para el segundo tiempo. Tira mal hacia adelante, corta Insaurralde. Flojo el rechazo del chaqueño. Despechito bien, Martínez. Martínez para Leonel Pérez. Jugó bien el costado derecho para Matías Saracho. Saracho pone otra vez la pelota para Ortegoza. Ortegoza para Saracho. Centro pensando en Adrián Martínez. Y Orihuela también piensa. Rechaza Orihuela con golpe de cabeza. Toma Mauricio Martínez. Saca mal el mediocampista de Sarmiento, se la lleva para Racing sobre el costado izquierdo. Un porrazo Ignacio Fernández. ¿Era Ignacio Fernández o era otro? Balón hacia atrás para Leonel Pérez. Pérez la sacó de izquierda hacia derecha para que se adelante Mateo Martínez. Va Racing, dale que se termina, le grita. Centro de Martínez, un cabezazo. El arquero Ayala con los puños. Entraba habilitado, me parece, sobre la izquierda Ignacio Rodríguez. Por eso se la va llevando de izquierda hacia derecha Santiago Sayo, otra vez los chiflidos. Y cuando yo dije entraba habilitado, no estaba habilitado. El que la fue a buscar de arriba, obligando al rechazo con los puños del arquero Ayala, el asistente 12, el señor Ferreira, le cobra fuera de juego. Es salida en el final del primer tiempo en defensa para Sarmiento.
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0: Han trabajado bien hasta ahora los asistentes, el 1 Gualtieri y el 2 Ferreira, asistiendo a Rey Hilfer. Como decía, no va a haber más tiempo para la reposición del juego. Lo quería hacer lo más rápido posible el arquero Ayala. Lo sorprendió el sonido del silbato de Leandro Héctor Rey Hilfer anunciando la finalización del primer tiempo en Avellaneda. Décima fecha del torneo, clausura, partido de la zona B. Uno para el local, uno para el visitante, uno para Racing, uno para Sarmiento. Gonzalo Escudero, qué golazo de zurda en el minuto 23 de larga distancia. Empató a los 26 de cabeza Junior Marabel.
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1: Empatan por el momento en Avellaneda, Racing y Sarmiento. 1-1 abrió el marcador Gonzalo Escudero. Lo empató a los 28 minutos Junior Marabel, que con esto es el segundo goleador de la Liga Profesional de Fútbol Argentino. Hoy hace un ratito también comenzó la décima jornada, la décima fecha.

0: en Santiago del Estero. Fue empate 2-2 entre Central Córdoba y Defensa y Justicia. El Halcón de Varela, que ganaba 2-0 con los goles de Jeremías Luco y de Leandro Fernández, lo empató el Ferroviario con los tantos de Marco Iacobelis y de Leonardo Sequeira. Desde el punto de penal, lo que se va a hablar de ese penal cobrado por Pablo Echavarría en la semana. Te cuento además que este es el enfrentamiento número 19 en la historia entre Racing y Sarmiento. 9 triunfos para la Academia, 6 empates, 3 victorias para el verde de Junín, que solamente una vez ganó en condición de visitante, por allá en 2024, 1-0 con un gol convertido por Fernando Godoy, parecido al gol que hoy convirtió Gonzalo Escudero, aquel gol de Fernando Godoy. Además te cuento una particularidad: el primer enfrentamiento entre ellos dos en su historia, en 1981, ganó 3-2 Sarmiento, con un doblete de José el Toti Iglesias y el restante de Sergio Apolo Robles. En aquel Sarmiento también jugaba, por ejemplo, el Tigre Gareca. ¿Y quién era su entrenador? El gran Roberto Perfumo. Mientras que el primer triunfo de Racing frente a Sarmiento fue en el año 1983, 5-3 le ganó, con un póker, con 4 goles del Ropero Díaz, del padre de Lautaro, que hoy está de titular en Racing. Te cuento que además la fecha sigue: el día sábado a las 14:30, Gimnasia Esgrima La Plata se va a enfrentar frente a Banfield, y en ese mismo horario el otro Gimnasia Esgrima de Mendoza, Lobo Mendocino, en el Negro Taglie, va a recibir a Riestra, que nunca le pudo ganar en la historia al Lobo Mendocino. 16:45, lo vivís también por Relatores, con Jorge Argapalo, con Viviana Vila, con Agustín Paracha, el partido entre Unión de Santa Fe e Independiente de Avellaneda. El probable de ambos: el Tatengue saldría con Mancilla, Pintado, Rocha, Ludueña, Ayala, Palacios, Mosqueira, Menos y Malcorra. La duda entre La Perla, Ramírez, Estigarribia y Tarragona. ¿Cómo iría el rojo? Con Rey, Godoy, Fedorco, Arrayago, Zavala, Pérez Cursi, Marcone, Mesa, Montiel, Ávila y Josías Palay. Se metería en el 11 por el lesionado Abaldo. A las 19 horas del sábado, River Plate ante Huracán, con Kodakian, Centra y Paracha. El probable del Millonario, que repetiría nuevamente equipo, con Beltrán, Montiel, Martínez Cuarto, también de Acuña, Vera, Galván, Andrada, Correa, Almada y Sebastián Drius. ¿Y cómo iría Huracán? Con Galíndez, Blondel, Payo Pereira, Palacio Ibáñez, Cortés, Fernández Cedré, Waller Gil, Kalinger y también Jordi Caicedo. 21:15 el sábado de la noche, clásico choque cordobés, con Chiqui de Mateo, con Roberto Magmón, con Feli Esteves, Instituto ante Talleres. El domingo, 14:45, el gran domingo de Víctor Hugo, acompañado de Alejo Apu y de Cone Fernández, San Lorenzo frente a Boca Juniors. 17 horas, Rosario Central Argentino Juniors, con el polaco Caimi, con Pablo Ferrando y con también el Cone Fernández. Y también 17 horas en el Estadio Ciudad Vicente López, Platense recibe a Newell's. 19:15 del domingo estará también Jorge Arcapalo con Roberto Magmón y Agustín Caballero en lo que será Belgrano Estudiantes de Río Cuarto. Y 21:30, el único invicto, Vélez en Amalfitani, recibe a Tigre, con Pipo Esteves, con Viviana Vila y con Pepe Tricánico. El lunes, por último, 14:30, Aldosivi Atlético Tucumán. 19 horas, Barraca Central, Independiente de Rivadavia. Y 21:15, también por Relatores, con Chiqui de Mateo, con el señor Lautaro Gravano y con quien les habla, en Lanús, Estudiantes de La Plata.
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12: En Avellaneda, Racing y Sarmiento de Junín empatan en un partido que desde lo futbolístico lo compartíamos, se los contaba Jorge Arcapalo. Coincidíamos en que desde ese volumen futbolístico, desde lo que uno espera del juego, de uno de los juegos más hermosos y para muchos de nosotros el más lindo, puede llegar a dar. Han dado y han mostrado poquito de un Racing que da la impresión que no puede porque le faltan ideas y después hay sustentos que tienen que ver con argumentos tácticos y hasta técnicos. Si uno veía y ve hoy por hoy, sin menospreciar a ningún jugador, entiéndase bien, pero en los tiros libres, en la pelota parada de Racing, en la cual hasta hace poco se paraba un Juanfer Quintero, bueno, hoy tiene un buen ejecutante de pelota parada como Miljevic en el banco, que obviamente a partir de las malas prestaciones que tuvo como titular, fue uno de los que pagó con eso, con la pérdida de estar dentro de los 11, pero ve que se paran jugadores que acaban de llegar a Racing, como Lodico, o como el zurdo Ignacio Rodríguez, de gran pegada, pero alguien que, y esto también ilustra un poco la confusión, el ex Banfield es un lateral izquierdo hoy por hoy, en principio arrancó como mediocampista, por eso lo trajo Racing, ahora jugó de lateral izquierdo y hoy como un volante con una línea de tres centrales es el mayor exponente de la delantera de Racing. Maravilla Martínez baja mucho, se los contaba y se los decía Jorge, ¿por qué? Porque la pelota no llega a los delanteros. Lautaro Díaz se tira hacia la derecha, Ignacio Rodríguez se pasa por esa banda izquierda, el número 9, el centro delantero, como no le llega, baja, poco de Lodico, poco de Ortegoza, poco de Leonel Pérez, en la mitad de la cancha de los que van por el medio. Y Saracho, para mí, pierde por la derecha como casi un extremo, porque tiene características para jugar más cerrado, y no le da profundidad por ese costado. Ahora bien, esa es lo que no puede hacer Racing. Da la sensación, por otro lado, que Sarmiento no quiere, que con el empate estaba bien, esperando algún error de Racing. Crece Sarmiento por la impericia de la academia, que tiene la pelota y al no saber resolver cómo preocupar al arquero rival, hace que el rival vaya también creciendo en confianza. Un Julián Contreras que empezó más preocupado por ir para atrás y por marcar y terminó presionando al central, escudero de Racing en la salida del equipo de Voivoda. Los goles, en tres minutos apareció esa desfachatez individual que tiene muchas veces el fútbol. El partido no nos invitaba a pensar en un golazo. Lo hizo Gonzalo Escudero a los 23, avanzó el central, lo dejaron venir desde casi 30 metros, habrán sido un zurdazo hermoso que pegó en el travesaño, pegó abajo, volvió a pegar en el travesaño, todo esto muy cerca del ángulo para la apertura del marcador de Racing. Tres minutos después, lo poquito que le costó a Sarmiento meterlo nuevamente en un problema a la Academia. A los 26, una jugada por la derecha, Julián Contreras fue contra Escudero y otro marcador, se metió entre los dos, un centro hermoso también al segundo palo para la cabeza del goleador Marabel, que llegó al séptimo y está a uno de Módica. Después de ahí, una buena llegada de Ignacio Rodríguez, que es lo más punzante sin ser delantero de Racing. Uno imagina a Voivoda pensando en cambios para ganar esa mitad de la cancha que presiona muy bien y que un Sarmiento ordenado no le da ningún espacio a un Racing que además, falto de ideas, no lo encuentra. Sarmiento seguramente cómodo, Voivoda pensando en cómo resolver algo que imagina victoria y hasta aquí es empate. Racing y Sarmiento igualan en uno.
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5: Vuelven los protagonistas para el segundo tiempo. Uno Racing, uno Sarmiento, Salvador.
6: Sí, saludamos a toda la gente que está prendida a la tribuna virtual. Muchas gracias a todos los que nos siguen. No olviden dejar su like, que es totalmente gratuito, y que nos escriban desde donde nos escuchan. Hola Beatriz Oteldo, hola Hugo Benítez, Agustina Bravín, el gran Pablo Hueve desde Río Cuarto, que nos escucha siempre prendido a la fiel de relatores, Eduardo Daniel Warmington, Fabricio Schneider, que dice vamos Sarmiento, Adri, un saludo desde Varela, disfrutando un cumpleaños con una muy buena transmisión, Miriam Hernández, Hugo Benítez, mucha gente, Víctor Ávila, Palomita Belén, mucha gente por suerte conectada al chat, escuchándonos desde todas partes.
5: ¿Cuál es el número exacto, por favor?
6: 150 clavados.
5: Es un poco escaso, diría yo, ¿no?
6: Sí.
5: Para la media de las transmisiones.
6: Podría haber un poco más.
5: ¿Qué pasa? No, podría no, va a haber.
6: Debería.
5: Más. Y no un poco, bastante, diría yo. Acuérdese, Rigilfer va a dar la orden, ya es hora, Rigilfer. 16 minutos con 19 segundos. ¿Qué espera, Rigilfer? Se pone a charlar Tomás Campante con Pasquini como diciendo, che, estamos pasados, sí, chocolate por la noticia. Ahí sonó el silbato, 16:26, haceme acordar, no me voy a acordar nada porque ahora mismo lo anoto. 16 minutos con 26 segundos, tardó el entretiempo, ya juega la segunda parte en el cilindro, uno para Racing, uno para Sarmiento. ¿Quién tiró ese balón así como lo lanzó? Contreras, ¿no es cierto, Saracho? Mal augurio, si así lanzó la primera Sarmiento, a cualquier lado, la pone en juego desde el fondo Racing.
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6: Llegó el segundo de Chipoletti, del capataz de la Patagonia, que le gana 2-0 a Juventud Antoniana en el estadio Fray Honorato Pistoia, allí en Salta.
5: Bien, Gravano, están los mismos 22 que comenzaron el juego, ¿no es cierto?
8: Sin cambios, Boivoda, igualmente me parece, si sigue así Racing, en 10, 15 minutos tendría que meter alguna variante.
5: Martínez y Díaz como delanteros, Lodico, Ortegoza, Pérez, Leonel y Saracho, Ignacio Rodríguez, Rojo, Escudero, Mateo Martínez y el arquero Cambeses, Maravelli, Herrera, en Sarmiento allá arriba, Mavilla, que casi no la tocó, Mauricio Martínez, Zavala, que la tocó poco, Contreras, que la tocó mucho, Pasquini, Insaurralde, único molestado que tiene el juego, Orihuela y Santiago Salle, a quien lo silban cada vez que va a tocar el balón, y el arquero Ayala, pelota hacia adelante, manda Racing desde un saque de costado y gana un tiro desde la esquina que seguramente va a ejecutar Gastón Lodico.
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5: Ya está ubicado el balón en el cuarto de círculo. Mauricio Martínez lo marca a... creo que a Escudero, si no vi mal. Parte el remate de Gastón Lodico, pelota que va muy baja, un cabezazo. La pelota iba finalmente hacia el arco y Adrián Martínez se andaba cruzando tratando de no tocar el balón. Ahora sí que remate a media vuelta. Otra vez Escudero desde el borde del área de zurda. El zaguero central con seguridad. Responde el arquero Ayala. Bueno. En menos de 5 segundos Racing anduvo buscando el arco 2 veces. Eso ya es bastante. Está pasando lo que les dije. La tocó Salle. Pasó por Zavala. Zavala hacia atrás para Orihuela. La tira vía aérea a la mitad de la cancha. Gana Leonel Pérez. Recaptura Pasquini. El Eclanuc tiró un sombrerito y pone la pelota para su compañero Mavilla. El zurdo Mavilla se frena. ¿Para qué se frenó? Se le acercó nomás. Matías Saracho perdió el control del balón. Mavilla lateral para Racing. Saracho rápido hacia atrás para Martínez, para Mateo. Y este le va tocando hacia el medio para Ulises Ortegoza.
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5: No, no, poco sé. Va buscando las pelotas hacia adelante Racing. Rechaza al borde de su área penal Insaurralde. Sacó con la derecha Insaurralde. Y sí, jugador profesional, tiene que saber utilizar las dos piernas. Ya cortó otra vez Escudero. Escudero para Leonel Pérez. Pérez la tira sobre la izquierda. El pie a pie de Ignacio Rodríguez contra Salle. Tira Pérez, tira Rodríguez, rebota en Salle. Y en definitiva, sobre el vértice derecho de su área menor, de rodillas, controla el balón el arquero Ayala.
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6: Ecuador oficializó a Marcelo Gallardo como nuevo entrenador de la selección ecuatoriana. Es el noveno DT al hilo extranjero que tiene Ecuador. Un dato no menor.
5: Un remate de muy larga distancia de un hombre de Sarmiento. ¿Quién fue ese que quiso imitar a Escudero, Gravano? Qué mala imitación, es completamente desviado su remate. Ya la puso en juego Cambese porque Racing no puede perder el tiempo. Jugó para Matías Saracho, se le arrimó nomás Mavilla. Saracho hacia atrás para Martínez, Mateo Martínez para Lautaro Díaz, que retrocedió 80 metros más o menos. Para jugar hacia atrás para Rojo para el autor del gol de Racing. Golazo, Gonzalo Escudero, Escudero para Rojo para Mateo Martínez. Primera línea para ir de presión, Jonathan Herrera. Un vaso hacia arriba para la carrera desesperada en búsqueda del balón de Adrián Martínez. Sigue fuera de foco Adrián Martínez. Ganó Insaurralde en el cruce lateral que tomó rápido Saracho. Saracho para Adrián Martínez. Para Saracho, tiro centro. Bueno el centro, pero Ayala también es bueno. Para buscarla de arriba en su área de meta, controla con seguridad el arquero de Sarmiento.
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5: Racing en el segundo tiempo yendo desde el arco más cercano a la calle Colón hacia el arco más cercano al estadio de Independiente. Según cómo está dispuesto el estadio de Racing, el campo de juego. Va sacando la bola corta Insaurralde para Mauricio Martínez, que la tira hacia atrás para Orihuela. Orihuela la revolea toda, Gravano. Muy parecido a usted. La tira hacia la posibilidad de que pueda bajar la pelota uno de los de arriba, Contreras, pero se la va llevando por el medio y van a tirar al arco contra Cambeses. Bueno, intentaron buscar el arco de Cambeses. El remate con la rechifla que empezó cuando iba a rematar, que siguió cuando remató y cuando vieron los simpatizantes a dónde fue el balón. Se elevaron los decibeles del chiflido para Salle. Fuerte cruzado, bajo y recontra desviado. El remate del número 8 de Sarmiento.
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5: Tengo una buena noticia para nuestros oyentes fundamentalmente y para mis compañeros, para el señor Lautaro Gravano, para el señor Salvador Camacho y para el ingeniero Pablo Vin y para la señora Laura Calagriano también. Ya se fueron 5 minutos y medio de segundo tiempo. Falta menos para que se termine esto parecido a un partido de primera división de nivel... de primera división. ¿Qué anda haciendo el de Racing? Es empujado Leonel Pérez por un adversario. Pita y marca Rey Hilfer. Lanzamiento en defensa para Racing.
6: Te cuento, sí, Arca.
5: Cuente.
6: Que el finde juega Atlético Madrid frente a Real Madrid. Sí. El domingo, 11:15. Pero el sábado en el Sánchez Pizjuán, 16 horas, Sevilla-Barcelona.
5: Ajá. Auguro un 0-0-4-0-5 el pobre Sevilla. Lateral para Racing. Más cerca del área penal de Sarmiento. Centro de Adrián Martínez. Cabezazo, golazo. ¡Gol! De Adrián Martínez, del otrora gran goleador, Toy goleador. Dice Adrián Martínez que buscó la pelota vía aérea enviada desde su derecha y arremetió y primerió a su marcador y también sacó un frentazo imposible de detener para el arquero Ayala, que no atinó a defensa alguna porque se vio sorprendido. La pelota chocó la red del arco de Sarmiento a los 7 minutos del segundo tiempo. No, si yo me acuerdo, sí. Abrácenme ustedes porque a los de afuera no los voy a mirar por ahora. Adrián Martínez de cabeza, furibundo cabezazo a la izquierda de Ayala para poner en ventaja la Academia. Se levanta la gente en el cilindro. Racing 2, Sarmiento 1, y volvió al gol Adrián Martínez.
8: Se durmió Sarmiento o lo durmió Ortegoza, que se la pidió rápido a quien sacaba el lateral. El centro fue muy, pero muy lindo porque le cayó en la cabeza con la fuerza justa, con la velocidad de pelota para que Maravilla haga lo que seguramente estaba extrañando, marcar la diferencia para Racing. Ahora la Academia gana 2-1.
6: Tras 7 partidos al hilo sin goles, vuelve al gol Maravilla Martínez, último partido con gol el 16 de julio por Copa Argentina, 4-1 en el triunfo frente a Defensa y Justicia. Ahora, el último gol por el campeonato local fue en marzo, el 17 de marzo, doblete frente a Estudiantes de Río Cuarto.
9: Abril, mayo, junio, julio, agosto, septiembre. 6 meses.
6: Exacto. De un gol por la liga.
9: Sí. Claro, este es un partido de...
6: Después convirtió, por supuesto, por Libertadores y por Copa.
5: Bien aclarado. 8 minutos del segundo tiempo. 2 para Racing, 1 para Sarmiento. Quirmal Academia. Se lanzó sobre el sector derecho y puede ser el centro atrás. Y puede ser que alguno rechace. Buena de Racing. Se mandó Gastón Lodico sobre el sector derecho. El famoso centro atrás. No por arriba, por abajo. Tiene más velocidad Racing en el comienzo del segundo tiempo. In extremis, yendo al piso y contra su arco. Orihuela se pudo meter perfecto. Exactamente, un golazo en contra del zaguero de Sarmiento, pero le salió bien el rechazo. El lanzamiento de esquina para Racing.
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5: Se mueve la gente en las tribunas del cilindro, alentando a la Academia. Racing supera a Sarmiento por 2-1. Valodico, pelota que va en el aire, efecto hacia afuera. Falta cabezazo de Pasquini. Le queda para la volea uno de Racing. Y ahora todos quieren ser escudero. Hasta él mismo quiere repetir la fórmula imposible, ¿no es cierto, Saracho? La puso en la cancha Independiente, más o menos. O sea, la pelota pasó por arriba de la tribuna del estadio. Entró al estadio y está picando en la cancha. Cancha de Independiente. Una cosa es el estadio, otra cosa es la cancha. La pelota está picando en la cancha de Independiente. Escúchese y háganse la composición del lugar. Lo mal que remató Saracho. Es salida desde el fondo para Sarmiento.
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5: Gonzalo Escudero en el primer tiempo para Racing, Junior Marabel en el primer tiempo para Sarmiento, Adrián Martínez en este segundo periodo para Racing, por eso el marcador está 2-1 en favor de la Academia. Va Junior Marabel, pelota al área, Herrera hizo darle al balón, le apareció la piernita del zaguero de Racing para rechazar de Gonzalo Escudero, cruzó bien el zaguero, lateral en ataque para Sarmiento.
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5: Probó de media distancia Mauricio Martínez, un rechazo como pudo, sacó Racing. Después uno la tiró para atrás, creo que era Marabel, ya no llegó ningún compañero. Insaurralde le gana en el cuerpo a cuerpo a Lautaro Díaz. Rechaza el zaguero, el chaqueño, el capitán, el número 2, el amonestado que tiene el juego. Lateral para la Academia.
6: Nos saluda Edgardo Javier desde la tribuna virtual. Saludos desde Lucas González, Entre Ríos, cuna de goleadores. ¿Sabes quién era de ahí?
5: No.
6: Enrique el Indio Guaita.
5: Ah, Guaita, sí.
6: Y
5: Guaita.
6: Abel el Toro.
5: ¿Qué tal?
6: Blasón.
5: Ajá. Me quedo más con Guaita, ¿no? Jugador de estudiante, ¿no? Sí, claro. Darío Blasón, sí, Belgrano, Quilmes y otro más, pero Guaita fue, era cosa seria. Pisa la pelota Ortegoza, mirá cómo la pisa, la va a desinflar Ulises, salió de la punta, va para el medio, lo trabaron, le metió con todo Mavilla, rebote en la media luna, ahí va Racing para el tercero, llega, tiene tiempo de zurda, ahí va, no va la pelota dentro del arco porque apareció justo Santiago Salle, silbenlo a Salle, acaba de evitar el tercero de Racing, está más rápida la Academia, Lautaro.
10: Está mucho mejor asociado, empezó a aparecer Lodico con ese pase, la segunda vez que asiste a Lautaro Díaz después de un centro atrás, es una tromba, Racing tiene que aprovechar su momento, Ignacio Rodríguez lo tuvo de nuevo.
5: Ignacio Rodríguez va a hacer el saque de costado en campo de Sarmiento, en la mitad del terreno de Sarmiento, jugando para Lodico, le dijeron a Lodico movete porque hay varios que están esperando, ahí va Lodico y Rodríguez, Lodico, para Lodico, cruza y rechaza Orihuela, manda para afuera, lateral en ataque una vez más para la Academia.
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5: La nueva moda en el fútbol, todos los jugadores haciendo súplicas y rezando y pidiendo ayuda, todos se copian de todo. Va a entrar el Moreno Rentería en Sarmiento. El número sigue subiendo, ¿no? Usted no me deje olvidar, no me deje que me endulce.
6: Por supuesto, sigue
5: porque
6: subiendo.
5: Esto no es ningún
6: lento,
5: partidazo todavía, así que tenemos tiempo para nuestros oyentes.
6: Lento pero seguro. Sube los likes, gracias a todos los conectados del otro lado. Gaby, Hugo Benítez, Agustina Bravín, mucha gente estando del otro lado. 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
5: Lo dice la voz de la información. El señor Salvador Camacho, ¿qué iba a decir del fútbol español? Que me interrumpí, me pareció.
6: Del fútbol español también juega Deportivo La Coruña, el gran La Coruña que volvió a ascender. a las 13:30 del domingo frente al Betis, y un gran partido también, ya mudándonos a la Liga Italiana, el sábado a las 13 horas entre los dos con puntaje ideal, Roma-Inter en el Olímpico de Roma.
5: Hubo dos cambios en Sarmiento, uno lo alcancé a observar, se fue Contreras, ingresó Churina, fuera el 19, adentro el 9 en Sarmiento. ¿No es así, señor Gravano?
10: Se fueron Jonathan Herrera, ahí va a jugar Churín, y se fue también, como decía Contreras, ahí va a jugar Rentería.
5: Rentería, pelota atraviesa el punto penal del área más grande de Sarmiento, saca Insaurralde de zurda, le anda apuntando al recién ingresado, vete Churín, su enorme cuerpo, recontra infracción contra el cuerpo del 38 de Mateo Martínez, no estaba lejos de la acción Rey Hilfer. ¿Le gusta el arbitraje de Rey Hilfer, Gravano?
10: Está prolijo, la verdad es que no le vi ninguna falla grosera.
5: Muy bien, yo opino lo mismo. Tiro libre para Racing.
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6: Hola Jorge, te saluda Marino de Formosa. Buen relato, hermano del alma.
5: ¿No? Sí, claro. Marino Rubén Cabrera, mi mejor amigo en la vida. ¿Qué jugador, por favor?
6: ¿De qué jugaba?
5: De todo.
6: Ah, bueno.
5: De todo. Una zurda, pero voy a jugar de medio centro, de zaguero central. Ese sí que sabía jugar al fútbol, no a la pelota. La pelota la gastaba, al fútbol. Tiro libre para la Academia. ¿Qué le pasa a Ortigosa? ¿Se seca la transpiración o anda diciendo cosas no santa? Se creen que nadie lo ve. Unos primeros planos ahí de Ortigosa. Tiro libre para Racing, que gana 2-1. Van 14 minutos del segundo tiempo en Avellaneda.
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5: Disculpe, Gravano, ¿qué número tiene Rentería, me dijo?
10: Rentería el número 10, Churín tiene el 9.
5: Uh-huh. Me queda un poco grande usar el número 10, Rentería. A lo mejor me tengo que rectificar, ¿no? Lanza Gastón Lodico, Rigo Insaurralde. Se podrán decir muchas cosas Insaurralde, pero mete Insaurralde y no lo pasás así nomás. Llegó al piso uno de Sarmiento en su propia área, creo que Diego Churín. Y el árbitro está indicando que es tiro desde la esquina para Racing, ¿eh? Y sí, y Churín se quedó mirando diciendo, no, infracción para nosotros, no, tiro de esquina para ellos, dijo Rey Hilfer. Lanzamiento de esquina otra vez para la Academia.
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5: Creo que esta noche hay pizza en mi casa. Más vale que no me hayan dicho, que haya escuchado bien. Va a rematar Gastón Lodico. Está ganando Racing 2-1 y quiere ganar por un poquito más. Un 3-1 estaría mejor, piensan los simpatizantes de la Academia. Va Lodico, no la levanta mucho. Uno que cabecea primereando y uno que cabecea rechazando y otro que cabecea atacando. Es Martínez, el zaguero, o sea, el de Racing, digo, el número 38, Mateo Martínez, pero después no pasó mucho porque rechaza a Sarmiento. A Sarmiento no le van a ganar rechazando. Ahí anda Pasquini, golpe de cabeza. Mateo Martínez tiene físico muy alto, le está costando de abajo a Martínez, pero de arriba te gana todo. Le había picado mal la pelota después que él mismo había cabeceado. Ahora se pasan las revoluciones. Ulises Ortigosa comete infracción en la mitad del terreno. Lanzamiento para Sarmiento. 15 minutos ya se han cumplido del segundo tiempo en el cilindro de la décima fecha del torneo clausura, partido de la zona B. El local supera al visitante. Racing 2, Sarmiento 1. ¿Y la gente qué dice?
6: Y la gente sigue prendida. Jorge Salvatore dice saludos desde San Miguel. También de Lucas González era el otro guaita de Estudiantes, el Cristian, nos dice Edgardo Javier.
5: Claro, claro, claro. Yo que había dicho eso, ¿no?
6: Claro, también está sí, Enrique.
5: Sí, sí. Va sacando la pelota Ulises Ortegoza. Pisa, frena, el flaco, el ex Talleres, jugando sobre el sector derecho. ¡Dale, Saracho! Y se boicoda la pasada. Saracho le tira un centro por bajo a Adrián Martínez, que viene aguantando con el cuerpo. ¡Define, define, define! ¡Define, pero no convierte! ¡Define, pero no convierte! La hizo bien el 9. Metió el cuerpo, lo desparramó a su marcador y en el mismo movimiento tiró por bajo. Cruzado, débil, bajo y apenas desviado cuando Cambé se intentaba achicar. La pelota pasó a centímetros del vertical derecho. La hizo bien Adrián Martínez. Lo desparramó Orihuela como tiene que hacer un centrodelantero con un defensor. Sin cometer infracción, claro está. Cerquita del tercero Racing, cerquita de su segundo gol Adrián Martínez.
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5: Este es el Adrián Martínez que supo ser, señor Gravano.
10: Claro, maravilla haciendo maravilla, molestando, haciendo...
5: No, bueno, usted ya está exagerando. Haciendo no, maravilla, no, porque si no, ¿qué decimos de cuando lo hacía Van Basten, ahora Mbappé, como dije hace un ratito, Harry Kane? Eso hace maravilla. No, Martínez, Hizo bien el cuerpo, acomodó, definió, media vuelta, pero una maravilla, epa.
8: Maravilla siendo maravilla, siendo el mismo, volviendo bien, bien. A ser el mismo. Amonestado Zavala, no sé si le sacó también la amarilla a Orihuela, me parece que no. Amonestado Zavala, el segundo en Sarmiento. La timidez ofensiva, Jorge, le contamos a la gente, que lo dejó crecer a Racing, que ahora está ganando y con los cambios intenta ir el equipo visitante, el Colosaba.
5: Trata, pero todavía no puede. Mirá cómo la pisa Santiago Salles, pese a los silbidos, se filtra contra dos. Los dos lo bajaron. Y fracción, y para usted tengo un regalito, le dijo Regilfer Adrián Martínez. Tarjeta amarilla para el 9 de Racing, tiro libre para Sarmiento.
6: Más fútbol se viene también en Italia este fin de semana, el domingo, tempranito. 7:30 de la mañana, Fiorentina-Nápoles en el Artemio Franchi.
5: Vamos, la Fiore.
6: Y 13 horas, Atalanta frente a la Juventus.
5: ¿Y sabe por qué yo simpatizo por la Fiorentina? Ya lo dije muchas veces. No por lo que todo el mundo cree. ¿Usted sabe por qué?
6: No me acuerdo.
5: ¿Usted sabe, grabaron, por qué yo simpatizo por la Fiorentina?
8: ¿Por un defensor? No.
5: No, ¿qué defensor? Por favor, no. Por un exquisito número 10 que tuvo la Viola. Giancarlo Antonioni, por favor, qué jugador. Pelota al área de Racing, cabeceando para atrás, uno de la academia. Ante la arremetida de Renzo Orihuela, el árbitro y el asistente dicen tiro de esquina para Sarmiento.
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5: A mí los defensores que me gustan son los que no que no marca, sino que son habilidosos para marcar y que tratan bien el balón. Usted me parece que es de los otros, pero bueno, tiro libre directo de esquina para Sarmiento. Mavilla se hace el pícaro y puso la pelota fuera del cuarto de círculo y Regife le dijo, lo estoy mirando, córrela un poquito. La acomodó bien el 21, va Julián Mavilla, zurdazo del número 21, la pelota con altura y con efecto, para mí, dijo cabeceando en el rechazo Ortegoza, la toma de volea, uno de Sarmiento. ¿Qué le pasa a Mauricio Martínez? Lo quiere imitar a Escudero. Sacó un remate para cualquier lado. El flaco número 16 de Sarmiento, Mauricio Martínez. Salida para el arquero Cambeses.
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6: Hoy también hubo acción por la primera C Metropolitana. Empate 0-0 entre defensores de Cambacera y Justo José Urquiza en el estadio 12 de octubre.
5: 20 minutos del segundo tiempo en el cilindro. Parece contenta la gente de Racing. Sí, como para notarlo, hace no sé cuánto que no gana la academia. Metió Gastón Lodico. La pelota salió por un costado. Rápido el saque de mano de Sarmiento. Y la hicieron mal porque la tiraron para el medio. Y Rentería es un dormido de aquello. Ya le digo que le queda muy grande el número 10 a Rentería. Gravano busca Racing a ampliar la diferencia. Tiene que exigirse para el rechazo, siendo abajo el jugador en el retroceso. Mavilla, Julián mandó la pelota para afuera. Saracho ya no se acuerda cómo se hacen los saques de costado, pero hoy estuvo activo. Creo que es el quinto saque de costado que va a ser en ataque. Matías Saracho.
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5: ¿Cuánto hace que le pregunté cómo va la gente y qué dicen? ¿Cuánto pasó? ¿Dos minutos y medio?
6: Sí.
5: ¿Tres? ¿Y ahora qué dicen? Tiene 189, que haber
6: aumentado. Poquito,
5: Sí.
6: Acá le tienen una pregunta.
5: Ah, para mí, pregunta. Sí. Esperá que va Racing. Esperá que Lautaro Díaz entró al área, se dejó caer en el área. Lo mira de reojo, Regife, está esperando que le diga algo. Díaz para amonestarlo. Un flojo rechazo en el fondo de Racing. Cuidado que Sarmiento va. Pica Marabel. Qué buen cruce, yendo al piso de Marco Faustino Rojo. Hoy ha jugado bien Rojo, sin andar peleándose ni pegando patada, nada. Limpita la pelota, lateral en ataque para Sarmiento.
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5: Así me gustan los cierres, los cruces, como el de Rojo recién. Ahí va Rentería desde el borde del área. Tuvo tiempo de mirarla. Borde de área penal. Le quedó para la pierna izquierda. Le dio así como le llegó el balón. Las pelotas está picando en la calle color, más o menos. Es salida desde el área de meta para Cambeses.
6: Adrián de Bursaco le pregunta.
5: Sí.
6: Una pregunta acá. Artime Onega y más, una de las mejores delanteras de la selección. Artime Onega más.
5: Sí, puede ser, sí. Cuando dice Onega, quiero creer que se refiere a Armindo Ángel, no a Daniel Germán. Pero podría ser, porque Daniel también jugó en la selección. Yo me quedaría con Armindo, con más y con Artime, sí. Artime es Luis, ¿no? El padre, no Luis Fabián. Bueno, gana Racing en el cilindro, 2-1. 22 minutos van del segundo tiempo, lateral en defensa para el conjunto de Junín. Lo va a realizar Pasquini.
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5: No será una pregunta suya esa, ¿no? No me estar tomando examen usted a mí, ¿no?
6: No,
5: se asuste.
6: Adrián de Bursaco.
5: No se asuste. Adrián Martínez puso la pelota en el área, va Ignacio Rodríguez, tiró cruzado. ¡Oh! Se va a meter un gol en contra, Sarmiento, porque exige Lautaro Díaz, el 32, al piso Pasquini con el arquero Ayala. Y Díaz, ¿qué dijo? Uy, lo que me acabo de perder. Pero todavía tiene posibilidad de Racing. Creo que el árbitro Regilfe va a dar tiro desde la esquina para la Academia.
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6: Oscar Guaymás, que nos saluda desde Casanova. Marcelo Andrés, desde Carhué. Prendido a la radio también.
5: Sí.
6: Mucha gente prendida también. 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
5: Por usted y por el señor Gravano. Va a rematar Gastón Lodico desde el cuarto de círculo, pelota viaria. Ayala con seguridad. Nadie la fue a buscar, es solito y solo el arquero. Ahí anda el número 12 de Sarmiento, el señor Tiago Ayala. Quiso sacar rápido, medio que no lo dejaron y medio que no sabía quién se le iba a dar. Soltala porque te van a cobrar retención. Ahí la soltó. Cuidado, arquero. Se pone la pelota contra el césped Ayala y ya fuerte, alto y lejos impulsa el balón con pierna derecha.
6: Ganó el Mónaco, 2-1 le ganó al Lens y sí. Es el único líder sí. De la Liga Francesa el domingo 15:45 en el Velodrome.
5: Por eso hoy ando.
6: Marsella PSG.
5: Sí, por eso hoy ando también, porque en Francia yo soy simpatizante del Mónaco. ¿Sabe por qué soy simpatizante del Mónaco? Porque allí jugaron, entre otros, el señor José Omar Pastoriza, el señor Delio Boni y algunos otros más que ya voy a enumerar. Por eso soy simpatizante del Mónaco. Y no del Paris Saint-Germain, ni del Marsella, ni del Racing de Estrasburgo, nada. Pelota lateral y es para Sarmiento en ataque. Allá va Salle. Pero silbido para el Independiente. Va para Rentería. ¡Cuidado, Lanero! La perdió Rentería. Rechaza Ignacio Rodríguez de media vuelta. Tira la pelota para adelante de la Academia. Aquí hizo la otra día. Se la regaló Insaurralde. Insaurralde para Nicolás Pasquini. Pasquini para Villa. Dale, movete porque te sacamos. Le dijeron, ahí va Villa. Mamilla. Encaró Julián. Pa, de la punta al medio. Fue al embudo. La perdió. La recuperó Mauricio Martínez. Racing empezó a retroceder y no sería lo más conveniente. Pelota por el medio. La pisa Insaurralde. Mira, ¿dónde está el capitán? Conduciendo, dijo Insaurralde. Insaurralde para Mauricio Martínez, Mauricio Martínez, tac, hacia atrás, cortito, mitad de la cancha para Orihuela, Orihuela todo para la derecha, dale, zurdo, le dijeron a la de Rentería, tira centro el 10. Rentería de Colombia, ¿no?
6: Sí.
5: La
6: sí.
5: Mandó al Chocó, más o menos. Chocó queda bastante lejos de Bogotá, así que imagine dónde la tiró. Es salida para el arquero Cambese.
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5: Sí, Gravano no, porque es con media y se imagina con media en los dos dedos ahí que se trae. 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No entiendo.
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5: 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Lo otro es lo otro. O sea que, aclarando, dijo el panorama. ¿Qué le pasa a Ulises Ortegoza? Lo oscurecieron, no lo aclararon, ¿no? Sí. Le metieron un cimbronazo a Ulises Ortegoza. A la pasadita, dijo Mauricio Martínez, nadie se va a dar cuenta. Y Rigilfer estaba al lado, no solo que se dio cuenta, sino que lo va a molestar. Al número 16 de Sarmiento, tiro libre para Racing.
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6: En el repaso de la Premier League, el sábado, a las 8, tempranito, Aston Villa Tottenham.
5: ¿Usted lo va a ver?
6: Idealmente sí.
5: ¿Eh?
6: Si me suena la alarma, sí.
5: ¿Idealmente qué dijo?
6: Idealmente sí.
5: Ah, o sea, no sabe, le tiene que sonar la alarma.
6: Sí, pero, depende de eso.
5: Será a la hora 8.
6: Claro.
5: ¿Y después qué hay?
6: Después a las 11 Newcastle Hull City y el Brighton frente al Arsenal se enfrentan. El domingo juega el City.
5: Ahí juega, o sea, a las 11 el mejor equipo de Inglaterra.
6: En la actualidad sí.
5: Sí, no, hace bastante, le diría yo.
6: Bueno, en la actualidad.
5: Sí, se está tratando de recuperar Ulises Ortegoza. Le dieron el agua bendita, le pusieron el spray mágico. Cuando le pase el efecto del spray, lo que le va a doler a Ortegoza. Tiro libre para Racing. 26 minutos 23 segundos del segundo tiempo. Racing 2, Sarmiento 1 en el cilindro de Avellaneda.
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5: Pataron 2-2 Central Córdoba y Defensa y Justicia. Le sancionaron un penal en contra de Defensa y Justicia, mamita querida. Saca con golpe de cabeza Santiago Salle, fue de arriba ganándole a Ignacio Rodríguez, lateral en ataque para Racing.
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6: Tuvo mucha gente, Carlos Suárez, que dice Solari, Sarnari, Artime, Hermindo, Onega y Pinino más. Gran delantera que tuvo River.
5: Sí, sí, claro, obviamente. Porque al fin de los 60, como dice los 70, hay un jugador de muy dolorido de Sarmiento, Diego Churine. Rápida atención pidió, está sangrando de su narina, por eso la rápida atención pedida por el árbitro Leandro Héctor Regifer. Otra vez se interrumpe el juego en el cilindro. El Nacional B no me habló nada, ¿no? O estoy medio olvidadizo. Chorín se chocó con Zavala, quiero decirle, ¿no? No tiene nada que ver, Gastón lo dijo, quedó hecho un sanguchito en el medio de los dos tanques.
6: Le cuento lo que se ve en la primera nacional. Mañana sábado a las 15 horas, Acassuso recibe a Mitre Santiago del Estero. San Telmo, 15:30, frente a Estudiantes de Buenos Aires. Mismo horario, 15:30, Ferro, que ahora comparte punta con Morón, recibe a Ciudad Bolívar. Y San Miguel va frente al Boys. Por la zona B, los dos encuentros a las 16 horas de la jornada del sábado. Temperley Almagro y Atlético Rafaela San Martín de Tucumán.
5: Lo dice la voz de la información, Salvador Camacho. Partido interrumpido en Avellaneda. Racing supera a Sarmiento por 2-1. Gonzalo Escudero, le recomiendo ver un golazo, un zurdazo espectacular a los 23 del primer tiempo de larga distancia. Empató con golpe de cabeza a los 26 de la primera parte. Junior Marabel a los 7 del segundo tiempo, de cabeza el goleador Adrián Martínez, para lo que es por ahora el 2-1 de Racing sobre Sarmiento. Quiero saber más de la gente, de nuestros oyentes.
6: Saludos desde Chaco, Ramón Molina, Juan Ernesto Simón, uno de los mejores.
5: Juan Ernesto Simón.
6: Uno de los mejores.
5: Sí, uno de los mejores zagueros centrales que yo vi en mi vida en el fútbol argentino. Sí, Juan Ernesto Simón, exactamente.
6: Gastón, que nos escucha.
5: Este es del Chaco, no tiene nada que ver con Simón. No.
6: No, ahí me mató.
5: No, ¿cómo lo voy a matar, no? Sí, decía.
6: Palomita Belén nos saluda desde Tigre.
5: Palomita Belén, debe ser una niña, una chiquita. Así. Digo yo por lo de Palomita.
6: Tal vez prefiero que le digan de esa manera. Ajá. Gastón Junco dice, la mejor delantera de la historia, Rivaldo, Ronaldinho y Ronaldo.
5: Ajá, con la canariña, con la verde amarela.
6: Se armó el debate.
5: No se habrá fracturado el tabique, digo Churín, ¿no? Porque emana mucha sangre y tiene mucho laburo el médico, señor Gravano.
10: Sí, lo están atendiendo. No, me parece que no, ¿eh? Me parece que...
5: Ojalá que no, salga. Porque... Mamita,
10: el número el que se salvó fue los discos que saltó entre Zavala y
5: Churín. Sí, por eso decía.
10: Y salió gratis de ese encuentro.
5: Sí, ¿qué decía usted?
6: No,
5: que se armó el debate, ¿qué me dice?
6: Se armó el debate acerca de cuál es la gran... delantera que hubo, desde aquella pregunta que le hicieron al relator Jorge Arcapalo, ahora la gente opina, y que opine nomás de las grandes delanteras que hubo en el fútbol.
5: ¿En el fútbol mundial o en la selección argentina? Porque la primera fue en la selección argentina.
6: Mundial.
5: Ah, en el fútbol mundial. Ah, no. Está cortando el juego Leonel Pérez. Pérez entrega sobre la derecha. Ahí anda Saracho. Casi no hizo ninguna variante todavía, ¿no? Y me parece que no la va a hacer. ¿Usted qué opina, Gravano? ¿Debería hacer o no?
10: Yo creo que lo va a ver en torno a qué fuerza le haga Sarmiento. Hasta acá está jugando Racing cómodo. Llegó el gol y llegaron los espacios también y varias situaciones.
5: Mateo Martínez juega hacia atrás para su compañero Marcos Rojo. Marcos Rojo para Gonzalo Escudero. Escudero juega para Rojo. Ignacio Rodríguez ha jugado todo el partido en campo de Sarmiento. Pero debe ser el partido en que menos lo han hecho participar sus compañeros, ¿no es así?
10: Sí. Es que no está... Le falta conexión.
5: Que le falla el wifi, que golpe de cabeza sacando Insaurralde, y ahora Insaurralde con la cabeza, Pasquini con la pierna izquierda, bajó y después la levantó Mavilla, y arreglate le dijo a Mauricio Martínez, y no se arregló nada, la perdió, corta el juego Ulises Ortegoza. Si no es uno de los mejores partidos de Ortegoza en Racing, por ahí andamos, ¿no? Adrián Martínez retrasado otra vez para Ortegoza, más atrás la tiraron para Lenel Pérez, la perdió, estaba desatento, después del piso alcanzó a trabar, el que traba con todo sobre la derecha es uno de los recién ingresados en Sarmiento. Después la revolea Santiago Salle. Me olvidé de lo que se escucha siempre. La pelota a la derecha. Saracho, borde de área. Tiró centro. Cabezazo al medio. Se la volvieron a bajar. Bien, Adrián Martínez. ¿Quién fue el que la bajó? Lautaro Díaz. Ah, pero ya no valía. Había fuera de juego. Según lo que señaló el asistente 1, Pablo Rafael Gualtieri. Y ahora está haciendo la seña correspondiente el árbitro, Leandro Héctor Rijilfer. Zafa una vez más Sarmiento. Lanzamiento en defensa para el equipo de Junín. Retorna Diego Churín. Tiene algodones en las dos narinas, en la famosa curita, atravesándole de costa a costa, de costado a costado, el tabique nasal. ¿Podrá respirar ese muchacho? Si solo por la boca, ¿no? Y sí, usted sabe que el que respira por la boca y no por la narina está gastando oxígeno al divino botón, ¿no?
8: Va a tener que hacerlo así para sobrevivir. Hay un jugador mientras se recupera, uno de Racing, poquito de Mavilla en Sarmiento.
5: Sí, muy le poco, ha no poquito.
8: Pero para mí sigue en la cancha por lo que vino haciendo en el torneo, que es muy bueno, lo del número 21, lo del ex Belgrano. Poca participación también de Zavala manejando el mediocampo. Para mí fue muy tímido el planteo de Sarmiento, a ver qué podía hacer Racing. Y Racing fue, con pocas ideas y demás, pero con empuje, encontró la ventaja dos veces y luego empieza a resolver. Para mí los mejores hasta acá, 32 de la segunda etapa, Marcos Rojo, y me gustó mucho Nacho Rodríguez por el costado izquierdo.
5: Ajá, se va dolorido y no sé si con calambre o algo más, Escudero, ¿no? Gonzalo Escudero se pone de pie el estadio para aplaudir al chiquilín. Uy, lo aplaudirán al que lo va a reemplazar, al número 23. Va a ingresar Nazareno Colombo en Racing. Para mí el mejor de la mitad de campo de Sarmiento es Mauricio Martínez, con poquito, por supuesto. Ya está Colombo en la defensa de Racing.
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5: Le di tiempo, señor Camacho. ¿Cuánta gente más se hace presente?
6: La gente, 211, se superó la barrera de los 200.
5: ¿Usted está muy conformista hoy?
6: No, para nada. Se superó, pero no...
5: ¿Qué número había dicho yo que había que llegar antes de que finalizara la transmisión?
6: No me acuerdo.
5: Le puse un número.
6: Dijo de los suscriptores.
5: Sí, está bueno, claro, sí.
8: 150.000.
5: Retrocedió Adrián Martínez, tocó la pelota a la pasada Leonel Pérez por la izquierda tratando de salir Racing. Apareció Gastón Lodico para Pérez, lo cruzaron de atrás, lo hicieron flamear, terminó cayéndose Leonel Pérez, pero sigue con poder de control de balón Racing en campo rival. Va Gastón Lodico para Ignacio Rodríguez, para Gastón Lodico, toma la voz, cuando Rodríguez no quería que se la diera a Lodico, te dije que era para atrás el pase, le dijo Ignacio Rodríguez a Lodico, puso el balón hacia atrás, allá va haciendo el triángulo Racing y la va llevando a los tropezones, pero la va llevando. Ignacio Rodríguez está perdiendo con Sallo. Silva tina para el 8. No se olvidaron nunca de él. Los simpatizantes de Racing. Ahí, fuerte esta vez. Saca fuerte, alto y lejos Sarmiento. La soledad de Junior Maravel, que ya está perdiendo la posibilidad de hacerse con el balón. Le da duro con pierna derecha desde su media luna al arquero Facundo Cambeses.
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5: 2-2, Central Córdoba y Defensa. No hubo expulsados ahí, ¿no?
6: No hubo.
5: No hubo, pero debió haber. Un remate otra vez de larga distancia. De Racing, de Ignacio Rodríguez, minuto 34, el zurdo de la camiseta número 19, no fue vía aérea, no fue un misil tierra-aire, no, este fue un misil tierra-red, a ras del piso, un bombazo de zurda, fuerte, cruzado, abajo y a la izquierda, imposible para Ayala. Racing, después de un rebote que dio largo Sarmiento, la paró el famoso control orientado y chustazo, zurdazo por bajo, otra vez para la academia, ahora de Ignacio Rodríguez, anda a buscarla al fondo, le dijeron a Sarmiento, qué golazo el tercero para la academia de Ignacio Rodríguez, ahora Racing 3, Sarmiento 1.
8: Desde una posición similar al gol de Escudero, pero en el otro arco, Ignacio Rodríguez, que para mí, reitero, un gran partido tuvo por la izquierda, atacando y en este caso rematando para acercarse a lo que quiere. Racing lo resuelve desde lejos. Lo abrió Escudero, para mí casi que lo liquida Nacho Rodríguez con este zurdazo y el golazo.
6: Primer gol de Nacho Rodríguez con la camiseta de Racing en su partido número 49. Su último tanto fue allá en 2024, justamente contra este mismo rival, frente a Sarmiento con la camiseta de Banfield.
5: Cambios en Sarmiento, se va al 16 Mauricio Martínez y se va el número 21 Mavilla. Ingresa el 11 González, que el otro día fue el que puso la manito y le permitió el penal para el empate a Belgrano en el EVA, pero González entra a todos los partidos. Se ve que Saba confía mucho en él, ¿no? Y para mí González nunca, pero nunca jugó una vez que volvió desde el exterior, como lo hizo en su mejor momento en Unión. Jamás. Pero juega siempre. Bueno.
6: Se fue también Pasquini.
5: Sí, se fue Pasquini. Y ahora le muestran amarilla a Santiago Salles y ahora la rechifla es por quintuplicado más o menos. Tarjeta amarilla para el 8 de Sarmiento. Se fueron Pasquini y Mavilla.
10: Pasquini, Mavilla
5: y Martínez.
10: Exactamente, y entraron Gabriel Díaz, que va a jugar donde estaba Pasquini.
5: Exactamente.
10: Gastón González con el 11, Gabriel Díaz con el 33.
5: Sí, sí, sí.
10: Gastón González con el 11 y Elian Jiménez en la mitad de la cancha con el número 23.
5: Elian Jiménez es el de River, ¿no?
6: El mismo.
5: Bueno, ¿sigue a préstamo todavía?
6: Sí.
5: ¿Y cuánto es, cuánto tendría que pagar Sarmiento? ¿No tiene opción de compra?
6: No, no, no.
5: ¿Ah, no? Bueno, claro, porque River necesita marcador lateral este muchacho.
6: Bueno, no. Se está juntando con Ulises.
5: Ah, con Ulises, por eso pregunto, ¿eh?
6: Este es Elian, que también Elian está a préstamo.
5: Perfecto, muy bien. El que sabe, sabe. El que no sabe, trata de saber. Minuto 37 minutos del segundo tiempo. Y gana Racing en el cilindro 3-1. Y un día los simpatizantes de Racing están contentos, señor Gravano.
10: Exactamente, está bien. Tiene que empezar a creer la academia y Boivoda, llenarse de confianza, sobre todo eso. Me dio la impresión de que Sarmiento lo respetó mucho más que lo que el contexto le permitía. Esperó a ver qué hacía. Racing con dos golazos, el primero y el tercero, y también con la aparición nuevamente de Maravilla, resuelve el encuentro.
5: Racing por ahora deja el último puesto de la zona B, ¿no es cierto? Llega a 8 puntos la academia.
6: Claro, llega a 8, supera a Aldo Civi, que termina último por el momento, y a Estudiantes de Río Cuarto. El Tiburón con 5, el León del Imperio 6.
5: Guarda, porque tienen que jugar ellos, ¿no? Hace cosas que ganen la Asociación de Indica Estudiantes y Aldo Civi, y otra vez Racing, último.
6: Sí, ¿no? Por supuesto.
5: Claro, así. Abandona porque está jugando antes. Por ahora. Usted dijo casi que define el partido, está recontra definido el partido, sí. Gravano.
10: Sí, coincido. Digo el casi porque es fútbol y el fútbol es hermoso.
5: No se cubra. Los comentaristas siempre se están cubriendo, ¿no? Bueno, hay que esperar porque no va a lo mejor reacciona, y convierte uno, después puede convertirle dos. Eso se da de tanto en tanto. No con la asiduidad que todo el mundo cree.
10: Pero ¿por qué no se puede? En cualquier momento se puede dar, por eso es lindo el fútbol.
5: No, sí, se puede dar, pero no. Uno se da cuenta cuándo puede ser y cuándo de ninguna manera va a ser. La busca Gastón González, la protege, la perdió. ¿Qué le dije hace un rato? Algunos jugadores tienen suerte. Pelota fuera del terreno lateral que iba a ser Saracho, pero dice, no, ahora no estamos apurados, ahora que venga el que está encargado de esto. Entonces lo está convocando con la mirada nomás a Mateo Martínez. Va a haber dos variantes en Racing. Y sí, el señor Craneviter y el señor Milievi. Claro. Y ahora para enfriar, dice Boivoda, y para poner uno en el medio, para que ayude al que está, porque está cansado. A ver el cartelito, que no lo veo, se va a Ulises
10: Ortegoza.
5: Sí, Ortegoza sale y por él va a ingresar Craneviter. Ayude al que está, porque está cansado. A ver el cartelito, que no lo veo, se va Ulises Ortegoza. Sí, Ortegoza sale y por él va a ingresar Craneviter, el tucumano de

0: Académico. Van 40 del segundo tiempo. Gana la Academia en el cilindro 3-1 y...
1: 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Unión de Santa Fe Independiente 19 horas. 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Clásico Cordobés Instituto Talleres.
0: Muy bien dicha la información, pero yo le estaba pidiendo otra cosa. Porque usted se olvida fácil.
1: 222. Me gusta. Gracias, sí,
0: nombre,
1: a todos.
0: No tanto matemática, no tanto números, sino nombre, sí, y apellido.
1: Sí, Juan Villalba dice que la mejor delantera de la historia fue la MCN. Por aquí Gastón Junco, Maradona, Canigia y Batistuta sin dudas, aunque hayan jugado pocos partidos juntos. Por aquí dice Montes, Oberti, Becerra.
0: Iba el solo.
1: Mucha gente se copó con esto. Saludos de Norberto desde 9 de julio que nos escucha.
0: Va Racing con Lautaro Díaz, banda desbordando, la tira para el medio, le quedó medio entre las piernas a Adrián Martínez, de devolución para Lautaro Díaz, otra vez, se cae en el área penal rival, en el área penal rival. Martínez pidió por él, penal, penal, le dijo a Regilfer que estaba al lado. Regilfer lo miró a Adrián Martínez como diciendo, ah, va sacando la pelota Ayala, Ayala pone para Gabriel Díaz, la pisa el zurdito, el barbado Gabriel Díaz, el número 33, otrora titular en la defensa de Sarmiento, pasa el balón por el medio, la mitad de la cancha, por ahí anda el trotecito todavía el flaco Zavala. Zavala no fue el Zavala de los últimos partidos. Saca la pelota en el cambio de frente el Lungo. Zavala para Gabriel Díaz. Gabriel Díaz pone para Gastón González. Tira centro el zurdo. Bastante bueno el centro. Arriba, golpe de cabeza en el cobertura defensiva. Leonel Pérez. Otra vez para Gabriel Díaz. Gabriel Díaz para Gastón González. Zurdo para el zurdo. Al piso, el ex Unión. Metiendo y metiendo. Andaba Matías Saracho. Le queda a Gabriel Díaz. Ojo, con las piernas tan abiertas, Saracho, que te van a meter un túnel. La van sacando hacia atrás para Zavala. Y este combina con Insaurralde, que va sacando la bola hacia el medio para Renzo Orihuela.
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0: Una de las últimas silbatinas cuando tiraba al centro Santiago Salle. La cabeció medio así nomás de Marabel para sí mismo, pero el zaguero estaba atento. Gabriel Díaz al piso, toca para Insaurralde, que cede para Orihuela, que toca para Salle. La anteúltima silbatina fue la anterior, porque ahora lo están silbando por triplicado porque no la suelta. Tira centro de zurda, se roza con la cabeza uno de Sarmiento, va a definir Marabel, chocó contra Cambese. Y infracción de quién contra quién, me pregunto yo. Primero quiero saber si estaba habilitado Marabel, que me parece que estaban fuera de juego. Después el choque fue bastante, bastante fuerte. Se invalida la acción ofensiva de Sarmiento por lo que le dije, el fuera de juego de Marabel.
1: El domingo, 14:45, con Víctor Hugo, con Alejo Apo, San Lorenzo, Boca Juniors, 17 horas, Rosario Central, Argentino Juniors con el polaco Caín, mismo horario. Para Platense, Newell's, 19:15, Belgrano, Estudiante de Río Cuarto, con Jorge Arcapalo y 21:30, juega el único invicto. Juega Vélez, recibe a Tigre en el Amalfitani con Pipo Esteve.
0: Nuevo acierto del asistente 2, Walter Omar Ferreira, estaba fuera de juego, Junior Marabel, lanzamiento en defensa para Racing, pone la pelota en movimiento sobre el arquero Facundo Cambeses, 43, 43, 28, 29, 30. Vamos a llegar en un momento a 43, 43. Minutos y segundos del segundo tiempo. Racing 3, Sarmiento 1 en el cilindro.
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0: Ha jugado bien, Insaurralde como rojo. Le quiso tirar un caño a Adrián Martínez. Minga, le dijo Insaurralde. Y encima se puso a cubrir la pelota al chaqueño. Infracción del delantero contra el defensor. Sale jugando el arquero Ayala para Renzo Orihuela. El número, porque 200, nos estamos acercando al final, ¿vio?
1: 228. Sube poco. Tal vez ahora viene la ráfaga final.
0: Ah, ¿sí? ¿Por qué?
1: Porque hay que confiar.
0: Va, Gabriel Díaz, usted como Gravano. No, cuidado porque puede empatar el equipo que está 1-3 abajo, que no llega nunca al área. Ah, qué va a subir, hasta ahora no sube. Va sacando la pelota hacia adelante. Sarmiento va para la zurdita de Gastón González. Hasta Rentería en el terreno de juego. El colombiano pensé que se había tomado el avión y estaba allá en su pago, en Barranquilla. Va sacando la pelota al medio. Renzo Orihuela, Orihuela pone para el que traslada por la mitad de la cancha, la pisa y no sabe a quién dársela, ahí encontró uno libre, va para Gabriel Díaz para Rentería, dale 10, se mueve el moreno colombiano, toca para Gastón González corto y hacia atrás en la mitad del terreno para que lance la bola hacia adelante Sarmiento, le tiraron un centro o algo parecido a eso, al pobre Elías Jiménez se la tiró o quiso alcanzársela, Junior Marabel se la alcanzó en las manos al arquero Facundo Cambese, va a ganar Racing.
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0: 4 minutos más como mínimo para terminar el juego. Boda quiere realizar 2 variantes y lo va a lograr, adelantando el comentario.

0: comentario el señor Lautaro Gravano para la victoria de Racing sobre Sarmiento.
1: El hincha de Racing, la hincha de Racing tendrá un fin de semana en el cual ver tal vez el resto del fútbol con la alegría del triunfo. Hacía bastante que no le pasaba. Algunas cuestiones para empezar a creer, le falta igual a la academia y le falta seguramente la idea de Boivoda. Pero gana Racing, gana de local y sale de la mala. Esa es la buena noticia. Se van Maravilla Martínez y Lautaro Díaz, voluntarioso este último. Adentro Elías Torres y Duban Vergara.
2: Además, te cuento, Arca, que acá nos dice Carlos Suárez, Bernardo Mura Suárez, Mario Rodríguez y Savoy, delantera de Independiente que logró el primer maracanazo.
3: Sí, señor, claro que sí. Década del 70 y un poquito para atrás también. Anda buscando la pelota Sarmiento desesperadamente para tratar de descontar, gana un tiro desde la esquina. Y va a rematar Junior Maravel, si no fue el mejor de Sarmiento. Con Mauricio Martínez, diría yo, Insaurralde, sería el trío. Tiro libre directo de esquina para Sarmiento, está preparado el zurdo, el colombiano Rentería, zurdazo del Moreno, el Moreno la tiró para abajo, Rentería, cuando Insaurralde la miraba para arriba, ahí va buscando el chaqueño, cabezazo Insaurralde, cabezazo de Churín, le dio con pifia el jugador Zavala, no ha sido un buen partido de Cristian Zavala, domina el arquero Cambese.
2: El lunes, esta décima fecha, a las 14:30, Aldosivi Atlético Tucumán, 19 horas, Barraca Central Independiente Rivadavia, el guapo que quiere ganar por primera vez desde su llegada a la primera división a la Lepra Mendocina, 21-15, Lanús Estudiantes de La Plata.
3: Casi 47 del segundo tiempo, Racing 3, Sarmiento 1, Gonzalo Escudero, Junior Maravel, Adrián Martínez e Ignacio Rodríguez. Recomiendo ver el primero y el tercero de Racing. Dos bombazos desde afuera del área de Zurda, espectacular. Mejor, por supuesto, el de Escudero que el de Rodríguez. Bueno, ¿qué pasa ahora? Ahora hay tiro de la esquina para Racing. Allá anda jugando en corto Duván Vergara. Duván Vergara para que la cubra, para que la tenga Elías Torres. Va el gigante, el ex Aldosivi. La perdió. Se lo sacaron de encima, como si tal cosa. Contra para Rentería. Le quedó recontra grande el 10. Perdió el control del balón. Se resbaló, chocó con su rival. Quedó dolorido él y el rival. La recupera uno de Racing. Media vuelta, el remate. Y el arquero Ayala, que detiene el bombazo. Rentería fue y chocó y lo machucó todo a Saracho, ¿no?
1: Sí, sí, la alargó mucho el número 10. Tiene 20 años, es habilidoso, pero muestra poquito. Tiene poco Sarmiento recambio. No estuvo cerca del partido nunca, más allá de esa reacción en el empate en uno.
3: Bueno, se termina. 48 minutos del segundo tiempo. Racing 3, Sarmiento 1. Saracho está muy dolorido. Y Rentería también, porque por torpe se resbaló y chocó con el de Racing y quedó dolorido él también. La juega Ayala, el arquero de Sarmiento, todo de amarillo, jugando para el que está todo de verde, que es Insaurralde. Bombazo que va a la derechita a la cabeza de Diego Churín. Toca la pelota Gastón González. Qué suerte que tienen algunos jugadores que juegan mucho tiempo en primera. Tocó Matko Miljevic. Miljevic puso la pelota sobre la izquierda. Va disparado Racing para ver si puede meter el cuarto. Sobre la izquierda el colombiano Duván Vergara va de afuera hacia adentro y va a castigar. Pie derecho, tiró. La pelota creo que le rebotó a su compañero que se había acurrucado todo para que no le pegue y le pegó igual. Alías Torres, otra conducción de Rentería. Dale Moreno que tenés campo y tiempo. Ahí la tiró bien hacia afuera y por la derecha para Diego Churín. Tiró por abajo para la arremetida de Junior Maravel. Rechaza la saga de la academia. Se va a terminar. Última silbatina para Santiago Salle que escapó facilito de Duván Vergara. Centro de Santiago Salle. ¡Cambese! Bolón para mí. Y rechazó tipo jugador de vole con el puño derecho, lo mandó por un costado. Digo, arriba lo que hizo Cambese. Lateral en ataque para Sarmiento. Última, Gabriel Díaz. No va para adentro. Toca para su compañero. Elian Jiménez tiró. Y la mandó a la calle Colón, más o menos. El muchachito de la camiseta número 23 ha ganado Racing en Avellaneda. Después de tanto sufrir, después de tanto esperar, después de tanto maldecir, después de la mala llega la buena. Ganó Racing, décima fecha, torneo clausura en el cilindro. 3-1 a Sarmiento. Nos estamos yendo, Lautaro. Un placer, como siempre, compartir una nueva transmisión.
1: Hasta cualquier momento, un placer, Jorge.
3: Lo mismo para la voz de la información, el señor Salvador Camacho.
2: Hasta cuando nos convoque la radio.
3: Ya nos despedimos, como corresponde, de la señora Laura Caragliano. La hacemos lo mismo con el ingeniero Pablo Bim. Y, por supuesto, de todos ustedes, muchas gracias, como siempre, por la compañía, por los pulgares, por los likes y por las suscripciones. Pero esto no ha sido todo. Mañana retornamos y pasado también, y así sucesivamente, lunes, martes, miércoles, jueves, viernes, sábado y domingo. Muchas gracias y hasta entonces.
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5: Nos vamos, como siempre, esperamos haber sido dignos. Nuestro reencuentro será mañana. Un abrazo, muy buenas noches.
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1: Hola, ¿qué tal? Buenas, buenas. Saben que muchas gracias por tantos llamados. Un abrazo grande a mucha gente que me acompañó, porque el otro día en la transmisión de fútbol saludé a la familia de Alberto Cueno, un querido amigo de Gimnasia y Esgrima de Buenos Aires, que nos dejó a los 73 años un ACV y un dolor muy grande para todos sus amigos. Nos juntábamos los viernes y Alberto se fue. Y la verdad que saludé a todos y seguimos todavía todos con el alma en pena por esa pérdida tan valiosa. Un pibe bárbaro y un gran jugador. Un número 8 que siempre decíamos todos. Nosotros jugábamos chambones, pero Alberto Cueno podía haber jugado perfectamente en primera división. Un jugador, un 8 de esos de talento, de personalidad, un gran jugador, la verdad. Quería hacer referencia a esos llamados y a tanta gente que se comunicó al 11-7000-0750 para dejar su testimonio. Quiero avisar que sale a la venta en kiosco junto a la edición de Página 12 el libro Leonardo Fabio, Nadie Puede Olvidarlo. Lo escribió, lo perdimos hace pocos días, un maestro de la interpretación del pensamiento nacional, Norberto Galasso. Ya hablamos de él. ¡Qué pérdida, Galasso! ¡Qué maestro! Y Silvina Pacello escribieron Leonardo Fabio, Nadie Puede Olvidarlo. Saldrá a la venta el domingo 20 de septiembre. 25.000 pesos. Es un libro. Yo ya estoy anotado en todos lados para que me den ese libro, para hablar de uno de los más grandes directores de cine, cantautores populares, un maestro, Leonardo Fabio. Bien, estaba mirando entre los libros que tengo para esperarla y para esperarlo, toda la gente que siempre está con ganas de leer un cuento. En este caso nostálgico, lo leí hace mucho. Creo que Gustavo Eymon, Alfredo Alegre, todos no se acuerdan tanto del cuento. Vamos a ver si mientras lo leo ustedes se acuerdan. Es un cuento excepcional de un maestro de la literatura, que es Ray Douglas Bradbury. Se llama El Último Circo.
2: Un señor cuento.
1: Lengua Roja Jurgis, lo llamábamos así porque se la pasaba comiendo caramelos de frutilla. Se detuvo bajo mi ventana una fría mañana de octubre y le gritó a la veleta del techo de mi casa. Asomé la cabeza y exhalé vapor. ¡Hola, Lengua Roja! ¡Apúrate!, me dijo. ¡Vamos! ¡Llega el circo! 3 minutos más tarde, salía corriendo de mi casa lustrando 2 manzanas en las rodillas. Lengua Roja estaba a los saltos para entrar en calor. Decidimos jugar a que el último que llegaba a los galpones de la estación del ferrocarril era Cola de Perro. Mientras comíamos las manzanas, corrimos a través del pueblo dormido. Nos detuvimos junto a las vías de la oscura estación y las escuchamos vibrar. A lo lejos, en el frío y lúgubre campo matinal, estaba llegando. Su voz llegaba temblando por las vías. Apoyé la oreja para oírlo viajar. ¡Ahí viene!, exclamé. Momentos después aparecía la locomotora que venía a la carga con su fuego, su luz y su ruido como una negra tormenta seguida por nubes. De los furgones colgaban luces verdes y rojas y del interior de los vagones se oían bufidos, gritos y chillidos. Bajaron elefantes y rodaron jaulas y todo fue una confusión hasta que, con la primera luz del día, animales y hombres emprendieron la marcha, Lengua Roja y yo con ellos, atravesando el pueblo, rumbo a la pradera donde cada brizna de hierba era un cristal blanco y donde cada arbusto salpicaba su savia a quien lo tocara. ¿Te das cuenta, Lengua Roja?, le dije. Hace un minuto no había más que campo y de repente aparece todo esto. Mirá, miramos. La gran carpa se abría como una de esas flores japonesas en el agua helada. Las luces se encendieron. A la media hora alguien comenzó a freír panqueques. La gente reía. Observábamos todo. Me puse la mano en el pecho y sentí que el corazón me golpeteaba los dedos como uno de esos palpitadores de chasco que se compran por 2 centavos. Lo único que quería era ver y oler. «Vayamos a desayunar», exclamó Lengua Roja y me tiró al suelo para sacarme ventaja en la carrera. «¡Cállate la boca, lávate la cara!», dijo mamá, levantando la vista de las hornallas de la cocina. «¡Panqueques!», exclamé sorprendido ante su intuición. «¿Qué tal el circo?». Papá bajó el periódico y me miró por encima. «Genial», le contesté, «súper». Me lavé la cara con la agua fría de la canilla, arrastré la silla para sentarme en el preciso momento en que mamá servía los panqueques. Me alcanzó la jarra de miel. «Si le sigues poniendo miel, lo vas a ahogar», me dijo. Mientras yo masticaba, papá acomodó el periódico y suspiró. «No sé a dónde iremos a parar». «No deberías leer el periódico por la mañana», comentó mamá. «Te arruina la digestión». «Mira», replicó papá al tiempo que señalaba la página. «Guerra bacteriológica, bomba atómica, bomba de hidrógeno. Es lo único que hay para leer. En cuanto a mí», contestó mamá, «esta semana tuve mucha ropa para lavar». Papá frunció el entrecejo. «Eso es lo malo del mundo. La gente se dedica a lavar y no se da cuenta de que está sentada sobre un polvorín». Se puso de pie y se inclinó hacia adelante. «Lo que dice hoy el periódico es que han fabricado una nueva bomba atómica que puede borrar Chicago del mapa de un plumerazo. Y de nuestro pueblo solo quedaría una mancha. Yo sigo pensando que es una vergüenza». «¿Qué? Nos ha llevado millones de años llegar hasta donde llegamos. Construimos ciudades y pueblos a partir de la nada. Por ejemplo, este pueblo no existía hace 10 años. Llevó mucho tiempo, esfuerzo y ahora que lo tenemos todo armado, ladrillo sobre ladrillo, ¿qué pasa? ¡Bum! No nos va a pasar nada», intervine. «¿No? ¿Se puede saber por qué?», bufó papá. «¿Por qué no? Están equivocados los dos», nos dijo mamá. «Eres demasiado joven para entender», se dirigió papá. «Y tú eres demasiado grande. Deberías haber aprendido algo». Comimos en silencio. Luego le pregunté a papá, «¿Cómo era este lugar antes de que existiera el pueblo?». «Un desierto. Solo estaban el lago y las colinas. Había indios, no muchos, solamente bosques vacíos y colinas». «Pásame la jarra», pidió mamá. «¡Bum!», exclamó Lengua Roja. «¡Soy una bomba atómica! ¡Bum!». Estábamos esperando en fila en la entrada del Teatro Elite. Era el día más grandioso del año. Habíamos ayudado a papá a cortar leña toda la mañana para poder pagarnos las entradas. Ahora, por la tarde, estábamos por ver una película de cowboys y de indios en el cine, y esa noche iríamos al circo. Nos sentíamos ricos y no podíamos dejar de reírnos. Lengua Roja se la pasaba mirando a través de su anillo atómico y gritando: ¡Boom! ¿Ya te desintegraste? Los cowboys perseguían a los indios por la pantalla. Media hora más tarde, los indios perseguían a los cowboys en la dirección opuesta. Cuando ya todo el mundo estaba cansado de correr, la película terminó y vino un noticiero. ¡Mira, la bomba atómica!, exclamó Lengua Roja sereno por primera vez en toda la tarde. En la pantalla se alzó una gran nube gris. Se desintegró. Los barcos y cruceros se partieron en dos y pronto comenzó a llover. Lengua Roja me tomó del brazo sin dejar de mirar aquella blancura humeante. ¡Qué impresionante! ¿No, Doug?, me codió. ¡Está buenísimo!, contesté devolviéndole el codazo mientras me reía. Me gustaría tener una bomba atómica para tirarla en la escuela. ¡Boom! ¡Adiós, Clara Holmes-Kitz! ¡Bang! ¡Hasta nunca, director O'Rourke! Para cenar había albóndigas a la sueca, bollos calientes, porotos a la Boston y ensalada de verduras. Papá estaba raro, muy serio. Trataba de conversar sobre algunos descubrimientos científicos importantes que había leído en una revista, pero mami meneó la cabeza. Observé a papá. ¿Te sientes bien, papi? Decidí que no vamos a comprar más el periódico, dijo mamá. Se te hará una úlcera por tantas preocupaciones. ¿Me oyes, papá? No sabes la película que vi. La bomba atómica despedazaba todo un barco. La vi en el Elite. Papá dejó caer el tenedor y me miró fijamente. A veces, Douglas, tienes la irritante capacidad de decir lo más inoportuno en el momento menos oportuno. Vi que mamá me hacía señas para que yo la mirara. Es tarde, creo que será mejor que te apures para llegar al circo a tiempo. Mientras tomaba mi gorra y mi abrigo, oí que papá decía en tono bajo y pensativo: ¿Qué te parece si vendemos el negocio? Siempre quisimos viajar. Podríamos irnos a México, a un pequeño pueblo, y radicarnos ahí. Estás hablando como un chico, susurró mamá. No quiero oírte siquiera hablar del asunto. Sí, es tonto. No me lleves el apunte. Tenés razón. Suspende el periódico. El viento soplaba y hacía inclinar los árboles. Y todas las estrellas habían salido. Y el circo, entre las colinas de la pradera, parecía un hongo gigantesco. Lengua Roja y yo llevábamos pochoclos en una mano, arrope en la otra y algodón de azúcar en la boca. ¡Mira la barba que tengo!, gritaba Lengua Roja acercándose al algodón de azúcar a la cara. Todos hablaban y se empujaban bajo las resplandecientes bombitas de luz y un hombre agitaba una lona con una caña de bambú al tiempo que gritaba: ¡El esqueleto viviente, la mujer más gorda del mundo, el hombre ilustrado, el hombre foca! Mientras tanto, Lengua Roja y yo nos abríamos paso hasta llegar hasta donde estaba la mujer que marcaba las entradas. Avanzamos haciendo equilibrio hasta sentarnos en nuestras butacas de madera en el preciso instante en que estallaron los tambores graves y los elefantes adornados con joyas avanzaron con ruidos sordos. Y a partir de ese momento se encendieron reflectores calientes, aparecieron hombres que disparaban desde feroces obuses, sí, mujeres colgadas de sus dientes blancos imitando mariposas en lo alto de nubes de humo de cigarrillo, mientras los trapecistas caminaban por las cuerdas flojas y los postes, y los leones trotaban suavemente alrededor de la jaula con piso de aserrín, mientras el domador en pantalones blancos disparaba llamaradas y humo a los animales con una pistola de plata. ¡Mira!, gritábamos Lengua Roja y yo, parpadeando, jadeando, riéndonos, hurrando y vivando, azorados, incrédulos, sorprendidos, entretenidos, sin aliento, con los ojos abiertos de par en par y completamente boquiabiertos. Los carros rugían alrededor de la pista, los payasos saltaban desde hoteles incendiados, hacían crecer el cabello de sus cabezas, se transformaban de gigantes en enanitos dentro de una caja de vapor. La banda tocaba, sonaba y silbaba. Y por todos lados había color, calor, lentejuelas brillando y gente aplaudiendo. Pero hacia el final del espectáculo levanté la vista y allí, detrás de mí, encontré un agujero en la lona de la carpa. Y a través de ese agujero vi la pradera, el viento que soplaba sobre el campo y las estrellas que brillaban solitarias en la intemperie. El viento frío sacudía ligeramente la carpa y de pronto, al volverme a la orgía cálida que me rodeaba, sentí frío. Oí como Lengua Roja se reía a mi lado y alcancé a ver a unos hombres montados en una bicicleta plateada que avanzaba sobre una cuerda distante mientras el pequeño tambor militar hacía vibrar su ratatá. Y todos permanecían en silencio. Y cuando aquello terminó, aparecieron 200 payasos golpeándose las cabezas entre sí con bastones. Y Lengua Roja casi se cae de la butaca por las carcajadas. Yo estaba inmóvil. Y Lengua Roja se dio vuelta y me miró. ¡Ey! ¿Qué te pasa, Doug? Nada, contesté. Me estremecí. Miré los postes del circo rojo, las cuerdas flojas y los focos de luz. Observé a los payasos de óxido de zinc y me obligué a reír. ¡Mira, Lengua Roja! ¡Mira ese gordo de ahí! La banda tocó una melodía a modo de epílogo. Concluyó Lengua Roja. ¡Terminó! Casi sin aliento. Permanecimos sentados mientras miles de personas aturdidas salían musitando, riéndose y empujándose. La carpa estaba saturada de humo a cigarrillo y los instrumentos musicales quedaron abandonados por un momento sobre la plataforma de madera donde la banda acababa de sorprendernos con una ola tras otra de bronces. «Será mejor que nos vayamos», sugirió Lengua Roja sin moverse. «Mejor esperemos», propuse con voz apagada, sin mirar nada en especial. Sentí que el tablón de madera me hacía doler la cola después de aquellas largas horas de música y color. Los hombres avanzaban y se tropezaban con las sillas caídas para poder salir. Comenzaron a desenganchar las tiras de lona. Sí, en todos lados sonaba la musiquita pegadiza, los golpes secos y el estruendo del circo que se desarmaba. La carpa quedó vacía. Nos quedamos de pie en el centro. El viento arrastraba polvo que entraba en nuestros ojos, arrancaba las hojas de los árboles, hacía volar todas las hojas marchitas y a toda la gente insomne. Las bombitas de luz se apagaron. Caminamos hasta la cima de la colina y nos quedamos en la oscuridad ventosa, castañeteando los dientes, contemplando las luces azules que fulguraban a la deriva en aquella negrura, las formas blancas de los elefantes que flotaban, o las voces de los hombres que maldecían y los ruidos de las estacas que se arrancaban. Y entonces, con un bramido suspirante inmenso, la carpa cayó desparramándose sobre la tierra. Una hora más tarde, el camino de ripio se colmó de autos, carromatos y jaulas doradas. La pradera pálida quedó vacía. La luna subía en el cielo y la escarcha se formaba sobre todo objeto mojado. Lengua Roja y yo caminamos lentamente a través de la pradera, oliendo el aserrín. Eso es todo lo que queda, concluyó Lengua Roja. Aserrín queda nada más. Aquí había una estaca, dije al tiempo que señalaba el agujero. Allí había otra. Nunca sabremos que el circo estuvo por acá, comentó Lengua Roja. Es como si lo hubiésemos imaginado, ¿no? El viento sopló por la pradera desierta y nos detuvimos a contemplar los árboles oscuros que se sacudían. No había ninguna luz, ni se oía ningún ruido. Hasta el olor del circo había desaparecido en el viento. Bueno, dijo Lengua Roja arrastrando los zapatos, nos van a cortar la cabeza si no volvemos a casa hace una hora, dijo sonriendo. Regresamos juntos por el camino solitario, con el viento a nuestras espaldas, las manos sumergidas en los bolsillos, las cabezas gachas, pasamos por el barranco silencioso, atravesamos las callecitas del pueblo, dejando atrás casas dormidas donde de vez en cuando sonaba una radio o el ruido de un último juego de cricket, y las suelas de nuestros zapatos golpeteaban las ásperas piedras en la mitad de la calle larga, bajo la luz tenue y balanceante de los postes de cada esquina. Observé todas las casas y todas las cercas de estacas puntiagudas y todos los techos a dos aguas y las ventanas iluminadas y miré cada árbol, cada piedra bajo mis pies. Me miré los zapatos y miré a Lengua Roja que caminaba a mi lado y rechinaba los dientes. Vi el reloj del edificio público a un kilómetro de distancia que levantaba su rostro blanco y húmedo bajo la luz de la luna. Todos los edificios municipales negros e inmensos. Buenas noches, Doug, no le contesté. Lengua Roja caminaba lentamente por la calle cercada de casas en la medianoche y dobló en una esquina distante. Subí las escaleras en silencio y un minuto más tarde estuve en la cama, mirando el pueblo a través de la ventana. Mi hermano Skip seguramente me oyó llorar durante largo rato antes de decidirse a tomarme del brazo. ¿Qué te pasa, Doug? ¿Qué te pasa? Nada, sollocé, sereno y con los ojos cerrados. Es por el circo, ¿viste? Skip esperó. El viento soplaba en la casa. ¿Qué pasa con el circo? Preguntó. Nada. Es solo que no va a volver. Ya no hay nada. No queda nada del circo. Trata de dormir, dijo al tiempo que se acomodaba en su cama. Dejé de llorar. En algún lugar al otro lado del pueblo, unas pocas ventanas aún tenían luz. En la estación de tren, un motor rechinaba y arrancaba y se alejaba corriendo por entre las colinas. Esperé en la habitación oscura conteniendo el aliento mientras se apagaban una a una las ventanas pequeñas, distantes y silenciosas de las casas.

0: maravilloso de Bradbury. Solo él puede escribir este último circo que todos sentimos, que ya aquel circo ya se fue para siempre. Está en el libro En el Expreso al Norte, que editó MC, este cuento de Ray Douglas Bradbury, porque desde su primer cuento a los 20 años, Ray Bradbury ha publicado casi 30 libros, novelas, cuentos, poemas, piezas de teatro, escribió para televisión, traducido a 20 idiomas. Bueno, en un momento había vendido más de 50 millones de ejemplares. Ray Douglas Bradbury, un verdadero maestro que escribió esta maravilla de cuento que compartimos esta noche. ¿Cómo se llama el cuento? Me preguntó usted. De Bradbury se llama El Último Circo.
1: Un señor cuento.
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0: Mi circo ya se fue.
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2: 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Estaba hojeando un libro de cuentos japoneses. Me encontré con Akutagawa, aquel de En el Bosque, o Rashomon, que después fue llevada al cine por el maestro Akira Kurosawa. Y encontré un cuento de un hombre que nació en Tokio en el 26 y murió en 1997. Es un verdadero maestro del cuento corto y reconocido como uno de los más influyentes escritores de ciencia ficción de Japón. Publicó más de 1000 relatos, se llama Shinichi Oshi. Publicó mucho. En 1970, la película animada Flores y Secretos de Tadanari Okamoto, basada en un microrelato de él, de Oshi, ganó un festival muy importante en Venecia, una especie de aparte del Festival Internacional de Venecia. Entre sus obras principales se encuentran El Banco del Delirio, Flores y Secretos y una novela de Shinichi Oshi, La novela se llama Una red de voces. Como les dije, nació en el 26 y murió en el 97. Y de él encontré un breve cuento que se llama El antiguo secreto. Señoras y señores, disfruten de la fiesta. Hay mucha comida y bebida, y después anunciaremos una noticia sorprendente. Esto es una celebración anticipada, dijo el señor R. Aquel hombre poseía un palacete, invitó a personas destacadas de todos los ámbitos. Él dirigía una gran compañía alimenticia. Por eso derrochaba mucho dinero en comida de buena calidad. Uno de los invitados le dijo: muchas gracias por invitarme a esta fiesta tan lujosa. Voy a comer todo lo que pueda. Me tomo la libertad de abusar de su hospitalidad. Por cierto, cuéntenos, ¿cuál es la noticia? El señor R. contestó sonriendo: gracias a ustedes, nuestra compañía va prosperando rápidamente. Nuestra política no se basa solo en obtener beneficios, sino también en ayudarlos a todos ustedes. Por eso hemos proporcionado fondos a un equipo de exploradores de las junglas del sur. ¿Ah, sí? Es magnífico y admirable, pero ¿qué relación hay entre la función social y la jungla? Bueno, según la leyenda, hace muchísimos años vivió una tribu que poseía el secreto de la larga vida. Creemos haber descubierto ese secreto. Al escuchar la frase, el secreto de la larga vida, los invitados exclamaron con gran ilusión: ¡no lo sabíamos! ¡Lo guardamos para impresionarlos! Los exploradores traspasaron la jungla, lucharon con fieras, cruzaron torrentes y caminaron por precipicios empinados. Todos los obstáculos se vencieron sin más problema, porque nuestra subvención era suficiente. El señor R. describió al mínimo detalle aquella escena para promocionar su compañía, pero ellos querían escuchar lo que en verdad era relevante. Preguntaron los invitados: ¿y después? Al final descubrieron unas ruinas antiquísimas. Creemos que pertenecían a una grandiosa cultura. Por suerte se tuvo conocimiento de un hecho importante. Escribían dibujos y caracteres en la pared en un lenguaje ilegible. Entonces aclamaron: ¡sí, es verdad! ¡Qué maravilla! Yo también estoy contento, le preguntaban sonriendo al señor R. Es el sueño de toda la humanidad. ¿Lo anunciará después? Por supuesto. Es el secreto más anhelado por el ser humano. No tengo la intención de monopolizarlo. Si ustedes viven muchos años y disfrutan, también podremos vender más y mejor nuestros productos. Nos beneficiaremos mutuamente, dijo el señor R. con aire altivo. Querían saberlo lo más pronto posible. Por favor, anúncielo cuanto antes, suplicaban todos. Esperen un momento, por favor. El equipo ha tomado unas fotos de la pared. Está escrito en caracteres ya caídos en desuso. No es nada sencillo interpretarlo. Por eso se lo hemos pedido a un epigrafista. Acabo de recibir una llamada y por fin me ha dicho que ha tenido éxito en la transcripción. Dentro de poco vendrá aquí. Yo también voy a escuchar la gran noticia por primera vez. Hasta entonces, por favor, y sigan disfrutando. Lo aclamaron, brindaron y degustaron la comida. Aunque la noche ya estaba terminando, nadie se marchó. Todos querían estar presentes para el gran momento. Llega el epigrafista. El señor R. lo presentó. Perdónenme por haberlos hecho esperar tanto. Por favor, silencio. Bien, profesor, anuncie el esperado resultado, por favor. Se levantó una ola de aplausos, pero él tartamudeó. Tengo un problema. Estoy un poco preocupado. ¿Qué pasa? ¿Acaso no es el secreto de la larga vida? Sí, lo es. ¿O es demasiado difícil? No, es muy fácil. Si es eso, no es necesario tener miedo. ¡Vamos! Por fin abrió la boca. Todos escuchaban con interés. Bueno, voy a anunciar el resultado, traduciéndolo en lengua actual. Es lo siguiente. Absténganse de comer demasiado. Acuéstense temprano y levántense de madrugada. ¡Qué lindo cuento! ¡Cuánta ironía, cuánto humor y qué mensaje! Era muy simple lo que estaban esperando que anuncie. Y el hombre tenía un poco de miedo porque veía que comían feroces. El antiguo secreto se llama este extraordinario cuento, breve pero muy bueno, la verdad que me... de este maestro del cuento corto y uno de los influyentes, más influyentes escritores de ciencia ficción de Japón. Shinichi Oshi, nacido en Tokio en 1926, muerto en Japón en 1997.
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4: Entre tanto fútbol, nos filtramos con un cuento, un poema, una compañía, una calidez, una tibieza, una reflexión. Gracias a toda la gente que nos llamó al 11-7000-0750. Y a la que no llamó y siempre acompaña, ese abrazo fuerte en la noche que viene muy bien para abrirle las puertas a un doctor honoris causa, como es Alejandro Dolina. ¡Vamos! ¡Negro lindo! Alejandro Dolina, Barton Gillespie y la radio se viste de la venganza, será terrible.

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2: En la hora cero en la República Argentina, temperatura y sensación térmica 18 grados 2 décimas, cielo algo nublado en la ciudad de Buenos Aires, humedad 63%, temperatura en Río Gallegos, Santa Cruz 5 grados. La mora de las familias argentinas alcanzó un nuevo récord. El Banco Central informó que la deuda de los créditos bancarios se ubicó en 12,9% en julio. En el mismo mes del 2025 estaba en 5,6, es decir, superó el doble y el indicador tocó un nuevo máximo en más de 20 años. Escalan los números de la informalidad y cae el empleo en blanco. La desocupación ampliada alcanza el 15,9%, la informalidad llega a los 45 puntos y cae el número de registrados. Además, hay 409.000 trabajadores por cuenta propia nuevos y 189.000 puestos formales menos. La marcha de la bronca se realizará este sábado en todo el país. Organizaciones piqueteras, políticas, artistas y sindicatos harán una jornada de protesta nacional bajo la consigna Organizar la bronca para derrotar a Milei. En la ciudad, el epicentro será en Plaza de Mayo a las 15:30. Mariano Cunio Olivarona rechazó la asociación ilícita contra Cristina Kirchner. En diálogo con Tomás Méndez, Mejor que Mañana por Radio 750, el ex ministro de Justicia de Milei ratificó que jurídicamente no existe esa figura en la causa vialidad que se le imputó a la expresidenta.
3: Siempre lo dije, la figura de asociación ilícita para mí no era atípica. Siempre se recurre a la asociación ilícita porque es un delito grave, que se aplicaba en vialidad. Y yo sostenía lo que sostengo hoy, no veo la jurídicamente, lo hablo como abogado, profesor de cátedra o doctor en derecho penal. No veía la figura de asociación ilícita y así fue. Que si ninguna no falla, el tribunal oral falló 2-1, descartando la figura de asociación ilícita y lo mismo hizo el tribunal de casación y la corte.
2: Javier Milei visita Bahía Blanca en medio de la crisis interna. El presidente viajó en tono electoral con su hermana y secretaria de presidencia, Karina Milei, Diego Santilli y Sebastián Pareja. Hasta ahora visitó Compañía Mega, voló en helicóptero y visitó Puerto Galván. Rige una alerta epidemiológica por tuberculosis en la Argentina. El último boletín epidemiológico relevó subas en el centro, noreste y Cuyo y en este marco, escuelas porteñas reclaman que el gobierno de la ciudad aísle a contactos estrechos de casos confirmados.
0: Internacionales.
2: Alemania tendrá elecciones regionales este domingo. Los votantes irán a las urnas en Berlín, donde las últimas encuestas mostraron un triple empate entre la izquierda, la centroderecha y la ultraderecha. Los otros comicios serán en Mecklemburgo, Pomerania Occidental.
4: Deportes.
2: Comenzó la fecha 10 del torneo clausura. En el inicio de ronda, Central Córdoba de Santiago del Estero empató 2-2 con Defensa y Justicia y Racing venció 3-1 a Sarmiento de Junín. Seguí la fecha este sábado con transmisión de relatores por Radio 750. A las 16:45, Unión se medirá ante Independiente. Más tarde, a las 19 horas, River se enfrentará a Huracán y para cerrar a las 21:15, Instituto peleará los 3 puntos con Talleres. Valor de dólar oficial 1.535 pesos, dólar paralelo 1.550, riesgo país 524 puntos.
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2: Recordamos que en esta jornada la línea B de subte presta servicio con horario extendido hasta la 1:30 de la madrugada. En cuanto al tiempo, se espera transitar una temperatura nocturna de 17 grados y el Servicio Meteorológico Nacional pronostica para este sábado una mínima de 16 y una temperatura máxima.

0: máxima que alcanzará los 24 grados. El cielo se mantendrá parcialmente nublado. En estos momentos, temperatura y sensación térmica 18 grados 2 décimas. Cielo nublado en la ciudad de Buenos Aires, humedad 63%. Temperatura en Río Gallegos, Santa Cruz, 5 grados. 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Estas fueron las noticias. Verónica Díaz.
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2: Amigas, amigos, muy buenas noches. Aquí comienza La venganza será terrible. Hemos tenido el otro día una gran alegría ahí, sí,
3: en La Matanza.
2: En La Matanza, en San Justo, en La Plaza, donde han instalado una linda carpa, pero también abierta, el día era muy bueno también,
3: sí,
2: abierta al exterior, de manera que gente que no cabía en la carpa pudo ver el espectáculo, aunque sea fragmentariamente, digo yo, asomándose desde una cierta distancia, había parlantes, así que fue mucha gente. Estaba el intendente Espinosa y toda la comitiva, nos trajeron sanguchitos.
3: Sí, señor.
2: Así que estuvo muy, pero muy lindo.
3: Y continúa la Feria Libro de La Matanza hasta el día 21, que es la, sí, primavera, que cierra con festival musical, sorteos,
2: claro,
3: y cosas,
2: claro,
3: también.
4: Cae el lunes, el 21, ahí termina. Sí. Qué público afectuoso, ¿eh?
3: Sí, señor.
4: Impresionante, impresionante. No nos dejaba salir.
2: Sí, sí, hubo un aplauso sostenido en el final, que fue muy, muy emocionante, de los puntos altos de nuestra historia, seguramente. Bueno, ¿qué más tenemos?
3: Bueno, eso...
2: Digo, ¿cuáles son nuestras próximas presentaciones?
3: Sí, señor.
2: Etcétera.
3: Eso fue La Matanza. Yo tengo que dar nueva información, porque ustedes ya sabrán que el sábado 3 de octubre vamos a estar, por ejemplo, en Córdoba, ahí en...
4: En el Espacio Quality.
3: El Espacio Quality. Y antes en La Trastienda, perdón, me olvidé, el día 23, la semana que viene.
2: Momento,
3: la semana,
2: señor,
3: que viene.
4: Semana que viene, tiene, sí, razón.
3: La semana que viene, ¿vos?, en La Trastienda, el día 23, ya con la primavera andando. Pero atención...
2: Me dijo, sí, que a lo mejor venía Coco Cilli
3: mire,
2: a La Trastienda, y me dijo que a lo mejor... participaba en un bloque con nosotros.
4: Qué lindo, bueno.
3: Ya vino una
2: vez. Ya vino una vez, sí, sí.
3: Sí.
2: Y ahora me dijo que a lo mejor viene en esta presentación del día 23.
4: Muy bien.
3: Bueno, y atención, la gente de Morón y de Luján. Usted dirá, pero Morón, ¿qué tiene que ver con Luján? Bueno, hay una coincidencia que es que...
2: El ferrocarril.
3: El ferrocarril y además que... iremos a esos dos lugares en octubre.
2: Ajá.
3: Nos presentaremos con...
2: Pero si no fuera por el ferrocarril, ¿quién sabe?
3: Sí.
2: Que a usted se le hubiera ocurrido...
3: Hacer esa combinación.
2: Esa función.
3: Bueno, el 17 de octubre estaremos en Morón.
4: Morón.
3: En el Teatro Morón, ¿se acuerda? ¿No?
4: Sí, hermoso. Me gusta.
3: Y el día 23 en uno de mis teatros preferidos, que es el Trinidad Guevara de Luján.
4: Sí, señor.
2: Ajá. ¿Cuándo es eso?
4: 17 20, Morón.
3: Y 23 de octubre, estoy hablando, uh-huh, en el Trinidad Guevara de Luján.
2: Luján.
3: Sí, señor. Uh-huh.
2: Como siempre, iremos en forma de peregrinación.
3: Sí, cuidado, porque sí, aquí...
2: Esto se lo decimos siempre y todos, sí, creen que es chiste.
4: No,
3: y
4: por
3: no,
4: favor.
2: Nos juntamos en líneas, sí, una, sí, pequeña trampita, ¿no? Y de ahí empezamos a caminar la noche anterior... Todos.
4: Yo antes de salir pido tres deseos, que, sí, después son los que se van a cumplir.
3: Bueno, no lo sé.
4: Bueno.
3: Cuidado, porque por escasos días no coincidimos con la visita del Papa León XIV a Luján. Porque va a
2: mire,
3: ser...
2: No va a venir nadie al teatro. Sí. Claro, porque pero seguro, púcheme, entre el Papa y nosotros...
4: Hay público para todos.
2: Sí, ya sé. Puede ser que vengan los de otras religiones.
4: Sí, sí, sí, claro.
2: ¿Me entiende?
3: Y los conversos, los que se fueron de allá.
2: Sí, o no creyentes.
3: Los apóstatas.
2: Los apóstatas.
3: Sí, todos esos.
2: Se va a llenar el teatro de apóstatas.
3: Sí, sí. Pero este...
4: Bueno, muy nutrida la agenda, ¿eh?
3: Bueno, este Papa es muy particular igual también, ¿eh?
2: Sí. ¿Por qué? Dígame, ¿por qué?
3: A mí me gusta.
2: Ah, sí, sí, a mí también.
4: Ah, bueno, qué bien, qué bien.
3: ¿Por eso será particular?
2: Claro. No. ¿Qué tiene de particular? Es peronista este también, ¿no?
3: No. Mire, parece que yo no conozco la política interna del Vaticano a claro. fondo, pero dicen que el Papa Francisco tomó precauciones para que este fuera su sucesor.
4: Ah, bueno, pero entonces esto estaba prácticamente...
3: No lo sé.
4: Estaba digital.
2: Yo como es el peroní.
3: No. Yo me hago eco de analistas que saben. No, bueno, yo no claro, tengo información.
2: Pero psicoanalistas.
4: No.
2: ¿Qué van a saber de política? No saben nada cuando uno...
3: ¿Y de religión qué van a saber? Menos que menos.
2: Bueno, eso es todo.
3: Esa es la información que tenemos por ahora. Pero va a haber mucho más, y esto lo pueden ampliar en lavenganzaseraterrible.com.
2: Claro, claro.
3: Es que es el lugar donde hay que entrar, ahí está todo el detalle, e inclusive presentaciones secretas y clandestinas,
4: sí.
3: de las cuales no damos cuenta aquí.
2: Claro, ¿hacemos nosotros presentaciones privadas?
3: Sí.
2: Como algunos artistas que van a casamientos.
3: Claro. Si no, tendríamos que hacer.
2: Sí. ¿Hacemos o tendremos que hacer? Vamos
3: tendremos que hacer.
2: Ahí. ¿Y en qué consisten? Bueno, en el caso de músicos van y tocan.
3: Exacto.
2: Nosotros vamos y nos sentamos ahí entre la gente y hacemos cosas chistosas. Por ejemplo, uno de nosotros se agacha detrás de un señor y el otro lo empuja.
4: Usted hace la refle hablando de la historia de la familia, de dónde viene.
2: Y contamos historias subidas de tono.
4: Sí.
3: Mire, a las grandes celebridades les pagan la presencia, ¿no? Usted no tiene que hacer nada.
2: Sí, eso es lo que le dije, yo no tengo que hacer nada.
4: Claro.
3: Usted no solo no tiene que hacer nada, va y come.
2: Claro, estoy ahí con un sándwich y no... Y pido que no me molesten, claro. Que no me den conversación.
3: No, se tiene que sacar una foto y cosas así.
2: Y a veces mandamos personas que no son nosotros.
4: Sí, bueno.
3: Los dobles.
2: Que se parecen.
4: Sí. Yo tengo 10 tipos que son iguales a mí.
3: ¿Quién se parece a usted mucho? A ver, ¿tiene algún conocido?
4: Cuando comenzó a aparecer en los medios decían que Santiago Calori era parecido a mí. Varias personas me lo dijeron.
3: Podría ser.
2: ¿Quién es?
4: Y no sé qué es de la vida de él, pero trabajaba en radio. Sí.
3: Podría ser. ¿Usted tiene algún parecido así que le dicen siempre? No.
2: No. El negro Caloi tenía.
3: El negro Caloi. Bueno, internacional, Gaddafi tenía algo también a usted.
2: Sí.
4: Usted pero sabe, es parecido a Aracre, el economista.
3: Sí. Ah, sí, usted me busca igual. Cada parecido.
4: Tony Aracre.
3: Antonio. Cada parecido. ¿En serio? Ya me dijo del otro. No, algunos me dicen de que me parezco a Mex Urtiberia.
4: Puede ser.
3: Nos hemos sacado una foto...
4: Sí, puede ser.
3: Y a Roland Barthes me dijo usted alguna vez.
4: Ah, qué bien. Bueno, la verdad que fue un elogio.
3: Sí.
2: Bueno, vamos a empezar.
3: Vamos a empezar.
2: Este es uno de los peores temas de conversación.
3: Nos olvidamos que estábamos al aire.
2: Pero que les gusta mucho a los periodistas deportivos.
4: Sí, claro.
2: Sí. Ah, fulano se parece. Y nunca aciertan, no se parecen a nada.
3: Pero...
2: Y nosotros tampoco. La verdad es que nadie se parece a nadie. La naturaleza es sabia y ha tomado precauciones para que cada uno no se parezca a ninguno. En los seres humanos.
4: Sí.
2: En las cucarachas son todas parecidas, pero podría ser que no.
3: No,
4: yo creo que no.
2: Y nosotros, en nuestra ineptitud, no sepamos apreciar las diferencias que hay entre una cucaracha y otra.
4: Exactamente.
2: Deben ser abismales.
3: Sí, porque...
4: ¿Cómo puede ser que los pingüinos, que hay miles, y que son monógamos, cuando vienen los pingüinos nadando, reconocen a sus esposas?
3: Sí,
2: claro.
4: Y entre tantas...
2: Otra vez no. Y eso es lo que nos, claro, nos hace parecer a nosotros, que tampoco las reconocemos,
4: claro, que son monógamos.
2: Que son monógamos. En realidad no. Agarran a cualquiera, pero de a una.
4: Claro. Claro.
2: Y nosotros creemos que eso es la monogamia.
3: Sí, bueno.
2: Muchos de nosotros creemos eso.
3: Sí, sí. De a poco las cosas fueron cambiando.
2: Bueno, en todo caso, podríamos ir a la parte conceptual de este,
4: sí,
2: programa.
4: Bueno, muy bien.
2: Que comienza con vuelve la primavera. ¡Ah!
3: Sí. A mí me gusta, me trata mal, pero me gusta.
2: Bien. Siempre es tema de la radio, la primavera.
3: Sí, sí, pero nosotros nos anticipamos.
2: Claro. Para siempre que no también hagamos. Es tema de la radio anticiparse,
3: sí,
2: a la fecha.
3: Sí, sí.
2: A la Navidad, por ejemplo, empezar a jorobar ya el primero de diciembre.
3: Sí. Nosotros, ¿por qué no hacemos el programa de Navidad la semana que viene?
2: Podría ser. Vuelven los picnics también.
3: Sí. ¿No está medio en decadencia el picnic?
2: Yo diría que la primavera, sí, también.
3: No, la primavera.
2: Pero
3: está
2: el picnic
3: ahí.
2: Es menos interesante que la primavera, porque es solamente una pequeña parte, claro, de ella.
3: Sí, es
2: nadie
3: la
2: hace picnic.
3: Es la celebración.
4: Lo,
3: sí,
4: que pasa
3: los
4: es que
3: jóvenes.
4: Los jóvenes ya no preparan comida casera.
2: ¿Qué tiene que ver el picnic con la comida casera?
4: Y las chicas hacían una torta.
3: Mire, en el picnic del secundario ligábamos todos.
2: Usted todos. Habla por usted.
3: No, era todos.
4: Yo nunca ligué. ¿Usted se refiere a un romance?
3: Sí.
4: No, ya me...
3: ¿Se esperaba?
2: Nunca.
4: No, yo siempre...
2: Nunca tuve un romance en un picnic.
3: Y bueno, no, pero era
2: que
3: para
2: me,
3: eso.
2: Que yo me acuerdo.
4: Sí he visto otros que tuvieron.
3: Sí.
2: Bueno.
3: O sea, era el momento de las definiciones.
4: No, pero...
3: Lo que ya estaba más o menos en progreso.
2: Ajá.
3: Bueno, se consumaba ese día.
2: ¿Ustedes por qué iban a colegios mixtos?
3: Ah, sí, claro.
4: Claro.
2: Sí, yo no trabajaba en...
4: Claro,
2: en el
4: claro.
2: Colegio.
3: Ah, claro.
2: En el colegio yo no laburaba.
4: Claro.
2: Laburaba en otros ámbitos donde no se hacían picnic, ni reuniones colectivas, ni nada. Era,
4: claro, claro.
2: Había que remar uno solo.
3: Es eso.
2: Muy bien. El inminente reverdecimiento de los espacios públicos,
3: sí,
2: está,
3: señor,
2: bien escrito.
4: Bueno, la verdad que sí.
2: Suele arrastrar al habitante urbano a una desesperada ocupación del césped sin medir las trágicas consecuencias anatómicas y sanitarias que esto acarrea.
3: ¿Qué es en contra el informe?
4: Espere, déjelo
2: no,
4: avanzar.
2: Es fantástico. Lo que se proyecta en el hogar como una pasible jornada de esparcimiento bajo el sol de septiembre, que es un solmillo.
3: Lindo, tenue.
2: Tenue,
3: sí.
2: Micio. Deriva invariablemente en un cúmulo de lumbagos, picaduras e intoxicaciones. Para evitar que su aparente comunión con la naturaleza culmine en una sala de urgencias, siguientes consejos.
4: Muy bien. A ver.
2: Primero, manta o lona.
3: Sí. Ay.
4: Para mí, lona.
3: Es gruesa, la lona
2: qué
3: no se le
2: nombre,
3: devuelve.
2: Lona, ¿eh?
4: Sí.
2: Siempre me impresionó. Sí. Ya desde chico había pocas lonas.
4: Sí, es cierto.
2: Recuerdo a Lona Warren, que era una cantante.
4: Sí, claro que sí.
2: Y nosotros teníamos en una de las grabaciones de Radio Cine, que fueron editadas en forma de libro por Planeta, un personaje que hacía Ruth Ataguile, que se llamaba Lona de Catre.
3: Sí.
2: Bueno, manta o lona. El pasto,
4: sí,
2: suele conservar una humedad residual capaz de penetrar los tejidos, como el del pullover.
4: Sí, señor, claro.
2: En segundos. Conviene desplegar una superficie amplia para marcar territorio. ¡Cuidado!
3: ¿Qué pasó?
2: No la apoye jamás.
4: Sí, la lona.
2: No sé.
4: La manta.
2: Sobre terrenos donde abunden los residuos urbanos o deposiciones caninas.
4: No, bueno, no.
2: Queda
4: no la
2: amigo,
4: lona arriba de...
2: Ocultas entre la maleza.
4: Sí, sí.
2: Bueno.
3: Tiene que primero que hacer un rastrillaje.
4: Bien,
3: de la
4: claro,
3: zona.
4: Claro, claro.
2: Conviene entonces llevar un rastrillo. Entre tantas cosas que hay que llevar al picnic.
3: Yo que soy una persona prolija.
2: No me digas.
3: Sí. Me hago de un aislante térmico. Sí. Para poner abajo de la lona.
4: Un plástico.
3: Y de la sentadera. No.
4: Un plástico.
3: Un aislante térmico.
2: Y en plástico ¿Qué? ¿Y qué? El material preferido.
3: Le pasa. El aislante térmico tiene toda una zona plateada que no deja pasar la humedad.
4: Lo he visto en los parabrisas de los autos.
3: Sí, claro.
4: Bueno, muy bien.
2: Es más, usted se acuesta ahí.
3: Y ahí se acuesta.
2: Y se ríe de Janeiro. Sí.
4: Qué bien.
3: Con una goma puede ser.
2: También puede
3: una
2: ser.
3: Una goma Eva.
2: Sillas plegables son ideales para mantener el cuerpo elevado y evitar el contacto directo con la tierra fría. Parece que aquí es malo el famoso contacto con la tierra.
3: No, pero eso parece que es un picnic de ancianos que no pueden tirarse a la tierra.
2: Tiene razón. Cuidado, verifique la traba de los seguros laterales de las sillas antes de dejar caer su peso. De lo contrario, la estructura colapsará.
3: Pero... Sí.
2: Y bueno, si se le cae la silla y a usted le pasa algo terrible.
3: Bueno, porque está a veces queda entre una hendidura y otra de la graduación que se reclina y entonces puede colapsar la silla.
2: Sí, y lo arroja de espaldas contra el suelo. Pasaba mucho en las confiterías al aire libre.
3: Sí.
2: En los bailes de clubes al aire libre, que tenía esa silla de fierro para exteriores. Espantosa.
3: Durísima, sí,
2: claro,
3: me acuerdo.
2: Y que después se plegaba.
3: Sí.
2: Bueno, a veces el gancho se salía y la silla se plegaba sola hacia abajo y usted se caía y a veces se apretaba un dedo.
3: Sí, porque esa era casi una guillotina, se transforma.
2: Sí, sí, y casi siempre estaban oxidadas. Estaban pintadas de un gris.
4: Sí, señor.
2: Y raspaditas de óxido.
4: Viejas.
3: ¿Ya eran viejas?
4: Sí.
3: Antaño.
2: Eran viejas cuando nosotros éramos jóvenes.
3: Claro. Pero bueno, ahora igual hay otras, igual de deceptivas, pero de plástico.
2: Ah, sí, son
3: que
2: peores.
3: Se rompen, se abren.
4: Sí, se abren
2: directamente
4: las patas.
2: Se abren de piernas, si me permite.
4: Sí, bueno, por eso. También, se lo permito,
2: Hablando de picnic de primavera.
3: Sí.
2: Bueno, siguiente cosa, comida práctica. No me gusta. Me hace sospechar.
3: No se ponga.
2: La comida es práctica, quiere decir que la hicieron enseguida y la pueden transportar fácilmente, aunque sea incomible.
3: No es para ponerse muy pretencioso.
4: Pero por favor, en nuestra época, sándwiches de matambre casero, cortado en rodajas.
3: ¿No se le abomba? ¿No se le abomba?
4: Sí, bueno, pero con acompañado de ensalada, lechuga, tomate. Esos eran picnic. Ahora comen snack. Snack, abren una bolsa y comen snack.
2: Bueno, acá dice, se recomienda el uso del sándwich.
4: Sí, claro.
2: Justamente, el nacimiento del sándwich obedece a su practicidad.
3: Sí, claro.
2: Ya que el conde de sándwich inventó esta manera para poder comer mientras escoraceaba.
4: Sí,
2: claro. Jugaba la baraja el tipo y para no preparar un plato con sus cubiertos, etcétera, agarraba, se hacía un sándwich y chao.
4: ¿En el medio ponía fiambre?
2: Sí.
4: Bueno, muy bien.
2: Sí.
3: Bueno, el sándwich quizás más cercano a un plato de comida es el sándwich de milanesa.
2: Claro.
3: Usted le encaja la milanesa ahí
4: lechuga,
3: en medio.
4: Lechuga, tomate, tiene. Ya pone ensalada.
3: Pero usted quiere ponerle
2: tomate y ensalada, arruina todo, señor. Déjese embromar. Acá dice, se recomienda el uso de sándwiches, frutas frescas y galletitas secas que no requieran vajilla ni cubiertos. Cuidado. Sí. Evite preparaciones con mayonesa casera.
4: Bueno, eso sí.
2: O lácteos expuestos al sol. Una descomposición bacteriana.
3: Sí.
2: Garantiza un cuadro de deshidratación severa y vómitos, señor, culminantes.
4: Pero qué feo, los vómitos culminantes, ya al final de todo. El tipo, claro, cuando sí, se está yendo, saluda a los...
3: Fulminante.
2: No culminante. No,
4: ah, creí que culminante. Chao, muchachos, chao, gracias por todo.
3: Y se va despidiendo vomitando.
2: Va vomitando por el camino.
3: Un reguero.
2: Bien.
3: Todo agua, el matambre vomita.
2: Agüita en abundancia.
4: Sí.
2: Las temperaturas de la temporada suelen trepar de forma engañosa. Sí, no trepan. Y entonces se necesita más líquido.
3: Nosotros estamos haciendo un servicio solidario en los picnic para este 21 de septiembre, repartiendo agua potable por los grupos.
2: Claro, pero ¿es potable? Porque acá, bueno, dice que el peligro, claro, es rellenar los bidones... Sí. Con agua de los arroyos,
4: sí, claro,
2: de las pequeñas lagunas, etcétera.
3: Bueno, nosotros proveemos, como somos una asociación ecológica.
2: Sí. Ah, ¿qué tal?
4: Es agua.
3: Esta es un agua sacada de Napa.
2: Napa, sí, de Cuá. Sí.
4: Pero escúcheme, y... puede, yo estoy viendo la botella.
3: Perdón, ¿usted quién es?
4: Yo soy uno de los del picnic. Me acaba de dar una botella.
3: Sí, bueno, pibe, muy bien.
4: En la parte de abajo veo sedimentos, floculaciones.
3: Sí, sí.
4: Bueno, ¿qué pero es agua?
3: Pero naturales.
4: Sí.
3: Naturales. Pero... Si usted toma agua,
4: sí,
3: de las cataratas del Iguazú, si se sirve un vaso.
2: Debe ser buenísimo.
3: Bueno.
2: Pues la fuerza que te da ese agua.
3: Si usted logra sostener el brazo, el vaso, digo,
4: sí,
3: abajo el agua sin que se le caiga.
2: Se le cae el vaso.
3: Claro, pero si lo lograra, después saca el agua y es agua marrón.
2: Sí, el no agua, me diga.
3: Cuando se le asienta, el río ahí tiene agua marrón. Pero es sana, es el agua.
4: Y si no, pregúntele.
3: Porque es el mismo planeta que usted se lo está comiendo. Usted, claro, se está tomando el planeta.
4: Pregúntele.
2: Yo por la duda me traje...
4: Bueno...
2: agua que fabricamos nosotros,
4: sí,
2: tenemos desde hace muchísimos años, fuimos, cuando el agua no se vendía, tuvimos muchos problemas.
3: Claro, antes no tenía valor.
2: La
3: el agua.
2: Gente, y el agua es gratis.
3: Claro.
2: Y sí, el agua no se niega a nadie.
3: Claro.
2: Esas dos cosas decían. Y no querían pagar por nuestra botellita de agua del pozo.
3: ¿Pero eso es de pozo o es de manantial? Usted la trae de la,
4: bueno,
3: montaña.
4: Se llama el manantial la marca.
2: Claro.
3: ¿Y por qué le puso el manantial si es de pozo?
2: Bueno, teníamos que tener algo para hacer la propaganda.
3: Bueno, sí, pero...
2: Nosotros sacamos la canilla.
3: ¿De
2: dónde la va a sacar?
4: Pero si hay montañas en la etiqueta, montañas con nieve.
3: Y claro, ¿por qué están las montañas ahí, el manantial?
2: Porque teníamos unas etiquetas... vieja,
3: sí,
2: eran de unos helados.
3: Bueno, pero además, discúlpeme, ¿el agua es un poco turbia o me parece a mí? Está un poco...
2: No, usted la tiene que dejar asentar también.
4: Bueno.
3: Ah, bueno, pero no sé si me da confianza eso de...
2: Además, mucho más barata que...
3: ¿Que la de, sí, la mineral?
2: Sí, cualquiera, es casi gratis.
3: Ah, bueno, entonces, bueno, casi gratis, no sé.
4: Ahora no sé cuál tomar, porque aparecen dos proveedores en el mismo lugar.
3: No, lo nuestro es una acción solidaria solo para el día de la primavera.
2: Claro, sí. Y después cualquier otro día toma la nuestra.
4: Me parece muy bien la idea de que la gente empiece a tomar agua.
3: Sí.
4: Una campaña de concientización, porque...
3: Tomemos agua.
2: Eso es un poco turbia, ¿cierto?
4: Sí, sí.
2: Usted, por ejemplo, le pone adentro una cucharita,
4: sí,
2: y no la ve.
3: Ah, bueno, pero es muy
2: favor,
3: turbia.
2: No mira la ve desde afuera.
3: Mira que la cucharita es brillante y no la ve.
2: Bueno, agua en abundancia, insiste.
4: Sí, sí.
2: Dice, las temperaturas, ya se lo dije. Si lleva mate y termo, dice, cuidado, recuerde que el mate es diurético, por lo que su consumo acelerará la necesidad imperiosa, bueno, de exonerar los líquidos. Y usted quedará expuesto a buscar desesperadamente un baño público, cosa que no siempre hay.
3: Claro, tiene razón. Sí, y hay cola en los baños. Cuando hay cola.
2: Había recuerdo una vez una cola de un kilómetro.
3: ¿Un kilómetro?
4: Pero la gente no aguantaba.
2: Y estaban las caras que tenía la gente ahí.
3: No, usted se tiene que poner...
2: Iban los del canal este, sí, C5N.
3: Claro.
2: Y todos tenían la misma cara que en el canal C5N. Esto no puede ser, no puede ser.
3: Sí, sí.
4: ¿Sabe lo que hacíamos nosotros de jóvenes? Íbamos a los bosques de Ezeiza. Y alguno,
3: señor,
4: te
3: por
4: quería
3: favor.
4: Ir al baño.
3: Por favor.
2: Se metía en un, iba, señor.
4: Se metía en un sendero.
2: La pampa es ancha y ajena.
3: Pero si no, tiene que hacer la cola. Usted cuando apenas llega, cuando no tiene ganas de nada.
2: ¿Por qué no pone uno que le haga la cola por usted?
3: Bueno, claro, pero, y le van viniendo. Sí, pero ese va a querer entrar después, porque
2: claro.
3: Le agarran ganas mientras le hace.
2: Y aprovecha el turno él.
4: Sí.
3: Y claro.
4: Mire quién está, Moreira, primero en la cola.
3: Sí, sí. Primero y último.
2: Sí, ¿siguen existiendo los bosques de seis?
4: Hay más vale.
2: Sí. Y todo
4: no,
2: eso.
4: Las piletas no.
3: Las piletas
4: no.
3: No.
2: Ah,
3: hay una.
4: Están vacías y quebradas. Pero los bosques sí, y la gente sigue haciendo picnic.
3: Sí, sí, sigue, sí, sigue sí. Siendo ahí. Llenos de eucaliptos.
4: Sí, señor, sí.
2: Qué
4: sí.
2: Lugar extraordinario. Ese.
4: Muy sí, bonito.
3: Bueno, y detrás de eso está el Boca Predio, Boca Junior, tiene ahí.
4: Exacto.
3: Donde entrenan. Claro. Los
4: hay una cantidad de especies de árboles espectacular en toda sí. Esa zona. Eso fue plantado, no existía.
3: No, por supuesto, no. El eucalipto no es de la
2: bueno,
3: pampa.
2: Existía,
3: no hay ningún árbol.
2: El único espacio verde, así, cuidado. Bueno, está Pereira Iraola también.
4: Sí, también.
2: Es de los pocos espacios verdes de la vecindad de la ciudad, ¿no?
4: Sí, sí, sí.
2: Si los demás se fueron convirtiendo en barrios abominables.
3: Sí. Pero a mí allí en el Bosque de Ezeiza una vez me corrió una jauría complicada.
2: De zonas.
3: No, de perros.
2: De perros.
3: Sí.
2: Usted siempre lo corre
4: sí, sí.
2: Animales.
3: Y no sé por qué yo...
2: Y bueno, y eso que usted... Es bastante lamebota.
3: Sí, soy
2: de los animales. Sí.
3: Soy benévolo con ellos, pero los perros se me vinieron al humo ya desde lejos.
2: Digo, ¿cómo es? Sí.
3: Desde digo, lejos.
2: Uno es bueno
3: sí.
2: Y son peores, porque se agrandan. Dice, este es un nabo.
3: Además, yo tenía una confianza, arrastro sí. Todavía rasgos de una confianza infantil.
2: Qué cosa venir arrastrando la confianza.
3: Sí, a las patadas. Que ante el peligro yo confiaba en que iba a poder proceder
4: claro
3: de una forma correcta porque tengo buenas intenciones
2: claro.
3: Entonces me parecía que eso era suficiente y esa confianza bueno me expuso a algunos peligros
4: claro que donde se le fue de las manos no sabía
3: claro,
4: qué hacer
3: que fui víctima
2: claro.
3: Pero digo bueno era tarde para correr por los perros.
4: ¿Usted sabe quién hizo las piletas de Ezeiza y el bosque todo eso?
3: ¿Quién?
4: Yo no quiero hablar de política.
3: ¿Y entonces para qué lo
4: bueno,
3: va a decir?
4: ¿Usted sabe quién lo hizo?
3: ¿Quién fue? ¿De la Rúa?
4: No.
3: No, anterior.
2: Listo. Anterior a De la Rúa, ¿no?
3: Sí, sí, muy anterior.
4: No lo voy a decir.
2: No lo nombre, ¿no?
3: Muy anterior.
2: Bien. Protección solar. Bueno, basta.
4: Sí.
2: Yo nunca uso.
4: Tan malo no es pero, el sol del septiembre, señores.
2: ¿Qué le va a hacer el sol de septiembre?
3: Bueno, lo estuvo esperando todo el invierno y cuando aparece...
2: Sí, lo esperando, pero no aparece. ¿Usted se cree que va a ser sol el día de la primavera?
3: A veces está feo el día de la primavera.
2: ¿A veces?
4: Sí, sí.
2: Bueno. Sombreros, lentes oscuros, factores de alta retención son vitales porque la radiación de septiembre... Opera con total sigilo.
3: Sí.
2: Tan sigilosa que ni se percibe.
4: Sí, ni
3: no,
4: se
3: pero
4: cuenta.
3: Usted no se da cuenta, pero está horas. Y abajo
2: no
3: del
2: subestime,
3: sol.
2: Dice la luz ¿vio? Ultravioleta. Eso es el cuento de la playa cuando está nublado.
4: Sí,
2: te
4: sí.
2: Quemás igual.
4: Sí,
3: sí.
2: Te quemás igual, dice un tipo que está blanco, como un papel ahí tirado.
4: Sí, sí.
2: Diciendo, esto te quema mejor todavía.
3: igual es peligroso. Cada vez está peor.
4: Sí, yo me quemo hasta abajo de la sombrilla.
3: Sí, también, sí, por sí. El aire, bajo
4: sí,
3: la
4: no
3: sombra.
4: Sé, no sé cómo es, pero...
3: Sí, sí.
4: Por la arena,
3: está complicado.
4: No sé, refleja el calor, la arena, la luz.
2: Bueno, dice, abrigo liviano. Ah, bien, bueno. Sobre todo liviano para el sol, dice.
3: Sí, Es que a la tardecita refresca.
2: Al caer el sol, la temperatura sufre un desplome vertical.
4: Bueno.
2: Que suele pillar desprevenido al excursionista confiado.
3: Sí, hay mucha cola en los baños.
2: Sí. Cuidado, no cargue prendas muy pesadas que le impidan huir con agilidad ante la presencia imprevista de jaurías sueltas.
3: ¡Mire!
2: O vecinos desacatados. Claro, usted seguro que no tenía sobre todo aquel día que tuvo que huir.
3: No tenía sobre todo, pero tenía algo que me fue muy útil.
4: ¿Qué es?
3: Que era una bicicleta.
2: Ah, qué bien.
4: La bicicleta.
2: El auto, ¿por qué no?
3: Entré a pedalear a toda velocidad.
2: Uno le gana al perro, ¿no?
4: Sí, bicicleta, después de los 100 metros más o menos.
2: Sí, el perro al principio parece que no lo vas a dejar atrás.
3: Sí, parece que no.
2: Pero después de los 100 metros afloja el perro.
3: Sí, sí. Pero cuando son muchos...
2: Asusta, porque además al perro le gusta correr detrás de carromatos.
4: No, el problema también es si le muerde las pantorrillas o los pies... Y no puede pedalear usted.
3: Claro.
4: Para escapar.
2: Y vas arrastrando al perro
4: sí,
2: así.
4: Claro.
3: Si lo hacen caer.
4: Claro.
2: Eso es lo peor.
3: Es tremendo eso. Yo creo que...
4: ahí lo agarran cuando cae.
3: Una vez lo conté, me parece, en este programa, pero la audiencia...
2: Seguro que lo contó.
4: Sí,
3: seguro
4: sí.
3: que lo conté. Una vez en la provincia de Mendoza, en la montaña...
4: Qué bien.
3: Yo había alquilado una bicicleta...
2: En la montaña alquilan bicicletas.
3: Sí, no, la había alquilado abajo.
4: Entre las piedras anda.
2: En la cima de la Aconcagua hay uno. Te alquila bicicleta. Pero le tenés que dejar el documento. Nadie vuelve.
3: Me alquilé una bicicleta y decidí ir por un camino de montaña, que era de tierra, en bajada a toda velocidad. Dije, voy a ir a la máxima velocidad.
2: Está loco. Mirá que después no anda el freno.
3: Bueno, sí. Y entré a pedalear. Y era todo en curva.
4: La verdad que la experiencia es muy linda. Sí, adrenalínica.
3: Adrenalínica.
4: Qué lindo.
3: Yo me sentía en la gloria.
4: Termina bien esta historia.
3: Y acá estoy. Pero en la curva vi bloqueado el camino, que se me apareció totalmente de golpe... Lleno de cabras, todo el camino bloqueado, pero muchas cabras, 200 cabras. Y no tuve tiempo de frenar, y bueno, listo.
2: Y se llevó por delante un cabrón.
3: Esto es el final.
4: Claro.
3: Cerré los ojos.
4: No.
2: ¿Cómo?
4: La cornisa de la montaña.
3: Dejé de pedalar y digo, bueno, listo, me toca esta. Y como si se abrieran las aguas del Mar Rojo.
4: Se abrieron las cabras.
3: Se abrían, pero se abrían simétricamente saltando. Y la bicicleta pasaba, no toqué ni un pelo.
2: No le creo.
3: Pero señor, le juro que
2: pasó. No le creo, para mí es mentira.
4: La verdad que...
2: ¿Verdadero o falso?
3: No, es verdadero. Atravesé el mar de cabras y no lo podía creer. Me sentí en un milagro que había pasado.
4: La verdad que...
3: Me voy a matar.
2: Sí, ¿por qué no lo cuenta cuando le hacen una entrevista?
3: Sí, creo que lo
4: cuenta. Qué lindo, y además, de alguna manera compensa con... Lo que hizo en otro viaje posterior al norte, donde atropelló un perro y lo llevó abajo del auto arrastrando hasta la,
3: por favor,
4: hasta
3: no
4: la
3: digas.
4: Próxima ciudad. Devolvió el auto que había alquilado y un perro abajo.
3: Señor, por favor, bueno, son accidentes.
4: Qué bien, bueno.
2: Continuemos. Bolsa de residuos hay que llevar. ¿Para qué?
4: Para guardar los desperdicios.
2: Tira ahí las cosas y listo.
3: Para la basura, la que trae se la lleva, es así.
2: ¿Con quién no traigo basura?
3: Acá el que la trae se la lleva.
2: Sándwiches, durazno traje.
3: Bueno, los carosos se los lleva.
4: Si ya es biodegradable.
3: No, para usted es todo biodegradable.
2: Carosos después salen duraznero.
4: Claro.
2: Ahí.
4: El caroso comen pájaros, todo.
2: Bueno, dice. Dejar el espacio impecable es una regla de convivencia básica que distingue al ciudadano civilizado de la bestia.
3: Sí, claro, de la barbarie.
2: Cuidado, nunca entierre los plásticos ni los arroje debajo de los bancos. Recoja hasta el último envoltorio o su estancia en el parque terminará en un escándalo policial. ¿Usted tiene una estancia?
3: No, es mientras usted está ahí en ese...
4: Perdón, hay una alternativa. siendo muy previsor, prender fuego la basura.
3: No, pero eso, no, eso se dejó de usar. Es como el incinerador.
2: El plástico agarra rápido.
4: Bueno, antes se hacía una fogata y
2: le echaban querosén y chao. Sí.
3: No, señor, eso no es ecológico. Bueno, todo bueno, quema todo.
2: Riesgos y precauciones.
4: Bueno.
2: Cuidado con las mascotas. No va a llevar a la mascota al pie.
3: No, déjela en la casa.
4: Lo que pasa es que cada vez se usan más esos perritos chiquititos. Muchas veces las chicas llevan un perrito.
3: Pero a un picnic no llevan las chicas eso.
2: ¿Qué?
3: No llevan al picnic el perrito. A un perrito.
2: No,
3: perrito,
2: yo nunca he visto. No. Bueno, nunca he visto picnic, pero... Bueno. Los animales domésticos no tienen la menor idea de las reglas de convivencia en un picnic.
3: Y claro, ¿cómo van a tener?
2: Y pueden terminar arruinando la tarde. Si son perros irascibles o fáciles de estimular ante el ruido y el movimiento, su presencia desata un caos inmediato entre mantas ajenas, restos de comida y otros perros
4: que aparecen
2: que me rodean el lugar.
3: Eso es lo peor.
4: ¿Sabe lo que no le gusta al perro? Arruina siempre los partidos de fútbol.
2: Y empiezan a correr
4: la pelota. Y le arruinan el partido.
3: Sí, a veces juegan en su equipo también.
2: Sí, sí. Y arruinan el partido. Sí. Póngase lejos de quienes juegan a la pelota.
3: ¿Vio? Mío, ahí está.
2: Bueno. Pero ¿y si soy yo quien está jugando a la pelota, cómo hago? La prevención consiste en elegir bien el lugar donde instalarse y mantener cierta atención en el entorno. Un pelotazo o una caída sobre sus cosas, bueno, puede arruinar el día. Además, nunca hay en los lugares donde uno hace picnic un lugar adecuado para jugar a la pelota.
3: No.
2: Siempre está lleno de unos yuyos aquí.
4: Sí, yo he visto, árboles.
2: Llegás y a veces hay arcos.
4: Sí.
2: Y se ve que hace 20 años que nadie juega. Entonces son arcos rodeados de yuyos.
4: Sí, sí.
2: Y no se puede jugar.
3: Lo peor es la presencia de piedras cuando hay muchas.
2: También, claro.
3: Eso te arruina toda la cancha. Porque...
2: Sí, además jugar ahí, los tipos que van no juegan bien.
3: No, pero a veces le
2: hay
3: queda...
2: Hay chicas que se quieren meter.
3: Ahora sí, ahora se juega el fútbol mixto.
4: Sí,
3: eso es otra historia.
4: Las chicas juegan muy
3: en
4: bien.
3: En nuestra época no estaba, pero ahora se juega mixto.
2: Sí, algunas chicas juegan muy bien.
3: Pero cuando no tiene una cancha muy delimitada, aparece una cancha torcida, que un arco está medio ladeado.
2: No, claro.
3: Queda medio...
2: Sí, en L.
3: Sí. Es medio diagonal la cancha. Y no se sabe cuándo se va la pelota.
2: No, la línea no existe, la línea de
3: marcadores. Más o menos.
2: Entonces, ¿qué es lo que pasa cuando no hay línea? La cancha es prácticamente el mundo.
3: Sí.
2: Nada está fuera de la cancha.
3: A veces, ¿sabe qué lo ayuda a delimitar? Si hay otro partido al lado.
2: Claro.
3: Entonces se va la pelota...
2: La cancha igual es difusa, la línea es difusa.
3: Sí.
2: Pero si usted llega a un lugar donde hay mayoría de ajenos, es que está fuera.
3: Ya se fue. Ya se fue a la otra cancha.
4: ¿Cómo puede ser que del córner de un lado está a 100 metros y el otro córner está a un metro de largo?
3: Sí, pero queda medio ladeado.
2: A veces, cuando los confines de la cancha son inexistentes, porque quiero decir, el demarcado de la cancha es inexistente, se van. Y hay jugadores que tienen esa tendencia.
3: Sí, se van corriendo con la
2: se
3: pelota.
2: Se van corriendo para el costado en vez de correr para adelante. Y hay, algunos lo van siguiendo, y lo van marcando. Y se hacen como partidos subsidiarios.
3: Sí, islas.
2: Que están a 150, a 200 metros.
4: Y atrás del arco ya están.
2: Sí, sí. Incluso, claro, van por aparecen y aparecen por el otro lado del arco.
4: Sí, claro.
2: Ante, imagínense, el estupor del arquero.
3: Sí, es tremendo eso. Mm.
2: Bueno, todo es horrible hasta ahora. Dice, cargue el celular, sepa que podría no tener señal.
4: Sí, es cierto.
2: ¿Cómo se sabe cuando un lugar no tiene señal? Además de mirando...
3: Y ahí le aparece... Señor, nosotros hacíamos los picnics sin ningún teléfono.
4: Nada.
3: Que ni sabíamos nada, si había colectivo para volver.
4: Nuestros padres no sabían a la hora que volvían.
2: No, ni dónde estábamos.
3: ¿Mi padre?
2: Ni siquiera sabía si eran nuestros padres.
4: Claro. Sí.
3: Es el día de hoy que ni saben dónde estoy.
4: Claro.
3: No, a mis padres yo les decía, bueno, me voy. Y bueno, no sabía.
4: Sí, sí, sí.
3: Un día iba a volver.
2: Sí, hombre.
4: Y de, eso era la libertad. Sí. Eso era la libertad. Sí.
2: Si hubieran sabido mis padres en qué lugares estaba.
3: Claro.
2: Eso es lo peor. Bueno, dice, cargue el celular. Cuidado con las pertenencias, porque se las pueden afanar. Lo ideal es mantenerlo siempre a la vista. ¿Y qué, claro, cómo hace? O sí, sea, usted se tiene que quedar sentado arriba.
3: Bueno, sí, pero más o menos, así.
4: Porque pasan otros grupos de jóvenes.
2: Sí, que incluso muchachones. Algunos grupos de, sí, jóvenes son falsos grupos de jóvenes.
3: Sí, son falsos jóvenes.
2: En realidad son bandas de forajidos,
4: sí, sí,
2: que se dedican a robar las pertenencias de los excursionistas.
3: Sí, porque están ahí los muchachones de primavera que, sí, salen a hacer de las suyas en esta fecha tan sentida y bueno, y hacen desastres. Usted que citó excursionistas recién, ahí en el Bajo Belgrano,
2: claro,
3: en el Parque 3 de Febrero se hacen todos los picnic.
2: Sí, sí, antes más que ahora.
3: Sí, claro.
2: Y se quejaban.
3: ¿Se quejaban?
2: Al día siguiente se quejaba toda la gente, en los diarios, me daba carta. No puede ser, los jóvenes, la botella dejan tirada, ¿por qué no limpian? ¿Qué sé yo?
3: Bueno, es una vez, es un día.
4: Tengan cuidado con las provocaciones de los muchachos estos.
3: Porque
4: a veces van a provocar.
2: Claro.
4: ¿Qué haces, sombrereti?
3: Sí.
4: Sombrereti.
3: Siempre está sombrereti.
2: La sombrereti, y ahí viene la respuesta.
4: Sí, sí, sí.
2: Usted le dice que te recontra.
4: Claro.
2: Y ahí se produce, sí, una, sí, reyerta.
3: Es que el problema también es que a veces hay chicas de su grupo que les gusta.
2: Claro que
3: uno de los muchachones.
2: Del otro grupo.
3: Del
2: generalmente
3: otro,
2: sí, es así.
3: Del otro grupo.
2: Porque de ahí nace la exogamia.
4: Claro,
3: claro, sí.
2: Buah. Si no,
4: sí, es verdad,
2: no, no seríamos la especie que somos, de no, sí, ser por esas chicas.
3: Pero hay, pero se generan conflictos, ¿eh?
2: Sí, y guerras.
3: Sí. Y sí, se generan conflictos.
2: Bueno, exposición prolongada al sol, riesgo de insectos y alergenos. Y alergias.
4: Sí, alergias, sí, sí.
2: Dice, las flores y pastos primaverales atraen a las abejas y a las avispas.
3: Sí.
2: Son los peores enemigos,
3: no,
2: del género humano.
3: El segundo mejor ser vivo.
4: No, la abeja sí, pero la avispa es mala.
3: La avispa no es mala.
4: La avispa
3: es,
4: ni...
3: es una abeja que se deja provocar.
2: Conflicto por el espacio. Los grupos se instalan a escasos metros unos de otros. Esto puede generar discusiones por la falta de privacidad.
4: Sí, claro, porque
2: aquí, por ahí, hasta aquí estamos nosotros.
3: Bueno, pero
2: no me pisé la raya.
4: Sí, o por ahí miran.
3: Es para compartir. Muchachos, si llevamos la guitarra y cantamos unas canciones.
2: Y estamos cantando una canción, ustedes se ponen a cantar otra.
4: Sí.
3: No, la idea es que se sumen y se arme un...
2: No, no los queremos a ustedes.
3: Pero, flaco... vinimos, pero a disfrutar, ya, vinimos,
4: no,
3: a disfrutar.
4: Sí, pero no es eso.
3: Además, yo compuse un tema para la primavera.
4: Sí, pero
2: no me digas.
3: Que
2: pero...
3: se lo quiero dedicar a la primavera.
2: A ver, ¿cómo sería?
3: Y dice: qué cosa fuera el mundo con primavera.
4: Ajá. Ah, esa canción es un desastre.
3: A ver.
2: Quiero que venga pronto la primavera. Uri, uri. ¿No le gusta ese?
3: Bueno, podemos hacerlo juntos, muchachos.
4: Bueno, bueno.
3: Yo traje una guitarra, el otro trajo... ¿Qué instrumento trajiste? ¿Un piano trajiste?
4: Tengo la percusión.
3: Ah, perfecto. Y bueno, hay unas chicas de tu grupo que van a ser mis coristas.
2: Ajá.
3: Van a hacer los coros. Las chicas que vinieron con ustedes.
4: Sí, y ustedes no tienen chicas para...
3: No, mi coro es ese, no sé.
4: Bueno. Este se vino a llevar la...
3: Estoy con Juliana.
2: Sí, ¿dónde?
3: Y con Juliana, Vale y Vicky.
4: Sí. Uh-huh.
3: Divinas las tres.
4: Sí.
2: Y, me voy.
3: Ella, sí, pero ¿cómo se van a ir?
4: Escuchá, sombrereti.
3: Ellas van a hacer las voces.
2: ¿Qué hace? Bueno, últimas consideraciones. El regreso, ¿eh? Accidentes insólitos. ¿Cuál puede
4: a
2: ser?
4: Ver.
2: Acá dice... Hay registro de personas lastimadas al tropezar con sogas de vóley. ¿Dónde vio una soga de vóley?
3: será
2: redes,
3: la muy alta, pero está alta, sí, ¿cómo tropiezan? Sí.
2: La, y tropiezan con la cabeza. Sí. Hay gente que han perdido la cabeza.
4: Claro,
2: van viene corriendo, no ve la red de vóley, o viene en bicicleta, como usted en bajada.
4: Sí.
2: Y se tropieza con una cancha de vóley y lo decapita.
3: Sí, eso sí.
4: Pero ¿cómo no la vio? Es gigante la red.
3: Claro, es raro eso que no la vea.
2: Bueno, otras bicicletas que circulan entre las mantas o incluso patinetas descontroladas.
4: Mm.
2: No son frecuentes, pero puede ocurrir cualquier
3: cosa. No, pero sobre el césped no anda la patineta.
2: Acá hay que planificar el regreso.
3: Sí, sí, porque hay dificultades para volver. Hay que hacer... Todos vuelven a la misma hora.
4: Queda lejos el bosque, hay claro. que caminar un largo trayecto.
3: Hay que caminar, nadie sabe dónde para.
2: No pasan.
3: No se sabe dónde para.
2: No. Porque ni dónde van tampoco.
3: No, está cortado, uno va...
2: Por ahí pasa un colectivo y va a un lugar que usted nunca oyó nombrar.
3: Sí. En general se usa cualquier transporte, es como la cancha. Cualquier cosa que pase...
2: Que se saque de ahí.
3: Lo toma.
4: Sí.
3: Y eso en algún lugar lo va a dejar.
2: O cuando está rajando uno de alguna circunstancia.
3: Sí.
2: A mí me ha pasado. Sí. Yo salí corriendo, no viene al caso por qué.
4: Sí.
2: Y me tomé un colectivo cualquiera.
3: Claro.
2: Sí. Me de 4.50 y ya.
3: A cualquier parte. A Longchamps. Sí.
2: Bien. Al terminar la jornada, miles de personas vuelven al mismo tiempo. El transporte público se llena y conseguir un taxi o remis puede ser difícil. Planificar de antemano cómo regresar y tener alternativas. Antes por ahí iban en un camión.
4: Sí.
2: Alguien conseguía un camión, iban todos arriba en el camión gritando cosas, incluso a las damas que pasaban por las veredas. ¿Qué sé yo qué? O a las parejas, reclamando al novio, acción, aconsejándolo acerca de cómo manejar un evento íntimo.
4: Sí. Qué paradójico, ¿no? Que el que va arriba del camión le aconseja al otro...
2: ¡Dale, Salamín! Y instándolo a que tome iniciativa.
3: Sí, todo eso que... Era horrible, la verdad que lo recordamos con nostalgia, pero era horrible.
2: Yo les conté que una vez... perdimos a uno. Nosotros hacíamos unos picnic muy, muy escuetos porque era una escuela, éramos 6 alumnos.
3: ¿6 alumnos?
2: Sí,
3: muy poco.
2: Una escuela técnica.
4: Sí. Por favor.
3: Así está la técnica.
4: Qué triste.
2: Y bueno, una vez 5 de nosotros, el otro no quiso venir, fuimos a un picnic que lo hicimos nosotros mismos.
4: Bueno.
2: En santos lugares, en el bosquecito que hay frente a la estación, ahí nos instalamos los 5.
4: Qué lindo, bueno, algo es algo.
2: Y nos pusimos a hacer un pozo para enterrar la basura.
3: Ah, mire qué limpio.
4: Bueno.
2: Y cuando llegó el momento, empezamos a llenar precipitadamente el pozo.
4: Me imagino la tardecita, noche.
2: Con tierra, qué sé yo, llenamos para irnos. Y como la estación estaba cerca. Salimos corriendo cuando oímos el silbato del tren y nos subimos precipitadamente y nos contamos 1, 2, 3, 4 éramos.
4: ¿Cómo 4?
3: Si eran 5
2: faltaba uno.
3: Se quedó allá, perdió el tren.
2: ¿Y qué sé yo?
3: ¿Cómo qué sé yo?
2: Empezamos a hacer conjetura. Cuando terminamos de hacer conjeturas, ya estábamos en la Paternal.
3: Sí. Ah, bueno, pasaron mucho.
2: Tenemos que bajar en Chacarita. No bajamos y le preguntábamos, ¿dónde está Mieres?
3: Sí.
2: No, a mí me parece que se fue. Se habría ido antes.
3: Claro, eso
2: siempre
3: puede ser.
2: Buscamos la explicación
3: que les convenga.
2: Que mejor conviniera a nuestra pereza. Es decir, todo lo que sospechamos era que nosotros, al tapar el pozo de la basura.
4: No, pero.
2: Con precipitación, seguramente que lo habíamos enterrado a mí.
4: No, bueno, no,
2: pero nadie decía eso. Si habrá ido antes, si habrá quedado ya, no habrá alcanzado el tren. Bueno.
3: Pero no apareció después, Mieres.
2: No, nunca más lo vimos.
3: Ah, pero señor, no, es tremendo.
4: Pero esto es gravísimo.
2: No, bueno, pero también encontramos explicaciones cómodas para eso.
3: No, ¿cómo qué?
2: Y como que no era muy buen alumno.
3: Bueno, pero igual.
2: En la escuela técnica.
4: Tendría que haber regresado.
2: Que no le gustaba.
3: Se pudo haber mudado, dice usted.
2: Tal vez se mudó o le gustó Santos Lugares. En fin, igual hace rato que ya no pensamos en Mieres.
3: Bueno, sí, pero es horrible lo que está diciendo.
4: Historia horrible.
3: Qué recuerdo de primavera tan oscuro. Tan tremendo.
2: No me haga pensar en Mieres.
3: No, no, por favor, bueno, pobre Mieres.
2: Voy a psicoanalistas de la escuela lacaniana,
3: sí,
2: para que me enseñen a no pensar en Mieres. Sí. Bueno, así termina el informe.
4: Bueno.
3: Bueno, nos preparamos entonces para el picnic de la primavera. Uh-huh. Y una forma de hacerlo también es leer los mensajes que han llegado al WhatsApp.
2: No
3: de la
2: me
3: venganza.
2: Diga que hay mensajes en este
3: programa. A ver si aparece alguno de Mieres, quién sabe.
2: Tal vez.
4: Sí, quizás.
3: Que haya escrito al 1165855580.
5: Hola, Vengadores. Soy Elena Mateini de Bahía Blanca y quiero agradecerles este maravilloso talento con el que calman y curan, que es tan necesario. Bueno, gracias.
2: Salud, Vengadores. Soy Martín de Carapachay. Tuve el gusto de ir a la trastienda el 24 de junio por su cumpleaños. No, por mi cumpleaños.
5: Sí.
2: Y me llevé libros firmados y fotos con ustedes. Fueron muy amables. Acudo aquí a la sapienza de Barton.
3: Sí.
2: ¿De qué había que agregar una gotita al agua y al detergente para hacer las burbujas de jabón?
3: Alcohol, una gota de alcohol.
4: Qué bien.
3: Alcohol puro.
2: Bueno, esto justifica todo.
4: Deslumbrante.
2: Estos 40 años de transmisión.
3: Sí, sí, sí.
2: Quise ser el alma de la fiesta y quedé como un imbécil. Ah, parece que
3: Pero
2: se olvidó.
3: Sí, claro.
2: Aguardo su ayuda, dice.
3: Por favor, sí, vuelvo a intentarlo. Aquí dice Guillermo de la Plata, la banana no es americana, es originaria del sudeste asiático. Jorge, tiene razón, dijimos que era americana el otro día, ¿no?
2: Sí.
3: Sí.
2: Bueno.
4: Fabián desde Córdoba les escribe: estimado Alejandro, leí una cita de Oscar Wilde que dice: cuando la gente está de acuerdo conmigo, siempre siento que debo estar equivocado.
2: Bueno. Estimados amigos, les escribo en este momento desde Groenlandia, que dice: esto es verdad. Dice.
3: ¿Sí? ¿Qué todo es verdad. Bueno.
4: Qué bien, ¿eh?
2: Mientras me encuentro trabajando en un proyecto que tiene que ver con la biología del salmón.
3: No. Mire qué bueno.
2: Les agradezco siempre la buena compañía y sus diálogos. Siempre me hacen pensar en mis viejos e imagino sus risas. Espero poder verlos algún día en persona y felicitar al doctor Dolina personalmente. Un abrazo muy grande de Joaquín de Groenlandia.
4: Bueno, muy bien. Lástima que no hay ninguna gira programada por Groenlandia.
3: ¿No hay?
4: No.
3: Pensé que sí.
4: Estoy escuchando el programa del 12 de septiembre y Dolina está hablando del corte con agua de los shampoo. Me río porque yo lo hago, pero no por ahorrar. El problema es que puro me hace picar la cabeza. Entonces descubrí que sacando la mitad del shampoo y agregándole agua, hace picar la cabeza. Del shampoo y agregándole agua y luego

0: Pasaba así algo tan emocionante que llenó mi corazón. Infinitas gracias, dice. Una emoción súbita, como la que tuvimos todos, ¿no?
1: Sí, fue impactante eso.
2: Alejandro Dolina, felicitaciones por el título. Anoche el trío cantó Zapatos de Gamuza Azul y me acordé de Terciopelo Azul, Blue Velvet.
1: Sí.
2: Hay una película también, ¿eh?
1: Sí, señor, claro.
2: Podrían cantarla acompañados por Gillespie.
1: Qué lindo sería, ¿eh?
2: Sí, sí, claro. Sara de Mar del Plata, ¿eh? Cariño para todos. Velvet. La cantábamos.
1: Sí. No, no,
2: que no, incluso no, cantaba yo.
1: Sí, sí.
2: Hacíamos como un cuarteto y yo cantaba algunas partes.
1: Me acuerdo.
2: ¿Ya? Sí, sí.
1: Karina desde Durazno, en el centro del Uruguay, ¿eh? Banco a Barton con el café que se toma sin azúcar ni edulcorante.
2: ¡Ah, oh, qué asco!
0: Sí, señor. Y todo el té, todas las infusiones.
1: Qué bien, bueno.
0: Sí, muy bien. Acá dice, soy Patri, pero no yo.
2: Ay, usted es Patri.
0: Sí. Soy Patri de Rosario.
2: ¿Nadie le dice Patri a usted?
0: Sí, me dice.
2: Oye, qué amigos que tiene, ¿eh?
0: No, no son amigos los que me dicen Patri. Soy Patri de Rosario y no lee mis mensajes, dice.
1: Ah. No, lo que pasa que...
0: Dice, un saludo especial para Barton.
1: Sí, dice, qué bien.
2: Para Patri.
0: Para Patri. Y Gillespie, dice también.
1: Bueno, está
0: también.
1: Bien, bueno, bueno.
0: Y que a mi parecer conforman el mejor trío de la venganza. Sí, pero y Dolina.
2: Claro, el mejor trío son ustedes.
1: Bueno, por favor.
2: Bueno, buenas noches, vengadores. Soy César de Claypool. Quería agradecer a Gillespie.
1: ¿Por qué?
2: Que me prestó la fotocopia del libro de Patricio.
0: ¡Qué vergüenza, el señor!
2: En un principio pensé que era un manuscrito por las correcciones que encontré en varios de los cuentos.
1: ¿Cómo lo va a contar?
2: Gracias por tantas risas que nos regalan cada noche.
0: Usted está repartiendo fotocopias.
1: No, pero
0: eso
1: ¿cómo
0: es
1: lo
0: ilegal?
1: Va a contar? ¡Qué falta de códigos!
0: Falta de códigos, señor.
1: Es bueno. Más, la fotocopia está la primer página dedicada por usted.
0: Claro,
1: fotocopié
0: sí,
1: todo
0: entero. Dolina, sigo siempre esperando que algún día lo pueda conocer en persona, dice Lucien de Tandil. Un abrazo gigante, esperando conocerte para darte un abrazo más grande todavía. Gracias infinitas.
2: Marcelo de la calle Culpina. Dolina, al final, ¿qué pasó con el vecino que estaba al lado de su casa haciendo ruidos molestos? ¿O al menos supo qué cuerno estaban haciendo? No.
0: Están haciendo...
2: Han pasado los meses... Y siguen los ruidos molestos, los ruidos molestos. Son unas máquinas que hacen brrrr, todo el día. Y hacen vibrar las paredes. Me han hecho rajaduras en algunas de ellas.
1: Bueno.
2: ¿Quieres que le muestre una rajadura?
0: No, señor, por favor, le pido.
2: Y, bueno, hemos pedido información a los niatos que trabajan ahí.
0: Sí.
2: Que son unos tipos... No muy amistosos.
0: Ah, mire usted.
2: No muy amistosos, no.
0: ¿No serán boqueteros que están haciendo?
2: No sé lo que están haciendo.
0: Por ahí están haciendo el subte finalmente.
2: Sí, puede ser.
0: La extensión
2: porque
0: del
2: para
0: subte.
2: Una casa no da.
0: La línea.
2: O sea, si hubieran tratado de demolerla.
0: Claro.
2: Sí. Ya la hubieran hecho tres veces.
0: Sí, claro. Sí,
2: la hubieran tirado abajo tres veces la casa. Y siguen, empiezan mañana. Brrr, hasta que se van, vuelven al otro día y así. Y
1: parece
2: si
1: el ruido,
2: no contestan nada.
1: Parece el ruido ese que hace el martillo,
0: claro,
1: neumático,
0: el martillo neumático
1: cuando rompe el asfalto.
2: Exacto, es el ruido. El ruido del martillo neumático. Y que es fortísimo.
1: Es fortísimo, sí.
0: Por ahí le aparecen adentro de su casa un día de esto.
2: Se puede hacer algo, evidentemente. Porque estoy seguro de que los tipos no pueden tener autorización para hacer semejante cosa. Sea cual fuere esta cosa.
0: Sí.
2: No la pueden tener. Pero bueno, vaya a saber. Bueno, últimas...
1: Nos escribe Juan desde Coronel Suárez. Dice, como integrante del Team Barton, del verdadero o falso...
0: El Team Barton es un director también, dice.
1: Sí, quisiera exponer la cizaña o complot que se percibe... Y hace evidente cada ocasión contra nuestro admirado.
0: Muchas
1: Esto
0: gracias.
1: Involucra a Vincent
0: sí.
1: y a Vilches.
0: Bueno, sí, a todos, y a usted y

0: también, y se me apura
1: leyendo
0: el juez.
1: Mal.
0: Sí, lo lee mal a propósito.
1: A propósito, fingiendo tos.
0: Sí, sí.
2: No puede ser que la paranoia del oyente. ¿Cómo vamos a estar los cuatro de acuerdo?
0: Y sí, señor.
1: ¿Y por qué no?
0: Yo estoy solo en el estudio y entran a las risotadas, abrazándose y pateando las puertas. Y yo estoy hace media hora acá esperando.
1: Bueno, Daniel de Neuquén, me encantó la charla con Aliberti, Alejandro. Qué hermosa persona. No se sabe si se refiere a mí
0: o a Aliberti. Sí, no se sabe.
1: Con toda posibilidad es Aliberti. Bueno, ¿qué más?
0: Mire.
1: No tengo más.
0: Tengo que decirle que la producción de este programa es de Maica Iglesias y Eugenia Gorostiza, con la asistencia del corrupto Juan Fravilches.
2: No, no, por favor.
0: Pero si hablamos del sonido y de la corrupción, tenemos que hablar de Miguel Pilsen. Y las investigaciones históricas y literarias recaen en manos de Cora Varengo.
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0: Continuamos en La Venganza Será Terrible. 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
1: Hablaremos hoy de Irene, la rebelde emperatriz bizantina. Irene Saranta Pechaina era el nombre, o Irene de Constantinopla, que es más lindo, ¿no? Una mujer terrible, que propició indirectamente el surgimiento del poder carolingio en Occidente, los descendientes de Carlomagno. El primero de noviembre del 768 después de Cristo, una muchacha noble ateniense llamada Irene, Irene Naguas, llegó a Constantinopla, la capital del Imperio Romano de Oriente, o Imperio Bizantino. En aquel entonces era ella una de las varias candidatas a casarse con el heredero del trono, León IV, el emperador, el que después fue el emperador León IV. Pero la historia la recordaría como una de las más poderosas y polémicas emperatrices bizantinas, no solo por ejercer el poder en solitario, oponiéndose a su hijo, a su propio arete mentira.
2: No, bueno, pero
1: de una manera horrorosa, ya veremos, sino sobre todo.
2: Sí.
1: ¿Qué tal? ¿A dónde está mi sobre todo? Por detener, al menos por un tiempo, la iconoclastia. Ya sabemos el conflicto de las imágenes, que fue el que separó a la religión ortodoxa de el catolicismo. Los ortodoxos siempre rechazaron la adoración de las imágenes. Los católicos alegaban que no era adoración, sino respeto y qué sé yo, y incorporaban las imágenes en el culto. Y ahí, por ese asunto, se armó algo, una disputa que terminó con la división que todavía hoy continúa, ¿no? La elección de Irene como consorte fue inusual por dos razones. La primera era que, aunque pertenecía a una familia noble, los Saranta Pechoy, provenía de Atenas y no de la aristocracia de Constantinopla. De todos modos, esos tipos eran griegos.
2: Claro.
1: Todos esos tipos eran griegos. El Imperio Romano de Occidente
2: llegaba hasta
1: era griego. Sí. La segunda y más extraña razón era que el emperador reinante, Constantino V, era un feroz iconoclasta. Es decir, que estaba en contra del uso de las imágenes en el culto. Mientras que Irene apoyaba y seguramente practicaba ella misma el culto a las imágenes, que era lo que no querían los ortodoxos. Este era un tema de primer orden, como acabamos de decir. Bueno, León IV accedió al trono finalmente en el año 775, pero murió 5 años después, muy pronto, y dejó a Irene como regente en nombre de su hijo Constantinito, que todavía era menor de edad. Bueno, al cabo de 6 semanas de haber asumido la regencia, Irene fue víctima de una primera conspiración para apartarla y colocar en el trono a su cuñado. No a su cuñado.
2: No, Irene, no, al dicho.
1: No, al cuñado de ella. Que era medio hermano del difunto emperador, como ya sí, suponíamos.
2: Sí.
1: Bueno. Tras frustrar el intento, Irene tuvo el pretexto para hacer limpieza de dignatarios y formar una nueva corte leal a ella.
2: Chao. Y sí, es lo que hay que hacer.
1: Hizo sonar a todos, los metió en cana, yo qué sé. Pero Irene fue víctima de varias conspiraciones. Desde el principio de su regencia, demostró su voluntad de ir más allá del rol tradicionalmente reservado a la emperatriz, es decir, el de esposa y madre de emperadores. No. A medida que su hijo se acercaba a la mayoría de edad, una parte de la corte y el ejército quiso apartarla del poder y proclamar directamente emperador a Constantino, el chispibe. Pero estas pretensiones terminaron en forma dramática en el año 797, cuando Irene decidió cortar las conspiraciones de raíz de la forma más expeditiva posible. Su hijo, su propio hijo, caramba, fue capturado. Le arrancaron los ojos.
2: Por favor.
1: Y murió pocos días después. Buena parte del descontento hacia la emperatriz se debía a su política tolerante con el culto a las imágenes religiosas. ¿Sí? No le importaba si le arrancaba los ojos al hijo.
2: Sí, sí.
1: Lo que importaba era el culto a las imágenes. ¡Oh, el culto a las imágenes! ¿Qué es eso? Una práctica que dividió profundamente el Imperio Bizantino durante los siglos VIII y IX. Irene, en medio de un clima favorable a la iconoclastia, es decir, la destrucción de las imágenes por considerarlas una forma de idolatría, tomó el camino contrario. En el año 787 convocó el Segundo Concilio de Nicea, que legalizó nuevamente la veneración de símbolos religiosos y reconcilió temporalmente la iglesia bizantina con la romana, que estaban divididas a raíz de esa cuestión. La política religiosa de Irene y el hecho de no contentarse con la posición de regente, ella quería ser emperatriz, fueron los motivos principales que alentaron las conspiraciones contra ella. Su política religiosa fue uno de los motivos principales. El otro motivo era el hecho de ser una mujer gobernando en solitario. Esto propició de forma indirecta el ascenso de la dinastía carolingia a la dignidad imperial. ¿Por qué? El Papa León III consideró que el trono de Constantinopla, que simbólicamente continuaba siendo heredera del Imperio Romano, consideró el Papa que estaba vacante al no haber un hombre en él, dijo el Papa. Claro. No hay un hombre, está vacante.
2: Por favor.
1: Motivo por el cual se sintió el Papa libre de elegir a su propio emperador. Y ese emperador fue Carlomagno. a quien coronó como emperador de Occidente el día de Navidad del año 800. Este gesto podría haber sido la oportunidad para reunificar el Occidente y el Oriente romano. Irene ya había intentado acordar con anterioridad una boda entre su hijo y una de las hijas de Carlomagno. Y después de la coronación de este,
2: sí,
1: Carlomagno, se propuso ella misma como esposa de Carlomagno. Pero al final ninguna de las dos bodas se pudo hacer. En cambio, el gesto del Papa se interpretó como una declaración de independencia política y religiosa de Roma frente a la autoridad bizantina. Desde entonces, la herencia imperial romana se convirtió en un motivo de enfrentamiento más que de encuentro, puesto que Bizancio continuaría considerándose como la única heredera legítima de la romanidad. Con la muerte de su hijo, Irene ya no era regente, sino emperatriz reinante. Se podría pensar que su posición era más segura, pero solo consiguió empeorar su imagen de mujer impía que había tolerado a los idólatras y asesinado a su propio hijo. Bueno, todo esto, ¿no? A ello se sumó su poco éxito en el plano militar. Las zonas limítrofes del imperio estaban en peligro por los ataques del califato Abbasí e Irene aceptó el pago de un fuerte tributo a cambio de la paz, otro gesto que erosionó su popularidad. ¿Cómo? Dijeron todos. Bueno. Finalmente, su propia corte se volvió en contra de ella y el 31 de octubre del 802 fue depuesta por un grupo de patricios,
0: señor,
1: que colocaron en el trono a Nicéforo. ¿Qué hace Nicéforo? Ministro de Finanzas. Siempre el ministro de Finanzas es Nicéforo. Irene fue desterrada a la isla de Lesbos, privada de su dignidad imperial y abandonada a sus propios medios. Debía sobrevivir, cardaba lana.
2: Ah, mire usted.
1: Ese laburo se consiguió, hasta su muerte, el 9 de agosto del año siguiente. Las dos religiones que por un breve momento se reunificaron, después se separaron enseguida, y ahora están divididas por las mismas razones. La religión ortodoxa, o los patriarcas, y qué sé yo, y la religión católica. Después hay otra, viene otro sismo, pero eso ya viene en el año 1500 y pico, cuando aparece nuestro amigo Lutero y todo eso.
0: Los protestantes.
2: Interesante, ¿eh?
1: Muy interesante. Irene.
2: Irene.
1: Yo tenía una novia que se llamaba Irene.
0: Mire usted.
1: Y bueno, adivine qué pasó.
0: Y se habrá peleado.
1: Me dejó.
0: ¿La dejó?
1: Sí.
0: Bueno, pero hace mucho tiempo habrá sido.
1: ¿Qué tiene? Sí. Claro que fue hace mucho tiempo.
0: Bueno, y entonces está.
1: Pero le digo como un dato estadístico.
0: Sí, claro.
1: Todas me dejan, ¿qué es esto?
0: Bueno, en algún momento quizás usted se confunde y la dejó usted.
1: No.
0: O de...
1: No, a mí siempre me dejan. ¿A usted lo dejan o es usted el que deja?
0: No, me dejan.
2: Ah. ¿Qué pasa si Irene aparece mañana y le dice, me arrepentí de todo?
1: Te arrepentiste tarde, le dije.
2: Sí, usted es rencoroso,
0: sí,
2: ¿eh?
0: Sí, señor.
1: No, qué rencoroso. Soy viejo. Bueno, no, en realidad. Yo tengo de todas las pocas novias que he tenido en mi vida, imagínese. Un estupendo recuerdo. Y hasta hace poco creía que ellas también tenían un buen recuerdo de mí. Bien, ¿qué le parece si decidimos qué canción
0: vamos
1: a utilizar?
0: Yo creo que tratándose de la adoración a imágenes,
2: sí,
0: quizás suplicando a la cruz,
1: bueno,
0: podría ser una opción.
2: Bueno,
1: no sé.
0: No lo veo convencido.
1: No lo veo, pero me gusta tanto esa canción, la ponemos muy seguido. El Mundo Rivero la canta.
0: El Mundo Rivero.
1: Dale.

0: era Edmundo Rivero. La venganza será terrible, suplicando a la cruz.
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0: Continuamos en La Venganza Será Terrible, señoras, señores. Este es el mejor momento para dar comienzo, ay, ay, ay, ay, ay, al siguiente segmento.
6: Verdadero, falso.
7: Ya está la gente, está el clima.
0: Sí, pero no pueden dejar pasar solamente a los seguidores de Gillespie. Y mis seguidores tienen que estar a cuatro cuadras porque hay un vallado policial.
6: Bueno, porque quisimos separar ambos bandos para evitar.
0: Pero separan y los de él entran al estudio semana, y los míos están a cuatro cuadras.
7: La última semana hubo desmanes, hubo escenas de pugilato de la gente que trajo usted.
0: Pugilato, señor. Que su auto haya aparecido con el parabrisas roto.
6: Y escupido.
0: Y escupido. Y con pintadas de sacate la gorra Gillespie y cosas por el estilo.
7: Sí, pero...
0: No es asunto.
7: Eso lo genera usted. Eso lo fogonea.
0: No
7: usted.
0: Me compete.
6: Bueno. ¿Con qué? Bueno, muy bien.
0: Por favor.
6: Por favor, seriedad. Vamos a empezar. Sí, primero les informo.
0: Sí.
6: El tema...
0: Sí.
6: El tema de hoy es juegos.
0: ¿Juegos?
7: ¿Juegos?
0: Así de amplio.
6: Así de amplio.
7: Perdón, ¿juegos o deportes?
6: Juegos.
0: No, ¿dijo juegos o dijo deporte? ¿Usted qué
7: Perdón.
0: Escuchó? ¿Usted qué escuchó?
7: Sí, juegos.
0: No, bueno, entonces juego. Era juegos.
7: Pero son, perdón, ¿son juegos de azar?
6: No.
7: ¿O juegos?
6: Juegos en general.
0: Bueno. No sobreactúe que usted no sabía el tema. Porque lo vi charlando en la esquina con Vincent. Y Vilches.
6: Bueno, por favor, a partir de ahora,
7: bueno,
6: cualquier expresión de ustedes se puede considerar como una respuesta.
0: Sí, esta expresión, por ejemplo.
6: Esa.
7: Sí. Listo, un punto para mí.
6: Bueno, la suma, primera duda. La suma de todos los números impresos en la rueda de la ruleta. Es que van del 1 al números impresos en la rueda de la ruleta, es que van del 1 al 36, da exactamente como resultado el número 666.
7: Es un número diabólico el 666.
6: ¿Verdadero o falso?
7: Espere que estoy haciendo la cuenta. Uno más.
6: No,
0: claro,
6: vale.
0: Pero no
7: uno
0: vale.
7: Uno más dos, tres. Tres más dos.
0: No, falso.
6: No,
0: falso.
6: No. Y además, si la hace en voz alta,
0: falso.
6: Lo perturba al señor que la está haciendo en voz baja.
7: Falso, señor.
6: ¿Y usted qué dijo?
0: Falso.
6: ¿Verdadero?
0: ¡Es verdadero! ¡Qué bien se perdió!
6: Todos los números enteros de la ruleta clásica, uno más dos más tres... Más bla bla bla.
0: Qué raro.
6: Es en total 666.
0: ¿Tanto? Hay que hacer esa cuenta, ¿eh?
7: A mí me daba 200 y pico el resto.
0: ¿Qué no? A usted no le dio nada. Si se perdió en el 1, 2, 3, ya no sabe dónde está.
6: Esta curiosidad matemática.
0: Da 6.
6: Ha dado pie a lo largo de los siglos a todo tipo de leyendas urbanas.
7: Claro.
6: Y mitos sobre el juego del diablo.
7: Sí, señor. Claro, qué bien.
0: Muy bien.
6: Segundo asunto. El tejo playero
7: sí.
6: Se inventó en Mar de Ajó a mediados del siglo XX.
0: Es incomprobable eso.
6: No está dentro de las posibilidades de respuesta. ¿Es verdadero o falso?
0: ¿Tiene algún grado de verosimilitud?
7: porque da datos precisos, como por ejemplo Mar de Ajó.
8: Pero... Sí, y como por ejemplo Tejo. Pero todo pero lo demás juego, puede parecer falso.
7: Un juego.
8: ¿En cuándo? ¿A mediados del siglo XX, dice?
7: Sí. La complejidad del juego El Tejo.
8: Bueno, usted diga lo que va a decir.
7: Para mí es verdadero.
8: Para mí es falso.
6: Es verdadero.
7: ¡Pero claro! ¿Dónde hay tejo en otro lado?
8: Pero se...
6: El tejo playero es un invento 100% argentino.
7: Por supuesto.
6: Nació en la ciudad de Mar de Ajó en la década de 1960.
7: Desde luego.
6: Fue creado por los hermanos Juan Carlos y José María El Negro López.
7: Claro que sí.
6: Quienes buscaban una alternativa a las bochas. Claro. ¿Qué mejor alternativa que el tejo?
8: Es igual. No, porque la bocha se le va rodando por la playa, no la agarra más.
6: Sí, además no tiene ningún número la bocha.
7: Claro.
6: Bueno, viene otra
7: ¿Hay otra afirmación. Pregunta más?
6: Sí, hay muchas más.
7: No, bueno.
6: En una
8: que
6: partida...
8: ya quiere terminar.
6: Silencio,
8: ya.
6: Por favor.
8: Pero señor juez, me está haciendo gestos.
7: No, porque ya.
8: Y quiere terminar.
7: Hace 10 minutos que estamos.
8: Quiere terminar. Y le pido por favor que no apague el cigarrillo en mi bebida. Porque ese es mi vaso.
6: En una partida de ajedrez existen más posibles combinaciones de jugadas que átomos se estima que hay en el universo observable.
8: Oh, eso todo, viene muy retorcido todo, ¿eh?
7: Ey, yo no me quejo de nada.
6: No empiece a hacer las cuentas.
7: Conteste lo que corresponde y...
6: Bueno, a ver, caballo 3, alfil rey, una.
7: Una.
8: En átomos de todo el universo, del dijo. Universo. No, eso
7: es falso.
8: Es falso.
7: Es falso.
6: Es verdadero.
7: ¡Pero es verdadero!
6: El número de posibles partidas de ajedrez. Partidas de ajedrez.
7: No.
6: Es tan gigantesco que se conoce como el número de Shannon, estimado aproximadamente en 10 a la 120.
7: Bueno, pero...
6: Para ponerlo en perspectiva, la cantidad estimada de átomos del universo observable ronda los 10 a la 40.
8: Pensé que era 10 a la 40.
6: A la 80, no, perdón.
8: Bueno. Ah, a la 80.
6: Decir, un tablero de 64 casillas puede generar... una cantidad de posibilidades.
8: Es todo mentira, absurdo. Señor. Están, lo disculpen.
7: Ya no, porque
8: lo... Tiene todo muy viciado. Ya no.
6: Siguiente pregunta.
8: Aportemos el dato.
7: ¿Sabe lo que le puedo recomendar? Compre un libro. algún día.
6: Las tradicionales marcas con puntos en las caras de los dados, de 6 caras, están distribuidas de tal forma que la suma exacta de las caras opuestas siempre da como resultado el número 7.
7: Verdadero.
8: Verdadero.
6: Verdadero.
7: ¡Claro! Sí.
8: Al menos con 6 y 1 pasa eso, después no sé.
6: Bueno. En Las Vegas existe una lista negra de personas a las que se les puede prohibir entrar a los casinos.
8: Verdadero.
7: Verdadero.
6: Verdadero. En el estado de Nevada existe oficialmente una lista de personas conocida popularmente como Black Book, que, bueno, ahí están todos los tipos.
7: Algunas veces son los que ganaron, quisieron saltar la banca.
8: Ahí está Schultz y Coco Silly, sí. Los dos prohibidos.
6: El Ludomatic es un juego de origen argentino que nació como... versión local del parchís, que es un juego que aquí no se juega, se juega mucho en España, el parchís, parecido al ludo.
8: Te toca a usted responder.
7: Es que yo tengo la sensación de que es verdadero.
8: ¿Entonces va a decir verdadero?
7: No, es la sensación.
8: Ah.
7: Es verdadero.
8: Verdadero.
6: Verdadero.
7: ¡Claro!
6: El billar. Qué lindo juego el billar. Nació en el siglo XV como un juego de salón.
8: En Mar de Ajó.
6: En Mar de Ajó, en la playa.
8: Sí, en el siglo XV. En Mar de Ajó, ¿qué habría?
6: Playa.
8: Ya estaba el viento.
6: Bueno, nació como un juego de salón creado para jugarse en mesas dentro de los palacios europeos, con palos y bolas rústicos. ¿Qué tal, bolas rústicas? Sí.
7: ¿Cómo anda?
6: Que fueron evolucionando hasta ser el que conocemos hoy. No sé a qué llamará bolas rústicas.
8: Claro, además, ¿qué es lo verdadero o falso? ¿Por todo su enunciado?
6: Lo que acabo de decir.
8: No, pero tiene un montón de cosas.
6: El billar nació en el siglo XV.
8: Bueno, siglo XV.
6: Como
8: billar.
6: Juego de salón.
8: Juego.
6: Para jugarse dentro de los palacios europeos.
8: No mire a Vincent porque no...
9: Yo no lo estoy mirando.
8: Ay, ¿por qué está retorciéndose para aquel lado? No, su señoría, por favor, le pido. Estaba mirando el celular.
9: Es un tic nervioso que tengo.
8: Claro, el tic nervioso siempre para aquel lado. ¿Por qué no se sienta de este y lo tiene para allá el tic nervioso?
9: Bueno, yo me la juego. Listo, acá esto es...
8: Dígalo.
9: ¿Torta o taba?
8: Sí. Sí.
9: Falso.
8: Verdadero.
6: Falso.
8: ¿Cómo demoró su señoría?
9: ¿Cómo van a jugar con un palo rústico y una piedra?
8: Señor, esto es una vergüenza.
6: Era un juego que se practicaba al aire libre.
8: A toda la vista.
6: Y sobre el césped, con mazas o bastones, para pegar a bolas grandes.
9: Exacto.
6: No como las de ahora. El rey Luis XI de Francia...
9: Sí, señor.
6: ...mandó construir la primera mesa de interior... en 1469, para jugar bajo techo. El verde del paño emula la hierba.
8: Pero entonces, ¿es verdadero? O sea, dice que es falso y después dice todo como fue, Luis XI, los años, todo. Esto es un bochorno.
9: No fue en tiempo y
8: es un bochorno y un escándalo que está a la vista de todos.
9: Todos los días no se puede ganar. Hay que ser buen jugador, buen perdedor.
8: Yo voy a aceptar la verdad, pero esto es un bochorno.
6: El Scrabble sí. Creado en 1931 por un arquitecto estadounidense, es el juego más vendido de la historia.
8: ¿Considera juego también al ajedrez?
9: Y esa pregunta
8: es raro. Es raro que el Scrabble se venda más que el ajedrez.
9: ¿De dónde viene esa pregunta?
8: Me resulta raro.
9: Conteste lo que le preguntaron.
8: ¿Los naipes se considera el juego?
6: Sí.
8: Entonces debo decir que es falso.
9: Es falso.
6: Es falso.
9: ¡Claro!
6: Pero no por eso.
9: Claro.
6: El Scrabble es uno de los juegos de mesa más vendidos de la historia. Queda por detrás del Monopoly.
8: ¿En serio?
6: Que supera los 275 millones. Así que el ajedrez y las barajas y todo eso.
8: No, pero la baraja se debe vender más.
9: Porque el Monopoly es más nuevo. La población era mucho más... amplia y numerosa.
6: No estoy seguro de que mazo de cartas se tiene que haber vendido.
8: Un mazo de cartas
6: mucho
8: todo el
6: más
8: tiempo.
6: Que esa cantidad.
9: Y entonces,
8: hoy mismo, tome el corte de hoy. ¿Cuántos mazos de cartas se vendieron en la República Argentina?
9: Ninguno.
8: ¿Y cuántos Monopoly?
9: Hoy ninguno.
8: Monopoly ninguno.
6: No, pero que calcule. ¿Cuántos habitantes tiene el mundo?
8: Y 100 mil millones, ¿cuántos tiene? No sé.
6: No, 6, 7.
9: Qué suerte que.
6: 8 mil millones, más o menos. 9
9: por razón va perdiendo todo.
8: ¿Nada más?
6: Nada más.
8: Señor.
6: No va a haber 275 millones.
9: Más vale.
6: De juego de cartas. Claro. Hay un juego de cartas en todas las casas. Hay un juego de cartas.
8: Pero entonces, su señoría...
9: usted discute todo.
8: Yo creo que hay que declarar nula esta partida entera.
6: No.
8: Porque es una vergüenza absoluta.
6: Qué tramposo.
8: La corrupción.
6: Usted es un tramposo, y señor.
8: Usted no puede, el juez no puede hablarme así.
9: Pero
8: ¿cómo su señoría me va a hablar así?
6: Bueno, vamos a la canasta.
8: ¿Qué hará?
7: Usted es una realidad paralela.
8: Cállate, Sandrinetti.
6: A la
8: canasta. Sácate la gorra.
6: El juego de la canasta fue jugado originalmente por miembros de la realeza española antes de llegar al pueblo.
8: No escuché la primera parte que era.
6: Y no, usted no puede escuchar nada porque está hablando pavadas todo el tiempo. El juego de cartas, conocido como canastra...
8: Sí, la canasta.
6: Bien. Fue jugado originalmente por miembros de la realeza española y después llegó al pueblo.
8: ¿Qué sé yo? Probable, sí. ¿Por qué levanta la mano?
9: Quiero contestar.
8: Responda.
9: Es verdadero.
8: Falso.
6: Es falso.
8: ¡Sí!
6: La canasta nació en el Uruguay.
8: Por supuesto.
6: A mediados de la década de 1940.
8: ¿Fue en el 40?
6: ¿Cómo? Fue creada en Montevideo por los abogados, sí. Abogados Alberto y Segundo Sánchez.
8: Usted no puede volver al Uruguay.
7: No,
6: bueno. Quienes buscaban desarrollar un juego de cartas que combinara estrategia y azar.
8: Por supuesto.
6: Allí se popularizó rápidamente. Luego se extendió por Argentina, Estados Unidos y otros países.
8: Por eso se le dice la canasta uruguaya.
6: Claro.
8: Sé que decimos nosotros.
7: Es un juego muy popular cuando yo era chico de las mujeres.
6: Sí. Mi vieja iba a jugar a la canasta.
7: Claro.
6: Todo el tiempo.
8: Claro. Ahora se juega mucho al buraco.
6: Y a mí me dejaba solo en la calle.
8: Sí, sí. En la calle no creo.
6: Bueno, ¿y?
8: Usted ha agradecido que estuviera solo.
6: El buraco.
8: En la calle. Ahora es el buraco que juegan las señoras.
7: Sí, es cierto.
8: En los clubes.
7: Sí.
6: La palabra ajedrez, ya que tanto
7: sí, conoce, bueno, sí.
6: Proviene del nombre de una antigua pieza que representaba originalmente a un elefante en los ejércitos de la India.
7: ¿Puedo contestar yo?
6: Sí.
7: Es falso.
8: Verdadero.
6: ¿Verdadero?
8: ¡Sí, señor!
6: El ajedrez tiene sus orígenes en juegos de estrategia de la India y una de sus piezas representaba al elefante.
7: ¡Y no está! ¡Hay caballo!
6: Sin embargo, a través de distintas lenguas y transformaciones históricas, el nombre de aquella pieza terminó dando origen a palabras relacionadas con el ajedrez. Sí, pero para mí el elefante es alfil.
7: ¡Claro!
6: Elefante.
7: ¡Claro! Queda anulada la pregunta.
8: No, queda anulada, no, no, señor. Esto
6: la historia
8: viene de
6: la juego
8: jerarquía.
6: Es en buena medida.
8: Por supuesto.
6: Un largo viaje de piezas que cambiaron de nombre, forma y movimiento.
7: Bueno.
6: Quiere decir que...
8: No, quiere decir, discúlpeme, no. Su señoría, me cambia no, el juego, no, pero... me mueve el arco, hago el gol y me mueve el arco para
7: no,
8: un
7: bueno,
8: costado.
7: Pero,
6: no,
7: bueno, para
6: vale,
7: eso existe.
6: Lo doy por válido.
8: Por favor.
6: Viene la última y definitiva
8: no,
6: pregunta.
8: Acá se juega todo.
7: Bueno, tenemos que establecer un reglamento.
8: ¿Qué ahora? La última quiere establecer un reglamento.
7: Dele.
6: El Jenga...
8: Sí.
6: Es un antiguo juego japonés inspirado en el equilibrio y la precisión de los samuráis.
7: El nombre lo sugiere, ¿no? Jenga, samurái. Esto va a ser terrible.
8: Yo voy a decir dos sílabas. Falso.
7: Ahora, ¿qué pasa?
8: Responda.
7: Su
8: ¿a
7: señoría,
8: quién quiere preguntar?
7: ¿Qué pasa? Porque para mí también es falso. No tiene nada que ver con los samuráis.
6: Está bien falso.
8: Es falso, bien,
7: bueno,
8: señor.
7: Listo.
8: Listo, gane. Gracias. Gracias a todos.
7: ¿Qué ganó?
8: Por estos momentos hermosos
6: empataron
8: que puede...
7: Empatamos 2-2, lo dice el juez.
8: Muchas gracias. Querido. Les pido por favor que el auto que se está incendiando en la esquina, el KRL,
7: sí.
8: Patente,
7: ¿cómo sabe?
8: Ya lo van a pagar.
6: Bueno, extraordinario. Además, muy lindas las
7: sí,
6: preguntas.
7: Sí, muy lindas, muy bien.
6: Bueno, veo que.
7: Sí, nos vamos tranquilos.
6: Hay un principio de reconciliación.
8: Sí, sí. Bueno. Sí.
6: En este momento se están peleando los jefes de las dos barras.
7: Estuve a punto de perder. Quiero decir.
8: No, estuvo a punto de ganar.
6: Estuvo a punto de ganar.
8: Estuvo bueno, a punto de ganar y
7: pero
8: nos
7: la última,
8: todo.
7: En la última estuvo a punto de perder porque no quería contestar lo mismo que él. Pero no, me parecía pero... tan insólito que los samuráis con el Jenga que
6: pero
7: no,
6: que usted lo único que hace es poner en juego una estrategia.
7: Bueno, pero
6: no se fija en las preguntas.
7: Bueno, pero soy el rival de él.
6: Ah, tiene razón. Sí, bueno. Sí.
8: Bueno, su señoría, igual yo veo que su señoría...
7: Ay, su señoría,
6: quiso, cada vez más,
7: quiso anular
6: más
7: el juego.
8: No, pero dos opina demasiado,
6: más a
8: su
6: punto señoría. De ser expulsado de la liga.
8: Pero opina todo el tiempo, su señoría. ¿Qué es esto? De
6: ahora, yo voy a... si viene el otro... Cuando en la trastienda venga Coco Silly,
7: sí, sí.
6: Tenga cuidado porque por ahí lo hago reemplazar por Coco Silly.
7: ¡Bien!
8: Coco Silly se sabe todas las trampas.
6: Y en este del juego...
8: En este del juego, olvídese. ya directamente arranca perdiendo. Bueno, mire, está el sordo Gansé ahí en el pasillo.
6: Bueno.
8: Así que hay que hacerlo pasar, pero primero hacemos la siguiente pausa.
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0: ponderado maestro, el sordo Arnaldo Canzone. Y acompaña esta noche a nuestro querido maestro, la voz de Manuel Moreira. Bienvenido, maestro. Buenas noches. Buenas noches, Moreira.
1: Buenas noches a usted, al maestro y al
2: señor. ¿Cómo anda, Manuel?
1: Muy bien.
0: Acá le piden el adiós.
2: De entrada.
0: Así nomás.

0: La gran interpretación del maestro, ¿eh?
1: Bueno, recuerden que pueden hacer pedidos también por WhatsApp, al WhatsApp de La Venganza, que es 1165855580. También deben tener
0: el Instagram
1: presente, que estamos en Instagram. Nos siguen como La Venganza Insta.
2: Ajá, bueno,
1: así
2: muy bien.
1: Se encuentra.
0: Y pueden pedir para mañana, vamos a estar en Bernal, así que pueden.
2: Ah, en La Moreno, ¿eh? Sí. Los esperamos a todos en Bernal.
0: Ahí estaremos con el trío, así que pueden pedir canciones, bueno, para el trío también.
1: Le pueden pedir, por ejemplo, Vivo Palula.
2: O a usted. Elvis Presley.
0: Elvis Presley.
2: O Viva Palula.
0: Bueno.
2: Muy bien.
1: ¿Ahora o mañana?
0: No, ahora lo hacemos.
1: Bueno.

0: Ai voligero, brasileiro, brasileiro.
1: Dois.
0: Dois? Usted está haciendo proselitismo.
1: Dois!
0: ¿De qué? Eso es una súplica.
2: Ahí despertó a alguien, seguro.
0: Una súplica a Dios.
1: No podés confiar.
0: Leoncinio.
2: Leoncito.
0: Leoncito.
2: Sí. Sí.

0: Muy bien, amigos. ¿Hay trompeta hoy o no hay?
1: Sí, claro, sí. Acá está en el estuche.
0: Bueno,
1: deme dos segundos para poner la boquilla.
0: Sí, póngale la boquilla.
2: ¿Cómo la calienta?
1: Póngale. No, en frío va esto, ¿eh?
2: ¿En frío? Sí. ¿Puede hacer, por ejemplo, Satin Doll en frío?
1: Sí, por supuesto que sí.

0: Ni se notó.
1: Muy bien.
0: Y ya que la tiene caliente la trompeta.
2: Sí.
0: Había
2: ¿por qué no hacen los santos? Cuando los santos vienen marchando.
1: Ah, sí. Ah, podría. Bueno.
2: Pero a una velocidad.
1: Máxima velocidad.
2: Que casi solo la puedan oír los perros.
1: Que no se vean los dedos.
2: Sí, que no, se vean los dedos. Que no se le vean los dedos. No puede dejar los dedos marcados en el instrumento. Dele, vamos con eso. Gracias,
3: Permiso.

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Cuando muchos están durmiendo, vos y yo estamos acá, hablando, escuchándonos, haciéndonos compañía. Vos que estás en el taxi, vos que ya te estás despertando para ir a trabajar, vos que no podés dormir sin la compañía de la radio, vos que haces de la noche tu día, porque trabajás, estudiás, cuidás, pensás o simplemente necesitas estar. Porque los nocturnos no somos todos, pero sí somos mayorías en la noche. Y en estas dos horas te prometo algo: nos vamos a cuidar, nos vamos a mimar, vamos a cantar, vamos a recordar y sobre todo vamos a abrazarnos. Porque escucharse también es abrazar el alma. Aquí comienza Mayorías en la Noche. Aquí estamos, aquí está tu lugar. Aquí estamos los que somos mayoría. Hola, hola, ¿cómo están? Bienvenidos, bienvenidas a otra edición de Mayorías en la Noche acá en Radio 750.

0: En esta radio que te acompaña en esta madrugada y que te hacemos compañía. Pero claro, vos también nos haces compañía a nosotros. Es una compañía mutua que en la madrugada de Radio 750 queremos darte, queremos abrazarte, queremos besarte, mimarte y abrir el corazón para que vos estés acompañado o acompañada. Cristian D'Alessandro y todo un equipazo acá. En estas dos horitas y pico, te prometo que vamos a estar cantando. Hoy vamos a estar cantando, porque ya lo tenemos sentado a tres grandes músicos, que uno, ya hemos hablado varias veces, es oyente fiel del programa, pero hoy vino toda la banda. Y los vamos a presentar en un ratito, pero quédese, porque hoy la madrugada se la vamos a alegrar. Sí, se las vamos a alegrar. Y quiero saber qué están haciendo. ¿Qué están haciendo? Nosotros acá, todo el equipo, con Pablo Riscala en la operación técnica. ¿Cómo dice que le va a Pablo Riscala? ¿Todo bien usted? Todo hola. Bien. A ver, ahí apareció algo, ¿qué?
1: Hola,
0: hoy está un poco... ¿Qué le pasa? ¿Está afónico?
2: Buenas noches.
0: Ahí está.
2: Bienvenidos. Muchas gracias por acompañarnos.
0: Todo bien entonces, Pablo Riscala. ¿Pasó bien la semana? ¿Listo para empezar el sábado en compañía mía? Mire que yo me pongo contento cuando lo veo, ¿eh? Me pongo muy contento, Pablo Riscala. Bueno, ¿y usted? Sí, usted que está del otro lado, me lo imagino. Ahora, con la radio, esa radio amarillita que se la compró hace muchos años al que pasaba en el tren, la vendía. ¿Se acuerdan esas radios que se vendían en el tren? Bueno, usted se la compró y todavía la conserva. Se la pone abajo de la almohada y ahí me escuchan. Nos escuchamos, sí, porque usted después se anima y habla. Nos deja mensajitos, nos deja audios. Habla por teléfono conmigo y... En ese momento, ahí arrumacado con el pololo o la polola, dice, ¿y este quién es el que está hablando? El doctor D'Alessandro. Ahí entonces se ponen a cachondear un poco. Ahora que se viene el día de la primavera, empieza a repimporotear ahí. Me los imagino. Pero también está usted. Sí, usted, que a lo mejor no tiene sueño, se está tomando un rico café mientras hace los quehaceres doméstico, o estás estudiando, o también estás trabajando, haciendo guardia. Tenemos muchos oyentes que en este momento están trabajando o están haciendo algún tipo de reparto de trabajo de delivery o de taxi o de remis o de estas aplicaciones. Pero yo quiero dirigirme a ustedes. Sí, a nuestros oyentes fieles. ¿Qué están haciendo Alicia y Susana, ambas chicas de Banfield? Que yo creo que si no se conocen, se tienen que conocer ahí las chicas de Banfield. ¿Qué están haciendo Emanuel, nuestro querido panadero del Bolsón? Bendecidas sean sus facturas, que ahora seguramente está pasando. ¿Qué están haciendo ahí Ailu, nuestra oyente fiel? ¿Qué estarás haciendo vos? Sí, y nosotros queremos saber lo que estás haciendo. Y para contarnos qué estás haciendo, anota. El teléfono para comunicarte es el 11-7000-0750. 11-7000-0750. Y ahí nos dejás un mensajito, ahí nos decís lo que quieras. Un tema, que te dediquemos un tema, aunque hoy va a ser, creo que música exclusiva de esta banda que ahora las voy a presentar y les voy a dar la bienvenida. ¿No tenés plata para una comunicación telefónica? No te preocupes, nosotros te llamamos. Me decís, Cristian, llámame y yo te llamo, como la llama que llama. Así, nosotros nos comunicamos y nos hacemos mimos, caricias que hacen al alma. Bueno, 11-7000-0750, ahí nos dejan mensajitos que ya están entrando, ¿eh? Antes, lo lindo es que nuestros oyentes ya nos conocen y mientras está Dolina al aire, ya están entrando mensajes para nosotros. Así que eso... Sí, opa. Eso me da la pauta de que estamos haciendo las cosas bien. Y gracias a Dios que la estamos haciendo bien, porque día a día o semana a semana cuando salimos al aire y mes a mes, la audiencia nos viene acompañando y muy bien. Y eso es gracias a vos. Sí, gracias a vos, porque el programa es para vos. El programa es tuyo. El programa lo haces vos. Así que comunicate con nosotros. Y ahora sí quiero darle la bienvenida. No sé quién va a entrar a hablar primero, porque a uno conozco, aunque sea telefónicamente lo conozco, pero vamos a hablar con él, ¿quién manda, no? ¿Quién manda? Vamos a hablar con Hugo Pasquale, que es el alma mater, si se quiere decir, de Hugo Pasquale y los Ficcionarios. Acá siempre se comunica Ariel, y hoy vinieron todos al piso, Ariel, Hugo y Pablo. Así que ahora los voy a presentar bien con nombre y apellido, pero Hugo Pasquale, ¿cómo dice que le va?
3: Hola, buenas noches, y buenas noches a los desvelados. Gracias por la invitación, Cristian.
0: Oh, gracias a ustedes por venir a las 2 y 11 de la mañana, en vivo y en directo.
3: En vivo y en directo.
0: Con todos los aparatos, con todos los instrumentos, dos guitarras, un saxo y toda la energía como para que los oyentes de esta hora estén escuchando y estén acompañados con la magia de la música y ustedes.
3: Sí, nos falta el baterista, el bajista y el percusionista.
0: O sea, esto era para un teatro.
3: Eso era demasiado.
0: Para un teatro.
3: Así que estamos en este set reducido y acústico.
0: Hugo Pasquale y los Ficcionarios. Así es.
3: Así es.
0: Y en el equipo, ¿quiere presentarlo usted, Hugo? Así presenta lo que están y los que faltaron. Que están a falta con aviso, porque en realidad si no entrábamos ninguno acá. Preséntelos.
3: En el saxo, el Pollo Caminiti.
4: Hola.
0: Pollo Caminiti, Pablo. Pablo el Pollo.
3: Pablo el Pollo Caminiti.
0: ¿Por qué el Pollo?
4: Una historia muy...
0: ¿La podemos contar?
4: Muy vieja.
0: ¿Se
4: muy
0: puede
4: vieja.
0: Contar? Porque a mí me la interesa todo el saco. Bueno.
4: Mis amigos la saben, así que no hay ningún problema. Año 82, Mundial 82,
0: sí.
4: Brasil. Bueno, a mí me gustaba mucho Brasil. Yo era una pulguita así, jugando al fútbol, con un plush amarillo. Y uno me vio correr y me dijo, dale pollo. Y hasta el día de hoy...
0: Ese fue la marca,
4: así,
0: el pollo, el
4: así
0: pollo.
4: Nomás.
0: O sea, Pablo el Pollo Caminiti.
4: Caminiti.
0: Bueno...
4: Cae los mostacholes.
0: ¿Cómo quiere que le diga? ¿El Pollo o Pablo?
4: Como vos quieras.
0: Bueno, listo, como me sale.
4: Los amigos Pollo me
0: listo,
4: dicen, así que
0: listo,
4: no hay ningún
0: intentemos,
4: problema.
0: Intentemos que vamos a ser amigos, entonces. Vamos a tratar de que seamos Pollo.
4: Perfecto.
0: ¿Y quién más está presente?
3: Ariel Mancilla está en la guitarra acústica. Así que ahí
0: Ariel,
3: el oyente del programa. Y
0: es el oyente fiel, el que hace mover el gallinero acá, porque
5: el
0: la gente
5: sí.
0: Sí, y hace que la gente llame, vaya a verlos a ustedes. Y bueno, cuando me dijeron si podían venir, ¿cómo no? Ariel, todo suyo el micrófono.
5: Bueno, buenas noches, Cristian. Buenas noches, Pablo, que también es otro fiel acompañante en esta nave. Y, por supuesto, buenas noches a toda la gente que escucha del otro lado, a los que escuchan, digamos, como un momento placentero, y a los que están trabajando y también, ¿no?, aprovechan ese momento para escuchar y de alguna manera estar contactados, y bueno, en el mismo ambiente, ¿no?,
0: sí,
5: de que se genera esta hora. Porque sabemos que toda la gente que está a esta hora, quizás no sea del común, quizás hay mucha gente que está en vigilancia, hay uh-huh. gente que está en los sanatorios, hay gente que está cuidando a un enfermo, hay camioneros que en este momento
0: están en la
5: viajando,
0: ruta, claro.
5: Así que bueno,
0: y
5: a todos
0: que,
5: a ellos muchas gracias también.
0: Lo que noté con este programa es que la gente, el oyente, nuestro público, el público, porque más que la gente, los oyentes, ¿no? Uh-huh. Siempre le dedico a los oyentes fieles y a los nuevos, los que se van sumando, necesitan hablar, necesitan
5: claro.
0: contención, necesitan escuchar una canción, contar una, que le cuenten una anécdota. saber que ellos también pueden.
5: Claro, verse y ser abiertos. Escuchados también.
0: Y ser escuchados, uh-huh. Por supuesto, hablar, pero que puedan decir, bueno, de acá me llevo algo. ¿Qué me puedo llevar? Bueno, que se puede, que yo puedo a tal edad hacer tal cosa, que miren, acá se forma una banda y podemos armar una banda. ¿Cuesta? Sí, cuesta, pero se puede. Uh-huh. Como todo, ¿no?
5: Por eso, el momento quizá de ofrecer es cuando yo te decía, cuando nosotros tenemos conciertos, yo te ofrezco algunas entradas para sortear, porque nos gusta que la gente pueda tener la posibilidad.
0: Mucha gente, cuando vos te comunicás, y sobre todo el agradecimiento posterior.
5: Tal cual.
0: El agradecimiento posterior, ese agradecimiento del oyente que después escribió varias veces diciendo que y con fotos de tuya, con del grupo.
5: Ah, Guillermo, es el caso de Guillermo Palma, creo que es.
0: Palma.
5: Que vino dos veces a nuestros conciertos, una vez en un concierto de Palermo, él vino desde Marcos Paz, viajando, se le había roto la moto, ¿te acordás, Hugo?
3: Sí.
5: Y la segunda vez que vino a Ciudad Jardín, también vino viajando con su señora desde Marcos Paz. Para ellos un muchísimas gracias y un gran abrazo, y la verdad que para nosotros, ellos no se dan cuenta quizás lo que significa para nosotros cuando los vemos. Uh-huh. Porque es así como nosotros hacemos una entrega de lo que podemos hacer, que es la música, ellos nos entregan también mucha energía, y eso es invalorable.
0: Es un ida y vuelta.
5: Sí.
0: Bueno, es lo que siento yo acá, ¿no? Es un ida y vuelta. Y sobre todo, ese poder de la radio que llega a todos lados.
5: Claro.
0: Y que no sabes quién te está escuchando, pero a su vez, cuando te escriben, que no son todos los que te escriben, reflejan. Claro. El cariño, el sentimiento. Claro. Y me imagino que ustedes lo ven.
5: Con más razón, es una vía en la que la cual yo, la verdad, me siento muy gratificado de poder ofrecer de alguna manera que se escuche la música de Hugo.
0: Tal
5: porque
0: cual.
5: La música de Hugo es algo que. Mira, a mí no es muy fácil que me guste tocar temas de otra gente, pero con Hugo es. Es una cosa que saca un tema y digo, che, cómo me gusta este tema. Che, o sea, me gustan mucho los temas que hace. Ojo, cuando hay algún tema que no me gusta, se lo digo. Pero también. Decís. Pero generalmente hace temas. Si me gusta, digo, no puedo desengancharme. Es una cosa. Así que por eso estoy, la verdad, muy contento de poder, de alguna manera, hacer un nexo para que Hugo pueda mostrarlo.
0: No, ustedes, ¿no? Hugo y sus ficcionarios. Porque me imagino que los ficcionarios también son los que integran la
3: es una banda
0: la
3: que,
0: banda
3: sí,
0: ¿no, Hugo?
3: entre conocidos y amigos y además que disfrutamos de la música que estamos haciendo, hay como un acuerdo de que de los arreglos de las canciones, de cómo queremos sonar, así que sí, es una banda, es un conjunto de intenciones y de pasarla bien y de hacer una propuesta bastante integral en nuestra música, con un estilo bastante particular, un poco ecléctico, con mucha poesía y mucha dedicación en cada nota que ponemos, en cada cosa que hacemos. Sí, es una banda copadísima.
0: ¿Cuánto hace que están funcionando como banda?
3: En el 22 formamos la banda, el Pollo se integró un tiempo después. Con el Pollo teníamos hace mucho tiempo otra banda, un
4: veníamos
3: quinteto,
4: tocando, pero hace
3: mucho tiempo.
4: Mucho tiempo atrás.
3: Sí, ahí nos llevábamos bastante mal.
0: ¿Ah, sí?
3: Sí, no nos poníamos de acuerdo en que cada uno tocaba lo que le parecía en ese quinteto. Y ahora estamos en una conjunción, la van a escuchar ahora cómo suena. Y bueno, así que después de la pandemia yo saqué mi primer EP, o en tiempo de pandemia, porque me había quedado sin banda, lo grabé solo en mi home studio, lo mezclé, lo subí, así que lo pueden buscar en Spotify, pueden buscarlo en YouTube, en Spotify como Hugo Pascuale, en YouTube como Hugo Pascuale Músico, ahí van a ver videos de las presentaciones y van a escuchar los temas, y empezó la cosa a juntarnos. Era necesario salir, tocar, juntarse. Y en el 22 empezamos con la primera presentación.
0: O sea,
3: fines de 22, la primera.
0: Desde el 22, ininterrumpido.
3: Ininterrumpido, ensayamos una vez por semana porque todos trabajan. Yo ya me dedico solamente a la música, pero todavía hay gente que está en pleno trabajo y con sus hijos y demás.
0: ¿Y quiénes son los que faltaron, que no pudieron estar hoy?
3: Diego Herrera en la batería, que tocaba.
0: ¿Diego?
3: Diego Herrera, el Coco Diego Herrera en la batería. Horacio Sema en la percusión. Y el profe Ale Cavalli, que está ahora paseando por Austria, porque él fue a estudiar al Conservatorio de Música Clásica de Austria. Es un contrabajista, además de bajista. Mira. Así que tiene familia, amigos allá y se queda un tiempo. Todos los años se vuelve a Austria un tiempo, a ese mundo que vivió tanto tiempo, tantos años, ¿no?
0: Sí.
3: Así que somos seis.
0: Seis. Y recién decías, Hugo Pasquale, la música es ecléctica. ¿Qué significa, para los que conocemos poco, a lo mejor de la música convencional, la que uno escucha en una radio, qué es ser una música ecléctica?
3: Nosotros no tocamos un estilo. O sea, no tocamos blues, o no tocamos reggae, o no tocamos algo en particular que sea otro, o jazz. Sí. Sino que nosotros combinamos el neo-soul, el pop, algo del rock.
0: Funcionan.
3: Claro. Nos identificamos con el rock argentino, que tiene todas estas variables, ¿no? Desde Spinetta, Charlie.
0: Sí.
3: Tenés un mundo, una dimensión enorme de músicas sonando por ahí. Cerati y todo lo que se te ocurra. Así que no respetamos, no somos estilistas, no definimos en un estilo. Los que nos gusta lo tocamos. En general estamos priorizando mucho la canción. Somos una banda que ha salido de la formación de Power Trio, de tocar de manera rabiosa, y priorizamos la canción y priorizamos las poesías, la letra. Hay mucha conexión en eso con la gente que nos escucha. Esa es la propuesta.
0: ¿La es autoría tuya?
3: Sí, yo compongo, yo soy cantautor, compongo, hago la mayoría de los arreglos, otros los acordamos entre la banda. Sí, los grabo, sí. Los edito los videos.
0: Y los compañeros acá, la banda, me presenta la música. A ver, ordénenme, ayúdenme a ordenar, imaginarnos.
4: Hoy en
0: como
4: día,
0: gente.
4: Como contó Huguito, nos conocemos hace mucho. Y antes era como que estábamos cada una en una habitación tocando lo que quería.
0: Sí.
4: Era una cosa así, por eso sí. Dice que
0: antes se llamaba más o menos.
4: Exacto.
0: Era como el Chavo del Ocho cuando tocaban uno la cucaracha, el otro el
4: claro,
0: caminante. ¿Te acordás?
4: Tal cual. Hoy se da un hecho que él presenta su tema y nos da la libertad de, si bien nos da la libertad de poder ejecutar o pensar algún arreglo, vamos en pos de su voz.
0: Sí.
4: O sea, nuestros arreglos emponderan a la voz de Hugo.
0: Ajá.
4: Entonces, por eso hoy hay
0: acompañan
4: como,
0: ahí.
4: Sí, es como que la enaltece, digamos,
0: sí.
4: ¿No? Es un arreglo como que, como dice tantas cosas
0: Me está dando
4: letras,
0: ganas de escuchar ya el primer tema.
4: Como dice tantas cosas, es como que la enaltece, digamos, ¿no?
0: Entonces, creo yo.
5: Y faltaba uno, faltaba Horacio.
0: A ver, habla al micrófono.
5: Lo dijo.
0: Hable el micrófono. ¿Quién falta?
3: No, nadie.
0: No falta nadie. Estamos todos.
4: Están todos.
0: ¿Y por qué no nos
4: nombrados.
0: Deleitan mientras yo voy viendo también los mensajes que ya están entrando y mucho? Acuérdense. Pueden comunicarse, mandar mensajes, lo que ustedes quieran, al 11-7000-0750. A ver, ¿tenemos todo? ¿Estamos haciendo música en vivo? Hugo Pasquale y los Ficcionarios en Mayorías en la Noche.
3: Un, dos, tres, cuatro. Mm-hmm.

0: Qué bárbaro, muy bien, muy bien. Qué lindo tema. De autoría de Hugo Pascuales.
1: Sí.
0: Muy bien, muy bien. Hugo y equipo. A ver, estamos todos, se escucha bien, Pablo. Acérquense bien al micrófono para hablar.
1: Sí,
0: hermoso tema. Contame qué te motivó de este tema, componerlo.
1: En general, a ver, yo soy un lector esporádico, ¿no? Y escribo mis poemas basándome en distintos autores, leo, robo, escucho. Pero escribo de amor, de desamor, de desesperanza, de situaciones cotidianas. Escribo metafóricamente, utilizo símbolos. Acá es una relación de encuentro y desencuentro entre dos personas. Es eso. Es esa situación, ¿no? Terminan decidiendo estar juntos y te volveré a llamar, ¿no? Como que hay esa situación que muchos hemos vivido de alguna manera.
0: A eso te iba a preguntar. ¿Esto es lo tomás de tus propias experiencias o lo vas tomando de lo que ves, del otro?
1: Hay cosas que pueden ser de mi propia experiencia y otras que voy tomando de lo que veo, sí. Puede ser un disparador cualquier otro tema en general, sí.
0: Qué bien, qué bien. Hay un montón de llamados. 11-7000-0750, voy leyendo algunos, los primeros que voy sacando. Buenas noches, Cristian, desde acá, Federico de Becker, dice, escuchando el programa mientras preparo un trabajo práctico para la facultad. Fede, vamos, metele para adelante, ¿eh? Me gustaría escuchar un tema de Danger Man. Oh, lo dije bien, Danger Man. La única palabra en inglés que sé, Danger. Acá se me complicó la existencia. Non palidece. Bueno, chicos.
2: ¡Amo!
0: Yo, non pa, ¿quién es? Non palidece, perdónenme, es un grupo. Ah, es un grupo. Non, sí, de reggae.
1: Buenísimo.
0: Bueno, perdón, yo. Sí. No puedo decir que conozco todo, pero bueno, Federico, si podemos, si no la semana que viene, porque hoy tenemos música propia, hoy tenemos, vamos a aprovechar lo que tenemos. Bueno, acá se comunicó, acá se comunicó, como siempre, nuestro Emanuel querido desde el Bolsón, dice, hola Cristian, desde el Bolsón.
1: Yeah.
0: Hola, aparte él ya salió también, son oyentes fieles, como acá, como Ariel. Trabaja en una panadería y vive en el Bolsón hace unos años y nos llama, nos cuenta, nos da el reporte, bueno, así que
2: bueno.
0: Es un oyente fiel. Hola Cristian, buenas madrugadas, acá firme como siempre disfrutando el repertorio de la banda, saludos y buen programa.
2: Muchas gracias.
0: Ya tienen público fiel. Tenemos mensajes, ¿no? A ver, vamos a escucharlo.
3: Hola, hola, mi nombre es Lenny Cordero, soy periodista de Costa Rica y quiero mandarle un saludo a mi amigo Pablito, que nos unió la vida por cuestiones de streaming, y aquí los estoy escuchando en mi lugar, son las 11 y 12, y me alegra mucho de poder compartir con ustedes, que tengan muchos éxitos.
0: Bueno, Pablo, tenés un oyente fiel, Pablo Riscala.
2: Opa,
0: ¿no? Desde Costa Rica, conozco Costa Rica. ¿Cómo dijo que se llama la oyente? Y si no, después lo volvemos a
3: hola,
0: paso.
3: Hola, hola, mi nombre es Lenny Cordero.
0: Lenny, estás escuchando desde Costa Rica, pura vida, Lenny, pura vida, gracias por estar con nosotros y dejarnos también un mensaje, además, más que mensaje, te voy a agendar a ver si podemos hablar con vos y que nos cuentes qué haces allá, nos cuente un poco tu vida en Costa Rica. Así que para nosotros es un honor poder tenerte como oyente, como que nos cuentes este ida y vuelta entre vos y yo. Y, por supuesto, con nuestros oyentes fieles. Estamos para ir a la tanda, ¿no? Bueno, vamos a hacer una cosa. 11-7000-0750. Déjennos los mensajes. Quiero leer algunos más antes de irme a la tanda. Hola, Cris y equipo. Si la semana que viene charlamos, un beso. Bueno, pero no me dejas el nombre. Y lo que veo acá es Redo, no sé qué. La semana que viene te agendamos y charlamos. Termina el teléfono en 4297, dejanos tu mensajito, tu nombre, y le digo a Rodrigo Cabrera, que es nuestro productor, que se comunique para hablar la semana que viene. Animate, habla. Tenemos a... Bueno, dale, pasemos los audios que tenemos de mensajes. Están rompiendo los mensajes hoy. A ver.
4: Hola, doctor. Buenas noches. Soy Laura Avellaneda. Quería pedir el tema de Sandra Mianovich como el juez a la verdad. Muchas gracias. Les envío un saludo a todos.
0: No. Sí. Dale, Laura de Avellaneda, vamos a tratar de complacerte. Aunque hoy tenemos música en vivo, queremos disfrutar de nuestros artistas que se tomaron el trabajo de venir con su guitarra, con su saxo, con todo a esta hora de la madrugada. Entonces queremos exprimirlo hoy. A lo mejor no podemos complacer a todos, pero lo vamos a ir haciendo. Sí, lo vamos a ir haciendo, eso es promesa. ¿Más mensajes?
5: Hola, Cristian, buenas noches.
0: Hola.
5: Guille de Merlo.
0: Guille.
5: Agradecido por tener parte de esta banda. Como todo, ¿no? Yo he sido el que fui agraciado por las entradas que sortearon en el programa, y desde ahí, bueno, se hizo una conexión con Ariel Mancilla, y bueno, he podido disfrutarlo dos veces en dos eventos ahí en la salita de grabación de Villa Crespo, y después en Ciudad Jardín. Y bueno, es un grupo fabuloso y una conexión hermosa con esa gente. Y bueno, ahora le vamos a poner Hugo Pascual y los Fraccionarios, porque está fragmentado los Ficcionarios.
0: Pero vinieron los representativos.
5: Saludos y abrazos para todos y para toda la gentada. Cuando puedan, vayan a ver a estos genios que suenan muy bien y son fabulosos.
0: Son fabulosos.
5: Abrazo para todo, Hugo.
6: Grande.
5: Ariel Mancilla, y
7: gracias, Guille.
5: Y en la medida que sea posible, que si no lo pueden tocar por razones técnicas o los espacios, lo que sea,
6: cualquier cosa,
5: que explique el tema Frío, Lugo.
6: Frío.
5: La historia esa
6: Nos leíste la mente, me parece.
5: Es historia de vida.
0: Abrazo de vida.
5: Abrazo, muchachos, y muchos éxitos.
0: Entonces, a ver, Pablo, antes de irnos a la tanda o cuando vengamos de la tanda, cuando vengamos. Entonces, preparen el tema que pidió Guillermo.
7: Gracias, Guille.
0: Y nosotros vamos a la tanda un ratito, vaya, haga una pichona y vuelve a escucharnos, que acá la noche recién comienza.
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0: toca cantar a mí. Y bueno, yo también me embalo. Estamos acá en vivo y en directo con este grupo maravilloso que es Hugo Pascuale y Los Ficcionarios, acá escuchándolos atentamente con todo lo que tienen para contarnos, pero claro, sobre todo también para lo que vos tenés que contarnos, porque queremos escucharte, porque además de ser un programa en donde hoy tenemos el estudio colmado de mucha alegría y con mucha pasión, también queremos escucharte a vos. Queremos saber lo que estás haciendo, queremos empatizar con tus vivencias, así que podés hacer el mensajito, darnos un mensajito o decirnos llámenme por teléfono y nosotros te llamamos sin problema. Si no es hoy, lo dejamos ya agendado para que la semana que viene puedas decirnos lo que quieras, porque este es tu espacio, este programa es tuyo, sí, tuyo. Podés hacerlo al 11 7000 0750, dice por ejemplo, buenas. Hola Cristian, ¿cómo estás? Desde hace un rato ya estoy conectada a la radio esperando que empiece el programa. ¿Es posible que pasen el tema ¿Qué nivel de mujer de Luis Miguel?
1: No.
0: Pablo, diga una vez que sí. Deme un mimo. Sí. Luis Miguel, espero que tengan un hermoso finde. Besos, Susanita de Banfield. Susana y Alicia de Banfield son las chicas de siempre. Yo digo, soy como Sandro. Me deben tirar la bombachita. ¿Eh? Opa. Bueno, ¿cómo estamos? ¿Tenemos ya llamaditos? Bueno, entonces vamos a darle la bienvenida a quien nos llama. Buenas noches, ¿quién habla?
2: Hola.
0: Hola.
2: ¿Cómo estás?
0: Esa voz la conozco.
2: Rubén, papá.
0: ¿Los churros?
2: Churri.
0: Mire usted cómo me acuerdo, Rubén.
2: Vos soy el churrero de tu vida.
0: El churrero, señora, llegó el churrero. No, ¿cómo estás, Rubén?
2: No hagamos venta,
0: eso. ¿Cómo estás, Rubén?
2: ¿Cómo estás, Cristian?
0: ¿Bien, vos?
2: Un gusto escucharte. Hoy te quería contar, viste, yo te llamaba porque quería contar mi historia.
0: Sí.
2: Yo me acuerdo del año 91, mirá vos, viejo, ¿eh?
0: Sí.
2: Me iba con mi novia, que es mi mujer, me iba de viaje a Monte Casero, a los carnavales de Monte Casero. No sé si vos conocés Corrientes.
0: Sí, Corrientes, mi tía vivía en Monte Casero, así que conozco.
2: ¿Conocés o
0: sí,
2: no?
0: Sí, conozco, fui. Muy lindo.
2: ¿Y vos te acordás esa noche que el compañero Carlos Saúl dijo ramal que cierra?
0: Sí,
2: ¿verdad?
0: Sí.
2: Yo justo me tengo el último tren.
0: ¿El último tren?
2: El último tren me tomé.
0: Mira.
2: Ay, no sabí. Claro, viste, fuimos a Monte Casero, bomba. Y cerraron todos los trenes.
0: Mira.
2: Y yo tenía que volver. Y era mi novia, te imaginas, 18 años, yo 19, 20. 23 tenía, 23. Tenía que volver. A dedo.
0: ¿A dedo?
2: A dedo. Porque le digo, mira, Gladys, mi mujer, ¿viste? Le cuento, le digo, mira, Gladys, yo te mando en colectivo, pero no me da la guita para el boleto para volver, ¿no?
0: Claro.
2: No, me dice, yo me vuelvo con vos. Ay, no sabés, Cristian.
0: ¿Y se vinieron a dedo desde Corrientes de Monte Casero hasta acá?
2: Desde Monte Casero.
0: ¿Hasta dónde eras vos? Merlo.
2: Moreno.
0: Sí.
2: Pero yo no tengo que llevar ella a Merlo. Porque te cuento. Ella encima le había mentido al papá que se iba a un encuentro a Junín. Las cosas de pendejo,
0: sí,
2: las cosas que nos pasan,
0: sí.
2: Está linda, ahí tiene. Claro, ya le mintió al papá. Se subió el colectivo, el papá lo llevó a Liniel, me acuerdo, se subió al colectivo y se bajó. Y ahí nos fuimos a Corriente. No, no, no, cosa loca. Y yo la tenía que traer para el domingo a las 12 de la noche. ¿Me entendés?
0: Sí.
2: Ay, no sé. Ay, no sé. Sabés que sufrí, papá. Sabés que sufrí.
0: ¿Cuánto tardaron en ir haciendo dedo?
2: Y mira, yo creo que salimos a las 10 de la mañana, nos enganchamos en un camión, nos metió adentro un camión, así. Y nos dejó como a las 10 de la mañana, o 12 de la mañana, en Concepción del Uruguay.
0: Sí.
2: Friogená, digo, bueno, estamos cerca, ¿viste? Sí, porque ya no creen que no, yo voy con vos, vine con vos. La puta madre, ¿viste? Digo, sí. no, yo te digo. Vos tenés que llegar, yo te digo cuál pasa. No, él no quería. No me comía, no quería. Bueno. Bajamos y nos pararon tres camiones de cojo, me acuerdo. ¡Pum! Dije propaganda. Una empresa de camiones, ¿viste?
0: Sí, de gaseosa.
2: Tres camiones, 19 monos. Mm. Y mi novia, te imaginas, 18 años tenía. Y digo, esto me la van a pasar por el cuarto. Vos sabés que buena gente. Me respetaron, nos trajeron. Nos dejaron a las 10 de la noche en Zárate.
0: Sí.
2: ¿Viste el peaje?
0: Sí, en el peaje, sí, en el puente.
2: El peaje lo dejaron a mí, bicicleta. Agarré, tomé el 228, me bajé en la 203, en la 202, ¿viste? Justo la que va para Moreno.
0: Sí.
2: Y no, 12 de la noche yo estaba en Padua. Mirá, 12 de la noche. ¿Qué hicimos, no?
0: Claro. Año 92, me dijiste. Tampoco
2: año
0: había.
2: 90,
0: claro.
2: 90.
0: Sí.
2: Cuando este guacho nos cerró todos los trenes, ¿te acordás?
0: Sí.
2: Y ahora sé que me puse a mirar, viste, el tren solidario.
0: A ver, ¿cómo es esto? ¿El tren solidario?
2: Lleva cosas para la gente, para los pueblos.
0: Ajá, mira.
2: Ahora sale el 14, sale uno que va para San Juan, para Caucete.
0: Mira.
2: Y justo, viste, yo vendo flores, viste, y justo el día de la madre. Me jode la vida. Ajá. Pero. Y en la anterior, el 62, fue para Cenillosa, Zapala.
0: Sí.
2: Es hermoso. Amo los trenes, no sé si vos.
0: Sí, me habías dicho la otra vuelta. Y acá, claro, había un oyente, que hace mucho que no tenemos noticia de él, no me acuerdo bien, que era aficionado a los trenes y estaba en el Ferroclub. No sé si vos escuchaste cuando hablaba y la
2: sí,
0: pasión.
2: El club de coso, de René Escalada.
0: Creo que, no me acuerdo, pero creo que sí, que hacían la limpieza en las vías. Es una pasión linda la del Ferroclub.
2: No, para mí la pasión es el tren. El tren, Cristian.
0: Sí.
2: Es hermoso. Yo viajé toda mi vida en tren. Me fui a Córdoba, me fui a Misiones, nunca fui a La Pampa, pero el tren me pasa acá a 2 kilómetros, ¿viste?
0: Sí.
2: Amo los trenes, las cosas son, ¿viste?, las cosas lindas, ¿no? Y yo siempre que hablo con mi mujer, porque encima estamos en contacto siempre, ¿viste? Porque estamos separados hace como 20 años, pero nosotros la relación de trenes es una cosa mágica, ¿viste? Porque nos da vida, el tren te da vida, el tren, ¿viste? Yo cuando lo veo me engancho y me cuelgo y vos ves, loco, el tren te da vida a todos los pueblos. O sea, es hermoso, ¿viste? Es divino. Y bueno, yo te que me pasó, bueno, a la vuelta me tuve que volver a dedo. Sí. Después tengo para contarte, si querés, en otra historia te voy a contar que cuando vine a dedo el Chaco, dos veces.
0: O sea, que te eras habitué de hacer dedo o te tocaba por imprevisto.
2: No, las dos veces que vine del Chaco me tocó de imprevisto, sin un peso, pelado.
0: Sí.
2: Mal, ¿qué? Y me han pasado cosas lindas, me han tratado re bien, la gente que uno no sabe lo que hace alrededor, pero venirme 1000 kilómetros, te imaginas, yo vengo al Chaco, 1100 kilómetros, una dice 1100 y la otra 1000.
0: A dedo, la miércoles.
2: A dedo, subite, que te lleven, y que te bajen en un lado y te pones a dedo. Es hermoso, es divino, qué sé yo, a mí me encantó, igual, viste, ahora cuando puedo voy al Chaco, me voy en avión, viste.
0: Claro, bueno, han cambiado las épocas.
2: No,
0: aunque no tanto, han empeorado, me parece.
2: Pero no, Cristian, te cuento, no es que cambie la época, es, me sale más barato.
0: Que es verdad, ¿entendés? Sí. Sí.
2: Yo, por ejemplo, viajo, no voy en Flybondi, que se la cobre escatar.
0: Ahí está, llegaste tarde, Pablo, con el pi.
2: Yo viajo, ¿sabes qué? Ya es mar, ¿viste?
0: Seguimos sumando para la tanda, dale.
2: Lucera Macana.
0: No pasa nada, acá nadie nos escucha.
2: Ahora quédate tranquilo. Che, es un lujo, ¿viste? Y la verdad que yo te digo, en una hora estoy, Cristian, en una hora.
0: Qué bárbaro, qué bien.
2: Bajo, claro. Yo te digo, no, y en colectivo te 15 horas. 16.
0: No, en colectivo te tienen que llevar, te tienen que regalar un lápiz.
2: Sí, vos sí. Sabés que, mirá, te voy a contar una que esta ni te la creo.
0: A ver.
2: Me volvía. Me agarró una. Me enganché con una chica, ¿viste? Y me descompuso, ¿no?
0: ¿Cómo te descompuso? ¿La chica te descompuso o vos te descompusiste?
2: No, me compuso de trabajo, hijo.
0: ¡Ah!
2: ¿Sabés lo que fue viajar 15, 17 horas en el río del micro? Y saltaba.
0: ¡Ah!
2: Los dolores que tenía. Los dolores que tenía. Me quería matar.
0: Dios, sí.
2: Sí. Mal, sí. Esas cosas algunas. Bueno, me vine. Me pagó mi primo, me pagó el pasaje, todo, ¿viste? De onda. Y te cuento. Y llegué acá, ¿viste? Y la llamo mi mujer. Y ella tiene mi obra social, ¿viste?
0: Sí.
2: Ella tiene idioma, es docente.
0: Sí.
2: Digo, llama al médico. Me llevó al médico. El tipo, vos sabés, piola, mal, me dice. Venía a verme el lunes, a hacerte análisis de sangre y me iba a ver el lunes. Ay, digo, y sí que no le dijo nada a mi mujer, ¿viste?
0: Sí.
2: No, hasta el lunes lo fui a ver. Y me dice, ¿viste? Che, te pasó esto. Tomá, y vacunate.
0: Dios mío.
2: Sí, no te das cuenta.
0: Hay que cuidarse. Hay que cuidarse.
2: Claro, sí. Pero duro. Yo pelo duro, ¿viste? Que si estaba en el campo.
0: No iba a llegar. Ahí no iba a llegar. Y llegó.
2: Me llegó, sí. Esas cosas que nos pasan, ¿viste?
0: Sí.
2: Hay que cuidarse. Usted sabe. Hay que cuidarse.
0: Usted lo ha dicho, está bien, que sirva como ejemplo.
2: Es que, si no, olvídate, nunca más.
0: Claro.
2: Nunca más.
0: Bueno, ese es un buen ejemplo y una buena enseñanza para los oyentes, para todos los oyentes, incluso para uno también, porque uno se cree que es invencible e intocable.
2: No, hay que cuidarse. Hay que cuidarse, Cristian, la verdad. Yo en eso, viste, lucho.
0: Muy bien, muy bien.
2: Así que bueno, vos sabés, viste, nosotros somos muy sensible a estas cosas que nos pasan.
0: Muy,
2: así que
0: muy.
2: Hay que cuidarse urgente.
0: Muy bien. Y ante la duda, al médico.
2: Bueno, cuidate. Pero el tema es el colegio, Cristian, que también hay que entender que tenemos que socializar con la gente. Porque la gente no sabe estas cosas que nos pasan, ¿me entendés?
0: No.
2: Vos la entendés, pues yo te la expliqué. Vos la sabés.
0: Sí.
2: Pero la gente grande no sabe, ¿me entendés?
0: Eso es verdad. Y de hecho, en este tipo de enfermedades, tipo de padecimiento, tipo en los adultos mayores que quedan solos, empiezan a tener problemas de salud en el que por no cuidarse, por desconocimiento, muchos por desconocimiento, terminan.
2: Te voy a decir simple, Cristian. Yo me agarré sífilis, boludo. ¿Cuándo me agarré sífilis? Sífilis. ¿Me entendés?
0: Yo no lo quería decir, pero nos imaginamos acá en la mesa, pero está bien que lo digas y que lo podamos charlar, no como un tabú, sino como una relación que primero que es una enfermedad que es prevenible y es curable, es tratable, pero hay que cuidarse, hay que usar preservativo. Y no solo usar preservativo para el sexo carnal, sino para el oral también. Porque la sífilis se transmite vía oral y están aumentando los casos de sífilis.
2: De todo está aumentando, hijo. Si este gobierno de mierda sacó todos los cosos, para los jubilados, para todos, sacó todo. Pero yo te lo cuento lo que me pasó a mí.
0: No, es que...
2: Y yo tengo 60, ¿te acordás? Jodía, vos tenés 45, yo tengo 60.
0: Sí.
2: Y fíjate, yo soy grande ya, ¿me entendés? Y yo le quiero explicar algo que a la gente que se cuide con ese tema, porque es jodido, es complicado, ¿viste?
0: Está muy bien ese consejo.
2: Hay que darle un buen, claro, ¿viste? Que fíjate, che, a ver dónde la meté, ¿me entendés?
0: y que después esas inyecciones que te ponen, que son creo que 3, 4 que te van poniendo una vez cada semana, o sí, son 3, 4 vacunas que te ponen, duelen como la zamputa, dicen.
2: ¿Dónde? Yo tengo dolores, mirá, todavía tengo dolores de las vacunas que me puse para la pandemia, mirá.
0: Puta, dicen.
2: ¿Dónde? Yo tengo dolores, mirá, todavía tengo dolores de las vacunas que me puse para la pandemia, mirá.
0: Bueno. Mirá.

0: parte de... Es difícil encontrar a alguien que diga, bueno, a mí me agarró, me pesqué el bicho este, que es un... Vuelvo a decir, no hay que tenerle miedo, pero hay que tenerle respeto, porque es una cuestión que es tratable, que tiene solución, pero que la prevención es la fundamental. Preservativo.
1: Nosotros que somos grandes, ¿entendés? Tenemos que tener eso. Porque a veces no sabemos, ¿viste? Yo tengo, yo vivo solo, estoy solo, qué sé yo, pero le tengo un respeto, y ya cuando vi lo que me pasó, digo, no te puedo creer. Uh-huh. Y no sabés lo que decirle a mi mujer, que ella pues llegó al hospital, me llevó a la clínica, me llevó a todos lados, porque ella tenía mi obra social, sí. Y no decirle que me pasó esto.
0: Y no.
1: Decir que el médico fue re piola, ¿viste? Pero hay que decirle a la gente, muchacho, fíjese dónde pone el bicho, ¿no?
0: Muy bien.
1: No guarangada.
0: Muy bien. Y a las chicas que se hagan valer y que, si, como vos decís, el bicho, poner el bicho, que las chicas también sepan cuidarse. Porque si no te cuida uno, que se cuide el otro.
1: Y no, y te reviene.
0: Cuidado mutuo.
1: Por eso, como te digo, hay que cuidarse, dijo, porque si no estamos en el horno, ¿viste? Uh-huh. Este gobierno no quiere matar, por cualquier cosa lo quiere matar, ¿me
0: sí,
1: entendés?
0: Y sí, y todavía tenemos un año más para aguantar.
1: Un año, a la puta, no me jodas, boludo.
0: No te jodo, pero es la verdad, no nos queda otra. O sea, institucionalmente le queda un año más.
1: La reputa, no me jodas con eso. Yo estoy entre Axel y Cristina, boludo. Ojalá que le deje libre a Cristina. Y la fórmula sea Cristina-Axel, boludo. Son los capos. Son los más capos que tenemos. ¿O no?
0: Y sí, yo coincido. Coincido, y no me gusta la pelea, así que me gustaría que vayamos todos unidos, y o sea, siempre también manteniendo quién fue el traidor y quién no, o sea, de todas esas unidades que quieren venir. Pero yo quiero quedarme con lo que dijiste vos, Rubén, porque este llamado, al margen de que nos contaste lo de las veces que viniste a dedo, me parece que es piola resaltar lo que te pasó, que lo viviste en carne propia, que es dolorosa, porque no es una enfermedad que no es dolorosa si no te tratás a tiempo. Yo he hablado con los especialistas, la doctora Piovano, que es médica infectóloga, que siempre la saco en el otro programa, dice que si no te tratás es una enfermedad dolorosa, que te consume por dentro y te duele el bicho, como decís.
1: No sabés lo que sufrí, demasiado. Bueno, contarle mi historia del tren, ahora el 14, mirá, te cuento,
0: sí.
1: El 14 sale un viaje de tren solidario para San Juan, para Caucete.
0: 14 de octubre. Pero, espera, ¿vos al tren solidario podés ir vos o es para mandar alimentos, comida? ¿Cómo es?
1: No, mirá, vos te podés sumar. Vos pones 20 kilos de mercadería, seco.
0: Sí.
1: Y el viaje. Con eso pagas tu viaje.
0: Mira, no sabía. ¿Y dónde eso se puede averiguar?
1: Aedo. Ahora te voy a mandar...
0: Mándamelo, lo promovemos acá. Dale.
1: Sí, hay que juntar. El que no va, aunque no vaya...
0: Por lo menos mandarle un alimento, algo para allá.
1: Y dije, y justo yo no puedo ir porque justo el Día de la Madre yo trabajo, ¿viste?
0: Claro,
1: en octubre.
0: En octubre es el Día de la Madre, tenés razón.
1: Claro, me agarra, ¿viste? Estaba marcando y sale el 14.
0: Sí.
1: Me quiero matar.
0: Sí.
1: Pero, no...
0: Y claro, porque vos vendés no solo los churros, sino flores, que me dijiste.
1: Claro, tenés justo cuando con las flores.
0: Claro.
1: Tengo el Día de la Madre.
0: Y la primavera, el lunes.
1: Claro, uh-huh. No, yo ya trabajo el domingo, ya empecé a trabajar.
0: Claro, me imagino, y más que hay que aprovechar ahora.
1: Una monedita.
0: Y sí.
1: Y bueno, si vos te pones así de insolidario, yo te mando.
0: Dale.
1: El coso, ¿para qué? ¿Viste? Para compartamos, yo llego.
0: Me gusta.
1: No voy a ir, pero.

0: Viaje solidario número 63, papá.
1: Bien. Bueno, escúchame, hagamos una cosa. La próxima te volvés a comunicar y nos pasas toda la info más cerca del 14 para tener, más allá de la información no, que tengo, me la pasas ahora, más cerca del 14.
0: Para que vos lo tengas.
1: Claro.
0: ¿Entendés? Y bueno, claro. Difundir.
1: Dale, perfecto.
0: La gente que pueda, si no hay viaje, que vaya a la estación de Edo y done, ¿me entendés? Porque es para llegar a la gente del interior que necesita.
1: Claro.
0: Esto.
1: Claro.
0: Seamos, hay que ser solidario, ¿o no?
1: Hay que ser solidario, sí. Así es. Rubén, te mando un abrazo grande.
0: No te rompo más lo tomar.
1: Jamás. Al contrario, nos dejaste una buena moraleja. Hay que saber dónde poner el bicho.
0: Dale. Te mando para que lo guardes.
1: Dale. Abrazo grande.
0: Beso.
1: Un beso. Qué historia, ¿no? Qué historia. Porque la verdad que yo no le quise pasar a ustedes la pelota porque... ¿Ustedes habían entendido? Yo al principio no, debo confesar. Después ya fui tomando noción de lo que me quería decir. Pero hay que tener mucho cuidado. Está muy difícil la cosa. Están aumentando drásticamente, según los especialistas, las enfermedades infectocontagiosas.
2: Sí, tal cual.
1: Sí. Y la verdad que, bueno, más allá de que uno puede escuchar todo, también es una forma de prevenir, ¿no? De decir, bueno, en testimonio, porque también hay que tener... Hay que tener valentía para decirlo, porque es como que te clavan un sanbenito y de dónde te levantas después. Pero bueno, gracias Rubén por el testimonio. Y quiero irme a la tanda con el tema que pidió Guillermo. O ustedes manden. No sé qué tema quieren, pero si quieren el de Guillermo, vamos a la tanda con ese. ¿Les parece?
3: Bueno.
1: Espere. Vamos a presentar a Hugo Pascuale y... Los ficcionarios, Pablo, está todo ok, todo per picucú. Recuerden, pueden mandar mensajes al 11-7000-0750. Acá Alicia, esperen un momentito porque se me pasó, se me están borrando, claro, estoy tan entretenido hablando con ustedes y con... Dice, saludos desde una 10 cuadras de la casa de Sandro, que estuvo aquí desde 1971. Al menos yo iba hasta la estación de tren en esos años, pero nunca lo vi, ni de día ni de noche, porque todos los años en que vivió aquí, casi media manzana era de él, y que tenía sus empleados, electricistas, jardineros, un orgullo que tuviéramos vecinos como Sandro. En su tiempo, a Cortázar, Pepe Biondi y muchos más. En Remedio de Escaladas, 10 cuadras al norte de Banfield, me dijeron que vivió la hija de Nini Marshall, te sigo escuchando, Alicia de Banfield. Las chicas de Banfield hoy están como siempre. Buenas noches, Cristian, excelente programa, con la presencia del señor Torres, claro, el señor Torres que salió el sábado pasado, no, el anterior, que nos contó todas las anécdotas de como productor de televisión y de radio, César de Avellaneda y muchos más. Pero antes de irnos a la tanda, Hugo Pascuale y los ficcionarios en Radio 750, mayorías en la noche.

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0: Qué lindo escuchar a Sandro de América, porque nos los pidió nuestra querida costarricense, nuestra pura vida, que es Lenny. Dice, penumbra de Sandro, por favor, complacencia. Y claro, te complacemos, Lenny. Ay, qué lindo, pura vida. Y también para nuestra chica de Banfield, ahí Alicia y Susana, que estaban cerquita de la casa de Sandro, ahí escuchando penumbras en esta noche mágica, siendo las 3 y 19 horas de esta madrugada, casi 3 y 20. Nos vamos a extender un ratito, tenemos para extendernos mientras los chicos acá se quieran quedar un ratito más. Nosotros siempre con beneplacencia de nuestros directivos nos quedamos siempre un poquito más para calentar la noche. Queremos saber qué estás haciendo vos. Vos, sí, que estás del otro lado, que estás estudiando para el examen, que estás leyendo un libro mientras nos escuchás, escuchás a Hugo Pascuale y los ficcionarios con el Pollo, con Ariel, con Hugo, las canciones hermosas que me encantó a propósito de la última que cantaron, que era pedido de Guillermo, ¿no? Guillermo, contame, Hugo, un poco esta música, cómo surge este tema y cómo se llama.
1: Se llama Fríos.
0: ¿Se escucha? Espera, espera, ahí está, ahora sí.
1: El tema se llama Fríos.
0: Ah, Fríos, ah, mira. Sí.
1: En el 18, como cualquier persona, porque no, tuve un infarto. Y a mí tampoco me gusta el frío, es algo que detesto. La paso mal, me gusta el verano. Soy amante del calor, de los días bajo el sol de enero, como digo yo. Sí. Entonces tenía una armonía muy bonita sonando por ahí y intenté regalarla. Mi hijo es músico, se la pasé a él, pero no hizo nada con eso. Así que me la quedé y a pesar de que es, y a pesar de que es un tema que cuenta algo que fue complejo en ese momento, tiene una armonía que es bellísima, por eso me decís que te gustó la
0: me
1: canción.
0: Me gustó la armonía, sí, me gustó la melodía, no, yo no dije armonía.
1: Sí,
0: dije
1: armonía y melodía.
0: La melodía.
1: En realidad porque es una forma de exorcizar las cosas, a veces la música hace eso, ¿no?
0: ¿Cómo es eso? A ver, me gustó ese y la, esa... no me sale la palabra. Bueno, esta frase, pero sí, en sí. Realidad la palabra. ¿No?
1: Exorcizar.
0: Sí, pero no me sale la
2: parábola.
0: La parábola.
1: La parábola.
0: Ahí está. Gracias.
1: Sí, a mí se me ocurrió una vez cuando inauguraron el CUNY en la ESMA.
0: Sí.
1: Nos invitaron a tocar, yo tenía otra formación y la sensación, yo dije lo mismo, la música exorciza la muerte, ¿viste? Ufa. En ese lugar tan horrible que fue, bueno, nos invitaron a tocar en un lugar que estaba muy bueno. Y de alguna manera este tema lo hice exclusivamente para mí. Yo no contaba lo que me había pasado, tocaba la canción y no lo decía, así que Guillermo escuchó una de las primeras veces que yo conté que había tenido un infarto porque... yo soy un tipo que entrena todo el tiempo, remo, hago pádel, nado todas las sí. veces que puedo, voy al gimnasio.
0: ¿Y te tocó el infarto?
1: Andaba en bicicleta, pedaleaba 50 kilómetros, remaba 16 kilómetros.
0: O sea que eras un niño prodigio.
1: Sí, sigo haciendo mucho,
0: sí.
1: Sigo haciendo mucho, pero bueno, me tocó.
0: Pero te tocó siendo un deportista.
1: La cardióloga me dijo, los cardiólogos también se infartan.
0: Y sí, bueno, yo tengo el cardiólogo mío, se pegó el corazón con agujerito, le digo. Pero, y de ahí compusiste, te salió este
1: y
0: tema.
1: Y después de eso yo compuse eso con esa armonía. Yo te decía, al principio la armonía yo se la regalaba a mi hijo, que es músico, y no supo qué hacer, y qué sé yo, y dije, ahora es mía, me la quedo, y salió este tema.
0: ¿Hijo músico, padre músico, toda la familia músico?
1: No, mi hijo y mi hija canta hermoso. Ahora estoy por hacerle un EP a ella con sus canciones.
0: ¿Cómo se llaman los hijos?
1: Zoe Luna se llama mi hija, que es más chica, tiene 26 años y mi hijo tiene 36. Pero mi hijo ya anda de gira por todo el mundo.
0: ¡Apa! Artista internacional.
1: Con su banda y ese tipo de cosas y con otros músicos, es productor, está en... ahí andar, creo
2: que ahora, en otro nivel.
0: Acércate al micrófono.
2: En otro nivel.
0: Está en alta gama. Sí. Es alta gama.
1: No sé en qué.
0: Lo podemos llamar un día. Pásenme. ¿A dónde está ahora?
3: Ahora no, te corrijo. Sí. En otra gama.
0: En otra gama.
3: En otra gama.
0: Ah, sí.
3: Claro.
0: Siempre techo, nunca sótano. Siempre terraza, nunca sótano.
3: Sí.
0: Muy bien. Ah, sí, de los buenos.
3: En otra gama.
0: Pero a ver, cuéntenos, porque ya me están dejando con la espina.
1: Bueno, él es un productor. Él es uno de sus trabajos. Ahora está de gira, no sé si está en Guatemala, en Ecuador, por dónde está. Y es el guitarrista y el director musical de Trueno. Hace poco ganó el Gardel por la obra sinfónica que hicieron con un tema de Trueno. Y después tiene otros artistas más, y después tiene su banda que se llama Syndicats, que es una banda increíble con los mejores músicos. Son todos los que andan girando con todos los artistas mainstream del mundo, acá o de Argentina, y cuando se juntan hacen su música con su banda. Así que esa es la vida de él.
0: ¿Dónde está él, me dijiste?
1: Ahora no sé. Vi su historia en Instagram y creo que está en Ecuador, Guatemala.
0: Bueno, a ver, ¿cómo se llama su hijo?
1: Pedro Pascual.
0: Pedro. Dígale a Pedro que un día o nos mande los temas, lo pasamos y se comunica con nosotros para ver, porque ya me dio curiosidad.
1: Sí,
0: de...
1: se puede venir con las Syndicats con...
0: O que venga, o que nos, por lo menos hablamos por teléfono, nos va a venir de Ecuador o de Estados Unidos.
1: No sé cuándo está volviendo, siempre, cada tanto se va a girar.
0: Así que, alta gama, o otra gama,
3: claro,
0: dice.
3: Claro, no, yo dije así. Otra gama.
0: Otra gama.
3: Nosotros también somos de alta gama.
0: Sí.
3: Okay. Pará.
0: Sí, bueno, por eso. Ustedes son de la gama alta. Gama globulina. Paracetamol.
3: Es más, el año que viene...
0: El antiinfarto, ¿cómo es?
3: El año que viene vamos a acostar Rica también.
0: ¿Ah, sí?
3: Si nos invitan.
0: Ah, muy bien. Lelia, espera, ¿cómo era? Leila, no, Leila no. Lelia.
3: Creo que era periodista.
0: Lenny. Sí, hacía bueno. Streaming. Así que, Lenny, la semana que viene, si querés, te charlamos desde Costa Rica y a ver si podemos hacer la gran gira de Hugo Pascual y los Ficcionarios.
1: Dicen que es bellísimo Costa Rica.
0: Es hermoso. Mirá, sí. Yo fui. El año este año no, el año pasado, a ver, esperá, pues ya me mareé. Sí, el año pasado en marzo necesitaba salir con mi mamá para por un problema de salud que todavía tenía mi papá, tenía que armarla a mi mamá y dije, bueno, nos vamos. Y mi mamá dice, yo no tengo un mango, y yo ahí con la tarjeta dije, a algún lado nos vamos. Busqué el más barato, el lugar, el pasaje más barato, era para sacarla, para que mi vieja vuelva a la vida. Y dije, nos vamos a Costa Rica. Y mi vieja dice, Costa Rica, no sé qué hay en Costa Rica, no lo sé, pero vamos, por lo menos despeja. Y te puedo asegurar que me sorprendió, y para bien, la gente, la calidad, la calidez, por eso Pura Vida, todos están contentos. O sea, ¿tienen sus problemas? Sí, tienen problemas, pero son todos serviciales. Okay. Y la verdad que es otro mundo en una ciudad chica, pero muy contundente, muy, muy, muy aferrada a sus creencias.
3: Claro. Hace poco perdimos un amigo, Adrián Goizueta, que también estaba viviendo allá, muy respetado en Costa Rica, un músico muy, muy, muy respetado en Costa Rica. Él vivía allá. Adrián Goizueta era el hijo de Oscar Casco. ¿Te acordás
0: de Oscar Casco?
3: Sí, el famoso mamarrachito mío.
0: Mi mamarrachito mío. Claro.
3: Una vez charlando, bueno, me cuenta, y lo primero que me salió, obviamente, es como que te diga Marrone y vos le decís, che,
0: sí,
3: bueno.
0: Sí. Mamarrachito mío.
3: Bueno, Adrián, un gran músico, bueno, él estaba viviendo allá en Costa Rica.
0: Y acá está escribiendo, ya la tenemos de oyente fiel, dice, sí, vamos, pone, sí,
3: muy bien,
0: vamos,
3: muy
0: bien. Lenny, acá ya tenés,
3: queremos tocar
0: tres, más dos que no estén, tres más que no están. Y yo puedo ir también, ¿no?
3: Sí, claro, por supuesto.
0: Me llevan, vamos de nuevo. Es hermoso.
1: El guía, el presentador de la banda.
0: Ahí está. Mirá que yo no tengo tanta voz histriónica, pero...
3: No importa.
0: Le doy ritmo, eso sí, le doy ritmo. A ver, ¿hay mensajes? Ah, sí, me está respondiendo, sí. Me escriben y nos vemos, dice. Sí, vamos, me escriben y nos vemos, pasen el contacto. Así que le voy a hacer el Alcoyana Alcoyana.
3: Bien, perfecto.
0: ¿Vieron que este programa también sirve, che?
3: Sí, por supuesto.
0: Bueno, ¿la están pasando bien?
3: Genial. Yo no sé, digamos, si podemos proponer uno de los temas grabados que...
0: Propongan.
3: Que nos gusta mucho,
0: sí.
3: Y que es un tema que está, es muy lindo.
4: Siempre si, en si nuestro repertorio disponen, está.
0: Sí, a ver.
3: Grises.
0: Sí. Grises.
3: Vidas grises.
0: Vidas grises. ¿Lo tenemos?
3: Cuando lo tenga.
0: Para ir a la tanda. No sé si ya tenemos. Yo como estoy en otra, no ni estoy viendo el reloj. ¿Ya tenemos que ir a la tanda, Pablo? No hace falta. Pero bueno, vamos a hacer. Ah, vio Pablo Riscala. No vio la hora. Usted está entretenido también. Acá hacemos esto. Esta es la familia.
3: Está bien.
0: Es la familia. Bueno, ustedes, ¿qué están haciendo? ¿Qué están haciendo? Llámenos, comuníquense. Queremos escucharlo. Acá estamos. Hoy un programa especial con nuestros músicos en vivo, en directo, para hacerle la noche un poquito más fácil, más linda, más llevadera. A vos que estás ahí del otro lado, a lo mejor pasándola, te digo, arañando ahí las paredes porque no sabés cómo va a llegar, pero por lo menos en estas dos horitas y pico, que estés contenido, que estés contenida, que tengas un mimo, que tengas una caricia, y que si estás en la cama ahí medio bajoneado, bueno, escuchá la música, te relajás, respirás, ¿bien? Y... por lo menos pasamos un lindo momento. Muchos llamados, muchos mensajes. Debo decir que no estoy muy conectado hoy, porque los tengo acá los chicos, pero quiero decirle a Lorena de Rosario que dice, hola chicos, buenas noches, buen programa, abrazos para todos. Lorena de Rosario, gracias Lorenita, gracias. Buenas noches doctor D'Alessandro, gracias por hacernos compañía todos los viernes, sábados por la madrugada, acá tomando unos matienzos, junto a mi compañera de vida y de caminos. Mirá, me gusta. Somos Alicia y Daniel de Ituzaingó y te seguimos agradeciendo de por vida las entradas al teatro que nos ganamos. Bueno, gracias. A celebrar la vida, dice. Abrazos grandes. Gracias. Me encanta que por lo menos acá le hayamos podido acercar un poquito ese salir, ¿no? Ese espíritu de alegría y de ponerle un poquito de ganas a la vida. Hola Cris, me encanta el programa. Soy Ana, saliendo de la venganza y entrando a Desvelados. Mira, le cambió el nombre. Está bien, Desvelados.
3: Muy bueno.
0: No, pero Desvelado no era el programa que hacía en Crónica el marido de Estela Raval. No me pongan ahí, ese no pasa nada.
3: No sé.
0: De noche, no era el show de la trasnoche, era el marido de Estela Raval.
3: Sí, no tengo idea.
0: Bueno, el Club de los Desvelados.
3: No. Ah, pues.
0: El Club de los Desvelados, así que no le vamos a poner Desvelado. Mayoría es en la noche. Escúchenme, nos vamos a la tanda escuchando. ¿Qué tema? Preséntenlo ustedes.
3: Vidas grises.
0: Vidas grises de Hugo Pascuale y los...
1: Ficcionarios.

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0: ¡Wow! Para las chicas de Banfield, para Susanita y Alicia, que están ahí, que una de las dos me pidió muchísimos mensajes, muchísimas gracias por escucharnos a esta hora de la madrugada. Que nos escriban, que nos dejen un mensajito. Es una caricia. A ver, mensajes que nos dejaron al 11-7000-0750. Hola, Cristian, ¿cómo estás? Yo, como siempre, escuchando la radio, te escucho desde internet, desde Página 12, y noté que no tienen imagen como tienen otros programas, o simplemente no me carga. Saludos, soy no. Juan. Tiene razón, Juan. Tiene razón. No tenemos imagen. No. Se ve que se olvidaron en la radio de ponernos las imágenes. ¿Qué le vamos a hacer? No. Bueno, no pasa nada.
1: No.
0: La imagen lo de menos. Lo importante es el contenido, ¿no es cierto? ¡Wow! ¡Qué filósofo estoy! ¡Qué filósofo! ¿Quieren decir algo ustedes para cortar el...
2: No.
0: Ahí está. ¿Qué más acá? Mensajes de audio. Más mensajes de audio. Hola, Cristian. ¿Cómo estás? Acá. Buenas noches. ¿Puede pedirle a Cristian que mande saludos a Sofía y Federico, que están por Perú recorriendo, y desde el 2 de agosto que partieron desde Carmelo, Uruguay? Saludos a ustedes, obviamente, de Mabel, que me entrevistaron el mes pasado. Mabelita, sí, me acuerdo. Bueno, para los chicos de Perú. Sofía y Federico, que están en Perú. Mochileando, estarán mochileando, estarán de... ¿Cómo estarán? A ver, estaría bueno, Mabelita, que nos pase el contacto y nosotros los llamamos la semana que viene, que nos cuenten y sean los corresponsales de Mayorías en la Noche desde Perú. Eso estaría lindo. Ah, llamadito. Llamadito, entonces. Le decimos muy buenas noches. ¿Quién habla?
3: Buenas noches.
0: Hola, qué linda voz. La conozco.
3: ¿Lo veo?
0: Me parece que la conozco. Ya no, somos tan...
3: ¿Crees?
0: A ver,
3: afina. A ver si me sentís el perfume.
0: Ay, qué linda fragancia. Me parece que es del otro lado del charco. Que nos están, se están comunicando con nosotros. Desde la República Oriental... del Uruguay.
3: Si estuviésemos en el Caribe sería precioso. Qué olor a coco que tenés, pero bueno, tenemos aquí la plata de por medio.
0: No, pero está la fragancia se siente en el aire. Nuestra querida oyente de Uruguay, ¿no?
3: Sí, claro que sí. A ver si escucha la fragancia ahí.
0: A ver, yo te escucho bárbaro.
3: Perfecto. ¿Cómo estás, Cristian?
0: Bien. Joana, ¿cómo estás, Joana?
4: ¿Cómo anda, señor?
0: Pero muy bien, acá. ¿Estás escuchando a Hugo Pascuero y los Pascuales, Pascuero? Ya está. Ya le cambié el nombre, el apellido. Hugo Pascuales y los ficcionarios. Pedimos
5: disculpas a nuestra audiencia.
0: Decime.
3: A ellos los escucho muy bajito. Estaba escuchando, hice un dispositivo en mi habitación. Ahora tengo computadora, monitor, y estaba escuchando la radio por internet más. Para escuchar el tema, y estoy y tenía la conexión acá en el teléfono con ustedes esperando.
0: Sí, sí.
3: ¿Puede ser alguno de ellos, les pregunto, que hubiera un udu o un sinte que se hubiera sumado un instrumento que pareciera un udu?
6: Sí.
0: Udu. En la grabación.
6: Sí, en la grabación hay un udu en grises y está sonando todo el tiempo.
3: Espectacular.
6: Y si lo escuchás también con detalle, hay muchas capas más por ahí. Me gusta componer con capas. Pero mirá que bien, ¿eh? ¿Cómo
0: mirá qué oído?
5: Sabe.
6: Me encanta esa percu, ¿viste? Porque yo soy un amante de Peter Gabriel y de todas sus percus. Así que me tomé un poquito la libertad de usar algún sonido parecido. Y también hay un triangulito por ahí sonando y...
3: Sí, no podía escuchar mucho los detalles, por eso me andaba como conectando los auriculares, actualizando, qué sé yo.
0: Claro, porque estabas con la comunicación nuestra.
3: Claro.
0: Ahí.
3: Real. Y calculando los segundos, dije, no voy a poder la radio, escuchar
6: bueno,
3: la radio.
6: Escucharlo en Spotify o lo buscas en YouTube.
3: Yo los empecé a seguir de la intervención anterior que fue telefónica, y me gustó mucho, de verdad. Soy melómana, hija y nieta de músicos, y la verdad
6: bueno.
3: que
6: Qué bueno, gracias.
3: Sí, soy un poquito de músicas raras, aparte. Gracias, así gracias. Me gustó gracias. Que escuché en Udú y dije, no puede ser. Así que sí, claro.
0: No es en Udú, me pueden sacar...
6: El Udú es un aparato de percusión, es un instrumento de percusión, que de tiene percusión. Un sonido muy particular, es más bien oriental, suena... De esa manera.
0: Ah, bueno, eso.
1: Tipo cerámico.
0: Explíquenlo, porque si no nos quedamos como relegados los que no conocemos.
2: Como una vasija de vino, pero sin vino.
6: Una vasija de cerámica que hace.
0: Ah, mira vos.
1: Según la abertura que tiene, hace un sonido.
0: ¿Pero cómo es que se sopla?
6: No.
1: Escucha la mano.
6: Ahí lo estás escuchando.
1: Todo percusivo.
0: Me gusta. Después, claro, es como una botella, ¿sí?
6: Y después aparecen varias capas de guitarras y una tras otra y...
0: Mirá vos.
6: Y ese tipo de...
0: ¡Qué oído, Joana!
6: Muy
0: ¿eh?
6: Bien, Joana. Gracias.
3: Sí, un poquito entrenada, sí. Mi lista de Spotify es un poco compleja.
6: Qué bueno.
3: Puede salir un Piazzolla y de repente sale, qué sé yo, música de...
0: Hugo Pasquale.
3: Sí, yo creo que sí, que lo suficiente, si no voy a chequear por ahí. Pero sí, me gustó en serio. No tengo que pasar la mano en el lomo de nadie, de verdad.
6: Bueno, gracias.
3: Me gustó.
2: Perdón.
3: Y aparte saltos en el medio.
0: Ahí sí, Ariel Mancilla te quiere preguntar algo.
2: Te pregunto, ¿cómo estás? ¿De qué parte de Uruguay sos?
3: Estoy en Ciudad de la Costa, 28 kilómetros de Montevideo.
2: Mirá, vos sabés que nosotros, ¿cuándo fue? ¿En noviembre del 25?
3: Tocaron en Punta 24. Del Este.
6: En Piriápolis.
2: No, en Piriápolis.
3: Sí, es muy lindo, es muy lindo. Yo estoy más hacia el lado, más hacia el oeste, más cerquita de Montevideo. Estoy dentro del área metropolitana, pero sí. Sé que le presté mucha atención cuando hablaron, porque sí... escuché y hablaban mucho de la banda, cómo había llegado, creo que vos, Ariel, a la banda. Así que sí, escuché que estuvieron por acá y espero
2: que claro, en programas anteriores, sí.
0: Y vos sabés que, Joana, yo ahora estoy recordando, haces numerología, haces todo lo que es interpretación de números, ¿no?
3: Sí, inicialmente soy terapeuta e integral, trabajo con biodescodificación, escuchaba al señor anterior, el de los churros,
0: sí.
3: No voy a decir mucho más al respecto, ahora, aparte bueno, está al aire y no está bueno, pero hay explicaciones desde la medicina germánica de qué pudo haber pasado también a nivel psico-neuro-endocrino-emocional, pero bueno, sí. Vamos por otro lado, trabajo con eso, con psicogenealogía transgeneracional, que es lo que más me gusta y es lo que nos conectó con el programa inicialmente, y sí, hace un año que soy numeróloga y a seguir creciendo con esto, y por ahí no sé si tomaste contacto con tus números.
0: Sí, me llegó extenso y vos querías explicarlo, pero si está bueno también que si acá nuestros participantes del programa de hoy quieren claro, también conocer sí. algo y les gusta esto de la idea de los números y eso, estaría claro, bueno sí. también que pongan la fecha de nacimiento de la banda, ¿me entendés? Como para ver la proyección. Eso lo dejo a los criterios de Karina Olga, como dice la del dicho.
3: Mira, ¿sabes qué? Lo que escuché estos días en sí. el programa de radio que escucho de acá, que es uno de los más escuchados acá, ayer creo que fue, no sin dar mucho detalle, en un momento alguien dijo algo, había una escucha hablando al aire con el conductor, que es un programa que tiene más de 30 años, al aire, y el conductor dijo, Alcoyana, y me viniste vos a la cabeza. Así que está todo muy conectado.
0: ¿Viste?
3: Si quieren preguntar algo...
0: En uruguayo, Alcoyana lo hacía... Pues no me ponga el pi... Lo hacía Verugo Carámbula, ¿sabías, no?
3: Claro.
0: Claro.
3: Sí,
0: Venga y Atrévase a Soñar, que después se llamó Atrévase a Soñar, pero en realidad era Venga y Atrévase a Soñar, en Canal 9.
3: Más remoto.
0: Claro. Después lo hizo... ¿Te acordás que después lo cambiaron y lo hizo Gino Reni al programa? Pero pues, duró nada. Pero en este
2: estudio, perdóname, ¿no? Sí. Meta, sí, pero en este estudio está el uruguayo más...
0: Ah, Víctor Hugo Morales. Víctor Hugo. Acá. Esta es la silla. La silla está sentado, creo que acá... ¿Dónde
2: está Pablo?
0: ¿Pablo? Ah, ¿dónde me siento yo?
2: Ah, mira.
0: Bueno, le respeto la silla. Bueno, Joana, y entonces, estabas diciéndonos que escuchaste este conductor y qué más me querías contar.
3: No, y me viniste a la cabeza automáticamente. Ahora hay pequeñas muletillas tuyas adoptadas que se van propagando. No sé qué querés saber. De tu numerología hablaremos en otro momento.
0: Hábleme de lo que quiera. O, a ver, mi numerología o de la numerología de los compañeros acá de Hugo Pascuales. Me lo estoy diciendo bien, despacito para no meter la pata. Y los ficcionarios. Hugo. ¿Quiere hacerle la consulta a Joana?
6: Se me ocurre que nosotros como banda empezamos, tocamos la primera vez en vivo después de mucho tiempo en noviembre del 22. No me acuerdo si era el 2 de noviembre.
0: Ya tenés 11, 22. ¿2 de noviembre?
6: Sí, creo que era el 2 de noviembre, ¿no se acuerda?
2: Yo no me acuerdo.
1: Yo no estaba.
2: Yo estaba en esa época.
6: Pablo no estaba todavía, no estaba, y Ariel no tampoco. Teníamos un tecladista que después se fue y después se integró Ariel más tarde y Pablo más tarde. Pero claro, la primera vez
3: con... que hacer una bio, decir, bueno, esta es la fecha de parida de la banda.
0: 2 de noviembre.
3: Sí, entonces ya tenés números, maestro. 2 de noviembre del 2022, dijiste.
0: Del 22.
6: Sí.
3: Sí, es como muy rápido, todos van a hacer cuentas.
0: Bueno, después le mandás bien, pero...
3: Ah, sí, claro, se pueden comunicar, por supuesto. Estoy piloteando con el hemisferio derecho, haciendo cuentas con el hemisferio izquierdo, al revés, hablando con uno. O sea que ahí se parió la banda, entonces.
0: Ahí se parió la banda.
3: Entonces, 8, 9, 10, no sé, un 1... Está bueno, eso del número resultante. Primero que nada, a ver, número resultante, esto no se hace más persona a persona.
0: Sí.
3: Pero da en resumidas cuentas un 1, y el 1 tiene que ver con comienzos. Estamos en un año 1, 2026, en nuestro calendario es un año 1. Pero tiene que ver con comienzos, con la unidad, con la energía masculina, también tiene que ver con la independencia, con el poder manifestarse como desde el 1... con esa fuerza que tiene el sol, por ejemplo, de crear, de exponer, de dar luz, de arranques, tiene que ver con reconocer, con la individualidad también. Si son un grupo, como hoy escuchaba lo que decían, como que al principio estaban como, que vos hiciste una analogía con Chespirito, creo, como sí, que cada uno haga cualquier cosa y ahora como que lograron esa idea de unidad. De que hablan un mismo idioma musical.
1: Exacto.
3: Puede tener que ver con eso, sí, obviamente, este hacerlo. Total.
0: ¿Está escuchando? ¿Es así, chicos?
1: Así fue.
0: Seguí, Joana, que nos interesa.
3: Y bueno, tiene que ver con los cinco sentidos también. Entonces, estamos haciéndolo muy por arriba, ¿no? Tiene que ver con liderazgo, obviamente, el uno sí. Con la agilidad, con la practicidad. Entonces, el poder de convocatoria tiene mucho que ver. Más allá de que tiene números ya muy muy simbólicos, que arrancan un año 22, que el 2022 ya era un año 6. El 6 tiene que ver con... Cristian, si leíste tu informe, vos tenés un camino de vida 6.
0: Sí,
3: ahí se reúne, tiene que ver con la familia, con la armonía, con el amor. El amor en el sentido más puro. Tiene sentido, hay un juego ahí. El 11 es un número maestro también, si lo desglosamos un poco. El 11
0: seis.
3: Juega...
0: En la banda son 6. 6, mira, ahí está.
3: Estaría bueno, a ver, se puede hacer una carta relacional que obviamente lleva un rato, hay que ver el informe no, pero bueno, el mapa de cada uno y hacer una carta relacional estaría bueno. Nunca hice un grupo de música, o sea que estaría bueno, me lo tomo como desafío. Pero bueno, sí.
6: Es la producción de la banda, así que
0: ¿Cómo?
6: Si los números ayudan, te agradezco. No sabes lo difícil que es más fácil hacer canciones.
0: Sí,
6: es más fácil y más lindo.
0: Y más linda, ¿no?
1: Sí.
3: ¿Dónde tienen los mayores desafíos?
6: Producción, en la difusión, en dónde tocar. Ahora no conseguimos fecha para tocar, porque están todos los lugares ocupados. Un músico está de viaje, pero en fines de noviembre cumplo años y quería hacer una tocada más, fines de noviembre, principio de diciembre. Y a nosotros nos gusta tocar solos, ¿no? En esos boliches donde hay tres bandas, ¿viste? Y todos
3: una banda, uno, ¿viste?
6: Sí, no van a es una locura. Y no podés mostrar lo que haces, estás corriendo, el sonido es un desastre.
4: Pero así en que, Argentina no hay lugar donde encontrar.
6: Está
4: donde
6: complicado.
2: No, lo que pasa es que el señor Pascual le quiere armar un concierto el día de su cumpleaños.
0: No, ¿qué día? Día no.
6: Lo que pasa, el 26 también. De noviembre, pero el
0: yo
6: día
0: cumplo
6: no.
0: El 23, podemos ver cómo podemos hacer.
6: Mirá.
2: No, igual hay digamos fechas, pero están a confirmar. Pero hay algunas fechas en diciembre.
6: 26 de noviembre.
0: 26 de noviembre. Okay. ¿De qué? ¿Se puede saber la
6: edad?
0: La edad, sí. No, la fecha de nacimiento, el año.
6: 1956.
0: Del 56. Okay. 26 de noviembre del 56.
4: Sí, yo los estoy escuchando, pará, pero él es, porque yo no los estoy viendo, entonces todavía no reconozco las voces. ¿Ariel o Hugo está hablando?
6: No, habla Hugo. El más, okay. Es más longevo de la banda.
2: El dueño de la pelota.
6: Es que va a cumplir 70. Porque voy a cumplir 70 años y voy a hacer, además de que nos gusta tocar, aprovecho y festejo mi cumple tocando.
4: Sí, gran líder, obviamente. Estoy haciendo unos números rápidos, 12, 13. Voy como... Sí, Pitágoras se está tirando una nube para matarme ahora. Mira, otro número maestro lo tenemos acá. 4. Estructurado, alto nivel de sensibilidad.
0: Estructurado, sí. Espera, estructurado, dijiste.
4: Estructurado, base sólida.
0: Me pareció, apenas lo vi y se sentó y empezó a dirigir, estructuradísimo.
4: Sí. Que eso no, que no rompa un hueso por tanta estructura. Pero bueno, es un tipo muy honesto. La verdad, fundamental. Que todo el mundo puede decir, ay, bueno, sí, obvio, con la verdad. Pero hay gente que se maneja con la mentira. A él, si no es con la verdad, no le vengas.
6: No me sale mentir, no puedo.
4: No, tenaz. A vos te gusta ir lento pero seguro. Más seguro que lento, depende del momento. Pero bueno, sí tenés una fuerza uno. Otra vez el uno, el liderazgo. Entonces es como... Yo voy, me siguen y vos ya sabés que te van a seguir.
6: Qué bueno.
4: Es parte de. Pero bueno, el 22, yo creo que Cristian también tiene un 22.
6: Yo jugaba con el 22 al handball.
0: ¿Jugabas al handball?
6: Con el 22.
0: Mirá cómo se van llamando los números.
4: Sí, porque su. Mira, vos, Cristian, lo tenés repartiendo números personales por todos lados. Cristian, vos tenés el 22 en el equilibrio. Y el 22 tiene esa base 4, ¿no? Pero el 22 es mucha sensibilidad. El 2 es el número de la mamá. Y per se, sacando los estereotipos, pero un arquetipo materno es el que escucha. Si acá hablamos 2 veces 2, es el que escucha, pero también el que ordena. Hay una alta sensibilidad, sí, obviamente.
6: Mira.
4: No sé si sigue escuchando ahí.
0: Sí, te escuchamos perfecto.
4: ¿Con un nivel de silencio?
0: No, es que el silencio
2: prestando
0: no es...
2: atención.
0: Es que estamos prestando atención y acá nadie nos apura. En realidad, a las 4 tendríamos que cerrar persiana e irnos, pero nos vamos a quedar un ratito más porque está linda la noche como para seguir cantando.
4: Bien, genial. Nos queda un minuto.
0: No, tenemos un ratito más.
4: Es muy muy disciplinado, mucha coherencia. Hay que ver qué onda, si hay temas en los huesos, en la piel, qué onda, pero bueno.
0: ¿Onda sí, en qué sentido? A ver, ¿en qué
4: porque
0: sentido?
4: Porque los números se ve también.
6: Me rompo todo.
0: Bueno, contaba que corre, que nada, que
6: yo voy cambiando los deportes que mientras... Cuando no puedo hacer uno, cambio, voy a otro. Y
0: ¿paracaidismo?
6: ¿Necesitas
0: paracaidismo?
6: No,
0: porque
6: no,
0: que hiciste tanta cosa,
6: ¿viste? No me tiré,
0: ¿viste?
6: Nunca, no.
4: Habría que ver dónde tiene los 5 6.
0: ¿Los qué?
4: ¿Qué hay en su casa 5 o dónde aparece algún número 5 en su configuración numerología, ya que no es un solo número?
0: Sí.
4: Tenemos la fecha de cumpleaños, tenemos el nombre completo, de ahí se pasa a valores numéricos, se hacen determinados cálculos para tener varias aristas de la vida, ¿no?
0: Claro.
4: El camino de vida, la esencia, la fuerza, el equilibrio, etc.
0: Y en algún lado entonces, tiene que tener el 5.
2: ¿Y cuántas guitarras
4: tenés? El 5...
6: No me acuerdo.
2: ¿No tenés 5 guitarras más o menos?
6: No,
2: o más.
4: No, el 5 tiene que ver más con la actividad física, con cualquier actividad física, ya sea la que habló el churrero, por ejemplo, esencial, pero todo tipo de actividad física, el deporte, el sistema nervioso central y periférico. Entonces, si hay, por ejemplo, una emoción ahí que, o cualquier situación que uno la pasa por la cabeza y está dándole con la cabeza, che, me voy a salir a correr, anda, baja tierra justamente corriendo.
6: Las dos cosas que me bajan es hacer actividad física y la música.
0: Mira,
4: y bueno, la música es 3. La comunicación, el arte, el niño, el juego, es el 3. Entonces habría que ver, capaz que hay un 3 en casa 5, habría que ver. Yo me recopo.
0: Bueno, después te pasamos los datos de Hugo y de acá de los compañeros de...
4: Sí, le pasan el contacto y hablamos, obviamente.
6: Dale.
4: O sea, me conquistaron con un udú recién. pero sí, sí. Mira, el 5, apuesto, hablamos, obviamente.
6: Dale.
4: O sea, me conquistaron con un udú recién. pero sí, sí. Mira, el 5, apuesto que hay 5 por ahí,

0: Hay que verlo de tal 5, ahora quiero ver. Pero es muy divertido jugar con los números, también obviamente es una responsabilidad, ¿no? Porque hay muchas cosas que está bueno tener en cuenta a nivel sintomatológico que se pueden ver, sí, obvio. Por eso está bueno jugar con esto, jugar con los números, pero a la vez también usarlos como una herramienta.
1: Joana, dime. Decime dónde te pueden ubicar en las redes.
0: En las redes, después mi nombre es fácil, más hay que anotar.
1: Anoten, porque a ver, espera. Señor, señora, ¿quieres saber y a preguntarle a Joana Bain, tu claro, apellido? Joana Bain, ¿qué le depara los números? Ella tiene un Instagram y si querés decir el teléfono también.
0: Sí, eso, claro, el teléfono lo voy a pasar porque es más fácil de llegar y paso el link. Bien,
1: busque un papel y lápiz, ahí estoy viendo el lapicito que lo tiene adentro del cajón, señora, y el papel, pero mire dónde lo tiene arriba de un florero, ahí al costadito del florero con la flor marchita. No, saque esa flor de marchita que está en desgracia la flor de marchita. Agarra el papelito. La agarró, ya está. Bueno, ahora sí, Joana Bain le va a decir dónde se pueden contactar con ella.
0: Ahí va, bien, voy a hacer una salvedad mientras le sacan punta el lápiz, porque viste que a veces justo se parte.
1: Justo, y justo. O no le anda la viroma y tiene que entrar notándola.
0: Hay que frotar para que, sí. De todo modo, igual, ojo, porque no es predictivo. No es que yo te voy a decir cómo te va a ir mañana, eso es chantaje. Uh-huh. Si es cuáles son las energías disponibles de cada uno, que esto no es predicción. Yo te voy a decir qué te va a pasar mañana, no. El dueño del destino y del sentido, como un anagrama de la misma palabra, más letras, diferentes conceptos, es cada uno. Sí. Y su historia ancestral. Nada más, acá no es, ¿te va a pasar tal cosa? No, nadie te puede decir nunca jamás qué te va a pasar.
1: Bien.
0: Dicho esto, por WhatsApp, que es la manera más fácil, yo estoy disponible hasta ahora, en este momento, para desde cualquier lugar del mundo, +598, que es el prefijo de Uruguay, +598, y el número es 94181386.
1: A ver, si lo anoté bien. +598 94 18 13 86.
0: Exacto.
1: Perfecto.
0: Y si no, en redes, que si es Instagram únicamente, no utilizo Facebook, es Joana Bain. Y mi nombre se escribe Joanna. Y el apellido B larga EIN. Creo que somos dos nada más.
1: BIN.
0: Bain. Es Joana.Bain.
1: Punto Bain.
0: Que por eso es más fácil el teléfono, porque o le ponen H, que no va, y es con doble N y demás.
1: Vale. Ahí la van a encontrar, Joana. Vos sabés que me hiciste acordar, ahora que en la semana pasada, miren cómo es la cosa, ¿no? Una oyente llamó, una jubilada, una señora de 70 y pico de años, habló tan amorosamente y en esa charla que uno va teniendo dijo dónde ella estudiaba cocina. Tal lugar... Un oyente de Mendoza escuchó el programa y el lunes se comunicó con la escuela de cocina de esa señora. Mira. Sí, donde, claro, no sabían la escuela de cocina. Claro. No, hasta que dieron con la mujer y ahora están chateándose entre la oyente y este señor. En serio le digo, me mandaron el mensaje, dice, pero mirá vos. Así que acá todo puede pasar.
0: ¿Y cómo te ves como Roberto, el nuevo Roberto Galán?
1: Y éramos tan pobres. puede, yo me quiero casar.
0: A ver cómo sale ese yo me quiero casar.
1: Yo me quiero casar. ¿Y usted?
2: Y bueno. Ya hay gente pidiendo el teléfono de la señora que hace inseminación porque tiene vacas para llevar.
1: Ah, mira vos. Ojo. Alejandra Cerante. Mirá cómo me voy acordando los nombres. Ya son...
0: Alejandra no es la que te hizo la introducción como una presentación.
1: Sí,
0: de...
1: sí, wow. Sí.
0: Mirá que yo soy una locutora no frustrada porque no llegué al título, quedó ahí y mi profesor está del otro lado ya, pero wow.
1: Sí, admirable. Y la canción que la vamos a tener que pasar un día, así como le vamos a tener que pasar la de Hugo y

0: Es maravilloso, ¿no, Joana?
1: Buenísimo.
2: Yo podría ser como la IA ahora que le decís, te voy a cantar algo y sí. No le cantás. Y te dice, excelente, la verdad que. Porque fue lo que pasó. Como, evidentemente, por una cuestión técnica, no puedo escuchar nada.
0: Ah, pero, claro, porque estás escuchando. Claro, estás con el teléfono, no escuchás. Claro. Tenés razón.
2: No, quedé como en silencio y dije, me parece que no voy a llegar a escucharlo, pero no. Yo voy a escuchar después. Sí. Voy a aprovechemos las instancias estas en las que uno puede rebobinar en tiempo real para escuchar. Claro. Eso también.
3: Joana.
2: Así que, dime.
3: Vos recién hiciste una observación de los instrumentos o del sonido que usaba Hugo en sus composiciones. Yo te recomendaría cuando entres a YouTube, y le recomiendo a toda la gente que está escuchando, que cuando entren a YouTube en Hugo Pasquale, escuchen, y como él siempre dice, si es posible con auriculares, un tema que fue uno de los últimos que se grabó, que se llama... No explica la distancia.
1: Se lo podemos pasar para terminar, si querés.
3: En ese tema, porque vos decías recién que hay instrumentos que no es usual que en una banda de música por ahí, rock, pop, la pasen, se están usando arreglos de cuerdas y demás, y creo que vale la pena escucharlo, es un hermoso tema, tiene su video, pero el tema es hermosísimo. Y bueno, y por ahí vamos por ese lado también, ¿no?
2: Me lo anoté, porque sí, lo voy a buscar, y sí, yo escucho música con auriculares y es una de las cosas que no me puede faltar un buen par de auriculares para justamente para eso.
0: Escúchame, Joana, y acá te manda Raúl Rojas de Cava, de Ciudad de Buenos Aires, pone 8 del 9 de 1950, así, cortito y al pie, 8 del 9 de 1950.
2: Y fue del cumpleaños hace poquito. 1950.
0: Claro, tenés razón, 8 de septiembre.
2: A ver, un segundo. Y ahí tenés un segundo.
4: ¿Y?
2: Camino de Vida
0: 5. A ver.
2: Un Camino de Vida 5 hay ahí.
0: Camino de Vida 5, ¿qué significa?
2: Sí, agarrame un segundo. Porque estoy a 10 manos.
0: Sí.
2: Decido por las dos de vuelta.
0: 8 del 9 de 1950. Raúl Rojas.
5: A cruzar los dedos.
0: Eso, a cruzar los dedos.
2: Claro, se estaba haciendo mal.
0: A ver. Sí. Ahora sí.
2: Estuviera ahí en línea, me gustaría preguntarle qué le pasó en 1967, pero era muy chiquito, tenía 13 años.
0: Y bueno, ahora de última lo hacemos para la semana que viene.
2: Sí, pero bueno, porque me llamó la atención algo ahí.
0: ¿Sí?
2: Sí.
0: Todavía no respondió nada, Raúl.
2: No, igual son como cosas muy personales, pero pueden
0: bueno, de cualquier cosa le pasamos el teléfono tuyo.
2: Sí, obviamente, pero bueno, tiene un Camino de Vida 5. Viste que yo hablaba recién del 5, que el 5 tiene que ver con el movimiento, el cambio, la locura, la magia, los cinco sentidos, el huir, por ejemplo. Tiene que ver con tener mucha capacidad, los multidisciplinarios, ¿viste? Aventureros, exploradores. El mundo onírico es muy, muy importante. Personas que tengan 5 en su camino de vida, en su esencia, está muy bueno tener algo para anotar y sobre todo a mano cuando se despiertan. ¿Qué soñé? Ok, anotar. Es una buena forma de conectar con el plano onírico. Son revolucionarios. El sistema nervioso, como dije hoy, es fundamental. Entonces, no son personas que se van a quedar quietas. Van. Están en acción todo el tiempo en lo que fuere. Está bueno que no se desbalance, porque si no, si en su vida hay como mucha rigidez y es un número en el camino de vida, que es como el escenario que venimos a transitar, experiencias varias para evolucionar, crecer y demás. Con tanta agilidad mental, física y demás, sobre todo física, rigidizarse, o sea, no hacerse flexible, también puede traer problemas en las articulaciones, por ejemplo. Uh-huh. Por ejemplo.
1: Tener cuidado, decímelo a mí.
2: Vos tenés que tener un 5, yo quiero ver estos mapas, urgente. Pero sí, bueno, ahí.
1: No paro nunca y tengo que hacer las cosas con más calma.
2: Sí, bueno, el tengo que es una cosa que con tanta estructura estaría bueno no tenerlo. El tengo,
1: tengo que
2: es
1: una sentencia. Me lo dice mi terapeuta también.
2: Claro, tengo que debo de. Bueno, no, puedo hacer esto, sí. Por eso hay palabritas que yo anoche pensaba, escuchando una meditación, que me fui de la meditación por estar muy polarizada en lo mental. Esto de que nosotros, Uruguay, Argentina, y somos 7 países en Latinoamérica, que tenemos como moneda el peso. Y andamos buscando la guita y es como el peso.
0: El peso.
2: Y se llama peso. Y qué,
3: pesa.
2: Es como, ya, simbólicamente es muy denso. No tengo un peso. Y el peso que cargas. Entonces, estaba jugando ahí con palabritas viendo. Pero bueno, hay mucho. Son las 4 y 13. Yo no quiero jugar a la productora del programa. No, porque no lo soy.
0: Ya sí, ahora, no. Ahora vamos a escuchar uno de los temas. Y bueno. Por supuesto, vos sabés que tenés el micrófono siempre con nosotros.
2: Lo sé, amor.
0: Para salir al aire, para contar tu experiencia, para, en estos casos, también ser un servicio, porque a través de los números uno puede comunicar, puede reforzar esto de el sentido, la pertenencia, el origen, sí, y todo lo que tiene totalmente que ver con uno, ¿no? Con lo espiritual también.
2: Totalmente, pero fundamentalmente yo, como soy muy apasionada del transgeneracional, la psicogenealogía me apasiona. Es como cuando esta gente que te dice, no, me llamo, yo empecé a mirar Envidiosa hace un par de días, pues tengo esta plataforma ahora, y en un capítulo hablaban de que todos se llamaban Daniel, el padre, el abuelo, los primos, todos, y hasta eso, es como, bueno, pero es tan simple, no, porque uno se pone a mirar qué carga, o qué trae.
0: Tienes razón, esto del peso y la carga, ¿no? También.
2: Sí, o esa autosentencia de mi familia, todos tuvieron tal enfermedad, entonces yo me estoy aproximando a la edad de, y ahí desde la medicina germánica se ve, con los números se ve, con la psicogenealogía se ve. Entonces, de verdad, es un acompañamiento integral que es fantástico. Yo trabajo online, así que para mí es un placer conectar con gente de todo el mundo. Que ojalá ahora estuviera alguien que me va a dar la señal o no, que están escuchando quizás desde Israel. Pero así soy, me conecto con el mundo. Aproveché
0: y yo voy a hacer, voy a pasarte el teléfono, total, acá no es chivo, sino obvio, ya que estás obvio hablando y poniéndote al servicio de este programa, sí. Más 59 8 94 18 13 86.
2: Exacto. Joana, después, si quieren escribir ahora, escriban y después quedan ya conectados, porque dale, yo ahora estoy despierta. Dale. En el grupo de vecinos hay como una especie de revolución porque un robo acá cerquita. Entonces estoy sí, escuchándolo. Y aparte que ahora voy a escuchar el tema ese, que tengo los auriculares cargados.
0: Ahí está.
2: Así que bueno.
3: Después nos producís un concierto allá.
0: Ah, claro. Producir vale, allá, ¿no? El concierto.
2: ¿Te puede hacer contacto? Sí. Eso, ahí está. Mi viejo ya no está en este plano, pero se ve que algún legado dejó, que era el socio fundador de SUDEI, de la Sociedad Uruguaya de Intérpretes.
0: ¡Oh, mira! Mira, todo tiene que ver con todo, decía Pancho Ibañez.
3: No era en vano el conocimiento, claro, que tenía del instrumento.
0: ¿Vio? ¿Vio?
2: No, y no lo conocí por él, pero bueno, él me quiso enseñar a tocar, fue el primer percusionista en tocar salsa en Uruguay, mirá, salsa cubana. Uh-huh. Hay un cabeza a cabeza con otro grande que era Héctor Palleiro, que era uruguayo, se fue a Argentina y es como, bueno, su hija es mi prima, entonces están ahí, como que no sabemos quién fue el primero, si él o mi papá, pero claro, siempre decimos, ella dice lo mismo, entonces era... Claro.
0: Está bien, fueron los primeros, no nos peleemos por eso.
2: Tocaban con Rada, no, para nada, al contrario. Rada, Fatoruso y todos eran todos de la misma época de itinerancia entre las Watts y los bares, que bares, no existían los bares, eran Watts. Ajá, en ese momento, what? Con la diferencia de edad. Entonces, creo que toda la parte musical me llega por todos lados. Claro. Mi abuelo era violinista y demás. Así que bueno, eso, la música, uh-huh, el 3.
0: Gracias, Joana.
2: Nos invita a jugar siempre.
0: Gracias, bueno, gracias. ¿Te sentiste cómoda?
2: Como siempre, yo no estoy en casa.
0: Bueno, ahí está. Estás en chancleta, camisón, y estás en casa.
3: No, mira, ¿cómo chancleta? Está perfumada.
0: Pero a ver, Mirta Legrand en sus películas se ponía el camisón, las pantuflas y se ponía las gotitas de perfume, bueno, en cada parte del cuello. Sí. Entonces, bueno.
3: Marilyn Monroe dormía nada más que con Chanel número 5.
0: Con Chanel número 5. Entonces, Dios, señor, que a mí no me pegue porque yo no soy yo,
3: no,
0: raro.
3: Me chusé,
2: Ahí entre Mirta, que la amamos a Mirta divina, 100 años casi.
0: Se recupere
2: casi.
0: Mirta.
2: Sí, hermosa. Yo la tengo tatuada a Marilyn. Yo estaría más por la onda Marilyn, no me parezco mucho.
3: Mirá,
0: pero todo tiene que ver con todo. Sí, sí.
3: Claro, esta chica nos tiene que producir un
1: concierto. Tenía una guitarra que se llamaba Marilyn. Mirá, me la robaron.
0: Mirá, una guitarra Marilyn. Mirá.
3: Yo tengo un póster de Marilyn pero que era un póster que hablaba de las piernas. Entonces es de un laboratorio, ¿viste? Yo le corté la parte del laboratorio y me quedé con
0: las piernas.
3: Claro, porque hablaba de la salud de las piernas de Marilyn.
0: Mirá, mirá, eso no lo tenía, mirá. Bueno, así que tenés el tatuaje de Marilyn.
2: Sí, es un, entonces, yo necesito que me consigan un tatuador, pero es un híbrido, porque nunca no fuera de lo convencional. Es una mezcla, pero sí, está Marilyn por ahí. Así que bueno, no, pantuflas no, camisón no, me faltan unas, dame dos décadas más, parece la señora, pues ya me cansé de los Arjonas.
0: Muy bien, muy bien.
2: Soy la piba del 84.
0: Te cansaste de los Arjonas y te quedás con Hugo Pascual y los Ficcionarios. Ahí está.
2: Bueno, un montón, hablamos de Marilyn y me quedo con todos ellos, un montón me parece. Pero sí, que se contacten y estamos en contacto. Y sí, estás armando una comunidad, querido. Sí. Querido estamos. 33, estás armando una comunidad.
0: Internacional. Te mando un beso grande, Joana.
2: Le voy a mandar un beso grande al señor Pablo Scala, que le dije, che, si hablamos por acá y hizo como el joven mandó la tijera, pero no cortó nada, al contrario.
0: No, acá está. Pablo es el mago, el que pone la varita mágica.
4: Hola.
0: Hola, dice. Bueno, Joana, te mando un beso grande.
2: No, gracias. Un besote grande para ustedes.
0: Un beso para vos.
3: Chao.
0: Mensajes.
2: Gracias por la comunicación.
0: Un beso. Mensajes que nos dejaron el 11-7000-0750. Dice, hola Cristian, me encanta el programa para conocer gente. Sigo hablando con Ale. El otro día subió un video haciendo un dulce de leche que se veía espectacular y le pedí la receta. Ah, claro, ahora sí caigo. Buenísima la entrevista, me encanta Ludmila. Bárbaro, Ludmila, un beso grande. Bueno, acá Raúl, que nos había dejado el teléfono, la fecha de nacimiento. Buenas madrugadas, amigos de las 7:50, me acompañan siempre. José de Merlo, gracias José. Y dice que anda operado de la garganta, Josecito de Merlo. Bueno, ¿qué tenemos, mensajitos? Bueno, vamos a escuchar el mensajito y vamos con el tema que está cargado en la consola. ¿Cómo se llama? ¿Cómo se llama?
1: No explica la distancia.
0: No explica la distancia. Entonces, escuchamos el mensajito y ahí, con No explica la distancia de Hugo Pascuale y los Ficcionarios, nos vamos a la tanda.
6: Gracias, Cristian. Gracias, Hugo. Gracias, Ariel. Gracias, Pollo. Gracias, Visionarios. Gracias por existir. Y bueno, postdata. Como dice Iga Miguel Cantilo, si no fuera por la música no nos salva ni Tarzán. Mayor de los éxitos, muchacho, muy agradecido. Adelante. Y bueno, seguimos la escucha, que vas. Amanecido, hijo. Qué linda velada me regalaste, Cristian. Saludos, abrazo a toda la gente por ahí, che. Y bueno, hasta pronto, compañeros.

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1: Hola, buenas noches. Mi nombre es Lilian Mozo, soy cantante. Soy la hija de Roberto Sánchez Sandro. Y mis dos madrinas son China Solís y Ana María Junta, que espero que se acuerdan. Primero agradecerles porque bueno, lo pusieron a Roberto. Y es un halago escucharlo, siempre los escucho. Y les mando para que vean quién soy, que estuve en La Voz Argentina y en Morphy, donde cuento parte de mi historia. Un beso y felicitaciones por el programa.
2: Me encantaría estar en el programa y conocerlos.
3: ¡Ay, Lilian! Lilian, gracias. La hija de Sandro, ¿nos está escuchando? La hija de Sandro y ¡opa! De China Zorrilla y de Ana María Yunta. ¡Guau, wow, Lilian! Claro, estás más que invitada para venir al programa. Cuando quieras, nosotros ya agendamos tu número y le vamos a decir a Rodrigo Cabrera, nuestro productor, que se comunique con vos y que, bueno, o salgas por teléfono o te vengas, si querés. Acá va a estar siempre bienvenida, siempre. Y gracias por este regalito de mensaje tan lindo y tan afectuoso. ¿Más mensajes? A ver.
4: Oh, Costa Rica es maravillosa. Este lunes me toca justamente dar una charla para Costa Rica sobre Alzheimer y el Día de la Ancianidad, que allí se celebra. Y yo he dado muchas charlas para Costa Rica y he estado el año pasado justamente en dos canales de televisión de Costa Rica donde se me hizo reportajes y me llevaron a la corte en donde se firmó el Pacto de San José de Costa Rica justamente también y bueno, y a recorrerla, ¿no? Y es maravilloso. Y ¿sabes una cosa, Cristian? Yo formo parte del capítulo la cátedra, mejor dicho, interamericana o latinoamericana, perdón, de derecho, que tiene su asiento en Costa Rica. Su presidente es el doctor Herman Mora. Y bueno, es maravilloso. Así que me toca a menudo ir para allá.
3: Qué lindo, ¿ves?
4: Y también voy para la asamblea de notarios. Notarial, la Asamblea Notarial en Costa Rica. Así que me has traído lindos recuerdos y vividos. Y bueno, lo que me toca vivir ahora el lunes con ellos también. Pero esta vez virtual. Un beso grande. Te felicito por el programa como todos los viernes.
3: Por lo que estoy viendo acá y escuchándola a la voz, ya voy reconociendo a nuestros oyentes. Creo que es la doctora Isabel Ramos Bardé, una prestigiosa abogada especialista en derecho de la discapacidad, que canta, que además tiene ese profundo sesgo artístico y ha estado en nuestro programa contando su historia, una historia de vida muy rica. Y si sos vos, Isabel, que creo que sí, porque ya la voz te voy conociendo, bueno, te agradezco muchísimo por comunicarte. 4:32, ya nos estamos yendo, pero quiero... Ah, tenemos más mensajes. Bueno, ve que no me dejan ir.
5: No nos vamos.
3: ¿Qué pretenden ustedes de mí? ¿Qué pretenden? Mensajes que nos dejan al 11-7000-0750. A ver.
6: Cristian, gracias por tus palabras. Te agradezco muchísimo. Me emociona mucho. Y sí, tengo el orgullo de que él sea mi padrino. Él me apadrinó en su última película, Subí que te llevo, donde participé ahí. Y bueno, me encantaría estar. Y te cuento algo, Cristian. Yo tengo un show musical que se llama Amado Sandro. Es un show que yo dirijo, donde es parte de mi historia, donde hay canciones, hay recuerdos, cosas que tengo de Roberto, todo en un espectáculo, donde canta Roberto. Es muy lindo, es único, es distinto a todo lo que puedas ver, porque en mi caso es algo verdadero que me pasó y es en homenaje a mi padrino. No es como los tributos, que es, bueno, la gente que lo imita a él y todo eso, no nada que ver, lo mío es totalmente distinto. Es algo diferente, es único y lo voy a hacer el 24 de octubre en San Telmo. Así que me encantaría estar en tu programa, así sea, bueno, en vivo o por el teléfono, y bueno, y contarte muchas cosas. Así que la agradecida soy yo. Un beso enorme, enorme, y bueno, cuando me llame la producción, estoy a tu disposición.
3: Gracias, Lilian, gracias. Y acá se comunicó también otra oyente desde Mallorca, Ludmila, que...
5: Vamos a Mallorca también.
3: ¿También?
5: También.
3: Vamos. Si nos invitan, vamos. Yo también voy,
5: Por supuesto.
3: Desde Mallorca, dice, me encanta el programa para conocer gente, sigo hablando... Bueno, sí, ahí, ella ya lo habíamos leído, y desde Mallorca, así que, Ludmila, me acuerdo de vos, me encanta que estos mensajes, viste, que te van, que se va formando el oyente, la comunidad.
5: Ella, digamos, no es argentina.
3: No, es argentina, bueno. Si mal no recuerdo, es argentina. Ah. Que fue a vivir a Mallorca y...
5: No, entonces sabe que Spinetta tiene un tema que se llama Ludmila.
3: ¿Ludmila?
5: Claro.
3: Mira, bueno, ese lo vamos a poner para Ludmila la semana que viene. A lo mejor no. Ahora lo quiero escuchar a ustedes. Pero, chicos, antes de despedirnos, sí. Quiero saber si la pasaron bien. Pollo, ¿usted que no habló?
7: Muy bien, la pasé.
3: ¿La pasó
7: muy
3: bien?
7: Sí, sí, sí.
3: ¿Se sintió a gusto?
7: A gusto.
3: Bien.
7: Muy bien.
5: Lo que pasa es el que toca el saxo nunca habla.
3: ¿Nunca habla?
5: Salvo que sea como Hugo Díaz, que dice que él podía tocar de a dos.
3: ¿Quién es Hugo Díaz? Pregunta.
5: Hugo Díaz era un armonicista muy importante.
3: Sí, porque si no, parece que hablamos para alguien que sabe.
5: Claro, que ya falleció, no sé. Claro, hace mucho tiempo, y que algunos lo calificaban, algunos decían, Hugo Díaz tocaba muy bien, ¿no? Uh-huh. Y había otros, los hermanos, no me acuerdo ahora cómo se llamaban, que también hacían música con los Bombos Tehuelche.
3: Sí.
5: Y había uno que era demasiado, digamos, como tenía, para decirlo, científicamente jetón.
3: Sí.
5: Entonces dice que él podía tocar como Hugo Díaz, pero a dos armónicas.
3: ¿Se ponía dos armónicas?
5: Claro.
3: Tipo Tinelli con los alfajores.
5: Claro, claro. Entonces, como Pollo tiene la boca chica, o toca el saxo o habla.
3: Una bueno, pero es lo único que tiene chico, Pollo. Escúcheme, ¿es difícil tocar el saxo?
7: Como todo instrumento, constancia.
3: Con constancia,
7: con
3: pero
7: constancia.
3: Es más, es difícil así. El saxo que
7: no
3: la guitarra.
7: Con constancia, constancia.
3: Pero es más difícil el saxo que la guitarra, me imagino. ¿O no?
7: No, porque el que toca piano, que tiene que usar las dos manos, con una mano tiene que acompañarse.
3: ¿Solo
7: con la
3: saxo
7: otra,
3: o tocas melodía? Otro instrumento.
7: Un poco teclado, pero me dedico más al saxofón.
3: El saxo. A ver. Yo, el saxo es, un instrumento, la guitarra, uno lo puede comprar más, yo tengo a una cuadra de casa, hay una casa de instrumento ahí por la avenida Rivadavia, al 8300 debe estar la casa de instrumentos. Pero el saxo tiene que estar adaptado para tu boca, para el tamaño del cuerpo.
7: No, sino que... A mí me gusta el saxo alto, son como las voces.
3: Ajá.
7: Tenés soprano, alto, tenor, barítono.
3: Ah, mira.
7: Es como el registro de las voces, lo mismo, el instrumento. Y a mí me gustó siempre.
3: ¿Desde qué año tocaste?
7: Los 16 años, hace más de 40 años que toco.
3: Mira, 16 años tocas el saxo.
7: Uh-huh.
3: Mira, y Ariel, la guitarra.
5: Sí, bueno, yo toco la guitarra desde muy chico, como conté alguna vez, sí. Me mandaron al profesor de la cuadra, uh-huh. Y el profesor,
3: tocaba para él.
5: Le dijo a mi vieja que me comprara un bombo, con lo cual yo después en la escuela era el bombo de Tacuarí, era todo lo que tuviese que ver con bombo era yo, sí. Ahí en la escuela. Sí. Y hasta que se me rompió el bombo y lo tiré y bueno,
3: y vino
5: de vuelta
3: guitarra,
5: vine
3: bueno.
5: A la guitarra y ya está. Toco como puedo, pero toco.
3: No, toca muy bien, toca muy bien. Escúcheme, sí. Ariel, y solo la guitarra y el bombo.
5: Toco un poco de bajo también, digamos, tengo bajo, tengo teclados, tengo
3: pero
5: de
3: todo. No es el fuerte.
5: No, lo uso básicamente para componer y esas cosas.
3: Ah, ¿usted también compone?
5: Sí. Sí.
3: ¿Y cuándo vamos a escuchar una música compuesta por usted?
5: En algún momento ya saldrá a la luz. Bueno, pero por ahora estoy
3: anímese, muchacho. Anímese.
5: En las composiciones.
3: Bueno, pero
5: discúlpame, sí. Discúlpame, Dios. Sí. Permitime agradecerle y mandarle un abrazo muy grande a dos personas que quiero mucho y que también han colaborado con la banda, que son Marcelo Sicora, que también ha colaborado con el video de No explica la distancia, y a una persona que quizá vos conozcas y quizá la gente conozca, que es Estelita Montes.
3: Estelita Montes es mi locutora en el otro programa de radio. Bueno, ¿Estelita Montes?
5: Sí, grabó hace poquito una apertura para nuestros shows con una música
3: gran
5: que
3: mujer.
5: Hizo Hugo, que de paso también les aviso que la música que hizo Hugo para esa cortina de presentación sería... también, bueno, ya la subió a YouTube.
3: Ahora vamos a pasar todo la red de todo. Quiero que
7: toda la data.
5: Así que, bueno.
3: Que llamen de Mendoza al instituto donde se comunicó. Y así como pasó con la señora Isidro Alcorta.
5: Tal cual.
3: También.
5: Y hagamos un esto, así para
3: eso,
5: ti.
3: Eso. Así.
5: Y aquí me tienes.
3: Claro, de la música. Pero mirá, así que con Estelita Montes. Sí,
5: yo te agradezco muchísimo, Cristian, la invitación.
3: Yo les agradezco por
5: a vos, a Pablo y a Rodrigo, por supuesto.
3: Yo les agradezco. Y para cerrar, por supuesto, después vamos a cerrar, que quiero saludar a todos los oyentes, pero con Hugo Pascuale. ¿Toca la guitarra, solo guitarra o dos?
8: Uso básicamente la guitarra y canto. Y uso el teclado para los arreglos cuando grabo los temas y demás.
3: Bien, ¿la pasó bien, don Hugo?
8: Bárbaro.
3: Buah.
8: ¿Puedo pasar un chivo?
3: Sí, por supuesto.
8: Yo hace muy poquito me acompañaron también a presentar un libro que saqué de mis poemas.
3: Acá lo tengo.
8: Ahí está, que te lo
3: voy a, lo voy a decir. Hugo Pascuale, Cuadros de un ficcionario.
8: Sí.
3: De editorial Farolunio.
8: Sí.
3: Farolunio.
8: Bueno.
3: Y es un libro que me lo dedicó... y no lo había leído hasta ahora. Cristian, mil gracias por recibirnos. Con mucho afecto, Hugo Pascuale.
8: Bueno, disfrútalo.
3: Gracias a ustedes. De ahí, poemas.
8: Ahí están mis poemas de las canciones que hago. De...
3: O sea, estos poemas son las canciones, son las letras de las canciones.
8: Sí, sí.
3: Ah, mirá vos.
8: Sí.
3: O sea, ¿de poemas a letras o de letras a poemas?
8: No, en realidad yo primero compongo la armonía y después escribo las letras y... Un día las mostré, empezó a surgir que la gente pedía que conocer más las letras de las canciones, entonces después las pasé a un libro y ha tenido una recepción bárbara.
3: Lindo libro.
8: Sí.
3: Lindo libro. Bueno, lo vamos a leer y lo vamos...
8: Y ahí aparecen todos los personajes con los que he escrito canciones y distintos autores y se mezcla desde Kerouac hasta Galeano hasta Benedetti.
3: Wow.
8: Cortázar, La Maga, George Orwell, qué sé yo, todo eso está por ahí, están en las canciones.
3: Hugo Pascuale, Cuadros de un ficcionario, de Farolunio. De editorial Farolunio. ¿Y dónde lo pueden ubicar?
8: En realidad no lo puse a la venta, pero lo pueden, si se meten en mis redes, pueden pedirlo, yo se los envío.
3: Bien, y las redes las van a decir después, que quiero
8: después, sí.
3: Quiero que la vayan buscando papel y lápiz y lo volvió a guardar, sáquese de esas flores secas del florero que ahí lo estoy viendo, que trae desgracia, trae yeta. Así que saque mientras tomes un cafecito y ahora
7: mientras
3: sí.
7: Mientras escucha la canción.
3: Mientras escucha la canción va buscando el anotador para tener todas las redes y dónde puedo ubicar este maravilloso grupo que hoy vino a Mayorías en la Noche. Y ¿cuál es el tema con el que van a cerrar? Después nos vamos a la tanda y después volvemos para despedirnos.
8: Vamos a tocar Reptil.
3: Reptil, listo. Hugo Pascuale y los ficcionarios van a tocar Reptil.

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0: Gran. Y esta canción de Luis Aguilé es para, bueno, desearle pronta mejoría a Chiquita Legrand. Muchos tendrán un pensamiento que a lo mejor no condice con ella, con los pensamientos que puede tener como por su forma de ser, pero que no deja de reconocerse que 99 años con una vida de altibajos, porque perdió un hijo, y vaya que debe ser muy difícil la pérdida de un hijo, y que, bueno, se hizo desde su Villa Cañá, prácticamente de chiquita, y siempre triunfó. Por ende, al margen de lo que uno puede pensar como oyente, cosa que yo la admiro, la quiero, y uno de mis sueños, siempre lo dije, sería ahora cenar en la mesa de Mirtha Legrand. No creo que me llamen, nunca digo nunca, pero sí quiero desearle una pronta mejoría a Chiquita Legrand. Y le deseamos fuerza, por lo menos yo le deseo mucha fuerza. Y bueno, es una mujer que puede no gustar por el pensamiento, pero sí no se deja de reconocer la labor de la comunicación, de la cultura y, por supuesto, del respeto, ¿no? Que una sociedad tiene que tener para con sus artistas. Así que, Chiquita, no sé, a lo mejor alguien nos está escuchando, como nos escuchó la hijada de Sandro, a lo mejor nos está escuchando la hijada de Mirtha, o nos está escuchando Elvira. No, Elvira no partió, ¿no? Elvira no partió. Que son las asistentes. O bueno, nos está escuchando alguien de la familia. Mándenle un beso grande de mi parte, por lo menos. Y creo yo que del público también se está haciendo eco para que pronto vuelva a estar en sus almuerzos. No, en su cena ya, porque Mirtha de noche. Ya nos estamos despidiendo. Nos estamos despidiendo hoy, un día de programa, un programa lindo, muy lindo, muy, muy lleno de vida, con esta música, con estos músicos que vinieron y que con sus instrumentos a cuesta vinieron a la madrugada y nos dejaron un lindo repertorio y un lindo momento vivido en Mayorías en la Noche, con Hugo Pascuale, con El Pollo. El Pollo, esperá, que como era el pollo que se ve ahí, Caminit. Viste, me voy a acordar. Y Ariel Mancilla, que ya es oyente fiel de la radio. Chicos, ¿la pasaron bien?
1: Muy bien.
0: Me encantó que hayan venido. Gracias a vos. Porque sabemos del esfuerzo. Esto, venir a la madrugada con los instrumentos musicales a cuesta, y ponerle onda y alegrar al que escucha, al que está del otro lado, al que a lo mejor tiene un bajón o tiene un momento difícil o que pasa una pérdida. No, bueno, acá este es el sentido del programa, ¿no? Que podamos entre todos ayudarnos. Y si la música sirve para ayudar, bienvenida sea. Así que gracias, por haber venido.
2: Y a los desvelados.
0: Que son muchos y están entrando mensajes antes de despedirnos. A ver, tenemos... ¡Oh! ¿Mensaje de audio? A ver.
3: Buen día. Bueno, hablo porque me es más fácil. Porque no veo bien. Entonces es más fácil hablar. Bueno, le quería agradecer que me haya pasado el número. Bueno, igual yo voy a llamar porque me atrajo la forma de ser de esta señora o señorita. Si es del 80, puede ser hija mía, porque yo tengo 85. Me atrajo mucho, en que a mí me interesa la numerología y todo eso, y estoy en un momento que no sé para dónde disparar. Le agradezco mucho la atención, y los escuché de casualidad, porque siempre tengo la radio en 750, porque me gusta escuchar al señor que hace, que no me acuerdo cómo se llama, que lee los, narra los cuentos y eso, las historias,
0: Dolina,
3: cuentos cortos.
1: No, Apo.
3: Me encanta. Además me encantaba Liberty, con la, bueno, me encanta él con la música que pasa y bueno, y escucho a los chicos durante el día. Bueno, encantada de conocerlo a Cristian y bueno, este, nos hablaremos en otro momento, no ahora no, porque estoy dolorida, este, tengo un problema en una rodilla, no, una operación, pero duele, este, pero es pasajero, gracias a Dios. Bueno, le agradezco muchísimo, yo soy Teresa Boneto de Adrogué y nada, le agradecerle enormemente su atención por haberme respondido y muchísimas, muchísimas gracias.
0: Teresita.
3: Sigo escuchando, creo que ya se iba. Un beso grande y nos veremos en otro momento, escucharemos en otro momento quizás. Muy amable.
0: Qué alegría, Teresita, gracias, gracias, gracias. Mejorate, mejorate, si te hicimos pasar un lindo momento con la música de Hugo Pasquale y sus y los ficcionarios, bienvenidos, y Joana te dio un alentón en esta charla que te hemos tenido en la madrugada, bienvenido también. Si te pudimos hacer sacar una sonrisa, muchísimo mejor. Y para todos y todas, los que están ahí, los que están ahora a lo mejor apagaditos por problemas económicos, de salud, o alguna cuestión que están ahí medios bajoneados. No, no, no, no. Si está en la cama, ahora puede dormir. Se va, descansa, pero mañana a la mañana, salga de la cama, porque la cama achancha, la cama tira, la cama hace mal. Salga, repimporote. Viene el día del jubilado mañana. A propósito, abro paréntesis, mañana domingo, 20 de septiembre. Se organizan en los centros de jubilados bailes, vaya, busque un centro de jubilados cerquitas, no es socio, la van a recibir bien, no es socia, también la van a recibir, no tenga vergüenza, a lo mejor se tiene que llevar el platito y el cuchillo y tenedor porque hacen algo a la canasta, vaya, repimporote, viva la vida de jubilado, viva, sabemos que la situación está complicada, lo sabemos, pero siempre de lo malo, todo pasa y todo puede generar un vínculo de afecto. Así que salga, salga de la cama, repimporote, viva la vida. Y por supuesto, el lunes 21, día del estudiante, día de la primavera, más los, se pone el cuerpo revolucionado. ¡Ojo! ¡Ojo! Tenés 18 años, para no decir edad menor. Tenés 100 y vas a repimporotear. No hagas como Rubén, nuestro oyente del comienzo. Cuídate y repimporotea con cuidado. Porque si no, te puede agarrar una peste, como se agarró Rubén. Y esto también nos deja una enseñanza. ¿Bien? Y después las enseñanzas duelen. Pero vas a repimporotear. Salí, anda a la plaza, sacate ese batón todo lampareado de lavandina con el que dormís, haces el almuerzo, limpias la casa, tenés la musculosa, sí, a vos, que te estoy viendo con la musculosa blanca y llena de salpicadura de tuco, ¿eh? Te la sacás, te pones algo lindo y te vas a caminar por la plaza. Porque si no te cuidas vos, no te cuida nadie. Si no te mimás vos, no te mima a nadie. Así que mimate y querete un poco más. ¿Dale? Nosotros nos volvemos a encontrar el próximo sábado, acá, en Radio 750. Hoy nos extendimos hasta las 5 de la mañana. ¿Qué pretenden ustedes de mí? ¿Qué pretenden? Nos volvemos a encontrar desde las 2, en teoría hasta las 4. Pero siempre hay una chance más. Agradecidos a ustedes, compañeros, por haber venido a este programa de Somos Mayorías, el programa del domingo. De Mayorías en la Noche. Gracias Hugo, gracias Pollo, gracias Ariel.
2: Gracias Cristian.
0: Y gracias a todos ustedes por estar del otro lado. Me voy feliz para decirles que nos volvemos a encontrar, como les digo, el próximo sábado, de 2 a 4 y piquito de la mañana, acá en Radio 750, esta radio que te abraza, que te besa, que te mima, que te abre las puertas de par en par para que entres vos a nuestro mágico mundo del éter. ¿Tenemos un mensaje? Entonces, ¿es que no me dejan ir? Ah, tenemos mensajes de escrito. A ver. Hola, Cristian. No, mañana tenemos un asado con los jubilados de Merlo, dice José. José de Merlo. Y otro dice, gracias, los estoy escuchando. Y el lunes por Rodrigo, bueno, algo así. Chicos, nosotros nos volvemos a encontrar. Y el lunes por Rodrigo, bueno, algo así. Chicos, nosotros nos volvemos a encontrar. De 12.

0: Muchísimas gracias a todos los presentes.
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Hay una voz que me persigue en el recuerdo, en el recuerdo tormentoso de mi ser. 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Es mi tormenta,

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1: Pequeña data tanguera para quedar como un grande en la milonga. Enrique Santos Discépolo mostró interés por el teatro y la actuación desde joven. Antes de consagrarse como letrista, trabajó en dramaturgia y actuación.

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4: Bueno, nosotros ya estamos listos con toda la información publicada, por lo menos. Tenemos los diarios aquí y vamos a compartir las portadas con ustedes.
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Es la hora 6:01 en la República Argentina. La temperatura en la ciudad de Buenos Aires es de 17 grados. El cielo está despejado, humedad 75%. En Junín, provincia de Buenos Aires, la temperatura es de 11 grados 2 décimas y el cielo también está despejado. La morosidad de las familias argentinas marcó un nuevo récord. El Banco Central informó que la deuda en el pago de créditos fue de casi 13% en julio, duplicando así el índice del mismo mes del 2020. Central informó que la deuda en el pago de créditos fue de casi 13% en julio, duplicando así el índice del mismo mes de

0: se manifestarán contra el gobierno en todo el país, mientras que en la ciudad de Buenos Aires el acto será a las 15:30 en la Plaza de Mayo. El Ministerio de Salud confirmó la alerta epidemiológica por tuberculosis. La medida rige en el centro, noreste y Cuyo tras registrarse una suba del 70% de los casos desde 2020 y confirmarse más de 6.400 contagios en lo que va de este año.
1: Internacionales.
0: Donald Trump anunció un acuerdo de seguridad para Groenlandia. El presidente de Estados Unidos dijo que así su país se hará cargo para siempre de las necesidades de la isla ártica, aunque la primera ministra danesa Mette Frederiksen aclaró que el convenio reparte la responsabilidad sobre ese territorio autónomo.
2: Deportes.
0: Argentina sumó una nueva medalla de oro en los Juegos Suramericanos. Julieta Benedetice se impuso en la categoría de ciclismo en ruta por apenas un segundo a sus cinco rivales tras completar el recorrido de 12 kilómetros sobre la ruta nacional 34 en la zona de Rafaela. Dólar oficial 1.535 pesos, paralelo 1.550, riesgo país 524 puntos.
2: Tránsito.
0: Atentos quienes circulan por el barrio de Villa Lugano, ya que está reducida la mano al centro de Avenida Cruz por obras a la altura de la calle Cafayate. 17 grados es la temperatura actual en la ciudad de Buenos Aires. El cielo está despejado, humedad 75% y para hoy se anticipa una máxima de 24 grados con cielo algo a parcialmente nublado. En Junín, provincia de Buenos Aires, la temperatura es de 11 grados 2 décimas, el cielo también está despejado y allí las 7:50 se escucha por FM 106.9. Estas fueron las noticias, estos son los títulos en el aire de las 7:50. Muy buen día para todos, aquí estamos en vivo desde la radio, está Pablo Riscala en la operación técnica y puesta en el aire, está Paula Nievas en la producción y coordinación y aquí en el aire, ¿quién les habla? Ricardo Álvarez. Hasta las 6, de 6 a 7, en realidad hasta las 7 hacemos el panorama de noticias de las 7:50. Ya tenemos los diarios aquí en esta mañana muy agradable, 17 grados, los decíamos recién, cielo despejado. Se espera una máxima de 24 con cielo algo parcialmente nublado. Mañana la mínima 14, la máxima 25, pero bueno, la noticia son las tormentas que se esperan hacia la tarde-noche. Alta probabilidad de tormentas, 40-70% para la noche, así que parece que mañana no falla. El lunes tendremos una mínima de 15 y una máxima de 19 grados, con cielo parcialmente nublado y estará ventoso. Y el martes las mínimas vuelven a caer a un dígito, 7 será la mínima, 16 apenas la máxima, así que el invierno todavía no se va, aunque haya empezado la primavera, aunque el almanaque diga otra cosa. Bueno, nosotros aquí estamos, acompañándolos en el aire de la radio. Ya tenemos aquí los diarios y vamos a compartir lo que dicen las portadas con ustedes. Y vamos con el diario Clarín, el título principal en este caso. Dice, luego del reclamo de Bullrich, hablamos de Patricia Bullrich, la senadora, reducirán el recorte a los fondos para la discapacidad. Estudian, bueno, aquí el verbo está en impersonal, suponemos que el gobierno, tal como lo decíamos en los títulos, estudian un proyecto que permita negociar con los bloques aliados. Esto sería el PRO y el radicalismo. La bancada libertaria define con la rosada el nuevo proyecto de discapacidad que presentará el miércoles en el plenario de comisiones. Habrá menos recortes que los que figuraban en el presupuesto 2027 y que provocaron cuestionamientos, inclusive de Patricia Bullrich, que lo usó para diferenciarse una vez más del presidente. Igualmente, esto está escrito así, la rima no es no es casual.

0: El texto en el que trabaja el oficialismo incluirá más filtros para acceder a una pensión. La oposición intenta extender la emergencia en discapacidad actualmente vigente por un año más. Bueno, veremos qué pasa. Lo que sí, el recorte es el recorte y de alguna manera se va a aplicar. Y con esto de restringir el acceso a una pensión por discapacidad, no sé qué es lo que van a pedir, pero bueno, es lo que viene. Parece que el videíto de Patricia Bullrich tuvo su efecto. Dice también Clarín, en este caso con foto, ¿no? Dice Milei de campaña en Bahía Blanca, el presidente ya se mueve en clave electoral, junto a su hermana Karina retomó las salidas y recorrió empresas instaladas en una ciudad que le resulta favorable. También vuelven los viajes internacionales a Nueva York para hablar ante la Asamblea General de Naciones Unidas y a París para buscar inversores. Bueno, y acá está la foto del presidente abrazando a una nena y rodeado de sus seguidores en Bahía Blanca, una ciudad a la que fue después de la inundación y dijo, bueno, ustedes son capaces, arrímense solos. Pero bueno, como es una ciudad aparentemente muy gorila, parece que allí victoriaron al presidente. Bueno, dice también... el epígrafe dice eso, ¿no? Milei entre militantes y vecinos bahienses. En el margen derecho, otro salto en las exportaciones que llevan 33 meses seguidos de superávit. Las ventas al exterior en agosto fueron de 8.883 millones de dólares. El rubro combustibles y energía subió 41,2%, una cifra que se logró en gran parte gracias al aumento del precio del petróleo. Bueno, el aumento del precio del petróleo ya sabemos que es por la crisis en Oriente Medio, por la guerra que inició el gobierno de Estados Unidos. Las importaciones, en tanto, llegaron a 6.696 millones de dólares, por lo cual se extendió el superávit en los primeros 8 meses del año. Las exportaciones acumulan un 21,4% más que en el mismo periodo de 2025. Bueno, estos son los números, es de lo más variadito. Dice también el diario Clarín, más corridas y disturbios en Ceuta por los inmigrantes. Todavía quedan unos 10.000 inmigrantes desde el aluvión de julio en la ciudad española y la gran mayoría duerme a la intemperie. El gobierno español habilitó ahora campamentos, pero son insuficientes y ayer en los traslados hubo disturbios. Dice avalanchas, inmigrantes en Ceuta y se ve, bueno, una imagen muy pequeña, un grupo de personas y la policía que busca contenerlas. Dice también Clarín, frenan, no sabemos quién, el verbo es tan impersonal otra vez, un proyecto para ampliar el polémico balneario de Costa Esmeralda. Es la construcción sobre 5.000 hectáreas en el balneario VIV del Partido de la Costa. La Corte bonaerense ordenó detener las obras. El balneario, surgido hace 2 décadas, es un refugio de legisladores, intendentes, exfuncionarios y empresarios. Bueno, habría que ver en el mapa dónde está para pasar lejos de ahí. En una de esas te dejan los bolsillos vacíos. Bueno, y después tenemos en la parte de arriba a los columnistas, ¿no? Viñaski, ideas al paso, la postergación a los discapacitados. Parece que están haciendo mucha campaña con este tema. Miri, del editor, la jugada de Bullrich, enfermedad o síntoma. Sí, en sintonía, también el mismo tema. Bossi, escenario, las inversiones en IA se demoran. Esto de la inteligencia artificial, habrá que ver por qué es. Y bueno, después está Cantelmi, panorama internacional, crisis global, elecciones y la magia, entre comillas, de Trump. Estos son los títulos, esta es la portada de hoy del diario Clarín, hoy que es sábado 19 de septiembre de 2026. 13 minutos pasaron de las 6 de la mañana en la República Argentina y le decimos buen día a Dayana Mejías. ¿Cómo te va?
1: Hola Richard, muy buen día para toda la oyentada de Radio 750, que probablemente haya llegado más temprano que yo a este programa. Temitas con el transporte público, lo sabemos todos, pero aquí estamos firmes para hacer nuestro trabajo, informar.
0: Muy bien, bueno, tenemos algún diario, ¿con qué querés seguir?
1: ¿Te parece si continuamos con el diario de la casa?
0: Por favor.
1: Muy bien, repasamos la tapa de página 12. La foto enorme dice, ganó Lali.
0: Ah, mira vos.
1: Está ahí Lali Espósito con dos marcos, dos portarretratos. Uno, por un lado Patricia Bullrich, por el otro lado Javier Milei. Y dice, se pelean Bullrich y Milei, se ríe la cantante.
0: Y está mostrando todos los dientes, ¿eh?
1: Sí, sí, sí, una sonrisa enorme. Dice, la senadora llevó al máximo la atención en el oficialismo, provocando al presidente con un video donde la estrella más odiada por Milei canta sé que quisieron controlarme, por mucho que ladren, no voy a cambiar. Por supuesto está citando una canción de Lali, ¿no? Una canción que se llama Nunca fui lo que querían de mí.
0: Mira vos.
1: Dice, poniéndole voz a sus desafíos, imposibilitando de castigarla, Milei dejó expuesta su debilidad y rehuyó el conflicto diciendo que escuchó temas de Lali y le gustaron.
0: Bueno,
1: no solo reculó con el tema Malvinas, también
0: está
1: ahora
0: cambiado
1: con
0: el hombre.
1: Sí, impresionante. Sí, más allá que lo tomemos a chiste, lo que pasó con Lali Espósito y la persecución política que sufrió no es algo, no es democrático, ¿no? ¿No? Que un artista no pueda expresar su opinión política, ideológica, lo que sea que quiera expresar y sea atacada como lo fue Lali Espósito en su momento. Finalmente al gobierno no le salió para nada bien y ahora Patricia Bullrich usa una canción de Lali para mojarle la oreja, claro, ¿no? A Javier Milei. Ayer no sé si lo escuchaste, pero estaba, me pareció muy gracioso, Eduardo Feynman recitando la canción de Lali.
0: Ah, mirá vos, no, la verdad que esas cosas me las pierdo. No,
1: está muy bien, está muy bien.
0: Escucho otras cosas.
1: A mí me apareció por redes, Feynman recitando una canción de Lali, ¿cuál poema? Me pareció muy gracioso.
0: Me imagino.
1: Y gratificante.
0: Sí.
1: Continuamos.
0: ¿Qué más?
1: Dice, no tengo una mirada pochoclera del terror, columna de Emanuel Respighi. Dice, la escritora y periodista de Página 12, Mariana Enríquez, habla de la miniserie Mis Muertos Tristes, que se estrenará el jueves en Netflix.
0: Mirá vos.
1: Y de la película homónima que compite por la Concha de Oro en San Sebastián. Sí, se va a estrenar el próximo jueves una serie basada en el cuento Mis Muertos Tristes, pero también toma algunos elementos de otros cuentos. Está el tráiler disponible en plataformas y la verdad que se ve muy interesante. Y también es interesante el terror de Mariana Enríquez, ¿no? Sí. Cómo lo lleva a lo cotidiano, lo posible, ¿no? No es esta cosa de el fantasma o el espíritu, sino que se va a algo que realmente podría pasar y eso es lo que lo hace aún más tenebroso.
0: Claro, lo siniestro.
1: Sí, totalmente.
0: Bueno, la verdad que un fenómeno.
1: Sí, sí, sí. De hecho, viene, inclusive las adaptaciones de Mariana Enríquez, hace tiempo se estrenó la película La Virgen de la Tosquera, también basada
0: en
1: cuentos de ella. Muy buena también.
0: Sí.
1: Continuamos. Estados Unidos pone un cerrojo en el Ártico. Trump anunció un acuerdo con Dinamarca para garantizar la seguridad de Groenlandia y bloquear a China y Rusia.
0: Bueno, lo decíamos en los títulos, ¿no? Es una de las noticias del día. Vamos a ver, porque los anuncios de Trump...
1: Sí, son un poco de humo.
0: Sí, sí, él los hace en su propia red social. Y todo es como que... todo yo. Parece que los daneses, por eso habló la primera ministra de Dinamarca, dijo que es responsabilidad compartida y que, bueno, que es un territorio autónomo y que la gente que vive ahí mantendrá su estatus. Así que, bueno, vamos a ver qué pasa, pero bueno, el anuncio es el anuncio y evidentemente, como dice acá, ¿no? Es bloquear cualquier avance de China y Rusia en la región del Ártico.
1: Continuamos, Un artista desmesurado. Mañana, junto a Página 12, llega a los kioscos el libro Leonardo Fabio, Nadie puede olvidarlo. Libro de Norberto Galasso y Silvina Pacello.
0: Bueno, está la foto de Fabio dirigiendo, ¿no? Con sí. El pañuelo en la cabeza y el megáfono, cosa que le gustaba hacer mucho, esto de dirigir. Un gran artista, un gran cineasta.
1: Así es, luego las columnas Megamiente por Luis Brustein.
0: Bueno, esto por vos la viste Megamiente la película,
1: sí.
0: Bueno, un mamarracho como este. Bueno, habrá que leerlo a Luis, siempre es un gusto.
1: También Gilead por Sandra Russo.
0: Bueno, hablando de también del cuento de la criada.
1: Sí. Sí, sí. Esta semana fue un gran tema de debate, sobre todo en redes sociales, la maternidad subrogada, ¿no? Uh-huh. Después de que varias artistas y cantantes eligieran este método para ser madres. Y hay algo muy, muy polémico entre la libertad de decidir y aprovecharse de una mujer pobre, ¿no? Que, uh-huh. que alquila su vientre para cumplir el deseo de una mujer rica.
0: Claro, bueno, viste que de a poco la ficción y la realidad se van emparentando, ¿no? Se van, sí. Una alcanza a la otra.
1: Da un poco de miedo, sí. ¿No? Cómo nos vamos acercando a esos universos distópicos que creemos ficción. Y hay cositas que se parecen mucho.
0: Viste que cuando vos haces los cursos de redacción, te dicen, bueno, una consigna para pensar, ¿no? Una consigna creativa es, ¿qué pasaría si?
1: Sí. ¿No?
0: ¿Qué pasaría si la vaca vuela? Bueno, ¿qué pasaría si pasa esto? Y bueno, y está pasando.
1: Claro.
0: Lo más inesperado, lo más irracional, lo más inmoral puede pasar. Así que bueno, de a poco nos vamos acercando a esto y bueno, vamos a ver qué dice Sandra, ¿no? Obviamente sobre este tema. Viene hablando en sus editoriales, sí. en la radio sobre esto también. ¿Qué más?
1: Y por último, el pirulo de Página 12 se titula Deseo.
0: A ver, ¿qué dice?
1: Dice un textual, después de casi 40 años invirtiendo en innovación, investigación y desarrollo, lamentamos informar estamos ante una situación límite, anunció en un comunicado la empresa de preservativos Tulipán. A renglón seguido, una frase en mayúsculas y en negrita convocó toda la atención. Ya no sabemos qué hacer para que cojan. La campaña redujo el 60% del preservativo, del personal, perdón. Redujo el 60% del personal, explicó que innovó en productos, pero estamos ante una crisis del deseo.
0: No, otra cosa que malísima. ¿Qué pasó?
1: Sí, bueno, pero es que está lleno de libertarios, sí. Así no se puede.
0: Claro.
1: La generación con más información sobre sexo en toda la historia es también la que menos lo está practicando. Entre los que sí lo hacen, todavía son muchos los que no se cuidan. Nos vemos obligados a evaluar cómo seguir, advirtió.
0: Bueno, vamos a ver qué pasa. ¿Algo más?
1: Hasta aquí llegamos con la información de la tapa del diario de Página 12.
0: 6:21 minutos la hora en la República Argentina. ¿Me recuerda cómo está el clima en la ciudad de Buenos Aires, por favor?
1: 17 grados la temperatura en este momento, cielo despejado, humedad 75%, está bastante pesado el clima. Para hoy se espera una máxima de 24 grados, con un cielo que va a estar algo nublado a parcialmente durante el resto de la jornada. Y mañana domingo, mínima de 14, máxima de 25 grados, con un cielo que va a estar mayormente nublado durante la madrugada y la mañana y altas probabilidades de tormentas leves a la tarde, pero bastantes posibilidades para la noche.
0: Bueno, lloverá. Igual parece que llueve el domingo a la noche y ya el lunes a la madrugada.
1: Sí, comenzamos la semana con un clima más agradable, un poco más fresco, ¿no?
0: Ventoso,
1: con una mínima
0: claro.
1: De 15 grados, máxima 19. No hay tanta amplitud térmica para el lunes, sí, para los días siguientes, donde tendremos mínimas de un dígito y máximas que se van a estar acercando a los 20 grados.
0: Bueno, así
1: el lunes empieza la primavera con un día que va a estar algo fresquito, agradable y bastante ventoso para la tarde y la noche.
0: Bueno, por lo menos no llueve. Bueno, nosotros aquí estamos, 6:23 minutos. Y siempre recordamos cosas que pasaron un día como hoy en otro tiempo. En este caso, nos vamos a 1974. Tránsito Cocomarola, uno de los músicos más importantes de la historia del chamamé, se moría a los 56 años. Autor de clásicos como Kilómetro 11 y Rincón Dichoso, destacó con su bandoneón y tocaron con él, bueno, grandes figuras del género. La fecha de su muerte se recuerda como el Día del Chamamé. Así que hoy festejamos el Día del Chamamé y recordamos a Tránsito Cocomarola con un clásico, lo decíamos recién, Kilómetro 11.

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5: Seis 29 minutos, la hora en la República Argentina. Aquí estamos en vivo en el aire de la radio acompañándolos. Y bueno, hay oyentes del otro lado, como siempre, alguno
4: sí, por
5: despierto
4: supuesto,
5: a esta hora.
4: Que van llegando al 11-7000-0750. Nos dicen buen día, el panorama, la mejor información. En la 750, mi radio, nos dice José de Merlo. Muchas gracias por estar del otro lado desde bien temprano.
5: Bueno, como siempre, firme ahí, José. Gracias por estar. Bueno, y nosotros seguimos con los diarios. Los tenemos aquí, los compartimos con ustedes y vamos en este caso con...
4: La tapa del diario La Nación.
5: ¿Qué dice?
4: Título principal, el gobierno está dispuesto a ceder con el recorte de fondos para discapacidad.
5: Ajá.
4: Ah, pero mira qué generoso. Presupuesto tras la queja interna, uh-huh, bajaría el artículo que elimina la actualización automática.
5: Bueno, lo de bajaría está en potencial, ¿no?
4: Así es. Después del fuerte cortocircuito interno que provocó la presentación del proyecto de ley de presupuesto, el gobierno trabaja en un nuevo texto en lo relativo a los fondos para la discapacidad. Según aseguraron fuentes del Poder Ejecutivo y del Congreso, se harán cambios que contemplen las observaciones de oficialistas, aliados y opositores que cuestionaron la eliminación de la actualización automática de las prestaciones.
5: Bueno,
4: y dice, un textual, vamos por un texto consensuado, dijo una fuente oficial. La decisión se tomó después de una reunión virtual entre el jefe de gabinete, Diego Santilli, la diputada de La Libertad Avanza, Laura Rodríguez Machado, a cargo de la negociación legislativa con los aliados, y el titular de la Cámara de Diputados, Martín Menem. La intención del gobierno es no prorrogar la emergencia en discapacidad, como pretende la oposición, y sancionar una nueva ley antes de tratar el presupuesto. En cuanto a la asignación universal por hijo y las asignaciones familiares, el oficialismo no prevé cambios y apuesta a que se apruebe en el Congreso la eliminación de la actualización automática por el índice de precios al consumidor.
5: Lo cual sería un golpe para todos los beneficiarios de estos programas, ¿no?
4: Sí, programas que además ya...
5: Claro, ya no alcanzan.
4: Exacto. Insuficientes.
5: Bueno, ahí está. Eso.
4: Continuamos. Trump cruzó otro límite.
5: ¿Qué pasó?
4: Echó a la CNN de la Casa Blanca.
5: No me
4: dice, El Mundo, el presidente Donald Trump prohibió ayer el ingreso a la Casa Blanca de CNN MS Now y Político a los medios que acusó de difundir noticias falsas sin precisar a cuáles se refería. Claro. La decisión generó críticas de los medios afectados y organizaciones de prensa que advirtieron que podría violar la primera enmienda.
5: Claro, es el país de la libertad, ¿no?
4: Claro. Haremos lo mismo con cualquiera que mienta, amenazó el presidente.
5: Claro, el que tiene una red social que se llama True, que es verdad, ¿no? El que se hace, es él dice que es el dueño. La verdad.
4: Es impresionante.
5: ¿Y quién miente? Bueno, es rarísimo.
4: Y la foto de la portada es, bueno, Donald Trump en su escritorio, está apuntando con el dedo índice a los periodistas, sí, que están del otro lado.
5: Como si fuera, mirá, me hace acordar al mural de la Capilla Sixtina, del, sí, otro lado falta, ¿viste? El contacto humano, está como Dios señalando con el dedo. Me gustan las maquetas de los aviones que tiene sobre el escritorio Donald Trump.
4: Sí.
5: Y el busto de, ¿quién es? Abraham Lincoln, ¿será?
4: Sí, el que
5: me parece que está cabizbajo Lincoln.
4: Está reflexionando.
5: Sí, por las cosas que pasan. Ay, Dios mío. Pero bueno, es lo que hay en Estados Unidos. No lo votaron. A Donald Trump lo votaron.
4: Dos veces.
5: Por eso.
4: Y un subtítulo dice, Estados Unidos anunció un pacto sobre Groenlandia. Uh-huh. Continuamos. Alcanzó un nuevo pico la mora en los créditos bancarios.
5: Sí, sola alcanzó.
4: Sola.
5: La mora es un ente autónomo, como el dólar, todas esas cosas que se mueven solas.
4: En julio llegó al 16,7% en el caso de los préstamos personales. Uh-huh. El nivel de mora, que se había amesetado en junio, volvió a crecer en julio y escaló en promedio hasta el 7,7% del crédito al sector privado, con lo que regresó al nivel pico de mayo. Además, siguió en alza entre las familias al alcanzar el 12,9% de la cartera de los bancos y el 16,7% en los préstamos personales. Llegó incluso al 20,3% en los créditos ajustados por UVA.
5: Bueno, es impresionante. La verdad que no hay uno positivo de todos esos.
4: En absoluto. Se trata de nuevos máximos en 22 años. Bueno. También subió del 3,5 al 3,6 en el caso del financiamiento a empresas.
5: Extraordinario. Una catarata de buenas noticias. ¿Qué más?
4: Se desinfla la candidatura de Grossi para presidir la ONU, dice Diplomacia Washington, de nuestro corresponsal, dice entre paréntesis. Rafael Grossi, director de la OIEA, perdió terreno en la tercera votación del Consejo de Seguridad para elegir al próximo secretario general de la ONU.
5: Claro,
4: el argentino.
5: Guterres, viste que se va.
4: Sí.
5: Ya está, y bueno, Grossi estaba de la Organización Internacional de Energía Atómica. Después, cuando empezó la guerra en Ucrania, había tenido mucho protagonismo. El programa nuclear de Irán también, viste que hablaba bastante.
4: Sí.
5: Pero parece que no le alcanzó. Tiene el respaldo de Estados Unidos igual. Lo cual no es mucho, pero necesitas a China. Y parece que entre las dos mujeres que son candidatas, una se va a quedar por primera vez con la Secretaría General de las Naciones Unidas. Vamos a ver qué pasa. Vamos a ver qué pasa.
4: Muy bien. Y dice, la falta de consenso mantiene abierta la carrera para suceder a Antonio Guterres. Bueno,
5: vamos a ver quién es el sucesor.
4: Continuamos. Dice, los bazares chinos copan los grandes locales del microcentro.
5: Todo por 2 pesos, ¿te acordás?
4: Sí.
5: Volvieron. Todo bueno.
4: En forma de bazares chinos. Importaciones, la zona empezó a poblarse de comercios que venden productos de ese origen.
5: Sí, productos porque se produjeron, pero la verdad que mercancía, digamos, a veces.
4: Sí, hablamos de mucha chatarra.
5: Sí.
4: Realmente producto, en su mayoría productos de pésima calidad. Bueno.
5: La verdad es que lo había anticipado el dueño de la empresa Peabody.
4: Sí.
5: Que decía que se estaban trayendo cosas de,
4: que no sabías
5: de
4: cuánto
5: calidad. Él ponía en duda la calidad.
4: Claro.
5: Ponía en duda la calidad, pero bueno. No sé, si alguien que haya comprado algo ahí hace un tiempo y le esté durando, nos llama y nos dice. Alguien me había comentado que había comprado una herramienta eléctrica y tenía los engranajes de plástico, de nylon, de vinilo. O sea, imagínate, una increíble herramienta que hace fuerza.
4: Claro, no dura nada.
5: No duró nada. Pero bueno, no tiene garantía, no tiene nada. No. Entonces, bueno. ¿Qué más?
4: Dice, la postal del microcentro porteño cambió, donde hasta hace pocos años había persianas bajas, sucursales bancarias vacías y locales demasiado grandes para un mercado en retirada. Uh-huh. Hoy aparecen bazares de varias plantas, uh-huh, vidrieras cargadas de papelería, valijas, termos, artículos de decoración y pequeños objetos de bajo precio.
5: Sí.
4: La calle Florida, una de las zonas más golpeadas por la salida de oficinas, la baja del turismo y el cambio en los hábitos de consumo, empezó a encontrar una nueva dinámica para los importadores, muchos de ellos de origen chino, uh-huh, que ocupan parte de esos espacios vacantes. Continuamos. Inteligencia artificial en el aula. ¿Cómo enfrenta el mundo el inédito desafío? De Singapur a Uruguay, los países fijan criterios ante el impacto de esa tecnología en el aprendizaje.
5: ¿Y en Argentina dice algo?
4: No, pero es una discusión que más temprano que tarde se va a tener que dar el gobierno, porque los docentes, bueno, esta semana fue el Día del Maestro, ayer el Día del Profesor, cuentan que se están enfrentando a chicos que no estudian, que no leen, que no realizan actividades, porque hoy la inteligencia artificial te da la solución en un segundo, y los chicos, e incluso los más chicos, son muy ávidos en para usar estas tecnologías, en la mayoría de los casos no en su beneficio, y realmente va a ser necesaria una regulación y una instrucción también a los docentes para que puedan incorporarlas a el aula y no que sirva como un atajo para que los niños y niñas no aprendan.
5: Claro, nada. Que tenga una aplicación positiva, que sume y que no reste, como es la tendencia actual.
4: Exactamente. Deportes, Verón no duda, el arbitraje tiene que modernizarse, dijo el presidente de Estudiantes de La Plata. Habla de todo, la AFA, los polémicos referatos, Maradona, Messi y la paternidad a los 50. Y por último, volvieron a internar a Mirta a 5 días de recibir el alta. Ingresó ayer al sanatorio Mater Dei con un cuadro respiratorio. Había regresado a su casa el domingo. Preocupación entre los allegados. Hasta aquí la información de la tapa del diario La Nación.
5: 6:39 minutos, vamos ahora con el diario Perfil. El título principal dice, presionar sin romper, el plan de Bullrich para que los Milei no la tomen por tonta. Viste, hablamos del Ali, del video, bueno, justamente. Mientras la imagen presidencial sigue en caída, la senadora escaló el nivel de confrontación con el gabinete, desde el gesto de postear en X una canción de Lali Espósito hasta acusar al ministro de Economía, su raíz mediático, y bueno, puso así de manifiesto el caos de la gestión y la falta de vasos comunicantes de una mesa política que se enfrenta al difícil desafío de conseguir consensos para un presupuesto que recorta las partidas para las personas con discapacidad. El tema de la discapacidad parece que al final se terminó imponiendo.
4: Bueno, era hora, ¿no?
5: Sí, la verdad que sí.
4: Hace mucho tiempo que los colectivos de discapacidad vienen manifestando esta crisis, esta emergencia en el sector, y vimos muchísimos ataques, desde quitarles las prestaciones sin ningún argumento, y obligar a estas personas a que hagan largas filas.
5: Y el maltrato fue
4: terrible. Era hora que fuera un tema importante y donde se le ponga un límite.
5: Bueno, Adorni con la radiografía del perro
4: no,
5: también.
4: Pero, bueno.
5: ¿Dónde estará? ¿Qué estará haciendo a esta hora Adorni?
4: Ya está
5: Manuel Adorni.
4: De la cascada.
5: Estará escuchando cómo cae el agua de la cascada. Bueno. Habrá que ver. Bueno, vamos a ver qué pasa. Esperemos que esta vez el tema de discapacidad, por lo menos para la gente que está reclamando desde hace tanto tiempo, tenga una resolución, ¿no? Dice, también lo nombraba acá, ¿no? Porque la senadora Bullrich lo cuestionó. Luis Caputo necesita conseguir 24.900 millones de dólares antes de las elecciones. Guarda con los bolsillos porque alguien va a ponerle la plata. No sé, él no creo. Después dice, está la caricatura, Kicillof, acto del movimiento Derecho al Futuro y una guerra de afiches que calienta aún más la interna. Hoy, el movimiento Derecho al Futuro hace un plenario en Avellaneda, así que seguramente hablará el gobernador de la provincia de Buenos Aires. Y en la parte de arriba, en la portada del diario Perfil de hoy, hay una foto, ¿no? Dice, fue secretario de Transporte. Su familia se quedó con rutas. Franco Mojeta, exfuncionario de Milei, hoy un consorcio de su hermano, tiene concesionados 682 kilómetros en Córdoba y Santa Fe. Bueno, si no lo conoce, o si se olvidó de la cara, bueno, está Franco Mojeta, y en el fondo se ve una ruta con un cartel de curva, de camino sinuoso. Dice también en su portada el diario Perfil, Milei viajó a Bahía Blanca pensando en la campaña electoral, se encontró con empresarios y militantes y se lo ve en esta foto rodeado de una multitud, mucha gente levantando el teléfono para sacar una foto. Ahí es, hay que buscarlo al presidente, es como buscar a Wally, bueno, hay que buscar al presidente, es el de Patillas, parece que acá no tiene mucho miedo.
4: Es el más abrigado, podríamos decir, también, ¿no? La foto habla, denota de un día de verano, un día caluroso, y el hombre con sus capas de camperas.
5: Sí. Es él. Bueno, también está la noticia, porque la salud de ella es noticia. Volvieron a internar a Mirta Legrand a 5 días del alta. El diagnóstico habla de una neumopatía. Después, en el resumen, dice Trump, dice que su hijo le devolvió el costo de la boda al magnate ruso. No sé de qué estará hablando. Esto te ponen el título, pero después no tener bajada, hay que ir a buscar la noticia. Después, bueno, estaba en la portada de Clarín, ¿no? Ceuta, el gobierno español, quiso desalojar las playas del enclave en el norte africano, pero fracasó, hubo corridas y desborde policial. Competencia lo anticipa, para los porteños, hay que avisarle a César que cada vez que pasa esto la tiene complicada. Mañana se correrá la maratón 42K en Cava, con 17.000 inscriptos de 64 países. Por primera vez se implementará la Blue Line. ¿Vos sabés lo que es la Blue Line?
4: No.
5: Bueno, si alguien sabe, alguien que nos está escuchando sabe qué es la Blue Line, alguien que haya corrido alguna maratón y tenga información sobre ese tema, no, nos puede aclarar. Si no, bueno, lo buscaremos, lo de la Blue Line. Después dice también, alérgicos, una nueva herramienta digital permite a los porteños evitar las calles con mayor concentración de plátanos.
4: Mira, dice, es una, la Blue Line o línea azul, es una marcada pintada sobre el asfalto que indica la trayectoria ideal y más corta para completar de forma exacta la distancia oficial de una competencia de entre 42 kilómetros y 195 metros.
5: Bueno, es como...
4: Como una guía.
5: Está bien. El camino más corto.
4: Claro, es como para que puedas cubrir la carrera sin hacer metros de más.
5: Está bien. Bueno, la tecnología aplicada a todo. Dice también, bueno, esto de los plátanos, claro, ahora viene la primavera y la alergia empieza a ser noticia. Lo que llama la atención es que sigan plantando plátanos. El gobierno de
4: Yo
5: la
4: pensé
5: ciudad.
4: Que eran los que ya estaban.
5: Que se caracteriza por cortar árboles sin razón. Bueno, sí, la única razón es el rédito económico, porque cada extracción se cotiza. Pero vuelve a plantar plátanos. Los plátanos que trajo Sarmiento, porque los extrañaba de Francia, los trajo. Trajo los gorriones y los plátanos, entre otras cosas. Bueno, parece que hay una aplicación. Lo que pasa es que a veces es difícil, porque la ciudad está llena claro, de plátanos. Así que, bueno. Destrucción, dice, más de 2.000 sitios patrimoniales resultaron dañados en Ucrania desde el comienzo de la invasión rusa hace 5 años. Bueno, 5 años, uno no toma conciencia de la guerra, ya se han naturalizado Bueno, y una de las consecuencias es esto, ¿no? Sitios patrimoniales dañados por el conflicto. Después está en rojo, dice, los medallistas de Santa Fe se quejan de la falta de recursos para el deporte. Hablamos, bueno, de los Juegos Suramericanos que se están disputando en esa provincia, y prácticamente todos los argentinos que han ganado han dicho lo mismo, sí. Han reclamado fondos que faltan para desarrollar esta actividad. Ya de por sí es, hay que hacer un sacrificio para dedicarse al deporte, para hacer una carrera, para lograr una medalla. Bueno, ya que logramos la medalla, falta la contraparte, y es lo que están marcando todos los deportistas. Dice también, a pie de la portada del diario Perfil, Malvinas, Reino Unido sube la tensión, Elon Musk hace negocios, Starlink también provee a las escuelas argentinas. Parece que el magnate tecnológico es proveedor del servicio de internet en las islas, y también va a proveer a las escuelas argentinas. Se ve que esto de que el capital no tiene banderas, nunca mejor que en este caso. Está demostrado claramente. Bueno, estos son los títulos. Esta es la portada de hoy del diario Perfil. 6:47 minutos, 48 ya. Nosotros queremos recordarlo hoy porque un día como hoy, en 1968, fallecía John William Cook a los 48 años nada más. Recibido de abogado, se acercó al peronismo y fue electo diputado nacional. Tras la caída de Perón, se convirtió en su delegado y protagonizó la fuga de la cárcel de Río Gallegos junto a Héctor Cámpora y Jorge Antonio. Fue el encargado de negociar con Rogelio Frigerio el acuerdo para que el peronismo proscripto votara a Arturo Frondizi. Más tarde, él parece que no estaba muy de acuerdo. Pero bueno, el general mandaba y él cumplía. Más tarde propició el acercamiento del peronismo a la Revolución Cubana, escribió apuntes para la militancia y Peronismo y Revolución, además de mantener una extensa correspondencia con Juan Domingo Perón. Pero bueno, en el día de su fallecimiento queremos recordar a John William Cook con un informe del Canal Encuentro.
6: Tras cumplir su mandato como diputado, John William Cook vuelve al llano y en 1954 funda la revista De Frente. Después de los bombardeos a la Plaza de Mayo, en junio de 1955, Perón lo nombra interventor del Partido Peronista en la capital. Cook acepta porque cree en la importancia de armar una organización barrial para defender mejor al gobierno. En esta función lo encuentra el golpe de Estado de septiembre de ese mismo año. Con Perón fuera del poder, Cook pasa a la clandestinidad. Junto a sus viejos compañeros, César Marcos y Raúl Lagomarsino, forma el primer Comando Nacional Peronista, un aparato político de pocos integrantes con el que intentan afrontar la nueva situación. La revista De Frente asume una prosa combativa. Sostiene que el peronismo, sin una dirección revolucionaria, es un gigante fósil. Miles de obreros asumen formas espontáneas de resistencia y Cook se convierte en el hombre más buscado por el gobierno militar, hasta que, a mediados de octubre de 1955, es detenido. A pesar de todo, se las arregla para ponerse en contacto con Perón, con quien inicia una larga correspondencia. El 2 de noviembre de ese año, se conoce una carta en la que Perón nombra a Cook único jefe que tiene mi mandato para presidir la totalidad de las fuerzas peronistas, y lo designa como el dirigente en el que delega el mando en caso de fallecer. Por esos días, Cook es trasladado, primero a la cárcel de Caseros y luego al penal de Río Gallegos. Pero en marzo de 1957, junto a otros dirigentes peronistas, logra fugarse y se escapa a Chile. En Chile, Cook rearma la resistencia peronista, comienza un intercambio de cartas continuo con Perón y trabaja a favor del voto en blanco para las elecciones de 1957. Cook recibe en Chile a los emisarios de Arturo Frondizi, quien busca el apoyo de Perón para su candidatura presidencial por la UCRI. Cook no cree en Frondizi, pero acepta la estrategia de su jefe y cierra el acuerdo en febrero de 1958. La apertura democrática da aire a la línea blanda del peronismo, que intenta desplazarlo de la conducción. Él refuerza la línea insurreccional y afirma: el peronismo tiene los enemigos que se merece. Lo que no se merece, en cambio, son sus amigos. Yo viviré como recuerdo, el tiempo que me tengan en la memoria, las personas que de veras me han querido. Y en la medida en que he dedicado mi vida a los ideales revolucionarios de la libertad humana, me perpetuaré en la obra de los que continúen esa militancia. John William Cook.
5: Cincuenta y un minutos, bueno, recordábamos entonces a John William Cook, que falleció un día como hoy, en 1968, a los 48 años. ¿Qué figura? Haría falta más John William Cook en esta época en la Argentina. Bueno, nosotros aquí estamos. ¿Tenemos algún mensaje más?
4: Por supuesto que ha llegado el 11-7000-0750. Nos dicen, buen sábado, me encanta escucharlos. Bullrich está trabajando para un pase de equipo, para variar. Ella tiene sus principios y si no gustan, tiene otros.
5: Exactamente.
4: Nos dice Ángeles, completamente de acuerdo.
5: Recordando a Groucho Marx, buenísimo. Bueno, vamos con los últimos diarios. ¿Qué tenemos?
4: Diario Popular. ¿Qué dice? Título principal, Racing recuperó la sonrisa.
5: Sí.
4: Volvió a dispararse la morosidad en julio. Ah, pensé que era un subtítulo.
5: Está todo,
4: estaba un poco conectado y me confundió. Pido disculpas. Dice, la Academia derrotó 3-1 a Sarmiento en el cilindro y volvió a la victoria. No ganaba en el torneo clausura desde la primera fecha. Los goles fueron de Escudero, Maravilla, Martínez y Rodríguez. El equipo de Avellaneda salió del fondo de la tabla. Respira el técnico Boivoda. Ahora se viene Boca por la Copa Argentina. Decíamos también un título con el que me confundí. Volvió a dispararse la morosidad en julio. Información también que leíamos detallada en el diario La Nación. Dice, alerta por viudas negras. Crecen los delitos y se registran 60 casos por semana en AMBA.
5: Es un montón. En la capital, sí, sí, nada más, y el Gran Buenos Aires, mire usted.
4: Dice, Mirta sufrió una recaída en su cuadro respiratorio y fue internada otra vez. Padece una neumopatía. También información que está en la tapa de todos los diarios. Uh-huh. Y continuamos. Dice, Central Córdoba y Defensa empataron en un partido que tuvo mucha polémica. El Halcón lo ganaba bien por 2-0, pero en el final, entre el VAR y el árbitro, hubo un dudoso penal y el Ferroviario terminó igualando. Continuamos, dice, River recibe al Globo en un duelo clave, con la mira en los puestos de clasificación a los playoffs. Dice, Di Carlo durísimo con Tapia. El Rojo, en una visita de riesgo en Santa Fe, enfrenta a Unión.
5: Bueno, esto es lo que viene hoy, ¿no? Los partidos de hoy.
4: En San Isidro, desbarataron el plan de reclusos para asesinar a una fiscal que ordenó sus capturas. Terrible. Y por último, presupuesto, gobierno cede y hará cambios. Hasta aquí la información de la tapa del diario Popular.
5: 5 minutos, falta nada más para las 7 de la mañana. Rapidito, vamos entonces con el diario Crónica, el título más importante. Por fin Racing, dice, volvió a ganar tras 8 partidos. No hay mal que dure 9 fechas, por lo menos para la Academia, que anoche venció por 3-1 a Sarmiento y salió del último puesto de la zona B. El juvenil Gonzalo Escudero, Maravilla Martínez e Ignacio Rodríguez marcaron los goles del equipo de Boivoda. Y acá está, bueno, rara la consigna, ¿no? Abajo de la camiseta de Racing dice, se pregunta, ¿recibiremos de Dios el bien y el mal o no lo recibiremos? Raro para...
4: Sí, no entendí.
5: No, yo la verdad que tampoco. Rara la consigna, pero bueno, está en la portada de Crónica de hoy. Dice también, bueno, está Mirta Legrand, preocupación, otra vez internada. El gobierno mantuvo el superávit fiscal en agosto. Esto es noticia. Lo que pasa es que las consecuencias del superávit fiscal ya las hemos analizado, ¿no? Hace un ratito, hemos visto algunos números. En Escobar dice, detuvieron al ex manager de Callejero Fino, Carlos Mauricio Fernández, está acusado de amenazar al cantante. Después dice, terrible confesión, mi terapeuta me salvó. El exfutbolista Jonathan Cristaldo contó cómo logró atravesar una etapa en la que utilizaba el alcohol como vía de escape. Y está la foto de él. Después dice, Copa Davis, Argentina arranca la serie con Turquía en Neuquén. Dice también, clima alterado, advierten, acá el verbo en impersonal, pero bueno, advierten que el Super Niño generará temperaturas récord. Un investigador del CONICET alertó sobre la prolongación del fenómeno que modificará los niveles de lluvias y el calor a nivel global durante los próximos años. El evento ya está activo en nuestro país. El gobierno analiza medidas para atenuar su impacto. Viste que nosotros siempre hablamos del clima, pero bueno, en este caso sí. El clima, acá sería las consecuencias de estas modificaciones del clima, más allá de la comodidad, la incomodidad, esto tendría consecuencias económicas.
4: Sí, hablamos de inundaciones. Y bueno, diversos daños, ¿no?, producto de las intensas lluvias.
5: Las Naciones Unidas la vez pasada habían emitido un comunicado donde alertaban que esta modificación, las consecuencias de este niño recargado, pueden generar inseguridad alimentaria en la región de por lo menos unos 16 millones de personas. Así que a tenerlo en cuenta, porque parece que va a llover mucho. Así que a prepararse. Vamos a ver qué pasa. Ojalá se equivoquen, pero la verdad que con tantas precauciones y tantas advertencias. Dice también en su portada del diario Crónico, se espera un boom turístico. La visita del Papa en noviembre impulsó las búsquedas de viajes a Luján y Córdoba. Nos tiene que venir a salvar el Papa. Las consultas aumentaron tanto entre viajeros argentinos como del exterior, principalmente de Chile, Perú, España, Alemania y Brasil. Bueno, vamos a ver qué sucede. Bueno, hasta aquí los títulos, hasta aquí la portada de hoy del diario Crónica. Un minuto, falta nada más para las 7 de la mañana y nosotros ya nos vamos despidiendo. No sin antes anticipar lo que va a venir hoy con la música. En este caso, se viene la Marcha de la Bronca. Artistas y organizaciones sociales salen a la calle contra el gobierno de Javier Milei. Y vamos a escuchar a Pedro y Pablo haciendo una versión de la Marcha de la Bronca, que será la noticia de este sábado en todo el país. Que lo pasen lindo y los esperamos mañana de 6 a 7 aquí en el Panorama de Noticias de las 7:50. Chao.

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0: 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Hola, ¿qué tal? Muy buenos días, 7 y 10 minutos de la mañana de este sábado 19 de septiembre. Y aquí arranca De Haberlo Sabido, como siempre, en Radio 750 hasta las 10 de la mañana, con toda la información, el análisis, las entrevistas, los informes del doctor Lautaro Cantamesa, las columnas de Dayana Mejías y el señor Claudio Slotnik, Claudio Fabián Slotnik, que está recuperado y ya en pleno funcionamiento, y lo saludamos. Buenos días, Slotnik.
1: David Tecufré, ¿qué tal? Muy buenos días a Dayana, buenos días a los oyentes. ¿Cómo va?
0: Ahí está,
1: qué lindo amanecer.
0: Hermosísimo amanecer. Lindo amanecer. Ahí enganché el auricular con el volumen que a mí me gusta y ya todo va fluyendo.
1: Sí, ya que me asusté por un momento.
0: ¿Por qué?
1: Y porque Aliberti te nombró a vos solo y dijo: David Cufré ya está en las 7:50 de Haberlo Sabido, y no me nombró. Dije: chao, me borró Cufré.
0: Y
1: después dijo:
0: y después, hablé con Eduardo,
1: hay que avisarle,
0: y le dije:
1: hay que avisarle a
0: sí.
1: al amigo que acá estamos.
0: Sí, es
1: acá
0: verdad.
1: Estoy, ¿no?
0: Sí. Muy bien, es donde haces muy bien en tratar de defenderte.
1: Sí. No me defiendo, pero si estoy acá, no me defiendo.
0: No, por favor.
1: Bueno, pero ¿cómo va todo? Hay que avisarle, ¿no?
0: Sí, hay que avisar, la verdad.
1: Escuchame
0: que sí.
1: Una cosa.
0: Sí.
1: ¿Qué contás, Claudio? Muy bien. Viendo a ver cómo viene la agenda de todos nosotros.
0: No, pero pará. No, ¿qué agenda? Pará, son 7 y 12. 7 y 12.
1: Yo puse primera y segunda.
0: No, yo ayer comí dos canelones.
1: No, pará un poco.
0: De verdura y carne, y verdura, ricota y queso.
2: Ah, pero...
0: ricos.
2: No, es mucho. ¿Cómo les va? Buen día.
0: Buenos días, Dayana Mejías.
2: Me entrometo, vine y entré.
0: No, claro, que estábamos charlando fuera del aire y me olvidé de saludarte al aire.
2: Bien. Dos canelones, pero... ¿cuáles son las dimensiones?
0: No,
2: con canelones
0: puede ser
2: pequeño panqueque o puede ser...
0: No, era tremendo canelón. Dos grandotes canelones, muy ricos, caseros. Ya voy a pasar el dato para quien quiera comprar. Y me llené, me quedé muy lleno. Entonces, no, vos 7 y 12, ya querés poner primera, yo todavía estoy...
1: Sí,
0: pero...
2: Claro, está haciendo la digestión todavía.
1: Y pero claro, tenés que bajar los canelones, Cufré, si yo te los hago bajar,
0: bueno,
1: dos segundos.
0: No, pero pará, esto lleva tiempo. Y estábamos hablando de algo que a mí me había interesado, que era el amanecer. El amanecer.
1: Este es el mejor amanecer. Te digo, es el mejor amanecer, te voy a decir desde cuándo.
0: ¿Desde cuándo?
1: Desde el 31 de marzo aproximadamente.
0: Ajá. ¿Tanto?
1: El frío arrancó en el mes de abril. Mira, yo te digo 31 de marzo porque creo que en aquel momento, esto, me acuerdo, mi referencia es un recital de AC/DC, donde ya hacía fresco, llovía, por eso te digo, desde abril arrancó el frío. Tuvimos un invierno muy extenso, y me atrevo a decir que por lo menos hasta esta tarde va a durar, mañana ya llueve.
0: No, pero hoy tenemos de linda temperatura, va a ser calor.
2: Sí, hoy, en este momento 16 grados 6 la temperatura.
0: 16.6, un montón.
2: Humedad alta, 78%, cielo algo nublado. Para hoy se espera una máxima de 24 grados, con un cielo que va a estar parcialmente nublado durante toda la jornada. Y mañana una temperatura bastante parecida a la de hoy, mínima de 16, máxima de 25, pero con probabilidad de lluvias para la tarde y tormentas, dicen, para la noche.
0: Sí, parece que mañana nos zafamos de la lluvia.
2: Fuertes para la tarde y la noche, y refresca un poquito al inicio de la semana. Igualmente, el lunes, día de la primavera, vamos a tener sol, una mínima de 13, máxima de 17 grados, una tarde bastante ventosa, y ese viento traería un poquito de fresco para los días siguientes, pero ya temperaturas bastante alejadas a los fríos que supimos tener, ya con mínimas que van a estar por encima de los 10 grados, con máximas que van a estar llegando a los 20 a mediados de semana y a 25 grados para el final de la semana. Pero claro, bueno, para eso falta un montón
0: de
2: tiempo.
0: Falta, pero el frío va quedando atrás, eso sí.
1: Sí, eso sí, pero ya era hora. Este programa se llama De Haberlo Sabido. Y claro, el De Haberlo Sabido hace ya varias semanas acá habló un especialista, ¿se acuerdan? Que dice, venía el super niño,
3: claro,
1: el niño poderoso.
3: Sí.
1: Y bueno, con más lluvias, tormentas.
3: Sigue estando así.
1: Claro. Y es el pronóstico. Acordate que él había dicho que se comenzaba a notar en el mes de septiembre, acá en esta zona, ¿no? En otras zonas ya las tormentas, las lluvias ya empezaron, pero vinculadas con el Super Niño. Y acá en esta zona, Ciudad de Buenos Aires, Gran Buenos Aires, él había dicho septiembre. Y bueno, estamos acá.
3: Claro,
1: y sí, promediando septiembre.
3: Y está llegando. Pero yo quería hablar del amanecer. Ustedes me llevaron al clima y yo quería hablar.
1: Vos querías hablar de los canelones.
2: Nos quería presumir que se nos dan canelones.
3: Estaban ricos. Yo quiero hablar del amanecer porque yo tengo
1: una pregunta para hacerte.
3: A ver, pero pará, déjame hablar del amanecer. No me dejas hablar del amanecer.
1: Habla.
3: Y porque yo, ¿para qué me levanto temprano y vengo en el auto manejando? Para ver cuando llego ahí más o menos a la altura del Triunvirato, que ya está amaneciendo a esta altura del año. A las seis y pico. Pero, no, cinco y pico.
1: Triunvirato es larga.
3: Y está otra Mosconi, ¿cómo se llama? Olazábal.
1: Tú metes la sábana.
3: Más o menos ahí ya doblo y ahí ya se empieza a ver la claridad muy muy notable. No, pero bueno, son cosas de que va pasando el año y vas viendo, viste, le pasará a todo el mundo, ¿no? Sí. Que vas viendo, mira, hoy amanece más tarde, y así, más temprano, digo.
1: Sí.
3: Y me llamó la atención hoy ya tanta claridad, ¿no? Ya es como
1: claro,
3: que.
1: No,
3: lo peor ya pasó.
1: Yo te di la primera noticia de la mañana, te dije este es el mejor amanecer del 31 de marzo, Fred, es así.
3: Sí,
1: y vos lo viviste ahí en Avenida Trumbieto, no te lo vas a olvidar jamás, en Avenida Trumbieto y de la Sábana.
3: Exactamente. Bueno, ahora ya puedes empezar con la agenda del país y todas esas cosas que a vos te gustan, que están muy intensas. Hoy es la marcha de la bronca, parece que va a ser una marcha importante, vamos a ver qué ocurre. Convoca a la izquierda a Congreso, a Plaza de Mayo, 3:30 de la tarde, una convocatoria que impulsada por Miriam Breckman, pero que se fueron sumando distintos sectores y parece que va a ser una marcha así significativa, ¿no? Está bueno que se llame la marcha de la bronca porque nos permitió escuchar bastante estos días la marcha de la bronca que acá ha pasado Ricky Álvarez con Dayana cuando terminaba el informativo previo. Y qué buena está la marcha de la bronca, ¿no?
1: Una canción prohibida por la dictadura.
3: Claro. Y sí.
1: Como tantas otras, ¿no? Pero estaba súper prohibida. Increíble. Venimos desde tiempos muy oscuros. Y hablando de oscuridad, y hablando de bronca, y hablando de marcha, mi primera pregunta de la mañana para Cufre, para Dayana, para todos ustedes, es: ¿alguna vez desde que arrancó la democracia, de esta etapa, desde el 83 para acá, pasó lo que estamos viendo? Y lo que estamos viendo es un gobierno que juega solo, nunca, desde el 83 para acá, no, a menos que ustedes me corrijan, yo no tengo registro de un gobierno
3: y el menemismo
1: que juegue solo.
3: El menemismo en una primera etapa también, ¿no? Similar, porque estaba muy muy golpeado el radicalismo después de la salida de Alfonsín y... Pero bueno, seguí.
1: Claro, estaba muy golpeado, está bien, sí. Después de una elección, en general, sí, y más hacia aquel radicalismo, después de la hiper y todo, ¿no? Pero yo digo que juega solo. Ayer, ¿sabes que hablé con un dirigente muy importante del peronismo? Me decía, Jovato el tipo, me dijo, pero referente del peronismo, me dijo, ¿sabes que nunca me pasó que... frente a elecciones no hubiera reuniones así importantes? Hay reuniones, pero importantes, como para definir una campaña, para definir los temas, la agenda, qué vamos a llevar como propuestas. Dice, no hay, obviamente, dice, nos vamos reuniendo, pero es un gobierno que juega solo políticamente, Milei juega solo, y le va mal, le va cada vez peor. Eso es increíble, no, o sea, este gobierno desde que asumió hace lo que quiere. Hoy va a haber una marcha de la bronca, ojalá que vaya mucha gente, porque justamente es esa gente que le va a poner algún límite, ¿no? Aparecieron algunos límites, pero este gobierno hace lo que quiere desde que asumió, y le va mal. Entonces vos decís, ¿en manos de quién estamos, no? Y cuando digo en manos de quién estamos, no me refiero solamente al gobierno, que es el que decide, sino una sociedad que también, esto ya lo hemos charlado, que deja ser porque no tiene referente donde apoyarse, porque son tiempos difíciles, por lo que fuera. Pero lo que lo ayuda todavía más al gobierno.
3: Claro, sí. Bueno, por eso esta marcha de la bronca aparece cuando ya pasaron casi 3 años de gobierno, ¿no? O sea, hubo muchísimas manifestaciones, y ni hablar, la marcha universitaria, la del Garham, no es que no hubo movilización, pero me parece que eso, ¿no? Que coincido con lo que planteas en cuanto a que es un gobierno que junto con otros espacios políticos y espacios de poder real tiene mucho manejo para hacer para pasar leyes y para hacer un montón de cosas que quiere, y efectivamente recién ahora es cuando ese descontento aparece más fuerte, ¿no?
1: Y sí, es un descontento visceral, inorgánico. Hoy vamos a charlar con especialistas, vamos a convocar, digamos, a invitados.
3: Y con dirigentes del peronismo también, muy interesante, ¿eh? Sí. Vamos a ver si
1: con
3: lo logramos.
1: La pregunta, yo hago una pregunta, ante este escenario, ¿no es lógico o no sería lógico que Milei fuera reelecto? Porque si vos decís un gobierno juega solo, vos me vas a decir, Dayana, van a decir, pero ya vas a ver que va a haber un candidato del peronismo. Y sí, obviamente, algún candidato aparecerá, pero si vos tenés un gobierno que juega solo y que hace lo que quiere y que maneja el Estado, ¿no? Entonces, ¿cómo va a ser alguien, digamos, del peronismo para convencer que tiene una propuesta mejor, si esa propuesta, nosotros que estamos en el día a día, sabemos que yo lo que creo, sabemos que no hay tal propuesta, solo lo que creo, y acá es una opinión que ustedes,
3: no,
1: me encantaría debatirla, yo lo que creo es que en los dirigentes peronistas, por lo menos los que yo escucho, conozco, hay una gran confusión. No, fíjate que hay dirigentes peronistas que valoran el equilibrio fiscal, el superávit fiscal, otros que dicen, no, ¿de qué equilibrio fiscal me hablas? Eso sería una señal a los mercados. Digo, me lo dijeron, a mí. Entonces, eso sería una señal a los mercados que no redundaría en ningún crecimiento, ya sabemos cómo son los mercados. Yo creo que hay una gran confusión porque no saben, o por lo menos no lo dicen, o no se pusieron de acuerdo, ¿cuál es la propuesta que hoy convencería a la sociedad para que la economía vuelva a crecer, para que la gente esté mejor? Es una hipótesis.
3: Yo creo que
1: hay confusión.
3: Claro, confusión, porque lo que falta es definición de liderazgo. O sea, yo creo que propuestas e ideas hay, y charlamos acá del trabajo que hace la gente del Grupo Atenas, con Martín Polera, y la que fue ministra de Economía unos días, ¿cómo se llamaba?
1: Batakis,
3: no me salía, Silvina Batakis, la Cámpora tiene sus ideas. Por ejemplo, Cristina ya planteó que no hay que pagar al Fondo Monetario todo el crédito, sino solo la cuota que le corresponde a Argentina, y cada el Frente Renovador de Massa tendrá sus propuestas, pero lo que falta es liderazgo. O sea, porque de todas esas propuestas, ¿cuál es la que vale? ¿La de Cristina, la de Axel, la de Massa, la de Máximo? Entonces, puede haber muchas ideas, pero si ninguna de esas ideas tiene alguien que lidere ese espacio, que me parece que es lo que pasa, terminan siendo simplemente ideas, pierden peso político, ¿no? Eso es un poco lo que pasa, sí. Cuando vos decís juega solo, yo creo que el peronismo tiene muchas propuestas y muchas ideas y una orientación general de por dónde tiene que ir la economía, que lo ha demostrado en los últimos gobiernos, incluso en el gobierno de Alberto Fernández, como orientación general, en lo económico, ¿para qué te digo? Administración del comercio exterior, tratar de favorecer el mercado interno, tratar de tomar medidas inclusivas, te acordás la moratoria, por ejemplo, a los jubilados, o reconocerles años de aportes a las mujeres y demás. Va más por ese lado, el modelo tradicional del peronismo productivista, más de la industria, más del desarrollo, así es un poco lo que siempre plantea. Después, como grandes líneas, después eso podés hacer, millón, por ejemplo, la cuestión de la deuda. Bueno, ¿qué hace? ¿Pagás al fondo o no pagás? Bueno, no es una definición menor. Y esas son las definiciones que, como no hay liderazgo, resuelto, no hay liderazgo que alguien asuma, digamos que todo el peronismo asuma que lo que dice tal es lo que se va a hacer, sino que están en un estado deliberativo permanente. Bueno, eso me parece que le resta mucho, ¿no? Frente a un gobierno que avanza, a un gobierno y sectores del poder que sostienen al gobierno, porque si no el gobierno se hubiera caído. Pero por algo tiene el acuerdo con Macri, con el PRO, y bueno, ha conseguido, y con los gobernadores fundamentalmente, y ha conseguido poder político para sostenerse, ¿no?
1: Yo soy más pesimista que vos, Cufré. Yo creo que digamos, a la gente, para que te vote, que digamos, le tenés que ir a decir cómo haces para que mañana sea mejor. No un hecho, digamos, porque imagínate vos, supongamos que Cufré, candidato a presidente, y Cufré va y dice, no, la verdad que yo coincido con aquello y es lo que voy a hacer si me eligen, no le voy a pagar parte de la deuda al FMI. Y yo te pregunto, y quiero que a ver que me digas, si vos fueras candidato y fueras con esa propuesta, ¿qué te imaginás? Hoy es sábado, el lunes, ¿cómo abren los mercados? ¿Qué sí. pasa con el dólar?
3: No, pero pasa que, sí, seguramente si yo fuera un candidato con chance de ganar, seguramente tendrá un impacto en los mercados, pero bueno, por eso digo, cada cosa se va concatenando con alguna otra, yo te digo como un ejemplo, por eso, pero si vos tenés un liderazgo, que por eso que define y que manda, bueno, ahí ya se ordena la situación, pero yo creo que en el peronismo, por eso propuestas hay, lo que no hay es cuál propuesta es la que gana, cuál es la propuesta que se va a aplicar, que se va a aplicar lo que dice Kicillof, o sea, lo que piense Kicillof, o se va a aplicar lo que piense Cristina, o se va a aplicar lo que piense Massa. Y bueno, eso, el peronismo está así desde que se fue el gobierno de Alberto Fernández, entonces se dificulta mucho la posibilidad de ser una alternativa, justamente, que de la que puedas decir, bueno, me aferro a esto, y mientras no te aferres a eso, o sea, mientras el peronismo siga sin definir quién va a ser el que toma las decisiones o cómo se van a tomar las decisiones, y sí, pierde peso, ¿no?
1: Mirá qué lejos estamos de ese momento. Yo te llevo, por eso, para mí lo más importante ahora por eso te preguntaba el día a día, porque es lo que finalmente va terminando decidiendo, y más en estos momentos, la vida de la gente. Acordate, una de las últimas etapas, no sé si las últimas, pero del gobierno de Alberto Fernández, cuando, ¿te acuerdas? Roberto Feletti propone aumentar las retenciones, tema precios, inflación, que venía bastante picante, y Alberto Fernández se lo bajó y Feletti se fue. Digo, por eso es importante el día a día, porque aún en un gobierno vos tenés que definir, che, esta medida, ¿sí o no? Por eso te digo que estamos muy lejos. Porque vos podés plantear, ¿no? Mira, el peronismo históricamente, y yo te puedo decir, sí, la verdad que sí. Pero la gente te va a votar si vos le prometés o le decís, mira, el día de mañana, viste que con Milei no hay laburo y tus ingresos van para abajo y cada vez hay más laburo informal, hay más desempleo, hay inflación que no baja. Bueno, todo eso yo te lo voy a cambiar, y te lo voy a cambiar a partir de mañana, de que sea reelecto, medidas.
3: Claro, con estas medidas y con estas ideas, digamos, sí.
1: Entonces, por eso, jodido.
3: No, es como decir, vení, vamos al cine, y a ver qué película, no sé.
1: Y si, bueno, efectivamente.
3: Y bueno, entonces no sé si voy por ahí, me voy a ver el partido, o me voy a tomar un té, o me voy a pasear por el Rosedal, porque no sé al final que bueno, es eso. Mientras no ¿cómo vas a vender un producto? Vender un producto es una forma de decir, ¿no?
2: Un proyecto,
3: claro. ¿Cómo vas a entusiasmar a alguien con lo que vos decís? Mira, a partir de ahora va a haber trabajo y lo vamos a hacer con tal, porque vamos a hacer tales medidas de apoyo a la industria o lo que fuera, y vamos a cobrar un impuesto especial a los ricos, poner lo que fuera, ¿no? Si vos tenés a la persona, bueno, como pasó con la última elección con Milei. Al revés, él dijo, voy a resolver todos los problemas y yo tengo la receta, y voy a hacer esto, voy a cerrar el Banco Central,
1: claro,
3: y, yo,
1: claro.
3: Y aunque sí, era toda una cosa, bueno, de hecho, muchísima gente lo apoyó y parece que es presidente, Milei, pero quiero decir, claro. Eso, tenía un plan, una idea, una propuesta, algo para vender. Acá, lo que no aparece en el peronismo, seguimos hablando de esto, es una propuesta que una figura política o un espacio político tenga la sartén por el mango para resolver, y el resto del peronismo va atrás de esa idea. No, eso es lo que no pasa. Y como entonces, si sale Kicillof diciendo, mira, yo te voy a conseguir el trabajo, pero con esto, al fondo sí le voy a pagar un poco más, y Cristina dice, no le voy a pagar nada, entonces no sabés
1: claro.
3: quién, bueno, por eso todo eso tendrá que es bueno, lo que venís, todo el mundo se da cuenta, ¿no? Y es la cuestión principal. Hasta que el peronismo no lo resuelva, va a ser difícil, ¿no?
1: Sí.
3: Que entusiasme, porque bueno, y ahí volvemos un poco al punto inicial, es donde la izquierda, o Miriam Bregman en particular, me parece que está tratando de sacar ventaja aprovechando su momento, ¿no? Que ella dice, sí, yo tengo una propuesta, yo soy la que lidero este espacio, la izquierda está todo atrás mío, y lo que diga yo es lo que se va a hacer, y avanza. Y no, y avanza y avanza, y bueno, esta marcha hoy de la bronca me parece que se la juega bastante para en ese proceso de crecimiento, ¿no? Que al peronismo y a la elección nacional le puede generar también mucho ruido, porque si imagínate una Miriam Bregman sacando 10, 15 puntos en una elección, no sé si hay alguna encuesta que diga eso, pero en este país tan raro que tenemos hoy por hoy, o tan distinto que al que teníamos años atrás, es una posibilidad. Y bueno, si saca 10, 15 puntos, al peronismo le puede hacer que trastabillar, ¿no? Y el tema es, y lo que yo ayer le preguntaba a un dirigente de la izquierda, Belfonte, a ver si te estoy diciendo bien el apellido, que decía, bueno, si hay un balotaje y está Milei de un lado y del otro lado está Miriam Bregman, ¿qué va a hacer la izquierda? ¿Va a ir a decirle a los peronistas, vótenme o no?
1: Claro.
3: En un balotaje. Sí. Bueno, imagínate un balotaje, Milei, Miriam Bregman.
1: Si no, no van a.
3: Entonces, sí. ¿Qué va a decir Miriam Bregman? Che, peronistas, vótenme. Y bueno, ahí habría que ver qué hace el peronismo. ¿Y qué pasaría si fuera al revés? Si él fuera un peronista, la izquierda, ¿le daría los votos en un balotaje? Y bueno, no me contestó.
2: Bueno, ya ha sucedido, ¿no? Que la izquierda llamó a no votar a ninguno.
3: Claro, por eso digo, pero el momento político hoy es distinto, porque ya Milei no es una amenaza como eran para muchos en el 2023, sino que es una realidad. Entonces, bueno, pero claro. Habría que ver que... Sí.
1: No, digo, te sumo en esto, me sumo a lo que vos decís, y hay en estos momentos dos figuras que uno podría decir rápidamente y la tienen clara. Una es Miriam Bregman, que dice, hagamos la marcha de la bronca, mostrémonos como referente. Yo sí sé lo que hay que hacer mañana si soy presidente. Y tiene su agenda y su menú y lo tiene ahí sobre la mesa. Y dice, yo mando y soy yo. La otra persona, también mujer, que yo creo que la tiene clara, qué hacer si Milei sigue demostrando que la cosa, aunque está solo, cada vez va peor y la economía se está metiendo en una recesión total, ya no solamente de los sectores productivos, los dadores de laburo. La otra dirigente que la tiene clara es Patricia Bullrich.
3: Sí, sí.
1: Aparece, no, tiene un olfato político que no se lo vamos a descubrir, pero apareció esta semana, la semana donde el gobierno tiene los peores indicadores económicos. Lo único que puede demostrar es que el dólar sigue ahí en 1500 y piquito. Y después tenemos para contar que la empieza a tener más difícil, que tiene que tomar opciones con el tema financiero y el dólar, pero en la peor semana económica y una semana donde el presidente toma la decisión de rajar a la gente que le cocina en Olivo, digamos, sí. Y no se sabe bien por qué, y hay, viste, hay rumores por todos lados, o sea que te muestra un presidente que raro, también un presidente raro. Bueno, en esa semana aparece Patricia Bullrich y dice, yo sé lo que hay que hacer acá, y canta a Lali, ¿entendés? Sí, que sí, es la sí. enemiga cultural más grande que tiene Milei, y que dicho sea de paso, o sea, digamos, ya demostró que le ganó, ¿no? Ya lo había dicho su sí, novio, sí. marido, pero le ganó. Pero
3: le más ganó allá de Lali eso, digo, a Milei, sí.
1: Sí. Sí.
3: Es la tapa de página. Que,
1: ah, mirá vos, bueno, sí. Este es que es una obviedad, pero Patricia Bullrich tiene el olfato y me parece que las ganas que no tienen otros dirigentes históricos de la política, y bueno, y se la juega, y bueno, me parece que con junto a Bregman, mi voz, las dos mujeres que se le plantan a Milei, ¿no?
3: Sí, sí, sí, con posiciones muy distintas, pero sí,
1: bueno, obvio,
3: después,
1: obvio.
3: Bueno, y después está todo el digamos la posición de Cristina Kirchner, que está luchando para poder volver a la escena política electoral, ¿no? Con bueno, con toda la campaña y con la difusión y el agregado de una nueva denuncia o de nuevos elementos en esta presentación que hizo ante la ONU para volver a escena, ¿no? Ahí yo creo también Cristina tiene muy claro lo y supongo realmente por lo que ha sido, digamos, muchas veces su gobierno, que debe tener ideas bastante innovadoras, pero por ahora está en la instancia de tener que luchar contra los poderes más difíciles para poder ser candidata, ¿no? Eso veremos después cómo termina y cómo sigue. Pero bueno, mientras tanto, el escenario en el peronismo está muy muy sin resolver. Bueno, Claudio, vamos a... Sí, a ver, Dayana, entonces decimos los teléfonos y la temperatura y todas esas cuestiones.
2: 11-7000-0750, ese es nuestro número de WhatsApp. Qué para bien. Mensajes escritos, mensajes de audio. La temperatura en este momento 16 grados 6 en la ciudad de Buenos Aires y sus alrededores. Para hoy se espera una máxima de 24 grados.
3: Muy bien. Separamos y vamos con la primera entrevista.
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0: 11-7000-0750, ese es nuestro nombre de WhatsApp. Para mensajes escritos, mensajes de audio, recuerden que también nos pueden escuchar a través de YouTube. Nos encuentran como Radio AM750. Nos dicen desde bien temprano, hablar de morosidad es culpar a las víctimas. Esto es una estafa, una usura, dice Sergio de Quilmes.
1: Muy bien.
0: Buen día, David, buen programa. Te escucho siempre en la 750, mi radio, nos dice José de Merlo.
1: Hola, José, muchas gracias.
0: Nos dicen por aquí también, siempre me gustó Kicillof, pero ahora lo percibo como un obstáculo para la unidad.
1: Muy bien, las opiniones que van llegando aquí a de haberlo sabido. Y nos vamos a dar el gusto de charlar con un amigo que es músico, que está remándola y generando todo el tiempo creaciones y canciones y laburo y metiéndole para adelante. Es un ejemplo, es Juanjo de Murumba, Juanjo Velázquez, a quien tenemos en línea. Hola, Juanjo, ¿cómo estás?
2: Hola, David, buen día, gracias por el espacio.
1: Bueno, queremos charlar con vos y ahora vamos a escuchar la nueva canción, que ¿cómo se llama?
2: La canción se llama ¿Cuándo?, con un signo de pregunta al final. Es un título que queda así como en suspenso en el aire.
1: Bueno, mira, escúchame, la vamos a escuchar y charlamos. Ahí vamos con sí, ¿Cuándo?, el nuevo tema de Murumba.

0: Wow, Juanjo, qué temón que se mandaron con Murumba. Está espectacular. ¿Estás ahí?
1: Sí, sí, sí, acá estoy.
0: Impresionante, ¿eh? Me encantó.
1: Qué bueno, qué bueno. Viste, siempre, siempre vamos por una etapa más con Murumba.
0: La verdad. Bueno, contanos un poquito y aprovechamos para decir que sos gente amiga, nos conocemos hace muchos años y sos un músico independiente que la rema y genera todo el tiempo eso, lo que te reconozco y te admiro, que estás todo el tiempo generando músicas y generando proyectos y yendo para adelante. Contanos un poquito de la historia de Murumba y de lo que están haciendo hoy por hoy.
1: Bueno, justamente por eso mismo te agradezco, soy un artista independiente. Y lo que a mí me pasa, en lo personal, es que yo empecé a hacer música a los 8 años y no pude parar nunca. Hago música por necesidad física, espiritual, digamos. Y con Murumba empezamos hace bastante tiempo ya, hace como más de 15 años, pero empezamos haciendo una banda primero como de cover de música cubana, vos sabés que yo estudié música en La Habana, pero con el tiempo fuimos mutando, empezando a hacer canciones propias, hasta que llegamos a esta etapa, digamos, que fuimos pasando por varias etapas, pero en esta etapa especialmente se dio algo especial porque yo venía de compartir con la gente amiga de La Franela, que venía colaborando en producciones, y volví a mi vieja esencia, que es el rock. Entonces ahora termina siendo como un resultado de toda esa etapa de producción que estoy trabajando con el rock, más la cuestión latina, que hay algo que siempre lo tengo muy presente, la percusión.
0: Sí.
1: Entonces, esta idea de esta canción, un poco yo me la propuse como más que una canción, que sea una experiencia, o sea, que sea transitar una experiencia, más que una canción, o sea, entonces hay momentos que la canción es un poco, no sé, atrevida, si querés, porque tiene como una carga energética que fuerza, que es como que te empuja, y justamente fue como una decisión artística. Habla sobre la palabra cuando, como si la palabra cuando fuera algo, o sea, como si fuera un lugar, digamos. Sí. Fue una reflexión que me salió, que en esto me gustaría destacar, que me ayudó nuestro amigo Hugo Paredero.
0: Ah, bueno, nada más ni nada menos.
1: Nada más ni nada menos, en la letra la traté mucho con él porque, bueno, obviamente quería recurrir a alguien que sepa mucho de poesía y de palabras. Así que, bueno, tiene la participación de un amigo mío, Eni, que es un rapero que a mí me gusta mucho cómo escribe, que en la última parte tiene la participación de él rapeando, que me encanta. Y después algo lindo también es que en la batería toca Sebastián Cardero, que es baterista de Los Piojos, y Manuel Uriona toca la percusión, que es percusionista de Bersuit, que son grandes amigos. Y el resto es mi familia, que vos los conocés.
0: Sí. ¿Y, y está Vito?
1: Claro, por eso mi familia. Vito toca el bajo.
0: Claro. Vito es una cantante y música también extraordinaria. Canta muy bien, Vito, y tiene mucha escena.
1: Sí, Vito, sí, claro. Es un artista de primera. O sea, nosotros nos conocimos cuando yo le produje el disco, pero ya desde producirle el disco, yo ya me daba cuenta el potencial en sus canciones, en su manera de cantar, en su expresión. Y yo toco en el proyecto de ella, y ella toca mi proyecto como bajista. La que toca el bajo ahí es ella.
0: Claro.
1: Así que es lo que para mí es algo lindo y que siempre me gusta reflejarlo, es que es una canción que compuesta por mí, pero siempre interpretada por mi familia y por amigos.
0: Qué lindo. Y porque vos también, alguno de tus hijos o alguien más estaba en la banda.
1: Los dos, mis claro. Dos hijos.
0: Ah, sí, sí, sí.
1: Mi
0: sí,
1: hijo
0: sí.
1: Toca la guitarra y mi hija hace coros y hace percusión menor.
0: Es verdad.
1: Por eso es mi familia más mi amigo Eni, el rapero, y mis dos amigos, el Seba Cardero y Manuel Uriona. O sea, es algo que a mí siempre me rondó en la cabeza, ¿no? La idea de que la música y la amistad y la buena energía y la familia fluya, ¿no? Y bueno, para mí que en esta canción creo que siento como el resultado pleno de eso, ¿no?
0: Claro. Claudio, ¿le querés hacer alguna pregunta a Juanjo?
2: No, sí, Juanjo, ¿qué tal? Buen día. La pregunta es cómo es hacer música y ser artista en tiempos como este, ¿no?
1: Hola, Claudio, mucho gusto. Bueno, mirá, es, o sea, los músicos siempre, viste, tenemos como una vida muy especial. Este es un momento, la verdad que los que estamos, digamos, en este medio, en el espectáculo, es uno de los más difíciles que nos tocó, por simplemente por la cuestión, o sea, a nosotros nos repercute de la misma manera que a todos, pero con un aditivo, porque la gente nunca va a dejar de comer o nunca va a dejar de hacer necesidades básicas, pero por ejemplo, no sé, en nuestro caso, ir a un espectáculo o tomar una clase de música tranquilamente es prescindible en un contexto así. Eso es lo que estamos percibiendo, pero después, bueno, justamente, mira, esta reflexión de la canción Cuando trata de qué pasa cuando uno un día se despierta y todo lo que sucedía antes, por eso la canción dice todo el tiempo, y no era así, no era así. Entonces, un poco quizá estamos viendo eso, o sea, hay siempre tuvimos valores y siempre tuvimos, márgenes de convivencia que siempre nos caracterizaron, y hoy un poco se está moviendo todo eso, o sea, lo que antes era así, ahora no es así, digamos, o sea, creo que está todo englobado en los mismos conceptos.
0: Claro, sí, y para la producción independiente, bueno, debe estar muy difícil, ¿no?
1: Sí, muy difícil, yo porque la verdad que es como te decía recién, es mi familia, mis amigos, y aparte que este tema lo produje yo, digamos, o sea, es entonces yo tengo el estudio en mi casa, entonces las canciones las produzco prácticamente en mi casa. Este lo grabamos, la mitad grabamos en Romafoni, que es un estudio muy conocido de Argentina, y la otra mitad, sí, la otra mitad la grabé toda en mi casa. Claro. O sea que, digamos, eso tengo de ventaja, pero después sí, es un momento difícil, digamos, y es un momento, creo, también para expresar, ¿no?
0: Sí, bueno, Murumba se destaca mucho por eso, ¿no? Por expresar en con buena energía, pero diciendo las cosas, ¿no?
1: Claro, exacto. Yo siempre me propuse algo que es en estas canciones, por ejemplo, bailar todos los momentos, digamos, o sea, ponerle una energía, no sé si decir festiva, alegre, optimista a todos los mensajes, ¿no? Entonces, un poco el tema anterior que había lanzado también, La Rueda también tiene como esa energía.
0: Sí, está en la línea de esa canción también.
1: Claro. Pero bueno, acá me animé a experimentar un poco más con sonidos, con el tratamiento de las guitarras. Experimentando un poco más, y la verdad estoy súper agradecido porque las devoluciones que estoy teniendo de la canción son muy buenas, muy buenas, o sea, es una canción que se está ganando el terreno ella sola, digamos.
0: Está hermosa. Juanjo, ¿y tienen fechas previstas, algo o no?
1: Mira, ahora lo que tengo es para presentar el video oficial de la canción, que va a salir más o menos en unos 15 días, que ahí te voy a mantener al tanto, y después estoy preparando una fecha antes de fin de año, pero una fecha grande antes de fin de año, como para presentar video, presentar canción y presentar esta nueva formación de Murumba, que la verdad que estoy feliz. Siento que ahora llegué como a ese lugar que tenía proyectado, creo que desde muy chico, ¿no?
0: Qué bueno. Bueno, Juanjo, felicitaciones. ¿Se escucha la canción por Spotify, por YouTube? ¿Se llama Cuando, no?
1: La canción se llama Cuando Murumba, y yo le pido a los oyentes, si tienen ganas, si nos pueden seguir en nuestras redes, que es en Instagram, es Murumba OK.
0: Murumba, como suena, con todo M y B largas.
1: Exacto, Murumba, Murumba OK, es en Instagram, o si no en Facebook, Murumba, y después en todas las plataformas digitales de música ponen Murumba, Cuando, y ahí va a salir nuestra canción. Y si quieren comentarnos algo, porque lo que nos está pasando es que estamos teniendo mucha evolución de la gente, que me está escribiendo gente que no conozco, de que la canción le encanta la canción, que la escuchan un montón. De hecho, salió hace 2 semanas y ya tiene casi 7.000 reproducciones, que para un artista independiente es un montón.
0: Claro, y tan importante que es eso, entrar y ver y comentar para ayudar también a estas producciones independientes.
1: Sí, exacto, para ayudar a la producción independiente. O sea, los artistas independientes, por eso yo también les agradezco mucho este espacio, porque porque el digamos, siempre nuestro mayor tema es la cómo poder comunicar nuestra música a la gente, que generalmente es llegar a través de estos medios masivos como el de ustedes. Por eso les agradezco un montón el espacio y recuerdo a la gente solamente, si nos pueden seguir, en Murumba OK, en Instagram o en Facebook de Murumba, y bueno, nos dan una mano y yo les aseguro que la van a pasar bien escuchando la música.
0: Y yendo a verlos también, porque son shows muy muy muy energéticos, muy divertidos. Gracias, Juanjo. Felicitaciones.
1: Gracias, David.
0: No, nos vamos escuchando la canción.
1: Muchas gracias.
0: Abrazo.
1: Un buen día.

0: Hemos triplicado el salario en dólares, poeta.
1: Grados 6 la temperatura en este momento en la ciudad de Buenos Aires y sus alrededores. Para hoy la máxima es de 24 grados, el cielo va a estar parcialmente nublado durante toda la jornada y mañana domingo mínima de 16, máxima de 25 grados con un cielo que va a estar mayormente nublado durante la mañana y hay probabilidad de tormentas fuertes para la tarde y para la noche.
2: Oh, hay que disfrutar hoy, hay que disfrutar hoy.
1: Hay que disfrutar el día de hoy, mañana va a ser un día para quedarse en casa igualmente con un clima bastante pesado. Bien día de tormenta. Y el lunes, día de la primavera, por fin llegamos a la primavera, mínima de 13 grados, máxima de 17. También un día agradable, sin probabilidad de lluvias, con un cielo que va a estar parcialmente nublado, pero se va a levantar un poco de viento ya llegando hacia la tarde-noche, un viento sur que traerá un poco de frío ya para el martes.
2: Eso el martes.
1: Sí, martes, miércoles tendemos mínimas por debajo de los 10 grados, pero tardes agradables con máximas entre 15 y los 18 grados con sol. Así que nos esperan días muy agradables en lo que el clima respecta, lluvias. Por el momento, solamente para mañana.
2: Mañana a la tarde. Bueno, Claudio, ¿vos hacías picnic del día de la primavera?
3: No me gustaba, pero para nada.
1: Claro. No, qué ortigo.
2: Y claro, claro.
3: No, yo soy amargo. No.
2: ¿Pero no te gustaba ir al picnic?
3: No.
1: ¿Por qué no?
3: No, me quedaba en mi casa.
1: Pero ¿cuál es el tema? El aire libre, las flores, todo. La gente.
3: No, me aburría. No, las flores me gustan, yo soy como Palito Ortega, no me pisen las flores.
2: Sí.
3: No, las flores sí, las flores me gustan, pero no, me aburría, simplemente, no es que no era ni mala onda, ni... Yo decía, no, vayan ustedes, y la gente iba, me hacía caso.
2: Claro, sí. Sí, lograste que mucha gente siga yendo, incluso.
3: Sí. Es como una orden que doy y se cumple.
2: ¿Vos, Dayana?
1: Sí, en el colegio sí, en el colegio secundario era el clásico de todos los 21 de septiembre.
2: ¿A dónde
1: como
2: ibas?
1: Había clases.
2: ¿Vos sos,
1: yo crecí en Cañuelas. Allá había mucho campo, así que lugares para hacer picnic había de sobra. pero había dos sitios en particular. Había un parque muy lindo con unos pinos donde ahí era el picnic de los más de los preadolescentes. Ajá. No porque estaba como muy a vistas del centro del pueblo y después había otro lugar que era un parque privado, uno pagaba entrada, un parque muy lindo que en verano tiene pileta y parrilla y demás actividades, y ese ya era el picnic de los grandes, porque ahí la gente se alcoholizaba mucho.
2: Ah, claro.
1: Entonces ya los papás de los que éramos en su momento los más chicos no nos dejaban ir, ya sabían el descontrol que ahí pasaba. Entonces yo tuve mis picnics en el más tranquilo, pero sí, me gustaba mucho el picnic de la primavera, preparar los sanguchitos de jamón y queso, los jugos, gaseosas, sí. Me gustaba mucho.
2: También.
1: Era un muy lindo día.
2: ¿Vos qué edad tenés, Dayana?
1: 30.
2: Para ir conociendo los picnics en distintas épocas. Slondik no iba. O sea, Slondik que...
1: Directamente no lo podemos tomar como censo.
2: Slondik que ya está llegando a su sexta década. O falta poco. ¿Cuánto te falta, Claudio, para llegar a la sexta década?
3: No, por suerte ya llegué.
2: Ah, ¿ya llegaste?
3: Claro.
2: El año
1: pero
2: pasado.
1: No se conocen la edad, muchachos.
2: Yo pensé que.
3: No, yo tampoco sé cuántos años tiene Cufré. Sé que es joven.
2: Muy joven. 56. Ahora te voy a contar. No, pero para que tenemos que ir al informativo. Decime la pregunta y nos vamos al informativo.
3: Te la dejo picando. ¿Quieren saber la verdadera razón del escándalo en Olivos?
1: Sí,
2: queremos saberla.
3: Bueno. Se la hizo Marcela Pagano y dio respuesta. Después, bueno, al regreso, de haberlo sabido.
2: Muy bien, ahora Ricky Álvarez, el informativo, y volvemos con eso.
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5: Es la hora 8 en la República Argentina. La temperatura en la ciudad de Buenos Aires es de 16 grados 6 décimas. El cielo está algo nublado, humedad 78%. En Las Heras, provincia de Mendoza, la temperatura es de 13 grados 5 décimas y el cielo está despejado. Javier Milei participará de la Asamblea General de las Naciones Unidas. El presidente argentino viajará el lunes a Nueva York para hablar en el plenario de la ONU el martes alrededor de las 14:45 horas de nuestro país. Lo acompañarán en la comitiva el ministro de Economía, Luis Caputo, y la secretaria general de la presidencia, su hermana Karina.
4: Internacionales.
5: Rusia continúa con la ofensiva en el este de Ucrania. El Ministerio de Defensa anunció la toma de 5 ciudades en las regiones de Kharkov, Donetsk y Zaporilla y destacó que en lo que va del año se liberaron más de 2.200 pueblos y unos 5.300 kilómetros cuadrados. Además, destacó que solo en el mes de septiembre 27 localidades y más de 670 kilómetros cuadrados pasaron a control ruso.
1: Deportes.
5: Jorge Martín se quedó con la pole position del MotoGP en Austria. El piloto español con una Aprilia encabezará la partida de la carrera sprint que comenzará a las 10 hora argentina en el marco de la 15ª fecha de la temporada. Lo secundarán sus compatriotas Marc Márquez con una Ducati y Pedro Acosta con una Aprilia. Dólar oficial 1.535 pesos, paralelo 1.550, riesgo país 524 puntos.
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5: Atentos quienes circulan por el barrio de Floresta, ya que está reducida la mano al centro de Avenida Juan B. Justo por operativo policial a la altura de la calle Carrasco, donde un conductor perdió el control y se subió a la vereda. 16 grados 6 décimas es la temperatura actual en la ciudad de Buenos Aires. El cielo está algo nublado. Humedad 78%. En Las Heras, provincia de Mendoza, la temperatura es de 13 grados 5 décimas y el cielo está despejado. Estas fueron las noticias. Ricardo Álvarez.
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6: Sinceramente me siento orgulloso de ser el presidente más sionista del mundo.
2: Muy bien, Claudio, me quedé muy interesado. Quería saber qué fue lo que pasó entonces con ese escándalo en Olivos.
3: ¿Quieren saber la verdadera razón del escándalo en Olivos? Un posteo de esta madrugada. Marcela Pagano, ustedes la conocen.
1: Sí.
3: Es una ex dirigente de La Libertad Avanza, ex diputada, ex una de las amigas, ex amigas de Milei. Y dice, todo empezó, dice ella, porque Milei echó a Osvaldo Sosa, el intendente de la residencia y cuñado de Belén Agudíez, la funcionaria preferida de Karina Mitre, intendente de la residencia y cuñado de Belén Agudíez, la funcionaria preferida de Karina Mirey,

0: para sus eventos como recitales y festivales. Dos amigas de Karina haciendo negocios juntas. Te quisieron hacer creer que Gorini había renunciado a su cargo cuando entró a trabajar a La Rosada. Te dejo pruebas de lo contrario. La prueba, una póliza de accidentes personales del 1 de marzo del 2024 que saca a Analía Agudíez, hermana de Belén, la íntima de el jefe, Karina, para su personal de catering. Asegurado estaba Sosa, mismo DNI que su decreto, beneficiarios Mara Gorini, su pareja Marcelo Dionisio y el Foggia Group, la empresa de catering. La póliza y la resolución de la ciudad de Buenos Aires, ahí está la foto de la póliza, ¿no?, donde firma como apoderada de Foggia, muestra que Gorini nunca se fue de la empresa con la que pretendía quedarse con Tecnópolis, pese a ser empleada en la Casa Rosada. Ahora, la carne que se compraba iba toda a Olivos o se desviaba a los caterings. Oh. Echar a 20 personas sirvió para tapar que el único echado por Javier Milei fue Sosa. Al resto de los empleados los echó Belén Agudíez para poner humo a lo inevitable, que se destape el motivo por el cual el presidente echó a Sosa. Y se continuará. O sea que acá hay un hecho de supuesta corrupción, de desvío de fondos, ¿no?, de intereses, de aprovechar la relación de Karina Milei, la relación de Milei con una empresa y amigos, digamos, del poder, para hacer negocios, y se habría tratado de eso, ¿no?, de supuesto envenenamiento. ¿Por qué echaban a la gente? ¿Por una cuestión de filtración de datos? Porque viste que había una de las cuestiones que trascendió de los rumores, era que supuestamente se habían comprado toneladas de carne y no se sabía para qué. ¿Para qué quieren la Quinta Olivos tonelada de carne? Acá deja entrever que, bueno, tal vez hayan comprado esa carne para una empresa de catering.
1: Claro, usar plata pública para abastecer una empresa privada. Bueno, otra denuncia entonces de Pagano con este hecho que fue tan escandaloso, y veremos cómo redunda, ¿no? Pero bueno, una denuncia más en el seno del poder.
2: Vamos a fundir a todas las fábricas de colchones, porque no van a poder guardar más los colchones, los dólares en colchones.
1: Muy bien, y en la sección de empresas y de emprendedores, y bueno, en este caso de gran empresa, estamos en comunicación con Gisela Greco, que es gerente comercial del segmento PYME del grupo logístico Andriani. Hola Gisela, aquí David Cufré, Claudio Slodnik en Radio 750, buenos días.
3: Buenos días, ¿cómo están? Buen día, David, Claudio.
1: Muy bien, muy bien. Bueno, contanos un poco, nosotros charlamos mucho aquí de la actualidad económica y vamos viendo con distintas empresas, el clima que se va viviendo. Contanos desde Andriani cómo lo están viendo.
3: Bueno, nosotros desde Andriani obviamente vemos, todo lo que vemos, lo vemos reflejados en paquetes, ¿no?, y en envíos, que es a lo que nos dedicamos y es el core de nuestro negocio. Así que vemos un poco cómo se van adaptando los distintos negocios según el comportamiento de la economía, ¿no? Nosotros desde Andriani atendemos distintos segmentos, tecnología, financiero, pymes, emprendedores, courier, ¿no?, venta internacional también. Entonces se va balanceando de alguna manera esos paquetes que te digo que miramos en reflejo del consumo en función de los segmentos que atendemos.
1: Y supongo que todo lo que tiene que ver con importación o, bueno, digamos, todo esto del puerta a puerta, ¿eso también estarán ustedes con actividad?
3: Sí, porque nosotros tenemos desde hace ya varios meses una nueva negocio que se llama Andriani Global Pack, que lo que hace es básicamente el servicio de courier internacional, con lo cual con la apertura de la importación también ahí pudimos dar servicio a todo lo que es el ingreso de paquetes domiciliarios para la distribución de todo aquello que se compra también afuera y lo podemos distribuir acá.
1: Y eso, bueno, hubo por lo que se sabe, hay como un crecimiento muy explosivo de todo eso. ¿Ustedes lo están viendo?
3: Sí, nosotros somos uno de los proveedores de servicio de todo lo que ingresa de China y de Estados Unidos, a través de esa de

0: empresa de Andretti Global Pack, así que es un poco lo que te venía comentando, esto de que hay algunos segmentos que cayeron. Nosotros también atendemos a la industria fashion nacional, a la indumentaria nacional, y vemos que ahí en algunos casos cayó el consumo interno, digamos, pero en otros casos también se abrieron oportunidades en otras empresas que se animaron a invertir en Argentina y que a partir de eso creció el volumen. Pero también con la apertura de la importación vimos reflejado el crecimiento de volumen ahí. Entonces, de alguna manera es como que el ingreso de esa mercadería balanceó también otros segmentos con de industria nacional que quizás en algún punto cayeron. Entonces, al estar atendiendo distintos segmentos y distintas industrias dentro de la Argentina, lo que hizo fue lograr un balance en la cantidad de envíos que vemos reflejados todos los meses.
1: Claro, pero qué interesante, ¿no? O sea, un crecimiento, ustedes lo están viendo desde la empresa, crecimiento, bueno, muy notable del movimiento de paquetes por importación y caída de la industria nacional. Es un poco el fenómeno que se ve también en los datos económicos que presenta el INDEC, ¿no?
0: Sí, hay un poco de todo, porque ya te digo, por ejemplo, nosotros, yo represento el área de pymes y emprendedores en Argentina y es uno de los segmentos que más crece dentro de la torta de clientes y del volumen de envíos, y eso es consumo interno y eso son emprendedores que producen bien acá. Por eso creo que hay mucho de balance en esta ecuación, hay mucho de balance, y te puedo decir de que así como hay algunos que crecen, otros que no, pero hay, no necesariamente el crecimiento está dado únicamente por la importación, también hay algunos segmentos que, como te digo, pymes emprendedores, que son todos emprendedores locales los que atendemos, también van creciendo, y es uno de, el pymes, por ejemplo, es uno de los segmentos que crece el 40% en volumen año contra año.
1: Claro, también tendrá que ver con los cambios en el sistema de comercialización, donde el envío puerta a puerta y demás se está consolidando, ¿no? Y el comercio online también.
0: Sí, claro. Nosotros, bueno, la industria logística hubo como una revolución y un protagonismo absoluto a partir de la pandemia, donde muchos consumidores se volcaron a consumir de manera online y digital, y eso generó que nosotros tengamos que ahí ser protagonistas en justamente eso, ¿no? En hacer llegar a que el cliente reciba el paquete en su casa. Y eso hizo que muchos consumidores se animen a romper esa barrera que existía, dejó de existir con la pandemia, y hoy son volúmenes y clientes, compradores que se siguen animando y que de hecho sigue creciendo cada vez más. Y vos ves los reportes que hay hoy en el mercado, donde pase, por ejemplo, que la Cámara Argentina de Comercio Electrónico habla de cuánto pesa la venta del e-commerce o del retail tradicional, y cada vez, año contra año, va pesando cada vez más. Casi te diría 30-40% en algunos rubros, la venta digital versus lo que va creciendo versus lo que crece la venta del retail tradicional. Así que hay mucho de esa revolución en el consumo, y a partir de eso es que nosotros, ese protagonismo no se dejó de ver a lo largo de los años.
1: Uh-huh. Gisela, y el ingreso, la participación de plataformas extranjeras como esto, Shein, Temu y demás, uh-huh, a Amazon, ¿cómo impacta para ustedes, que son una empresa también de logística, de distribución, ¿no? Como Andriani.
0: No, a ver, nosotros nos vamos adaptando mucho a las necesidades de los distintos clientes en los rubros que trabajamos, ¿no? Esto nos vino a poner un poco el desafío en hacer negocios a nivel internacional, a realizar otro tipo de integraciones y otro tipo de negociaciones, pero básicamente nos abrimos a poder negociar con las empresas que están del otro lado queriendo ingresar y realizando en adaptarnos al negocio de que van a contratar el servicio el día de mañana. Entonces, nos impactó de manera positiva en ese sentido, porque hay volumen por un lado y porque se abren otros acuerdos y otras negociaciones, así que lo vemos como algo que nos aportó.
1: Uh-huh. Claudio.
2: Sí, será lo valioso de hablar con una empresa como Andriani es que justamente, como es logística, atiende y, digamos, tiene como clientes a empresas, como está contando Gisela, de distintos rubros. En total, ¿cuántas pymes, o vos sos del sector pymes, cuántas pymes tiene como clientes una empresa como Andreani, digamos, histórica, tiene 80 años? ¿A cuántas pymes atienden, tienen como clientes ustedes?
0: Mira, nosotros tenemos aproximadamente 200.000 pymes que alguna vez trabajaron y operaron con Andreani en este último año. Así que el universo de pymes y emprendedores que atendemos es muy grande. Nosotros, dentro de los clientes que atendemos, para que se den una idea, el 90%, 95% está, el 90% está en una sola persona declarada en su emprendimiento y el 95% en dos, ¿sí? O sea, es mucho el universo de pymes y emprendedores que atendemos, que son unipersonales o de dos personas como mucho, ¿sí? Y eso, bueno, también habla del nivel de solución que nosotros le tenemos que dar como plataforma logística a estos emprendimientos, ¿no? A estos usuarios, claro. Que la misma persona que piensa el producto, que lo manda a producir, que lo diseña, que lo corta, que lo pone, le saca una foto y lo publica, es la misma que prepara el paquete, lo despacha y responde la consulta a quien le esté preguntando, no sé, por WhatsApp. Entonces, ahí nos desafía muchísimo a pensar soluciones que se adapten a ese tipo de cliente.
1: Muy bien. ¿Claudio?
2: Y si tuvieras que sacar una radiografía de la economía pyme, ya industriales o pyme de otros sectores, si tuvieras que hacer una radiografía de a ver acá, estos sectores que son históricos clientes de ustedes, o más lo que, como decías, en el último año se sumó mucha gente, incluso de manera unipersonal, si tuvieras que hacer una radiografía, ¿cuáles son los sectores que vos decís y estos están muy golpeados? Nombrame, no sé, tres que vos te recuerdes, y nombrame tres sectores o rubros o nichos donde vos digas, no, mira, ahí la cosa no se siente, por lo menos desde el punto de vista de ustedes, la logística, que estén tan golpeados por la crisis.
0: Mira, nosotros, lo que yo te puedo decir es todo lo que nosotros vemos alrededor de paquetes y envíos, ¿no? Lo que te puedo decir es que el segmento indumentaria, el segmento marroquinería, perfumería, mueble, hogar, jardín, esos son rubros que históricamente vienen operando muy bien, que sienten algún que otro resentimiento, pero creo que el emprendedor también es muy de rebuscársela para poder salir adelante también, ¿no? Hay muchas soluciones hoy en el mercado, en las plataformas que ayudan y contribuyen también a que al ecosistema de pymes y emprendedores le vaya bien. Esos son los que mayor presencia en el e-commerce tienen y mayor madurez también tienen en el segmento. Entonces, saben trabajar hace mucho tiempo lo que viene pasando, el comportamiento de lo que viene ocurriendo también en el mercado. Entonces, te puedo decir que son los que hace más tiempo que están, y los que también en algún punto vos ves en algunos momentos del año medio estacional, donde a veces la venta se cae o donde se espera algún evento de conveniencia, como vienen ahora, por ejemplo, el Día de la Madre, o como pasó el Día del Niño, viene el Cyber Monday, Navidad, y se aprovecha mucho para terminar de completar el año de manera positiva, ¿no? Pero eso te podría decir un poco de los rubros, por lo menos, que nosotros más con mayor frecuencia atendemos y que más conocemos dentro del segmento. Uh-huh.
1: Sí, Claudio, te escuchamos la última. Claudio, te fuiste de ahí. Bueno,
2: acá estoy. Le preguntaba a Gisela si esta semana están armando, organizando un evento, ¿no? Justamente con pymes. A ver, contanos un poquito qué es lo que ahí esperan que se refleje.
0: Bien, sí, nosotros el 24 de septiembre, a partir de las 9 de la mañana, de 9 a 1 aproximadamente, estamos organizando una nueva edición del IPymes de ahí, Buenos Aires. Venimos de hacer uno hace muy poquito, el 9 de septiembre en Córdoba, también a sala llena. Se trata de un evento que vamos a hacer donde esperamos también a pymes y emprendedores, donde el foco de ese encuentro va a ser encontrarnos, hacer networking, construir comunidad con los emprendedores y las pymes, y poder darles capacitación, poder dar conocimiento y compartir conocimiento que existe en el mercado y acercárselos a ellos. Vamos a tener charlas de Meta, de Microsoft, casos de éxito, obviamente de logística también vamos a hablar. Con lo cual nosotros ponemos nuestro granito de arena para seguir construyendo la capacitación y la formación de esta comunidad tan grande que son las pymes y los emprendedores, así que esperamos que se lleven un poquito de eso.
1: ¿Cuándo es, decías?
0: 24 de septiembre en Espacio Chuto, en Capital Federal. La entrada es totalmente gratuita y se puede conseguir, pueden seguir el evento en Andrea y OK, que son nuestras redes sociales, en Instagram. Y aparte pueden acceder a las entradas en Eventbrite de manera gratuita, se pueden registrar ahí también.
1: Muy bien. Bueno, Gisela, muchas gracias por la comunicación y te deseamos buen fin de semana.
0: Muchísimas gracias a ustedes.
1: Gisela Greco, entonces, gerente comercial del segmento pymes del Grupo Logístico Andriani, contando un poco esto, ¿no? Esta economía que vivimos con esta dualidad de tanto producto que llega puerta a puerta y, bueno, sobre todo la penetración del producto importado que está siendo cada vez más notable.
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12: Entonces usted tiene terroristas disfrazados de estudiantes, terroristas disfrazados de periodistas, terroristas disfrazados de profesores.

0: estamos escuchando y por qué. ¿Por qué estamos escuchando El Sodero de mi Vida en la voz de Palito Ortega? Bueno, en esta oportunidad les traje canciones de telenovelas argentinas. Canciones que uno ya las escucha y se visualiza frente al televisor, a qué hora te sentabas con la familia a ver la novela de la noche, de la tarde. Uno ya las escucha y empieza a ver esos personajes, a recordar esas historias. Bueno, hacemos un repaso. La primera, por supuesto, El Sodero de mi Vida, en la voz de Palito Ortega y Lucía Galán. Esta novela que llegó a Canal 13 en 2001, producida por Polka, protagonizada por Daddy Brieva y Andrea del Boca, ellos encabezando el elenco. Una mezcla entre romance, comedia, una novela entrañable. ¿La viste vos,
1: David? No la vi porque trabajaba en esos horarios, pero sí que la gente la quería mucho, esa serie.
0: Sí,
1: ¿no?
0: yo tengo leves recuerdos de esa novela, de haberla visto. Esta novela que trataba de Alberto, que era un sodero de barrio, y Sofía, que era una psicóloga y sexóloga, ¿no? Y cómo el choque de mundos de esas dos personas que se enamoran va siendo el motor de la historia de dos personas tan diferentes. Palito Ortega y Chico Navarro son los que escribieron esta canción y recibieron un Martín Fierro por la composición de la banda de sonido de la novela en 2002. El Sodero de mi Vida tuvo 203 episodios y con el tiempo tuvo incluso una remake mexicana. Sos Me Estoy Enamorando, se llamó esa novela, que se estrenó en 2001. Y ahora vamos al puesto número 2.

0: ¿Y de qué es?
1: Esta es la canción, se llama Yo Soy Aquel, en la voz de David Bolzoni. El estribillo es todo, la rompe toda. De la novela Montecristo, esta canción.
0: Claro, también, ¿no? Muy famosa. No, la de que él trabaja en gráfica en el diario.
1: Claro,
0: salíamos tarde. Siempre cuando había crisis nos teníamos que quedar hasta tarde. Y como siempre había crisis, siempre nos quedamos hasta tarde.
1: Y como estamos en Argentina, siempre uno se queda hasta tarde. Bueno, a mí esta novela no me dejaban verla, era un poco atrevida para el público infantil.
0: Esta fue también un.
1: Fue un exitazo. ¿No? Esta canción, que en realidad es de Rafael, la graba en 1966 y ese año la presentó en España en el Festival Eurovisión. Y es uno de los clásicos de Rafael. Y 40 años más tarde, en 2006, Telefe convoca a David Bolzoni para realizar una nueva versión para la novela Montecristo. Esta novela protagonizada por Pablo Echarri y Paola Krum, que fue una de las grandes ficciones de Telefe de esa época, que tomaba, ¿no?, elementos del Conde de Montecristo, ¿no? Ese hombre que sufre una traición, que es dado por muerto y que regresa años más tarde buscando justicia y venganza. Y ahí es donde esta canción engancha perfecto, ¿no? Cuando habla de un hombre que espera, que sueña, que persigue un amor y está dispuesto a dar la vida por esa persona. Y un dato es que David Bolzoni ya había grabado otra canción de otra novela, de Resistiré. Protagonizada.
0: ¿Esa sí la vives?
1: Claro, también protagonizada por Pablo Echarri. Estuve en la disyuntiva de cuál elegir, pero me quedé con esta porque es mi favorita. Sí, la canto a todo pulmón. Y ahora vamos al puesto número 3. Quiero saber, Claudio, si vos viste alguna de estas novelas.
0: No te
1: hago un nombre telenovelero. Pero me puedo equivocar.
0: Esta, ¿ver?
2: Y lo que pasa es que yo laburaba con Cufré.
0: Claro. Estábamos los dos en el diario. Y sí, es la verdad. A ver, para.
1: Bueno, por lo menos no veían la novela en el laburo.
0: Claro.

0: Esta canción se llama ¿Y qué?, por supuesto, en la voz del icónico Paz Martínez.
1: Ah, eso sí.
0: Canción de la novela
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0: Padre Coraje, también gran novela que fue emitida en Canal 3 en 2004, protagonizada por Facundo Arana, Nancy Duplá y Karina Zampini, un elencazo, que estaba ambientada en 1952, ¿no? Y combinaba romance, misterio, venganza. Coraje, este cura, llega a un pueblo buscando descubrir una verdad oculta y limpiar su nombre. Y ahí es cuando esta canción, que no fue creada específicamente para la novela, sino que ya estaba en el repertorio de Paz Martínez, que además de ser el intérprete es el compositor de la misma, encaja perfecto, ¿no?, con el juicio, ¿no?, de las otras personas, de que están dispuestas a defender lo que sienten a pesar de bueno lo que digan los demás. Y ahora vamos al puesto número 4.

0: ver si recuerdan esta. Esta está un poquito más difícil.
1: A ver, a ver.
0: Cuando arranca es muy obvio igual.
1: Matador.
2: Gasolero.
1: Ah, te pegué en el palo.
0: Ahí está. Por supuesto, Gasolero, en la voz de Vicentico, de la novela Gasoleros. Esta ficción que se estrenó en 1998, esta sí que no la vi, por Canal 13, que fue una producción de Polka, protagonizados por Juan Leirado y Mercedes Morán, que interpretaban a Roque y Roxana.
1: ¿Que era el Sodero o no? No, esa era otra.
0: No, no, esta es Gasolero.
1: Gasolero.
0: Claro, Sodero fue la primera que pasamos, protagonizada por Daddy Brieva. Y en este caso, esta novela fue un boom. En ese momento llegó a ser 25 puntos de rating, o no, un número que era gigante para lo que era la televisión abierta en ese momento. Estamos hablando de finales de los 90. Y era una postal de la Argentina de ese momento, ¿no? Con los talleres mecánicos, los comercios, barrios, familias. Y familias, bueno, que tenían muchos trabajos que les contaba mantener. Y bueno, personajes que eran entrañables, que parecían sacados de cualquier esquina de Buenos Aires. Y es por eso que también eligieron a Vicentico para que hiciera la canción de esta novela, porque la voz, su voz y su estilo, ¿no? Tiene una identidad rioplatense muy marcada, entonces encajada perfecto con esta novela, que no tiene las clásicas baladas que suelen tener otras, sino como una canción más murguera, más de barrio. Y esta novela fue una de las producciones que consolidó a Polka, que después una de las grandes, ¿no?, productoras de ficción de la televisión argentina.
1: ¿Qué año fue eso?
0: 1998.
1: ¿Qué crisis hubo en 1998, Claudio? Claudio.
3: La crisis. Ya estoy pensando, Cufé.
1: Dale, fácil.
3: 98.
1: Fácil.
3: Rusia.
1: Ya, sí, Claudio, fácil. ¿Rusia fue?
3: Rusia.
1: ¿Y Brasil cuándo devalúa? ¿No fue Brasil?
3: 99.
1: Ah, tenés razón.
0: Al año siguiente.
1: Claro, sí, sí, sí. Sí, primero el 97 fue la crisis del sudeste asiático, de los países del sudeste asiático.
3: Después el 98.
1: Y ahí pasaba una novela que no vi. Ahí pasaba una novela que no vimos. En el 98, la crisis rusa, que estaba Gasolero y no vimos. Y en el 99, devalúa Brasil y habrá habido otra novela que tampoco vimos. Después vino el 2001.
3: Claro.
1: Nosotros podemos hablar de crisis.
0: Bueno, igual me gusta, claro, ¿no? Claro. Esto de anclar las crisis a la telenovela que estaba pasando en ese momento. Es una forma de hacer memoria histórica. Y ahora vamos al puesto número 5, el más esperado por nuestro productor.

0: la novela Herederos de una venganza, por supuesto, Herederos, el nombre de la canción, en la voz de David Bisbal, novela de 2011, producida, como les decía, por Polka, protagonizada por Luciano Castro, Romina Gaetani y Marcela Klosterboer, actores bien clásicos de Polka, claro. Bien que protagonizaron, estaban en todas las novelas de Polka, seguro, pero también había un gran elenco: Federico Amador, Leonor Benedetto, Rodolfo Rani, Bettina Blum y Antonio Grimau. Esta historia transcurría en un pueblo ficticio llamado Vidisterra, que estaba marcado por la producción vitivinícola. Y bueno, esta novela trataba sobre secretos familiares, luchas de poder y bueno, y una antigua trama de venganzas cruzadas.
1: Bien novela.
0: Sí, bien, bien dramática. Y la elección de David Bisbal fue para darle una dimensión internacional a la novela, ¿no? Ya en ese momento David Bisbal era una figura consolidada en toda Latinoamérica y España, y entonces buscaban que la novela tenga una identidad fácilmente reconocible en el mundo, ¿no? Para nuestro país. Y cerramos en el puesto número 6 con un clásico.
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0: Esta sí la tienen que conocer, se los pido por favor.
1: Sí, pero no la vi tampoco.

0: tampoco la vi porque esta novela se estrenó en 1989, yo no estaba ni en las ideas todavía, protagonizada por Luisa Kulioc y Jorge Martínez, ¿no? Que esta novela sí que tenía todos los elementos de un melodrama: separación, secretos, sufrimientos, temas de identidad, amor, y una mujer que tiene que enfrentar enormes obstáculos para reconstruir su vida. Y la canción es como un poco un resumen de la historia del protagonista, de la protagonista. Si uno la escucha, tiene todos los elementos que tenía la novela. La extraña dama, por supuesto, en la voz de Valeria Lynch, el mismo nombre de esa novela. Valeria Lynch fue la intérprete, pero también participó como compositora de esta canción, junto con Marcelo Alejandro. Y está dentro de su disco Energía, también del año 1989. Quería cerrar con un clásico, que acá ya vi en los mensajes, me lo dijeron. Tendría que estar en el puesto número uno. No es un ranking.
1: No es un ranking.
0: No, es claro. Como una, por una cuestión de orden. Pero bueno, cerramos con este clásico de lo que hoy fue Canciones de Telenovelas Argentinas.
1: Dayana Mejías, a quien de haberlo sabido, un espectáculo.

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10: No vemos, por lo menos desde el gobierno, una situación crítica. No vemos crisis económica, no vemos un derrumbe del desempleo.
11: No ve nada, Javier, el vocero presidencial. No ve crisis, no ve nada. Bueno,
12: no
11: pero
12: la ve.
11: No la ve, no la ve. Pero Patricia Bullrich, que es oficialista o es opositora, o está jugando a ser opositora, pero es oficialista. Bueno, este...
13: A mí me sorprende.
11: Upa. Bueno, quiere aparecer. Y bueno, vamos a escuchar los audios que nos van a llevar a una entrevista política sobre esto, ¿no? Sobre Bullrich, ¿se hace la opositora? ¿Es opositora? ¿A qué está jugando? Vamos a escuchar a Bullrich.
13: A mí me sorprendió porque, digamos, estando en la mesa política, el tema no salió a la luz y llegó el presupuesto con esta introducción, de alguna manera, de cambios en la ley de discapacidad que no eran conocidos.
14: 4 años que una obra queda parada, se sabe las consecuencias que tiene esa obra cuando queda parada. Cuando se quiere retomar esa obra, la obra está en condiciones que hay que hacer un montón de cosas de nuevo. Los procesos de estabilización son procesos muy difíciles, donde de golpe el dolor del proceso de estabilización genera un miedo social. Es decir, pasamos este dolor, somos capaces de pasarlo, podemos aguantar el dolor que significa, es decir, cambios tan profundos, la apertura de la economía, la generación de un tipo de sociedad que vive mucho más libre. Y no digo que esto no sea un proceso doloroso. y él dijo algo contundente. Él dijo, yo tengo una explicación a los gastos que hice y tengo que presentar mi declaración jurada de bienes y donde voy a explicar absolutamente todos mis bienes y cómo llegué a tener los bienes que tengo. Bueno, desde mi punto de vista, eso tiene que ser inmediato, porque ya está abierta la posibilidad de presentar la declaración jurada de bienes. ¿Para qué vas a esperar hasta el 30 de julio si la puedes presentar ahora? Una declaración jurada de bienes es algo que, de alguna manera, cuando uno tiene la del año anterior, es bastante fácil hacerla. Digamos, se junta con el contador y la hace. Yo creo que lo que no podemos, digamos, si él dijo que él tiene todo probado, bueno, esa prueba para mí, sea en la justicia, como él considere, sea en la justicia, sea en la oficina anticorrupción, tiene que ser inmediato. Desaparecer algunas empresas, pero nacen otras. Y el empleo en su totalidad hoy ha bajado en la Argentina.
12: En vez de mantener eso, de golpe viene una bomba.
15: Ahora, tomada. Patricia, bueno, Patricia.
12: Ver, no era lo que se estaba discutiendo. Entonces yo tengo que ser sincera y decir, a ver, a mí no me tomen de tonta.
16: No voy a vivir con miedo a nacer, si voy a morir que sea más tarde. No voy a parar por miedo a correr.
11: Y esta es la canción que puso Patricia Bullrich ayer en el video este de la canción de Lali Espósito, jugando a esto, ¿no? Ahí lo escuchábamos y lo refleja muy bien el informe. Patricia Bullrich, entre que es oficialista y banca lo que haya que bancar, y dice, bueno, es un proceso doloroso, hay que bancar, ¿qué va a hacer? Y que toma distancia, por ejemplo, con el caso Adorni, o ahora esta chicana con lo de Lali Espósito. Entonces, la pregunta es, ¿a qué está jugando Bullrich? ¿Está haciendo la propia? ¿Está como se hace con las cartas? ¿Viste que vas mirando las cartas, ojeando y viendo la jugada a ver si salta y es candidata a ella o no? Bueno, de todo esto vamos a charlar con un analista político que siempre nos da una mano y le vamos a preguntar cómo lo ve. Lucas Romero, politólogo, director de Sinopsis Consultores, buenos días. ¿Cómo estás? Aquí David Cufré, Claudio Slondik.
17: Buenos días, David. Claudio, ¿cómo están ustedes?
11: Muy bien, Lucas. Bueno, con esta pregunta inicial, ¿cómo ves todos estos movimientos de Patricia Bullrich? Porque por momentos se despega del gobierno, lo chicanea Milei y le pone condiciones y demás, y después, bueno, banca lo que haya que bancar. Entonces, ¿a qué está jugando Bullrich?
17: Bueno, Bullrich representa, integra este gobierno no originalmente, sino como consecuencia de un acuerdo político sellado previamente a la elección, a la segunda vuelta en 2023. De hecho, en las entrevistas que le han hecho en estas últimas horas a propósito de esta disonancia con el presupuesto que envió el Poder Ejecutivo, ella remarcaba esta idea de que ella representa votantes que la eligieron en 2023. Curioso porque no señaló, no identificó a los votantes del 2025, que son los que la transformaron en senadora, sino que se fue los del 2023, y creo que tiene que ver con el intento de construir su autoridad política desde aquel origen. Pero decía, ella integró el oficialismo como consecuencia de ese acuerdo que se selló antes de la segunda vuelta. Después ella se integró a la Libertad Avanza, pero es una dirigente que tiene pretensiones. De hecho, ha transparentado que tiene la intención de ser la sucesora de Milei cuando Milei termine su segundo mandato. ¿Qué es lo que creo que está haciendo? Bueno, aprovechando su autonomía política por su origen, bueno, cuando ve que tiene necesidad de disentir con el presidente para no asumir los costos de algunas decisiones que está tomando este presidente, lo expresa públicamente. Hasta acá no estoy escribiendo nada que el público no vea. La pregunta es por qué lo hace y por qué el presidente no le hace pagar costos por esa disidencia.
11: Claro.
17: Y ahí me parece que viene el punto más relevante. El presidente no aplica una acción disciplinadora sobre las disidencias de Bullrich porque no puede.
11: No le da el cuero, no le da la fuerza política.
17: No tiene fortaleza política para encuadrarla a las decisiones de su liderazgo, digamos. Entonces, como las circunstancias están dadas de ese modo, bueno, Bullrich, reconociendo autonomía por su legitimidad originaria, y no queriendo compartir ciertos costos de decisiones que toma este gobierno porque no los comparte, expresa esas disidencias. Y el presidente no tiene otra cosa que hacer que correr inmediatamente después de la disidencia a disimularla. ¿Y cómo la disimula? Bueno, expresa acuerdo con la disidencia.
11: Claro, ahora le gusta a Lali.
17: Exactamente, trata de evitar que la disidencia sea tan evidente que lo deje más mal parado a él. Lo dijo en su momento cuando tuvo que salir después de las declaraciones, creo que las pasaban ustedes, a propósito de Adorni, y Milei salió desde Estados Unidos dando una entrevista tratando de dar a entender que todo estaba hablado. Lo hizo en esta ocasión también, dando señales a una periodista de que no había ningún problema, de que él estaba de acuerdo incluso con la posibilidad de escuchar a Lali, que es una figura contradictora con Milei, ha sido una figura que ha tenido polémicas con Milei, claramente Milei...
11: Sí, es una contracara, ¿no?
17: Con ella. Entonces, digo, creo que la situación es esa. Ahora, ¿por qué Bullrich hace eso? Bueno, porque tiene intereses políticos.
11: Pero por eso, ¿vos la ves que está haciendo todo esto esperando que Milei se caiga para subirse como ella como candidata o mientras tanto por eso va cultivando su perfil y espera?
17: Si uno pensara que Milei puede reelegir construyendo una mayoría ganadora que integrase apoyos diversos, es decir, los apoyos de la Libertad Avanza, que hoy no le alcanza a Milei para hacer un candidato ganador en 2027, uno debiera pensar que la integración de los votantes disponibles para una reelección de Milei incluye votantes que hoy no están satisfechos con lo que Milei está ofreciendo. Dentro de ese universo de votantes que no están satisfechos con lo que Milei está haciendo, pero que lo eligieron a Milei, bueno, Bullrich tiene buena ascendencia. Esta es la explicación de por qué Bullrich tiene mejor imagen que Milei, porque Milei cosecha apoyos en una pecera, la de los simpatizantes del oficialismo, y Bullrich logra sumarle a la simpatía de los votantes del oficialismo la simpatía de los votantes que no están satisfechos, que no están contentos con Milei, y eso le ayuda a expandir. Eso le da a Bullrich condiciones competitivas potencialmente incluso mejores que Milei. Ahora, ¿Bullrich puede ser una competidora de Milei? No, porque Milei ya dijo que va a la reelección y esa disidencia no puede ser tolerada por Milei. Si Bullrich le dijera yo quiero ser candidato a presidente en 2027, Milei tendría que afrontar digamos directamente. Si eso ocurre, Bullrich pierde el apoyo de los votantes de Libertad Avanza, con lo cual se vuelve poco competitivo. Entonces, la única forma de que Bullrich pueda pensarse como una candidata potencial del 2027 es preservando ese mayor apoyo que tiene Milei a la espera de que Milei se descomponga competitivamente hablando. Entonces, todas estas disidencias, en el acto de interpretación de por qué Bullrich hace eso, todas estas disidencias creo que están orientadas a un objetivo político, que es ser un liderazgo de reemplazo en ocasión de que Milei se descomponga de acá al momento de elegir presidente en 2020. Cuando digo se descomponga, es que se deteriore popularmente hablando, que pierda intención de voto, que las circunstancias económicas lo saquen de competencia,
11: claro,
17: de la elección.
11: Pero, Milei se tiene que caer, Bullrich no es que lo puede empujar o le puede competir, puede ir por fuera, pues no tendría, como vos explicás, el apoyo de ese votante de Milei.
17: Si Bullrich dice que quiere ser candidato el año que viene públicamente, eso produciría la ruptura y Bullrich se debilitaría porque perdería buena parte de sus apoyos, que son los apoyos del oficialismo, uh-huh, los votantes del oficialismo.
11: Claro.
17: Entonces, ahí no hay solución la de anunciar una candidatura y romper. La solución de ir una paso no va a ser tolerada por Milei. Estamos en la misma circunstancia. Milei va a romper con Bullrich si Bullrich lo desafía una paso. Además, no sabemos si se va a eliminar la PASO. Curiosamente es Bullrich la que tiene que defender el oficialismo de eliminar o suspender la PASO. Pero entonces, la ruptura no es lo que le pasa un poco al peronismo. Para las peleas dentro del peronismo, la ruptura no es solución. La ruptura es automáticamente decretar la derrota del peronismo. Para el oficialismo lo mismo. La ruptura de Bullrich con Milei es decretar la imposibilidad de reelegir este proceso en 2025.
11: Ahora, qué curioso, qué escenario curioso, ¿no? Porque tanto el oficialismo como la oposición están, digamos, o no se rompe esas alianzas por la debilidad política para afrontar la ruptura, pero no es porque no tengan ganas. Y eso un poco el electorado también lo percibe, me parece, ¿no?
17: Sí, claro, y por una parte también. De dos aspectos. Las tensiones internas muchas veces están agigantadas por la debilidad del otro. Porque en la medida en que Milei muestra debilidad, que es lo que ha ocurrido en este año, su debilitamiento en términos de apoyo, en términos de competitividad, hace pensar a los actores del peronismo que la elección del 2027 es ganable. Como la elección del 2027 es ganable, eso agiganta las tensiones internas dentro del peronismo, porque entonces quiere decir que el que lidere la oferta del peronismo puede ser presidente. Algo de esto le pasó a Juntos por el Cambio en 2023, cuando se había convencido de que el peronismo no podía reelegir y que iba a ser la oposición la que ganase la elección en aquel entonces. Bueno, Juntos por el Cambio se concentró en sus peleas internas, porque descontaba que quien resuelva el espacio ser el candidato a presidente iba a ganar la elección. Bueno, no le pasa diametralmente exacto al peronismo, no es literalmente exacta lo que le está ocurriendo al peronismo, pero el peronismo siente que quien lidere la oferta puede tener chance de ganar, entonces eso agudiza las tensiones. En el caso de Bullrich está en esta circunstancia, de que ella no puede romper, pero quiere mantenerse y preservarse competitiva y ser eventualmente un liderazgo de reemplazo si Milei se descompone, en un contexto en donde Milei puede debilitarse aún más y en algún momento pudiera estar la circunstancia de que Milei entienda que en sus condiciones competitivas tiene que abrir la competencia interna.
11: Claro.
17: Mirándole en el espejo, en algún momento, cuando Alberto Fernández pierde la elección de medio término en 2021, ustedes recordarán aquella convocatoria a la Plaza de Mayo para festejar la derrota, ¿no? Había perdido por mucha menos diferencia el peronismo en la provincia, y el peronismo intentó transmitir que eso había sido un triunfo, y convoca a la Plaza de Mayo, y ahí en su discurso Alberto Fernández convoca una PASO. Y uno dice, ¿pero cómo un presidente va a convocar una PASO? Bueno, porque Alberto Fernández estaba golpeado. Entonces, en un momento de debilidad donde uno dice, bueno, no están dadas las condiciones para que me elijan nuevamente para liderar la oferta del oficialismo, un presidente puede convocar una PASO. Bueno, quizás Bullrich calcula que si Milei en algún momento se debilita más y puede verse en esa circunstancia, bueno, ella puede ser también una alternativa de ir una PASO para contener a todo ese voto disponible que pudiera ayudar al oficialismo a reelegir. Bueno, me parece que ahí están depositadas las disidencias de Bullrich en su estrategia política.
11: Está muy muy muy clara la explicación, Lucas, y es muy muy, insisto sobre esto, ¿no? O sea, Milei no rompe con Bullrich porque no puede, Bullrich no rompe con Milei porque no puede, Cristina no rompe con Axel porque no puede, Axel no rompe con Cristina porque no puede, y tenemos un electorado donde cuando vas a las encuestas, voy a votar contra Milei, voy a votar contra el peronismo. O sea, nadie construye, todo es contra el otro, ¿no? Es muy particular el momento.
17: Sí. A ver, cuando uno mira todo esto por el lado de la demanda, por el lado de los votantes, ahí es donde uno observa, y lo venimos viendo con bastante nitidez, hay dos comunidades políticas bien organizadas. Es decir, los votantes del oficialismo y los votantes del peronismo no tienen problema entre ellos. Naturalmente, pues no se ponen a discutir detalles, ¿no? Tienen el deseo de que quienes representan esos espacios ganen. Y esas comunidades se mantienen relativamente cohesionadas. ¿Qué es lo que vemos en las encuestas? Cuando uno va a las encuestas, puede haber matices, pero más o menos ve el oficialismo en un tercio de apoyo, el peronismo en un tercio de apoyo, y el resto se reparte entre izquierda y otras fuerzas, indecisos. Entonces, esa cohesión de los votantes son el sistema de incentivos que mantiene unidos a los representantes de esas comunidades, pero peleados. ¿Por qué peleados? Sobre todo en el caso del peronismo. En el caso del oficialismo hay mecanismos de diálogo, y insisto, Bullrich no rompe. Bullrich es la presidenta del bloque del oficialismo en el Senado. Manifiesta disidencias públicas y Milei no la puede encuadrar porque Milei está débil. Pero hay cierto ámbito de discusión. En el peronismo eso ni siquiera está. Esa es la dificultad, porque en el peronismo no hay una mesa, un ámbito de discusión de las diferencias, y mucho menos un mecanismo de resolución de los conflictos. Entonces, como no hay un ámbito de discusión de diferencias, ni un mecanismo de resolución de los conflictos se resuelven públicamente, a cielo abierto.
11: Claro, o no se resuelven.
17: Se resuelven, o se buscan resolver e imponer de la peor forma, porque es con chicanas, con, frases descalificadoras, con, digamos, públicamente, el público ve cómo se da esa tensión, y eso obviamente no es conveniente para el colectivo. Pero creo que no se da, porque la única reunión que tuvo el peronismo en este último tiempo de coordinación de cierta estrategia política fue la reunión que ocurrió para ponerse de acuerdo en defender las PASO, reunión en la que no hubo foto, estuvieron todos, pero no hubo ni siquiera imágenes, fue en un hotel, fue hace un par de semanas atrás.
11: Sí.
17: Pero no hay más, no hay ámbito, no se reúnen en la sede de Mateu del Partido Justicialista para discutir las diferencias. Entonces, eso hace que las discusiones estén, visibles para el público hacia el abierto, como están siendo.
11: Claudio, te dejo la última cortita.
18: Sí, dos preguntas tengo para hacerte, Lucas. La primera es, ¿en qué punto estamos? Porque en la última semana se conocieron datos económicos donde la economía se contrajo en el segundo trimestre del año, donde hay un aumento del desempleo, leve, pero hay un aumento de informalidad, caída en los ingresos, todos los datos que van apareciendo económicos, vos lo seguís perfectamente, vos viste que dan para abajo, pero la pregunta que tengo para hacerte es, la primera es esto, es ¿en qué punto estamos? Porque Milei hoy, ¿vos crees que tiene la capacidad tiene la capacidad de reelegir? La gente piensa, lo voto a Milei porque me acuerdo qué pasó en el año 2023, que es el discurso del gobierno, justamente acuérdense qué pasó en el 2023, el desastre que hicieron y se remonta incluso a la pandemia, o empieza a engrosarse la idea de, mejor vuelvo, opto por otra cosa que no sea Milei. ¿Cómo está esa pulseada? Esa es la primera pregunta que tengo para hacerte.
17: Bueno, estamos en un contexto donde el 2027 se nos presenta como escenario de segunda vuelta. Eso se ve con bastante nitidez. Eso le agrega muchísima incertidumbre, entonces, la mirada que tenemos sobre el 2027. Estamos en un escenario en donde una segunda vuelta en 2027 tampoco arroja claridad respecto al ganador. No es claro que Milei le gane al peronismo una segunda vuelta. Tampoco es claro que el peronismo gane. Estamos en un escenario de mucha incertidumbre, un escenario disputado. Eso desde el punto de vista electoral. Y eso tiene ya mucho valor, porque eso traslada mucha incertidumbre a todos los actores, a todos los agentes, sobre todo a los económicos, y eso puede perjudicar el desempeño económico de acá al momento de votar. ¿Cómo estamos en materia económica? Yo creo que lo voy a resumir, a sintetizar, voy a hacer la idea de que la sociedad es una persona. No es así, pero permítanme para utilizar la figura, ¿no? La sociedad, cree que estamos mal, pero empezó a dudar si estamos yendo bien. Entonces, ¿por qué? Bueno, cuarto presupuesto de Milei, estamos discutiendo un cuarto presupuesto de ajuste, o sea, el ajuste sigue. Creo que el gobierno había construido todo un arco narrativo para explicar que su gestión iba a tener mucho dolor al comienzo, pero que después iba a venir el alivio. No viene el alivio, y el gobierno no tiene arco narrativo para explicar por qué el alivio no llegó, y eso deprimió las expectativas. Por eso hoy la gente no está convencida de que vamos bien. Se siente el dolor, dice, estoy mal, pero antes creía que estaba mal, pero que íbamos bien. Ahora estoy mal y no sé si vamos bien. Claro. Y creo que acá está el punto medular de por qué Milei no es competitivo para el 2027, o no puede despejar incertidumbre de que va a reelegir en el 2027, porque empezó a haber una duda de si este proceso es deseable para el público. de si hacia dónde estamos,
18: si, por ejemplo,
17: es hacia donde la gente quiere ir.
18: Y si por ejemplo hoy, hipotéticamente, en el peronismo, no, sabemos que no hay hoy una decisión de quién puede ser candidato, pero supongamos que sea el que todos están viendo, que es Kicillof, que hoy incluso tiene un acto, ahora vamos a hablar de eso. Ahora, supongamos, bueno, llegan al balotaje, pues Milei no le da para ganar la primera vuelta, Milei, Kicillof. Hoy en día, con esta economía, ¿cómo está la cosa?
17: 41-41, 42-43, 43-43. Mucha paridad, y después te queda un electorado que mayormente lo que te dice es voto en blanco. O sea, el electorado bajo disputa es un electorado muy resistente a cualquiera de las dos opciones. Entonces, eso es lo que impide ver con claridad. Ahora, cuando uno analiza ese electorado, el electorado que se manifiesta, digamos, disconforme con cualquiera de las dos opciones, el electorado que se van a disputar esos dos actores, es un electorado mayormente crítico del gobierno. 60% de imagen negativa de Milei, 60% de desaprobación del gobierno entre ese electorado, mucho pesimismo sobre el futuro del país, una mirada muy crítica sobre cómo está siendo el país. Es decir, ahí es donde aparece, me parece, los temores del oficialismo. Pues es que yo me estiro y llego a 41, 42, 43. Ahora, cuando tengo que buscar el restito para llegar a 50+1, me encuentro con un electorado muy resistente, muy refractario a Milei, claro, a lo que el oficialismo le está dando y a la, digamos, y al entendimiento del rumbo que Milei está proponiendo. Entonces, ahora, ese electorado no es un electorado que simpatice con Kicillof.
11: Claro, o sea, por eso decís, Lucas, y cerramos porque nos tenemos que ir al informativo, un escenario de enorme incertidumbre, ¿no? Eso es un poco lo que está pasando. Son las 9:05, nos tenemos que ir a las noticias. Gracias, Lucas, por la charla.
17: Un abrazo grande, un placer siempre.
11: Igualmente. Lucas Romero, entonces, consultor, director de Sinopsis Consultores, dándonos una interesante visión del momento político que ahora analizaremos. Con las disculpas del caso, vamos a las noticias con Ricky Álvarez.
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19: Es la hora 9:05 en la República.

0: economía argentina. Condenó a una gran parte de la producción argentina a condiciones de imposibilidad y generó situaciones en muchísimas provincias que tienen una estructura productiva que depende del mercado interno, del consumo, del desarrollo de la inversión, es decir, de lo que son los típicos determinantes de la actividad productiva, la generación de empleo, las condenó a una situación de achicamiento e inviabilidad. Entonces, los números que estamos viendo ahora tienen que ver con las consecuencias del modelo económico que está beneficiando básicamente a tres sectores, a la minería, a la energía, a algunas ramas del sector agropecuario, intermediación financiera, podemos sumar, y perjudicando a principales actividades de las cuales viven gran parte de los argentinos, que son la industria, el comercio, la construcción, el turismo, y los indicadores de evolución de la actividad económica, del empleo, están mostrando eso. Una economía partida donde solo algunos enclaves productivos tienen resultados positivos y el resto está con números en rojos.
1: Internacionales.
2: Venezuela negocia el traslado de sus reservas de oro a Estados Unidos. El gobierno de Delcy Rodríguez analiza con la oposición el envío de unos 4.000 millones de dólares en lingotes desde el Banco de Inglaterra a la Reserva Federal de Nueva York. Las autoridades anunciaron que esos fondos se usarán como aval para acceder a créditos internacionales que permitan financiar al Estado venezolano e iniciar la reconstrucción tras el doble terremoto del mes de junio.
3: Deportes.
2: Argentina debuta en la Copa Davis ante Turquía. Francisco Cerundo lo enfrentará a Yankee Erel hoy al mediodía y luego Thiago Tirante se medirá con Mert Alcaya en el Estadio Rucaché de Neuquén por el Grupo Mundial 1. En tanto, el domingo desde las 11, el punto de dobles cruzará a la pareja integrada por Guido Andreozzi y Andrés Molteni con Arda Azcara y Duncan Durán, seguido de los dos singles en caso de empate. Dólar oficial 1.535 pesos, paralelo 1.550, riesgo país 524 puntos.
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2: Atentos quienes circulan por el barrio de Liniers, ya que tenemos corte total tras un choque y vuelco en el cruce de las calles Ramón Falcón y Cosquín. 17 grados 6 décimas es la temperatura actual en la ciudad de Buenos Aires. El cielo está despejado, humedad 75%. En Río Cuarto, provincia de Córdoba, la temperatura es de 14 grados, el cielo está parcialmente nublado con neblina y allí a las 7:50 se escucha por FM 101.9. Estas fueron las noticias. Ricardo Álvarez.
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0: Muy bien, 9 y 10 minutos de la mañana y arrancamos la última hora de haberlo sabido con una nota que seguramente va a ser resonante, porque hoy tenemos un acto político también resonante, importante, que es este plenario del Movimiento Derecho al Futuro, que encabeza Axel Kicillof en la Universidad Tecnológica de Avellaneda, donde se espera una presencia fuerte de todo lo que sería ese espacio del Movimiento Derecho al Futuro que está encabezando Kicillof. Y para charlar de esta cuestión, estamos en comunicación nada más y nada menos que con el Ministro de Infraestructura y Servicios Públicos de la Provincia de Buenos Aires, Gabriel Catopodis. Hola, Gabriel, aquí David Cufré y Claudio Slotnik en Radio 750. Buenos días.
1: ¿Qué tal, chicos? David, Claudio, ¿cómo están? Muy bien.
0: Muy bien. Bueno, queriendo charlar un poquito de este acto, que, mira, te leo el diario El Día de la Plata.

0: Que dice así, con aroma a lanzamiento, Kicillof encabeza un acto en Avellaneda, al lanzamiento de una candidatura presidencial. ¿Eso es lo que va a pasar hoy ahí?
1: Bueno, puede ser lo del aroma. Me parece que lo más importante es que va a haber militancia, compañeros, compañeras, digamos, de todas las provincias, de todo el país. Tal vez el cambio de marcha tiene que ver más con eso, con que hasta acá... Axel venía más rodeado de la provincia de Buenos Aires, de los intendentes de la provincia de Buenos Aires. Lo de hoy definitivamente es un poco el punto de partida de la construcción nacional y federal. Por supuesto que Axel viene caminando las provincias, viene recorriendo, pero me parece que hoy es el punto de partida de empezar a darle a esto una forma, una organización en todo el país. Hay realmente muchas ganas de participar, hay muchas ganas, me ha tocado estar en varias de esas provincias, y la verdad que hay muchísimos militantes, compañeros, sectores de la sociedad que están con la decisión de involucrarse. Hay también, y todo esto, y este encuentro también coincide con que estamos en un momento diferente de buena parte de la sociedad. Me parece que hay un montón de gente que quiere construir algo nuevo, que creen que se puede hacer mejor, algo mejor en la Argentina, y que todos tenemos que ofrecer cosas nuevas, todos. Axel está trabajando para eso y me parece que lo de hoy va en esa línea.
0: Claro. ¿Y cómo es el acto en sí mismo, el plenario este del Movimiento Derecho al Futuro, que es el espacio que encabeza Kicillof dentro del peronismo? ¿Cómo es el encuentro previsto? ¿Quiénes van a estar, por ejemplo?
1: No, básicamente es una mañana y buena parte del mediodía con encuentros de talleres, con discusiones temáticas, programáticas, sobre las propuestas, tratando de que haya mucho aporte y mucha participación del interior. Hay siempre un prejuicio sobre que las ideas, las propuestas y los candidatos se deciden en las 30, 40 manzanas de la ciudad y de la provincia de Buenos Aires, y creo que también ese sentido es poder tener el pulso de lo que está pasando, cómo se están viviendo la realidad, que no es muy distinta a la que ustedes describen todos los sábados, porque no hay sector, no hay provincia, no hay actividad que hoy no esté por el piso, con lo cual probablemente haya un común denominador de que la Argentina, la economía de la Argentina, de los argentinos, está planchada, que se está viviendo mal. Y después sí, por supuesto, más cerca de las 2 de la tarde, el cierre con la palabra de Axel, que me parece que tiene también un mensaje, y va a tener un mensaje de que hay que laburar, que no está dado, que no van a llover los votos, que nos la tenemos que ganar, y que hay también una tarea de cómo poner toda esta vitalidad que nosotros vamos encontrando en muchísima gente, cómo la podemos canalizar. A mí me parece que hay episodios en los últimos meses que van marcando que hay una sociedad que definitivamente decidió dar un paso adelante, ganar la calle. Lo de la ley de tierras es seguramente el caso más emblemático, nadie lo veía venir, pero de repente fue la gente que salió a la plaza, que salió a la calle. Después los senadores hicieron lo suyo, los expertos en tierras explicaron en esos días de qué se trataba ese saqueo, pero definitivamente lo que movió de alguna manera el tablero y permitió que esa ley no salga fue la gente con ganas de participar y de decir basta.
0: Claro, sí, coincido, Gabriel, en que hay una necesidad de participación y de construcción de algo nuevo que se refleja de distintas formas. Pero vos decías, es un poco un puntapié, poner la bandera de largada en todo esto que está haciendo Kicillof. Pero en un contexto donde, digamos, a mí me da la sensación como que están fingiendo demencia, porque, no va a estar todo. Hay una interna muy fuerte dentro del peronismo que, por eso la pregunta sería, ¿es decir, nos corremos de la interna y avanzamos igual?
1: Bueno, pero esto definitivamente es una parte del peronismo, por supuesto que hay otros sectores, va a haber otros candidatos y cada uno estará seguramente haciendo lo mejor para lograr después la síntesis que necesitamos. Esto es el Movimiento Derecho al Futuro, con una referencia que es la de Axel, que creemos nosotros que el peronismo necesita una referencia, una conducción, y que no tiene que salir esa referencia y esa conducción de ninguna rosca, con ninguna lapicera, ningún candidato, ninguna provincia, ninguna localidad puede salir de ningún sótano, tiene que salir y tiene que estar validado por la gente. El liderazgo que el peronismo tiene que encarnar para la etapa que viene, definitivamente solo lo va a legitimar el voto de la gente. No va a haber otra legitimidad más potente, más clara. Todo se rompió, hay un quiebre. Lo que se rompió, digo, se rompió la sociedad, la gente de alguna manera está en un punto de mucho enojo, de mucha frustración, con lo cual si queremos definitivamente que participen, si queremos construir propuestas que se articulen y que se discutan con los distintos sectores, con la base social y de la Argentina, definitivamente el primer paso tiene que ser que construyamos una fuerza más amplia, más participativa, y que los candidatos, las referencias, de vuelta sean elegidas como tienen que ser elegidas por el conjunto de los argentinos. Pero eso va a ser al final, eso va a ser llenar la lista con nombres y apellidos y discutir eso va a ser el último día. Ahora tenemos que ampliar, tenemos que conectar y tenemos que también ser serios a la hora de proponer soluciones para los problemas concretos que tienen los argentinos en su vida cotidiana.
0: Claro, ahora si el gobierno lograra una suspensión o la anulación de las PASO, esto que estás diciendo, Gabriel, de que tiene el candidato o los candidatos tienen que surgir de una interna, de una votación, que ¿cuál sería la idea? ¿Que haya justamente una votación interna dentro del peronismo si no hubiera PASO?
1: Bueno, vamos a encontrar seguramente el mecanismo. Hoy están las PASO, por ahora está esa es la regla de juego, es el marco que está establecido en el país. Nos sorprende que haya un gobierno que no esté preocupado por mejorar el ingreso, por desendeudar al conjunto de las familias de nuestro país, por reactivar el aparato productivo, y sí esté preocupado en cómo arma las reglas de juego para favorecer, para generar un tablero que le garantice lo que definitivamente no está pudiendo lograr con las medidas y que tiene que ver con la situación del país, que es muy pero muy grave. No hay ninguna señal de que esto de vuelta, no hay ninguna señal. El 2026 ya está perdido, ya está jugado, y no hay ningún motor, David, que nos haga pensar, ni el del consumo, ni el del crédito, ni el de la inversión. Yo soy de San Martín, me tocó gobernar esta ciudad muchos años. Bueno, el parate de la actividad industrial no lo vimos nunca. No hay ningún empresario pyme que esté pensando en los próximos 10, 12, 15 meses emprender una caldera o en hacer una inversión o en incorporar un turno a su planta fabril, y eso habla de la falta de expectativa y habla de que el plan fracasó, de que el plan salió mal, de que está roto y no tiene arreglo.
0: Claro. Ahora, cierro sobre este tema con esto, insisto, entonces, se buscará la forma de votar. Hoy están las PASO, pero siempre va a ser con votación la elección de candidatos del peronismo, o puede haber, como lo hubo en la elección anterior, un acuerdo donde, bueno, fue Sergio Massa el candidato finalmente de unidad, donde antes estaba Guado de Pedro y otros precandidatos, que finalmente se resolvió que por un acuerdo político dentro del espacio que fuera Massa. Esa posibilidad de un acuerdo político dentro del espacio que evite una elección, ¿vos lo descartás?
1: No, pero el mejor acuerdo definitivamente es el que nos permita construir una lista donde los nombres en esa lista los ponga la gente y no los pongamos nosotros en una rosca. Por eso, pero además te estoy dando la opinión personal mía, yo voy a laburar. A mí me tocó ser intendente ganando internas, internas abiertas. Me tocó el año pasado ser candidato a senador en la primera sección electoral en septiembre y por supuesto también en enfrentar y exponernos al conjunto de la sociedad. Me parece que también hay un punto que tiene que ver con cómo logramos volver a conectar y a movilizar a buena parte de, de la sociedad. No se vive bien en la Argentina si le damos el poder a cuatro familias, y definitivamente no hay 15 iluminados en nuestro país que nos puedan resolver y crear un horizonte de futuro, y mucho menos si esos iluminados son los multimillonarios. Bueno, contra eso tenemos que tener una fuerza social participativa, con muchas ganas de involucrarse, y creo que nosotros entonces tenemos que realizar, generar, convocar todo lo que signifique que el ciudadano de a pie, que los distintos sectores de la sociedad se involucren y tengan ganas de participar.
0: Uh-huh. Claudio.
2: Gabriel, usted es, como decía recién, un dirigente con amplia experiencia de ejecutiva, y tiene una cualidad que no todos tienen, que sale a la calle y la gente lo respeta, se le acerca, charla con usted habla con la gente. No siempre se ven en los dirigentes políticos esa actitud. La pregunta es la siguiente: ¿cómo hace, a ver, concretamente, a ver si me puede responder, cómo hace hoy el peronismo para tener una propuesta que la gente le crea y no piense que, bueno, va a asumir el peronismo y se va a ir al 211% de inflación, como pasó en el último año cuando gobernó el peronismo, que no había dólares para el industrial, para San Martín, hoy no tiene laburo, y en el 23 no tenía dólares para poder importar? Entonces, digamos, si tenía laburo no sabía qué precio poner, uno iba al supermercado y pasaba, que no encontraba precios todos los días o faltante de productos. ¿Cómo hace para convencer que los voten a ustedes, que usted dice no me van a sobre los votos? ¿Cómo va a hacer para que los voten a ustedes, pero eso no va a significar volver al 22, al 23, a la brecha cambiaria, etcétera?
1: Cosas concretas, porque es lo que me parece vos me estás proponiendo. Bueno, lo primero es conducta, que sostenga la credibilidad, que reconstruya la credibilidad y la confianza. Me parece que la conducta personal de los dirigentes, el contacto, la cercanía, tienen que ver con eso. Lo segundo, por supuesto, tiene que haber y va a haber un mensaje muy claro de que podemos vivir mejor, que no estamos condenados a hacer las cosas en la Argentina como se están haciendo, que hay un país que puede tener, que es un país rico, pero es igual, que tiene la posibilidad de repartir mejor las oportunidades, y que eso está vinculado con quienes detentan hoy el poder en nuestro país y cómo cambiamos esa regla de juego. Soy de los que creo que hace tiempo los dados, las cartas están marcadas, están cargados los dados en la Argentina, y que siempre ganan los mismos. Eso es lo que siente la gente, y que hay un pacto roto porque ponés y no vuelve nada, te esforzás y desde hace mucho tiempo que no tenés ningún tipo de reconocimiento. Bueno, tenemos que volver a restablecer esta idea de que la Argentina se puede vivir mejor, que las cosas se pueden hacer mejor que lo que se está haciendo. Y por supuesto que en muchísimos temas es muy claro y es muy evidente que nosotros tenemos una propuesta bien en la antípoda de lo que plantea Milei. Digo lo que yo manejo y de lo que estoy más concentrado todos los días. Bueno, no hay duda de que la Argentina necesita obra pública e infraestructura. No hay duda de que el presupuesto 2027 que acaban de presentar en el Congreso vuelve a pegar un palazo en lo poquitito que quedaba de obra pública. Solo iniciaron 18 obras en lo que va del gobierno de Milei. Nosotros dejamos 2.300 obras paralizadas. No hay duda de que para que la Argentina tenga desarrollo, para que Claudio, una realidad, la Argentina tiene una oportunidad, eso ya está dado,
0: que tiene que ver con Vaca Muerta, con la energía, con la minería, ¿no?
1: ¿Qué hacemos con esa oportunidad y quién se la queda? ¿Cómo la repartimos? El problema de la Argentina no es de riqueza, no es que no tiene riqueza, el problema de la Argentina es que tiene riqueza. Y que lo que está en discusión, bueno, nosotros creemos que la obra pública, la infraestructura, es una palanca fundamental para que esa oportunidad no se la queden unos pocos, para que esa oportunidad, como plantea Milei, no vaya para afuera, y para que simplemente podamos pensar en una Argentina con enclaves productivos determinados, pero que al mismo tiempo sea una polémica para que el conjunto del entramado PYME. Y pongo un ejemplo: San Martín hasta hace poco, hace algunos años, tenía un clúster de no menos de 70, 80 pymes que que trabajaban con vaca muerta, todo eso terminó, murió, no hay ninguna pyme que hoy, ninguna y son industrias, y ustedes las conocen, que tienen una gran productividad en la Argentina. Vos levantás cualquier persiana en cualquiera de los cordones industriales de la Argentina y te vas a encontrar con productividad, con equipamiento, con niveles de competitividad muy pero muy altos. Lo que necesitan, sí, claro, son es un proyecto de país que los incluya y un modelo productivo que los tenga en cuenta y que les dé protagonismo.
0: Claudio.
2: No, eso me interesaba un poco, porque después nosotros arrancamos hoy el programa hablando de liderazgos políticos y que es lo principal, digamos, para después hacer creíble el mensaje, ¿no? Las propuestas. Ese liderazgo, ¿usted cree, Gabriel, que está, digamos? ¿Usted cree que Kicillof es ese líder?
1: Bueno, no tengo dudas de que Axel es el que está en condiciones, el que está mejor posicionado para encarnar esta etapa, pero bueno, eso también lo va a decidir la gente. Lo que sí creo es que es muy pero muy importante que nosotros recorramos el país, que Axel llegue tocando a la gente, escuchando a los sectores y que por supuesto seamos muy claros a la hora de ofrecer soluciones a los problemas que tiene hoy el ciudadano de a pie. Hoy la realidad es que el bolsillo, la plata que no alcanza, el sueldo que se acaba antes del 20 de cada mes son una prioridad, y todo eso se vincula con la capacidad que tengamos de volver a encender la economía de la Argentina. 14 meses, 13 meses consecutivos de destrucción del empleo formal, privado, nunca visto. Todos los presidentes en los últimos 20, 30 años crearon más o menos empleo. Bueno, acá estamos en una situación absolutamente, digamos, muy, pero muy, muy, muy mala. Entonces, sí, sí, sí, yo sí. Creo que digamos, que la Argentina siempre se recuperó a partir de apostar a la industria nacional, de mejorar el mercado interno y el salario de los trabajadores y de la obra pública como palanca para desarrollar un país más integral. Y creo que por ahí vamos a ir encontrando seguramente la manera de contagiar, de entusiasmar y de convocar a buena parte de los argentinos.
0: Gabriel, y respecto del vínculo con Cristina, del espacio del Movimiento Derecho al Futuro, más allá de Axel, está planteando Cristina toda una estrategia para ser candidata. Ella quiere ser candidata y está buscando una estrategia a través de estas presentaciones internacionales en la ONU para, digamos, revertir esta proscripción que ha impuesto la justicia. ¿Cómo ven ustedes ese proceso, eso que está planteando Cristina?
1: No, hemos sido muy claros todos los que estamos participando en el peronismo, en nuestro frente, la inocencia de Cristina, un juicio absolutamente parcial, una justicia que definitivamente ha sido funcional a un determinado modelo económico. Y todo eso, por supuesto, que ha sido muy claro y muy contundente de todos los compañeros, compañeras, de todos los dirigentes, de trabajar por la inocencia de Cristina. Y después es lo político y después cómo llegamos de cara al 2027 con las mejores propuestas, con los mejores candidatos. Cada uno de vuelta tendrá su preferencia. Yo trabajo para que Axel pueda representar y encarnar la frustración, que le podamos poner representación política al enojo, al mal humor, al cansancio que tiene la gente. Es la principal tarea que tenemos todos nosotros con Axel a la cabeza.
0: Ahora, y todas las, digamos, discusiones que son públicas, o todos los mensajes que son públicos hacia Axel o hacia Kicillof, por ejemplo, de la Cámpora, de dirigentes como intendentes o intendentas, que vienen mostrando esa diferencia, ¿en qué punto, digamos, hace que sea difícil o imposible, por no decir imposible, posible la unión dentro del espacio?
1: No, yo confío en que todos estamos trabajando con buena fe para llegar a construir esa propuesta que frene, que garantice que Milei va a gobernar los 4 años y ni un día más. Y me parece que la gravedad de lo que está ocurriendo nos pone a todos en la única responsabilidad de ser serios y de construir esa propuesta. Son los militantes que nos van a ver hoy en este encuentro en Avellaneda, pero que podrían vernos en cualquier lugar de la Argentina, cualquier fin de semana, cualquier día de la semana, que nos ponen las prioridades en el lugar correcto. Che, primero ganarle a Milei, primero frenar este desastre, porque no podemos más. Y después los problemas de los dirigentes no son el problema principal. El problema principal es lo que le pasa a la gente, que no llega a fin de mes, que está endeudada y que definitivamente tiene que esperar todavía un año de más sacrificio y de más esfuerzo. Y no hay más aire, no hay más lugar para esfuerzo. Nuestro pueblo, nuestra gente ya hizo todo el esfuerzo y todo el sacrificio que se podía hacer. No hay de dónde sacar fuerza para seguir pagando boletas de luz, para seguir endeudándose, para no llegar a fin de mes, para no saber qué hacer con tus viejos si no pueden comprar el remedio. Entonces, frente a eso, claramente nosotros tenemos que construir algo serio, que sea creíble y que se vaya construyendo de vuelta, y no es un lugar común, que se vaya construyendo con la participación, que vaya conectando, encendiendo algo de entusiasmo en la gente, porque si no, mi vivencia es que la gente está, que la gente quiere salir a la calle, que la gente quiere frenar esta derecha, y lo que está esperando, por supuesto, es una dirigencia que acompañe y que se ponga a la cabeza.
0: Uh-huh. Gabriel, yo sé que tenés participación en cuestiones religiosas y que, digamos, tenés una no sé si militancia, pero algo parecido dentro del ámbito eclesiástico o el ámbito espiritual, digamos, a decirlo así. Todo esto para preguntarte respecto de la próxima visita del Papa de León, ¿cómo analizas eso?
1: Mira, va a ser sin duda un evento multitudinario, va a ser de masivo, va a ser festivo, de mucha alegría de católicos y no católicos, porque de alguna manera también entiendo que puede ser la visita que no pudo concretar Francisco y todo eso va a estar muy presente. También es muy clave los lugares que va a visitar. Va a ir a una cárcel, va a ir al Cotolengo de Don Orione, es decir, va en esas visitas va dando señales muy claras de cuál va a ser el mensaje y de qué manera, de alguna manera, la Iglesia se pone siempre al frente de los más débiles, ¿no? Y creo que eso va a ser muy importante en cada una de las ciudades, en particular en Luján. Realmente esperamos muchísima participación, es algo que empieza a generar en las distintas capillas, en los distintos barrios, mucha expectativa, con una peregrinación a Luján que tenemos ahora ya muy prontito y que va a ser un poco la antesala, y bueno, y va a ser seguramente, van a ser semanas entre la peregrinación a Luján, el primer fin de semana de octubre y la visita del Papa. Definitivamente va a ser un tiempo importante, con un mensaje, con una encíclica que fue muy potente y muy clara de parte del Papa sobre, bueno, qué hacemos con estas tecnologías, qué hacemos con estos avances que se van produciendo, quiénes deciden y de qué manera esas tecnologías sirven para vivir mejor o sirven para seguir concentrando la riqueza y las decisiones en pocas manos.
0: La última, Gabriel, del tema del presupuesto que mencionabas algo, ¿cómo lo están viendo? ¿Qué va a pasar en el Congreso? ¿Qué imaginas?
1: Mira, particularmente, muy preocupado, vuelve a ser un presupuesto de más ajuste, ¿no? En varios niveles, en todo lo que tiene que ver con la vida de las universidades, con los discapacitados, con distintas situaciones, con el aumento también del impuesto a los combustibles, que está planteado en un 60%, con una tasa inflacionaria del 18%. Recordemos que ese impuesto a los combustibles es hoy una caja registradora, es un fondo que el gobierno recauda en impuestos, cada vez que cargamos el tanque de nafta, un tercio de eso va a esa cuenta. Esa plata tendría que utilizarse o bien para arreglar rutas o bien para hacer obras contra las inundaciones, para prevenir el Niño y el Super Niño, y se la han robado, se la han timbeado más de 1,5 billones de pesos entre lo que tenía destinado para lo vial más las obras hidráulicas. El gobierno no utilizó un solo peso en infraestructura, nos cobró el impuesto a todos los argentinos, se quedó con la plata y las obras no se hicieron, y no solo eso, sino que en este presupuesto está de vuelta pegándole un saque a ese impuesto. Es el impuesto que más crece por lejos de todos los impuestos, a la par de que le reduce el impuesto a los que tienen mayor patrimonio en la Argentina, y entonces
0: a los bienes personales, el impuesto a los bienes personales.
1: Claro, y todo eso nos parece que definitivamente sigue profundizando esta idea de una Argentina partida en dos, con ganadores y perdedores. Desde el primer día Milei decidió quiénes ganaban y quiénes perdían. El punto es que esa situación cada vez se profundiza más y cada vez deja gente más tirada.
0: Muy bien. Gabriel Catopodis, muchas gracias por la charla, y bueno, veremos entonces las repercusiones de este encuentro del día de hoy del Movimiento Derecho al Futuro. Un abrazo.
1: Abrazo, chicos.
0: Gabriel Catopodis, entonces ministro de Infraestructura y Servicios Públicos de la provincia de Buenos Aires, charlando muy interesante, Claudio, ¿no? Todo la cuestión política. Hablamos mucho hoy del peronismo y, bueno, dentro del espacio de Kicillof, Catopodis dando ahí su visión.
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4: Y el señor Claudio Slondik tiene datos económicos que quiere compartir con la audiencia de Radio 750, con la audiencia de haberlo sabido. ¿Es así, Slondik?
5: Muchas gracias, David Tecufré, muchas gracias.
4: Por favor.
5: No, ¿sabes qué? Me había quedado pendiente en esta charla con la empresaria de Andreani,
4: sí.
5: Viste que vos le preguntabas si te hincapié en todo el comercio electrónico, o sea, comentaba que el comercio electrónico obviamente gana cada vez más participación en lo que es el trabajo de una empresa de logística como esta, que es una empresa muy grande. Ahora, ¿significa eso? ¿Significa que una empresa de logística cada vez se vea beneficiada de un comercio electrónico en expansión? Que el comercio en sí esté funcionando más. Y mira, yo tengo datos acá, busqué de la Cámara del Comercio Electrónico, para ver que digamos, efectivamente, viste que Milei dice, no, cada vez hay más comercio electrónico, entonces el consumo va para adelante, está creciendo. Y los datos de la Cámara del Comercio Electrónico indican lo contrario. Mira, según ellos mismos, en los últimos datos que ellos publicaron, refieren al primer semestre del año. Te digo números redondos.
4: Sí.
5: La facturación del comercio electrónico estuvo en torno a los 20 billones de pesos. Billones, con B larga, billones. Bueno, eso es un 28% más que el primer semestre del año 25. Ahora, la inflación del primer semestre del año versus el primer semestre del 25 fue del 33,5, 33,5 inflación contra 28% de incremento en la facturación de las empresas que hacen comercio electrónico. Entonces, la conclusión es que se está achicando relativamente ese negocio, el comercio electrónico. Puede haber tal vez más, ya no, lo que nos decía es, y sí, cada vez hay más empresas que hacen comercio electrónico, y nos daba cuenta de, hay empresas, destacaba, ¿no?, de una persona, de dos personas, emprendedores, tal vez emprendedores que han quedado en el camino, antes eran empleados en relación de dependencia y han quedado en el camino, o necesitan ser emprendedores como trabajo adicional para poder llegar a fin de mes, lo que el propio INDEC dio a conocer en la semana, que uno de cada cuatro trabajadores está sobreempleado, esto es, necesita tener más de un laburo, porque si no, no llega, el INDEC lo reconoce.
4: Sí.
5: Pero eso no significa que el comercio en sí funcione, que haya más consumo, y la propia Cámara del Comercio Electrónico te dice, contra una inflación del 33,5, nosotros facturamos un 28% más. O sea, estamos más chicos, facturamos menos, la gente consume menos, compra menos. Puede haber más, cada vez más empresas, pero eso no significa que se facture más, que haya más trabajo. Viste que Milei dice, ¿qué me
4: claro,
5: viene
4: sí,
5: a decir
4: sí,
5: que
4: sí,
5: hay,
4: sí,
5: hay más desempleo, si hay menos empresas, y cada vez hay más empresas de una persona, cada vez estamos mejor? Bueno, No, los propios empresarios te dicen que facturan menos que hace un año. Entonces, esa es la foto, esa es la realidad de lo que está pasando en la economía, no lo que nos quiere hacer creer el gobierno, que hay consumo récord, que ahí está todo bien, sino que los propios datos oficiales y los de las cámaras, en este caso, desmienten ese relato de que la cosa anda bien, la cosa está mal, y la gente lo sabe, pero bueno...
4: Sí, el gobierno no lo reconoce, ¿no? Milei siempre que dice, bueno, hay que ir con los datos, no con con el relato. Bueno, ahí están los datos, ¿no? Los datos están mostrando esto, lo que vos estás diciendo.
5: Estos son los datos de CASE, es la Cámara del Comercio Electrónico.
4: Muy bien. Ahí separamos.
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4: Muy bien, 9:45, y por H o por B siempre pasa algo y las cosas no salen como uno quiere, y bueno, y entonces viene Valeria Dubinovsky y te aclara.
6: Sí.
4: Claro, porque por suerte tenemos a Valeria, que no hay, para ella no hay ni por H ni por B. Ella te va a decir de dónde vienen las frases que decimos, que no sabemos la historia. Bueno, te lo va a contar. Se presenta y Valeria Dubinovsky nos cuenta por H o por B.
7: Esto es Dicho y Hecho, un espacio para descubrir el origen de las frases más usadas. Mi nombre es Valeria Dubinovsky. Bienvenidos.
8: Esperándote, costumbres.
7: Esta vez, queridos oyentes, vengo a responder algunos pedidos de nuestros queridos conductores de haberlo sabido. Primero, para Claudio Slotnik, que viene preguntando hace tiempo lo de por H o por B. La idea viene de la ortografía expresa. Seguramente te hayas preguntado varias veces al escribir si algunas palabras llevan o no la H, o si se escriben con B larga o B corta. Siendo dos de las letras que más nos hacen dudar, se han incorporado a la frase que expresa indecisiones, que algo ocurre por una razón u otra, aunque no se sepa o no importe exactamente cuál es. En el caso del estimado David Cufré, que alguna vez me consultó por la expresión pato o gallareta, amerita primero saber bien qué es una gallareta. Se trata de un ave acuática, que a lo lejos podría confundirse con un pato, especialmente cuando están en el agua. Por eso, tanto en su avistaje o en la época de caza, podrían no distinguirse uno de otro, pero al final de cuentas, acceder a uno o al otro no termina de ser tan trágico, y cualquiera de los dos podría cumplir con la necesidad buscada. Hoy usamos la frase justamente para dar cuenta de situaciones en las que no se sabe bien cuál se elige entre dos opciones que no podemos distinguir. ¿Y vos? ¿Usaste estas frases alguna vez?
4: Pero qué grande, Valeria, sacando las dudas de por H por B. Mira, por H por B era por una cuestión simplemente de que no se sabe cuál letra va. ¿Vos sabés usarle, sí, Claudio, H por B o no?
5: No, yo no sabía porque era por H o por B. Ahora soy un hombre feliz, Cufré, soy un hombre completo. Me completó Dubinovsky esta mañana.
4: Muy bien, y ahí sí, porque esto es Opato Gallareta, también te lo explico. Muy bien, Valeria Dubinovsky aquí en Día Verlo.
5: Muy bien, menos mal que la tenemos.
9: A mí como economista profesional en mi otra vida, por decirlo de alguna manera, porque ahora me dedico a otro negocio.
6: 11-7000-0750, ese es nuestro número de WhatsApp para mensajes escritos, mensajes de audio, nos dicen. El problema argentino es que tenemos un electorado bobo. Bueno, tiene un punto.
4: Bueno.
6: Otros mensajes nos dicen, buen día de haberlo sabido, Bullrich tiene olfato, sí, para la sangre. Como Dualde. Buen día de haberlo sabido, los escucho desde Río Grande, Tierra del Fuego, Antártida e Islas del Sur. Acá nublado, casi por llover. ¿Me pueden decir el nombre del tema de apertura? Nos dice Jenny.
4: Claudio, el tema de Rick Astley.
5: Ah, Rick Astley.
4: Rick Astley es
5: una versión.
4: Ah.
5: Es una, pero ahora, este, a ver, ponémelo un poquitito que me voy a acordar, a ver.
4: Esta es, no, la otra. Esta. A ver. ¿Te acordás?
5: No, vos.
4: ¿Eh?
5: No, no aproveches para cantar, Cufré, ya te conozco. Aprovechá para cantar. Te damos un milímetro y te metes a cantar. No, oh, ahora no me acuerdo. Pero esta es una versión que hizo Rick Astley en, justo antes de la pandemia para la BBC, de una canción muy famosa de otro cantante. Pero no me acuerdo ahora cómo era el otro cantante, Cufré.
4: Bueno, como hizo Dubinovsky, que pagó las deudas con las frases que no sabíamos, para la semana que viene me tenés que decir cómo se llama esta canción.
5: Sí, sí, y obviamente. Pero
4: ah,
5: es una,
4: acá está, Shotgun. Shotgun.
5: Ahí está, esa.
4: Escopeta.
5: Esa.
4: Escopeta, Shotgun.
5: ¿Eso es? ¿Escopeta?
4: Eso, ah, me dice acá.
5: ¿Eso lo aprendiste cuando fuiste a aprender inglés?
4: Sí, Shotgun, escopeta. Es escopeta.
5: Ah, no.
4: ¿Cómo se llama?
5: Es eso, sí, Shotgun.
4: Shotgun, eso, Shotgun. Muy bien, ahí está.
5: El cantante original se llama George Ezra. No hacemos uno, te lo ocupé.
4: George Ezra. De haberlo sabido.
5: De haberlo sabido. Es el cantante original de esta canción que se llama Shotgun.
4: Shotgun,
5: y
4: ahí está.
5: Y Rick Astley hizo una versión que, si vos pones Shotgun Rick Astley en YouTube, aparece, está barro el videíto que hicieron, y la versión es mucho mejor que el original.
4: Muy bueno, muy bien.
6: Nos dice aquí Vero Stefanelli, si escuchan bien a Javier, dijo, no veo un derrumbe del desempleo. Abrazo. Nos dicen también, buenos días, aprovechando la calidad humana de haberlo sabido, ¿me podrían decir cuándo deja de ser candidato Axel Kicillof? Porque yo siempre y hasta hoy lo tengo en lo alto y totalmente creíble para ser presidente. Estoy en Colombia y no sé por qué supuestamente no lo quieren. ¿Qué pasó que no me enteré? Gracias, nos dice Fernando desde Colombia.
4: Bueno, Fernando, básicamente hay una disputa dentro del peronismo sobre quién va a ser el candidato. Kicillof quiere, pero, y digamos, en ese querer no está reconociendo un liderazgo de Cristina Kirchner. Entonces la gente que está con Cristina Kirchner, la Cámpora especialmente, Máximo Kirchner, le dicen, bueno, están enojados porque no reconocen el liderazgo, Kicillof no reconoce el liderazgo de Cristina, y ahí está la pelea. En definitiva es una disputa sobre quién va a ser el que lidere este espacio. Ahí lo escuchábamos recién a Cato Podi diciendo, bueno, que ellos creen, desde la gente que acompaña a Kicillof, que tiene que ser Kicillof, y que todo eso se tiene que resolver ver en una elección. Claudio, que no repasamos un poco lo que dijo Cato Podi, es muy interesante, ¿no? Bueno, ahora, hoy tenemos entonces encuentro de la gente de Kicillof, del Movimiento Derecho al Futuro, este plenario donde piensan llevar miles de personas allá en Avellaneda, tratando de mostrar músculo político, y bueno, ya hablando un poquito más, apurando un poco los términos, ¿no? Porque hasta ahora había bastante silencio de ambos lados, en los medios de comunicación, digo, ¿no? De ambos lados, de tanto la gente de Cristina como la gente de Kicillof. Bueno, hoy sale ya Cato Podis con este acto, se empieza a jugar un poco la cancha, pero para nuestro oyente de Colombia eso es un poco lo que viene pasando. Kicillof es un candidato, y lo muy curioso es que para el votante de Cristina, Kicillof representa mucho las ideas de Cristina.
6: Claro.
4: Pero no termina de cuajar toda esa situación. Muy bien.
6: Buen día, Cufré, Claudio, y la flor del programa, ay, muchas gracias.
4: Sí, claro.
6: Según por la primavera.
4: Sí, y ¿qué va? Lee el mensaje, sí. Perdón, que te interrumpí.
6: Dice, según lo que leí en redes, la razón por la que Milei rajó a los empleados, según Juan Luis González, el autor de El Loco, Milei siente que lo quieren atentar, y lo que pasó con los empleados de Olivos es parte corrupción y parte esoterismo. La hermana tiró las cartas de nuevo. 4 veces votaron a este mamarracho, nos dice Mariano de Padua.
4: Bueno, y Pagano da, Marcela Pagano da otra versión, ¿no? Vinculándolo a un hecho de corrupción, ¿no? Estos despidos que hubo en Olivos, lo leía antes Claudio más temprano. Y de los el tema de las novelas, ¿dijo algo la gente?
6: Sí, nos dicen por aquí, hola Dai Cufre y Claudio, Dai, sí, en tu columna te faltaron algunas novelas épicas, Singara con Andrea del Boca y Muñeca Brava de Natalia Oreiro, muy copado tu sector, dice Graciela de Floresta. Sí, hay un montón, claro, ¿no? No traje la canción de Muñeca Brava de Natalia Oreiro porque recordarán que hace poco hicimos canciones sobre películas argentinas y ahí sonó Natalia Oreiro, entonces bueno, para variar un poco entre otros artistas y bueno, ahí porque tengo libre albedrío y
4: muy bien.
6: Pero por supuesto que hay un montón. Sí, te escucho.
5: Podemos hacer un segundo turno o un tercer turno.
4: Sí,
5: Rolando
4: para
5: Rivas, taxista, Rolando.
4: Claro, sí, para novelas hay un montón, ¿no? Para hacer,
5: claro,
4: hacer
5: claro.
4: Está muy buena la idea de Dayana.
6: Pero bueno, las canciones que quieran escuchar o las que les gusten pueden enviárnoslas ahí a través del 11-7000-0750 y para columnas próximas las sumamos, por supuesto.
5: Piel naranja,
6: anotado. Nos dicen después de escuchar desastrosas noticias, aunque muy necesario saberlas, qué lindos temas elegiste, Dayana, y con tu linda voz hasta soporto la de Valeria Lynch, dice.
4: Buena, la extraña dama está buena.
6: Sí, hay opiniones divididas, porque también un oyente nos decía, la primera era La extraña dama de Valeria Lynch. Bueno, hay opiniones todas. Lo sigo con ánimo, abrazo gigante. Nos dice Ariana desde Lomas de Zamora. Y tengo algo para contarles antes de irnos. Ya nos quedan los últimos minutos.
4: Sí, llega contanos.
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4: Muy bien, Claudio. Entonces, la economía, el dólar, decime algo que no hace mucho que no hablamos de finanzas.
5: Del dólar, y mira que...
4: Y el riesgo país, que está en 520 puntos casi.
5: Mira, sí, un poco, 524.
4: Mira.
5: Escucha, fue muy importante lo que pasó ayer en el mercado porque puede ser una muestra gratis de lo que vaya de aquí para adelante. ¿Sabes que en el mercado, financiero... llama la atención y le exigen al gobierno, Domingo Cavallo es el primero, pero hay una lista larga, que le exige que compre cada vez más reservas, que la manera de armarse un escudo frente a la campaña electoral que se viene es un Banco Central cada vez con cada vez más reservas. ¿Pero qué viene haciendo el Banco Central? Compra pocas reservas, menos de 10 millones de dólares por día. Los financistas están diciendo que eso no alcanza, que con eso no se arma ningún escudo, pero el Banco Central, el gobierno, ¿por qué compra poco? Porque hay una gran liquidación del campo, por ejemplo, ni hablar de la energía. Bueno, compra poco para que el dólar no se mueva, para que esté en 1.500, 1.510. Bueno, ¿qué pasó ayer? Compró no 9 millones o 6 millones como fue durante el resto de la semana, sino que compró 36 millones de dólares. Y cuando compró 36 millones de dólares, que tampoco es un número alocado, el dólar subió. Y subió, fue el punto más alto de toda la semana. Se le fue a, en vez de estar en 1.500, se le fue a 1.515.
4: El mayorista, ¿no?
5: Claro. El mayorista. Pero acá lo que te refleja es la tensión que hay en el mercado cambiario. Hay una verdadera, para que tener un título, hay una verdadera competencia entre el Banco Central, entre el gobierno y el sector privado, ya sea empresas, inversores, pequeños, más grandes, que se están dolarizando, te digo, llamativamente en niveles récord. En julio fueron 3.500 millones de dólares las compras de dólares. A mí me dicen que en agosto fue entre 2.700 a 3.000 millones. Son números, son montos nunca vistos de que en un año no electoral haya tanta gente y comprando volúmenes muy altos de dólares. Y bueno, en esa competencia, si el Banco Central aparece y compra, el dólar sube y Milei no quiere que suba, claro, porque si sube teme que la inflación, etcétera, etcétera. Entonces esto es lo que hay que prestar mucha atención, a esa competencia y a esa dolarización muy alta que hoy existe en el mercado, y que claro, se habla poco porque el dólar no se mueve, pero sí, cuando el Banco Central quiere comprar reservas se mueve.
4: Claro, y
5: como el flan Rabana.
4: Exactamente, y exactamente, sí se mueve.
5: Qué bárbaro, te uno el flan Rabana con el dólar.
4: Tuviste muy bien, tuviste muy bien, muy bien. Pero va a ser un tema el dólar, va a ser, seguramente, sí, claro, y hablaremos claro, mucho más. Pero ahora ya no podemos hablar más porque son las 10 de la mañana, se nos cumple el horario y llega Juan Camolina con Rompiendo Moldes, con Sandri Helka, con Dayana Mejías, por supuesto,
6: claro,
4: con el padre Juan, con Rodri, con Rodrigo, está todo el equipo. Para un programón como hacen todas las mañanas, todos los sábados. Y nosotros nos vamos también con Alan Rodas, que estuvo en la operación técnica, con Lautaro Cantamesa, nuestro productor estrella, con Ricardo Álvarez en las noticias, que ahora lo van a escuchar, y con el señor Slotnik, Dayana Mejías, que sigue en la continuidad, el señor Slotnik, que despide a la audiencia, a nuestra oyentada de Haberlo Sabido.
5: Los esperamos, como siempre, próximo sábado, 7:00 de la mañana, aquí en De Haberlo Sabido, en las 7:50. Como siempre, junto a Tapite Cufré, a Dayana, a quien le habla Claudio Slotnik. Chau, hasta el sábado que viene.
6: Molinos, Río de la Plata.
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19: Es la hora 10:02 en la República Argentina. La temperatura en la ciudad de Buenos Aires es de 19 grados 4 décimas. El cielo está despejado, humedad 73%. En Villa Reynolds, provincia de San Luis, la temperatura es de 14 grados 5 décimas y el cielo está parcialmente nublado. La justicia inició una causa por corrupción en la Armada. El fiscal federal Ramiro González pidió un peritaje informático para determinar cómo se liquidaron y acreditaron los 645 salarios por más de 980 millones de pesos a favor de 23 personas. Además, propuso citar como testigo al capitán de corbeta contador Mauricio Fernando Borda, jefe de la División Contabilidad Presupuestaria, para que explique cómo detectó las inconsistencias que derivaron en su denuncia.
2: Internacionales.
19: El presidente de Bolivia anunció el fin del subsidio al gasoil. Rodrigo Paz dijo que los 2.600 millones de dólares anuales de este beneficio se destinarán ahora a financiar bonos para sectores sociales, créditos para el sector productivo e inversiones en proyectos de desarrollo. Además, el mandatario defendió esta decisión al considerarla como una medida necesaria para enfrentar las crisis económicas y terminar con el contrabando de combustibles.
20: Deportes.
19: Con 5 partidos continúa la 10ª fecha del torneo Clausura. A las 14:30 jugarán Gimnasia y Esgrima La Plata con Banfield y Gimnasia de Mendoza con Deportivo Riestra. mientras que a las 16:45 Unión de Santa Fe recibirá a Independiente. En tanto, a las 19 River enfrentará a Huracán y a las 21:15 Instituto y Talleres jugarán el Clásico de Córdoba en el cierre de una jornada que tendrá toda la cobertura de las 7:50 a través del equipo de relatores. Dólar oficial 1.535 pesos, paralelo 1.550, riesgo país 524 puntos.
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19: Atentos quienes circulan por el barrio de Palermo, ya que está cortada la calle Bonpland por obras entre El Salvador y Costa Rica. 19 grados 4 décimas es la temperatura actual en la ciudad de Buenos Aires. El cielo está despejado, humedad 73%. En Villa Reynolds, provincia de San Luis, la temperatura es de 14 grados 5 décimas y el cielo está parcialmente nublado. Estas fueron las noticias. Ricardo Álvarez.
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0: buenos días a todos, a todas, a todes. Hoy va a ser un día de mucho todes, ¿eh? Un quilombo hay por todos lados con esto del todes.
1: ¿Está? Por todes lades.
0: Por todes lades. Por todes lades hay un quilombo ese de todes lades. ¿Cómo andan ustedes? Bienvenidos. Bienvenidos a Rompiendo Molde, programa de los sábados a la mañana, donde tenemos para hacer dulce de leche con lo que viene pasando. No nos dan respiro. ¿Está? Que te echan a todo el mundo dentro de la Quinta de Olivos porque están paranoicos, que te persiguen, que te matan los perros que no existen. ¿Existen los perros? ¿Existen los perros? No existen los perros. ¿Está? ¿Son los perros? No
1: son
0: los perros.
1: ¿Cómo le dan de comer, ¿está?, a perros que no existe,
0: no lo sé, pero echaron a medio país dentro de la Quinta de Olivos. En todo un quilombo. En todo eso nos mandan un proyecto de ley para que las Malvinas sean Argentina, que viene con más trampa que la mismísima miércoles. Está, tiene de todo. Vos lo abrís eso y es una caja de Pandora. Lo que menos tiene el proyecto es las Malvinas Argentina. El resto van, acuérdense
1: parece
0: lo que le digo.
1: Parece el comunicado de la Junta.
0: Parece el comunicado de la Duque. En otro, por otro lado, se la pasa puteando a los periodistas. Una cosa de loco, siguen siendo un balde de mierda todos los periodistas.
1: Dijo periodistas de mierda.
0: Das. Sí, sí, se
1: o
0: lo
1: sea,
0: corrigieron
1: ni
0: después.
1: Siquiera
0: ni siquiera
1: coordina.
0: Te ha sacado. Hizo, en una sola noche hizo como 2.000 tweets o 2.000 retweets de pantalla de cosas. No. Tenemos un nivel de locura, un nivel de esquizofrenia y en el medio de todo eso está rompiendo moldes. En el medio de todo ese quilombo vamos a tener un montón de consignas muy lindas para que podamos trabajar. Hola, Sandra y Helka, ¿cómo estás?
1: Hola, ¿qué tal? Buen día.
0: ¿Todo
1: Yo estoy
0: bien?
1: Contenta. A pesar de todo, que es una semana durísima,
0: es
1: porque
0: raro.
1: Es primavera, es un día espectacular hoy. Me
0: bien,
1: gusta la primavera.
0: Bien, hace mucho que no te vemos contenta. Hace un montón de años
1: mírame
0: que no te
1: bien.
0: Vemos.
1: Mírame bien. ¿No ves lo entera que estoy?
0: Lo que costaba remarla con Sandra cuando venía a la mañana y ya saliste a caminar y a nadar. Hoy solita largó, estoy contenta porque vino la primavera.
1: Exacto.
0: Bueno, ¿qué es lo que más te alegra de la primavera?
1: Me encanta.
0: El polen, las cositas
1: no
0: de plátano que están dando vuelta.
1: No me molesta lo que les decía recién a los compañeros. No, me gusta que haya sol.
0: ¿No? ¿Hoy?
1: Que haya sol y fresquito. No. Estoy,
2: por favor.
0: Una señora
1: no
0: de Recoleta.
1: No, soy señorita.
0: No sé.
1: Volví a ser señorita.
0: ¿Se
1: vuelve? Y
3: se vuelve,
1: digo,
3: se resetea.
1: ¿Vas a ser señorita?
0: No lo sé.
1: Yo
0: no,
1: encima que tenés no. que seguir poniendo divorciada en todos lados, protesto. Diputado, por favor, un
2: una
1: proyecto.
2: Soltera, sí, pero no lo mira nadie eso.
1: Que al año
2: no te va
1: la pongas, no sé, al mes pon cuando eso. Te divorcias, poner soltera.
0: ¿Y qué vos pones? ¿Divorciada pones cuando
1: tenés
0: te
1: pones? Que poner
0: Estado
1: los
0: social, Estado civil.
1: Públicos,
2: pero pones soltera que no pasa nada. No van a ir a controlar.
1: Ah, bueno.
2: Pones soltera.
0: Hola, Juan
2: Rega. ¿Cómo andas?
0: Bienvenido. Vení cuando quieras, hermano querido. Sí, ya sé. El tránsito,
2: vengo
0: no podía estacionar,
2: me quedé
0: dormido.
2: No me quedé dormido, pero vengo de lejos.
1: ¿De
0: bueno,
1: dónde?
0: Yo
1: de
0: también.
2: Sur.
0: Vengo,
2: claro.
0: También vengo de zona sur y está.
1: No.
2: No confundamos gordura,
1: no zona sur.
2: Gordura con hinchazón. Ni morcilla con hilo negro.
0: No te enganché pescada.
3: Porque yo soy de los pagos del cura, por eso.
0: ¿Cómo estás, Juan?
2: Bien, muy bien. Todo tranquilo. La verdad que semana intensa en todo sentido. Bueno, algo hemos conversado.
0: Sí, algo
2: pero...
0: hemos charlado. Sí, de eso vamos a empezar el programa de hoy.
2: Pero viene bravo. Se está poniendo difícil la vida. Y por algunos rincones

0: con esperanza, con la ansiedad de que pronto se termine esta pesadilla política que vivimos en la Argentina, que tiene tantas consecuencias tan duras, tan difíciles, tan nefastas para la vida de nuestros compatriotas, ¿no? Entonces, atravesado por esa doble sensación. Por un lado, la alegría primaveral, no tanto como Armani Helka.
1: Claro.
0: Yo porque soy un poco alérgico, entonces...
1: Pero ahora hay un coso, ¿vieron? Salió un mapa... ¿no? De donde hay plátanos. ¿Cómo se llama la planta?
2: Plátanos.
1: Que te hace mal? Donde hay plátanos, ¿no? Entonces te dice, por esta calle no camine, porque acá, si usted es alérgico, claro, hay muchos plátanos. ¿En serio lo estoy diciendo?
0: Yo le iba a mandar ahí una... hago un pedido para el presidente de la nación, que tiene una motosierra grande, que corte todos los plátanos que hay.
2: Si cortan los árboles, nos achicharra el sol, ¿no?
1: Me encanta esta discusión de dos señores mayores.
2: Claro.
1: Plátanos o nos achicharra el sol.
2: Que los vayan reemplazando. No,
1: ¿cómo anda Dayana Mejía?
3: Hola, muy bien. Bien, muy contenta de recibirlos.
1: ¿Sí?
3: Aquí en el aire. 19 grados. Hola. 4 la temperatura. La Armani Helka está medio en bolas porque está muy lindo el día, sí, muy agradable. El cielo está completamente despejado. Mentira, no está en bolas. No, mentira, mentira.
0: En bikini, vine en bikini.
1: Claro. Bueno, esa es la canción para el
3: en
1: que
3: cortos.
1: Ahí está.
3: Para hoy la temperatura máxima será de 24 grados con un cielo que va a estar parcialmente nublado durante toda la jornada, y mañana domingo una temperatura similar, mínima de 16,
1: no
3: máxima
1: llueve
3: de 25. ¿Sabes que sí?
1: No, hay 60 por... ¿cuánto hay?
0: En el 60% del territorio.
3: Entre 40 y un 70%.
1: Del territorio.
3: Sí. Así que
1: ojalá toque zona sur de Avellaneda para arriba.
3: Pues,
1: ¿está?
3: Sí.
1: Porque mañana tenemos día de paseo. Hoy voy a la cancha, señores. Vamos a la cancha. Juega River y Huracán. 7 de la tarde. Nos encontramos ahí.
0: Están tus niños.
1: Han llegado mis niños, no tan niños. Han llegado mis niños. Está la casa rebosante de alegría.
0: Un quilombo.
1: Una hermosura tenerlos en casa. Todos. Hay
2: un
1: 30
2: silencio.
1: Pibes con nosotros ahí metidos.
2: Sí, sí, sí. Qué bien. Sí.
1: Tenemos viviendo, así que van a disfrutar de la ciudad de Buenos Aires. Nos van a ver caminando por ahí o vamos a la cancha a ver el partido. Mañana vamos dando vuelta por la cancha de Boca.
2: ¿De dónde vienen?
1: Este es un grupo que viene de Calafate. Este es un grupo de la escuela de Calafate
2: y que
1: está
2: no conocen
1: vuelta
2: la ciudad.
1: No. Y qué vienen,
2: bueno,
1: a hacer un viaje de
2: planazo.
1: Estudio. Vamos a estar el lunes, vamos a ir a Ensenada, al Astillero.
0: Ah, muy bien.
1: Vamos a estar ahí, vamos a estar en el Polo Tecnológico, vamos a estar, vamos a ir al museo, vamos a recorrer la casa de las leyes. No,
0: al
1: vamos
0: Congreso
1: a tener cuatro o cinco días de mucha. Tuvimos una semana de muchas actividades. Incluso después nos vamos a meter con otro problema. Pero yo quiero tirarle dos o tres consignas a la gente antes de largar un tema que para mí es serio. Quiero que lo debatamos y después Sandra, hoy lo vamos a dar prioridad a Sandra en la primera parte del programa. El otro día echaron de Olivo a unas 15 a 20 personas, en las que cayó el jardinero, el cocinero, el que regaba, el que limpiaba, callaron.
2: Las empleadas de limpieza.
1: Las empleadas de limpieza.
0: Todos laburantes, digamos que...
1: Sí. Todos laburantes.
0: Todos laburantes.
1: ¿No? Entonces, yo te tiro esta consigna, ¿no? Porque también está bueno ver qué piensa, qué se piensa el otro. Contestanos si tenés ganas al 11-7000-0750.
3: Ahí mismo,
1: 11-7000-0750. Un mensajito cortito, ¿no? ¿Por qué te pensás que el presidente hizo esto? ¿Por qué dieron vuelta todo dentro de Olivos? ¿Por qué sacaron a todo? ¿Por qué cambió la seguridad? ¿Qué pasa ahí adentro? ¿Qué te imaginas vos? ¿No? ¿Qué se imaginan ustedes que son seres normales, seres comunes, seres que viven la vida cotidiana? ¿Qué te imaginas que pasa ahí adentro? Empecemos a desmenuzarnos, porque es muy importante ver qué percibe la gente de esto, de este otro lado, ¿no? Nosotros venimos laburando, haciendo leyes y metiéndole proyectos y todo. La única forma de cambiar esto, de cambiar lo que hoy le está pasando al país, es ganando las elecciones, gente, ¿eh?
0: Obvio.
1: No hay otra. Nos vamos a pasar discutiendo, vamos a tener 10.000 programas de radio, vamos a tener 10.000 marchas. Hoy tenemos la marcha de la bronca. Bronca. Si no vamos a votar, en primer lugar, si no vamos a votar y si en las urnas no damos vuelta a esto, vamos a seguir haciendo marcha de la bronca, vamos a seguir. Hay algo que está pasando que tenemos que descularlo. Entonces, la pregunta es: ¿qué te imaginás vos que pasa dentro de Olivos? Lo que se te ocurra para que pueda el presidente echar a medio personal que atendía la casa y al otro medio personal de seguridad y poner a sus monos que lo contra. Esa es la primera pregunta para el día de hoy. No dejes de mirar esto. Y la otra pregunta, venimos, tráeme un poquito de música. A ver si se te. A ver esa, la de la marcha. Escucha esto, escucha esto. Te ves otra pregunta. Fuerte, fuerte, fuerte, fuerte. Para el padre Juan Rega.
3: ¿Qué es esto?
1: ¿Qué es esto? Esa más vieja que. Bien, hace YMCA. Muchos años, y ahí la data lo va a tirar la hermana Ejelka, ¿no? Nuestra hermana Ejelka. Hace muchos años que se halle en este país el 7 de noviembre, ¿no? O el primer domingo de noviembre, la marcha del orgullo gay.
3: Sí.
1: Muchos años, muchos años. Juan Rega está mirando como diciendo, ¿cómo salgo de este quilombo que el cura me va a meter? Para, no, no diga no, nada
0: no
1: todavía.
0: No dije nada, no dije nada. No, no.
1: Hace muchos años que sí. Se está, ¿no? Incluso es por ley, está por ley.
2: Sí.
1: A ver,
2: hay una ley de la ciudad, la ley 6.482, establece que la marcha es definida por las organizaciones LGBTQ+, que trabajan por nuestros derechos. Bien. Estoy leyendo del comunicado justamente de estas organizaciones. Esta autonomía no es una concesión de ningún gobierno, dicen, y ratifican la fecha del 7 de noviembre de 2026 para la próxima marcha.
1: Bien, 7 de noviembre de 2026 estaría la marcha del orgullo gay, que es, está bien, visibilizar, mostrar, festejar incluso, no, todo lo que se ha logrado en esto. Les recuerdo que el gobierno de Cristina Fernández de Kirchner, ¿no?, en su momento sacó la ley del matrimonio igualitario, que fue así muy es. Discutida. Yo me acuerdo ese día, como sí. El día de hoy, ella bajó vestida de rosa, despampanante ahí, a firmar, ¿no?, que la ley entraba en vigencia. Entonces, bueno, ¿qué pasa? Viene el Papa. Ese fin de semana está el Papa en Buenos Aires. Entonces, también han decidido suspender la marcha por decreto.
0: ¿Y el Papa no querrá ir a la marcha?
1: Entonces, la pregunta es...
2: ¿Por qué no?
1: ¿Hay que suspender la marcha porque viene el Papa? ¿No se pueden hacer las dos cosas juntas? ¿Hay conflicto de intereses? ¿Sí o no? Usted no lo conteste, lo tiene que contestar la gente.
0: Bueno. No, preguntas. Porque, por ejemplo, si van a la marcha, después no van a poder ir a misa. O hay que hacer que no coincida la hora de la misa con la hora de la marcha.
1: La misa es a la noche. No se puede, mire, cuando estuvo el Papa León Cuaterdichésimo, que yo estuve ahí... En Madrid, había tres eventos masivos.
2: Eso te
1: el
2: iba
1: del
2: decir,
1: Papa.
2: ¿Una sola misa?
1: No. Sí, pero no importa, más allá de eso.
0: Me parece que lo ideal sería que el Papa venga a visitar la Argentina y visibilice la realidad de todos los colectivos de la Argentina.
1: O sea, ¿vos estás de acuerdo con que se haga la marcha ese día?
0: Por supuesto, ¿cómo no se va a hacer la marcha ese día?
1: Bueno, está suspendida ya por decreto.
0: No estaba al tanto, perdón.
1: Sí, sí, sí. Macri, el intendente de la ciudad de Buenos Aires, ya sacó un decreto que se supone hace un quilombo.
0: Pero qué gana de eso, Juan, entrar en peleas estériles, ¿no?
1: Qué gana de romper la pelota. Pero qué jode que esté la marcha por un lado. Si aparte lo de la marcha, no van a ir a la misa. Y
0: pero
1: si quieren
0: eso,
1: ir, salí de la marcha con el abanico de colorete, claro. Va a misa.
2: Pero coincide la fecha, porque acá en el comunicado dice que ni siquiera coincide la
1: a
2: fecha
1: mí parece
2: de
1: que,
2: llegada.
1: Ay,
2: dice,
1: no sé.
2: Organícenlo. La seguridad.
1: Organícenlo.
2: Me parece que no llega el 7, el Papa.
0: Chico, no rompa la
2: es
0: bola,
2: una excusa.
0: Hay cosas más importantes.
1: No sé, ¿por qué te reís?
3: No, me río del organícenlo. Sí, no veo por qué son cuestiones que no puedan coexistir.
1: Mirá el quilombo que estamos metiendo a la gente. Por un lado tenés que decirnos, ¿qué pasa en Olivos? ¿No? ¿Qué te imaginabas que pasa en Olivos? Por otro lado, ¿hay que suspender la marcha del orgullo porque viene el Papa León?
3: No.
1: Bueno, eso es tu postura. Claro. Yo, para mí sí, es pecado ir a la marcha. ¿No? Es pecado a la marcha, verlos a todos en bola y todos maquillados, todos con gozo, cantando las canciones del Ali. ¿No? Sí. Por otro lado, vamos a cantar Tantum Ergo Sacramentum. Sí.
0: Hablando de
2: vestido
1: largo, de sotanas.
2: Los varones, claro, con vestidos.
1: Y todos los varones que vamos a ir a la misa del Papa León Cuaterdichésimo con vestidos
2: con
1: largos
2: vestido
1: negros.
2: Largo,
3: bueno, parecido, chicos.
2: Sí. Son travestis.
0: Medio drag queen, ¿no? Medio drag queen es. Sí,
2: son medio
0: travestis. Vos sabés que. No. Algunos más que otros, inclusive.
2: O sea, bueno, que hay varones, Juan, que se pueden poner vestidos y otros
1: mí,
2: que no.
1: Me echan la culpa a mí, me echan la culpa.
3: Andan ahí con los talones al aire, todo, por favor.
1: Bueno, le dejamos estas dos consignas. Porque es como vivimos también. Yo podría dar mi opinión, a mí que me parece, pero... mira. escuchar la música de fondo, me encanta. Señoras y señores, esto es Rompiendo Moldes, 10 y 20 de la mañana. Hacemos una pequeña tanda y nos vamos a meter a debatir un tema que... Nada, que quiero que nos acompañen. Me parece que es muy fuerte, que es importante. Y lo vamos a tirar sobre la mesa. ¡Vamos!
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6: Yendo un weekend a lo de Damián, tenía urgencia de hablar con el man. 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Una que sale por el canal Sony, en una serie que está con un pony. 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
7: chocó. Hola Juanca, el gobierno hace todo esto de Olivos porque oculta cosas que no quieren que el personal divulgue afuera, toda una mafia de este gobierno destructor, nos dice José de Merlo. Hola Juanca y equipo, echó a los trabajadores porque Milei es un neurótico perseguido que goza de hacer daño a otros, nos dice Gra de Rosario. Buen día, rompiendo moldes, padre Juanca. Para mí en la Quinta de Olivos el tétrico presidente se ha enterado de las encuestas y como no está bien del mate le dio un brote psiquiátrico, dice José de Luján. Nos dicen por aquí, Nancy Pasos comentó que tenía info de que estaban sacrificando gallinas en Olivos. ¿Se entiende para qué es esa filtración? Dice, y para la compañera, yo estoy recientemente señorito, dice Rubén, el pana de Catán.
8: Mirá el pana de Catán. Tirá la dirección.
7: Mandó,
8: de acá, arriba,
7: mandó,
8: ¿cómo es esto? Acá, ¿cómo es?
7: En Raviñani 1732.
8: En Raviñani 1732.
7: Aceptamos regalos, que
8: no, que venga una docena de empanadas. Y le, no,
7: mínimo.
8: No, y le hacemos
9: pero,
8: contacto.
9: No, tiene que venir a pedir la mano.
7: Escuchame, es más cara. No, es más cara.
8: Una docena de empanadas, le hacemos contacto.
7: Pero la señorita Igel, que es más cara, mínimo un asado. No, mínimo, un costillar. Puedo.
8: Buen día, te seguimos desde Puerto San Julián, Santa Cruz, me dicen. Nuestra comunidad el 17 de septiembre cumplió 125 años. Iba a ir al festejo y después me hicieron venir para el Congreso, ¿no? Desde el decreto que lo formalizó. Tener tu voz y la palabra da esperanza. Bueno, gracias, hermano Nelson. La crueldad de Milei, a quien se quiere cerrar la canilla presupuestaria, nos golpea a todos. Volver a distribuir por encima del 50 es la clave, dice, ¿no? Despedir a los trabajadores de Olivos, entiendo, es para continuar aislándose y evitar el conocimiento de su vida pública, que no se baña. No, eso lo digo yo. Esos compañeros desocupados, a pesar de la cláusula de confidencialidad, deberían contarlo a través de terceros. Abrazo fraterno a todo el equipo. Recemos por el Papa. Y recemos también por la marcha del orgullo. Ambos de un lado y ambos del otro.
9: Me dicen buenos días, Rega. Saludos a todo el equipo. El programa Pedorro desde Caraza. Bendecido día al grupo. Hay que ir a la marcha y también a la misa, dice Herme.
7: Bien. Muy bien, claro.
8: La crisis también golpea a Tulipán, me mandan un mensaje. Sí. Ya no sabemos qué hacer para que cojan.
7: ¡Eh! Bueno, bueno.
8: La empresa de preservativos sufre su peor caída de venta en 40 años y ya había despedido el 60% del personal.
7: Más allá
8: del tema de la caída de la venta de preservativos Tulipán y de cualquier otro preservativo, yo no sé las marcas ni mucho de eso, y de que la gente no estaría pasando bien, o sea, no estaría, al menos no estaría agarchando con forros. Es preocupante cómo ha subido
7: la sífilis y todas las enfermedades de transmisión sexual. Exacto. E infecciones en general.
8: Exacto. Bien, eso que dijeron todo el equipo es lo que iba a decir yo, pero tomé un respiro porque no podía. Entonces, ojo al piojo, porque hay una doble gravedad en todo esto, ¿no? No se está vendiendo preservativos, ha caído la venta de preservativos, no sabemos si es porque la gente se ama menos, porque no iba a decir
7: o desea
8: se
7: menos.
8: Pero, o se desea menos, pero también es pasa
7: se
8: lo otro,
7: se cuida,
8: ¿no?
7: Menos.
8: Pasa lo
7: también otro. El Estado dejó de entregar...
8: Rodrigo, vos que sos especialista en esto, averígueme cuánto sale una caja de preservativo.
7: Juan...
8: No sé, ¿cuánto trae? ¿Cuántos preservativos trae?
7: ¿Cuánto? ¿5,000 pesos?
8: ¿Cuánto sale una caja de preservativo, Rodrigo? No sé.
7: El Estado tiene obligación entre 3.000 y 5.000 pesos dependiendo de la marca.
8: Bien. Carísimo. ¿Eso sale? ¿Y qué tiene? ¿Un preservativo solo?
7: Tres. Claro.
8: Ah, bueno, no está tan caro, che.
7: El Estado debe repartir y dejó de hacerlo con el gobierno de Milei. Tiene que garantizar métodos anticonceptivos y repartir preservativos y no lo hace.
8: Bien. Y es toda esta cosa que parecía en una pavada, que la empezamos así haciendo como bromas, que pasa en Olivos, la marcha del orgullo y esto de que hay cosas que no hay que visibilizar en contexto con otras cosas que estaban pasando, como si fuesen incompatible la venida del Papa y la manifestación de quienes les ha costado muchísimos años conseguir sus derechos y poder celebrarlos y poder seguir manifestándolo, como si fuesen dos mundos totalmente distintos. Esto que acabo de decir de la crisis que golpea, ¿no?, a la industria de los preservativos, pero también la otra crisis de tener muchos más jóvenes, mucha más gente, muchos más hermanos y hermanas con problemas de sífilis. Bueno, todo eso es parte de un contexto muy complejo. Yo les voy a hacer escuchar ahora, con mucha atención, quiero que presten ahí, dos audios. Y a partir de ahí vamos a alargar un pequeño debate. Porque la cosa no está fácil, como empezamos diciendo en este programa. Vamos con el... Mandame el endeudamiento 1, Alan.
10: Padre, perdón, la hora estaba atendiendo a mi familia y dejé el teléfono a un costado. La chica es la que hizo el bingo en la iglesia para recaudar. Está amenazada de muerte. El hombre este que le hizo el préstamo, que son prestamistas, padre, ya lastimó a una mujer porque no llegó a pagarle. El tema que ella paga y al pagar atrasado, ¿qué hace? ¿Qué sé yo? Ella debe 7 millones, ¿no? Pero ¿por qué nunca termina de pagar? Porque ella paga, como no llega al monto de la cuota, le refinancian la deuda y así sigue sumando intereses, y ella ya se quiso quitar la vida. Es una chica con 5 chicos solos, retira la comida del comedor. Hoy todo el barrio estamos muy asustados, con miedo por lo que le pueda llegar a pasar. Viven en total indigencia. Y yo digo que sí, padre, usted dígame a qué hora y yo le digo a ella para que usted la vaya a ver.
8: Una chica de barrio con 5 chicos, con 5 hijos... que inicia, ya no puede hacer más clic en las billeteras virtuales. Entonces se encuentra con el prestamista del barrio, ¿no? Ahora van a escuchar el segundo audio, que es más terrible que el primero. El prestamista del barrio le presta, ¿no? Porque para eso están los prestamistas del barrio, para prestar. Cuando uno está desesperado, cuando uno tiene 5 pibes y tiene que darles de comer, de hecho uno de los chiquitos está bajo de peso, recurre a lo que tiene a la mano. Cuando vos tenés dolores, tenés crisis, tenés lo que le pasa a esta chica, ¿no? Desesperación, no mirás la letra chica de nada.
11: no mirás, no llegás a ver lo que va a pasar después, no te das cuenta de las consecuencias, ¿no? No tenés una capacidad de análisis de todo lo que puede venir, ¿no? Porque la desesperación te gana, y la desesperación te enceguece, y la desesperación te hace que hagas cosas que ni siquiera vos querés hacer en tu vida. Y la piba se endeudó. Este audio tiene varios condimentos que son muy importantes, ¿no? Estamos todos preocupados, dice la señora que manda el audio, y estamos todos con miedo de que le pase algo, ¿no? La otra cara también de este mismo problema, una comunidad que empieza a sufrir por el otro. Tráeme el segundo audio, Alan.
10: Ella le debe a uno que el sábado le cobra 2 millones o le va a quemar la casa o la van a matar. Este tipo que es grosso, que ya una vez lastimó a una chica, corre riesgo su vida. Después le debe a una mujer. Sería bueno que ella se lo explique, padre. Yo más de la comida no le podemos dar. Lo pusimos en TikTok, en Instagram, en todas las redes sociales, porque a veces la gente dona cuando ve una madre. Pero esta chica está desesperada, se quiso suicidar 2 veces. Ayer también tuvimos un episodio que nos vinieron a avisar. Pero bueno, yo le voy a transmitir esto y para darle una mano, al menos hasta que ella, ver cómo lo solucionamos. Yo decía hacer algún evento, alguna kermés, algo que podamos darle una mano, porque verdaderamente este tipo la va a matar.
11: Verdaderamente este tipo la va a matar, ¿no? Ese es el precio de su deuda. 2 millones, 3 millones, ¿cuánto vale la vida de esta mujer? 7 millones de pesos. ¿Cuántos bingos hay que hacer por día para poder ayudar a todos los que están así? Un nuevo problema se suma a la vida de nuestra gente sencilla, pobre, de barrio, ¿no? Porque esta es la historia de una mujer desesperada, pero así estamos cotidianamente, ¿no? Aquel que está al límite en su vida y aquel otro que se aprovecha del límite de su vida. Hoy tenés a un galperín, ¿no? Como uno de los grandes empresarios de este país, que se aprovecha del límite y del sufrimiento de los otros, muchísimo, muchísimo. Pero también tenés al usurero del barrio, al tipo que empieza a hacer su negocio, su propio negocio, ¿no? Los pequeños galperines, los pequeños Stusenegger, los pequeños narcos, los pequeños caputitos de los barrios, ¿no? Que se aprovechan del dolor del otro, ¿no? Que son usureros, pero que además tienen una herramienta que no la tienen ni los galperines ni los cosos, que te matan, que te incendian el rancho, que te quiebran las patas, que te secuestran a tus hijas, que te las llevan y que no podés hacer nada, porque también empieza a haber otro elemento, que es la complicidad de aquellos que tienen que salir a defenderla y no salen a defenderlos, ¿no? Porque son cómplices. Porque son cómplices del narco, porque son cómplices del usurero, ¿no? Porque son parte del negocio, incluso haciendo de campana, callándose la boca, ¿no? Y el miedo te lleva a que no hagas nada, porque ¿qué va a hacer esta piba que debe 7 millones de pesos? ¿Va a ir a la policía a denunciar que el tranza del barrio, que el que le prestó 7 millones de pesos, ¿no? La quiere matar? ¿A la policía, a la comisaría del barrio? ¿Vos te pensás que esa piba se va a animar a hacer eso? Si sabe que sale de ahí, está y termina en una zanja. ¿Y qué pasa con los 5 pibitos? ¿Dónde van a ir a parar esos 5 chicos? Bueno, esta es una de las realidades de nuestro... Y esto no es solamente en Carasa, ¿eh? Donde está trabajando el padre Juan, que por supuesto va a tener un montón para aportar ahora, pero no solamente en Villa Carasa. Esto pasa en El Chaco, esto pasa en Santa Cruz. Nos pasa en Santa Cruz, esto pasa en Tierra del Fuego, esto pasa en San Luis, esto pasa en Buenos Aires, Capital Federal, esto pasa en el país. Es la nueva modalidad. Lo dije el otro día en el Congreso de la Nación, ¿no? Se lo dije a todos nuestros diputados cuando estábamos hablando ahí de las deudas. ¿Saben qué hacía el narco al principio? El del barrio, ¿eh? No el que vive en Nordelta, el pequeño. No te vendía falopa. Su negocio era vender falopa y tener soldaditos para vender falopa. De ahí pasó a festejarte los cumpleaños de 15. Y entonces te conquistaba. ¿no? Y te festejaba el cumpleaños de 15 de la nena, y agarraba el comedor comunitario y todo lo que no te salía de capital humano, del Ministerio de Desarrollo, todo lo que no venía, te llevaban. Entonces te llevaban carne, te llevaban papa, ¿no? Te llevaban fruta para el postre, te llevaban regalos, cada tanto te mandaban un helado, y empezó a conquistar el comedor del barrio, ¿no? Lo mismo había hecho Escobar en Colombia, por eso hoy, el día de hoy, sigue teniendo flores su tumba. Y empezó a ayudar a la vieja que no podía comprar el remedio, y le mandaba el remedio.
9: Sí, empieza a reemplazar al Estado.
11: Y esa fue la segunda etapa, y ahora tenés la tercera etapa. Te presto plata. Frente a tu desesperación, te presto plata. Ahora me la tenés que devolver, ¿no?
7: 10 veces más.
9: No, es terrible en todos los sentidos. Frente a esta situación concreta de esta vecina, yo rescato dos cosas, distingo dos cosas, mejor dicho. Por un lado, la situación terrible de un sistema que está organizado para oprimir en función de la necesidad del otro. Y por el otro, rescato el sistema opuesto, que es el de la comunidad organizada, y que es el de la dirigente, la del comedor, que asiste alimentariamente a la piba que está endeudada, y que además se hace cargo de su vida de alguna manera, y llama al cura para pedirle una mano, y llama a los vecinos, y se empiezan a juntar, y se empieza a ordenar y a poner en marcha un mecanismo que es el mecanismo de la comunidad organizada. Porque lo que no podemos dejar de visibilizar y denunciar, más allá del caso concreto que es estremecedor, es conmovedor, lo que no podemos dejar de denunciar es que hay una estructura que opera de forma orgánica y organizada, es estructural el mal como opera.
7: Y además la política de este gobierno
9: La política de este gobierno es parte de esa estructura. Entonces, ¿qué hace la estructura? Te ahoga las voluntades individuales. Claro. Si fuera solamente Sandra, Silvia, la que tiene que resolver el problema, la dirigente del barrio, la que da de comer, si fuera ella sola, no puede. Y si fuéramos nosotros que nos juntamos, los cuatro, y decimos vamos a resolverle el problema, no podemos. Lo que exige la solución de este problema es una estructura. Porque no se puede vencer una estructura con voluntades individuales. Entonces, el trabajo que tenemos por delante es crear estructuras capaces de transformar esta realidad.
7: Exige política, porque es consecuencia de un plan político,
11: claro, me parece. Yo creo que, a ver, es cierto que hay que crear estructuras. El tema es que no están dadas las condiciones para crear estructuras.
9: No, claro.
11: ¿No? Por eso empezamos este programa diciendo...
9: Hay que ganar elecciones.
11: Porque esta es la historia de una persona con una estructura rota, ¿no? ¿Cuántos bingos podemos hacer? Le vuelvo a decir lo mismo.
7: Claro, es que no.
11: ¿Cuántas kermeses vamos a hacer? Porque además hay otro problema. Podemos hacer muchas kermeses, pero la gente ya no puede ir a la kermés.
7: Obvio.
9: ¿No? Sí, además la deuda no se termina nunca, porque esto es para muestra un botón. Esto es un ejemplo de una vecina que tiene su vida en riesgo. Pero hay cientos de vecinos.
11: Es lo que estamos diciendo, Juan.
9: Hoy, mientras venía para acá, hablaba con alguien del barrio, planteando un poco estas situaciones, viendo qué. Y me decía: tenemos que juntarnos en la semana porque hay 20 o 30 personas que están en la misma situación.
11: Uh-huh. Sí,
9: en un barrio chico, en un barrio relativamente chico.
7: El primer paso es que entiendan que no es un problema personal o individual, que es sistémico.
11: Entonces vamos a algo mucho más profundo, porque el gran cambio cultural que este gobierno logró. Es el individualismo.
7: Aislarte.
11: Es aislarte, ¿no? En esto de que vos haces la tuya. Y si no podés hacerlo, cagate. ¿Está? Entonces, vos creás este sistema nuevo o sistema viejo, ¿no?
7: Sí.
11: Que el domingo pasado le decíamos la ley del talión, ojo por ojo, diente por diente. Este sistema que es viejo, pero que acá está implementado así, donde te salvás vos solo. Donde, claro, nada, hacé todo lo que puedas.
7: Y si no es porque te equivocaste, porque la gente, ¿por qué piensa en suicidarse, además de la amenaza y la desesperación? Porque piensa que hizo algo mal ella.
11: Hoy tenés otro. Bueno, a esto va. Fíjense lo que plantea los dos audios, ¿no? Frente a la desesperación, la única salida que tengo es suicidarme. Es lo que yo decía al principio, esta pobre piba, que debe estar ahogada, que debe estar hecha mierda, que no debe poder, ni siquiera poder dormir, a ver cómo hace, no tiene otra salida más, ¿no? Que o hago un video en TikTok para que alguien me ayude, o me suicido. Dos veces intentó suicidarse. Y vos fíjate lo fuerte que es, que ni siquiera podés pensar en que si vos te suicidás, hay cinco pibes por los cuales vos estás sufriendo hoy, que van, que van a quedar sin madre. O sea, no llegás a ordenarte afectivamente, no llegás a ordenarte, ¿no? Razonablemente. Es una locura lo que están haciendo.
7: Es demencial. No, es que es una situación que arrasa con la vida de las personas, sí. ¿No? Y la desesperación, cómo afecta a la salud mental. Hace, si no me equivoco, la semana pasada fue la marcha por los suicidios. Era estremecedor, sí. Escuchar los testimonios de las familias, ¿no? Pidiendo, exigiendo que se tomen medidas por la salud mental. Porque es esto, ¿no? La vergüenza del que se aísla, del que cree que hizo algo mal, que fue un error propio, cuando es algo colectivo, cuando es un sistema que nos está ahogando y que lleva a estas personas a situaciones extremas.
11: Ayer hablábamos sobre el tema del suicidio. Miren, los datos dicen que la mayor cantidad de suicidios que hoy estamos teniendo, primero que ha subido muchísimo, no son por un problema ni de depresión, de salud mental, es un problema social, sí. Claro, es un problema social de no poder resolver la vida, de no poder resolver lo cotidiano, de no poder resolver el cómo llego a la noche, de no poder salir de ahí. Te lleva a un punto de depresión, ¿no? Que no te queda otra. Y uno no quiere suicidarse en la vida. Uno no nace para querer suicidarse. ¿No? Uno no planifica su suicidio. Decir, bueno, tal día me voy a suicidar porque ya, digo, son muy pocos esos datos que uno puede planificar. Siempre, de hecho, se dice, ¿no? Si te dice que se va a suicidar, no se va a suicidar porque no está trabajado así. La desesperación te lleva a tirarte de un puente. Hay que pararse en un costado de un puente y tirarse, ¿eh? Hay que pararse en un lugar y ponerse una soga en el cuello. Hay que pararse, ¿eh? Hay que pararse y agarrar un arma y pegarte un tiro. Hay que pararse. Fíjense el nivel de desesperación para que vos puedas, o el nivel de depresión para que tengas, digo, esa capacidad, ¿no? De apretar un gatillo, de tirar una soga, de saltar.
7: De atentar con lo más inherente al ser humano, que es la supervivencia.
9: Sí, sentir que no hay otra salida de repente, ¿no? Sentir que la única liberación posible es terminar con la vida.
11: Esto nos está pasando. Esto nos está pasando. La deuda hoy no son solo con los bancos. La deuda hoy no son solo... El endeudamiento no es solamente con las aplicaciones, con Walla, con Tarjeta Naranja, con Mercado
12: Ese
11: Pago.
12: Ese es el que figura en las cifras oficiales. Exacto. 6 millones de morosos, pero ¿y los de los barrios? Debe ser el doble.
11: Hoy tenemos un nuevo fenómeno que es el usurero barrial. Entonces la pregunta, que la dejo acá tirada en la mesa, ¿qué hacemos frente a esto? Más allá de presentar un proyecto de ley para que haya más penas, para que no se convierta en un negocio, que es lo que presentamos el otro día, ¿qué vamos a empezar a hacer en el barrio? ¿Cuántas kermeses? ¿La solución es armar una kermés? ¿O empezar a buscar otra punta de este ovillo donde nos han metido a todos, ¿no? Para que vivamos de una forma tan cruel, tan gozo.
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3: Diez y 47 de la madrugada. Hoy, miren, tocamos un tema que pareciera que nos hunde, pero es nuestra realidad, gente. Es nuestra realidad. Si no lo tocamos así, es un programa que va, baja y sube, pero quedamos acá en el piso todos medio deprimidos. Pero es nuestra realidad y no podemos dejar, y no podemos dejar de mostrártela. No podemos dejar de tirarla sobre la mesa, ¿no? Porque ya durante mucho tiempo hemos escondido los quilombos bajo la alfombra. Durante mucho tiempo, de verdad, ¿eh? Entonces, hoy hay que mostrarlo. Y si no lo hacemos visible, y si no lo hacemos así con esta sintonía, nos pasa por arriba. Y lo que hoy tenemos que hacer es mostrar. Lo que hoy tenemos que hacer es esto, compartirlo. Nos está pasando esto en nuestros barrios. En nuestro país nos está pasando esto otro, ¿no? Y ellos van a disimularlo. ¿Qué van a hacer del otro lado del gobierno? Me ha como sigo enganchado con el tema. Ocultar, quería desengancharme. ¿No? No, te van a poner una foto de la calle Corrientes lleno de gente yendo a... Son 4 cuadras la calle Corrientes, ¿eh? 5 cuadras son la calle Corrientes. La calle Corrientes no llega a Jujuy. La calle Corrientes no llega a San Luis, no llega a Puerto Madryn.
4: Aparte también
3: la
4: están pasando mal en la calle Corrientes.
3: Bueno, por eso. Está el shopping, el shopping que subió el otro día, la foto del shopping que subió el otro día el presidente.
4: Con inteligencia artificial.
3: Además de ser con inteligencia artificial, es acá en Coso, en zona norte, donde está también, va la gente que vive en Nordelta, va la gente que vive en San Isidro, que tiene un poder adquisitivo un poco mejor, que vive de otra manera. No nos pasaron el shopping de Trelew.
4: O
3: ¿no?
4: De Caballito, ¿eh?
3: O de Caballito.
4: Anda con Coito, claro. Y Rivadavia y la mitad de la galería esa de
3: entonces,
4: la esquina,
3: vos tenés
4: cerrada,
3: tenés las dos imágenes. Tenés las dos imágenes. Miren, una cosa muy importante. Esta chica decía, ya hicimos todo, ¿no? Lo subimos a TikTok. Lo dijo en un momento. Qué fuerte, me impactó, sí. ¿No? Porque hoy es eso el lugar. El TikTok. ¿Quién gana la pulseada en el TikTok? Pero bueno, no vamos. Yo quiero que caminar. Poneme ahí una canción por ahí que la quiero así. Ponela. A ver, dale, vamos. Con Juan la podemos cantar a esta.
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3: Caminando a Luján. Seguí, seguí, dejala. Que corra.
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3: Santa María. Viene el domingo 3. ¿Qué es domingo? Domingo 3, ¿no? Sábado 3, sábado. ¿Cuándo? No sé cuándo es la peregrinación a Luján. ¿Cuándo
4: sábado
3: es la peregrinación a Luján? Nos vamos a Luján. Nos vamos caminando
6: primer
3: a Luján.
6: Primer fin de semana de octubre.
3: Primer fin de semana de octubre. Y el primer fin de semana de noviembre, la marcha del orgullo. Sí. No sé por qué lo dije, pero nos vamos a ir caminando a Luján. ¿Fueron a Luján ustedes alguna vez?
4: Sí.
3: ¿Vos fuiste, Sandra y Jerica?
4: A los 18.
3: Una sola vez. Fuiste sí, a los 18
4: es,
3: años.
4: Es
3: primera
4: intensa
3: y única vez.
4: Sí,
3: ¿saliste
4: sí
3: de dónde?
4: Salí de Liniers.
3: De Liniers,
4: sí,
3: ahí te caminaste los 70 y
4: sí,
3: pico de
4: sí,
3: kilómetros.
4: Sí,
3: Juan Rega, vos has
6: sí,
3: ido
6: voy,
3: un montón
6: voy
3: de veces. Vas
6: voy
3: caminando, llevando el carro,
6: caminando,
3: animando.
6: Sí, sí, sí, no me gusta a mí tanta parafernalia, suelo ir más.
3: Caminando suelito. Vos no te veo caminando.
4: Caminando jamás.
3: Jamás.
4: No,
3: te
4: en,
3: veo ni acá.
4: En auto.
3: No, pero la peregrinación que van todos caminando.
4: No,
6: en helicóptero va
4: no,
6: Mejía.
4: De ninguna
6: Mejía
4: manera.
6: Baja en helicóptero en la plaza de Luján.
3: Yo fui muchas veces caminando, obligado la mayoría de las veces, porque había que ir en comunidad, la comunidad organizada, vamos todos, nadie se queda acá, pero yo me duelen todas las excusas habidas y por haber, y la última vez llegué, casi me muero, ¿no? La vida
4: dura,
3: es como, la vida es como caminar a Luján, le digo, ¿no?
4: Sí.
3: Entonces, vos vas caminando, y te dice, ¡vamos!
4: Llega,
3: ahí se ve el puente,
4: sí,
3: y el puente
4: no llegás
3: llega la
4: más
3: puta vida al puente ese, y cuando llegás al puente, te queda el otro puente, no, y vos llegaste al
4: y
3: puente,
4: las piernas. ganas.
3: No, no, llega, y vamos, y se llega al otro puente, y se llega al otro puente, que ya la tenemos, que ya lo tenemos. Y llega al otro puente y te querés matar porque te queda todavía la basílica. Y la virgencita,
4: y
3: te
4: espera
3: la virgencita. Y está, y tenés el cura que dice, ya está, callate, callate un poco, que te va animando ahí. Y vas caminando, y vas caminando, y vas caminando, y llegás, y yo llegué, y entré a la basílica con una emoción y me descompuse. Y la miré a la virgencita y le dije, te amo tanto, y te prometo que a partir de ahora nunca más vengo. ¡Y he cumplido mi promesa por los siglos de los siglos!
4: Muy bien.
3: No, no, pero lo que se vive en la peregrinación y la gente, digo, es muy fuerte. Bueno, los vamos a invitar a ir a Luján. Escúchenme en esto. La tengo a Vir Ceruli o Ceruli. No sé cómo es. ¿Cómo es Vir? ¿Ceruli o Ceruli?
7: Ceruli.
3: Ceruli.
7: Ceruli. Juanga.
3: Están organizando la peregrinación a Luján, ¿no? Que es el 3, el 3 del 10.
7: Correcto.
3: El 3 del 10 de octubre en Luján. Y están organizando en este camino a Luján una posta especial. Una posta es una parada especial. Vas a encontrar que todos organizamos una parada. Tenés a los Boy Scouts que organizan una parada, tenés a los exploradores que organizan otra parada, tenés la Cruz Roja que organiza otra parada, Cáritas que organiza otra parada. Y acá un grupo de compañeros y de compañeras andan preparando una parada. Contanos, Vir, ¿qué es esa parada en la caminata a Luján?
7: Hola Juanca, buen día,
3: buen día
7: a todos ahí a la audiencia. Sí, como bien decís, el 3 de octubre se hace la peregrinación anual a Luján y desde Junín, provincia de Buenos Aires, nosotros tenemos la Casa de Cristina Libre, que la inauguramos el noviembre del 25, y desde la Casa de Cristina Libre organizamos una posta especial. Vamos a tener una posta donde está por terminar Rodríguez antes de la ruta del puente, del primer puente que vos mencionabas. Vamos a estar ahí con una posta que va a tener un lema especial para nosotros y nosotras, que es una peregrinación por una Cristina libre y soberana. Los que hemos hecho muchas veces, como vos bien relatás, la experiencia de la peregrinación, sabemos que en ese peregrinar nosotros nos acompañan nuestras intenciones, nuestros pedidos y nuestros agradecimientos a nuestra madre. Y bueno, nosotros consideramos que este año necesitamos pedir porque Cristina esté libre, no solo porque es inocente, sino porque su libertad implica que podamos ejercer una democracia plena y que nosotros también tengamos la libertad de poder elegirla, si así lo deseamos, como nuestra presidenta.
3: Qué importante, a ver. Me gusta el tema de la posta de Cristina libre y soberana, me gusta mucho la palabra soberana, pero me gusta mucho más esto que nosotros podamos tener la libertad de elegir, ¿no?
7: Exacto.
3: Porque, a ver, la proscripción de Cristina y el encierro de Cristina no es solamente a Cristina, ¿no? Es a todo un colectivo y es a toda una comunidad, ¿no?, que tiene ganas de vivir de otra manera incluso. Lo veníamos hablando recién, Vir, no sé si estabas escuchando con el tema de lo que está pasando en nuestros pueblos, en nuestra gente. No sé cómo están allá en Junín ustedes. ¿Cómo lo viven esto?
7: La verdad que la realidad es muy compleja porque hubo mucha pérdidas de puestos de trabajo, mucho trabajo informal, bueno, todos sabemos que incluso aquellos que trabajan de manera formal tampoco el salario alcanza, ni hablar de las jubilaciones. Y es una realidad muy compleja que incluso nos complejiza también la militancia, porque nos encontramos por ahí que no tenemos el tiempo disponible para hacerlo, o incluso el tiempo de pensarlo, ¿no? Porque estamos con esta preocupación cotidiana de que por ahí no se llega a fin de mes, o bueno, ni hablar las adicciones que también y los problemas de salud mental y de consumo problemático que se profundizaron y son muy notorias, sobre todo acá es una realidad que nos afecta y que nos preocupa también mucho. Pero entendemos, como vos decías, que esto solamente se puede cambiar ganando las elecciones. Y para eso es necesario que nosotros podamos militar, que podamos expresar nuestras convicciones y también que podamos escuchar, ¿no es cierto?, a los y las vecinas y podamos saber, bueno, cuáles son sus deseos, cuáles son sus decisiones o sus objetivos para poder atender esas necesidades. Nosotros entendemos que en lo local eso es posible, que nosotros somos una ciudad relativamente chica, de 120.000 habitantes, y es posible conversar con el vecino y atender esas necesidades. Solo falta, bueno, la voluntad de hacerlo. nada más.
3: ¿Sabés por qué decidí que salíamos al aire y que le íbamos a dar visibilidad a esto cuando me agarraron el otro día ahí que estábamos en San José 11?
7: Sí, en San José.
3: Porque me parece muy importante que la comunidad se organice para esto. En esto, en hacer visible también el que nadie se salva solo, en que tenemos que empezar a juntarnos, a encontrarnos. Entonces, incluso en un momento de tanta fuerza, de tanta fe, mira, estoy seguro que el 70% de los que van a caminar a Luján es porque van por alguna promesa, porque tienen alguna necesidad, porque le quieren dejar a la Virgencita algún pedido, de lo que sea, de salud, de trabajo, de comida, y muchos de ellos de agradecimiento incluso. Entonces, que podamos juntarnos en algún momento, ahí cerca del puente, ¿no? Y también que esto sea el organizar la comunidad para que salgamos adelante de este modelo de miércoles, de verdad lo digo, Estoy a empezar, por eso me gustaba mucho decir, bueno, le vamos a dar manija a esta carpa, le vamos a dar manija a este punto de encuentro donde empieza con una cosa braseada, ¿qué es lo que, cómo vamos a empezar? Comiendo, ¿no?
7: Sí, seguramente. Nosotros de Junín salimos muy temprano a la mañana, pero ya a partir del sábado 3 de octubre al mediodía vamos a estar con la posta montada, vamos a tener para compartir choripanes, mate cocido. También tenemos compañeros y compañeras que son profesionales de la salud, por si alguien, algún peregrino necesita. Sí, las ampollas son tremendas. Y vos sabés esto que vos decís de organizar la comunidad y sobre todo este reclamo, la peregrinación. Yo la hice durante mucho tiempo, del año 2010, salvo uno o dos años, siempre estuve peregrinando. Y en la peregrinación uno se encuentra un poco con esto, con la realidad que va viviendo el país. Hubo años que fueron de mucha alegría y mucho agradecimiento, otros años que se notó por ahí alguna necesidad o que se iba a pedir por ahí por cuestiones más básicas, pero la peregrinación es eso, nos muestra qué estamos atravesando como sociedad, y también nos permite hacerlo en comunidad, con el otro, acompañándonos en un sentimiento común, que es este encuentro con nuestra madre y el agradecimiento y el compartir con ella y pedirle que nos acompañe en la cuestión que cada uno lleva en su interior, en su corazón. Por eso nos parecía en este tiempo, en estos tiempos tan que son tan difíciles y que es tan importante poder estar y acompañarse y hacer este pedido en comunidad. Nos pareció que precisamente ese era el objetivo.
3: En la posta, a las 10 de la noche, va a haber una bondiola braseada al disco. Ahí voy. Una bondiola braseada al disco. A las 11:30 se cierra la urna, y a las 12 todos los que estén ahí salen caminando juntos a encontrarse con la Virgencita.
7: Exacto. Vamos a tener la urna para que aquellos peregrinen, a mucha gente de todo el país que quizás no puede ir a San José 11:11, entonces vamos a tener una urna que nos comprometemos luego que volvamos de la peregrinación alcanzársela a la compañera Cristina, así que aquellos que quieran dejarles un mensaje lo pueden hacer en la urna que va a estar en la posta. Cerrada la urna, cerca de la medianoche peregrinamos en comunidad hacia Luján, desde la posta hacia Luján, para compartir la primera misa del día domingo, que es a las 7 de la mañana.
3: Gracias, Vir. Nos encontramos.
7: Yo no, gracias a vos.
3: Voy a estar en otro encuentro, no voy a poder estar ahí, pero les mando, voy a mandar toda la fuerza, toda la oración ese día, para que tengamos un país más allá de Cristina libre y Cristina soberana, que tengamos un país libre y un país soberano, porque lo que está pasando en este momento amerita una buena peregrinación y un buen encontrarnos. Gracias, Vir, nos vemos.
7: Gracias a vos por el espacio, un abrazo grande a todos y todas.
3: Chau, bendición, chau.
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8: Es la hora 11:01 en la República Argentina. La temperatura en la ciudad de Buenos Aires es de 20 grados 3 décimas. El cielo sigue despejado, humedad 58%. La CTA impugnó el nuevo salario mínimo. Las dos centrales obreras enviaron una carta documento a la ministra de Capital Humano, Sandra Petovelo, para rechazar la resolución 4/2026, que actualizó el monto del sueldo básico. Además, exigieron que en un plazo de 48 horas se convoque una negociación presencial y advirtieron que, si no obtienen una respuesta, iniciarán acciones administrativas ante organismos nacionales e internacionales para exigir el cumplimiento de la Constitución.
2: Salta.
8: Gustavo Sáenz ratificó su rechazo a la ley de presupuesto. El gobernador de la provincia cuestionó la interna del gobierno y anticipó que en el Congreso habrá un voto mayoritario contra el proyecto.
9: No puede una senadora como Patricia Bullrich, que es la representante del gobierno, no conocer la letra chica del presupuesto, y esto es así. También es cierto de que muchas veces a último momento te incorporan cosas que no se hablaron y que muchos las desconocen, pero bueno, esto es un tema que lo tiene que resolver el gobierno, que no tiene que afectar a los demás. En definitiva, es un problema interno que hay que resolverlo, y tendrán que resolverlo, porque si no lo resuelven, perjudican a todos los argentinos, que en definitiva, nosotros nos vivimos discutiendo. Acá lo que nos interesa es los discapacitados y la emergencia de los discapacitados, que se vence ahora en diciembre. Bueno, hay que resolverlo. Estamos todos de acuerdo que hay que resolverlo y que no estamos de acuerdo con cómo se envió el presupuesto. Así que la mayoría no va a votar, no va a acompañar eso.
2: Internacionales.
8: Arabia Saudita se mantiene en alerta por el conflicto con Yemen. Las autoridades de ese país confirmaron daños al aeropuerto de la capital Riad tras los bombardeos de esta madrugada atribuidos a los rebeldes hutíes. Además, anunciaron cancelaciones y retrasos en varios vuelos mientras los bomberos intentan apagar el incendio en un depósito de combustible ubicado en la zona de la terminal. Dólar oficial 1.535 pesos, paralelo 1.550, riesgo país 524 puntos.
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8: Atentos quienes circulan por Avenida Juan B. Justo, ya que sigue cerrada la estación Corrientes del Metrobús por obras y el transporte público se deriva a los carriles de particulares. 20 grados 3 décimas es la temperatura actual en la ciudad de Buenos Aires. El cielo está despejado, humedad 58%. Estas fueron las noticias. Ricardo Álvarez.
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0: Hola, habla Lelia de Boedo. Yo considero que no hay que suspender la marcha. Además, si Macri lo piensa un poco, ¿ustedes saben la cantidad de extranjeros que vienen a Buenos Aires para ver la marcha? Es plata para la ciudad. Y ya lo deben tener reservados los lugares en los hoteles. Ya que vienen pocos extranjeros, yo he ido muchas veces a la marcha porque me encanta, aunque no pertenezca a ese colectivo. Y veo eso. ¿No te conviene, Jorgito?
1: Hola, Rompiendo Molde, habla Jorge de Lanús. Quería dar mi opinión con respecto a lo sucedido en el tema de la Quinta de Olivos y demás. Bueno, eso se llama neurosis, todas estas actitudes de echar al personal. Y en cuanto al tema de la llegada del Papa, no tiene nada que ver con el LGTB. Porque es un día posterior, aparte es ley. Primero está el sábado, creo que se hace el movimiento, la marcha, y al otro día recién llega el Papa. Así que me parece que también ahí hay otra neurosis. Les manda un gran saludo, feliz primavera anticipada, Jorge de Lanús.
2: Todos estos años he ido a la peregrinación a simplemente agradecer la salud de mi familia, la mía, mi trabajo, mis hijos, mis cosas y el país.
3: Buenos días, Curita.
4: Hola,
3: Juanca,
4: buenos días.
3: Juan y hermoso equipo de Rompiendo Moldes. Saludamos Daniel y Ana desde Salta. La causa por la... Buenos días, Curita.
4: Hola,
3: Juanca,
4: buenos días.
3: Juan y hermoso equipo de Rompiendo Moldes. Saludamos Daniel y Ana desde Salta. La causa por la

0: Pero
1: sí, no, me estoy acordando, ¿no tenías que traernos comida vos que lo mangueaste?
2: ¿No había chocolate?
1: No era chocolate, salamín.
3: ¿Era el salame Quintero de Mercedes?
0: Era el salame Quintero de Mercedes.
3: De Ushuaia.
2: Yo voy por el chocolate.
0: Vamos con mensajes.
1: Hola a todos. Mientras hablamos de Olivos, ahora le gusta Lali a Patricia, que miente, no olvidar. Ministra de Trabajo bajó jubilaciones y su... Como ministra de Seguridad bajó jubilaciones y sueldos.
0: ¿Qué
1: Maldonado.
0: Pasó con, ¿qué pasó con Lali y Bullrich? No sé.
1: Resulta que Patricia Bullrich sube un video chicaneando, mojándole la oreja a Javier Milei con una canción de Lali.
0: Oh, mira.
1: ¿No? Con una letra bastante potente.
2: Se sienta en su despacho y pone el tema de Lali.
1: Claro.
0: El tema de Lali.
1: La canción dice, nunca fui lo que querían de mí, y dice algo como, no voy a cambiar aunque ladren.
0: Ladren. ¿Y ustedes creen que eso fue un mensaje interno para el gobierno?
3: No, absolutamente.
2: Le preguntaron.
3: Un spot publicitario.
2: Sí, le preguntaron igual, al presidente.
1: Dice, el textual del fragmento que utilizó Patricia Bullrich dice, sé que quisieron controlarme, por mucho que ladren, no voy a cambiar.
0: Mirá, se está cambiando de partido político.
1: De nuevo.
0: A ver.
2: Otra vez.
3: Aparte es genial a Patricia moviendo la boca en el video cuando como que lo va cantando y se escucha la voz de la...
0: Sí. Yo pensé que estaba hecho con guía eso.
1: No, es ella. Y después hay otro video muy gracioso de Eduardo Feynman recitando la canción de Lali cual poema.
0: Sí.
1: No, también, muy divertido. Y no, mira vos, qué interesante.
0: ¿Quiere decir que se va, que va a formar otro partido político, se va con otro lugar?
2: Que se va a presentar, dijo, sí o sí.
0: ¿A qué?
3: Yo lo que le pido es que no cambie.
0: No me diga. Sí. Bueno, de hecho, le votamos una ley a ella para iniciar la campaña, que es la ley penal juvenil. Ustedes sabían, ¿no?, que la ley penal juvenil fue el inicio.
2: Qué horror,
3: se la votamos, nosotros no.
0: Pero el Congreso le aprobó, es una ley que está en vigencia. Claro. Es un tema que me gustaría también abordar acá. En el presupuesto nacional, a ver, insisto, es una ley, porque todo el tema represión, todo el tema persecución, todo el tema Chocobar, todo el tema, todo lo que tenga que ver con cagar al otro, con matar, con pegarle un tiro, con
2: Rafael Nahuel y Santiago Maldonado,
0: el tiro en la cabeza al fotógrafo,
2: a Pablo Grillo,
0: todo lo que tenga que ver es la plataforma política de Patricia Bullrich. Entonces se inventaron una ley penal juvenil, bajarle la edad a los pibes, 14 años pueden ir preso. Entonces, se armó todo eso. Ustedes saben que en el presupuesto nacional, todos salimos corriendo espantados porque la universidad, el presupuesto de la universidad, el presupuesto en salud, el presupuesto en todo. Y hay una parte donde el presupuesto, ¿no?, para, como lo dice la ley, tener lugares dignos. Porque uno está preso, no tiene que vivir indignamente, ¿no? Te sacan tu libertad, no te sacan la dignidad. No hay un solo peso para crear un centro de detención de menores, acondicionar centro de detención de menores, dónde vamos a meter a los pibes presos. No hay un solo mango en eso. Pero sí le iniciamos la campaña a esta mujer. Pegará un salto, hará un buen partido político con dos o tres represores por ahí, ¿no? Quizás lo saquen de Ezeiza y sean sus acompañantes. Bueno, y usando la canción de Lali para todo eso. Una vergüenza. Y lo más terrible es que tiene gente que la acompaña. A mí... Es como, voy a decir, estamos todos locos.
3: Qué barbaridad.
0: No, qué barbaridad. Votamos a un tipo que está psiquiátrico y que echa a toda la gente en Olivo y que a la noche empieza a tuitear desenfrenadamente contra los periodistas. Tenemos esta tipa, una represora nata,
2: violenta,
0: que pasó por 17 partidos políticos. No sé dónde.
3: Sí, mientras tanto, Cristina en cana, porque encima, viste.
0: Por eso es la peregrinación. Dos mensajes más y nos vamos a la palabra.
1: La derecha nos mata con servicios cada día más caros, con sueldos miserables, mientras los ricos siguen ganando más. Qué casualidad que ahora todos pierden y despiden, pero cuando salió la reforma laboral estaban de acuerdo, dice Mirta de Chacarita.
0: Vamos, Mirta, gracias. Hoy le dimos pelota a los oyentes, ¿eh?
3: Uno más.
1: Hola, curita querido.
0: Pobre, dale.
1: Hola, cura querido y equipo. Estamos a menos de dos meses de la venida del Papa León XIV. Milei sacó una ley de presupuestos que reduce a cero la ayuda para los discapacitados, mientras el Papa publicó las Olimpiadas especiales en sus redes pidiendo no olvidarse de ese sector. Qué tremendo, dice Graciela de Floresta.
0: Gracias, Gra. Bueno, vamos preparando un poco el corazón para lo que viene. La palabra de hoy es interesante,

0: tiene mucho que ver con lo que venimos hablando todos estos días, ¿no? Y nunca el Evangelio y Jesús descontextualizado de la vida cotidiana. Nunca, nunca, nunca del hoy. Largamos la palabra, vamos.
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0: Bueno, fue muy difícil preparar esta palabra, porque en este contexto donde vivimos, hasta a nosotros nos hace dudar un montón de cosas y qué decir y qué no decir. Miren, Evangelio de Mateo, del 20 en adelante, 20 del versículo 1 en adelante. Muchos de los primeros serán los últimos, y muchos de los últimos serán los primeros. Y ahí Jesús cuenta un cuentito. Porque el reino de los cielos se parece a un propietario que salió muy de madrugada a contratar obreros para trabajar en su viña. Trató con ellos un denario por día y los envió a su viña. Volvió a salir a media mañana y al ver a otros desocupados en la plaza les dijo: vayan ustedes también a mi viña y les pagaré lo que sea justo. Y ellos fueron. Volvió a salir al mediodía y a media tarde hizo lo mismo. Y al caer la tarde salió de nuevo y encontrando todavía a otros en la plaza les dijo: ¿cómo se quedaron todo el día acá sin hacer nada? Y ellos respondieron: nadie nos ha contratado. Entonces les dijo: vayan también ustedes a mi viña. Y al terminar el día, el dueño del campo llamó al mayordomo y le dijo: llamá a los obreros y pagales el jornal, comenzando por los últimos y terminando por los primeros. Fueron entonces los que habían llegado al caer la tarde y recibieron cada uno un denario. Llegaron después los primeros, creyendo que iban a recibir algo más, pero recibieron igual un denario. Y al recibirlo, protestaban contra el propietario diciendo: estos últimos trabajaron nada más que una hora y vos le das lo mismo que a nosotros, que hemos soportado el peso del trabajo y el calor durante toda la jornada. El propietario respondió a uno de ellos: amigo, no soy injusto con vos. ¿Acaso no habíamos tratado en un denario? Toma lo que es tuyo y anda. Quiero dar a este que llega último lo mismo que a vos. ¿No tengo derecho a disponer de mis bienes como me parece? ¿Por qué tomás a mal de que yo sea bueno? Así los últimos serán los primeros y los primeros serán los últimos. Y hasta acá la palabra. Dificilísima en estos contextos. No, porque hasta me imagino que los que están acá en el mismo estudio pensando, digo, bueno, si yo vine a trabajar a las 5 de la mañana, ¿está? ¿Por qué me van a pagar lo mismo que el que vino a trabajar a las 3 de la tarde? En esta economía del mercado, hay que darle vuelta a este evangelio. Miren, Jesús siempre habló a sus discípulos con claridad. Nunca anduvo con vueltas, nunca, ¿eh? Busquen el reino de Dios y su justicia. Y hablaba con tanta claridad que incluso le bajaba la palabra al territorio haciéndolo cuentito. Busquen el reino de Dios y su justicia. Para él esto era lo esencial, ¿eh? Y no lo veían buscar esa justicia de Dios cumpliendo las leyes y las tradiciones de Israel como otros maestros. Al contrario. Era más importante el hombre que la ley. Era más importante el hombre que el sábado. Cura el sábado, que está prohibido. ¿Qué me importa si el problema es el tema de salud? No la ley. Es más, si leemos bien, una de las cosas que tenía clara Jesús era que si esa justicia no es mayor que la de los escribas y de los fariseos, no entrarán en el reino de Dios. ¿Cómo entendía Jesús la justicia de Dios? Y Jesús nos comparte esta parábola, este cuentito, que te rompe la cabeza, que rompe los esquemas, que rompe el criterio comercial sobre el otro. Nos contó la historia del dueño de un campo que salió a la plaza del pueblo a buscar a todos los laburantes que pudo, y a distintas horas del día. Y al final de la jornada del día de laburo, aunque algunos habían laburado desde temprano y otros recién llegaban, a todos les pagó lo mismo. Un denario. A todos. que era exactamente lo que una familia necesitaba para comer y parar la olla ese día. Con un denario por día la gente vivía. Y los primeros cobraron lo pactado. Pero cuando vieron la generosidad desbordante con que el dueño del campo atendió a los últimos, saltaron de bronca individualista. Y acá hay una clave. Se sintieron con derecho a exigir más. No se bancaron la igualdad. El reclamo era clarito, ¿eh? ¿Cómo vas a tratar a estos últimos igual que a nosotros? Y ahí es donde el dueño de la viña se planta. Y le responde al vocero del grupo, al que sale al frente, con una frase, ¿no?, que para mí es el corazón de la parábola. ¿Por qué te calentás de que yo sea bueno? ¿Por qué te jode que sea para todos? A ese primer grupo no le estaba faltando la plata. Lo que les daba rabia, lo que les ofendía en lo más profundo, era que el Señor haya tratado a los del fondo de la fila exactamente igual que a ellos. Por eso la pregunta de Jesús nos atraviesa y nos interpela hoy más que nunca. ¿Vas a tener envidia porque yo sea bueno? ¿Te vas a calentar porque yo sea bueno? ¿En serio que te molesta que el último de la fila tenga una oportunidad? ¿Ese es tu problema? Es la desarticulación divina de la meritocracia. Esa mentalidad farisaica, ¿no?, que juzga el acceso a la vida digna según el mérito personal. A Dios no le interesa premiar acumulaciones, ¿eh?, sino nivelar las desigualdades para que nadie pase hambre. Miren, me voy a salir del sermón como hago siempre, pero a mí me toca en la vida trabajar con pibes que, nada, no la pasan fácil. Entre ellos los pueblos originarios del Peretrabe chaqueño. Yo los llevo a esquiar, a Esquel. Yo llevo 500, este año van a ir 20, porque es lo que me da el bolsillo para llevar. 20, 19 más 1, 20, sí. ¿No? Y la sorpresa de que a estos trajiste. Ah, ¿te llevas a esto? ¿Vinieron a esquiar? ¿Por qué un huichi no puede ir a esquiar? ¿Por qué un pobre no puede ir a esquiar? ¿Por qué alguien que vive en una villa no puede ir a esquiar? ¿Por qué no? ¿Cuál sería el problema? Y cuando se sacaban los cascos y se sacaban los lentes, ¿no?, dejaban de ser iguales a los otros. Y ahí se le veía la cara de negro y llamaba la atención, ¿eh? Y los miraban, como diciendo, mirá este con cara de pibe chorro acá esquiando. ¿Por qué no? Con cara de indio acá esquiando. A Dios no le interesa premiar acumulaciones, acordate de eso. Sino nivelar las desigualdades para que todos vivamos bien. Para que todos vivamos igual. Que no es comunismo, es comunidad. Miren, nos cansamos de escuchar en todos estos programas donde salen a cazar liberales o liberalotes, ¿no? Nos cansamos de escuchar a esos jubilados tirando mierda contra otros jubilados de la moratoria, en la mayoría mujeres, ¿no?, que laburaron toda la vida criando hijos, cuidando la casa, limpiando casas particulares en negro, lavándole los inodoros a otro, dándole de comer a los hijos de otros, cocinándole a los hijos de otro en negro. ¿Cómo le vas a dar la misma jubilación, ¿no?, que a mí, que no aportó nada? Se juzga el mérito y el mérito contable, y se invisibiliza que esa mujer laburó toda su vida sin que el mercado lo registre. Para Dios, la dignidad de comer a los 70 años no es un privilegio de pocos. Es un derecho de todos. Este Dios en el que creo y en el que me entusiasmo y al que milito es el que sale al cruce de las plazas del descarte, porque la dignidad no tiene ni horario y la justicia no es un mercado. Jesús no habla de méritos. Está hablando de la lógica del reino. El dueño de la viña sale a la plaza a distintas horas, a la mañana, a media mañana, al mediodía, a la tarde y al atardecer. ¿Y a quién encuentra en la última hora? A los que nadie contrató, a los que no tuvieron oportunidad, a los descartados, a los que se quedaron al margen del sistema porque nadie les dio la oportunidad. Miren, ayer me escribían por Facebook alguien que conozco de hace mucho tiempo, que pasó por nuestra comunidad terapéutica. Me dice, cura, es marino, está arriba de un barco, ¿no? Pescando merluza. No tenemos ningún derecho acá arriba, ¿eh? Hemos perdido todo. No tenemos aguinaldo, no tenemos jubilación, no tenemos nada. Y si te quejas, pasás a la lista negra. Entonces no te contrata ninguno de todos los otros que va acá. Bueno, frente a esos descartados es donde tenemos que estar. Y recuerden siempre esto, ¿eh? Dios tiene una opción preferencial por los pobres, no porque sean mejores, sino porque están sufriendo. Y esta es una diferencia sustancial para nosotros. No quiere decir que Dios no quiera a los ricos. No quiere decir que esté mal que seas rico. Esté mal que seas una mierda de persona como rico. Esté mal que acumules y que seas un usurero como rico. Está mal que no compartas como rico. No que seas rico. Ahora, Dios tiene una opción preferencial por los más pobres porque están sufriendo, no porque son pobres. Y no quiere que sean pobres, ¿eh? Nosotros no tenemos un Dios del pobrismo. El dueño de la viña no les paga por la cantidad de horas trabajadas. Les paga por la necesidad que tienen de llevar el pan a sus casas esa noche. Y esa es la diferencia. Y cuando los jornaleros le responden al dueño, nadie nos ha contratado, ahí está la clave, otra de las claves. Deja en evidencia el verdadero problema. No es que la gente no quiera trabajar, sino que el mercado los deja fuera y sin oportunidades. El Evangelio de hoy denuncia un sistema cruel que destruye el trabajo digno, que mantiene a miles de personas en la precariedad y encima los culpa de su propia situación. Vago de mierda, no estás trabajando. No sé, hoy, como está el sistema nuestro, pensá en el obrero, ¿no? En el albañil, en el obrero de la construcción, que queda en la calle porque se paralizó la obra pública. No hay obra pública y no va a haber obra pública según el presupuesto. Y que sale todos los días a buscar changa de albañilería, de pintura, de lo que sea, pero que no consigue nada, porque no hay movimiento, porque el mercado está cerrado. El sistema lo dejó sin trabajo en la plaza. Pero cuando vuelve a su casa con las manos vacías, el discurso dominante, el que anda en el Instagram, en el Facebook, en el TikTok, en el Twitter, a las 4 de la mañana, ¿no?, lo juzga diciendo que es un vago, que no quiere laburar. El que crea el mismo sistema de descarte después lo juzga. Hoy nos quieren hacer creer que el mérito individual es la única norma de convivencia. Nos gobierna una lógica donde el que no produce no merece comer. Donde la salud es un negocio. Donde la educación es un privilegio y el ajuste una virtud. Sos héroe. Nos proponen un modelo cruel donde si te quedas afuera del mercado a las 5 de la tarde, el sistema te abandona a tu suerte y te dice arreglátela solo. ¿Y sabes qué pasa? El tacho de basura a las 5 de la tarde también está vacío. Porque ya lo revisaron a las 10 de la mañana, a las 12 del mediodía, a las 3 de la tarde. La justicia del Evangelio es profundamente social. No es la justicia de la oferta y de la demanda. para el proyecto de Dios, las necesidades del hermano, del ser humano, están por encima de cualquier planilla de cálculo. No somos, ¿no?, un cuadradito de Excel nosotros. Cuando el Estado se retira y deja de proteger a los más vulnerables, cuando te cortan los remedios, cuando te desfinancian la salud mental, cuando la educación está por el piso, lo que se impone es la crueldad. Y ahí están los buitres de la crueldad, que salen a prestarte guita y después te quiebran las patas, o te matan, o te queman el rancho. Y este evangelio me gusta mucho porque desenmascara esa mentira. Para Dios no hay vagos. Hay hermanos que no tuvieron la oportunidad de entrar a la viña a primera hora. Y otra clave muy importante, y esto anótala, porque es de lo que nos acusan a nosotros, los progres, los peronistas, los kirchneristas, los de la teología de la liberación, los curas del tercer mundo, los de Francisco, el Papa Francisco. Miren, hay otra clave muy importante acá. El dueño de la viña no le regala limosna. No le dio un plan. No es un subsidio. Le da trabajo. Incluye, integra. ¿Qué estás haciendo acá? No, nadie me dio trabajo. Bueno, anda a trabajar. Yo te voy a pagar un denario, como le pagué al otro. Nosotros no hacemos caridad. Creamos dignidad. La indignación de los que trabajaron desde temprano es la misma indignación de los burgueses, de los fariseos de hoy. Les molesta que los de abajo tengan lo mismo. Les molesta que haya un asadito el domingo. Les molestaba que puedan ir a la playa y cargar combustible en la ruta. Les molestaba que tengas dos pares de zapatillas. Les molestaba que tengas un teléfono. ¿Se acuerdan? No estoy inventando nada nuevo. No puede ser que todos tengan teléfono. No puede ser que todos ganen bien porque se le iba la plata por la canaleta de la droga, dijo un imbécil por ahí en algún momento. ¿Se acuerdan? Le molesta que el último de la fila coma la misma comida, que se pueda comprar una hamburguesa, que tenga la misma salud, que tenga los mismos derechos de un futuro digno. Eso les molesta. Les pagó a todos un denario. Y en el análisis histórico que hacemos del Evangelio, del texto, el denario representaba el salario mínimo vital y móvil del día. Les pagó lo que corresponde para que una familia campesina pueda comer ese día. Y esto es la necesidad por encima del mérito. La lógica del reino de Dios en el día a día. Y la diferencia es esta, ¿no? Pasemos de preguntarnos qué se merece el otro a qué necesita para vivir. Y cuando vos preguntás así, qué se merece el otro, a diferencia de qué necesita para vivir, cuando empezás a preguntar qué necesita para vivir el otro, para ser digno, se cae toda la estructura de la meritocracia y el egoísmo. Miren, frente a los pibes en situación de calle o de consumo problemático, en los mensajes que tenemos en la radio, hoy una oyente nos dijo, ¿no? O Vir, ¿no?, que está preparando la peregrinación en Junín, que es un pueblo chiquito, lindo, ¿no?, nos está tapando la falopa, la droga en medio de los pibes. Frente a los pibes en situación de calle o consumo problemático, la reacción del mercado y la crueldad oficial es preguntarse qué hicieron para terminar así. Por algo están así, ¿no? Por algo le pegaron a esa mujer, tenía la pollera muy cortita. La pregunta de la crueldad es qué hicieron para terminar así. O acusarlos de no querer trabajar, de no querer ir a la escuela, ¿no? O cuánto vamos a gastar para recuperar a este negro. La pregunta del evangelio, la nuestra, y la pregunta de los dispositivos territoriales es, ¿qué contención, qué plato de comida y qué espacio de salud mental necesita hoy para no morirse? Miren qué diferencia de pregunta. Yo les decía ayer en una reunión que tuvimos, la salud mental necesita estructuras que tengan un olor rico, porque la muerte tiene olor feo. Frente a nuestros viejos sin aportes completos, ante la moratoria, la entrega de remedios, la mirada fría del ajuste contable, la pregunta es, ¿no aportaron? O la frase, ¿no aportaron lo suficiente? No se lo merecen. No hay nada más choto que eso. La mirada del Evangelio, la mirada de la justicia social, la mirada de la fraternidad, responden, tiene 70 años, laburaron toda su vida, muchos de ellos en la informalidad. Alguien los cagó y no le hizo los aportes. Necesitan sus medicamentos y comer dignamente. ¿Ves la mirada distinta de uno y del otro? Bueno, esta misma premisa evangélica es un principio de doctrina política y de organización del Estado. Por eso a mí no me asombra lo que está haciendo Patricia Bullrich. Este evangelio de hoy es una premisa, es un principio de doctrina política y de organización del Estado. Donde hay una necesidad, nace un derecho. Y es la plasmación política directa de no preguntar qué se merece, sino qué necesita. Para la justicia social, la necesidad del pueblo, salud, trabajo, vivienda, educación, crea inmediatamente la obligación del Estado de reparar la desigualdad. Se llama distribución de la riqueza incluso. Yo lo voy a llamar evangelio. La dignidad no es limosna. Nosotros no damos limosna. Está bien hacer limosna, poner la plata en el casnatito y cada tanto dar el diezmo si querés. Pero la dignidad no es limosna. No doy lo que me sobra. Te lo digo siempre, no lleve más ropa vieja que no sirve a Cáritas. Eso es ser mala gente. La ayuda al necesitado no es caridad, no es limosna, sino restitución de una deuda social. Cuando levantan al paralítico, no tengo ni oro ni plata, pero todo lo que tengo te lo doy, levántate. El paralítico sale saltando de alegría, dice la palabra. El trabajador, el anciano sin aporte, el discapacitado, el enfermo, el pibe del barrio, no reciben un favor por portarse bien o por mérito, sino porque el Estado justo garantiza el piso de dignidad humana para todos, todas y todes. Por eso hagan la marcha el 7. Y lo tercero, comunidad organizada versus individualismo. Hoy escuchamos en el programa de radio un fragmento de una señora que trabaja en una iglesia, ¿no?, preocupada porque hay una mamá con 5 chicos, ¿no?, que un usurero le prestó plata, le prestó 700.000 pesos y tiene que devolver 7 millones. Y que si no devuelve 2 millones este sábado, hoy, ¿no?, la cagan a tiros, la cagan matando. Entonces la mujer decía, ya hicimos una kermés. Hagamos otro bingo, padre, hagamos algo. No podemos vivir haciendo bingos. No nos alcanza la cantidad de bingos. Ahora, me gusta mucho esto, esta mujer pensando cómo nos organizamos para darle una mano a esa madre de 5 hijos y que esa madre de 5 hijos no se quite la vida, porque no sabe qué hacer. Comunidad organizada frente a individualismo. Frente a la meritocracia que aísla, cada uno tiene que merecer. La justicia social plantea la fraternidad colectiva. Nadie se realiza en comunidad que no se realiza. La justicia distributiva asegura que los recursos del país estén al servicio de cubrir las necesidades de todos, especialmente de los últimos, de los más vulnerables. Nadie se salva solo. Mira, hermano, hermana, hermane, inspirar nuestra convivencia en la bondad de Dios no es promover la irresponsabilidad. Es entender que el derecho a la vida de cada persona es un piso sagrado que no se puede negociar ni por méritos ni por planillas de cálculo. Y termino. Miren cómo cierra la parábola, el cuentito, la frase Jesús. Los últimos serán los primeros y los primeros los últimos. Y esto revela que Dios no es neutral. Dios sale de la estampita, ¿eh? Dios no es neutral. Y hay una inversión de prioridades. Ante una realidad de desigualdad estructural, Dios se posiciona del lado de los que se quedaron al final de la fila, de los despojados, de los ninguneados por el sistema. Y es un llamado a la transformación social. No se trata de una consolación para el más allá. Bueno, tranquilo, bancátela, es tu cruz, sufrila, porque después vas a entrar al reino de Dios. No. No se trata de un consuelo para entrar saltando en el reino de Dios, en el cielo, sino es un mandato ético para el más acá, para el aquí y el ahora, con los pies en la tierra y el corazón en el cielo. Las comunidades cristianas tenemos que construir estructuras sociales, políticas y económicas donde los últimos de la historia sean colocados en el centro de las prioridades comunitarias. Nadie se salva solo.
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0: 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Once 7000 7050 es nuestro número de WhatsApp para mensajes escritos, de audio.
1: Se me fue el padre Juan, ¿dónde está?
0: Ahí viene,
1: ¿qué haces allá?
0: Va a buscar un mate. Va a buscar un mate porque
1: está boludeando,
0: acá
1: me dice Alan.
0: No hay un reparto democrático del mate. Es una denuncia reiterada.
2: Yo
0: y bueno, la
2: una.
0: Gente va a hidratarse fuera de los
3: respeto,
0: estudios.
3: Carlos, lo que estaba haciendo.
1: Ni se te ocurra, Alan, ni se te ocurra. La puta madre, ¿viste? Yo sabía que me iba a mandar el
3: lo
1: Carlos.
3: Lo que estaba haciendo es recuperar la grabación de.
1: Sí, no
3: sermón.
1: Quedó grabada en el Instagram. La vamos
3: gran
1: a recuperar.
3: Sermón.
1: La vamos a ver qué hacemos.
3: Ahí está trabajando nuestro productor denodadamente. Para recuperar la grabación.
1: Bueno, gracias. ¿Quién es el productor que trabaja denodadamente?
3: Rodrigo, por supuesto.
1: ¡Ah, no! ¡No me diga! ¡Rodri! Ahí está. Hoy vino así de re. Ah, porque ayer estaba. Nos falló el charlador de hoy, porque ajá. Se tomó un avión, tenía que y no llegó a tiempo.
2: Subió al avión
1: y estaba desconectado, pero la remamos requete bien, ¿no? Todo el programa les pareció re bien. Bueno, muchos mensajes tenemos, yo tengo uno que los voy a leer también. Estaba buscando mientras ajá. Vos hacías el PTPS, yo estaba buscando acá mensajes que tengo en el Instagram de gente que
0: ¿sí?
1: me escriba. ¿Qué te reís?
0: No,
1: dale, vamos con mensajes.
2: PNT, se dice.
0: Exactamente. Gracias por este programa. Es donde está la palabra justa. Volví corriendo de elaborar para perdón, escucharlos. Perdón. Me da tanta pena no llegar, pero gracias a Dios llegué justo a la palabra. Abrazo grande, nos dice Ariana de Lomas de Zamora.
1: Gracias, Ariana. Otro más.
0: Nos dicen por aquí también, buenos días, genio, soy Mabel de Pringles. También señorita recientemente. Muy el bien. Psicópata echó a todos de Olivos para que no vean sus cosas. Buen día, Rompiendo Moldes, soy Mirta de 9 de Julio. Conozco a Laura, hermana de Juanca, siempre charlamos. Nos están induciendo
1: ¿quién?
0: Por acción u omisión a terminar con nuestras vidas. Ojalá entendamos que esto es una tragedia, dice Mirta.
1: Era Laura, mirá, me sorprendió. Sí, mi hermana, la Tati, la son mellizos. Está Tati Tato.
2: ¿Tenés hermanos mellizos?
1: Tengo hermanos mellizos.
2: Hermano
1: sí.
2: y hermana.
1: Hermano y hermana, mirá sí, vos. Se desconocen entre ellos. Pero no pudimos hacerle creer que uno de los dos era adoptado, si nacieron en el mismo momento, son iguales. No hubo forma. Y estuve buscando los mensajes que me llegaron y me los perdí a todos. Uno más y nos vamos a la columna de la señora Sandra y Helka. La señorita, perdón.
0: Sábado. Paganos la nueva Lilita con sus denuncias y el presidente olvidó sacar los micrófonos de la gestión 2016. Ahí se filtra todo, dice Ángeles.
1: Gracias, Ángeles. Yo les decía al principio del programa, primero porque está vacío Olivos, ¿no? ¿Por qué decidieron blindar de nuevo? ¿Qué pasó? ¿Qué locura hay ahí? Después les pregunté qué pasa con esto del cambio de la marcha, ¿no? Tercero fue, bueno, se están vendiendo menos preservativos porque tenemos más enfermedades, cayó el mercado, ¿es por inconsciencia? Bueno, hay algo raro. Bueno, nos mandaron el presupuesto, el presupuesto sí, pero además el proyecto de ley, vieron que ahora todos somos Malvinas, ¿no?
0: Claro,
1: ahora las Malvinas claro. son argentinas. Bueno, a esta columna yo me puedo adelantar y la
0: por
1: podemos
0: supuesto.
1: Llamar Caballo de Troya.
2: Por supuesto, caballo claro. Se ve que le llegaron las encuestas al gobierno, que el tema Malvinas es clamor nacional. Creo que el 80-89% de los argentinos dan las encuestas que se pronuncia por la soberanía de Malvinas. Y el gobierno metió un proyecto de ley de defensa de la soberanía nacional, de defensa de Malvinas, pero de Malvinas y de sancionar a las empresas que estén actuando ahí indebidamente, sin el permiso de Argentina, por supuesto, porque está invadida por el Reino Unido, hay un solo título en el proyecto. El resto es una especie de doctrina de seguridad nacional como la de los milicos en la última dictadura militar. ¿Por qué digo esto? Porque, no lo digo yo sola, obviamente hubo reunión de bloques y lo sabes de la oposición el viernes. Ya se pronunciaron el CELS, el CECIM, etcétera, porque metieron en un proyecto la creación de un Consejo de Seguridad, mezclan la seguridad interior con la amenaza externa de ataque, o sea, la defensa. Hay falta de control parlamentario en lo que proponen, concentran la autoridad en el Poder Ejecutivo, o sea, en Milei, y persiguen, habilitan o proponen la persecución a los opositores con penas, porque proponen una reforma incluso del Código Penal con penas de hasta 15 años, que es la pena para el homicidio, ¿no? Corríjame el abogado acá. Entonces, este Milei Malvinero Galtierinero, lo llamaría, viene a ser algo así como videlista también acá. El caballo de Troya esconde control social, suma del poder, persecución política, represión y censura. Y que las Fuerzas Armadas puedan actuar en seguridad interior, algo que está prohibido por ley en la Argentina. Para dar un poco de ejemplos, algunos ejemplos, el título 2 crea un Consejo de Seguridad Interior como en Estados Unidos, pero en donde decide solamente Milei, a cargo del control aeroespacial, marítimo, fluvial y lacustre. Todo esto decidiría el presidente Milei con este Consejo de Seguridad Interior, similar al de Estados Unidos, que no se nos escapa, es un país, dijo Rossi, el diputado, sí, un país que vive en guerra. Siempre está en guerra Estados Unidos y por eso tiene este Consejo de Seguridad Interior que toma decisiones de... Bueno, Trump todo el tiempo habla. Habla, invaden, Trump, y gobierna quien gobierne, ¿no? Invaden, atacan, secuestran presidentes de otros países, etcétera.
1: Tuvieron que blanquearlo el tema, ¿eh? Porque... me meto, estaba, sí, estaba
2: favor,
1: buscando, no, no, estaba
2: diputado,
1: buscando ahí.
2: Metete.
1: No, al principio mandaban el proyecto de ley y no hablaban de defensa estaba. Nacional, claro, era solamente nuestro, que es el capítulo 1 del proyecto. Capítulo 2 para abajo es defensa nacional.
2: Por eso, el capítulo 1, Malvinas, te meten el... ¿Por qué caballo de Troya? Porque te van a decir, ah, estás en contra del
1: claro.
2: tema Malvinas.
1: Mira,
2: defender las Malvinas.
1: Entonces, Santilli sale a decir, espero que todo el Congreso acompañe. No, Santilli, sabe lo no. Que no vamos a acompañar. Pero que todo el Congreso acompañe este proyecto histórico para la defensa nacional, lo tuvo que blanquear.
3: Te vas a poner a poner el buzo, el buzo de nada.
1: Me voy a poner nada.
2: El título 2, entonces, crea este Consejo de Seguridad Interior y toma decisiones también de defensa, de relaciones exteriores, de economía e inteligencia. Y reitero, habilita a las Fuerzas Armadas en la protección interna de lugares y de personas, protección y ataque, obviamente, y represión. El título 3 propone derribo de aeronaves y ataque de buques, algo que ya había puesto Macri por decreto, de aeronaves.
1: Con la excusa del narcotráfico.
2: Exacto. Gravísimo, incorpora al Código Penal delitos de... comillas, manipulación de la opinión pública, desinformación masiva, campañas financiadas desde el exterior.
1: Cualquiera de nosotros que
2: campaña?
1: Estamos en este programa,
2: claro.
1: Cualquiera de nosotros que habla mal del presidente, está, podés
2: nos
1: tener
2: acusaría,
1: ahí afuera la Gestapo,
2: claro.
1: La Gestapo presidencial buscándote, te hacen cagar, es eso.
2: Milei, que ayer estaba posteando periodistas de mierdas, ¿qué haría con cualquiera? Porque según el criterio de quién, es una campaña de desinformación o de tergiversación de las cosas que ellos hacen, con financiamiento externo o interno. ¿Dicho por quién? Uh-huh. Aparte me pregunto a ellos, que son financiados explícitamente por el gobierno de Trump. ¿Estarían en la ilegalidad? Pregunto, ¿no? Crea un registro público de personas y entidades vinculadas al terrorismo y su financiamiento bajo la órbita de la UIF, sin condena previa, cuando, comillas, también existan motivos razonables para sospechar. ¿Razonables para quién?
1: Claro.
2: ¿Sospechar quién? Milei. Porque este proyecto...
1: Sí, o el Consejo de Seguridad.
2: Bueno.
1: Claro, que ahí va a haber otro problema, porque esos consejos de seguridad son inamovibles. O sea que, así como hizo con el Banco Central, ¿no? Que va a poner un director...
2: Inamovibles a posteriori.
1: Claro, a posteriori. Entonces,
2: pero eso es un blindaje.
1: Bueno, es una política a largo plazo. Es eso lo que están haciendo. Esto no es un invento solamente de Milei.
2: Por eso la UIF.
1: Claro. Claro, por eso van a ver, ¿qué quieren hacer? Dejar los mojones, ¿no? De lo que cualquier gobierno que venga democrático no va a poder mover. Banco Central, ¿no? Seguridad, la seguridad del país con todo lo que implica. No es un tema, están metiéndose con cosas grosas.
2: Rossi dijo es una trampa maniqueísta que modifica la seguridad interior y también la ley de defensa nacional. Es como una ley ómnibus que están metiendo con la excusa de, ¿cómo? ¿Estás en contra de defender las Malvinas? Por eso lo de caballo de Trocha.
3: Son
2: ahora
3: muy buenos comunicando, digo, porque realmente, digo,
2: muy mentirosos.
3: Y muy mentirosos, claro. Sí. Es un engaño tras engaño.
1: ¿Saben ustedes a quién le bajaron en la ley de presupuesto, Sandra, Juan, a quiénes les bajaron en educación? Bajaron en financiamiento de comedores, bajaron en financiamiento de discapacidad, una vergüenza, por eso se pelea Bullrich de alguna manera, porque no le avisaron. ¿Y a quién le subieron el presupuesto?
3: Me imagino.
1: Adivinen. Empieza con sí y termina con D.
2: Claro. Sí, bueno, para trabajar esta ley,
1: claro,
2: ¿no?
1: A los servicios de inteligencia. A los servicios de inteligencia.
2: Porque también esto es una ley de inteligencia. Está hablando de crear un registro de terroristas. Casi me equivoco y digo de periodistas.
1: Las
2: bueno,
3: el gobierno atisuea. Y
1: que ustedes, los todos periodistas, son los terroristas.
2: Para Milei,
3: entre otras cosas.
2: Andrés Gil Domínguez, el constitucionalista, dijo la creación de un tipo penal abierto e indeterminado con penas muy altas de 5 a 12 años y se consuma con la mera amenaza de 8 a 15 años... que no se condice con el principio de legalidad penal y que implica una forma de censura previa a través de la intimidación o percepción de riesgo respecto de poder expresarnos libremente. O sea, si creas esta figura penal, todos vamos a tener miedo de hablar.
1: Claro.
2: O sea, suena, es como en la dictadura.
1: Claro.
2: Encima, ¿quién lo va a determinar? ¿La CIDE manejada por Santiago Caputo, que ni siquiera es funcionario público?
1: ¿Hay esperanza de esto? ¿Hay esperanza de que esto cambie? Miren, sí. Eso es lo primero que tenemos que decir, ¿no?
2: Por favor.
1: Sí. A ver, sí. Porque hoy fue un programa medio como de
3: Depre.
1: No sé si depre, pero no. De tirar realidades.
3: Un balde de realidad.
1: Claro, no de depre. Sí. Pero hay esperanza, sí. Yo creo dos cosas. Y tenemos 3 minutos, 4 para charlarlas. Pero lo primero... Esto se gana votando de otra manera. Entonces hay que empezar a crear esa conciencia. No tenemos otra manera. Ojalá nosotros podamos dejar nuestras internas de mierda, dejar de...
2: Totalmente.
1: Es peor el fuego amigo que el fuego enemigo.
2: Sí.
1: Es mucho peor. Estamos más pendientes de eso, de cómo castigamos a un posible, ¿no?, candidato o a una cosa.
3: Sí, votar tiene que haber alguien que votar.
1: Sí. ¿No? Entonces, a ver, yo siempre pregunto y empiezo a encontrar esta respuesta. ¿Qué pasa que no explota? ¿Qué pasa que esto no explota?
3: Yo creo que está explotando.
1: No explota, Juan.
3: Está explotando,
1: Juan,
3: en el lugar equivocado.
1: No.
3: Está explotando en la casa de la
2: no,
3: chica.
2: No, está que... implosionando. Bueno, o sea, la gente seguro se está autodestruyendo, pero pensando que
1: pero
2: es culpable.
1: Pero déjeme este razonamiento. ¿Qué pasa que no explota? Que me parece que todavía no hay nada enfrente, ¿no?, donde poder agarrarte para que esto explote.
2: Sí. Pero en el 2001 explotó vayan todos.
1: Pero había algo. Había como algo, ¿viste? No estábamos en época de... Había como un algo. Hoy me parece que enfrente todavía no llega a haber nada que uno se pueda agarrar. Por eso es muy importante lo que va a hacer Naciones Unidas, ¿no?, con Cristina. No, todavía no hay una luz al final del túnel. Y bueno, nada, mando todo a la miércoles porque sé que me voy a agarrar de esto y que la cosa no va a ser peor. Este es un punto, para mí, desde mi mirada. Ahora leo los mensajes que no sé qué dicen. Lo segundo, primero esto se cambia votando de otra manera. Y vamos a tener que trabajar mucho en eso, crear conciencia, mirar la realidad, lo que hacemos los sábados a la mañana nosotros acá, venir con nuestras verdades, aunque sean dolorosas, aunque sean depresivas. Y después hay cuatro cosas en este momento a nivel mundial que van a pasar, que no tenemos que dejar de mirarlas y que nos pueden dar una mano enorme. Primero, la elección de Lula en Brasil. Una cosa es que gane Lula, otra cosa es que pierda Lula para la región. Sí. Y para nuestra Argentina eso es un temazo. Lo otro, la elección, cuatro, no sé cuándo es en el, está el Papa por acá, en noviembre. La elección de Trump, Donald Trump. Donald Trump cae, es una cosa, Donald Trump sigue, es otra cosa. Ojo ahí, Sí, es otro tema. Esto es geopolítica, me lo dice siempre Cristina. Lo otro, la elección de Israel.
2: Netanyahu.
1: Sí. ¿No?
2: Que gobierna
1: cae Netanyahu, que es una cosa, no cae Netanyahu, es otra cosa, porque los intereses están puestos ahí. Usted se piensa que lo de Malvina, ¿no? Ahí está puesto el negocio. Acá y allá. Nuestro presidente no se hace judío porque le interesa ser judío, porque ama mucho a Moisés o a Diosito o a las tablas de la ley, ¿no? Ahí está el negocio atrás de eso. Y lo cuarto es la visita del Papa. Es el cuatro elemento en esta Argentina que hoy va a hacer ruido, que va a mover. No hay que dejar de mirar estos cuatro contextos. No sé, que me mirás con cara como diciendo...
3: No, estoy pensando.
1: Acércate al micrófono si vas a hablar, no, porque estás en radio.
3: Estoy pensando.
1: Esta cosa
3: pensando.
1: Así larga con un...
3: un cable.
1: Con un cable y una cosa se llama micrófono. Dale, decí.
3: No, eso, pensando cómo esas realidades... se conjugan para que de alguna manera haya una respuesta para quienes están sufriendo de una forma aterradora realmente. Yo espero que prontamente haya una resolución, que prontamente haya un alguien que encarne las luchas frente a las adversidades que están viviendo los más humildes, los pobres, los trabajadores, los jubilados, los discapacitados. Digo, alguien que de repente sea un nombre propio, que esté dispuesto a hacer una propuesta de vida mejor, distinta. Digo, me parece que si eso no surge, si eso no acontece, yo tengo dos miedos. El primero es que este modelo de crueldad relija. Uh-huh. Y el segundo miedo que tengo es que no relija, pero que tengamos un modelo de un peronismo diluido, edulcorado, vacío de sentido, que sea incapaz de responder a las demandas insatisfechas de un pueblo que está herido en su vida, y eso significaría el fin de un ciclo para la democracia argentina.
1: ¡Ah! ¡Un mensaje!
0: Pensaba, Padre Juanca, en la culpabilización de los endeudados de hoy y la respuesta a sus reclamos. Un problema entre privados, falta de educación financiera, compras irresponsables. ¡Cuánta inmoralidad! Gracias por recordarnos que los cristianos no defendemos al pobre por ser pobre, sino porque sufre. No militamos la miseria, sino la defensa incalculable de la dignidad humana. Gracias por la palabra. Sigamos rompiendo moldes. Abrazo a todos. María de Valvanera.
1: ¡Padre! Me dice... ¿Quién me dice? Ahora voy a buscar el nombre. No sé el número de Rompiendo Moldes. ¡Gol de P!
0: 11-7000-0750.
1: Bien, le respondo la pregunta de lo sucedido en Olivos. El presidente es un tirano y el final de los Calígulas es sabido. ¡A la miércoles! Puede llegar la puñalada pretoriana. Él lo sabe, es loco pero no boludo. En cuanto a la suspensión de la marcha, otro decreto de otro tirano debería realizarse. Mostrar al pueblo que somos. Un abrazo grande, Padre Juanca. Bueno, ya sabes el número del teléfono. Cortito, pero muy cortito, que ya no me auto con el timbre. ¿Qué te pareció el programa de hoy?
2: A mí me encanta.
1: ¿A vos te encanta? Sí. ¿Vos qué te pareció?
3: ¿Te encantó?
1: Sí. ¿Muy bajón?
3: No, pero es la realidad, el realismo.
1: Muy realista. ¿Vos qué te decime?
0: Difícil, pero necesario.
1: Señores, esto fue Rompiendo Moldes. Sábado hermoso. Salgan a disfrutar del día de sol, esta primavera que te atrae alergia, pero que la necesitamos. Hasta... Me voy a ver a River.
3: Sí,
1: gana River. 2-0 gana River en el Monumental. Me voy con todos los pibes. 2-0 ganamos. Espero, porque si no después me dice que soy el Jetta que voy a la cancha.
3: Y si no, no puedo volver.
1: Señoras y... ¡Ay, qué feo!
2: Está raro, creo que es de Boca, ¿eh?
1: Hasta el sábado que viene. Chau.
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5: Es la hora 12:01 en la República Argentina. La temperatura en la ciudad de Buenos Aires es de 21 grados. El cielo está algo nublado, humedad 63%. En Río Grande, Tierra del Fuego, la temperatura es de 5 grados 4 décimas, 2 grados la sensación térmica y el cielo está cubierto. Los movimientos sociales convocan a la Marcha de la Bronca. Organizaciones piqueteras, políticas, artistas y sindicatos se manifestarán contra el gobierno en todo el país, mientras que en la ciudad de Buenos Aires el acto será a las 15:30 en la Plaza de Mayo. La justicia inició una causa por corrupción en la Armada. El fiscal federal Ramiro González pidió un peritaje informático para determinar cómo se liquidaron y acreditaron los 645 salarios por más de 900 millones de pesos a favor de 23 personas.
4: Provincia de Buenos Aires.
5: Gabriel Catopodi destacó la reunión del movimiento Derecho al Futuro. En diálogo con el programa de Haberlo Sabido por las 7:50, el ministro de Infraestructura y Servicios Públicos bonaerense remarcó el carácter federal del plenario que se realice en la sede de la Universidad Tecnológica de Avellaneda.
6: Lo más importante es que va a haber militancia de todas las provincias, de todo el país. Tal vez el cambio de marcha tiene que ver más con eso, con que hasta acá él venía más rodeado de la provincia de Buenos Aires, de los intendentes de la provincia de Buenos Aires. Lo de hoy definitivamente es un poco el punto de partida de la construcción nacional y federal. Por supuesto que Axel viene caminando las provincias, viene recorriendo, pero me parece que hoy es el punto de partida de empezar a darle a esto una forma, una organización. Hay realmente muchas ganas de participar. Me ha tocado estar en varias de esas provincias y la verdad que hay muchísimos militantes, compañeros, sectores de la sociedad que están con la decisión de involucrarse.
4: Salta.
5: Gustavo Sáenz ratificó su rechazo a la ley de presupuesto. El gobernador de Salta cuestionó la interna del gobierno y anticipó que en el Congreso habrá un voto mayoritario contra el proyecto.
7: No puede una senadora como Patricia Bullrich, que es la representante del gobierno, no conocer la letra chica del presupuesto, y esto es así. También es cierto de que muchas veces a último momento te incorporan cosas que no se hablaron y que muchos las desconocen, pero bueno, esto es un tema que lo tiene que resolver el gobierno, que no tiene que afectar a los demás. En definitiva, es un problema interno que hay que resolverlo, y tendrán que resolverlo, porque si no lo resuelven, perjudican a todos los argentinos, que en definitiva, nosotros nos vivimos discutiendo. Acá lo que nos interesa es los discapacitados y la emergencia de los discapacitados que se vence ahora en diciembre. Bueno, hay que resolverlo. Estamos todos de acuerdo que hay que resolverlo y que no estamos de acuerdo con cómo se envió el presupuesto. Así que la mayoría no va a votar y no va a acompañar eso.
4: Internacionales.
5: Arabia Saudita se mantiene en alerta por el conflicto con Yemen. Las autoridades de ese país confirmaron daños al aeropuerto de la capital, Riad, tras los bombardeos de esta madrugada atribuidos a los rebeldes hutíes. Rusia continúa con la ofensiva en el este de Ucrania. El Ministerio de Defensa ruso anunció la toma de 5 ciudades en las regiones de Kharkov, Donetsk y Zaporilla y destacó que en lo que va del año se liberaron más de 2.200 pueblos y unos 5.300 kilómetros cuadrados.
0: Deportes.
5: Argentina debuta en la Copa Davis ante Turquía. Francisco Cerundo lo enfrenta a Yankee Erel desde el mediodía y luego Thiago Tirante se medirá con Mer Alkaya en el estadio Rucaché de Neuquén por el Grupo Mundial 1. Con 5 partidos continúa la 10ª fecha del torneo Clausura. A las 14:30 jugarán Gimnasia y Esgrima La Plata con Banfield y Gimnasia de Mendoza con Deportivo Riestra, mientras que a las 16:45 Unión de Santa Fe recibirá a Independiente. En tanto, a las 19 River enfrentará a Huracán y a las 21:15 Instituto y Talleres jugarán el Clásico de Córdoba en el cierre de una jornada que tendrá toda la cobertura de las 7:50 a través del equipo de relatores. Jorge Martín ganó la carrera sprint del GP de Austria. El piloto español con una Aprilia se impuso en la prueba previa a la fecha 15 de la temporada de MotoGP, secundado por su compatriota Marc Márquez con una Ducati y por el italiano Marco Bezzecchi con otra Aprilia. Dólar oficial 1.535 pesos, paralelo 1.550, riesgo país 524 puntos.
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5: Atentos quienes circulan por el barrio de Villa Lugano, ya que está reducida la mano al centro de Avenida Cruz por obras a la altura de la calle Cafayate. 21 grados es la temperatura actual en la ciudad de Buenos Aires. El cielo está algo nublado, humedad 63%, y para hoy se anticipa una máxima de 24 grados con cielo algo a parcialmente nublado. En Río Grande, Tierra del Fuego, hoy se anticipa una máxima de 24 grados con cielo algo a parcialmente nublado. En Río Grande, Tierra del Fuego, la temperatura es de 5 grados 4.

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2: Se sabía, Milei no sacó a nadie de la pobreza. Aquellos 14, 15, 16 millones de menos pobres solo figuran en la línea mental de él, en esa lista mental que tiene, ahí solamente figuran. En el último año ya hay más de 1.7 millones de pobres en Argentina. Más de 1.700.000 pobres en Argentina. Esta, la nuestra, la que duele. Más del 30% de la población es pobre. El empleo baja. El crecimiento retrocede. Sí, sí, te lo repito. Más del 30% de las y los pobres en Argentina. El cuarto presupuesto elaborado por la administración Milei ya está en el Congreso y sigue teniendo estimaciones menores al presupuesto del año 2023. Vuelve a lastimar este presupuesto a jubilados, vuelve a lastimar a discapacitados, a las universidades, a la salud pública, a la obra pública, al crédito hipotecario. Todo eso lastima Milei en el último presupuesto, Dios quiera, de la administración Milei. Hace un rato en esta radio, en el programa de Haberlo Sabido, Catopodis dijo que el último gobierno peronista, pandemia de por medio, dejó abierta la obra pública con 2.300 proyectos. El gobierno de Milei solo ejecutó 18. ¿Se puede crecer así? Mientras Patricia Bullrich nos pide sacrificios, esperanza ciega, a más de 1.000 días de la asunción de Milei, che, ¿no es un montón? Y cuando en 3 meses y medio entramos en el cuarto año de la presidencia de Milei, se sigue pidiendo sacrificio. ¿No les da vergüenza? Y este presidente repite que es tu culpa, que es mi culpa, tomar deuda para comer, por ejemplo. Y Cristina presa. Cristina presa. Cristina presa. Esta semana sus abogados mostraron lo armado de esa causa. Lo sabíamos, pero pegó ese círculo, esa torta donde Báez tuvo tan solo el 1% de esa torta. Menos del 1% tuvo esa torta para Báez. Algo que aprobó el Congreso de la Nación, por otra parte. Y en este tipo de decisiones, por si no lo sabías, hay un jefe de gabinete, hay ministros. Claro que es responsable presidencia, pero mira todos los pasos previos. Y te dije, se aprobó en el Congreso de la Nación. ¿Y quién tuvo más de esa torta de obra pública en vialidad? ¿Quién tuvo más? Calcaterra. ¿Quién es Calcaterra? Tarea para el hogar. Cristina presa. Cristina presa. Mientras tanto, en el Parlamento argentino, esta semana, en el plenario de Comisiones de Finanzas y Defensa del Consumidor, de Usuarios y de la Competencia, Cámara Baja, Diputados, esta Cámara, invitados en comisión, que expusieron, que contaron acerca de los proyectos sobre emergencia en materia de deuda en la Argentina. Escucha esto. Alejandra Fernández Carano, del Centro de Economía Política Argentina, CEPA, dijo que los niveles de morosidad actuales rondan el 34%. Son niveles superiores a la salida de la

crisis del 2001 o a los de la pandemia. Hoy estamos por arriba de esos ratios, de esas nomenclaturas. Esto muestra la gravedad del problema. Estamos hablando de 6 millones de personas con deudas. 2 veces la Ciudad Autónoma de Buenos Aires. 2 veces la población de la Ciudad de Buenos Aires en la Argentina tiene deudas. ¿Qué es eso, Dios? A eso sumale tristeza, depresión, angustia. Claro, porque no es solamente la deuda, es todo lo que trae la deuda también. Claudio David Montiel, director de la consultora Centrix, se refirió a un análisis donde preguntó él en esta encuesta si en los últimos 6 meses tuvo que tomar algún tipo de deuda. Más del 60% dice que sí, a nivel país, que tuvo que tomar deuda en los últimos 6 meses. Locura. Todo es inhumano esto que estoy diciendo. Sobre discapacidad, en reunión conjunta de las comisiones de discapacidad y presupuesto en diputados de la Nación, se recibió más de 20 expositores de todo el país para el tratamiento de emergencia nacional en discapacidad. ¿Qué es esto? Por las dudas te lo cuento. Es prórroga de un año más de esta emergencia. Un año más. Isabel Soria, escúchate esto, directora general de discapacidad de Salta, dijo: a nivel nacional, la situación es alarmante en discapacidad. Desde enero del 2024 se iniciaron 90.800 trámites de pensiones por discapacidad. Desde enero, gobierno Milei, del 2024 se presentaron más de 90.000 trámites por una pequeña porción para la atención en discapacidad. Solo aprobaron 10.000. Solo este gobierno inhumano aprobó 10.000 de casi 100.000 pedidos. ¿Todos son simulados? ¿Todos son mentiras? ¿Todos hay que auditarlos? No, no, es inhumano, inhumano. Eso significa que aproximadamente 80.000 personas, 80.000 familias siguen esperando la atención en materia de discapacidad del Estado. ¿Cuánto cobran? Muy poco, Dios, muy poco. Muy poco. Lo que no es poco es la cantidad de carne que en la quinta presidencial los hermanos Milei utilizan. Mucho, ¿no? Mucho. Toda esa comida que escuchamos, que leímos para la quinta presidencial de los hermanos Milei, representa la comida de un año para 600 familias. Esa comida que escuchamos, que leímos, representa la comida de un año, de 365 días para 600 familias. Inhumano. Inhumano. Mientras Adorni zafa y zafa, le llegó la inocencia fiscal 2. Qué nombre mentiroso, hipócrita. Inocencia fiscal. La convirtió en ley el Senado en estas últimas horas. Ahora, entre otros, obviamente, y otras, Adorni podrá decir que el pendrive lo tenía metido ahí y que lo que había de plata ahí, no te voy a decir de dónde viene, porque me acojo a la inocencia fiscal 2. Pero sí, Adorni continúa utilizando un auto oficial, estatal, que pagamos todos, lleno de multas, por otra parte, lo sigue utilizando, y tiene custodia, que pagamos todo, ¿sí? Adorni. La Armada estafa en tanto en 1.000 millones de pesos al gobierno. Mientras Milei, a propósito de la carne, arma un fortín en Olivos. Un fortín semejante a lo que fue la dictadura, militares por todas partes. Ojo con eso. Se está pareciendo mucho entre Malvinas, Casa Militar, Quinta Presidencial. Se está pareciendo mucho a aquellos años raros, feos y terribles. No se le puede creer a este gobierno ya. Tampoco es proyecto, ese proyecto de Malvinas se le puede creer. Ok, en defensa de la soberanía, pero ¿qué hace metido ahí la creación de un Consejo de Seguridad Nacional? ¡Wow! Para callar, para reprimir a quien se me ocurra, por más que el tema Malvinas no esté cerca.
pero es seguridad nacional. Está metido dentro del proyecto sobre Malvinas. Ayer Rossi decía que lo separe, que hable por un lado tema Malvinas y por otro lado tema de seguridad nacional. Ahí está metida la prensa también. Es una mordaza para la prensa, no tengo dudas. Y ahí vamos, gente, recordando la segunda desaparición de Jorge Julio López, ese agujero negro en democracia que ya lleva 20 años. La segunda desaparición en democracia, 20 años. Jorge Julio López, presente. Y también recordando los 50 años de la Noche de los Lápices, cuando 10 estudiantes, 16, 17, 18 años, pedían que boleto estudiantil para ir a estudiar. La dictadura del 76 buscó aniquilarlos, secuestró, torturó, desapareció a 6 de esos 10. Pero dice Borges que siempre quedan grietas, y esas grietas es por donde nosotros podemos recordar. Hay que recordar lo que pasó hace 50 años atrás en esa Noche de los Lápices. Y hay que recordar lo que está haciendo este gobierno. Y hay que recordar que este presupuesto, el cuarto de la administración Milei, es menos, es poco, comparado con el presupuesto del 2023. Pero yo, un atrevido llamado Oscar Orquera, en este Entre Todos, cito a Víctor Hugo Morales y digo: no pongamos la vida en pausa. Porque la vida en pausa es silencio. La vida en pausa es oscuridad. La vida en pausa es ¿qué? Es no hablo, es callate, es no servís, es jodete. Sos pobre, morocho, jodete. No, repito, no pongamos la vida en pausa.

0: Es que justamente es eso, no tenemos que tenerle miedo al cambio. Vos entendés lo que quiero decir, sos inteligente. ¿Sabés lo que quiero decir? No tengamos miedo al cambio, ¿sí? Antonio García está en la producción. Programón se armó el flaco hoy, ¿eh? Programón. En la operación técnica, ahora Alan Rodas. Está desde las 3 de la mañana, más o menos acá, ¿no? Gracias, Alan, muy amable. Luego vendrá Agustín Rodríguez Aleso. Aquí está Silvina Rodríguez en la producción, que preparó la columna para la hora 13. Impecable, impecable. Aquí está Mateo Porquera Lorda también con las redes. Y aquí está Tiziana Ortomán, que va a decir hola y vamos allá y después volvemos.
1: ¿Qué tal? Muy buenos días, Oscar, y a todo el equipo y a toda la gran oyentada que se suma a Entre Todos en este sábado, sábado radiante, 21 grados 7 décimas de temperatura en la ciudad de Buenos Aires, humedad 61%, el cielo está algo nublado. Para hoy se espera una temperatura máxima de 24 grados, un cielo parcialmente nublado que va a continuar durante toda la jornada y nos va a recibir mañana un domingo con mínimas de 16 grados, máximas de 25, un día ya hermoso.
0: La primavera ya está.
1: Y sí,
0: te estás riendo de mí vos, Silvina.
1: Estamos ahí en la puerta, sí. Pero atenti porque se vienen tormentas fuertes para la tarde y la noche.
0: ¿De cuándo?
1: Mañana domingo. Unas tormentas fuertes.
0: Y torta frita entonces.
1: Pero apenas baja la temperatura después del agua, ¿eh? Porque la semana comienza con mínimas que van a estar entre los 13 y los 16 grados y máximas que van a rozar la misma temperatura.
0: Bien.
1: A ver, podríamos decir que los últimos fríos ya pasaron y que estamos ahí en la puerta de la primavera.
0: Yo estoy con campera acá adentro.
1: Sí, la verdad que te hemos dicho con Silvina que no entendemos por qué estás con campera.
0: Ah, encima me mandan al frente. Ah. Y viene con bufanda.
1: Sí, no, bueno, yo la bufanda te la banco,
0: Bien. Si hay una como locutora claro, que es, banca la bufanda.
1: Sí, o sea, yo puedo estar en remera musculosa, claro, y una bufanda puesta.
0: Pero Rodri, por ejemplo, y Alan, cuando me vieron con la bufanda, dijeron, este muchacho está mal.
1: Y,
0: en silencio lo dijeron, pero se lo leí en los ojos.
1: Y bueno, uno eso delata que no tiene un pañuelito, una pashmina, algo más liviano que algo de lana pesada. Pero bueno,
0: voy a intentar crecer, madurar.
1: Es así. Bueno, para todos los amigos.
0: Es así, dice ella.
1: Es así.
0: Claro,
1: es así.
0: Inmaduro, me dijo.
1: No, bueno, esa es tu lectura.
0: Mira,
1: esa es tu lectura, mira, querido Oscar. Yo no te voy a imponer una lectura única de la vida.
0: Qué buen tema trajiste para hoy.
1: Bueno, muchas gracias.
0: Contale el título a la gente y vamos allá a la
1: bueno,
0: cabina.
1: A ver, el día de hoy se está celebrando la Marcha de la Bronca, organizada principalmente por Miriam Breckman, y la traigo a ella como figura, como nombre propio, porque es uno de los tantos ejemplos de cómo a las mujeres que hacen política, participación política, y acá es, sea del partido que sea, todo el tiempo se les marca cómo tienen que hacer política. Y últimamente Miriam Breckman ha recibido nuevos ataques, en este caso de parte de Santiago Cunio, sobre su figura, sobre su rol de mujer, sobre su cuerpo. Y parece que hay que poner un poco la lupa en esas frases.
0: Te vamos a escuchar. El teléfono, gente, para que nos cuenten qué están haciendo, qué tienen proyectado para este sábado, este domingo, con buen clima, salvo mañana, pero más tarde. ¿Les parece la propuesta? ¿Nos
1: Por
0: cuentan?
1: Supuesto.
0: ¿Cómo
1: 11,
0: se arman?
1: 11-7000-0750, nuestro número de WhatsApp para mensajes escritos, mensajes de audio de no más de 30 segundos. Y recuerden que también estamos en vivo a través de nuestro canal de YouTube. Nos buscan como Radio AM750 en vivo y ahí también los podemos leer.
0: Yo escucho por página 12. Entro a página 12.
1: También, porque están conectados, se sincronizan.
0: Bien, me están retando.
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0: Casi 12:30 del mediodía, y Tiziana te repite el teléfono y ya vamos a la nota que está en línea María Teresa García.
1: 11-7000-0750.
0: Diputada nacional, mujer con un cargo importante en el PJ a nivel nacional. Ella es, decía, María Teresa García. ¿Cómo le va, diputado Oscar Orquera, aquí en la 750? Buen sábado.
11: ¿Qué tal? Buenas tardes, ¿cómo le va?
0: Muy bien, gustoso de charlar unos minutos con usted. Diputada, ¿qué le pasó cuando escuchó a los abogados de Cristina dando cuenta de ese porcentaje, de esa torta, de ese armado que cada vez queda más al descubierto, más inhumanamente descubierto, con respecto a ese porcentaje tan pequeño de Báez contra otros casos Calcaterra, por ejemplo?
11: Bueno, esta prueba, que el objetivo de anunciarla públicamente es justamente de adosarla a lo planteado en el Comité de Derechos Humanos de Naciones Unidas, ha sido presentada en alguna otra oportunidad, rechazada por todas las instancias judiciales, lo cual marca lo avieso de esta causa, lo amañado de esta causa, que ya... Esto lo hemos repetido mil veces, ¿no? El fiscal Luciani haciendo intervenir pruebas de otras causas. Digamos, la verdad que es una vergüenza cómo se ha manejado esta causa en referencia a la expresidenta. Esta prueba presentada lo que marca es justamente esto. Mire qué casualidad, las empresas más beneficiadas, o la empresa más beneficiada, es IEXA, que es de Calcaterra, el primo de Macri, digamos, no es una casualidad que tenga casi el 20% del uso de ese fondo fiduciario. Bueno, esto creemos, seguramente cree la defensa, que cuando sea recibido en la causa abierta en el Comité de Derechos Humanos, por supuesto que va a tensar mucho más la situación de la presentación que se ha hecho, ¿no? Porque aquí hay otro tipo de prueba.
0: Sí, aparte, en más de una ocasión, los abogados, la propia doctora Cristina Kirchner, quiso incorporar esta prueba y no se la permitieron.
11: No, exactamente. Así como la Corte también recibió el expediente de esta condena y ni siquiera levantó la tapa de cartulina del expediente, rápidamente se expidió. Nosotros también tenemos duda de la constitucionalidad del tratamiento, cosa que debería haber revisado la Corte. Así que esta condena está en cuestión por todos los lados en que se la mire, ¿no? Y desde la locución del fiscal Luciani, que la verdad fue un bochorno para la justicia argentina. Nosotros creemos que el Comité de Naciones Unidas va a tener una mirada distinta sobre todo el expediente.
0: ¿La imagina candidata a Cristina Fernández, Teresa?
11: Bueno, va a depender de... En la justicia argentina, por lo menos lo que dicen algunos medios de comunicación y la propia justicia, las instancias están agotadas. Nosotros creemos que no, porque si el comité opina favorablemente con las tres cautelares que se presentaron, con seguridad vamos a pedir revisión. Me parece que va a ser muy difícil que la justicia niegue la revisión con estas pruebas que están evidentes. Claro. Y si esto es así, seguramente Cristina, si ella quiere, porque esto depende de su voluntad, tendrá el camino allanado para ser candidata.
0: No escucho masivamente al PJ gritando, porque a esta altura hay que gritar Cristina libre. ¿Usted tiene esa sensación, Teresa?
11: Sí, sí, yo creo que es lamentable y triste, porque mire, el otro día me tocó dar una charla sobre la resistencia peronista en Capital Federal, ¿no? Y haciendo un poco uso de la memoria y de la historia, cómo se comportó el peronismo durante la resistencia. Y la verdad que deja bastante que desear en estos tiempos. Porque además hay un error de interpretación de lo que pasa. Creer que el problema es Cristina, y que si está detenida aún injustamente, bueno, en algún momento se resolverá, es no entender que a cualquiera que sea candidato, cualquiera, no importa de qué partido político, de qué fuerza política sea, le va a pasar que antes de poner la firma en un expediente, lo va a pensar 10 veces, porque va a tener temor a estar preso 3 años después. Entonces, me parece que negar, además, que la detención de Cristina va de mano de una proscripción, no solamente para ella de ser candidata, sino para todos los que la queremos elegir. Hay un sector de la población que no la va a poder elegir porque la justicia dijo que no, en una causa amañada. Y lo que es sorprendente es el silencio de vastos sectores del peronismo con esto, porque no me imagino que con Perón en el exilio y proscripto se reunieran compañeros durante la resistencia y dijeran no, mejor no, porque no es un buen discurso ese, viste, de Perón, mejor no, claro, lo pongas, claro. Honestamente no me lo imagino.
0: Teresa, a mí lo que me impresiona, está bien, usted es una de las personas, a mi criterio, permítame esto, que más sabe de peronismo, que más sabe de asuntos parlamentarios, entonces me va a entender la pregunta. El peronismo es mucho más que un partido, es un movimiento, ¿no? Entonces, exacto, tenemos este tipo de convivencia, ¿no? Vamos en todo el arco, desde A hasta Z. Ahora, a su vez, Cristina es la titular del PJ, digo, ¿no? ¿Qué estamos buscando ocultar con esto?
11: No, es que no se entiende, porque no se entiende ni aún para aquellos que quieran especular con esta situación, porque no les va en beneficio. Digamos, no reconocer que la principal dirigente del peronismo, y uno ve las encuestas o los sondeos de opinión y es visible, no se entiende cómo aún especulativamente se la niega, o se niega a nombrarla, o se niega a solidarizarse, o se niega, porque en el fondo es pegarse un tiro en el pie. Claro. El peronismo tiene una tradición de resistencia, la ha tenido durante los 70 años, a veces con Perón, como fue, en el exilio y proscripto, otras veces con el golpe militar en ciernes después de la muerte de Perón. Digamos, y nosotros sabemos resistir. Lo que parece inconcebible es que haya muchos sectores del peronismo, y son muchos, que no terminan reconociendo esta realidad y el riesgo que implica para el peronismo posteriormente. Porque si no somos capaces de defender este proceso democrático con todas las letras y denunciando esta intervención de un sector del Poder Judicial sobre la vida política, va a ser muy difícil que el peronismo vuelva a ser una fuerza nacional.
0: Sí, sí, totalmente. Y se necesitan todas las fuerzas del peronismo para un Milei que seguramente va a venir con aliados y etcétera, etcétera. Teresa, dos preguntas últimas, si usted me permite.
11: Sí.
0: Hoy hay un encuentro del movimiento que armó Kicillof y sus aliados en Avellaneda. ¿Alguna reflexión al respecto? Sí.
11: No, no, me parece que es lógico y la consecuencia lógica de haber armado una línea política en el peronismo de la provincia de Buenos Aires, fundamentalmente con algunas extensiones al país, y me imagino que debe ser un intento de posicionamiento para el futuro. Tiene la lógica de todo aquel que arme una línea interna, ¿no?
0: ¿Y las PASO es la respuesta, Teresa?
11: Sí, yo creo que, mire, las discusiones políticas son entre los dirigentes por la baldosa en que están parados. A mí me parece que la mejor manera de validar la representatividad es con una elección. Así que yo promuevo que haya PASO y que se presenten todos los compañeros que se quieran presentar a las instancias que sea, a presidente, a gobernador, a lo que fuera. Y el que gana, gana. Listo. Uh-huh. Me parece que los devaneos y las operaciones periodísticas y las redes y todo, lo único que hace es confundir y enojar más aún a una sociedad que ya tiene bastantes motivos para estar muy enojada.
0: ¿Pudo mirar el presupuesto que manda Milei para el año que viene, Teresa?
11: No, lo vi muy por arriba. Seguramente me dedicaré mañana domingo a mirarlo un poco más, pero lo que sí se advierte, bueno, son estas cosas que ya son un escándalo nacional, que es el tema de discapacidad y el tema de la UH, que yo igual no me alarmo tanto porque creo que son a lo que nos tienen acostumbrados, uh-huh, hechos de provocación para que todo se alarme, todo opine sobre eso, todos opinemos sobre eso, armar un gran escándalo para tapar las cuestiones más graves de lo que está pasando, porque se entiende que esos planteos en el presupuesto no van a tener acompañamiento de ningún partido político.
0: Claro. Y lo que viene haciendo Milei, ¿no? Distraer, y así va. Diputada,
11: así es.
0: Le agradezco su tiempo, gracias por hablar con nosotros un sábado a esta hora, le mandamos un buen...
11: No
0: lea mañana el presupuesto, descanse.
11: No, Teresa. Mire, tengo dos cosas que hacer. Tengo que leer el presupuesto y tengo que leer porque he retomado mi carrera universitaria y tengo parcial de la semana que viene.
0: ¿Qué está estudiando? ¿Qué está estudiando?
11: Antropología.
0: Ah, se mete en cada una. Usted, Teresa, discúlpeme y con respeto le digo. Gracias y felicitaciones, no, diputada. Muy amable.
11: A usted.
0: Hasta cada momento. Muchísimas gracias. La señora María Teresa García, diputada nacional Unión por la Patria, también es la secretaria general del PJ a nivel nacional. Y clarito, más clarito, échale agua.
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6: minutos. Gracias por estar ahí llevando la radio, llevándola de la manera, en el formato que vos quieras. Gracias por estar ahí. ¿Y podés dejar tu mensaje a qué número?
5: 11-7000-0750, nuestro número de WhatsApp para mensajes escritos o mensajes de audio de no más de 30 segundos.
6: Es interesante sumarle la tapa de página 12 de hoy a lo que va a tener en un ratito como columna mi compañera Tiziana Ortomán. La tapa de página 12 hoy está Lali con dos fotos, una de Milei, otra de Patricia Bullrich. Obviamente es un foto
5: montaje,
6: pero está muy bien. Y dice, se pelean Bullrich y Milei, se ríe la cantante. Ganó Lali. La senadora llevó al máximo la tensión en el oficialismo, provocando al presidente Milei con un video donde la estrella Lali, más odiada por Milei, canta, sé que quisieron controlarme, por mucho que ladren, no voy a cambiar. Esa es la canción que más o menos le dedicó Patricia Bullrich, que ya se está formando su propio partido.
5: Hace rato, y hace rato sabe que ella queda siempre bien parada.
6: Qué bárbaro. Y nada, muy creativa la tapa de Página 12 de hoy. Y también contarte que mañana, junto a Página, llega a todos los kioscos Leonardo Fabio, Nadie Puede Olvidarlo, de Galasso y Pacello, ¿sí? Sin lugar a dudas, Fabio, un artista desmesurado, sin lugar a dudas. Mañana esto es una edición especial, particular, que encontrás con Página 12. Llega a los kioscos, Leonardo Fabio, te repito, Nadie Puede Olvidarlo. Ahí estábamos tratando de robar de mirar uno de los libros que llegaron, que están ya en
5: preciosos.
6: ¿Viste?
5: Y además llaman la atención.
6: Sí.
5: Un color verde manzana divino.
6: Por eso, yo dije, Silvina, no robes.
5: Sí, mandan al frente, nada más que porque no acá el micrófono todavía no lo está usando. No, muy mal.
6: Es que yo no me animé, mal. Por eso, como dice Antonio.
5: Claro.
6: Yo le daba conversación a Natalia, ¿viste? A ver si la podía distraer y Natalia ya me juna.
5: Y sí, Natalia, recordemos, es la muchacha de seguridad que está en la entrada.
6: Entonces,
5: por eso.
6: Yo le hablaba y ella no me miraba a los ojos, me miraba las manos.
5: A ver qué hacías.
6: Claro,
5: es que es muy rápido.
6: Tiene experiencia. Tiene experiencia y dijo: este morocho yo lo detecto.
5: Escúchame, déjame leerte algunos mensajitos que nos han llegado de forma escrita en el 11-7000-0750 que nos dicen: gran programa, Oscar y equipo. Saludos, Jorge Perino de 11.
6: No mientas, Jorge, ¿eh?
5: Edu de Rafael Castillo dice: hola, compañeros, aquí escuchándolos como todos los sábados, bueno, preparando algunas cositas ricas, porque esta noche nos juntamos con amigues a celebrar la vida y para putear a la actual gestión gubernamental.
6: Qué buen plan, planazo.
5: Un abrazo inmenso y buen fin de semana.
6: Claro, igual para vos, qué bueno.
5: Por acá nos dice Osvaldo de Barracas: buen día, excelente compañía mientras preparamos el almuerzo. Hoy tocó polenta, qué rico.
6: La polenta yo la como en cualquier momento.
5: Mira.
6: Y Silvina, días atrás, sobró polenta.
5: Sí.
6: Y me dijo: flaco, mira, hay esto. Entonces, ¿qué hizo con la polenta que quedó? La mezcló, la batió, la mezcló y la puso en una asadera.
5: Sí.
6: La mandó al horno y arriba le puso queso y tomate.
5: Qué rico.
6: Y comimos
5: una pizza, como si fuese una pizza.
6: Pizza de polenta. No sabes qué buena que estaba. Se la comió toda ella, pero yo alcancé a probar algo.
5: Es un espanto, te mandan al frente horrible.
6: Pero, la verdad verdadera es esta. Te creo,
5: y eso es porque sabe cocinar muy bien.
6: Quedó muy bien. La verdad que nunca había probado pizza de polenta.
5: Yo a veces hago con lo que sobra bastoncitos de polenta.
6: ¿Y cómo lo haces? ¿Cómo los convertí en bastón?
5: Lo que sobró lo dejo siempre en un tupper y después lo corto en bastoncitos, valga la redundancia, y lo mando también en una asadera para que queden crocantes.
6: Al horno.
5: Claro.
6: ¿Y le pones queso o así?
5: Tengo ganas, sí, si no, no.
6: Ganas se llama tiempo y esas cosas. Che, oye, ¿me quedan duritos como bastoncitos?
5: Claro,
6: mira.
5: Si tenés alguna salsita, algo para hacer dip. Lo que se llama hacer un dip, queda rico.
6: Me encantó. ¿Algo más ahí que se hayan comunicado con nosotros?
5: Rodo de Villa Crespo dice:
6: Rodo,
5: si estás con una campera Onda Jabo del 8. No, no es Onda Jabo, porque no es de cuero.
6: ¿Quién es Jabo?
5: El jabo, viste que...
6: ¿Quién es? Lo desconozco.
5: Para mí debe tener como los dibujitos. ¿Cinco camperas iguales? Todas así.
6: Para mí es la misma, por eso tiene el perfume que tiene.
5: O sea, te acercaste. Vos te acercaste de cerca.
6: Qué bárbaro.
5: ¿No? Tuviste
6: yo
5: ese
6: soy
5: beneficio.
6: Un cagón de frío.
5: Es así.
6: ¿Qué
5: y
6: más,
5: dice:
6: amiga?
5: Lo lamento en el alma, pero Santiago Acuño es nuestro jabo. Y lo que dice la diputada no es del todo cierto. Ajá. El temor es si es peronista, si no es medio que tiene el blindaje asegurado por la justicia, el periodismo y el círculo rojo, nos dice Rodo.
6: Hay mucho de blindaje, sí, claro, bueno, pero a lo que voy, che, Cristina está en cana, a ver,
5: claro.
6: y de la manera, el último y vamos a la entrevista, gracias Antonio.
5: Ya está, este era el mensaje, ustedes también pueden hacer lo suyo y mandar sus mensajitos en el 11-7000-0750.
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6: Agradezco la espera a quien es el presidente del CIN, CIN, Centro Universitario Nacional, y rector de la Universidad Nacional de Rosario. Franco, gracias por la espera. ¿Cómo te va? Buen sábado.
7: ¿Qué tal? Buen mediodía.
6: Gracias.
7: ¿Cómo les va?
6: Bien.
7: Mucho gusto.
6: Igualmente, contento de charlar unos minutos con vos. Estamos padeciendo a este gobierno y sobre todo en materia universitaria, aquello que nos puede como país, nos viene como país maltratando este gobierno, y sabemos que la universidad es ese punto de partida para transformarnos socialmente. Y ahí está. ¿Qué opinas de este presupuesto, Franco?
7: Bueno, estamos muy preocupados porque lo que hace el proyecto del Poder Ejecutivo Nacional es, por un lado, consolidar el desfinanciamiento y la desinversión de estos últimos años, lo que somete a la Universidad Argentina a una situación realmente muy crítica. Hay una diferencia muy importante entre la propuesta del Poder Ejecutivo y lo que solicitaron las universidades a través del proyecto del Consejo Interuniversitario Nacional para poder funcionar bien para el próximo año, y la diferencia radica en que el gobierno no incorpora en su proyecto el cumplimiento de la ley de financiamiento universitario, que aún está pendiente. Por lo tanto, estuvimos esta semana en el Congreso conversando con diputados y senadores. A partir de la próxima semana vamos a hacer lo mismo en cada una de las provincias. Vamos a citar también a los gobernadores. Si nosotros no logramos introducir modificaciones razonables pero sustantivas al proyecto que ingresó a la Cámara de Diputados, vamos a tener serias dificultades el año que viene para comenzar con las actividades. Y así como necesitamos que se cumpla con la ley de financiamiento, es insólito que ya casi llegando al año de la sanción todavía estemos dando vuelta con ese tema. También necesitamos un horizonte previsible hacia adelante, y eso lo da el presupuesto 2027.
6: Estamos charlando con Franco Bartolacci, presidente del Consejo Interuniversitario Nacional, también rector de la Universidad Nacional de Rosario. Franco, ¿esto no es casual o soy yo un perseguido?
7: No, por supuesto que hay a esta altura ya un capricho incomprensible, no solo con este tema, con muchos temas que son importantes. Pasa algo parecido con discapacidad, que es aún más cruel. La particularidad de este tiempo, porque a ver, uno puede tener en un contexto de escasez y dificultades económicas como atraviesa la Argentina, bueno, puede tener dificultades para hacer frente a algunos temas, pero la voluntad de resolverlos de otra manera, una forma de abordar el problema, es sentarnos a todos en una mesa y decir, bueno, esto se puede, esto no se puede, veamos cómo resolvemos estos desafíos que tenemos, de qué manera lo hacemos. La particularidad de este tiempo es que nos toca conversar con autoridades que no creen que el Estado tenga que destinar un solo recurso a educación, a conocimiento.
6: ¿Y te lo dicen en la cara, Franco? ¿Te lo dicen en la cara?
7: Sí, de distintas maneras. Pero todo el tiempo, a ver, no hay una sola política de educación superior. Ojalá nos convocaran a discutir qué hace bien la universidad, qué tiene que corregir. Yo tengo una lista interminable de desafíos que tiene la universidad pública que deberíamos emprender como política de Estado a nivel nacional. Acá lo que hay todo el tiempo es una afirmación que lo que busca es desprestigiar lo que sucede en el ámbito universitario para que ese desprestigio fundamente la desinversión y el desfinanciamiento. El punto es que un país no hace lo que una persona quiere o lo que una autoridad decide, por más legítimo que sea su pensamiento, sino lo que resuelve a través de sus instituciones. Y la Argentina, en cuatro movilizaciones muy importantes, dijo que aún en un contexto de escasez hay que cuidar la inversión en estas cosas. El Congreso dijo, debatiendo en múltiples oportunidades, que la inversión en el sistema universitario hay que preservarla. Y en función de lo resuelto por el Congreso, la justicia, incluso hasta la Corte Suprema, le ordenó al gobierno que tiene que cumplir con la cautelar, que es la medida que implica la actualización de salarios y becas estudiantiles. Entonces no puede ser que a un año de la sanción de la ley, a casi tres meses del fallo de la Corte Suprema, todavía estemos dando vuelta con ese tema, porque eso genera un antecedente peligroso, no para los universitarios, para la institucionalidad democrática. Claro, porque hoy puede ser la ley de financiamiento, mañana puede ser cualquier otra, pero no es que la ley vale solo cuando a mí me gusta, y cuando no me gusta me hago el distraído como si no pasara nada.
6: Rector, con su vasta experiencia, ¿vivió algo parecido con algún otro gobierno?
7: No de esta manera. Por eso yo decía que la particularidad de este tiempo es no creer por parte de las autoridades que el Estado tenga que comprometerse invirtiendo en estas cosas, porque hubo momentos donde el salario estuvo muy mal, hubo momentos donde la cuestión presupuestaria no estuvo bien, pero aún cuando retaseaban recursos por la situación económica, vos gestionabas con autoridades que finalmente sabían el rol estratégico que la universidad y la ciencia tienen para un país. Entonces, lo que se generaba era una instancia donde, aún con las dificultades, buscábamos maneras de atender los problemas que la universidad tenía. Como aquí no se cree en eso, no hay voluntad de resolver el problema. El punto es que eso no le hace bien a la Argentina. A veces nos dicen, bueno, comparémonos con los países desarrollados del mundo. Nos ponen como espejo Estados Unidos, Israel, otros países de otras partes del planeta. Invierten entre 3 y 5 puntos del PBI en conocimiento, claro, y ciencia. pero porque son conscientes de la importancia que eso tiene en la sociedad del conocimiento. Nosotros estamos en el 0,5, es el punto histórico más bajo. Es la primera vez que no somos comparables, ya no con los países desarrollados, es la primera vez que estamos por debajo de Chile, Uruguay, Brasil, Paraguay, de todos los países de la región.
6: Dios mío. Franco, próximamente una nueva marcha federal universitaria.
7: Así es, ya la hemos convocado para el 15 de octubre. Si uno lo mira en perspectiva hacia atrás, cada vez que conseguimos alguna respuesta, no estructural, porque si no, no estaríamos en este punto, pero sí importante porque nos permitió seguir avanzando y llegar hasta acá, fue en el contexto de alguna de las manifestaciones nacionales. Masivos. Es insólito, ¿no? Que sí, teniendo una ley aprobada y un fallo de la Corte, tengamos que llegar a esa situación para poder alertar, advertir y encontrar en eso alguna respuesta. Pero así planteadas las cosas, lo que vamos a hacer es pedirle nuevamente a la sociedad argentina que el 15 de octubre volvamos a manifestarnos de manera contundente en todo el país, para que eso permita que el gobierno nacional escuche el reclamo no solo de las universidades, sino de la Argentina en su conjunto, y eso nos permita alumbrar alguna respuesta en la discusión presupuestaria en el Parlamento, porque si no, realmente el año que viene va a ser muy difícil.
6: Franco, rector de la Universidad Nacional de Rosario, Franco Bartolacci, también presidente del Consejo Interuniversitario Nacional, gracias por poner el cuerpo, rector, gracias por poner el cuerpo como un argentino con un hijo próximamente a ingresar y otro recibido en la universidad pública. Y nada, y es un orgullo como padre y también una preocupación como argentino. Por eso agradezco que pongas el cuerpo en esto, Franco. Te mando un abrazo. Ahí estaremos, no solamente este día 15, sino todos los días que sea necesario. Esta radio está siempre del lado de la universidad pública. Muchas gracias por tu tiempo, Franco.
7: Bueno. No, por favor, muchas gracias a ustedes. Un abrazo enorme. Muchas
6: hasta
7: gracias.
6: Cada momento. Chao, Franco. Presidente, decía, del Consejo Interuniversitario Nacional, rector de una hermosa universidad como es la Nacional de Rosario. Él es Franco Bartolacci. Bartolacci, poniendo el cuerpo, lo puso con nosotros aquí, para con ustedes, también lo puso días atrás en el Congreso argentino, diciendo, che, este presupuesto ningunea el futuro argentino.
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0: Buenas tardes, Oscar y equipo. Jorge de San Fernando, volviendo a casa desde el trabajo.
1: Aguante San
0: Fernando. Muy buen programa, sin ningún tipo de mentira. Y me confiaron mucho en la idea. Yo estoy pensando llegar y preparar para esta noche una buena polenta con boloñesa.
1: Vamos.
0: Abrazo de gol.
1: Vamos.
0: Y sigan así adelante, compañeros.
1: Qué lindo el abrazo de gol. Sí. Qué lindo ese abrazo de gol. No, de perfumo. Qué lindo, qué lindo. Che, gracias por contarlo, ¿eh? Aguante, aguante, aguante tu ciudad ahí. Gracias. Bueno, decirte eso. Se come la polenta con manteca, se come la polenta
2: con queso,
1: con aceite,
2: salsa.
1: Con salsa.
2: Con pesto, mirá.
1: A ver, a ver, a ver, ¿cómo es
2: sí,
1: eso?
2: Sí, en vez de ponerle salsa de tomate, por ejemplo, le pones un pesto. Queda muy rica.
1: ¿Y el aroma, el aliento?
2: Es ajo, señor. No, no, no. No.
1: Me mira como diciendo...
2: Sí, sí, no sé de qué estás hablando, viniste de otro planeta, no me critique el pesto.
1: Oh, y te gusta mucho el pesto.
2: Pero fanática número uno. Sí.
1: Bueno...
2: Sí. No sabes qué regalarme, regálame un pesto y con eso me hace feliz.
1: A ese nivel,
2: a ese nivel, sí.
1: Un pesto se hace con aceite, con ajo, con perejil.
2: Exacto, con nueces.
1: Con nueces, ajá.
2: Y con perejil no lleva.
1: Ah,
2: perejil
1: no lleva.
2: Es la versión barata, si querés.
1: Ay, bueno, perdoname.
2: Es albahaca.
1: Ok.
2: Es albahaca.
1: Okay.
2: Albahaca fresca, un muy buen aceite de oliva. Ajá. Y hay que poner unos morlacos.
1: Oliva, no la otra, no la de maíz, sino oliva.
2: Oliva, primera prensión, frío, toda la zarlanga, sí, porque si no después te quedas repitiendo el aceite.
1: Sí.
2: Ajo,
1: sí.
2: Una buena cantidad de ajo, nueces y un buen quesito rellanito, por ejemplo.
1: Mirá, este...
2: Y en realidad se hace con mortero. Con un mortero... Valga la redundancia.
1: Para pisar que el ajo.
2: El ajo y la albahaca. En vez de, o sea, lo que uno haría
1: no
2: en
1: un
2: una
1: paquetito
2: procesadora.
1: Ya semi listo, ¿no? Un paquetito semi preparado.
2: ¿Vos cuántos ultraprocesados
1: no
2: querés poner? Te estoy dando cinco ingredientes,
1: claro,
2: un mortero
1: claro.
2: Y media hora.
1: Claro,
2: te lleva.
1: Claro, tiene razón, me están dando por todos lados. Está bien, está bien. Saludamos a Alan Rodas. Gracias, Alan, muchas gracias. Y le damos la bienvenida a Agustín Rodríguez. Aleso, ¿cómo hago? Bueno, después de esta separata voy a ir con la segunda editorial. Editorial que ha preparado Silvina Rodríguez para este programa de hoy. No dice, que no lo diga. Ah, mira, una nueva hora. Che, oíme, teléfono, ¿puede ser?
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1: Se supo finalmente, ¿eh? Se supo finalmente que ahí IEXA de Calcaterra, primo de Macri, recibió más de un 16%, ¿sí?, de los fondos viales. 360 millones de dólares. Estoy leyendo bien. 360 millones de dólares recibió Calcaterra bajo casi un 17% de los fondos viales y Lázaro Báez, su empresa austral, menos del 1%, el 0,85, casi 18 millones de dólares, que no es poca plata, pero estamos hablando de una desigualdad y de un ocultamiento de información, o si querés, de una ignorancia de información. Hagamos memoria, porque en este país se pretende que tengamos amnesia programada. Esa famosa prueba, esa torta que mostraba, no es nueva. Recién lo hablamos con Teresa García. Se vio por televisión, se la escuchó a Cristina cuando utilizó su condición de abogada, y contó, y lo dijo, esto le otorgó el derecho técnico de hablar ante los jueces durante su etapa de alegato, ¿te acordás? Pero la justicia argentina nos quiere enredar. Todo lo vuelven técnico, con un vocabulario judicial complejo, para que vos, yo, nosotros, de a pie, no entendamos. No entendamos, sí. Y ahora, mientras discuten si se tiene que expedir la ONU, sobre su candidatura, la de Cristina, lo esencial queda bajo la alfombra. Esa prueba presentada de tal manera por estos tres abogados días atrás, ya estaba en la causa. Solo que a Cristina se la negaron. No, señora, no hace falta eso que usted dice. Ah, pero ahí está marcando la diferencia abismal entre un Calcaterra y un Báez. No importa, siga, siga, ¿te acordás? El fondo de la cuestión es solo uno. La política se judicializó. Existe una convivencia evidente entre un sector de la política, algunos jueces, el Bill Metal, con, como mínimo, con favores. El objetivo real siempre fue culparla y correrla del medio a Cristina, claro, para lograr propios negocios, para lograr perjudicar al país con esos negocios, como lo viene haciendo hace mucho tiempo la derecha. Ella era ese el obstáculo. Por eso, dos balas que no salieron. No es casual, gente. Por eso, de por vida fuera de la política, no es casual, gente. Por eso, cuando ella anunció, ¿te acordás?, que iba a ser candidata a diputada por la provincia de Buenos Aires, ¡ah!, la corte se acordó que tenía esa carpeta. Sí. Hay que decirlo con todas las letras, ¿eh? Lo que estamos viviendo es la guerra político-machista en contra de una mujer cuyo discurso es intolerable a los oídos del poder machista. Sí, es eso. En un punto es eso. No soportan que sea una mujer la que dice, no se calla, la que conduce. Me refiero a propios y extraños también. En recién Teresa García algo de esto decía. El ensañamiento contra ella tiene una profunda matriz patriarcal. ¿Sí? Es mujer. Ya lo decía ella en sus presidencias. Y aquí lo estamos, ¿qué digo?, viviendo, padeciendo. Porque otorgar derechos fundamentales es algo que históricamente han hecho muchas mujeres. Una, cortita y al pie, Eva. Y todo lo que ha hecho Cristina con el voto en tantas políticas sociales, aborto, derechos humanos, matrimonio igualitario y tantas otras que nos involucran a todes. Lo hizo una mujer y eso no se banca el poder machista. No se banca. La derecha detesta todo eso. No les importa el otro, me parece que no. No les importa la vida de la gente, solo les interesa la vida propia. ¿Cuánta plata hacemos? ¿Cuánta tenemos? ¿Cuánta guardamos? ¿Cuánto sacamos afuera del país? Dicen odiar al Estado, como Milei, como repite Milei, pero se sirven del Estado, se aprovechan del Estado. Es mentira que quieren un Estado chico. No, quiero un Estado para mí, de eso se trata. Haciendo negocios, apropiándose de etcétera, etcétera, etcétera. Esto los convierte, claro, en cipayos, grandes cipayos, ladrones en otros casos. Y hoy está todo muy palpable. La adquisición de derechos y un nivel de vida digno para el pueblo los enoja, porque en el fondo temen ser igualados por nosotros, los negros, los cucas, que es como ellos denominan despectivamente a la gente más humilde, al pueblo trabajador, si querés, a la gente de a pie. Ellos pertenecen a una mayoría. ¿Cuál? Pregunto yo. ¿Cómo se logró estar ahí? Pregunto yo. Lo que verdaderamente quieren es desterrar el ascenso social. Esto que hablamos con el rector recién de la Universidad Nacional de Rosario, no es casual. El daño a la universidad pública no es casual. La UBA sigue estando entre las mejores del mundo con todo este destrato humano y financiero del gobierno de Milei. No quieren el ascenso social, no lo quieren. Lo odian, lo detestan. Sí, es ideológico, si querés, sí, sí. Odian lo popular. No se jactaban, hay que desterrar lo popular. No lo decía Macri, el PRO, etcétera, etcétera. No se llenaban la boca diciendo, ah, lo popular. Ya no va más lo popular. ¡Qué feo, Dios mío! La única que anticipó todo esto con, no se llenaban la boca diciendo, ah, lo popular. Ya no va más lo popular. ¡Qué feo, Dios mío! La única que anticipó todo esto con claridad fue

0: de algunos años te va a ir bien. Milei repetía 30, ahora lo bajó un poco. Mentira, mentira. Y lo están cumpliendo, todo lo que prometieron a sí mismos lo están cumpliendo. Ahí está Cristina, con lucidez conceptual, con esfuerzo cotidiano, con todo lo que le entregó al pueblo, a su militancia, sus estudios, sus teorías, su práctica, su inteligencia. Ahí está ella, con ese amor por el pueblo, ¿no? Por eso, más allá de lo jurídico, los militantes, el pueblo, nunca desconfió de Cristina. ¿Sabes por qué? Porque al analizar sus discursos, lo que entregó, lo que dejó, hay algo muy profundo. Ella, al hablar de gobernar, y como lo hizo, haciendo docencia a diario, contribuyendo a elevar nuestra conciencia política, nuestras lealtades, ella nunca traicionó, nunca va a traicionar. Por eso la quisieron matar, che, la quisieron matar. Cristina es transparente, más allá de lo que algunos quieran decir entre comillas. Más allá de las carteras, Dios mío. Días atrás, esta semana, mostraron al mundo la casa de Cristina Fernández de Kirchner, su departamento de Recoleta. La quieren gastar, la quieren demoler. Ella demostró con creces de qué manera se puede gobernar dignificando no solo al pueblo, al ser humano, parándose de manos ante el verdadero poder. Por eso la única que está presa es Cristina, ¿o me equivoco? ¿No? ¿A quién quieren sacar del medio? A Cristina, por algo es, che. Pero el tiempo acomoda las cosas, créeme. Como la polenta nos ayuda a disfrutar la vida, bueno, el tiempo acomoda. Van a tener que pagar, van a tener que pagar. Sí, claro. No hablo de revancha, hablo de justicia. Y por eso, hoy más que nunca, es entre todos, es la respuesta. Frente a la oscuridad de este tiempo mediático de justicia, estás vos, está el pueblo, está la militancia, está esta letra de ella que parece escrita anoche.
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11: ¿Qué tal, compañeros? ¿Cómo andan? Buenos
12: Muy
11: días.
12: Bien.
11: Omar de Aedo.
12: ¿Qué se sumaron?
11: Sobre el tema del pesto, tiene razón ahí, no sé quién hizo la acotación.
12: Ella,
11: no
12: Tiziana.
11: No es lo mismo usar ajo picado, ajá, que usar el ajo machacado en el mortero. Queda mucho más sabroso porque al machacarse es como que desprende mejor los aceites esenciales el ajo. No sé si me explico.
12: Sí.
11: Bueno, nada, un comentario culinario y a seguir resistiendo.
12: Eso, me encantó todo lo que dijiste. Gracias, gracias, gracias. Hola.
13: Hola, compañeros, buenas tardes. Sí, estoy totalmente en todo de acuerdo sobre la figura y la trayectoria de Cristina como estadista política. Podremos, en muchos casos, no estar de acuerdo en todo con ella, en decir que se pudo haber equivocado, pero esa postura de estadista en la política que tiene Cristina, por ahora acá en la Argentina, no sé, no creo que nadie la tenga.
12: Sí, yo creo que no. Yo creo que realmente la visión, ahí lo contaba en la columna de las 13, ¿no? Todo lo que ella nos cantó hace ya un tiempo con respecto a este gobierno, a lo que venían, por lo que venían. Gracias por dejar tu mensaje, muchísimas gracias. Estamos en AM750, somos Entre Todos, voy allá y vengo acá.
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14: Bueno, y como ya he adelantado, quiero conversar, y va un poco en consonancia, digamos, con las palabras que dijo Oscar hace un rato sobre el ejercicio de la violencia que se ejerce contra las mujeres que hacen política. Cristina está presa, y eso, digo, no es menor, van contra una mujer que hace política. Y en este caso traigo la figura de Miriam Breckman. ¿Por qué? Bueno, nuevamente está en el foco, en el ojo de la tormenta, como viene sucediendo siempre, ya desde hace un tiempo muy largo. Pero el tema es que se ha vuelto, viste, como constante y casi que lo tenemos naturalizado. A los ataques constantes de La Libertad Avanza, a reconocidas líderes y figuras políticas de mujeres, como también a artistas, ya sea como músicas como Lali, como a distintas referentes actrices y demás, bueno, se sumaron esta semana una catarata de agresiones, en este caso por parte de Santiago Cunio, hoy referente del Movimiento Democrático Confederal Argentino, que con la excusa de defender, y no sabemos por qué y no nos interesa, a Axel Kicillof durante su programa 1+1:3 que se emite en el canal 22 Web, expresó: le recomiendo al asesor de vestuario de Miriam Breckman, ponele tetas, abrile el escote, empezá a hacer la más trolita para que tenga un poco más de empatía con textual. El electorado que busca, que es el de TN. Viste que en TN hicieron diputadas a varias putas. Ella ya es diputada. Está más formada que las putas de La Libertad Avanza. Ya la peinan como si fuera una caniche. Pelo lacio para abajo. No le va. Bueno.
12: ¿Textual, Tiziana?
14: Estoy leyendo un textual. Sí, sí, sí. No es chicana, es una misoginia. ¿Por qué? Porque cuando no tienen argumentos para discutir con una mujer, aparece el cuerpo, la ropa, la sexualización, el insulto y la humillación. No es una opinión, esto es violencia. Claro. Es violencia machista utilizada como herramienta de disciplinamiento político. En este caso contra Miriam, pero es contra todas. Contra todas las mujeres que se atreven a hacer política. A Cristina Fernández le ha ocurrido en enumeradas ocasiones.
12: Sí, sí.
14: Yo recuerdo un caso muy icónico, que fue la tapa de la revista 23, después de que Néstor falleciera, bueno, también la sexualizaron por completo, hicieron un video espantoso. Bueno, y así continuamos, y digo, y esto es contra todas las mujeres que hacen política, sea del partido que sea. Una mujer que ocupa ese espacio, que habla, que debate, que cuestiona el poder, incomoda. Y cuando se incomoda, el machismo dice, vamos a marcarle la cancha a las mujeres. Eso es lo que hacen. No vamos a naturalizarlo, a las mujeres no nos van a callar y a las feministas no nos van a disciplinar. Ahora, y luego de que Nicolás del Caño, compañero de Miriam Breckman, presentara un proyecto de repudio ante la Comisión de Mujeres, Género y Diversidad del Congreso de la Nación por esta campaña de violencia que sufre Breckman por parte de el portal de la derecha Diario, por parte justamente de La Libertad Avanza y demás, se profundizaron las agresiones constantes, obviamente en el mundo digital, hacia Miriam Breckman. No voy a seguir leyendo todos los textuales porque estaríamos todo un programa, pero hay que recordar de dónde viene Cunio. Dio sus primeros pasos en la política dentro de la Juventud Radical, luego tomó distancia tras sus estrechos vínculos con el grupo de Carapintadas, quienes, bueno, ya sabemos lo que ha hecho los Carapintadas, reivindican el accionar de los militares durante la última dictadura cívico-militar. En los 90 formó parte del el MODIN, que fue el Movimiento por la Dignidad y la Independencia, el partido de Aldo Rico, y en 2016 fue candidato de Cambiemos. Desde hace algunos años se autopercibe peronista, lo cual no sabemos cómo, pero bueno. Y en las últimas semanas se sumó a las filas del peronismo bonaerense. Después uno podría discutir de puertas bien adentro si el peronismo abraza a todos, a todos los movimientos, si eso está bien, ¿no? Cada quien sabrá. Pero también hay que marcar que este tipo de personas son las que les marca a las mujeres qué hacer y qué no hacer. ¿Y qué obstáculos enfrentan las mujeres para participar en la política argentina? Y repito, sea del partido que sea. Hay 5 datos claves para entender la violencia contra las mujeres. 8 de cada 10 mujeres con cargos legislativos atravesaron violencia durante su mandato. Entre legisladoras nacionales, la cifra asciende al 91,7%. Recordemos que obviamente una legisladora nacional tiene mayor notoriedad. La violencia no empieza ni termina cuando asumen sus cargos. Uno de los ejemplos que se me viene rápidamente a la cabeza es el de Ofelia Fernández, que apenas asumió, siendo la diputada más joven por la ciudad, bueno, la han atacado un montón y cuando terminó su mandato la siguieron atacando.
12: Bien.
14: El 57% también la había vivido en etapas previas al ejercicio de su cargo y entre las que ya lo habían atravesado antes, el 96,1% volvió a enfrentarla durante su mandato actual. a mayor visibilidad, más violencia. El 81,1% de quienes atravesaron violencia notó que se intensificó en momentos de mayor exposición pública. Que esto va de la mano con la violencia digital, porque la exposición pública no es únicamente tomar el micrófono en un congreso, en la sesión, cómo te levantan los medios, etcétera, sino también, obviamente, son las propias redes, que muchas veces uno hace un recorte de lo que dice en el congreso, por ejemplo. Bien. Las redes sociales son el espacio de mayor, obviamente, ejercicio de la violencia. Y este es el punto nodal para entender, porque muchas veces se esconden detrás de esos números. Y con esto ya voy cerrando, las consecuencias derivadas de la violencia, el 95,5% de las legisladoras que atravesaron estas situaciones reportó algún impacto en su vida y en su bienestar. Sí, no es gratuito estar todo el tiempo recibiendo ataques, por más de que esto sea en el mundo digital. Tiene un efecto disuasorio. El 8,3% de las legisladoras nacionales redujo su interés en participar en política. Esta proporción asciende al 32,9% entre concejalas.
12: Vamos a seguir repitiendo esto en cada programa, porque me parece que hay que mostrar que no todo es lo mismo.
14: No, y hay que entender que la violencia contra las mujeres en política es una barrera para la participación igualitaria y para la calidad democrática. Por algo también sucede que hay mayor banca de varones sobre las mujeres. Claro. Esto lo voy a, y con esto ya cerramos, es un informe que presentó la Universidad Nacional de 3 de Febrero, la UNTREF, conjunto a la ONU Mujeres.
12: Lo firma, te lo recuerda, defiende los derechos, Tiziana Ortomán.
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0: Y un espanto también es lo que está pasando en materia de discapacidad. Ahí la escuchaste a mi compañera, a Tiziana, hablando de las barbaridades que entendiste claramente, ¿no? Pero también hay una gran barbaridad, dolor o falta de humanismo en materia de discapacidad, desde el primer momento que asumió Milei en la presidencia. Ahora el presupuesto 2027 tiene también un gran dolor, un gran desorden. Vamos a hablar con quien es el coordinador del Foro Permanente para la Promoción y la Defensa de los Derechos de las Personas con Discapacidad. Él es el padre Pablo Molero. Pablo Oscar Orquera en la 750, gracias por recibirnos, buen sábado.
1: Buen sábado para usted, gracias por llamar, por favor.
0: Al contrario, yo me sigo asombrando, padre, de la parte, nada natural, nada humana que tiene este gobierno para con los discapacitados, ¿no? Y ahora con esta modificación, con el nomenclador, donde lo deja librado al azar de cada cobertura, ¿digo bien, Pablo?
1: Esa es la intención, sí, dejar que cada obra social, prepaga, el Estado, PAMI, establezca el arancel que le parezca. A quizás a la gente le puede parecer algo normal, lo que pasa es que los prestadores tienen que cumplir exigencias para poder dar el servicio, y el arancel que estaba puesto, si bien hoy está 30% abajo de los costos, el arancel busca eso, que en todos los lugares, sin importar la obra social que se tenga, que la prepaga que se tenga, las personas reciban, incluso una persona que tiene una pensión, que es alguien que generalmente tiene una situación de pobreza, reciba la misma prestación que cualquier otra persona. Esto se quiere dejar librado. Eso va a generar, por un lado, que si no se cubren los costos, mucha gente empiece o a cerrar o a dejar de dar la calidad que se tiene que dar, o que solamente tengan atención quienes tengan dinero para poder cubrir, ¿no?
0: Es terrible.
1: Esto es terrible. Lo que va a llevar. En un país que necesita prestadores, porque lo público no, lamentablemente no hay respuesta, tendría que haber más inversión de dinero, porque claramente hay muchas personas que están sin atención en Argentina, ¿no?
0: Clarísimo. Y tengo un dato para compartir, padre. Lo que sucedió esta semana en el Congreso de la Nación, en la Cámara de Diputados, en las comisiones de discapacidad y presupuesto, Isabel Soria, directora general de Discapacidad Salta, dio estos datos. Durante 2024 se iniciaron casi 100.000 trámites de pensiones por discapacidad. 90.791. Solamente se aprobaron 10.000. Esto es un maltrato increíble, Pablo.
1: Sí, claramente. Ahora, encima, también el presupuesto plantea que se vuelva al viejo esquema de pensión para quien tenga una incapacidad laboral. Se había logrado con la ley de emergencia reafirmar que se daba una pensión a una persona con discapacidad en situación de pobreza, porque lo que se busca es dar un apoyo a la persona, porque la persona con discapacidad tiene mayores dificultades y gastos, y a su vez no tiene atención, entonces aseguraba también la atención, los medicamentos. Se vuelve al esquema quieren volver al esquema de incapacidad laboral, con lo cual muchos niños que no tengan que no se puede demostrar la incapacidad laboral, porque un niño no puede trabajar, no va a recibir una pensión. Entonces, claramente hay una marcha atrás en todo esto y de preocuparse,
0: o sea,
1: por la gente.
0: Aquel trabajito de 200, 300 mil pesos le imposibilita a una persona en situación de discapacidad tener un subsidio del Estado. ¿Esto es así, padre?
1: Por un lado, a su vez se rompe también lo que también se había establecido, que era que si teniendo una pensión se podía tener un trabajo que implicara hasta dos sueldos mínimos. Hoy eso también con el presupuesto se tira abajo, con lo cual una persona que gana dos sueldos mínimos y una pensión, que en realidad la pensión, te saben que son unos 300 y algo de mil pesos, no es tampoco,
0: no,
1: todo
0: claro.
1: Es bueno, todo suma,
0: claro.
1: No tiene, todo suma, por supuesto, eso también lo pone a la persona en una situación de no saber si agarrar un trabajo o no, porque entonces se favorece de esta manera un trabajo en negro, claramente, cada vez más,
0: claro.
1: En vez de reconocerle a la gente el que poder, porque claramente dejar la pensión por un trabajo Complicado para la gente en un país que ojalá hubiera trabajo, que es lo que siempre hemos discutido con la gente de, con este gobierno. Yo, ustedes lo que quieren es que la gente tenga pensiones, se las deje encerrada en la pensión. Nosotros queremos trabajo. ¿Dónde está el trabajo? Yo siempre le dije lo mismo a esta gente. ¿Dónde está el trabajo? Muestren el trabajo y la gente va a buscar el trabajo, pero ustedes no hay trabajo. Entonces, siempre son las chicanas, ¿no?
0: Sí. Ahora, esto no es casual, ¿no, padre? Esto están buscando quebrarnos, dolernos, ¿no, padre?
1: No, claramente. O sea, hoy leía, yo ya lo venía pensando, pero un Infobae, es una mujer, una periodista, escribe una grande, creo que es María Herminia Grande, me parece que se llama, escribe diciendo que la propuesta de proyecto desnuda la ideología que tiene este gobierno. Claro. O sea, claramente es lo que está escrito, muestra lo que realmente esta gente piensa, que es no atender a esta gente no importa, dejarla a su buena suerte. Volvemos, digo yo, al esquema de miseria y de caridad, donde la gente tenga que ir a un programa de radio, de televisión o lo que fuera, a mostrar su dificultad para que la gente ponga dinero para ayudarla. Volvemos a ese esquema, los que puedan hacerlo. Y en un país que está, hay mucha gente sin atención. Bueno, esto es lo que esta gente desde el primer momento lo han hecho, Incluir Salud, que es el Programa Federal de Salud. Desde que llegó esta gente dejó de dar medicación, está atrasado en la entrega de medicación, instituciones que tienen personas con una gran incapacidad, discapacidad severa, tienen una pensión, no le entrega la medicación, tienen que salir a comprar la medicación que el Estado no les da. Y las discusiones del doctor Vilches, que es el responsable del área de discapacidad, a mí me lo dijo, bueno, pues esto lo vamos a buscar solucionar, porque yo como médico no puedo aceptar que no se dé la medicación. Esto fue un año atrás, claro, y seguimos con los mismos problemas, y discuten con las provincias. A ver, yo le dije, mire, mientras ustedes se arreglan con la provincia, tienen que asegurarle la medicación a la gente, porque si no la gente no... Bueno, no estamos hablando de que te duela un poco menos la espalda, hablamos de alguien que si no tiene medicación tiene convulsiones, se puede morir, o estar cada vez peor, una persona que por no tener su medicación antipsicótica, resulta que tiene una situación de gravedad de hacer cualquier cosa. O sea, estas son las cuestiones que estamos acá, y esto es lo que esta gente demuestra. Yo por eso me parece que estamos, ahora dijeron, como ante esto y la reacción de Patricia Bullrich, dijeron que van a dar de baja algunas medidas, tienen que dar de baja todo, y no solamente dar de baja todo, tienen que poner más dinero. Claro. No, hoy escuchaba y decía, tenemos que ir a defender lo mínimo que conseguimos. No hay que ir por lo mínimo que se consiguió, hay que ir por todo lo que se necesita.
0: ¿Sí? Porque aparte, padre, ¿no? Esto de que el Estado no está o hay que achicar el Estado, a este gobierno el Estado está cuando le conviene a él. ¿Cómo que no está el Estado?
1: Por supuesto, porque hay dinero para ciertas cosas y para otras no. ¿Sí? Rápidamente apareció el dinero para aparentemente hacer en el sur una base militar. Apareció. Yo no digo que no sea necesario, yo no me voy a poner a discutir eso. Lo que digo es que rápidamente para algo aparece el dinero, y no poco dinero. Exacto. Alguien me decía, hay que ver si lo ponen. No me importa si lo ponen o no. Yo me fijo en la reacción del presidente. Obvio. El presidente rápidamente dijo que iba a haber dinero para esto, que no iba a afectar el equilibrio fiscal. Claro. Las personas con discapacidad, sí, desde el primer momento dijeron que afectaban el equilibrio fiscal. O sea, esto es lo grave de todo esto. Y bueno, ojalá que los diputados, justo yo estaba escribiendo también algo para una carta para los diputados, mostrándoles por qué hay que dar de baja esto. Ojalá que realmente trabajen para esto, y no hay que hacerlo, como dicen algunos, y porque esto nos rompe la gobernabilidad que hemos conseguido diputados y senadores. No hay que hacerlo por eso. Claro. Hay que hacerlo porque lo que propone esta gente está mal. Es lastimar a la gente.
0: Padre, ¿dónde va a publicar esa carta usted, así la leemos, la compartimos?
1: Sí, se las mando, yo después se las...
0: Bueno, ahí quedamos en contacto con nuestro productor, así nos manda la carta. Padre, le agradezco... Sí, cómo no. Le agradezco todo el cuerpo que pone, toda la energía que pone. Gracias y más gracias, porque con personas como usted tenemos ahí una luz de esperanza en este momento tan crítico de la Argentina. Pablo, muchas gracias.
1: Bueno, gracias. No, por favor, es esta gente que las personas que tienen la dificultad son los que mueven el cuerpo. Claro, uno, claro. Uno tiene la suerte de poder que lo llamen y poder expresar, pero los que mueven el cuerpo todos los días son las personas, ¿no?
0: Pablo, le mando un abrazo, buen bueno. sábado, gracias.
1: Gracias a ustedes, hasta
0: gracias,
1: luego,
0: les gracias, padre. El padre Pablo Molero, coordinador del Foro Permanente para la Promoción y la Defensa de los Derechos de las Personas con Discapacidad. Hay una página web muy interesante, Foro Permanente Discapacidad, encontrás información que duele, pero sabes que cuando uno tiene información no nos pasan tan rápido.
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0: Soy Nora. Qué belleza de programa. La verdad, los felicito.
1: Sí, gracias.
0: Me alegra mucho escuchar un resumen excelente sobre Cristina, su trayectoria y lo que está pasando. Realmente lo disfruté. Muchas, muchas gracias. Estoy escuchando desde Minnesota. Tengo las 7:50 todo el día.
1: Qué bueno, y qué bueno que lo compartas, sí. Claro, y qué bueno que nos lo cuentes. Es un alimento para el alma y para el esfuerzo de una producción independiente en esta casa. Gracias, te mandamos un gran abrazo a vos también. Hola, ¿cómo te va?
2: Hola, buenos días, hermoso el programa.
1: Gracias,
2: buenísima,
1: campeón.
2: La editorial.
1: Gracias,
2: con respecto,
1: campeón,
2: a Cristina, quiero, sí, decir que la amo como a mi mamá, o más. Nos enseñó todo, a militar, a ver cosas que antes no veíamos, que ahora, gracias a Dios, sabe todo el mundo, aunque cierta parte de la población no quiera asumir ese rol.
1: Fuerte, che, fuerte, sí. Fuerte. Bueno, gracias por contárnoslo, ¿sí? Gracias. ¿Cómo te va? Buen sábado.
3: Buenas tardes, Oscar. Buenas tardes, Tiziana.
4: Hola.
3: Hoy me acordé de tu nombre.
4: Ay, gracias. Toma.
3: Oscar, antes que nada,
1: sí,
3: por favor, decime el tango y si lo podés volver a pasar. Me pareció que lo cantaba Rita Cortese o la Gata Varela, no sé.
1: Ah, te vas a sorprender.
3: Pero hermoso, hermosa la letra.
1: ¿Te viste? Sí.
3: Con respecto a la compañera Cristina.
1: Sí, dígame.
3: Soy peronista de cuna, tengo,
1: vamos,
3: 72 años y soy jubilado.
1: Pibe.
3: De los buses de larga distancia.
1: Oh, mira, qué lindo.
3: Pero la vengo sufriendo como todo el mundo. Gracias a Dios me puedo rebuscar con el auto mío en las aplicaciones, pero no es eterno. Un abrazo para todos, David de Florencio Varela.
1: David, y después de todo lo que trabajaste, ¿no? Que tengas que seguir trabajando, digo, esto es una injusticia. Yo te entiendo y está bien y es una solución, sí. Pero comprendés lo que digo, ¿no? El tema es Argentina, primer mundo. ¿Sabés quién cantaba? Eladia Blázquez. Escucha, escucha.
5: Hoy por hoy le tenés que desconfiar.
1: Claro, es verdad. Antonio me corrige, me dice, Oscar, fíjate que ese tono es parecido a Rita Cortese. Es verdad. Es verdad. ¿Hay un toquecito más, amigo?
5: Si esto es primer mundo, ese mundo, ¿dónde está?
1: Es verdad, como decía Silvina Rodríguez, productora del programa que eligió este tema, es que está hecho para hoy, como si ella lo escribió ayer, ¿no? Ahí está, Argentina, primer mundo, Eladia Blázquez, gracias por contarnos que te gustó. Te mando un abrazo.
6: Hola, compañeros,
1: ¿sí?,
6: de Santos Lugares. No hay peor cosa que charlar con un amigo. No tengo laburo, no consigo laburo, mi señora se borró del club, a mi nieto no lo puedo llevar más a fútbol.
1: La mierda.
6: No tengo seguro en el auto, así que no lo puedo usar, lo tengo en venta. Y le voy a decir, y Dani, ¿para qué lo botaste? Y bueno, pero no hay otra cosa, esto va a cambiar, esto tenemos que seguir así. No les entra una bala, le da un odio, porque no los podés hacer cambiar nunca. Bueno, abrazo, los quiero.
1: Nosotros también te queremos, gracias por contarlo. Yo veo la tapa de Clarín hoy, una foto de Milei en Bahía Blanca. En Bahía Blanca. Si este tipo dejó abandonada una ciudad, fue Bahía Blanca. La cantidad de gente y los abrazos, a mí también me calienta la sangre. A mí también.
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1: 13:45, hablé sobre el tema en el comienzo del programa. Es algo que no quiero olvidar. Cada vez que tengo un espacio lo llamamos a él, que con mucho amor nos recuerda ese dolor y nos dice hay que seguir adelante. Más o menos es lo que yo recuerdo en distintos programas que he charlado con Pablo Díaz, sobreviviente de la noche de los lápices. Pablo Oscar Orquera, ¿cómo te va? Buen sábado.
20: Bueno, gracias Oscar, acá estoy. Recomponiendo voz,
1: claro,
20: porque
1: que sí.
20: Sí, fue muy, muy movido, que en realidad, para sorpresa, es todo el año, porque tengo charlas hasta diciembre.
1: Mira, mira.
20: Y a diferencia de otras veces,
1: sí.
20: Mucho en provincias, que podríamos decir, wow, en tema Catamarca,
1: claro.
20: Jujuy, ¿viste?
1: ¿Y quién te convoca? ¿Algún centro de derechos humanos? ¿Quién te convoca en general, digo, Pablo?
20: Centros de estudiantes.
1: qué fuerte, Pablo, qué fuerte.
20: Sí. Bueno, a diferencia de otros años que podía estar organizado por comisiones de derechos humanos,
1: claro.
20: Por organismos de derechos humanos, en estas oportunidades son centros de estudiantes que, bueno, nos da más esperanza,
1: claro.
20: Que organizarla nosotros, ¿verdad?
1: Claro. Pablo, lo de La Plata, lo de la universidad también fue impactante, fue fuerte, cómo se renueva esa energía. Yo, francamente, quería darte un abrazo,
20: sí.
1: A la distancia, decirte gracias. Para mí sos uno de esos hombres que necesitamos, sos de los imprescindibles, porque sos la historia viva, y viste que la historia viva tiene que ser contada, así que yo quería tomarte unos minutitos nada más y darte las gracias y darte un abrazo y decirte que sí, que entiendo que la juventud no se olvida, y si me permitís una reflexión,
20: sí, sí.
1: De tu parte,
20: sí, sí.
1: sobre cómo se sigue ante un país como el que te tocó en aquel momento y el presente, Pablo.
20: Sí, yo creo que hoy hoy ha cambiado el concepto, inclusive, de la noche de los lápices que yo pude haber previsto cuando salí en libertad. La verdad que es eso. Me iba más en función de la necesidad de justicia sobre los culpables. Y hoy los estudiantes, vos sabés que intentan saber generalmente en los de una clase, no la rica, por supuesto, que tenga herencia económica, sino que van a sobrevivir, si van a sobrevivir en este sistema y cómo. Hoy hay una instancia de que La Noche de los Lápices es una historia de amor de adolescentes en función de la necesidad que tienen de estar con alguien para poder sostenerse. Sostenerse ante cualquier conflicto social en su barrio, en su casa, y también sostenerse para no partir de la vida. Claro. Porque es una decisión hoy que la soledad lo lleva a eso. Bien. Me sorprende porque casualmente hay altares de Claudia en colegios que se llaman María Claudia Falcone, claro, o altares en lugares donde hay una mesa donde las chicas le prenden velas. Y yo le pregunté, ¿qué le piden a ese altar? Y dicen, sobrevivir, poder ser felices, dice, tener trabajo, tener oportunidades. No sé, y me dicen, no veo de la posibilidad de tener hijos por el costo de lo que es hoy, es una locura, me dicen, Pablo. Claro. Es una locura.
1: Sí, Pablo, no te calles nunca, no te calles nunca, Pablo.
20: Pero es bueno hablar con ellos y que tengan una expectativa de necesidad, porque hoy lo que necesitamos es que hablen. Claro, ¿verdad?
1: Totalmente, que expresen. Pablo, mi respeto de siempre, mi cariño y mis gracias por toda esta entrega que estás haciendo para no olvidar lo que fue La Noche de los Lápices. Te mando un abrazo, claro, y algún día te prestaremos una invitación para que te sientes conmigo acá a charlar un rato en las 7:50.
20: Dale.
1: Bueno, jengibre, dale, sí, jengibre, claro, y miel, Pablo, jengibre y miel.
20: Sí, claro, claro.
1: Un abrazo, Pablo.
20: Chao, Pablo. Un abrazo. Gracias.
1: El querido Pablo Díaz, sobreviviente de La Noche de los Lápices, 15, 16, 17 años, eran 10, sobrevivieron 4. No olvidar, no olvidar.
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1: Jorge es oyente de la radio, está en línea, queríamos charlar un minutito con él, preguntarte cómo andas. ¿Qué hace Jorge? ¿Cómo va? Buenas.
21: Buenas tardes, Oscar, ¿cómo estás usted?
1: Bien, bien, contento de poder escucharte. ¿Vos por dónde andás? ¿Qué estás haciendo?
21: En estos momentos llegué a San Fernando, donde vivo, estoy en mi casa. Vení, yo salgo 11:30 todos los sábados de mi trabajo, escucho media hora al programa de Rompiendo Moldes y después te engancho con ustedes. Qué en su bueno programa, y en donde uno como comunicador social, porque soy redactor de una radio partidaria de Atlanta.
1: Mira.
21: Y como instructor de formación profesional, uno tiene que aprender y escuchar y aprender. Y siempre es bueno escuchar y aprender de gente como ustedes, que hace años que están en la radio, que nos van enseñando. Aunque yo ya soy veterano, tengo 6'2", me gusta su programa y me gusta todos los temas políticos. Aparte, soy militante político de los 16 años, así que gracias a Dios, como digo yo, soy negro y peronista.
1: Vamos, che, Jorge, ¿qué emisora es? ¿Dónde estás? Contanos la
21: en una radio que es por internet, con Alma Bohemia, y hace más de 15 años que soy uno de los dos relatores. Y bueno, es la pasión que tengo
1: Vamos todavía. Que no afloje esa pasión. Gracias por contárnoslo. Te mandamos un gran abrazo y a cada sábado, hasta cada sábado, ¿te parece?
21: Hasta cada sábado es un placer porque me enseñan y me iluminan.
1: No, gracias a vos por hacérnoslo saber. Te mando un abrazo. Buen sábado, Jorge.
21: Un grande Oscar y saludo a todo el elenco y a todos los oyentes.
1: Vamos, ahí está, ahí está. 12.53, la autopista está tomando velocidad, ya llega a partir de las 14, ¿no es cierto?
2: Así es, así es.
1: Pero quiero saludar, perdón, te tapé.
2: No, digo que está todo el equipo de, ya de la autopista del
1: Bien.
2: Sur.
1: Rugiendo. Qué moderno lo mío, ¿no? Hola Eduardo, ¿cómo te va Oscar por acá? Buen sábado.
3: ¿Qué tal Oscar, cómo estás? Hola Tiziana.
2: Hola, ¿qué tal?
1: ¿Qué decís? ¿Qué estás haciendo Eduardo, oyente de la radio, claro?
3: No, sí, fiel oyente de la radio. Primero el cura Molina, después ustedes.
1: Vamos.
3: Hoy a la noche me junto con unos amigos y estaba cocinando ahí unas cositas ricas para compartir.
1: ¿Y qué tema vas a proponer? ¿Qué tema vas a proponer con los amigos esta noche?
3: Con los amigos charlamos tantas cosas.
1: Mira.
3: En principio, te lo digo claro, ya estoy seguro que empezamos a putear contra esta gestión gubernamental. Y después unos vinos nos reímos. Igual,
1: qué bueno. Che, Eduardo, bueno.
3: Es un refugio que nos queda en este momento, sí, los amigos, claro.
1: Te iba a decir eso, es un refugio. Te iba a decir exactamente lo mismo. Hay que refugiarse ahí, hay que abrazarse entre nosotros y decir, che, aguantemos, resistencia, esto va a pasar. Es lo que te digo a vos también. Abrazo, resistencia, esto va a pasar y ojalá te sigamos teniendo como oyente de la radio y cada sábado. Ahora, la pregunta del millón, ¿qué cocinaste para esta noche?
3: Hice unas albondiguitas así para copetín.
1: Bien.
3: ¿Y qué tomamos? Y estoy haciendo una tarta, tengo una tarta de verdura en el horno.
1: Bien, ¿tomamos agua?
3: No.
1: Te mando un abrazo, gracias.
3: El vino a cuatro manos.
1: Te mando un abrazo, que la pasen lindo. Gracias
3: para ustedes, gracias por el llamado.
1: Al contrario, gracias. Oyentes de la 750, oyentes de la radio, oyentes de Entre Todos, porque ustedes saben, se hace Entre Todos. ¿Qué sigue entonces?
2: Autopista del Sur, todo el cine en la radio.
1: Muy bien, después viene el fulbo.
2: Así es, desde las 4 de la tarde hay transmisión de relatores.
1: Qué buen equipo. Antonio García, impecable, impecable. Alan Rodas estuvo en la operación técnica, ahora está Agustín Rodríguez Salido. ¿Hasta qué hora te quedas, Agus?
2: Hasta las 7. Ah, metés algo de la tarde.
1: Bien, ahí está. Tiziana Ortomán, gracias, Tiziana.
2: No, por favor,
1: muchísimas gracias. Ya estoy pensando, esperando su próxima columna del sábado que viene.
2: Gracias.
1: Mateo Orquera Lorda, nos estamos yendo, muchas gracias. Silvina Rodríguez, usted, muy buena su columna y la elección musical de la hora 13. No me mira porque... Ok. Bueno, gente, me llamo Oscar Orquera, gracias por este tiempo, gracias por estar entre nosotros. Saben que esta radio los acompaña, saben que todos los programas que tiene esta radio tienen que ver con ustedes, porque los pensamos, porque los recorremos, porque nos ocupamos, nos preocupamos, y queremos transmitir desde esta radio cada día eso, lo que ustedes reflejan, lo que les pasa, y fundamentalmente lo que deseamos. Lo que deseamos. Ya lo decía Eduardo Galeano. La libertad no es un concepto abstracto. La libertad no es un concepto abstracto, ni un privilegio comercial, no, sino una práctica cotidiana, digo, la libertad, ligada a la dignidad humana, la memoria colectiva y el derecho al sueño frente a un mundo que muchas veces funciona patas arriba. Este gobierno, el de Milei, nos puso patas arriba. Pero vamos a dar un salto juntos y traer los pies a la tierra otra vez. Un gran abrazo. Me llamo Oscar Orquera. Quédate en la radio. Chau.
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0: es la señal de una nueva hora.
1: Hora 14 en la República Argentina. Son las 14.
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4: Muy buenas tardes. Bienvenidos a la Autopista del Sur, nueva edición de este programón. Muy buenas tardes, doña Tiziana. ¿Cómo anda usted?
5: Hola, mi querido Sergio. Hola a todo el gran equipo de la Autopista del Sur y bienvenido a la gran oyentada que se va sumando en esta tarde. Tarde hermosa, tarde soleada, ideal para estar escuchando la radio mientras van caminando, toman un poquito de sol, renuevan la vitamina D. ¿Por qué no? 23 grados 5 décimas es la actual temperatura en la ciudad de Buenos Aires. Humedad 58%. El cielo está algo nublado. Para hoy se espera una temperatura máxima de 24 grados. Pero atenti que se viene. Y esto es nuevo. Hay una baja probabilidad, pero hay que decirlo, entre el 10 y el 40% de unos chaparrones para el día de hoy. La lluvia de mañana. Para
4: no,
5: hoy.
4: No, me está arruinando.
5: No.
4: Voy a estar al aire libre.
5: Y bueno.
4: Al aire libre.
6: Va a la cancha.
4: Voy a la cancha.
5: Y bueno, llévate un piloto.
4: Y es no, todo lo que te voy a decir. Acá me voy para la cancha.
5: Y bueno.
4: Aparte le pregunté a mi hijo antes de salir.
5: No, es que esto es reciente, ¿eh? Literal, cuando te digo cambio, reciente, bueno, es hace una hora que cambió.
4: No se puede, así no se puede.
6: Vendedores de pilotos directo al Monumental ahora.
5: Directo,
6: un
5: de una, porque...
6: Hacer el sábado.
5: Sí, por lo menos a Napoli lo van a embocar.
4: Claro.
5: Es así.
4: No,
5: es
4: me
5: así.
4: Mojo, no sería la primera vez ni la última.
5: Pero proteja por lo menos sus pertenencias. Cómprese una bolsita de
4: tiene
5: nylon
4: razón.
5: Para
4: justo
5: sus...
4: Justo la única vez que traigo un libro.
5: Claro, pero además no es un libro, es un librazo.
4: Que
5: un
4: estoy
5: señor
4: pensando
5: libro.
4: Todavía si me lo van a dejar pasar, pero...
5: ¿Y por qué no te lo dejarían pasar?
4: Porque hay cosas extrañas que a veces no me dejaron pasar.
5: Bueno, y vos también traes un libro el día que vas a la calle.
4: Es que tengo que hacer tiempo. Es un problema, es un problema. Buenas tardes, don Guillermo Bonín, ¿cómo andas?
6: Buenas tardes
4: usted?
6: A todos, muy bien, contento, todo perfecto.
4: ¿Todo tranquilo?
6: Todo bien, todo
4: a la
6: bien.
4: La gente no le interesa si yo voy a la cancha o no, pero bueno. ¿Se dio?
5: Está sí, bien. Se dio, está bien.
4: Me tengo que cuidar, si no voy a estar resfriado la semana que viene.
5: El
4: así
5: próximo
4: que...
5: sábado lo escuchamos todo gangoso, con mocos.
4: Así. Mi estado natural en alguna época de mi vida. Don Fernando Juan Lima, ¿cómo anda usted allá desde... España.
5: Llego
4: a decir Italia.
5: Que está en España.
7: Desde San Sebastián, ¿cómo están ustedes? Desde San Sebastián, recién llegado, comenzó ayer la edición número 74 del Festival Internacional de Cine de San Sebastián, película de apertura de Fatih Akin. Aquí 22 grados. Ayer llovió bastante el día de la apertura y está fresquito. De hecho, a la noche seguramente se requiera algún abrigo.
4: España, corregimos, País Vasco, a ver si todavía le hacen algo que dice España.
7: Exactamente. Sigue siendo España, pero bueno, se viene aclarado.
4: Por la duda, yo digo, usted está ahí, a mí no me va a pasar nada, claro. Pero por la duda, digamos las dos cosas, España, País Vasco.
5: Yo te digo que tal vez sea la cámara. Pero el señor Fernando Juan Lima ya se lo ve con un leve bronceado.
6: Sí, es verdad.
7: A mí me pega un poquito de sol y me sale la naturaleza. Yo le tomo color enseguida, ¿eh?
5: Bueno, está muy bien. Por lo menos no pasa el rosa. No es un palito de la selva.
4: Claro. No, es que...
7: No, es raro.
4: Eso es muy inglés.
7: En general ya le pasó al...
5: No, muy bien. Envidiamos ese color. Claramente lo marcamos de pura envidia.
4: Yo le voy a decir que yo tiendo a tomar el color ese rojo.
5: Rosa.
4: Por eso, por lo tanto, le escapo al sol permanentemente porque... No tengo la suerte de don Fernando Juan Lima de ponerme tostado, sino que paso de mi color natural, que es blanco tirando a verde, a un tomate rojo. Pero bueno.
5: Curioso.
4: No, me estoy yendo por cualquier lado. Vamos a volver, porque estoy yendo por cualquier lado. Este programa es un programa dedicado a la actividad cinematográfica, por lo tanto tenemos que empezar hablando de cine y no de nuestras actividades y nuestros colores. No sé si están de acuerdo.
5: Sí, por favor.
4: Así que, si les parece, como nuestro programa va sobre cine, pero tenemos siempre una consigna que tiene que ver con el cine, arrancamos por ahí. Después les contamos un poquito los estrenos y el contenido, pero hemos decidido arrancar con la consigna para darles tiempos a que nos inunden mucho más de lo que hacen habitualmente de mensajes para participar. Así que si les parece, vamos a respetar el orden habitual que tenemos y arrancamos contando cuáles son los premios que tenemos para quienes participen en la consigna, que por ahora vamos a mantener en secreto.
6: Muy bien. Los premios para el día de hoy son el pase de 7 días para ver películas en Comunidad Cinéfila, ¿sí? comunidadcinéfila.org. Y como ya anunciamos el sábado pasado, y hoy sí o sí se va porque venimos acumulando, pero ya hoy sale, tenemos una membresía para Chajá Club de Cine, ¿sí? Que es una plataforma donde, bueno, se ven películas y se hacen encuentros virtuales con los directores y directoras de las películas. El primer encuentro es el sábado que viene, con lo cual, por eso digo que hoy
4: apúrense,
6: sí o sí.
4: Apúrense, claro, y participen.
6: Participen hoy premio. Y hoy se va, hoy a la tarde, ya elegimos un ganador y bueno, le otorgamos la membresía, así puede ver la película durante la semana y participar del encuentro que es el sábado que viene.
4: Perfecto, ¿sí? Perfecto.
6: Así que bueno, tenemos el pase de 7 días y la membresía durante la semana y participar del encuentro que es el sábado que viene.
4: Perfecto, ¿sí? Perfecto.
6: Así que bueno, tenemos el pase de 7 días y la membresía de Chajá Club de

0: cuál.
1: Sí,
0: pero bueno.
1: Y además que los nombres muchos son muy parecidos.
2: Muy parecidos, sí.
1: De hecho, hay una que es el fin del mundo.
2: Claro, por eso, fin del mundo, pero, apocalipsis, catástrofe. Sí.
1: Yo iba a ir con Guerra de los Mundos, que también es parecido. Mirá.
2: Bien, está bien. Yo voy a hacer una aclaración.
1: A ver.
2: Primera aclaración.
1: A mí me gustan las líneas por donde vos vas.
2: A ver,
1: cuando
2: si
1: trazas el mapa.
2: Digamos, fin del mundo o fin de la humanidad. Porque puede ser que el planeta... Porque uno piensa, fin del mundo, desaparece el planeta. Fin de la humanidad,
1: la
2: el planeta puede claro. seguir, pero ya sin humanos habitándolo, o directamente con otros seres que pueden ser alienígenas o máquinas.
1: Muchas
2: entonces
1: veces se habla de fin del mundo como lo conocemos,
2: por eso.
1: Pero porque hay una invasión,
2: por
1: a
2: eso.
1: Veces es alienígena, a veces es de plantas y otros seres mitológicos.
2: Ah, mira, estuvo haciendo la tarea, me va a suplir. El,
1: no, jamás,
2: ¿no?
1: Jamás lo podría
2: ¿No se
1: suplir.
2: Anima a hacer?
1: No, yo no llego ni a una quinta parte de su conocimiento.
2: Bueno, pero usted sabe mucho, fin del mundo o fin de la humanidad, ¿le parece?
1: Por favor.
2: ¿Les tiro ideas?
0: A ver, vamos.
2: Ya me gustó.
1: Trace la línea.
2: Usted arrancó con una idea, pero bueno, esa puede ser una. Invasiones extraterrestres destinadas a eliminar la humanidad. A veces se quiere encargar el planeta también, entonces no es solo el fin del mundo geográficamente, sino también de la humanidad. O otras veces solo se quiere encargar a la humanidad, pero hay con películas de extraterrestres invadiendo, eliminando la raza humana, que pueden ir por ahí. Después hay toda una línea para seguir, que es la de los desastres cósmicos.
0: Okay.
2: ¿Sí? Planetas o asteroides que van a colisionar con la Tierra y ahí pasa lo que tiene que pasar. A veces se evita y otras no, y ahí dejo una idea para el final para que pensemos el tipo de película. Pues, okay. Si pensamos en una película...
1: Hay una que salió hace relativamente poco, un año para plataforma, que va por ahí.
2: Exactamente. Y hay... También hay algo que ahora lo vamos a hablar. Con toda película de acción, siempre de alguna forma u otra se las arreglan para que al último minuto el choque no se produzca. Pero
1: los buenos ganen.
2: Por eso,
1: vamos a decirlo así.
2: Podemos ir por ahí. Después pensaba amenazas tecnológicas. Uh-huh. Y el título de hoy, la consigna de hoy tiene que ver con alguna de las películas que tenemos que está pensando justamente en eliminación de la humanidad. Pero también esta semana hubo una noticia que medio nos inquietó a todos, que tiene que ver con la IA y que en 10 años vamos a morir y que van a eliminar la humanidad. Hay muchas películas vinculadas con la tecnología y con la IA que tienen ese camino y que me parece que pueden ir.
1: Okay.
2: Después, cine de los 70, 80, amenazas nucleares, la destrucción, enfrentamiento entre superpotencias.
1: Sí, muy contexto Guerra Fría.
2: Sí, pero ha mutado en otra opción... Que ahora es supervillanos que se hacen de las armas de alguna de las dos potencias
1: también,
2: eliminadas y buscan el fin de la humanidad ellos por sí mismos. Amenazas biológicas.
1: Ni que hablar.
2: Montones.
1: Sí, miles.
2: Enfermedades, virus, incluso virus antes de la pandemia. Hay muchas películas que adelantaron algunas cosas.
1: Algunos que también nacían en China.
2: Sí, algunos
1: nacían en China.
2: Después el cine de zombies también me parece que puede entrar.
0: Sí.
2: Porque digamos que la humanidad como personas conscientes está amenazada con desaparecer.
1: Sí, claro.
2: Y por ahí puede ir también. Cambios climáticos que producen desastres.
0: Okay.
2: Apocalipsis bíblicos, puede haber alguno también.
1: Sí, también.
2: Invasiones extraterrestres. Una infertilidad a nivel global que amenace con la extinción de la humanidad. Me parece que hay montones de caminos. Lo veía don Fernando Juan Lima, que ahí asentía mucho. Así que le doy el pase a él.
3: Don Sergio Napoli, está pensando, comparto, me parece bien esto de tomar el fin del mundo con fin de la humanidad. Pero, ojo, por ejemplo, usted habló de zombies. Hay algunas películas en cuales los zombies están, por ejemplo, no sé, solo en un shopping. Digamos, tiene que estar realmente en peligro la continuidad del mundo. No basta que haya zombies. Me casé con un zombie, no.
2: No, no. Bueno.
3: Me refiero a ese tipo, o mi novio es un zombie, no me acuerdo cómo se llamaba en la película. Pero me parece que lo que tiene que terminar es el mundo.
2: No.
3: El mundo, o por lo menos el mundo humano.
2: Claro, justamente por eso decía, películas posapocalípticas no entran, porque justamente hubo un desastre nuclear, pero la humanidad de alguna manera... sigue existiendo. Pensemos en Mad Max, por ejemplo. Esa no entra. Porque hubo un desastre nuclear, pero la humanidad sobrevivió. Yo estaba pensando cuando hablaba de...

0: esto de desastres nucleares, mucho cine de los 80 de Guerra Fría y que sí, se va a acabar todo, películas que iban por ese lado. Y para ir cerrando esto, pues si no lo podemos hacer infinito, lo que decía es que hay algunas películas que en general es la lucha para que el mundo no se acabe, la humanidad no desaparezca, y todo va orientado a eso, pero también hay muchas películas donde el fin de la humanidad ya es un hecho y lo que hay es simplemente ver cómo llegamos hasta ahí.
1: Tal cual.
0: Y a veces esas son bastante, tienen mucho más de interesante que una que lo único que hay que luchar es a frenar algún asteroide que sabemos que se lo va a frenar. En cambio hay otras que sabemos que esto se termina, que ya tiene fecha de vencimiento, y en general en lo que se concentra es más es en ese camino a cómo vivimos hasta llegar al día de. No solo piensen en películas de acción, porque hay de otro tipo también. Yo no tengo mucho más para decir, porque si no acaparo la palabra, así que lo veo que se me sale de la vaina, don Fernando, lo escuchamos.
2: No. ¿Sabe qué estaba pensando? Que uno piensa en los 50, piensa en los 80, pero esta preocupación por el fin del mundo es algo que aparece desde los inicios del cine. Y estaba pensando en Verdens Undergang. No sé si mi danés está a la altura de las circunstancias, pero una película que se llama justamente El fin del mundo, de 1916, de August Blom. Película que está completa, con subtítulos en inglés al menos, en YouTube. Y que marca esto, como en distintos momentos el temor de la humanidad respecto al posible fin. En ese momento tenía que ver con la Primera Guerra Mundial, con el paso del cometa Halley, pero más allá de que ahora Trump y Netanyahu y Putin y algunos otros nos llevan a pensar en que el fin cada vez es más cercano, tenemos alguna edad o hemos estado más cerca. Esto ya sucedió con la crisis de los misiles en Cuba. Hubo muchos momentos en los cuales, y no le estoy bajando el precio a la actualidad, pero me refiero, hubo muchos momentos en los cuales nos sentimos cerca del fin. 1916, El fin del mundo, película danesa, silente, por supuesto, muda, que pude verse completa en YouTube. Esa es mi elección para pensar y que hay películas de todos los tiempos. Desde el comienzo del cine ya se estaba pensando en el fin.
0: Sí, yo cuando decía 70, 80 estaba pensando exclusivamente en el tema nuclear, ¿no?
2: Claro.
0: Porque era el momento donde crisis mediantes y también con una proliferación de armas nucleares importante, donde se había tomado conciencia que ya se había superado el umbral de que apretándose un botón volaba todo por el aire. Pensaba un poco en eso, pero es cierto que desde los inicios del cine que el fin está ahí dando vueltas y es algo que evidentemente vende mucho. Lo veo ahí a don Guille Bonin, que se muere de ganas de contarnos cuál es la suya.
3: Yo había pensado dos, por un lado 2012, que se llama, que creo que es la, que se me confunden las historias, pero tiene una hora gigante.
1: Esa sí, y si no me equivoco, remite a una fecha, tal vez la estoy pifiando.
0: Del calendario maya.
1: Del calendario maya, exactamente, que era algo, si no me equivoco, del 12 de junio del 2012, algo así.
0: Tanta precisión no le doy, pero sí era un
1: era una fecha del calendario maya que obviamente no.
3: Esa es la segura, con esa voy. Ya pasó. Pensaba, por ejemplo, si aplican esto de los posibles finales del mundo, la amenaza de que se termine el mundo en Armagedón.
0: Y sí, está bien. Ahí es el caso típico de un asteroide que iba a chocar contra la Tierra, bien. Justamente. Decíamos, colisión de planetas y o asteroides.
1: ¿Cómo después levantó el tema Armagedón de Aerosmith después de eso?
3: Tremendo.
0: Bueno, sí, sobre
1: la
0: todo
1: canción
0: a nivel
1: esa,
0: mundial.
1: Yo te digo, la cantidad de fiestas de 15, en las que las quinceañeras entraban con esa canción.
3: La entrada de la de 15.
1: Olvídate.
0: Mire, no la había pensado por ahí, no. Pero bueno.
1: Para mí era
0: Liv, porque aparte era Liv Taylor, ¿no? ¿Cómo está, don
3: Ezequiel? Le damos la bienvenida a Ezequiel Boetti.
4: ¿Qué tal? ¿Cómo les va? Un gustazo estar aquí nuevamente.
0: Ahí escuchando al padre de Liv Taylor cantar en la película donde Liv Taylor hace de la actriz principal.
4: Así es. Sí.
0: ¿Pensó algo usted?
4: Pensé, escuchaba desde afuera ahí las indicaciones. Yo voy a elegir una película que se estrenó ahora unos 9 años en la cartelera comercial argentina. Se llamaba En lo profundo del bosque. una película que trabaja Elliot Page, que básicamente todo comienza con un corte de luz. ¿No? Okay. Me parece una forma muy, muy probable de,
0: sí,
4: de
0: el comienzo de,
4: ¿no?
0: De
4: IA, ¿no? Exactamente, de exactamente, ¿no? Me parece que lo que narraba la película era a través de la dinámica de una familia aislada en un caserón ahí en medio del campo, sí. Cómo se iba deteriorando el tejido social a partir de que el corte de luz se prolongaba cada vez más, cada vez más, cada vez más.
3: Te iba a decir eso, claro. Ya hoy por hoy se nos corta la luz una horita y nos ponemos nerviosos. Sí. Imagínate si se te corta la luz un día, dos días, ¿no? Está muy bien.
0: Sí, a veces no son necesarias amenazas demasiado externas, sí. Como no, para que todo salte
4: por los años. Y es una película que recuerdo particularmente porque esa idea de que el fin del mundo comience con un corte de luz... bueno, se vuelve cada vez más
3: algo más terrenal,
4: más,
3: ¿no?
4: Terrenal.
3: Sí, sí,
0: bueno, ahora dice que cuando les preguntan a la CIA cómo harían, cómo implementarían el fin del mundo, una de las alternativas es esa, ¿no? Cortar todas las redes eléctricas. Uh-huh. Bueno, la hora de la paranoica, sí, de la paranoia.
1: Yo te voy a sumar una más porque acá el cupo joven todavía no dio la palabra y siempre meten una de animación.
0: Sí.
1: Voy a ir al año 2005 con Chicken Little. Lo saqué del eje.
3: La tengo de nombre, pero no
0: pero
3: sé.
0: Pero no me acuerdo.
1: Porque claramente no fue muy, muy trascendental. Era la historia, el protagonista es un pollito en el que de la nada se le encuentra camino a la escuela un pedazo de cielo. Un pedazo de cielo. Y nadie le cree. Y eran, obviamente, alienígenas que venían a invadir. La
0: mire qué vuelta.
3: Tenemos tarea para el domingo, sí, hay que ver Chicken Little.
1: Bueno, la película no es gran cosa, pero
3: toca el tema.
1: Toca el tema.
0: Pues, me parece que lo hicimos lo suficientemente largo como para que todos tengan pistas.
3: Ejemplo
0: y no
3: de todo tipo,
0: excusas.
3: Aparte dimos.
0: Exactamente.
1: Ejemplo de todo tipo. 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
0: Muy bien, ya tenemos la consigna. Semana con pocos estrenos. Algún reestreno estaba viendo. El Árbol Mágico se estrena. Película con Andrew Garfield. Me parece que es lo más destacable. Resident Evil, Noche Cero. Banco mucho esa película.
4: La bancamos. Sí.
0: Tres Adiós es la película italiano-española de
4: Isabel. La bancamos un poco menos.
0: Yo bastante menos que usted, me parece.
4: Pero ya hablaremos de ella.
0: Panda Plan 2, La Tribu Mágica, animación que llega de China. Y una película argentina, Lo Malo del Amor, de Nico Capelli. Esos son los estrenos de esta semana. Vamos a hablar de ellos. Sí. Vamos a tratar en algún huequito que nos quede, aunque sea recordar mínimamente a Patricio Guzmán, que falleció esta semana, el gran documentalista chileno. Vamos a hablar de los estrenos, vamos a hablar de Chajá Cine, y lo tenemos ahí en gateras a don Fernando ¿también? Juan Lima. Si le parece, escuchamos un tema musical y después nos cuente un poquito de cómo la está pasando por ahí, comiendo pinchos en el barrio viejo de San Sebastián, espero. ¿Sí?
2: Todavía no empecé, pero preparándome para ello.
0: Por favor, no nos decepcione. Ya tiene la consigna, tiene los temas. ¿Le quieren que hagamos un descansito
3: musical?
0: Hacemos
3: una, sí.
1: Por favor.
0: Hablando un poquito, mire, parece que usted hubiera leído el primer tema del que vamos a hablar, del que vamos a escuchar, Sui Generis, El Día que Apagaron la Luz.
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2: Seguimos aquí en la autopista del sur y me di cuenta que hice la venta de todo lo que teníamos y lo tenemos acá don Ezequiel Boetti y no vendí lo que usted nos trajo, así que véndalo, tire la venta. Vivo.
3: Vamos a hablar de un aniversario de una película que hace 20 años predijo el futuro con una precisión alarmante. Hablando de fines del mundo, acá va a haber algo parecido con eso, con una película que vamos a hablar y que ya la hemos mencionado varias veces porque es uno de los grandes clásicos de este ciclo.
2: Dejamos el suspenso para que nos sigan escuchando.
4: Para que vayan pensando.
2: Pero es cierto, adelantó tristemente el futuro. Consigna, tenemos una consigna en el día de la fecha. Ya tenemos mensajitos, así que si les parece, arrancamos con ellos.
5: Buenas tardes, Sergio y equipo. Fernando paseando por allá, obvio, en San Sebastián. Y yo esta semana estuve viendo ayer el Samurai con Alain Delon y después vi en la semana Los Domingos, que me gustó mucho, y Una Quinta en Portugal también, gran película. Así que va. Para la consigna me acordé del Planeta de los Simios con Charlton Heston cuando descubre que estaba en la Tierra, ¿no? Lo que habrá pasado en esa destrucción. Jorge Perino de Once, como siempre, buen fin de hasta luego, chau.
2: Grande Jorge, que primero nos cuenta
6: la agenda.
2: Lo que vio y de paso nos tira la consigna. Pero don Juan Lima, ¿pasa o no pasa?
7: Perdón, una aclaración para Jorge Perino acá de Once. Estoy trabajando, no estoy paseando. Alguien tiene que sacrificarse.
2: Sí, lo sabemos, lo veo ahí y todos sus aspectos de un tipo que tiene las manos lastimadas de tanto trabajo.
7: ¿Pasa o no pasa? Bolsas,
6: está con camisa, le falta la corbata.
4: Sí, pero no, bueno. Él no usa corbata, él claro. Usa la pajarita, el claro, demonio.
2: No, claro. Don Juan Lima, ¿pasa o no pasa el Planeta de los Simios? Yo tengo mis dudas.
7: Es verdad que hay cierta sobrevida, pero el mundo como lo conocemos, digamos, el tema de que el cambio de roles, yo lo aceptaría.
2: Es tan bueno. Acá Ezequiel Boetti lo acompaña.
3: Está muy bien.
2: Pasa.
6: Solo porque Jorge Perino cabe.
3: Exactamente.
2: Lo bancamos. Son muy generosos. Yo la tengo.
6: A prueba con cuatro ahí.
2: Si no va a pasar Mad Max, esta pasa, bueno, lo dejamos. A ver, otro mensajito.
8: Buenas tardes, autopisteros, me escucharán agitado y con un poco de viento porque estoy haciendo trekking en las ánimas de Tandil, pero luego de esto me voy a clavar unos salamines y quesos, así que todo bien. Voy con la consigna con Apocalipto, porque según la historia oficial es el comienzo del nuevo mundo y para que eso suceda hay el fin del antiguo mundo. Con esto me gano los dientes en la yugular de Nápoles, seguro, pero me arriesgo. Les mando un abrazo, Dante de Olavarría en Tandil.
2: Dos cosas, me encantan los oyentes que primero nos cuentan qué están haciendo y lo envidiamos profundamente. Sí. Que esté en Tandil. El trekking me gusta, pero me gustaba más el final del plan. No
3: sin
2: sé
3: duda,
2: si están de acuerdo ustedes. Yo creo que pasa, me gusta la explicación y la vuelta de tuerca que le dio.
3: Y la película es un peliculón.
2: La película está bárbara.
7: Totalmente.
2: Pero banco la vuelta de tuerca que le dio. Con una buena explicación. Cualquier cosa
6: a veces
2: puede pasar.
6: Claro, claro.
2: Pero tiene que tener una buena explicación.
6: Las formas son todo.
2: Así que la yugular se salvó, solo por esta vez.
3: Sí. Recordemos Apocalipto, película de Mel Gibson, dirigida por Mel Gibson del año 2006.
2: Una bestialidad.
3: Una bestialidad que narra justamente el proceso de conquista española sobre las tierras americanas.
2: Y sobre todo las propias conquistas entre las distintas civilizaciones. Uh-huh. Y ahí los españoles aparecen sobre
3: al
2: el
3: final
2: mostrar que había un mundo que se estaba terminando. Uh-huh. Y otro que empezaba. Recontra, pasa Dante, zafó. A ver, otro mensajito.
9: Hola equipo, ¿qué tal? Mercedes de Bernal. Pensé en Cuando el destino nos alcance o Soylent Green. Hermosa película de hace muchísimos años. Bueno, me gustaría participar por el pase para la comunidad cinéfila. Mi número de documento termina en 634. Muchas gracias. Los quiero.
2: Bien, bien, bien, bien. Siguen con la consigna. Bien. Vamos a escuchar un último mensajito, así Tiziana puede leer algo y ya nos vamos con Fernando, que está ahí preparado y no quiero que se pierda los pinchos de hoy a la noche.
4: Por favor.
0: Para la consigna de hoy, Apocalipsis Now. Soy Zuli de Villurquiza.
4: La dejamos muy servida esa.
2: No, pero ¿y esa por qué pasa? ¿Porque tiene Apocalipsis en el título?
3: Y me parece que el bar me parece que acá hay que revisarla. ¿Hay que revisar? Con bar porque
2: No, pero usted necesita bar para rechazar esa película. A ver, don Fernando, usted que está de buen humor, no pasa.
7: No, es difícil, me parece que por ahí, si no, un poco más de explicación. Es fin del mundo, no pasa.
2: No pasa. Por más que tenga la palabra apocalipsis.
6: Ah, ok, y si la película se llama Fin del Mundo y habla de cualquier cosa, tampoco pasa. Porque a veces decimos que cuando está en la palabra, en el título...
2: Sí, pero el apocalipsis es bíblico, no. Si okay. Tiene fin del mundo, fin de la humanidad, sí, apocalipsis, no.
6: Hay un montón,
4: sí.
2: Tiziana, a ver, claro, hay tantas que elegir esa.
4: Pablo nos deja dos películas. Una que la tiramos así solapadamente, que es No mires para arriba, Don't Look Up.
6: Sí.
4: Y 2012, acá al igual que el señor Guillermo Bonín. Acá nos dice Fernando de Vicente López, El día después de mañana.
2: Sí.
4: Sí, pasa, remil repasa. Fue una de las primeras que creo que tiró mucho de una ola gigante que ataca. Y
2: es cierto que,
3: sí,
2: que
3: cuando la tecnología también empezaba a permitir crear ese tipo de escenario distópico. Sí. ¿No? Una película del año 2004, si la memoria no me falla, de Ronald Emmerich. Es decir que no es casual que tampoco por esa misma época también empieza el cine de superhéroes, ¿no? Digo, esto es un cine muy asociado también a las posibilidades técnicas. Y si bien ya había empezado por ahí a fines de los 90 con Armagedón, Impacto Profundo y demás películas, hay ahí todo un reverdecer, sobre todo en estas últimas décadas, este último siglo, en relación a todas esas películas. Sí,
2: porque se pueden tirar edificios mucho más fácil, claro. Se puede congelar toda una ciudad mucho más fácil, así que sí.
4: Mira, acá Fer y Ivana de Parque Chacabuco nos tiran un montón.
2: A ver.
4: Sálvese quien pueda. La carretera, dejar el mundo atrás, El tiempo del lobo y la serie El colapso.
2: La carretera...
3: El libro de John Hillcott, sí, la película con Viggo Mortensen.
2: Exactamente, pero...
3: Sí.
2: Lo que pasa es que es post-apocalíptica, pero todavía la civilizas. La humanidad sigue existiendo. Queda poco de humanidad en esa humanidad, pero... Las post-apocalípticas son difíciles para mí.
3: Para mí pasa.
2: Sáquenme a este hombre que es más bueno que la. Sí,
6: está bueno ese, está bueno.
3: Yo tengo que ser acá la contraparte bondadosa. Sí,
2: claro. Se dan cuenta.
6: Policía bueno, policía malo.
3: Claro.
4: Sí. Bueno, otro Fernando que también va con No miren para arriba.
2: Sí.
4: Yo creo que esa va a salir un montón, no sé si entra, se pregunta Pablo, que dice Escape de Los Ángeles y Escape de Nueva York.
2: No, de nuevo, está la civilización funcionando en esos casos. La humanidad no desapareció, se ha transformado mucho, ha puesto quizás blanco sobre negro, negro sobre blanco, como se diga, ciertas cosas que están ocultas bajo cierta civilización en estos momentos, pero la humanidad sigue andando en esos casos, así que... A mí me parece, hay muchas para ir por otro lado, no me vayan, todos al fleje están jugando hoy.
4: Bueno,
2: ¿eh?
4: Lili de Valvanera también va con La carretera, con Viggo Mortensen.
2: Bueno, esa la probó acá Boetti, así que yo no voy a decir.
3: Es que no hay civilización ya ahí, tipo, no, quedan simplemente...
2: Hay humanidad.
4: Claro, vestigios.
3: Hablamos de fin de civilización.
2: No, fin de la humanidad, fin de la humanidad también. Dije yo. Bueno, no sé.
4: Bueno,
2: no importa.
4: Alejandra de la Plata dice 12 monos. Una película que impactó cuando las amenazas virales y además eran ciencia ficción.
2: Estoy más cercano a aceptarla.
3: Bien, okay. Bien.
4: Acá dice, me pareció que Wall-E, la película de animada.
2: Bueno.
4: Digna de mencionarse, tiene bien. Final feliz, que es lo que uno quisiera frente a un futuro de IA tan nefasto, te dice Mirta desde Bariloche.
2: Banco. ¿Leemos el último de esta tanda?
4: Dale, Jorge desde Santiago de Chile dice, la versión de La máquina del tiempo de Wells con Rod Taylor, el protagonista va viendo cómo termina la humanidad tal cual la conocemos para llegar a ser ganado o Morlocks.
2: Sí, es cierto que tenía un final bastante oscuro eso. Así que bien ahí. La consigna del día de la fecha, lo recordamos, es fin del mundo, fin de la humanidad. Sí. Lo seguimos escuchando y leyendo.
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2: Bueno, ya lo presentamos varias veces, así que lo dejo tranquilo que se explaye acerca de lo que recién ha empezado, un poco para contarnos también lo que se viene.
7: Sí, les cuento, en el día de ayer comenzó la edición número 74 del Festival Internacional de Cine de San Sebastián, una edición que está un poco atravesada por el hecho de que es la última edición con José Luis Rebordinos al frente del festival, un director artístico que lleva 15 años en el festival. Realmente es el fin de una época y eso se nota. Creo que Rebordinos ha logrado un equilibrio entre un festival que es un festival para el gran público, que suele tener películas más de lo que usualmente se conocen como crowd pleaser, pero al mismo tiempo ha ido ganando lugar un cine en otras secciones más de vanguardia, más de riesgo, que me parece que ha logrado un equilibrio muy interesante, donde hay género, donde hay documental, donde hay siempre mucha presencia de cine argentino. En ese sentido, José Luis Rebordino, si hay algo por lo que no se caracteriza, es por la diplomacia. Muchísimas veces ha declarado que el mejor cine de Iberoamérica, con diferencia, es el cine argentino. Cosa que por un director artístico, un festival internacional, no debiera decir así, porque el resto de los países de Iberoamérica puede no caerle muy simpático, y lo ha dicho reiteradamente, y ha tomado una postura muy clara, muy potente, en torno a lo que sucede en nuestro país cuando se hacen las cosas mal, como en el presente. En ese sentido, no lo manda a decir, no anda hablando por lo bajo, sino que el tipo se para al frente de la fotografía, levanta la voz y llama fascista al que él piensa que es un fascista, y habla de censura cuando él piensa que hay censura. Creo que esto nos habla de una línea de conducta que también se notó en otras cosas. ¿Recordarán? Alguna vez hablamos cuando Johnny Depp estaba cancelado en todos los festivales del mundo. Él lo traía, le hacía un homenaje y decía, yo no sé si es verdad o mentira, pero para mí rige el principio de inocencia. El tipo, están diciendo estas cosas, son versiones, está en juicio, veremos qué pasa. Mientras tanto, yo estoy hablando de la obra, no de la persona. Lo digo, puede ser más o menos polémico, pero el tipo sin pelos en la lengua lo decía y lo hacía. En ese caso concreto, la justicia terminó un poco avalando la postura de Rebordinos, pero me parece que esto es algo que atraviesa todo el festival. El festival que ayer abrió con una película, les decía, de Fatih Akin, una película bastante olvidable como todo el cine de Fatih Akin, pero sí con un premio para Bernard Herzog. Hoy pude ver la película que se me había escapado en Venecia, Bucking Fastard, la película que un poco acompaña este premio a la trayectoria que se le da a Bernard Herzog, que está buenísima. Un director absolutamente anómalo, un extraterrestre, un tipo que ha, que actúa, que hace documentales, que hace ficción, siempre con una mirada propia. Y un poco dialogando con lo que usted repetía, don Sergio Napoli, tanto Herzog como Rebordinos advirtieron contra el peligro de la inteligencia artificial y lo que se viene, ¿no? Porque me parece que hay esa sensación térmica de que el fin del mundo está demasiado cercano. Yo no sé si estaban queriendo participar por la consigna de la Autopista del Sur, pero tanto Herzog como Rebordinos hablaron de esto.
2: Sí, sí, esta semana me parece que es el tema. Nosotros habíamos pensado la consigna por Resident Evil, uno de los estrenos de este jueves, pero bueno, nos ayudaron, nos dieron una mano, gente diciendo que se iba de Anthropics y otras, muchas de esos lugares, porque se venía el fin del mundo. Qué sé yo, yo después cada vez que le pregunto algo a la inteligencia artificial me da datos tan malos que tiendo a pensar que no sé si les va a salir tan bien, ¿eh? Sí. Parece que la están sobreestimando por ahora, pero bueno. No, ¿sabes qué me acordaba, Fernando? Que hablamos con Rebordinos en alguna edición de La Autopista. Yo recuerdo que estábamos todavía allá en la calle Venezuela y hablando un poquito de las cancelaciones. Puede ser que se me mezcle el recuerdo, pero habíamos hablado con él en La Autopista.
7: Hablamos más de una vez con José Luis Rebordinos, específicamente la primera vez hablamos sobre esto, porque realmente era una postura muy en solitario del Festival de San Sebastián. Hubo muchos otros festivales que no programaban a determinados sucedió lo mismo con Woody Allen, me refiero. El tipo tiene una postura que dice principio de inocencia, mientras no esté comprobado, yo programo películas. Lo que supuestamente hizo una persona, no lo considero. Digo, esto uno podrá opinar a favor o en contra, pero está claro que fue el único. y me parece que esto es para destacar.
2: Y si les cuento... Eso, perdón, le iba a preguntar un poquito lo que se viene y si tiene ganas de hablar del cine argentino, que siempre en San Sebastián tiene una presencia importante.
7: Por supuesto. Mañana tiene la premier Glaxo, la muy esperada película de Benjamín Neistat, con Lali Espósito, que ya estuvo dando que hablar acá en su llegada acá también.
2: Ayer acá también dio que hablar.
7: Hay gente que escucha canciones de Lali que uno no se lo imaginaba, ¿no?
2: ¿Vio?
7: A mí, yo le digo, hablamos del fin del mundo, hay señales que son... dan para pensar, ¿no? Paso escuchando a Lali. Racing volviendo a ganar.
2: Eso sí, eso me preocupa más.
7: Y Mirta internada. Yo creo que se acaba el mundo.
2: ¿Usted dice?
6: Dos veces.
2: Sí, sí.
7: Le da mucho miedo.
2: Lo de Racing volviendo a ganar es una señal mala, porque cada vez que a Racing le va bien, al país no tanto, pero... Y no, no, son casualidades, no digo que Racing sea el responsable, pero usted sabe que cuando a ustedes se le ha dado alguna cosa buena, al resto de los habitantes de esta tierra no le fue tan bien.
7: Es una anomalía que nos vaya bien, por lo menos en las últimas décadas. Pero es así. Glaxo, de Benjamín Neistat, película que está en la competencia principal. También está en competencia Mis Muertos Tristes. Acá se lo presenta como una película, la película dirigida por Pablo Larraín sobre el universo de Mariana Enríquez, con Mercedes Morán, con Dolores Fonsi, con sucede la acción en Argentina. El director es chileno. En Argentina se va a estrenar como miniserie en Netflix dentro de poco, si mal no recuerdo, creo que es el 24 de septiembre que se estrenará. Yo mañana seguramente esté hablando con Mercedes Morán, que venía conmigo en el avión. La verdad que esta miniserie está muy bien y creo que resiste bien el considerarla como una película larga, con sus más de 3 horas. Efectivamente, por ahí cada vez nos acostumbramos menos a esto. Cualquier película es corta al lado de la biografía de Jorge Luis Borges o La Flor de Mariano Ginás, pero realmente hay algo muy, muy interesante en esta película que también va a verse en estos días. Esto es lo que sucede en la competencia oficial. Por fuera de la competencia oficial, la verdad que van a estar las películas que estuvieron en Venecia, va a estar la película de Maru Aparicio, que hablamos de ella, ¿se acuerdan la semana pasada? A veces me entra tristeza, otras veces rebeldía, que se llevó el premio a la mejor dirección en la Giornate degli Autori, se va a ver acá, ahí estaba vía a su actor Roger Cosa acá dando vuelta por el festival, se va a ver también El Fantasma, la hermosa película de Ignacio Mayorens, sobre la figura del artista plástico San Antonín, se va a ver La ilusión de un verano sin fin, la película de Alessandra Sanguinetti, que se llevó premio importantísimo en el Festival de Locarno, va a estar Albertina Carri con una performance que tiene que ver con el cine vivo, algo de ver cine desde otro lado. Albertina Carri en la sección Tabacalera, ahí ya había estrenado con mucha polémica y con un éxito impresionante Las Hijas del Fuego. Realmente la cantidad de cine argentino es llamativa, hermosa. En términos general son todas películas que no tuvieron apoyo del Instituto de Cine. Fue muy simpático el tema de que, como no habían apoyado la película A veces me entra tristeza, otra vez a rebeldía, sacaron algunas publicaciones del Instituto de Cine destacando que habían ayudado a la directora para pagar el pasaje a Venecia. Ya que no te ayuda a hacer películas, que hay un porcentaje del viaje turista, me considero que hice una película. Pero bueno, así estamos.
2: A pesar de todo, porcentaje.
7: Hay mucho cine argentino.
2: ¿Cómo? Un porcentaje del pasaje, ni siquiera el pasaje.
6: Exactamente. Unas millas le pasaron.
7: Es que hay una regulación del instituto que hace poco se modificó, que en realidad no es una decisión, es una obligación. Si una película está elegida para determinados festivales, hay porcentajes de los pasajes o montos fijos que uno puede peticionar como ayuda para asistir a los festivales, porque hay muchos festivales que no pagan el pasaje de la película invitada. Claro. Con lo cual, realmente, acompañar a la película es un trabajo extra para la producción. Y en ese sentido, hay una regulación que permite este apoyo.
2: Bueno, sabemos que San Sebastián quiere al cine argentino, no solo su director, sino también el público. Creo que uno de los afiches tiene la cara de Darín, ¿no?
7: El afiche del festival es un recorte del rostro de Ricardo Darín, que va a estar acá presentando película con Peretti, otra película, producción de Netflix, que pronto veremos también en la plataforma. Realmente va a estar El Tren Fluvial, la hermosa película de Lucas Viñale y Lorenzo Ferro. Realmente es llamativo el lugar de... es llamativo, pero no sorprendente.
6: En el contexto.
7: Es llamativo porque en este contexto que haya tanta presencia... puede explicarse por el cariño y el respeto al cine argentino que le tiene José Luis Rebordinos, pero también se explica porque creo que efectivamente hay mucho y muy bueno a pesar de todo de nuestro cine. Seguramente Mayalen Blocky, que es la primera directora del festival que comenzará el año que viene, que era parte del equipo de programación, que fue parte del jurado principal en Mar del Plata en 2019. Yo compartí jurado con ella allá por 2019. Seguramente esta cercanía no cambie, sino incluso por ahí se profundice.
2: Muy bien, don Fernando. Si no tiene nada más, lo liberamos por ahora.
6: El sábado que viene.
2: Y el sábado que viene ya nos tendrá noticias con el festival ya mucho más avanzado.
7: Por supuesto, por supuesto. Yo me quedo acá un rato más escuchando La Autopista del Sur hasta las 4 de la tarde porque es un programón. Acá, mire, Donosti se para entero a escuchar Radio 750. Porque todos saben el buen programa que es La Autopista.
2: Sí, sabemos que somos muy queridos en esas tierras, así que no solo en el País Vasco, sino también en el Reino de Navarra, en todos lados. Así que, don Fernando Juan Lima, muchísimas gracias y lo escuchamos la semana que viene aquí en La Autopista del Sur.
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11: Aquí de vuelta en la autopista del sur, escuchamos un poquito de música, escuchamos Apocalíptico de Residente, la música siempre dialogando con la consigna del día de la fecha, que es el fin del mundo o el fin de la humanidad en el cine. Tenemos muchos mensajes.
12: Un montón.
11: Escuchamos primero y leemos después. Usted Dale. Me dice que tiene ganas, Tiziana.
12: Me parece muy bien.
11: Perfecto, entonces escuchemos algún mensajito.
13: Hola chicos de Autopista del Sur, ¿cómo están? Bueno, una película que me vino a la mente enseguida fue No miren arriba, que me pareció fenomenal. Es una película de 2021 protagonizada por Leonardo DiCaprio. No tiene desperdicio, está muy bien hecha y además es lo que está pasando hoy. Me encanta todo lo que dice sobre las redes y el manejo de la gente a través de las redes. Me pareció genial.
11: Sí, película que en su momento fue como el tema, ¿no?
14: Y múltiples nominaciones al Oscar también. Fue una película en su momento, tuvo bastante repercusión.
11: Sí, también fue como estos fenómenos de plataforma, como que hizo un pico y hoy por hoy es una película que ha quedado un poco por debajo del radar.
14: Es cierto que no ha sido olvidada.
11: No, como evidentemente estamos viendo digo, eso.
14: Es una película de perdura, ¿no?
12: Pero sí, eso es algo que le pasa, me parece, a las plataformas en general, no solo con las películas, sino también con las series que hacen picos en su lanzamiento y después...
11: Sí, pero... Sí, es verdad, pero en su momento fue tema de conversación absoluto. A ver, otro mensajito.
15: Melancolía, de Lars von Trier, con Kiefer Sutherland y Charlotte Rampling. Rara película con relaciones familiares complejas y una estrella que termina chocando con la Tierra. Armando de Pacheco.
11: Sí, bien, recontra pasa el amigo Lars. A ver, otro mensajito.
16: Saludos para los amigos de la Autopista del Sur. El Día de la Independencia, yo la vi en la televisión años después de su estreno, no muchos, y era tiene que ver con una invasión en las ciudades del mundo de una tecnología de seres con tecnología muy superior y que querían terminar con la humanidad. No recuerdo el final, lamentablemente.
17: Hay que darla de vuelta.
12: Claro,
11: le adelantamos que no, adivinen, ganaron o no ganaron los extraterrestres. Pero está bien, un poco esa es la dinámica. Venían a destruir la humanidad los tipos. Hubo una segunda parte, así que podemos tener una idea de qué pudo haber pasado al final de la primera. Un llamadito más.
17: Queridos amigos de la auto, Julito de Retiro por la consigna. Si están permitidas las series, empecemos entonces por El Eternauta. Muy bueno siempre el programa. Un gran abrazo.
11: Sí, admitimos serie, pero admitimos. No sé, en otra época no hubiera pasado nunca porque era serie, pero sí. Cambiamos nosotros. Mirá,
12: estás más bueno, estás bueno.
11: No, serie bueno. Ya hemos aceptado. No, la bondad no es una de mis características. Y hay que animarse a decir eso, ¿eh? Pero bueno, a ver, ¿leemos algún mensajito?
12: Acá Flavio desde Natal, Brasil, nos dice... Apocalíptico de Mel Gibson, El fin del mundo para los aztecas y la sociedad de la época local. Para mí un peliculón muy subvalorado, dice.
11: No, acá la don Ezequiel.
14: Al menos desde acá. Pero sí es cierto que es una película que no ha sido muy bien tratada, como todas las películas de Mel Gibson, ¿no?
11: Es que el problema es el personaje.
14: Me parece,
11: ¿no?,
14: que ahí hay algo en relación al personaje detrás del director que obnula por ahí, obnubila.
11: Sí, hay que abstraerse del sujeto, sí. Pero viendo la película, y yo no sé si no es la mejor de las de él, ¿eh?
14: Probablemente.
11: Sí. Así que, a ver, otro mensajito.
12: Federico
11: ¿tenemos?
12: De Junín dice, por la consigna de hoy, Melancolía. Mirá, bien,
11: otra
12: salir,
11: vez
12: ¿eh?
11: Apareció el amigo danés.
12: Sí, Miguel de Río Cuarto también va con El Eternauta. Y acá Juan Carlos Cuervo de Paternal dice La Guerra de los Mundos, pero la de la década de los 50. La vi con mi viejo en esos años, ya tengo 80. Un abrazo.
11: Sí, esa película que tenía las naves que tenían dos luces verdes de los costados. Tenían una forma medio extraña. Después fue el amigo Steven, ¿no?, que la trajo de nuevo Spielberg. Recuerden, la consigna del día de la fecha es fin del mundo, fin de la humanidad en el cine. Lo seguimos escuchando y leyendo.
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11: Cuando comenzaba el programa, Guille nos contaba que teníamos la posibilidad de entregar como premio un pase para...
18: Una membresía,
11: así se dice exactamente, para participar en la plataforma, en la nueva plataforma de cine, Chaja Cine Club. Y estamos en comunicación con
18: su creadora,
11: Leonora Kievski. Espero haberlo pronunciado bien el nombre. Leonora, ¿estás ahí?
19: Hola, ¿cómo están? Sí, lo pronunciaste muy bien. Vamos. ¿Cómo andan?
11: ¿Qué tal? ¿Cómo estás vos?
19: Muy bien. Acá escuchando el programa, que está buenísimo.
11: Bueno, muchas gracias. Bueno, contanos un poquito qué es. Nosotros anticipamos algo, pero es mejor que lo cuente la creadora. ¿Qué es Chajá Club de Cine?
19: Bueno, Chajá es un proyecto nuevo que nace este año con la idea de generar un espacio de encuentro entre el cine latinoamericano, sus directores y una comunidad de espectadores de distintos lugares de la Argentina y también de latinos por el mundo, y propone una selección de películas muy destacadas, contemporáneas, del cine contemporáneo de los últimos años y de encuentro con sus directores, y un poco, digamos, frente a la gran oferta y bombardeo de películas en distintas plataformas y también frente por ahí al poco tiempo que películas muy interesantes pueden tener en las carteleras de cine, Chajá propone detenerse en algunas películas y armar un programa donde cada mes se propone una película y un recorrido a partir de esa película, que eso se recibe, digamos, los que participan del club lo reciben de modo online, pueden ver la película, digamos, en el momento que quieran. También reciben, digamos, unos materiales que pueden ser otras películas, textos, lecturas, poesías. Nos gusta como impulsar un recorrido a partir de una película y que cada uno lo recorra según sus intereses, pero la propuesta central es prestarle atención a una película, a un director, con el cual a fin de mes nos encontramos en formato virtual para charlar en profundidad y tal vez, nosotros obviamente que amamos la sala del cine, pero en estos encuentros virtuales se genera algo muy rico del encuentro en vivo y por ahí algo que no sucede tanto en otros formatos, que es una charla con mucha cercanía, con tiempo para hablar acerca de los procesos creativos de las películas y donde todas las personas que participan tienen la posibilidad también de comentar, de reflexionar, de preguntar, y donde los directores suelen contar un poco cómo fueron construyendo sus películas. Uh-huh. Y también partiendo de la idea de que el cine es también las charlas que genera el cine. Creo que Lucrecia Martel había dicho algo parecido. O sea, el cine no se termina en la pantalla, sino que también lo que sucede y las conversaciones que genera también son parte del cine, ¿no? Entonces, en eso estamos en Chajá.
11: Bueno, me parece esto interesante lo que decís de seguir pensando el cine después de ver una película y también de buscar darle un valor agregado frente a la oferta, no voy a decir ilimitada, pero muy importante de plataformas. Creo que el diferencial de poder hablar con un director o con cualquiera de las personas que ha participado en una película permite que la experiencia de ver la película después se transforme en otra cosa.
19: Sí, la verdad que será un intercambio que está buenísimo. Incluso también los directores, me parece, quedan también muy contentos, por lo menos eso nos cuentan, ¿no? De poder tener este intercambio con una comunidad de espectadores que también, como que aman el cine y que es muy diversa, porque de repente hay docentes del cine, realizadores, pero también personas que simplemente les encanta el cine y se entregan con curiosidad, digamos, al programa del mes. Y como vos decías, muchas veces están las plataformas que hay como un bombardeo y uno, a mí me pasa, muchas veces sí. No sé qué elegir, no encuentro qué ver. Y también pasa al mismo tiempo que viviendo en la ciudad de Buenos Aires, que hay una oferta, digamos, muy importante, muchas veces si uno no está atento hay un montón de películas súper valiosas y de directores que pasan desapercibidos. Uh-huh. Entonces Chajá te permite eso, incluso si la viste te permite volver a eso en el marco de un programa y encontrarte con el director para poder charlar con una cercanía que por ahí en otros espacios no se da. Y aparte estamos súper contentos con los directores que se fueron sumando. Este año estuvimos charlando con Clarisa Navas, con Andrés Di Tella, con Cecilia Kahn, con Santiago Loza. Uh-huh. Y este mes, la película de este mes es Las Corrientes, de Milagros Mumenthaler. Uh-huh. Y también los que participan este mes tienen la posibilidad de ver todas las películas de ella. Este es su tercer largometraje.
11: A quien escuchan es a Leonora Kievski, es la creadora de Chajá Club de Cine, y te pregunto esto, también es como interesante poder abrir un camino de conocer a un director por su película, pero si ustedes le abren la chance de poder ver otras de esas películas,
20: claro,
11: que también muchas veces son difíciles de conseguir, uno hasta puede tener una obra más completa o una idea más completa de su obra a la hora de hablar con el director.
19: Sí, la verdad que está buenísimo, y la generosidad también de los directores, porque, por ejemplo, las otras películas de Milagros no están disponibles en Argentina en plataformas. Entonces, poder ver todas, abrir puertas y ventanas, La Idea de un Lago y Las Corrientes, que es esta última película, que yo creo que es una de las grandes películas del año del cine argentino, con 9 nominaciones a los premios Cóndor, con un recorrido internacional impresionante, y la verdad que si no estuviste muy atento, por ahí te la perdiste en las salas. Y bueno, y la posibilidad de hablar con ella, ¿no? De las búsquedas de su cine, de las cosas que a ella le interesan, cómo va construyendo. Entonces, nada, me parece que está bueno.
11: Sí. Y Leonora, te hago una pregunta. Vos hablabas de público latinoamericano, no solo pensando en Argentina. ¿También tienen la idea de traer directores de otras nacionalidades, abrirlo un poco más a todo lo que sea Latinoamérica, o por ahora solo se van a centrar en Argentina?
19: Mira, este primer año un poco, porque yo soy argentina y me muevo dentro de la comunidad que también de realizadores que acá hace cine, y por esa cercanía, con más conocimiento de las películas argentinas del último año, son la mayoría argentinas, y está la de Händler, que es el mes que viene, que es mayoritariamente uruguaya, digamos, pero también es argentina. Y el año que viene la idea está la de Händler, que es el mes que viene, que es mayoritariamente uruguaya, digamos, pero también es argentina. Y el año que viene la idea es

0: Quienes no ganen la membresía que sorteamos hoy, pero con todo lo que están escuchando tengan ganas de acercarse a Chajá Club de Cine, ¿cómo pueden hacerlo?
1: Bueno, tenemos un Instagram que es chajá.cine, me pueden escribir por ahí, incluso ahí mismo hay un formulario para recibir más información. También está bueno decir que es un club que funciona con una membresía, digamos, económica, pero tiene un costo. Y que está bueno también eso para sostener el club, y ahí pueden, a los que nos escriban, les mandamos toda la información.
0: Perfecto, entonces ya saben, pueden seguir a Chajá Club de Cine. Leonora, te agradecemos estos minutitos que nos has dado. Invitamos todos a acercarse a ver el cine de otra manera y pudiendo hablar con sus realizadores.
1: Bueno, muchísimas gracias por el espacio y bueno, felicitaciones por el programa.
0: Muchísimas gracias. Pasó por la Autopista del Sur, Leonora Kievski, directora o creadora de Chajá Club de Cine.
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0: Bueno, llegó la hora de hablar de los estrenos y vamos a hablar, zombies no es la palabra correcta, vamos a hablar de afectados.
6: Sí, infectados.
0: Vamos a hablar de Resident Evil Noche Cero.
6: Así es.
0: Que el Noche Cero es un agregado local, el Así título es. Original no lleva esa última aclaración. Película de Zack Cregger, director de Barbarian
6: sí.
0: Y La Hora de la Desaparición o Weapons.
6: Uh-huh.
0: Películas que están en plataformas
6: sí.
0: Aquí y se pueden ver en plataformas. Dos grandes películas, dos películas que en su momento movieron mucho.
6: Sí, Craig Sager, uno de los directores sensación de Hollywood de los últimos años, ¿no? A
0: sí.
6: partir de estas dos películas, que ahora es el encargado de revitalizar una saga por la que ya nadie apostaba demasiado a esta altura del partido, ¿no? Hablábamos fuera del aire, es una saga que Resident Evil, recordemos, un videojuego de PlayStation de fines de la década de 1990, a partir de 2002, una saga de películas con Mila Jovovich como protagonista, fueron 6 películas hasta 2016-17, después hubo un intento de relanzamiento en 2021, y ahora llega un nuevo intento de relanzamiento cuya fórmula es, como indica el título,
0: volver al origen
6: explicando desde el minuto cero cómo termina en ese mundo sí. muy muy cercano al apocalipsis,
0: sí,
6: ¿no?
0: Recordemos que para quienes no conozcan estas películas con Mila Jovovich, varias dirigidas por el Thomas Anderson, uh-huh. no tan bueno. Por W.S. Anderson. Son películas que apuntan al universo más zombie que infectados uh-huh. o infectados, pero básicamente un mundo apocalíptico dominado por zombies. Y eran películas que funcionaban en general por acumulación,
6: uh-huh.
0: por mucho zombie. Básicamente era la lucha contra hordas de zombies que atacaban a todo lo que se veía y a Mila Jovovich ahí luchando contra uh-huh. ellos. Un personaje que tenía ciertas facetas. Y esta película es todo lo contrario, porque yo diría que más de un 60% de su duración es una película minimalista en cuanto a aparición de personajes, uh-huh. donde la saga acumulaba zombie tras zombie tras zombie tras zombie. Aquí lo que vemos es un joven, un Uber que reparte órganos.
6: Así es.
0: Que eso es muy interesante, tiene que llevar órganos de humanos de un hospital a otro, al que se le encarga ir a llevar un órgano que no sabemos cuál es, a un lugar llamado Raccoon City, en el medio de las montañas, lleno de nieve, y en ese camino solitario

0: empiezan a pasar cosas extrañas y aparecen personas infectadas de alguna manera. Pero la película juega todo el tiempo con esto. Escenas de uno, dos, tres personajes como mucho y con un humor negro absolutamente disfrutable.
1: Sí, sí. Leyendo algunas críticas, algunas hablaban de Después de Hora.
0: Sí,
1: ¿no?
0: Claramente.
1: Hay algo de ese recorrido del personaje de la película Martin Scorsese en todo lo que le ocurre al pobre muchacho este que tiene que llevar los órganos. Una película que no apuesta tanto a los sustos,
0: no.
1: ¿No? Más allá de que tenga sus escenas bastante sanguinarias y obviamente no es una película para espíritus impresionables.
0: No, para nada.
1: El meollo de la cuestión va por otro lado, ¿no? Tiene más que ver con esta suerte de aventura casi en tiempo real que se va narrando acerca de este personaje que rememora en algunos momentos cuando hay tiroteos, ¿no? Esa cámara subjetiva
0: de los videojuegos.
1: Típica de los videojuegos. O sea, es una película que reconoce también de alguna forma su origen en los videojuegos, pero que toma los videojuegos como punto de partida para imaginar un universo, digo, con algunas similitudes conceptuales respecto al del videojuego, pero algo mucho más interesante que replicar la lógica del videojuego.
0: Sí, es una película donde todo, hasta su último tercio, está más sugerido que mostrado, donde justamente la idea es casi cómica, en el sentido de a un tipo que en una noche todo le va saliendo mal y todo lo que le puede salir mal le sale peor. Y es cierto que el último tercio, el director juega hasta llegar al exceso con el gore, con la sangre, y ahí hay otra película también interesante, pero desde otro lugar, y que uno pensando en Weapons, es ese final de Weapons que en esa película son unos minutos simplemente de locura, gore y sanguinaria. Aquí se toma un poco más de tiempo, pero también siempre con mucho humor. La película juega todo el tiempo al humor, donde había solemnidad en las otras Resident Evil, aquí lo que hay es humor principalmente.
1: Así es, sí, una propuesta muy, muy interesante de una saga que, como decíamos, ¿no? A priori nadie apostaba demasiado, pero que de la mano de este director encuentra ahí un nuevo aire y todo listo para la secuela y una nueva saga.
0: Uno tiene ganas de que esto se quede acá, porque salió tan bien que me parece que una secuela puede ser un problema, porque ya va a tener que empezar desde el disparate que dejó esta sobre el final. Una película muy divertida, con mucho humor y muchísima sangre. Para aquellos que la hemoglobina les haga mal, mejor dejarla pasar. Pero si se quieren divertir un rato, Resident Evil Noche Cero es una película que aquí desde la Autopista del Sur humildemente recomendamos.
1: Así es.
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0: Volvemos aquí en la Autopista del Sur, volvemos con la consigna que está explotando.
5: Un montón, tenemos varios mensajitos de audio para compartirles.
6: ¿Qué tal, señores de la Autopista del Sur? Siempre los escucho, habla Daniel de Villa Pueyrredón. Y por la consigna de hoy, quiero recordar la película El Día Después, de 1984, creo, de Nicolas Meyer, que habla sobre la Guerra Fría y los misiles nucleares que se disparan entre las dos potencias, y bueno, tiene un final catastrófico. Muchas gracias y los sigo escuchando.
0: Sí.
1: Otra época de clima pesimista, ¿no?
0: Exacto.
1: Mediados de los 80.
0: 80s era una cosa.
1: Sí.
0: Hasta Sting le hacía un tema que decía algo así como: esperemos que los rusos también tengan, amen a sus hijos,
1: sí,
0: ¿se acuerdan?
1: Sí.
0: Todos
1: sí.
0: Estaban esperando que los misiles volaran por ahí. A ver, otro mensajito.
7: Buenas tardes, Autopista del Sur. Habla Susana. Tal vez la película que pienso no es exactamente correspondiente a la consigna, pero está en la línea, y es Hijos del Hombre, de Alfonso Cuarón.

0: que proponíamos, así que la película recontra entra. A ver, un último mensajito de audio por ahora.
1: Las películas que se me ocurren son La carretera, basada en la novela de Cormac McCarthy con Viggo Mortensen, que la pude ver una sola vez porque me mató. Y Hijos del Hombre, es un peliculón, que ahí no hay mujeres fértiles.
0: Muy sí, bien, sí, sí. Pasa la segunda seguro, la primera la tenemos ahí, pero a mí con esa película me pasó lo mismo que nos cuenta el oyente. Yo la vi una vez y no me animo a acercarme a esa película, la pasé pésimo.
2: Era inquietante. Recuerdo los planos secuencia, muy muy elegantemente filmada.
0: Sí,
2: además,
0: sí, aparte tiene momentos terribles, uh-huh, cuando le da un revólver al hijo para que se mate porque había unos caníbales dando vueltas. Una película que uno la pasa muy, pero muy mal, porque aparte es oscuridad todo el tiempo, de principio a fin. Pero bueno, no solo audios tenemos, sino que también tenemos mensajes en las distintas vías.
3: Sí, claro. Acá Alejandra de Recoleta nos dejó varios mensajes. Dice El Planeta de los Simios por la consigna. Agrega, dice Vi Canelones, muy buena la recomendación.
0: Bien.
3: Grande Patricio Guzmán, gracias por hablar de él. Y sí, obra La Batalla de Chile, está para ver en Mubi.
0: Sí, justamente Mubi. Vamos a hablar un poquito de Patricio Guzmán en algún momento. Todavía tenemos bastante programa por delante, pero sí, Mubi ha subido especialmente La Batalla de Chile, sí, en sus tres partes.
3: También así que deja la película Interestelar por la consigna y recomienda el documental Diciembre, que va los viernes de septiembre y octubre en Artaus. Es impresionante salir de ver el documental e ir a la calle, a la zona de los hechos, ahí por el centro, claro, claramente. Sí.
0: Me encanta esto, que los oyentes no solo nos tiran la consigna, sino que se prenden en todo. Buenísimo.
2: Muy buen gusto, buen gusto.
0: Sí, son oyentes de este programa.
2: ¿Eh? No, gran película Diciembre.
3: Mira, claro. Vero de la Falda dice, yo digo que dejar el mundo atrás muestra, si mal no recuerdo, que la humanidad no ha sobrevivido, solo los megamillonarios que se habían hecho esos búnker, te tira Vero de la Falda.
0: Bueno,
3: podría ser.
0: Puede ser. Si quedan 4 millonarios en búnkers. Bueno, hay alguna otra que termina. Igual, también es 2012, es la que termina, que se quedan en esas naves
2: navegando.
0: No son millonarios, pero quedan unas naves navegando ahí en el océano.
3: Podría ser.
0: Están todos tan buenos, sí, que no voy a ser malo. No voy a ser yo el malvado hoy.
3: Roberto de Longchamp dice, Día de la Independencia, salen a explotar el asteroide que viene a destruir el planeta y si no va toda la saga de Mad Max.
0: No, Mad Max no. Mad Max dijimos que no, pero ahí me parece que hubo un cruce entre Día de la Independencia y Armagedón, ¿no? Uh-huh. Acá está Agus. No, se mezclaron. Pero bueno,
2: cualquiera de las dos
0: entraban, así que las primeras sí, el final no.
3: Acá nos dicen Terminator, sí. No mires arriba, Impacto Profundo, sí. El Planeta de los Simios y Oblivion. Te dice sí. Leonardo de Chivilcoy.
0: Estoy pensando, Terminator recontra, sí. Entra. Estoy pensando Impacto Profundo, es de las que termina mal.
2: Impacto Profundo, no lo recuerdo.
0: Yo creo que sí, ¿no? Porque sí, termina con el asteroide cayendo.
3: Impactando. Como sí, bueno, sí, no mires arriba.
0: Por eso, sí, es cierto.
3: Acá dicen Terminator y Oppenheimer. Mirá. Tira Diana.
0: Bueno, Oppenheimer, si la bomba la hubieran tirado en cantidades, porque tirarla la tiraron.
2: Pero hay una sensación de fin del mundo
0: sí,
2: en esa
0: cuando
2: película.
0: Cae la primera. Sí, es cierto.
2: Podría sí, ir, ¿eh? Sí, me parece que está muy bien.
3: Acá dice, buenas tardes, Autopista del Sur. Por la consigna quería añadir la película El Día Después, de 1983, sí, dirigida por Nicolás Meyer.
0: Sí,
3: dice,
0: sí.
3: Esmeralda de Almagro.
0: Sí, súper.
3: Miguel de Balvanera dice, la película El Libro de Eli. Con ese título se conoció aquí, con Denzel Washington.
0: Ay, esa es posapocalíptica para mí. Yo esa... No me hagan... Dudosa. Digan que no, así no quedo yo solo como el malvado. ¿Le parece, Tiziana? Vamos un poquito... Vamos con uno más
3: de Lita de Tigre, que dice Un amigo para el fin del mundo, con Steve Carrell.
0: Sí, a esa me refería un poco de... Ya llega el fin del mundo, no podemos hacer nada, vivamos lo que nos queda. No sé si de la mejor manera, porque la película tenía esa cosa ahí... Tristona.
2: Y sí, se estaba acabando el mundo,
3: sí,
2: ¿no?
3: Claro.
0: Bueno, pero uno piensa que podría ir a una fiesta del fin del mundo y ellos lo vivían de otra manera.
4: Muy bien, voy acá un poquito con Facebook. Tenemos a Rubén Alberto que nos dice Cuando el viento sopla, película de animación.

0: Animación de 1986, con una banda destacada.
1: Sí.
0: El último hombre sobre la tierra, de 1964, con Vincent Price.
1: Sí.
0: Después tenemos Patricia Rollanas Martínez, nos dice: buenas tardes, soy de la localidad de Podestá. Por la consigna, esta es especial para la carretera, una vez más.
1: Me quieren que la pase mal.
0: Lo sigo de siempre. Y también dice: el planeta de los simios. Muy bien. A ver. Mal.
1: Por la casa. ¿Tienen tantas de planetas que se vienen encima de
0: Sonia también dice la carretera? A ver, uy, se me fue, espera. ¿Y no, qué más?
1: Pero
0: Fidelia Nazareno dice melancolía.
1: Sí,
0: sí, ahí va. Sí, ¿es sí, así? Sí, bueno, sí. Ahí va, una. ¿Qué más?
1: Ahora todos van a escribir diciendo la carretera para que a mí.
0: Solo para molestar.
1: Si lo hacen, lo van correcontra.
2: Claro, la carretera.
0: Charlie Torres nos dice Bugonia con Emma Stone.
1: Sí, parecía que ahí venía algo, pero todavía la humanidad está ahí. Pero bueno.
3: Sí.
0: Francisco Ortega dice: Noé. Muere toda la humanidad, salvo Noé y su familia.
1: No, está bien. La banco.
0: Pero vino, original, por lo menos.
1: Después de Noé, eso es bíblico.
0: Claro.
1: Eso es bíblico, era el fin del mundo.
0: Bueno, y Denis Navarrete Báñez nos dice también: Don Luca, pues no mires arriba, de DiCaprio. Bueno, esa salió bastante también.
1: Así que sí, les
2: parece que es una de las que más salió.
1: Sí, sí, sí, con la carretera. Sí, sí.
0: Con la carretera. Claro. Una bien y una mal. Ahí va.
1: Fin de la humanidad, fin del mundo. Esa es la consigna del día de la fecha. Tenemos montones de mensajes, pero sí, también tenemos un montón de cosas por las que hablar. Ya se viene ese para hablarnos de la película que cumple 20 años y que anticipó el futuro. Vamos a hablar un poquito de Patricio Guzmán y también vamos a hablar de algún que otro estreno de la semana que nos queda por ahí. Pero si les parece, es momento de hacer una pausa musical. Dialogando con la consigna, vamos a escuchar a Molotov con El Mundo.

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2: Mientras escuchábamos la música, acá seguíamos pensando películas sobre la consigna. Sí. Pero más allá de que muchos van haciendo predicciones acerca del fin del mundo, hubo un director que no pensaba que iba a hacer una predicción sobre el futuro, o sí, quizás, e hizo una película hace 20 años que parece que hubiera viajado en el tiempo y descrito la realidad, ¿no?
3: Así es, sí, él dijo que no predijo el futuro porque le erró por 480 años a su pronóstico. Estamos hablando de la película Idiocracia, película que ya hemos mencionado aquí varias veces, que estuvo en el Bafis incluso este año. Un síntoma de la nueva vida que adquirió esta película, que en su momento son esos proyectos atravesados por mil dificultades, ¿no? Un proceso de producción muy complicado, una pésima distribución, y que empezó a encontrar su público a través de lo que en ese momento era el DVD, sí. Y después, a partir de que la realidad empezó a parecerse mucho a lo que planteaba esta película, bueno, empezó a volverse mucho más visible esta película. Estamos hablando de esta película que, recordemos, ¿de qué va esta película, no? Básicamente plantea un mundo donde la evolución de las personas no son los más inteligentes quienes...
2: No es una evolución.
3: No es una evolución. Digo, las personas más inteligentes no eligen procrear, y sí los hacen aquellos menos inteligentes, ¿no? Esa es básicamente la hipótesis, el qué pasaría si que plantea la película. Y en relación a esto, todo comienza con un experimento en el año 2005 de el soldado más promedio y más average, como se dice en inglés, ¿no? Más promedio, más normal, más mediocre que tiene todo el ejército de los Estados Unidos. Lo convocan para un experimento que consiste en congelarlo durante un año. Ese experimento sale mal y él termina descongelándose junto a una prostituta, que era también la otra persona elegida para hacer este experimento, 500 años después, en el año 2505, y ahí se encuentran básicamente con un estado calamitoso de la sociedad, ¿no? Una población embrutecida por la publicidad, un presidente que solía ser luchador y actor porno, y hasta las Crocs, ¿no? Sí. Es un mundo donde ya hay Crocs, las Crocs que en ese momento recién salían, y ellos vieron las Crocs y dijeron, esto no va a funcionar, sí, vamos a usarlo porque esto no va a funcionar.
2: Y funcionó,
3: o sea, pero terminó vaticinando también las Crocs. Esta película, que recordemos que lo que ocurre a partir de ahí es, ellos se despiertan esos 500 años después, y empiezan a tratar de entender qué es lo que está pasando y terminan convirtiéndose en las personas más inteligentes
2: de la Tierra.
3: Exactamente, más inteligentes de todos los Estados Unidos, ¿no? Básicamente logran salvar las cosechas que las estaban las regaban con una bebida símil Gatorade, como diría
2: el doctor Bilardo.
3: Toda esta película, ¿no? Esta película que en su momento decíamos fue un fracaso bastante, bastante importante de público, recaudó apenas $500,000, pero sus alquileres en DVD multiplicaron por 20 esa cifra, ¿no? Esto demuestra lo que estábamos diciendo de cómo encontró una segunda vida.
2: Sí, estaba pensando que fue una película también bastante maldita, no sé ahora, porque como bien vos decís, ha tenido una tercera vida, si la segunda fue con el DVD, ahora esta fusión con la realidad le ha dado otra vida, pero antes era una película que en plataformas era imposible.
3: Sigue sin estar en plataformas. Es una película que en su momento distribuyó el estudio Fox, una película de un presupuesto de $3 millones, presupuesto ínfimo para una producción de Hollywood y que además requería cierto despliegue visual, ¿no? Toda película, lo que hablábamos recién, que imagina un mundo futurista, requiere cierto presupuesto para poder crear esas escenografías, esas escenas, tanto digitalmente como analógicamente. Bueno, no era el caso de esta película, que después de que se empieza a volver así de culto, empieza a circular, Mike Judd contó, Mike Judd es el director de esta película, Mike Judd, recordemos que el creador de Beavis and Butthead, un afinadísimo observador de la cultura de masas de los Estados Unidos, hizo la película Beavis and Butthead, hizo después la película Enredos de Oficina, Office Space, otra gran película sobre el mundo del trabajo, probablemente uno de los directores más afinados también para observar el mundo del trabajo, Mike Judd. Él contó que todo surgió en el año 2001, cuando él estaba en Disney con su familia y de repente vio que dos personas con dos mujeres con carritos de nenes empezaban a pelear por un lugar en una fila de un juego. ¿No? Entonces empezaban a insultarse y amenazarse, y a partir de ahí le despertó la idea de, bueno, ¿qué pasaría en el futuro, no? Si avanzáramos en este estado. Se imaginó una suerte de 2001 Odisea del Espacio, pero al revés.
2: Claro, exactamente. La involución es...
3: Exactamente. Si 2001 era todo un mundo inmaculado, futurista, digo, asociado con la tecnología y demás.
2: Sí,
3: con el hombre en el espacio, con todo un desarrollo y demás. Bueno, acá es el camino absolutamente inverso. Hacen una primera versión del guión con el guionista, que se llama Ethan Coen, nada que ver con los hermanos Coen, director él también de varias comedias. No estaba ahí el famoso presidente Camacho, que es el presidente, el ex actor porno y ex luchador de lucha libre, sino que, ¿sabe quién gobernaba? Una IA gobernaba en la primera versión del guión.
0: Mire, si hubiera... Lo que pasa es adelantado.
2: Ojo que con el presidente que eligieron también la pegaron.
3: Así es, sí, de hecho, se empezó a hablar de esta película hace unos 10 años cuando asume Donald Trump, ¿no? Exacto. Donald Trump con un perfil y una puesta en escena que por momentos recordaba un poco a lo que hacía este presidente Camacho, que en esa versión original no estaba. Esa versión original circuló entre algunos actores, no terminó de gustar a los actores. Entonces ellos continuaron trabajando hasta que llegaron finalmente a la versión final, cuya premisa, según dijo su guionista, era desmantelar la idea de que la evolución premia a los mejores, ¿no? Ese era un poco el concepto que estuvo esta película, con muchísimos problemas, como decíamos, de rodaje, un calendario imposible, con un presupuesto imposible, como ha dicho también Mike Judd, ellos calculaban 10 millones de dólares para hacer la película que hubieran querido hacer, o sea, ni siquiera fue la película que finalmente querían hacer, terminó siendo un enjambre de cosas, y así todo terminó saliendo esta película que, vista desde el presente, resulta desolador por momentos las similitudes que plantea entre ese universo subnormalidad total.
2: Es que la palabra es subnormalidad.
3: De subnormalidad total y lo que empieza a pasar con la realidad, ¿no?
2: Sí, yo pensaba que cuando uno ve la película, la vuelve a visitar, estos problemas de recursos para hacer la película se notan. Que se nota que le falta mucha plata para que termine que hacer redonda desde lo visual. Sí. Pero desde el guión tiene tantos aciertos la película, tantos aciertos.
3: Sí, de hecho tampoco le hicieron campaña publicitaria a la Fox cuando se estrenó, ni siquiera póster hicieron de la película. Fue una película muy maltratada por el propio estudio, quizás porque dio una...
0: Que no sería buena.
3: Consideraba que no iba a ser un éxito y probablemente también tiene un grado de agresividad la película. Digo, menciona muchísimas compañías, no sé, desde Starbucks hasta pasando por cadenas de supermercados, o sea, digo, hay como una sátira demasiado directa hacia un montón de cosas de la realidad estadounidense.
2: Y está claro, estaba hablando, básicamente vamos camino a esto, pero ya somos esto, y que te digan sos un subnormal, puede ser que quizás no sea el mejor gancho de venta o el producto que Fox tenía para repartir. Pero bueno, la película se transformó en lo que se transformó. Y lo otro, hoy estoy autorreferencial, en un momento que les parezca que es demasiado, me tiran con algo, pero acá en la autopista siempre mencionamos la película. Somos muy fans de esa película. Cuando en el Bafisi de este año se estrenó, yo mandé a mis hijos, le digo, vayan a ver esto, tienen que ver esto. Uno no me hizo caso, que suele pasar con los hijos, pero el que fue volvió y me dice, sí, está bien. Pero me parece que... Y ahí me parece
0: igual
2: que
0: te dijo, está bien, no te la vendió.
2: Pero lo que creo es que a quienes vimos todo el proceso, la película nos pega distinto a quienes llegan a ese proceso más tarde.
3: Sí, sí, probablemente quienes vimos cómo progresivamente fue pareciéndose la realidad a Idiocracia, ¿no?
2: Sí.
3: Recordemos que esta película empieza a hablarse más en los medios 10 años después, a partir, como decíamos, de la asunción de Donald Trump. Ahora, por los 20 años, la película se estrenó el 1 de septiembre de 2006 en los Estados Unidos, como decíamos, con una pésima performance en taquilla, pero se organizaron proyecciones especiales en los Estados Unidos, participaron los actores, participaron el director, también Mike Judd, que más allá del maltrato, si se quiere, que tuvo por parte de la Fox, y además el rodaje en sí fue muy complejo, se llevaban todos mal dentro del set, o sea, fue bastante complejo llegar a buen puerto con esta película. Mike Judd, sin embargo, termina siendo moderado en su posición para con la Fox, en el sentido que finalmente la hicieron la película y finalmente se vio la película, lo mismo que en Redes de Oficina, otra película por la que apostaban bastante, y sin embargo terminó siendo también otro fracaso comercial, así todo le permitieron volver a filmar, entonces él tiene esa relación ambivalente ahí con el estudio, de una película que, insisto, todavía hoy, si bien hay formas alternativas de buscarlas,
2: es difícil
3: si uno no se da un poco de maña, ¿no?
2: Sí. Porque si o uno si no, busca... tiene un DVD, no se compró el DVD y tiene una reproductora de DVD que todavía funciona. Sí,
0: eso. O sea, eso no está subida a ninguna plataforma oficial.
3: Plataforma
0: en
3: oficial no.
0: No oficial.
3: En algunas no, en las no oficiales está. Y si no, buscar el DVD, que se editó la película en DVD.
2: Acá se editó, tengo esa edición.
3: Se editó aquí en español, así que nos parecía importante, interesante recordar esta película que está cumpliendo 20 años ahora por estas fechas y que predijo el futuro unos 480 años. Le pifió por 480 años, pero acertó un pleno.
2: Así que aquí tienen... todo dicho, busquen la película La Idiocracia. Aquí Ezequiel Boetti les ha contado todo lo que necesitaban saber. Si todavía no la vieron, corran a verla para desolarse y ponerse de pésimo humor.
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8: Decíamos cuando comenzaba el programa que esta semana falleció Patricio Guzmán el martes 15 a los 85 años en París, país donde vivía hace más de 40 años. El documentalista chileno falleció y queríamos recordarlo, aunque sea un poco mencionando su obra, un documentalista que todo el tiempo hizo hincapié en la memoria, en el recuerdo de lo que fue el gobierno de Pinochet, sus consecuencias, y también el gobierno de Allende, porque de Salvador Allende, porque La Batalla de Chile es una película que se filma mientras el gobierno de Allende está en funcionamiento y termina registrando escenas del golpe que son terribles. Quienes han estudiado el documental como objeto, mejor dicho, quienes han tenido el documental como objeto de estudio, saben que La Batalla de Chile es una obra monumental y un ejemplo de película documental por excelencia. Comentaba algún oyente, lo comentamos nosotros también, La Batalla de Chile se puede ver en Mubi y verdaderamente es una gran oportunidad de conocer la película de Patricio Guzmán, que no solo filmó esa película, ha hablado del rol de la Iglesia en el golpe, aquellos que no aceptaron el golpe en el nombre de Dios en 1987. El caso Pinochet reflejó todo lo que fue el proceso a Pinochet en el Reino Unido. También ha hecho una película, un documental sobre Salvador Allende. Yo quiero mencionar una que quizás no ha ganado premios, pero no es la primera que se recuerde, que es Nostalgia de la Luz, la película del año 2010, que es una película que juega muchísimo con esta idea de que mientras hay astrónomos en el desierto de Atacama buscando los orígenes de la humanidad en las estrellas, hay madres chilenas que todavía estaban buscando a sus hijos consecuencia del golpe militar. Patricio Guzmán, gran documentalista, queríamos recordarlo aquí en la Autopista del Sur, mencionando algunas de sus obras para que quienes no lo conozcan puedan acercarse. Pero no solo falleció Patricio Guzmán en esta semana.
9: Así es, falleció anoche, se confirmó la noticia, la Asociación Argentina de Actores confirmó la noticia a través de sus redes sociales del fallecimiento de Eugenio Zanetti, director argentino, dramaturgo, diseñador, director de arte, ilustrador, escenógrafo, un artista polifacético, radicado en Hollywood desde la década de 1980, donde ganó un Oscar en el año 1995 por la película Restauración, y había estado también nominado otra vez al Oscar por su labor por la dirección de arte, así que un recuerdo también para Eugenio Zanetti.
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11: Hola, sí, es Alberto. hablando de Miami, se me ocurre Mars Attack o El ataque marciano de Tim Burton, genial director, uno de mis favoritos. Jack Nicholson como presidente, una parodia total. Es en realidad tomarse la invasión un poquito más en broma, como parodia de los antiguos films de los 50, de las invasiones marcianas. Pierce Brosnan, Danny DeVito, Michael G. Fox, un elenco genial. Los felicito por el programa. Bueno, los sigo todos los sábados.
8: Bueno, muchas gracias. Bueno, gracias. Sí, gracias. Sí, esos marcianos que vienen también a destruir la humanidad. Así que los marcianos pasan cuando tienen esa finalidad.
12: Exacto.
8: A ver, tenemos un llamadito más.
13: A ver si sirve esto. Sacrificio de Andrei Tarkovsky, su última película. Se viene el fin del mundo y bueno, el protagonista tiene que hacer algo según su fe, ¿no? Para evitarlo. Soy Cayo de Quilmes. Saludos.
8: Tarkovsky, fin del mundo de la Unión Soviética. Uh-huh. Sí, sí, sí, sí. A ver, pasa. ¿Tenemos algunos últimos mensajitos?
14: Tenemos. Por acá nos dicen, hola, la película Los Cuatro Fantásticos. Se venía el fin de nuestro planeta en manos de Galactus. Participo por la membresía Chajata, dice Marcos de Tigre.
8: Y todo lo que sea superhéroe, siempre hay algún,
9: villano. Un villano que quiere destruir.
8: Sí, que viene de otra dimensión, de otro planeta a destruir. Así que
14: tal cual.
8: No lo exploramos eso, pero... entra más que la carretera para
14: sí. Gerardo de Verazategui dice, Doctor Insólito de Kubrick.
8: Bueno, ahí está dando vuelta el tema de la bomba atómica.
14: Tal cual. Mariana de Chacarita dice, recuerdo una producción de los 80 o 90 con Arnand Asante y Rachel Ward como pareja principal. No recuerdo el nombre de esa serie, en pocos capítulos una plaga planetaria estaba matando a la humanidad. Las fuerzas militares internacionales estaban encargadas del orden social mientras las personas iban muriendo por la plaga o la decisión de suicidarse.
8: Uy, ¿sabe qué me acuerdo? Tendría... La tengo presente. Me la estoy confundiendo igual con otra, por eso no quiero decir nada, porque tenía que ver con el ébola, pero hay algo por ahí, ya va a llegar acá.
14: Ok. Miracle Mile, nos dice Fran y nos manda un abrazo.
8: Bueno, gracias, bien. Gracias.
14: Acá nos dicen, hola gente de la autopista, soy Analía, voy con 444, El último día en la Tierra, de Abel Ferrara.
8: Bien, Ferrara, bien.
14: Y voy con un último mensajito que dice, buenas tardes compañeros de la Autopista del Sur, no sé si se puede ser considerada esta película para la consigna del día. La película que propongo es Melancolía, lo dice Damián de la Plata y nos manda muchos saludos.
8: Mira, Lars, terminó uh-huh. apareciendo, entonces podemos decir, no mires... hacia arriba,
14: sí,
8: la
14: sí.
8: carretera y Melancolía han así sido las es. Tres más mencionadas. A ver, Guille.
12: Acá tengo un poquito de Instagram. A Boris nos dice lo siguiente. Es más fácil imaginar el fin del mundo antes que el fin del capitalismo. Por ello quiero rescatar The Raspberry Reich. ¿Está bien dicho? Raspberry Reich de Bruce Labru, que propone un cine combativo del sistema establecido.
8: Ah, bueno, pero bueno, ya Bruce Labru, ya. Bien. Bruce Labru, que fue por varias ediciones del Bafisi, hasta tuvo una retrospectiva.
9: Sí, ha venido,
8: me parece que vino para la retrospectiva.
9: Sí, ha venido alguna vez.
8: Sí, hay un cineasta que lucha contra los límites, no sé si contra el fin del mundo del capitalismo, pero contra los límites seguro es Bruce Labruce.
12: Muy bien. Por acá Delia de Berizzo nos dice que se le ocurre en Melancolía de Lars von Trier.
8: Sí.
12: Muy bien. Sergio Klimuk nos dice, sé que no califica, pero estamos viviendo algo parecido al argumento de la serie Logan, donde los que llegaban a 35 años tenían que ser eliminados. Es el fin del mundo para muchos habitantes de este planeta.
8: Bueno, hablando de apocalíptico, optimista. Sí.
12: A ver, por acá tengo a Pablo.
8: La próxima consigna tiene que ser bien para arriba, porque hoy no. Uh-huh. Estamos llevando a todos al límite.
14: Tal cual.
12: Pablo Girastante, no sé si dije bien el apellido, dice Waterworld, Children of Men, El Día de la Bestia y THX 1138.
8: A ver, Waterworld, no.
9: Waterworld.
8: No, hay una civilización.
9: Sí, hay una civilización acuática. Hay una civilización acuática.
8: El Día de la Bestia Y sí, porque teóricamente no es el anticristo que está por venir y va a terminar. Ese se lo compro. Y después las otras ya hay alguna que ya habíamos dicho.
12: Son más raro.
8: Ya habíamos dicho que no, igual.
12: Leo uno más.
14: Por favor.
8: El último, a ver si podemos mencionar alguno.
12: Artea Fantasio nos dice: soy Andrea de Agronomía. Por la consigna voy con Sociedades Apocalípticas post fin del mundo. Matrix, la sociedad humana esclavizada por las máquinas.
8: Pasa más que la carretera.
12: Esta no. Mad Max.
8: No.
14: No.
12: ¿Cómo sobrevivir?
8: No, porque sociedades post apocalípticas es que han sobrevivido. Ah, pero bueno.
12: Ahí va. Y a ver, uno más.
14: Acá yo voy a con lo último. Mariana de Chacarita decía: el nombre de la serie era una sola palabra. Yo googleé.
8: A ver,
14: y
8: mire,
14: no me salta una sola palabra. Me dice que es la serie On the Beach. En la playa sería la traducción. ¿Será esa?
8: Ay, ay, ay. Ya va a llegar. El agua no está subiendo al tanque lo suficiente. Probablemente por dentro de dos programas yo me acuerde. Pero ténganme fe. Ténganme fe que hay algo ahí dando vuelta. 30 segundos, pues se nos acaba el programa. Ese Tres Adiós es la película de la directora española Isabel Coixet.
9: La película de la enfermedad de la semana.
8: Sí, a mí me ponen muy mal esas películas.
9: Sí. Una protagonista que recibe dos adióses, o sea, un adiós que es el que se le da a su actual pareja, que en una de las primeras escenas se separa, y después recibe uno de esos diagnósticos médicos que nadie quiere escuchar, y a partir de ahí, bueno, empieza a tratar de reencauzar lo poco que le queda de vida.
8: Sí, es cierto que no cae en todos los golpes bajos de la película de la enfermedad de la semana, pero está siempre al límite y tiene algunos momentos que están un poco mal. Yo creo, me gustó alguna escena del final, pero es una película que me parece navega todo el tiempo en el límite y no sale del todo bien parada.
9: Pero yo creo que sortea ese límite, se mantiene me parece que no cae en golpes bajos en términos generales.
8: Sí, no, en términos generales seguro que no
9: cae en golpes bajos. Pero sí, es una película, eso, con sus lugares comunes también.
8: Sí, hay alguna cosa ahí medio de, no sé si realismo mágico, cómo llamarlo, con una estrella del pop coreano. Lo único está Alba Rosewager, y a mí cuando está ella las películas me suben entre 2 y 40 puntos. Me parece que también hay mucho de Elio Germano y ella que le meten un poquito a la película. Se ve Roma linda, eso es lo único que podríamos decir. Tres adioses, que en realidad es tres tazones en italiano, porque es
9: tres cuencos.
8: Sí, ciotole, así es en italiano. Así que...
12: Ok.
8: Sí.
12: Sí. Perdón, me fui.
8: ¿Tiene ganadores?
12: Estoy con eso, estaba con el bolillero. Tenemos por un lado...
8: Se hace el picante, pero lo que tiene que hacer no lo hace.
12: Acá estoy. Nos vamos rapidito. El pase de 7 días para ver películas en comunidad cinéfila es para Mercedes, que participó por WhatsApp, y la membresía para Chajá Club de Cine, que en esta semana va a tener que ver la película y va a participar el sábado que viene del encuentro, es para Rafael, que también participó por WhatsApp. Después nos comunicamos con cada uno para que se hagan de sus premios.
8: Bueno, ya se está por venir el fútbol, así que no queda más que despedirnos, agradecerles a Agustín Rodríguez ahí en los controles, Fede San Martino en la producción, Tiziana Ortomán, don Guillermo Bonín, don Ezequiel Boetti. Muchísimas gracias
14: a
8: todos.
14: Por favor, gracias a vos.
8: Y nos vemos la semana que viene en esto que hemos dado en llamar La Autopista del Sur.
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16: Es la señal de una nueva hora.
17: Hora 16 en la República Argentina. Son las 16.
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0: tardes, pero muy buenas tardes en esta hora nublada, por lo pronto, por algunas zonas del país, tarde de sábado, tarde de fútbol, tarde de relatores, en nuestra multiplataforma y en la AM750, por supuesto, para contarles con el relato de Jorge Arcapalo el partido que van a jugar en Santa Fe, Unión e Independiente. Y estamos con esta previa que nos tendrá un rato contándoles a ustedes la vida de los dos equipos y cómo arriban aquí para jugar esta fecha número 10 en el estadio 15 de abril con el arbitraje de Luis el Lobo Medina. En el VAR estará Gastón Brizuela y estarán jugando como muchos equipos por ver dónde están parados, a qué pueden aspirar, a qué copa entran, qué desafío tienen, cómo se opone el rival. Independiente en esta era Jadson Viera de la vida, Unión con su adorado Madelón, que trabaja en esta cuarta etapa de toda su vida en Unión de Santa Fe. Estamos por confirmarte los equipos en un ratito nada más y por supuesto que somos el principio de una tarde para nosotros, que ya tiene fútbol y que vamos a ir repasando y que seguirá después porque River, que suma y sigue en la era Leo Poncio, va por su cuarto triunfo consecutivo con Poncio a la cabeza. Pero vamos a ir ordenándonos de a poquito y vamos a ir poniendo nombre y apellido a las cosas, a los compañeros, a nuestras producciones, a los protagonistas de este partido que tienen muy concentrados a Unión y a Independiente. Ya mismo presento a Agustín Paracha para los datos más importantes a esta hora, cuando ya pasaron 8 minutos de la hora 16. Hola, Agus, buenas tardes.
1: Muy buenas tardes, Viviana. El placer enorme de saludarte a vos y también a todos los oyentes de la 750 y también a todos los que se van sumando a la plataforma de relatores, al canal de YouTube. Va a arrancar dentro de un ratito nada más Unión frente Independiente, partido que arrancará a las 16:45 y se va a jugar en el 15 de abril en Santa Fe. Pero vamos primero un poquito a repasar el historial entre ambos clubes, porque ambos se han enfrentado en 77 ocasiones de manera oficial y ventaja de Independiente, 31 victorias del rojo contra 12 de Unión de Santa Fe, y ambos clubes empataron en 34 ocasiones. Atención con esto, porque en Santa Fe Independiente gana por un triunfo, 11 contra 10 más los 20 empates, y recordemos que será el tercer enfrentamiento entre ambos clubes este año. El último fue el recordado 4-4, ¿no? El último encuentro entre Independiente y Unión, ese gol agónico de Juan Fedorco de cabeza para que Independiente lo empate en el Libertadores de América, Ricardo Enrique Bochini.
0: Perfecto, te voy a pedir en un instante nada más, sí, cómo está caminando esta fecha número 10 que comenzó ayer, que sigue hoy, mañana, pasado, bueno, viste cómo es esto, ¿no? Y después vamos a empezar a desglosar un poquito cómo llegan Unión a este partido y cómo llega el Rojo de Avellaneda con todas sus urgencias también. Dos equipos que quieren no perder mirada para cosas importantes.
1: Perfecto, vamos entonces con la fecha número 10 que arrancó ayer, exactamente el empate 2-2 en Santiago del Estero entre Central Córdoba y Defensa y Justicia, y la victoria de Racing en el Cilindro en el Estadio Presidente Perón 3-1 ante Sarmiento. Se reencontró con la victoria Racing, que no ganaba hace exactamente 8 partidos, y uno que volvió el gol después de más de 13 partidos fue Adrián Maravilla Martínez, que
0: es un montón.
1: Bastante, la verdad. Un delantero que tiene 50.

0: claro. Y Banfield y Trobles en lo que pueden le desarmaron todo, incluido el equipo también, así que ahí está intentando sostenerse además, porque recordemos que Troglio renunció y no se le aceptaron, sí, y hay un despelote tremendo ahí. Bueno, así que con lo que tiene, como siempre Troglio, tratando de sacarle jugo a las piedras.
1: Y a propósito de Banfield, semifinalista de la Copa Argentina.
0: Claro, claro.
1: ¿No? Que espera rival.
0: Y además hay, yo te diría, el 99% de los equipos que les es demasiado complejo sostener dos competencias. Sí. Estar en la conversación importante de dos, y menos de tres, bueno, y pasa lo que pasa, ¿no? Bueno, entonces, Gimnasia le está ganando a Banfield, falta todavía para que termine este partido, 2-1. Dijiste que van 0-0, Gimnasia de Mendoza y Deportivo Riestra.
1: Un expulsado en el lado del equipo mendocino también.
0: Ok.
1: Está con uno menos.
0: Ok. Con Arca te vamos a contar en un ratito nada más, en media hora exactamente, Unión e Independiente. Y después, ¿cómo sigue la historia de este sábado?
1: Bueno, sí, a partir de las 19 horas, River ante Huracán va a estar relatando el polaco Caimi. Y 21:15, Instituto en Alta Córdoba va a jugar frente a Talleres, el clásico, por cierto, va a estar relatando Chiqui de Mateo. Y podemos repasar también la jornada de mañana.
0: Me encantará, nada más atinado.
1: Muy bien, entonces, porque el domingo a partir de las 14:45, 14 horas en Relatores, vas a estar viviendo San Lorenzo ante Boca con los relatos de Hernán Kudakian. A partir de las 17 horas, Rosario Central ante Argentinos Juniors, relata el polaco Caimi, comenta Pablo Ferrando. 19:15, Belgrano de Córdoba jugará de local ante Estudiantes de Río Cuarto, relata Jorge Arcapalo, comenta Roberto Magmont. Y el último encuentro del domingo a las 21:30, Vélez va a recibir a Tigre, relata Leandro Esteves, comenta Viviana Vila.
2: Somos Relatores, décima fecha, torneo clausura. Buenas tardes para todos. Alguien me enseñó que el espectáculo comienza cuando uno llega.
0: Obvio, obvio. Estabas calentando como cualquier deportista de alto rendimiento.
2: Sí, estaba mirando demasiado fútbol. Quiero decir una cosa.
0: Diga.
2: Banfield es el equipo más débil del fútbol argentino en la primera división.
0: ¿Pero te sirve un poco los argumentos que di antes?
2: Sí, por supuesto. Y es una...
0: Y desarmaron todo.
2: Recontra excepcionalidad que pueda estar en la Copa Argentina todavía. En lo que no coincido con vos en que Troglio presentó la renuncia y no se la aceptaron. Cuando uno renuncia, chau.
0: Renuncia.
2: No te tienen que aceptar ni no aceptar. Vos renunciás, te vas, listo. Después arreglarás la consecuencia, perderás, ganarás, empatarás. Pero si yo me quiero ir, me voy. Y no me para nadie. No te vas, sí, me voy. Y después tendré que abonar el contrato que falta, dinero por irme antes, lo que quieran. Pero cuando yo me quiero ir, me voy. Eso de que no aceptan la renuncia, mentira.
0: Bueno.
2: Quiere decir que Troglio aceptó quedarse porque le habrán dicho, sabe Dios qué cosa, ¿no?
0: Sí, pero y ahí, bueno. Le da batalla. Se lo empató y ahora está perdiendo 1-2 o 2-1 en realidad.
2: Por eso también se explica cómo es posible que Aldo Civi haya ganado su primer partido. ¿Saben a quién le ganó Aldo Civi su primer y único partido hasta ahora? A Banfield. Y sí, porque es el equipo más débil del fútbol argentino. ¿Y por qué es el equipo más débil del fútbol argentino? Porque ha hecho muy mal las cosas la institución, como otras tantas. Como otras tantísimas, diría yo. Pues de los 30 de primero, ni 5 pueden llegar a ser las excepciones en este caso. O sea, si son 30, 25 instituciones hacen mal las cuestiones y 5 las hacen como corresponde. El otro que está trabajando duro y parejo es el Deportivo Riestra en el Parque General San Martín en la ciudad de Mendoza. Sabatini lo echaron. Entró con demasiadas influas Gimnasia Grima Mendoza a disputar el segundo tiempo y no lo puede quebrar al Deportivo Riestra. Pero la cuestión en Relatores para esta décima fecha del torneo clausura es lo que vayan a hacer por la zona B a las 16:45 en Santa Fe, en el 15 de abril, Unión e Independiente. 13 puntos para el Tatengue, 14 para el Rojo. Otro Independiente que vive haciendo las cosas mal, pero todavía está arañando a su clasificación para entrar dentro de los 8. Tendrá que pasar una prueba muy, pero muy exigente, como lo será Unión. Unión es un equipo bravo, complicado, muy bien trabajado por Leonardo Carol Madelón. E Independiente, ya sabemos cuál es la historia de Independiente, cómo es la vida de Independiente.

0: golpe. Parece que quiere, pero nunca lo confirma. Y no solo eso. Se hunde y después sale un poquito a flote y después se hunde y después sale un poquito a flote y después se hunde. ¿Saben lo que pasa generalmente cuando la cuestión es así? Tan que para arriba y para abajo, termina siendo para abajo. No falla. Podría ser alguna vez que ocurra lo contrario, sí, pero
1: en general sucede.
0: En el 99,99 el que sube y baja y sube y baja y sube y baja termina bajando. Así que esa es la previa.
1: Te voy a tirar, no, tengo más para la previa, pero a confirmar Mancilla en el arco de Unión.
0: Sí.
1: Pintado, Rocha, Ludueña, Ayala, Palacios, Mosqueira, Menossi. No va Balcorra, que estaba tocado, Nacho. Una pena para Unión. Está Cuello, Tarragona y Estigarribia. Ya te lo confirmo. Por Independiente, Rey, Godoy, Fedorco, Arrayago, Zavala, Pérez Cursi, Marcone, Mesa, Montiel, Ávila y Palais.
0: Muy bien. Estaba prestando mucha atención cuando dabas la formación de Unión. Sobre todo la defensa. A excepción de Mancilla y un poquito menos de Pintado. Si Banfield está muy herido, Unión también, en cuanto a tener jugadores de jerarquía y de experiencia, sobre todo en defensa. Rocha, Ludueña, Ayala. Y arreglaste, Madelón, le dijeron desde la cúpula Tatengue. Y se arregla, Madelón. Por eso es que...
1: Es ídolo y figura.
0: Sí, sí, no.
1: Es parte de la casa, decide.
0: Sí, sí, pero esas cuestiones a veces no alcanzan. Por esto mismo que estamos haciendo referencia a lo que ha pasado con Banfield, que tiene que vender, sí. Y ya no tiene más nada para vender, porque necesita plata. Unión también necesita plata. Pero Unión saca gente de abajo, saca jugadores y saca. Y todavía hay algunos que le deben a Unión. Por ejemplo, Racing. ¿Por qué? Y por ejemplo, por el bendito y ya famoso pase de Nardoni, por ejemplo. Nunca termina de pagar la academia. ¿Y cómo es que Racing sigue jugando y le debe plata a Unión? Y Unión se las tiene que arreglar a como dé lugar.
1: Por eso las lecturas recontra equivocadas y subjetivas según a quién le pegue. De los famosos capitales que aportan en los clubes de fútbol, en las sociedades sin fines de lucro que tanto debemos defender. Pero sí debemos marcar la constante y bochornosa administración de muchas instituciones que hacen un desastre con el dinero que ingresa, con la mala venta, la mala compra, con el despilfarro de guita y de cosas que ni los socios conocen. Y eso no siempre está en discusión cuando se analiza al fútbol argentino. Y me parece un tema central para sostener a las instituciones. Pero bueno, según a quien le pase, hay enojos selectivos. Unión llega de perder 2-1 con Talleres, pero tenía 3 triunfos seguidos. Entonces, tiene 13 puntos, producto de haberle ganado a Lanús, Aldo Civi, Sarmiento e Instituto. El único empate fue con Platense y perdió con Gimnasia de Mendoza, con Central Córdoba y con San Lorenzo. Por el lado de Independiente, en esta era Jadson Viera. ¿Te gusta decir Jadson Viera?
0: Sí,
1: ¿te queda bien?
0: Sí,
1: ¿te queda
0: se
1: bien?
0: Llama así, hay que decir
1: así. Sí, bueno, pero te calza. Llega de empatar 1-1 con San Lorenzo, como sabemos. Viera asumió con el 0-0 con Independiente de Mendoza. Después perdió 3-0 con Gimnasia de Mendoza, 1-0 en Santiago con Central Córdoba, y en la novena, o sea la anterior, empató 1-1 con San Lorenzo en Avellaneda. 14 puntos, uno tiene 13 e Independiente tiene 14. 4 triunfos, 2 empates y 3 caídas. En un ratito desmenuzamos un poco este 11 titular de Independiente y por supuesto local, el 11 titular de Unión de Santa Fe.
0: Sí. Primero atendemos a nuestros auspiciantes y después una síntesis informativa de punta a punta con la voz de la información, el señor Agustín Paracha.
2: Vamos entonces con la información. Recordemos que en Unión va a estar Cristian Tarragona también, ¿no? Cristian Tarragona está expulsado.
1: Vuelve después de la expulsión.
2: Vuelve Tarragona después de la expulsión. Vamos también con algunos resultados de la Primera Nacional, pero antes hay gol de Banfield que lo empata en el Bosque 2-2 de visitante, minuto 45 del segundo tiempo, y lo está igualando el equipo dirigido de Pedro Trovio. Un muy lindo gol. Ya vamos a estar rebasando quién lo convirtió.
1: Es milagroso lo de Banfield.
2: Sí, increíble.
1: Y un chas para el Lobo, que en el primer tiempo tenía todo para ampliar y más allá de aquel penal no pudo sostener ese triunfo, ¿no? Ya el segundo tiempo, evidentemente con los cambios de Troglio, ha producido algún efecto importante para que sobre la hora, le quedan cinco todavía, serán cinco minutos electrizantes, Agustín.
2: Sí, correcto, cinco minutos más se van a jugar, así como mencionaste, Viviana, y el gol lo hizo Salazar también en el taladro. Bueno, están empatando 0-0, Gimnasia de Mendoza ante Deportivo Riestra, también minuto 90, se está jugando en simultáneo al anterior encuentro que también ya mencionamos. Atención en la Primera Nacional, porque se están disputando seis partidos en estos momentos. Minuto 61, el complemento, a Casullo está empatando de local 0-0 ante Mitre de Santiago del Estero. Entretiempo en la Isla Maciel, San Telmo 0, Estudiantes de Caseros 0. Y atención, hinchas de Ferro, porque gana Ferrocarril Oeste 1-0 con el gol de Denning, el exjugador de Defensores de Belgrano, 1-0 ante Ciudad de Bolívar, y es puntero en su zona en la Primera Nacional. Tienen que jugar también Deportivo Morón mañana. San Miguel empata 0-0 en el entretiempo ante All Boys. 21 minutos del primer tiempo, están empatando 1-1 de manera parcial Temperley ante Almagro. Minuto 21 también de la primera etapa, Atlético Rafaela 0, San Martín de Tucumán 0.
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16: Mm.
0: relatores, décima fecha, torneo clausura, es la previa de Unión e Independiente. Juegan en Santa Fe de la Veracruz a partir de las 16:45, partido que corresponde a la zona A, pero hay dos partidos en juego, señor Agustín Paracha.
2: Correcto, porque en el Bosque estaban igualando 2-2, Gimnasia y Esgrima La Plata ante Banfield, acaba de convertir hace unos minutos Banfield el gol del empate en los pies de Salazar, un golazo por la punta izquierda, recortó hacia adentro, sacó el derechazo y la clavó al ángulo. Por ahora, empate 2-2. Y también acaba de convertir en la última jugada del partido. Hay gol de Deportivo Riestra que le gana de visitante 1-0 a Gimnasia de Mendoza, que pierde una chance única de quedar como nuevo puntero de su zona. El gol lo convirtió Antonio Alonso, el uruguayo, el 9 del Deportivo Riestra. Riestra se está quedando con los 3 puntos en Mendoza.
0: ¿Cómo será la cañada para que el gato la cruce al trote en el fútbol argentino, que Gimnasia Grima de Mendoza puede ser puntero de una de las zonas y en la otra ayer Sarmiento podía ser puntero en otra de las zonas? Y bueno, ese es el nivel del fútbol argentino. Ustedes quieren muchos equipos en cada una de las divisiones, ahí están los resultados. ¿Y dónde están los otros? Y sabe Dios por dónde andan los otros. La gente, me imagino, que la está prendida a relatores.
2: Pero claro, obviamente. Bueno, le mandamos un saludo a Nacho. También a Guillermo Acevedo, que nos dice: hola, Jorge y Viviana. Feliz sábado para todos ustedes. Saludos de Don Bosco Quilmes. Genial la transmisión de relatores. Saludos. Y gracias allí por el comentario a nuestro querido amigo Guillermo, que se hace presente. Y también a las 89 personas que están conectadas en distintas plataformas, sintonizando, escuchando atentamente esta transmisión.
0: Hablando de escuchar, escuchemos a uno de los jugadores más emblemáticos que tiene el Club Atlético Independiente. Juega en Independiente, lleva la cinta de capitán y eso no es todo. Es simpatizante de Independiente y eso no es todo. Es socio de Independiente y eso no es todo. Dicen los que dicen, y creo que lo dijo él también, que quiere ser algún día presidente de Independiente. ¿Saben de quién hablo? De Iván Marcone.
3: Mira, yo llegué a Independiente hace más de 4 años casi y me acuerdo que se suspendió el partido porque era previo a elecciones, que estaban prendiendo fuego en la sede. Y se fue esa comisión y vino otra y el afuera lo mismo, porque el que no está genera lío y es lo mismo, es triste para Independiente. ¿Y quién te asegura que vos se vaya a esta comisión, siga, venga otra, va a cambiar? Va a ser el cabo lo mismo, entonces nosotros no podemos enfocar jugadores en puertas adentro y tenemos que luchar contra muchos. Y no meto a los hinchas, ¿no? Saco al hincha. Pero sí estamos luchando contra Independiente directamente. El día que todos nos pongamos de acuerdo y seamos todos Independiente y usemos a fuerza con una energía positiva para tirar para adelante, van a empezar a cambiar las cosas. Pero creo que hoy la ambición es estar ahí, el poder, el ego, quiero ser yo, quiero agarrar. Y después cambia todo. Y después sufre el que viene.
0: Palabra de Iván Marcone, el capitán del Rojo, cuando no lo es Rodrigo Rey, el medio centro que tiene el conjunto de Avellaneda, que como su equipo también ha tenido vaivenes. Por momento intrascendente, por momento la figura del equipo, por momentos insultado por los simpatizantes de Independiente cuando había bajado su nivel, y ahora otra vez en lo más alto en la consideración de los simpatizantes del Rojo. ¿Termina o no termina la cuestión en el Parque General San Martín en la ciudad de Mendoza?
2: Y acaba...
0: Es un resultado importantísimo ese.
2: Sí, acaba de terminar Gimnasia 2-2 ante Banfield, pero en Mendoza están igualando 0-0. Ya, bueno, se agregaron 6 minutos y van 53, es decir, ya se han jugado, bueno, más del tiempo establecido, ¿no? 53.
0: Me perdí. ¿Qué pasó con lo que había hecho Alonso? ¿Se lo invalidaron?
2: Finalmente se lo invalidaron.
0: Ajá.
2: 0-0.
0: Bueno.
2: Gimnasia de Mendoza ante Deportivo Riestra, cuando, bueno, también se empieza a calentar un poco la cuestión también entre los bancos de suplentes.
0: Debe ser una muy buena noticia para la Asociación Atlética de Estudiantes y para el Club Atlético Aldo Civi. Esa negatividad, por decirlo de alguna manera, a lo que había hecho el jugador del Deportivo Riestra. ¿Qué había hecho? Había puesto la pelota dentro del arco de Gimnasia Esgrima de Mendoza. Bueno, no convalidaron la acción y por eso dice Agustín Paracha están 0-0.
2: Sí,
0: y ¿por dónde estaba cuando lo interrumpí?
2: No, y ahora, bueno, quiero también mencionar la tabla, ¿no?, del grupo A, porque Gimnasia de Mendoza está tercero con 17 puntos, segundo Defensa y Justicia con 18 y primero Instituto La Gloria con 19 puntos. Gran campaña también del entrenador, bueno, de Flores, ¿no? El ex ayudante de Marcelo Bielsa, ¿no?, en el recordado Leeds United cuando dirigía el uruguayo.
0: De los que andan por ahí cerca de Instituto, digo que por ahora es el puntero, Vélez es uno que lo puede superar y nadie más que Vélez.
16: Juega mañana la noche.
0: O aumentar todavía Instituto la diferencia que tiene a su favor. Terminó el pie de la cordillera de los Andes, ¿no?
2: Acaba de terminar exactamente. Igualaron finalmente 2-2 Gimnasia y Banfield. Y en Mendoza, claro, 0-0. Han empatado Gimnasia y Mendoza y Deportivo Riestra, que casi lo gana en la última jugada con el gol de Anthony Alonso, pero finalmente se lo anularon. ¿Y cómo queda la tabla de posiciones? Bueno, grupo A, Instituto con 19 puntos, que tiene que jugar mañana el clásico frente a Talleres a partir de las 21:15. Hoy, mejor dicho, que va a estar relatando el Chiqui de Mateo. Segundo, Defensa y Justicia con 18 y tercero, Gimnasia de Mendoza con 17 unidades. Y en el grupo B está Argentinos Juniors, primero con 18 puntos, segundo Gimnasia y Esgrima La Plata con 17, también perdió una gran chance como para ponerse líder en la punta, y tercero Sarmiento con 16, otro que también tuvo la gran posibilidad de pelear por el primer puesto, pero perdió ayer en el cilindro 3-1 frente a Racing. Cuarto Central con 15 puntos, quinto Independiente Rivadavia con 14, sexto Belgrano con 13, séptimo River con 13 unidades también, que va a jugar esta tarde también en el Estadio Monumental, y octavo Atlético Tucumán. Claro, River va a tener que jugar frente a Huracán a partir de las 5 de la tarde, a las 19 horas.
0: Tú dices, Agustín Taracha, la voz de la información en Relatores, cada vez falta menos para que en el 15 de abril, en la casa del Tate, Unión se enfrente a Independiente. La señora se sale de la vaina y yo le voy a dar el gusto. Aquí están, estos son los protagonistas de el Club Atlético Unión y el Club Atlético Independiente.
16: Empezamos con el local, obviamente, con el equipo santafesino, con Unión de Santa Fe, con Matías Mancilla en el arco con la camiseta 21. En el fondo y con la 15, Juan de Dios Pintado. Matías Rocha, camiseta número 4, debuta de titular. Juan Pablo Ludueña con la 25. Por la izquierda, Lucas Ayala, casaca 18. Joaquín Mosqueira tiene la 17. Julián Palacios la 20. Lucas Menossi la número 5. Más adelantados, Cuello con la 22, Estigarribia con la 19 y Cristian Tarragona, la referencia como centro delantero, casaca número 25, los 11 con cambios incluidos, que eligió Leo Madelón.
0: Por favor.
16: Bueno, Independiente tiene siempre a Rodrigo Rey en el arco con la 33, el Leo Godoy que saca 29, la 13 es de Juan Fedorco. Juan Miguel Arrayago, con sus 17 años, lleva la pilcha de uno de los defensores centrales y la camiseta 35. Con la 22 y por la izquierda, Facundo Zavala. Iván Esmarcone tiene la 23. Mateo Pérez Cursi, casaca 16. La 8 es de Maxi Mesa. Está Josías Palais con la 24. Santiago Montiel por el otro lado con la 7. Y el Chimi Ávila, camiseta 6. Los 11, también con cambios, de Jackson Viera.
0: El árbitro en Santa Fe va a ser Luis Orlando Lobo Medina. El asistente 1, Juan Carlos del Fuello. Asistente 2, Lucas Martín Ripoli. El árbitro suplente, José Darío Sandoval, van a estar en el VAR Gastón Diego Monzón Brizuela e Iván Gabriel Núñez. Lo dicho, dicho está, pero se reitera. Fecha 10 del torneo clausura, partido correspondiente a la zona A, en la ciudad de Santa Fe de la Veracruz, capital de la provincia de Santa Fe. En el estadio 15 de abril van a jugar el Club Atlético Unión frente al Club Atlético Independiente, y vos lo vas a vivir a través de Relatores.
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8: La fiesta en el 15 de abril para que jueguen Unión e Independiente. Aquí está la dama del comentario, la señora Viviana Vilan, relatores.
9: Decía yo en la apertura que son dos equipos, Unión e Independiente, que tienen, sienten, saben, la obligación de mejorar en su producción para no perder pisada en los puestos que importan. Por esta cosa de desesperación que le agarra a muchos equipos por entrar a las copas, que la tabla, etcétera, etcétera. Veremos qué vida tiene Independiente, yo digo la era ya Viera, porque bueno, llega de empatar, de cuando asumió empató, después había perdido, intenta acomodar Independiente, que por momentos siente que está en el infierno, y Unión hace lo que puede con lo que tiene también, más allá de la caída que arrastra, venía de 3 triunfos consecutivos. Hoy tuvo que hacer modificaciones, Leo Madelón, 3 modificaciones, no llega Malcorra, estaba tocado Malcorra, quizás sea opción para el segundo tiempo, veremos si está en el banco de suplentes. E Independiente pensaba en el nene, pero el jovencito Arrayago con sus 17 años, que llegó un día a Independiente, primera, casi por un compañero que estaba lesionado, y ahí quedó, y además ya hizo un gol. Y es buenísimo lo que le pasa, la vida le sonríe, se le fue lo Mónaco, que debutar tan pibe y tener a semejante jugador como lo Mónaco al lado, y que se te vaya ahora, pues se fue al leche lo Mónaco. Entonces está Fedorco jugando al lado de él. Después tenemos otro debutante como Matías Rocha, debutante de titular en Unión. Después hay que mirar a Pérez Cursi, que es otro joven en la mitad de la cancha Independiente, a Josías Palais, el tandilense de 20 años también, y después la experiencia de otros, ni hablar de Marcone, ¿no? Ni hablar del arquero, del Chimi Ávila y de Montiel y de Godoy también, porque Godoy es de esos buenos laterales que pasando el ataque te pueden ayudar a definir un partido con un centro preciso. Bueno, vamos a ver con qué nos encontramos. Nosotros con Arca, con los compañeros, siempre le metemos mucha ilusión a los partidos. En esta jornada de sábado por la tarde, soleada en Santa Fe, van a jugar Unión e Independiente.
8: Ya están los protagonistas en el terreno de juego, ya saludaron a la multitud. Pero no está completo el estadio 15 de abril, ¿eh? Qué raro con la campaña de Unión. Mira, va a enfrentar a un grande como Independiente. Algunos todavía se están levantando de la siesta. Está lindo para tomarse una cervecita antes de ir al 15 de abril. Porque dentro del estadio no se puede. Dicen que no se puede.
9: Malcorra en el banco finalmente, ¿eh?
8: Sí, por si hay necesidad y urgencia. Unión con la camiseta roja y blanca de siempre, Independiente con una camiseta que pantalón y media al mismo tono. ¿Eso qué? ¿Qué color es, Viviana? Celeste, no sé cuánto, gris, no sé cuánto, azul.
9: ¿Hablas del árbitro?
8: Menos intenso. No, no, la camiseta Independiente. ¿Qué color es la camiseta Independiente? Todo al mismo tono, pantalón, camiseta y media.
9: Las camisetas alternativas son una cosita. Sí. Miraba el otro día haciendo un partido de River, que viste que es violeta, con una franja roja, sí, claro. Violeta. Sí. Pero bueno, las marcas, viste que cada 2x3 necesitan andar cambiando colores y formas justamente para vendérsela.
8: Sí. Yo diría que es un gris intenso.
9: Necesito mirarla más de cerca, para darme cuenta.
8: ¿Y si tenés los bifocales, ¿qué pasa?
9: No, y bueno, y lo tendré que cambiar.
8: Para que te dé la lupa. Entonces, bueno, ¿qué hora es? Falta todavía para la hora señalada. A las 16:45 debe hacer sonar el silbato Luis Orlando Lobo Medina. Que lo ayuden los que lo tengan que ayudar a Lobo Medina. En realidad que se ayude a sí mismo primero. Va a llamar a los capitanes, anda lenta la cuestión, Yo pensé que ya había, cuando estaba mirando hacia la posición de los bancos de relevo, pensé que Marcones había ido a estrechar su mano con el capitán Tatengue, con Cristian Tarragona, pero...
9: Anda, faltan 2 minutos, está todo lenta, fríamente calculado, ahí va a revolear todo.
8: Sí, sí. Tarragona, capitán de Unión, otro jugador, goleador... ídolo, capitán, simpatizante. Lo único que falta es que trate de igualarlo a Malcone, que lo tiene enfrente, que pretenda ser directivo de Unión, ¿no? ¿Quién le dice? Luego Medina le dice que ganó Marcone el sorteo, creo. Vamos a ver qué elige Marcone, si solo en contra en el primer tiempo o no. O va para el otro lado, para que le moleste el sol al arquero de Unión, al señor Matías Mancilla. Somos relatores, 10ª fecha del torneo clausura, primera división. Aquí están, estos son todos los resultados hasta ahora.
10: Vamos entonces con los resultados de la primera división del fútbol argentino. Recordemos, hace unos minutos terminó en el Bosque, empataron 2-2 Gimnasia y Esgrima La Plata ante Banfield. Y también final en Mendoza, Gimnasia empató 0-0 ante Deportivo Riestra. Ya se viene Unión ante Independiente. Recordá que a las 19 horas River va a recibir Huracán, 21:15 Instituto ante Talleres.
8: Ayer 3-1 Racing sobre Sarmiento en el cilindro, ya volvió a ganar Racing. Y en Santiago del Estero 2-2 Central Córdoba y Defensa y Justicia. Si no conté mal, 12 goles. Se jugaron 4 partidos, 12 dio 4, 3, 3 por 4, 12. Demasiado buen promedio de goles. Bueno, pero son 4 partidos nomás. Vamos a ver qué sigue. Promedio 3 para los goles en la Argentina. ¡Fua! Ni en Alemania hay tanto promedio de gol. Sol en contra para Matías Mancilla, el arquero de Unión.
9: Y un poco para mí, que veo la camiseta negra.
8: ¿Es negra?
9: Y si no es negra, es un azul recontra oscuro. ¿Adiós? Y si soy de Independiente y tengo una camiseta azul, me enojaría.
10: Para mí es azul oscuro, sin duda.
9: Sí, ok, pero hola, soy el rojo de Avellaneda y tengo camiseta azul.
10: Sí, no me sirve.
9: ¿De qué estamos hablando?
8: Tiene tipos blancos en el cuellito, en los números, en las mangas, no sé si en el pantalón. No veo tan bien desde lejos, tengo que Viviana. Bueno, el árbitro está acomodando todo lo que haya que acomodar. Cuidado, señor Lobo Medina, que se va a pasar. 16:45 en la República Argentina, ¿no es así?
10: Correcto.
8: Eso lo dice la voz de la información del señor Agustín Paracha. Yo miro atentamente al ingeniero Ian Soler porque él tiene la hora oficial en la cabeza. Tiene que mover Independiente en el 15 de abril.

0: espectacular el ingeniero Ian Soler, y luego Medina. Sonó el silbato, comenzó el juego. En marcha Unión Independiente en el 15 de abril. Primer dominio de balón en la mitad del terreno para el rojo de Avellaneda, que como dijo Viviana, está de, bueno, no sabemos si de negro claro, de azul oscuro, de gris medio mitad y mitad. La pelota va inmediatamente a la posición de Arrayago. Gira el chiquilín de 17 años jugando en el puesto de, espere que me pongo de pie, de don Enzo Héctor Trocero. La pelota va hacia atrás para Rodrigo Rey. Rey jugando rápidamente con Fedor, con Fedor Cocón, Arrayago. No empiecen a hacer la del Barcelona porque le puede contar caro, le avisa Independiente. Ese toqueteo entre los centrales y el arquero con los delanteros rivales presionando. Igual duda que los delanteros rivales son nada más y nada menos que Tarragona y Estigarribia. Se recupera el Tate, se agacha y cabecea el platinado Juan Pablo Dudeña. La pelota para Brian Cuello, después le quedó a Menossi. ¿A dónde la tiró el ex Tigre? Derechamente, directamente digo, para un costado del terreno. Ya no estaba Cuello del lado de la platea oficial de Unión, las que están sobre el ingreso, sobre el Boulevard Pellegrini en la ciudad de Santa Fe. Primer saque de costado, Valex Estudiante, Valex Talleres. Arriba las manos para Leonardo Godoy.
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0: Usted hágale caso a Laura Caragliano si va al gimnasio. Yo cuando voy al gimnasio le paso por el costado porque voy a la piscina directamente. Ole, saco la pelota, Zavala, Zavala para Arrayago. Arrayago la pone vía aérea en la mitad del terreno. Bueno, de Independiente. A correr Maximiliano Mesa. ¿Cuándo va a enganchar Mesa, digo? ¿Cuándo va a ser aquel Mesa que llegó de gimnasia Independiente? Parece que nunca más. Va tocando la pelota, Zavala, Zavala para Palay. Palay la pone por abajo, rechaza de frente. Mandó la pelota arriba, casi hasta la mitad del terreno. El mediocampista, mejor dicho, el zaguero de Unión, el que debuta, debuta hoy, ¿no? Matías Rocha, el número 4. A correr el Tatengue y barda que va un tal Tarragona y va llegando a Estigarribia. El pie a pie de Julián Palacio. Marca y quita con propiedad, con firmeza, con seguridad. Juega muy bien ese muchacho. Arrayago, lo que me había cortado muy bien. Metió el cambio de frente de zurda, la tiró sobre la derecha. Godoy la esperaba adelante, adelante suyo. Y Arrayago se la tiró atrás. ¿Qué pasó? Lateral para Unión. Bueno, una pifia la tiene cualquiera, Arrayago. Lateral Tatengue.
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0: Sí, hace rato que está subiendo la temperatura en Santa Fe de la Veracruz, casi 30 grados hay. Qué lindo andar en ojota, empata, imagínate ojota. La pelota va a la cabeza de Brian Cuello, quiere combinar con Estigarribia, lo marcan al ex Atlético Tucumán. Cuidado el rechazo, pifiando de Fedorco, se la llevó y va Cuello para el primero. Cuello entra al área, tira al centro, atrás, cabezazo. La respuesta defensiva, otro cabezazo de Cuello. Notaba que había quedado fuera de juego Cuello. A ver si levanta la banderita el asistente 12, el señor Ripoli, que no. Entonces Fedorco estuvo atento, no se quedó con la probabilidad de fuera de juego, cabeció para arriba Fedorco. Y lo manda al Tate en penitencia a la esquina. Tiro libre directo de esquina. El primero de la tarde del 15 de abril es para Unión.
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0: En la esquina de la calle Cándido Pujato y la avenida Presidente Perón en Santa Fe de la Veracruz no va a haber tiros de la esquina, porque los muchachos en el bar, en el predio, Lionel Andrés Messi, el señor Brizuela, Monzón Brizuela y el señor Núñez, le dijeron al árbitro, no, no era tiro de la esquina. Hay que reponer desde abajo en el área de meta. Ya la acomoda el arquero del rojo, Rodrigo Rey.
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0: 4 minutos, primer tiempo. 0 para el local, 0 para el visitante, 0 para Unión, 0 para Independiente. Me imagino, señor Agustín Paracha, que el numerito va subiendo, ¿no? ¿Qué numerito? El numerito de nuestra gente, de nuestros oyentes, de nuestros televidentes. Están haciendo like a la cuestión, le están dando con el dedito hasta gastar la máquina y se están suscribiendo también. Sí. Los pulgares para arriba. No el pulgar para arriba, todos los pulgares.
2: Y o sea, si tenés más de dos.
0: Por eso te digo. Pero guarda, va sacando la pelota.
2: Ojo Independiente. Con los piecitos.
0: Ahí está. Tenés 2 más 4. Sacó Fedorco, Fedorco para... ¿Dónde la tiró Godoy? Godoy la tiró al natatorio de Unión, más o menos. Cubre la zona, deja correr la pelota fuera del rectángulo. El zaguero central, Juan Pablo Ludueña. ¿Cómo será la cañada para que el gato de la cruz y al trote? Que Ludueña ya es el de mayor experiencia en el fondo de Unión. Lateral que toma otro juvenil, el número 18, Lucas Ayala. El que reemplaza en el puesto a Mateo del Blanco, que creo que anda... ¿Por dónde era que fue?
3: Del Racing Blanco. De Estrasburgo.
0: Ah, o sea, se fue a Francia.
3: Se fue a Francia.
0: ¿Y por qué no eligió el Mónaco en vez de ir al Racing de Estrasburgo? Ahí mete Ayala, la manda para afuera. Y lo mandó para afuera casi a Montiel también. Ahí lateral para Independiente.
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0: No, de lateral no, si lo mandó para afuera a Montiel fue infracción, claramente señalada por el árbitro Lobo Medina. Lobo Medina y Monzón Brizuela, hay mucho apellido. Va sacando la bola Fedorco para Arrayago. Va para adelante el zurdito, mete hacia la posición rápida de Palacios para que después se conecte con Zavala y con Mesa. No habrá conexión porque Julián Palacios retrocede y juega hacia atrás para su compañero del Gimnasia Grima La Plata, el uruguayo Juan de Dios Pintado. Largo, la sacó Pintado y Tarragona siempre va. Otro ex Gimnasia, otro ex Vélez, otro ex Patronato. Tira Tarragona, rebota en su marcador, cruza y cruza Rayago, porque a Zavala le gusta ir para adelante al rosarino. Pelota fuera del terreno, al lateral en ataque para Unión.
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0: En relatores les comunicamos 6 minutos, primer tiempo en Santa Fe de la Veracruz, partido de la zona A. 0 para Unión, 0 para Independiente. A ver a dónde la tiro, dijo Juan de Dios Pintado. Anda oteando el panorama, linda fuerza tiene en las manos. Pone vía aérea para Tarragona y o para Estigarribia. Después la fue a buscar otra vez Julián Palacios, no llegó, le tiró un viandazo. Pintado y Palacios, Palacios y Pintado. Para la derecha, no, para la izquierda, tal vez. Pero el remate va fuerte, cruzado, alto y desviado de Lucas Menossi. El mediocampista con la camiseta número 5 se puso en el lugar de Julián Palacio. Yo creo que no quiso tirar centro. Yo quiso que la quiso colgar del ángulo superior derecho del arco que defiende Rodrigo Rey. Bastante difícil atar Menossi. Sorprenderlo así al muy buen arquero que tiene Independiente.
2: El partido es hasta acá, en los primeros 5 o 6 minutos.
0: Mira, que te dije que anda arriesgando Independiente en la salida corta entre los zagueros y el arquero. Fue a presionar con todo Joaquín Mosqueira y se tuvo que arrojar al piso Rodrigo Rey.
2: Te nombró Arca a Mosqueira, pero le sumo que está al acecho Estigarribia y Tarragona, que merodea Cuello, que Julián Palacio es muy interesante también. En estos primeros minutos, el partido es impreciso, pero es más Unión de Santa Fe que llegó con mayor agudeza al arco de Rey.
0: Esos primeros minutos que dice Viviana Vila son 7 minutos de la primera parte en Santa Fe, a pleno sol, mucho calor, alto porcentaje de humedad, lindo para tomar litros y litros de cerveza. Saque de costado para Independiente, lo hace Zavala, cabezazo para atrás de Ezequiel Ávila, anda buscando la pelota desesperadamente el rojo, que hoy está de gris oscuro, negro más claro, no sé, va recuperando Zavala. Zavala entrega para Palay, va Palay, va Palay, se frena Palay, la pisa para Mesa, Mesa que masa, masa. Mesa la juega otra vez para Zavala, la tiene Zavala, se mueve Palay, Zavala la tira hacia adentro, cerca de las proximidades del área, sale a buscar la bola pero no la encuentra Matías Rocha, cuidado, no deje la cueva desguarnecida, le dice Juan Pablo Ludueña, estoy marcando, le dijo Rocha, y bien Rocha, a la espalda de Juan de Dios Pintado, la manda para afuera al número 4, cara de nene tiene, ¿cuántos años tiene Rocha? Averígüenme por favor, lateral en ataque para el rojo, arriba la mano para Zavala.
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0: Saca Ludueña, saca, va a tener mucho laburo Ludueña. Contra para el Tate, por la manera de correr ese es Menossi. Menossi para la izquierda, Cuello bracea para tratar de llegar, va a cruzar, cruza, pero lo que más importante, cruza y rechaza. Muy bien Arrayago, porque Fedorcos había ido de viaje, como el resto de sus compañeros. Arrayago ya es el mejor jugador de Independiente, y eso ya quiere decir algo. Señora Viviana Vila.
2: Y ahí se le iba Cuello, justamente perfecto, le sacó la pelota, pero en cada ataque de Unión participan varios jugadores. Están bien metidos partidos, está mejor el local.
0: Somos relatores, la bola va rodando y el tiempo va pasando sobre el césped del 15 de abril. 9 minutos de la primera parte, 0 para Unión, 0 para Independiente. Juegan los zagueros centrales del Tate, el equipo que conduce Leonardo Carol Madelón. Tocó la pelota primero a Ayala Ludueña. Ludueña para el movimiento de Lucas Menossi, Menossi para Joaquín Mosqueira. Mosqueira cediéndole el balón otra vez en la mitad del terreno a Juan de Dios Pintado. Pasá, le dijo Madelón. ¿Para qué le habrá dicho pasá? Pintado salió disparado para adelante y resulta que sus compañeros nunca le tiraron la bola. La andan entreteniendo mucho en la mitad de la cancha. Corrige justo Lucas Menossi. Menossi para Mosqueira. Mosqueira que se fue a Talleres y pasó sin pena ni gloria en Talleres, cuando en Unión era recontra capo. Va para Pintado, hacia atrás para Rocha, sobre su izquierda para Ludueña. Toca el Tate, toca. La gente está esperando y mucho no se va a contener para los primeros. Ole, y ole, y ole. Y sigue tocando Unión, hasta que aparece Fedorco y corta todo, y se entrega rápidamente para la salida, para el mejorcito de Independiente, generalmente, el zurdito, el número 7, Santiago Montiel.
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3: Y en los Juegos Suramericanos está ganando la selección argentina de fútbol 1-0 frente a Uruguay. El gol lo convirtió el jugador de Estudiantes de La Plata, Franco Domínguez. Se está jugando los minutos finales ahora mismo.
0: Corre Julián Palacio, tira centro para Estigarribia y Otarragona. Saca todo, saca. Ahora lo hizo Fedorco porque no estaba Rayago. Zavala se complica, retrocede y corta a capitán Marcone. Creo que es Marcone. Marcone la saca sobre el costado izquierdo para Zavala. No se apura el rosarino. Bien, el zurdo. Metió hacia adentro en la salida, limpita y arras del piso de Marcone. Cuidado que va a presionar Unión. Parece que Independiente no se da cuenta o no quiere darse cuenta. No,
2: porque abusan del toquecito, la salida por abajo, el toque cortito, mostrando algo que suele traerte malos resultados.
0: La cambiaron desde el anillo de la cancha hacia la derecha para Montiel. No acelera el bajito, para no decirle el petizo.
2: Y pierde la pelota con facilidad Independiente y está jugando mejor Unión.
0: Por eso el griterío de la gente, escuche usted, en el 15 de abril. Y se están aguantando para el famoso ole, ole. La va tocando a Rayago Fedorco. Fedorco sacando para que cruce la mitad de la cancha el zaguero central. Ahí va Juan. Le metieron un carromato de atrás, le metieron un empujonazo. Era infracción eso, señor Lobo Medina. Que no, dijo el referí. Y acelera Unión y guarda. Palacio, Menossi. La pone al área, todo habilitado. Llega. No siga porque tapa Rey. Rebota y va. ¡Afuera! Afuera, pisando el área de Independiente. El remate con la pierna derecha de Julián Palacio. Esa fue la finalización. Pero el comienzo tuvo muy, pero muy bueno. Unión es muy rápido, Unión es muy directo, Unión es punzante. Unión tiene dos tanques arriba que no solo son tanques, sino que son flor de jugadores y muy buenos goleadores. Y Menossi sabe conducir y también sabe rematar al arco y sabe asistir a su compañero y salvó a Rodrigo Rey a Independiente.
2: Bueno, la historia indica que Rey salva muchas veces a Independiente. Esta no fue la excepción. Perfecto. El arquero Independiente por Rey. Está 0-0 aún el partido. Fantástico lo de Unión en estos primeros 11 minutos de juego.
0: Si no era por Rey, iba a ser por Brian Cuello, que Unión iba a estar ganando 1-0. Pero qué asistencia de Lucas Menossi. Brian Cuello pateó por bajo. Todo lo hizo para Independiente, defendiendo como siempre, no como casi siempre, como siempre Rodrigo Rey. Porque el podio de Independiente, como hace más tiempo que está él, antes del que voy a nombrar a continuación, Rey es el mejor jugador de Independiente desde que llegó de Gimnasia. Y el segundo es Montiel. Pelota en el fondo, otra vez sale tocando Independiente.
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3: Ya ganó la selección argentina sub-19, 1-0 frente a Uruguay. Va a jugar el próximo lunes 21 ante Venezuela a partir de las 15 horas.
2: En los Juegos Sobre Sur, con el milagro del deporte argentino, que es quizá de lo mejor del mundo en función de lo que hacen los deportistas argentinos, justamente relacionándolo con el paupérrimo apoyo del Estado.
3: Exactamente, no recibe el apoyo del Senado, ¿no? En este
2: caso. No es del Senado, son políticas deportivas que tienen que ver con decisiones del gobierno.
3: Claro.
0: 13 minutos, primer tiempo en Santa Fe, 10ª fecha, torneo clausura, partido que corresponde a la zona A, empate. No se acordaba la época del Prode. Pate, lo cagas, visitante.
2: ¿Nunca ganaste el Prode vos?
0: Sí, 3 veces. Va sacando la pelota. Se ve que no escuchás el programa habitualmente porque a mí ya me tiene loco que cuente siempre la misma historia. Va sacando la pelota hacia donde te enojes. Va para Marcone. Marcone para Rayago. A Rayago la pone en la mitad de la cancha. Toca Independiente, toca. Y después Mesa la complica porque tiró con el hombre encima. Recupera al Tate y a jugar Menossi. Julián Palacio. Bueno, ese un poco fuerte el pase hacia atrás. Va a intervenir con sus piernas el arquero Matías Mancilla.
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0: 14 minutos, primer tiempo, 0-0 en Santa Fe de la Veracruz entre el Tate y el Rojo. Esas 3 veces que gané el Prode me permitieron comprarme 3 camperas. Va. Entré a pensar en los qué significó eso. Va jugando Ludueña. Ludueña cortando y metiendo y anticipando y fauleando también. Dijo Lobo Medina, lo frenó a Ezequiel Ávila y como Menossi protestó y no se puede protestar, rápido. Lobo Medina le montó la tarjeta amarilla al número 5 de Unión.
2: Ese Menossi, uno de los más inteligentes cuando corta la mitad de la cancha y traslada la pelota buscando a sus compañeros. Independiente está sumergido en la confusión. Veremos si una pelota detenida lo hace ver mejor la cancha.
0: Por si no le quedó claro a la señora Viviana.
2: Sí, no ganaste nada.
0: Paracha y a la audiencia, gané cuando ganaron 288
2: claro,
0: más que yo.
2: Sí, ahora me acuerdo. Ya me lo habías dicho.
0: Dios.
2: Me había olvidado.
0: Se olvida de muchas cosas.
2: Sí.
0: Giro libre para Independiente.
2: Correcto.
0: Frente a la pelota se está acomodando Maximiliano Mesa. Correte, le dijo Marco. Falcone. Puede darle de zurda a Montiel. ¿Por qué no usa visera Matías Mancilla? Quiero saber yo. No vaya a hacer cosa que le hagan un gol y después él salga a declarar que el sol lo molestó.
2: Esto se lo he preguntado a algún que otro arquero importante y me ha contestado que es peor el uso de la visera en el movimiento de la cabeza y le pierde más visibilidad con la visera que sin la visera.
0: Por favor, decíle a ese que te dijo eso que después no sabe colocarse la visera. Porque,
2: porque yo tampoco lo entendía, pero como no soy arquero no digo
0: Montiel
2: nada.
0: Montiel desde lejos. Ahí está Mancilla dando rebote, la pelota se le fue sobre su derecha y reaccionó rápido el arquero. Que siga sin visera.
2: Sí,
0: a ver lo que le va.
2: Lento el arquero, rápido el arquero y lento el de Independiente.
0: Sí.
2: Que quizá nunca pensó que no la iba a agarrar, ¿no? Seguramente.
0: Porque los jugadores no piensan mucho. Si yo te dije, ¿por qué no usa visera Matías Mancilla? Está de cara al sol en Santa Fe, sol alto. Bueno, pues su capitán perdió el sorteo y el Independiente habrá elegido lo beneficioso para su equipo, o sea, Marcone. Ahí en la mitad de la cancha la levanta Mosqueira. ¡Bájala! Le dijeron a Brian Cuello. Rechaza Marcone, cobra una infracción previa sobre Joaquín Mosqueira. El árbitro del juego, el señor Luis Orlando Lobo Medina. Tiro libre para Unión.
3: Y atención, porque Lionel Scaloni dio a conocer la lista de convocados del medio local para disputar los amistosos ante Bolivia, Burkina Faso y Benín. Lionel Flores, Tomás Palacio, Santiago Beltrán, Thiago Almada, Nicolás Otamendi y Tobías Andrada.
0: Si tenés tiempo, y tenés que tener mucho tiempo, desearía saber con quiénes juegan Uruguay, Colombia, Ecuador, Chile, Perú, Bolivia, porque me parece que voy a tener cosas para decir, me parece. A lo mejor no, pero me parece que sí. Tiro libre para el Tate, pelota vía aérea. Buscaba Tarragona, no puede, un rebote le queda al de Unión. Rebote, va mucho rebote Independiente. Y a Independiente no le molesta el sol. Va recapturando en la mitad del terreno el hombre del conjunto local, pero Lobo Medina vio una infracción en ataque. Pita y marca al referí, zafa Independiente una vez más. Salida para el rojo desde el fondo.
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0: Espérame, Agustín. 17 minutos, primer tiempo, 0-0 en Santa Fe, sí.
3: Sí, te digo un ejemplo. Ahora te cito, por ejemplo, Colombia tiene que jugar contra México, Paraguay y Perú.
0: Listo. Con ese solo ejemplo ya está. Pero busca otro mapa que no sea la excepción. Saca fuerte, alto y lejos el arquero Rodrigo Rey. 0 para Unión, 0 para Independiente. Busca el balón. Pérez Cursi, casi que no le tocó Pérez Cursi, Montiel no mucho, rechaza Ayala, Lucas Ayala, el número 18, lateral para Independiente. Correte, Madelón, le dijo Godoy. Qué raro, Leo, que te están ahí contra las rayas del campo de juego. El que es tan tranquilo, uno de los más tranquilos, con Cielinski. Sacó Godoy, tiró la combinación Montiel para que corra Godoy. Godoy corre para adelante, Ludueña va al trotecito para atrás. Sabe Ludueña que no llega Godoy. Salida desde el área menor para el arquero Tatengue, Matías Mancilla.
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3: Uruguay tiene que jugar contra Japón, Corea del Sur e India.
0: Ajá, por ejemplo.
3: Bueno, igual por ejemplo.
0: Dame el primer ejemplo otra vez.
3: El primer ejemplo, sí. Te había nombrado Colombia.
2: ¿Uruguay era? ¿De Uruguay le preguntaste? No.
3: No, de Colombia.
0: Colombia.
3: De Colombia.
0: México, Bolivia, algo
3: sí,
0: así.
3: Sí, Paraguay, Perú.
0: Ajá.
3: México, Paraguay, Perú.
0: ¿Qué pasa ahí? Para este lado del mundo sí se puede jugar con equipos de la misma confederación, salvo México. Y sacando ese tema que vamos a aceptarlo, ¿cómo es que Argentina no encuentra rivales?
2: Saque
0: de costado para Independiente.
2: La lista que dio el técnico incluye esta de la salida de algunos jugadores para que jueguen con sus equipos y después se incorporen de nuevo a la selección.
3: Claro, sí, exactamente. Y recordemos que también hay 3 jugadores más del seleccionado argentino que, bueno, finalmente van a estar presentes en la fecha FIFA. Son Valentín Gómez, el hombre que juega en Betis, y también, bueno, X Fernández y Facundo Medina.
2: Sí, y
3: Santiago Simón también.
2: Sí, y el defensor de Estudiantes.
3: Palacios.
2: Tomás Palacios.
3: Ese es del fútbol local, sí.
2: Sí, del fútbol local. Esos son liberados para que jueguen con sus equipos y después puedan volver con la selección. Y después eso, otro lío que va a tener ahí el técnico, me parece que tiene que ver con que para jugar contra estos rivales, los equipos europeos de gran valor, ¿te liberan jugadores?
0: Sí, están obligados, fecha FIFA. Así que inventaron una nueva. O sea que van a estar concentrados y los van a soltar para que jueguen para sus equipos cuando, si la fecha FIFA no... No estoy entendiendo.
2: Pero hay tres partidos, Jorge. Y, por ejemplo, Estudiantes juega Copa Libertadores. River tiene también convocado.
3: Claro.
2: Boca tiene...
3: Boca, por ejemplo, va a perder a Montero.
0: Espere, se me está amenazando.
2: No, y a Flores.
0: No puede haber ningún partido en fecha FIFA. No me metan ningún partido.
2: ¿Cómo no? Si hay Copa Argentina, por ejemplo, el domingo.
0: No puede, discúlpenme. ¿Cómo que no?
2: Hay Copa Argentina el domingo. Y Estudiantes juega una de las finales esas que juega con... Rosario, el sábado.
0: ¿Se dan cuenta porque yo digo que el fútbol argentino...
2: ¿No me estás entendiendo?
0: Ustedes no me entienden a mí. ¿Se dan cuenta porque yo digo que el fútbol argentino está viciado de nulidad por todos lados? O sea que los jugadores están citados para la selección, pero los sueltan para que vayan. ¿Saben por qué los sueltan para que vayan? No porque haya partido. Porque los rivales no son importantes de la selección. Hay uno que no va más de Independiente, ¿no?
2: Sí, el 6 y entró el 9. Pero ahora Agustín lo confirma.
3: Sí, se fue Ezequiel Chimi Ávila y entra Morales, ¿no? El ex jugador de Sarmiento de Junín.
0: Iván Morales.
2: Ese es el chileno,
0: sí,
2: Iván correcto. Morales. Claro, que llega porque se le fue Ábalos a Independiente, por
3: claro,
2: ejemplo.
3: Se
2: le fueron ideas, se le fueron jugadores, se le fue fútbol.
3: Sí.
2: Dicho esto, porque en 20 minutos el fútbol de Independiente no apareció.
0: Que no le vaya mal a Independiente en este partido frente a Unión, porque los socios van a trinar. ¿Cuántos minutos aguantó Ezequiel Ávila?
3: 21 casi. Sí.
2: Y no tocó la pelota.
0: Mamita, querida. Va sacando por bajo Ayala buscando a los de arriba, y a Cuello incluido. Los de arriba son Estigarriga y Tarragona. Por ahora no están entrando mucho en acción los dos puntas. Pero que no se descuiden.
2: No, pero están al acecho.
0: Sí,
2: como debe ser.
0: En cualquier momento, Julián Palacios muy activo, la pone al medio para Menossi. Lucas Menossi, flor de jugador. El ex Tigre, el ex San Lorenzo, va cediendo para que se adelante su compañero Mosqueira. Mosqueira la pone para Palacios, espera Juan de Dios, de juez, espera Juan de Dios. Dale, Juan, ahí ya va pintado para Palacios, para Pintado. Tratan de desbordarlo a Zavala. Y con Arrayago tampoco van a poder, porque el chiquilín sabe cómo se defiende un balón. Es salida para el arquero Rodrigo Rey.
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0: Porque la Argentina se la toma para el chiste la fecha FIFA. Entonces juega con cualquiera, que quiere decir que no juega con nadie. Entonces sí, soltamos a este, mandamos al otro, que vaya, que vuelva, que juegue acá y después tome el avión y después agarre el colectivo y después se vaya en bicicleta. Si total no pasa nada. Va sacando la pelota desde el fondo Independiente. 0 para Unión, 0 para el Rojo. Décima fecha del torneo clausura en la República Argentina. Partido que corresponde a la zona A. Le sigue llevando un punto el Rojo al Tate. 15 tiene en este momento el conjunto de Avellaneda. 14 el Rojiblanco de Santa Fe, saca Marcones, pero no muy lejos. Tiene que retroceder Mesa. Ahí apareció Mesa, que masa. Mesa para Marcones. Marcones se la tiró muy mal a Zavala. No es un buen partido Independiente. Lateral en ataque para Unión.
2: No, el partido Independiente es malísimo. Lo que quiero ratificar con ustedes dos es: Ávila salió porque no toca la pelota, porque tuvo alguna molestia.
0: Quiero creer lo segundo. Si es por lo primero, peor todavía la cosa.
2: Porque no tocó la pelota de verdad. Una se la dio a un rival. O sea, jugó 20 minutos, no aguantó, no nada, no sé. Lo que sé es que ya no está en el campo de juego y está Iván Morales.
0: Tira centro, Unión de izquierda hacia el medio del área penal del Rojo. Fue a buscar Mosqueira y sus raros peinados, esos rulos. Y un corte al ras abajo. Bueno, cada uno hace lo que quiere y como quiera, mientras no moleste a nadie. Bueno, a algunos no les puede gustar, pero no me importa.
2: Perdón, y si salió por alguna molestia, porque no hubo ninguna falta, nadie lo agredió. Salió por alguna molestia, también entra en el balance de este Independiente. Que juegue 20 minutos, que ya tenga una molestia muscular, que salga. ¿Cómo no te va a enojar? ¿Cómo no te va a encender?
3: Bueno, Ávila en su último paso en el Betis no estaba jugando mucho tampoco. Bastante inactividad venía arrastrando el futbolista de Independiente.
0: Pero esa clase de jugadores son los que pueden llegar a Independiente por el dinero que hay que poner, digo. 24 minutos se van a cumplir del primer tiempo en Santa Fe. Ya era para Unión, 0 para el Rojo. Avanza más y Unión todavía no ataca mucho. El Tatengue no pudo pasar, no lo dejaron pasar a el mediocampista de Unión, al número 20, Julián Palacios. Bien, por ahora está bien la zona izquierda de la defensa del Rojo, pero tiene mucho laburo entre Zavala y Arrayago. Palacio anduvo los empujones contra Zavala, más empujando Palacio que Zavala. Otra vez sacó apuradísimo Rodrigo Rey porque se la tiran para atrás y tiene los rivales encima y ya recapturó Unión otra vez. Y ahí va el remate de media distancia. Rodrigo Rey en dos tiempos. Rodrigo Rey en dos tiempos. El arquero que empieza con la R, su nombre de pila y su apellido, ante el remate de Lucas Menossi. Tanto va a insistir Independiente Independiente, que al final tanto va el agua al borde del vaso que rebalsa.
2: Y será un lamento para el Tatengue, que hizo todo para ya estar ganando el partido, pero los goles se hacen más allá de los méritos.
0: Sí, sí, lo dice Viviana Vila y lo debe decir la multitud de oyentes que debemos tener en este momento. Ya te doy, Agustín, porque avanza Independiente. Y si va Montiel, puede llegar a atacar. Borde de área, de afuera para adentro. Tipo Arda Güler en el Real Madrid. Mirá. O tipo Jairzinho, que va sacando. ¿Qué va a ser Jairzinho? Va sacando la pelota hacia adelante, Independiente Unión. La lleva Lucas Ayala.
3: Y tenemos 340 personas conectadas en estos momentos. Gracias a todos. 75 likes. Vamos a por esos primeros 100. Y también vamos a empezar a saludar de a poco a la gente también que sigue comentando en el chat de YouTube. Actualizamos Primera Nacional. Está ganando Ferro de local 1-0 ante Ciudad Bolívar. Es el puntero de la zona A con 58 puntos. Tiene que jugar Deportivo Morón todavía mañana ante Godoy Cruz a partir de las 15 horas.
0: ¿Juegan en el oeste del Gran Buenos Aires o juegan en Mendoza?
3: Juegan en Morón.
0: Ajá. Va sacando la pelota en el nuevo Francisco Urbano.
3: Correcto.
0: Ya le podrían quitarlo de nuevo. Francisco Urbano va sacando la pelota Leonardo Godoy. Godoy para Marcone, Marcone para Godoy. Dámela, dice Montiel. Cabezazo de Montiel. La tira muy fuerte hacia adelante. Va a sacar Ludueña. De zurda saca Juan Pablo. Pelota que va en el aire. Cabezazo en la mitad de la cancha de Pérez Cursi. Había pasado Godoy, pero había pasado. Ya recupera Menossi. Menossi ya es el mejor de Unión. Menossi tocando la pelota para Julián Palacio, que si no es el segundo, por ahí anda. Tocan para Juan de Dios Pintado, que no está en el podio. Otra vez para Julián Palacio. Va para Pintado. Enfrenta la marca. Bueno, la marca. Algo así parecido del número 24 de Palacio. De Palay, digo, no Palacio. Palay anda cerca de Palacios. Y Palacios anda cerca de Palay. Derivó el balón para Rocha, Rocha para Ludueña, Ludueña para Rocha, Rocha para Mosqueira. Mosqueira, Menossi, Menossi, Palacio. Tiene libre sobre la derecha a Juan de Dios Pintado, pero insiste por el medio el Tate hasta que desata el nudo. Lleva a Pintado, pelota al área, pide Tarragona. Anda Tigarribia. Hay problemas en el fondo de Independiente, como toda la tarde desde que comenzó el juego. Y soluciona sacando de zurda Fedorco. Y un lentísimo remate que no podrá ser controlado por Mesa, balón que ya escapa del rectángulo lateral. Tatengue.
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0: Controlado por Mesa, balón que ya escapa del rectángulo lateral. Tatengue.
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0: son Brizuela y Núñez.
1: Y el Lobo, Medina, sí. No pidió tampoco revisión. Y los jugadores de Unión no se quejaron tampoco.
0: Minuto 27 del primer tiempo. 0 para el Tate, 0 para el Rojo. Otra pelota lanzada vía aérea. Contra la raya. Saltó Juan de Dios. Imposible alcanzarla. Como es buen compañero, lo aplaude al que le dio un muy mal pase. Así son los jugadores. Gracias, gracias, la próxima te va a salir. Y la próxima lo mira creciendo, sos horrible.
1: Busca por afuera, esto de que suba Pintado, de que suba Palacio también desde el medio. Busca por afuera, armar jugada. Aflojó Unión ahora en esto de llegar con tanta claridad a Rodrigo Rey, que hasta aquí tapó dos pelotas de gol.
0: No aparecen los medios de Independiente, y lo quito a Marcone porque Marcone ya está muy cerca de sus centrales, porque no pueden parar a campo abierto al Tate. Corre Pintado, corre Palacio, cruza y rechaza a Zavala, porque si no se le metía Menossi.
1: Sí, tiene laburo Zavala.
0: Sí, sí, mucho. Bueno, Rayago y Rey, que se vuelve loco tratando de ordenarlos a todos. Ya hizo el saque de costado Pintado, otro avance de Unión y hasta el fondo van, centro hacia atrás, ahí está Rodrigo Rey, a los pies de Tarragona, que siempre anda cerca, controla al arquero del Rojo.
2: Argentina se puso 2-0 frente a Turquía por Copa Davis. Thiago Tirante superó a Mert Alkaya por 6-2 y 6-4 y sumó el segundo punto.
1: Ajá. El platense, correcto. Tirante.
2: Y mañana se va a estar jugando el dobles, Andreossi Molteni.
0: Ajá. Bien, hoy vi como a Berev le ganó, muy bien. Berev, cuando no juega Sinner, increíblemente
1: mejora.
0: Todavía esperando a Alcaraz, increíblemente está en segunda posición del ranking mundial. Va sacando, y eso que ya ahora que no está Nadal, lo mismo que gane siempre Berev. Va sacando la pelota Independiente, Fedorco, Fedorco a Rayago, a Rayago, Marcone, ¿viste? ¿Te diste cuenta? Marcone ya está metido entre Fedorco y a Rayago, porque copiamos y miramos lo mejor del fútbol mundial, puede decir Independiente. Sí, sí, no copien tanto porque la siguen tirando hacia atrás para Rodrigo Rey. Unión le va a dar un susto en cualquier momento. Rey la va sacando para Fedorco, Fedorco contra Godoy y la raya de costado y la marca de Brian Cuello. Saca Fedorco, arreglate, le dijeron en el retroceso al que entró recién en Independiente, que no puede hacerse del balón todavía el chileno Iván Morales. Cuidado que Ávila no tocó muchos balones y Morales tampoco. Sobre la izquierda va Zavala, Zavala la pone a correr hacia la posibilidad de que le llegue a Palay y a Maximiliano Mesa. Imposible que le llegue a Palay. ¿Cómo es el nombre de pila de Palay que me gusta?
1: Josías.
0: Josías. Es salida para el arquero Tatengue, Matías Mancilla.
2: Al final confirmado, el Chimi Ávila salió lesionado a los 20 minutos de la primera etapa.
1: Bueno. ¿Y qué no pasó al ataque que al menos Arcapalo te haya relatado en 29 minutos, media hora de juego? Es Leo Godoy, que es una de sus cualidades. Sí. No pasó al ataque.
0: Sí, pero ahí por ahí anda Cuello.
1: Sí, bueno, pero en algún momento podés proponer sí, también claro. Eso. Tampoco entró, excepto en el tiro libre, Montiel en juego.
0: Sí, no, casi nada Montiel.
1: No, el tiro libre aquel nada
0: sí,
1: más.
0: Sí, sí. Bueno, el árbitro, el señor Lobo Medina, llama a la pausa y chocho de la vida van los jugadores. Nosotros no hacemos pausa. Aquí está Agustín Paracha, la voz de la información, con lo que él guste de informar.
2: Muy bien, entonces ampliamos sobre la lesión de Chimi Ávila. Recibió un golpe en el tobillo, por eso entra finalmente el ex jugador de Sarmiento, el chileno Iván Morales. Y vamos con algunos resultados también de la primera nacional. En la Isla Maciel está ganando Estudiantes de Caseros 1-0 de visitante ante San Telmo. Gana Ferro, victoria parcial 1-0 ante Ciudad de Bolívar. Empate 1-1 en un duelo de necesitados entre San Miguel y All Boys, partido que se está jugando en los Polvorines. Temperley y el Gasolero está igualando 1-1 frente al Magro. Y Atlético Rafaela empata 2-2 ante San Martín de Tucumán. ¿Saben quién convirtió en Atlético Rafaela?
1: ¿Quién?
2: Lucas Albertengo.
0: Siempre convierte.
1: Sí, pero desde que yo veo fútbol que Albertengo hacía goles en Rafaela.
2: Sí, impresionante.
1: Y no soy tan pequeña.
0: Y no solo él, su hermana también.
1: Y Fede González. ¿Te acordás de la dupla cuando estaba Fede González con Albertengo?
0: Federico González sigue jugando. No me acuerdo dónde.
1: Y Albertengo también.
0: Creo que está en Olimpo. Si no me equivoco, está en Olimpo. Bueno, se refrescan los jugadores. Yo me mandaría un copón de cerveza, pero bueno.
1: Sí.
0: Si estuviera ahí en Santa Fe, 32 minutos van del primer tiempo en Santa Fe, 0-0. ¿Y nuestra gente qué dice?
2: Y vamos con la gente también, ¿no? Daniel Miller, que dice, hola, un abrazo, amigo. También Javier, que nos dice, todos somos Montiel, vamos, River. Bueno, ansioso, ¿no? Esperando lo que va a ser River ante Huracán en el Estadio Monumental a partir de las 19 horas.
1: Independiente dice, todos somos Montiel, pero Santiago Montiel, que quieren que juegue para que justamente le lleve peligro al arco de Mancilla.
2: Exactamente, Santiago Montiel, que está en el banco de suplentes. Y también Eduardo, que nos dice, Instituto tiene muchos pibes que la rompan, no me extraña que esté puntero. Instituto.
0: Ajá. ¿Con quién es que juega la Gloria?
2: La Gloria juega contra Talleres, sí, hoy a la noche.
0: Ah, ¿a qué hora? ¿21 y tanto?
2: Sí, exactamente, a partir de las 21 y 15.

0: está relatando Chiqui de Mateo.
1: Un duro choque entre uno de Independiente y uno de Unión. El de Independiente tardó más en caerse, pero terminó en el suelo. El de Unión quedó quietito, no se movió. Estigarribia le dice a Lobo Medina, usted sabe, maestro, ¿no? Y sí, fue infracción para mí. Una brutalidad, diría, despacito de Zavala, ¿no? Quiso ir al balón y ya estaba el cuerpo de Julián Palacios y no le dio al balón y le dio al cuerpo de Julián Palacios. Se interrumpen las acciones en el 15 de abril. 0 para el Tate, 0 para el Rojo.
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3: ¿No sacó amarilla?
1: No, hasta ahora no.
3: No.
1: Va a juzgar que fue sin intención lo de Zavala. Menos mal que cobró la infracción, dice Tigarría. Tiro libre para Unión. Recontra, reacomodando está el jugador Tatengue. Ya estaba la pelota ahí. ¿Por qué hay siempre que tocarla una vez más? Espera Estigarribia, espera Tarragona. Tarragona es mucho más capo que Estigarribia, ¿no? Estigarribia dice, ah, yo me quedo calladito, que todo lo haga, que todo lo diga y todo lo ordene Tarragona. Frente a la pelota se acomoda Brian Cuello, también está Lucas Menossi, busca la cabeza de Joaquín Mosqueira. ¿Está el platinado? Sí, claro que también, así no va a estar Juan Pablo Ludeña. Pelota que va en el aire, ¡cabezazo! ¡Uy, qué pasó cerquita! Muy, pero muy cerquita el cabezazo de Cristian Tarragona, el goleador Tatengue, contra el vertical derecho. No sé si Rey la tenía tan controlada. Voló medio que con retardo el arquero de Independiente, llegó otra vez Unión.
3: Otra vez, exactamente. Y ya van dos claras de Rey, en esta no, pero sí la posibilidad para Unión. Y además tiene varios intérpretes en esto de poder hacer un gol que hasta aquí no ha podido. Digo, Palacios tuvo una, Tarragona otra, Estigarribia.
1: Ahí va Menossi, Menossi, Cuello, Cuello, Estigarribia otra vez para Menossi. Lo trabaron en la media luna, dos de Independiente. Sigue en posesión del balón el Tate, Menossi. Menossi jugó para Tarragona, Tarragona para que llegue Joaquín Mosqueira. Pasa Pintado, centro de Pintado, Rey. Con seguridad va de arriba Rodrigo Rey. Aguanta Independiente, pero solamente aguanta. No ataca nunca el Rojo. Ya van 34 del primer tiempo en Santa Fe, 0 a 0.
3: No, y juega mal. Perdió la mitad de la cancha. Va, nunca la tuvo, así que nunca lo perdió. Porque nunca tuvo el partido en la mitad de la cancha. Van 34 minutos de absoluto dominio de Unión.
1: Sacó Lucas Ayala, golpe de cabeza de Brian Cuello. La fue a buscar de arriba también Estigarribia, ya no pudo con la cabeza.
3: Porque aun cuando baja la intensidad Unión, cosa que sucedió también y no llegó con claridad, no lo aprovechó Independiente. Por eso está jugando muy mal.
1: Sí. La pelota tiene que pasar más por Pérez Cursi, mucho más por Montiel, siempre tiene que pasar por Montiel.
3: Por Mesa, por Montiel, ah, claro.
1: Vos ya pedí mucho ya por Mesa.
3: Y si no, están, por eso son titulares, sí, ¿cómo sí, no voy a pedirle eso?
1: Yo Mesa ya no confío ya más, no confío. Desde que se fue a México, ¿no? Menos confío cuando volvió arriba. Saca la pelota fuerte, alto y lejos, Rodrigo Rey.
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1: Cabeció de anticipo Montiel, primereándolo a Ayala, pero cuando la pelota iba para Iván Morales, el chileno parece que cree que está en Chile. O sea, el ritmo del fútbol chileno, que es todavía menor que al ritmo del fútbol mexicano. Y bueno, entonces, ¿qué pasó? Y nunca la llegó a tocar Iván Morales. Se pasa de rosca uno de Unión, se va él y la pelota fuera del terreno, del lado de la tribuna popular, cuyo ingreso se da sobre la calle Cándido Pujato. Hay lateral para Independiente, lo va a realizar Zavala, cerca de la mitad de la cancha. Si sigue caminando va a pasar la mitad de la cancha Zavala. ¡Y se frenó justito! Para mí está mal hecho el saque, porque no lo hizo desde el lugar. ¿Pero usted cree que algún árbitro va a cobrar alguna vez eso en el fútbol argentino? Tiene razón, no crea nunca. 35 van del primer tiempo, 0 a 0 en Santa Fe.
4: Gana el Barcelona en el Ramón Sánchez Pizjuán, 2 a 1 ante el Sevilla. Doblete de Rafinha. Desde que arrancó la temporada el Barcelona ganó todos los partidos, 8 de 8.
1: Sí, sí, Rafinha es hoy el mejor, voy a hablar en tiempo pasado, win izquierdo del fútbol mundial, hoy. Hoy Rafinha.
5: Coincido.
1: Sí. El win derecho vendría a ser Olise y el centro delantero vendría a ser Harry Kane.
5: ¿Olise por sobre la mincha mal?
1: Sí. O ahí los dos juntitos. Va a sacar la pelota. Fue infracción, ¿no? Me parece que metió mucho la piernita Lucas Ayala, pero quedó tendido él. Pero para mí fue infracción del de Unión contra el de Independiente.
3: Para mí también.
1: Ahí anda Lobo Medina mirando qué pasa. Quedó de cúbito ventral el jugador Tatengue. Tarragona, Cuidado que anda enojado uno de Independiente, Fedorco, con Tarragona.
3: ¿Tarragona lo pisó?
1: Sí, sí, sí.
3: No, perdón, no fue Tarragona.
1: Y después...
3: Ah, hubo dos acciones.
1: Sí, después hubo un codito, ¿no?
3: Sí, del Independiente contra sí. Tarragona, creo.
1: Lobo Medina por ahora le muestra tarjeta amarilla a Estigarribia.
3: Está como perdido.
1: Al ex delantero de Atlético Tucumán.
3: El Lobo Medina está como en un cambio menos. Va tranquilo.
1: Sí, sí.
3: Viste, están los otros yendo en quinta y el tipo va en segunda.
1: Sí, sí. Ahí van en yunta Estigarribia y Tarragona. ¿Cómo que tarjeta amarilla para mí? Le dice Estigarribia. Tranquilo, dijo Lobo Medina, que la señora dice que estoy tranquilo. tranquilo.
5: Godoy también ha molestado, Independiente.
1: Muy bien, sí. No, pero no le alcanzó a los muchachos de Unión. Ellos no decían, ¿por qué yo tarjeta amarilla? Él sí, pero yo no. Hizo el lanzamiento para Independiente. Adivinen para dónde la jugó Independiente. Para atrás. Va sacando Fedorco con Arrayago.
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1: Bueno, aguanté demasiado. 37 minutos, es muy malo el juego en Santa Fe. Sí. Pobre la gente que está ahí bajo el sol. Digan que...
3: Pero yo rescato a Unión, ¿eh? Le falta el gol, pero rescato a Unión.
1: Sí, sí, pero debería buscar más el arco, Unión.
3: Sí, y además a este Independiente debiera hacerle más de un gol.
1: Montiel no puede con Ayala, pero Ayala se ayudó con la manito. Montiel le había tirado un sombrero, después quiso tirar un caño. De ninguna de las dos formas pudo pasar, pero con la manito no. Dijo el asistente 1, Juan Carlos del Fuello. Tiro libre para Independiente contra la raya de costado, cerca de los bancos donde están los relevos de ambos equipos. Me imagino que le va a dar con la pierna izquierda Santiago Montiel.
5: Doblete de Lautaro Martínez en el empate del Inter de visitante 2-2 ante la Roma. En la Roma jugaron Valerdi, Soule, Dybala y me queda uno más, ya te confirmo.
3: Segundo tiro libre que tiene Montiel e Independiente. El primero lo controló Mancilla. Vamos a ver qué pasa ahora. Tengo mis dudas si efectivamente hubo mano del hombre de Unión.
1: Lo ganaba la Roma 2-0 en el primer tiempo. En el comienzo del segundo tiempo ya descontó Lautaro Martínez. Después dice Agustín Paracha, la voz de información, que metió el segundo. Va el zurdazo de Montiel, pelota vía aérea. ¡Saco yo! Dijo el juvenil Rocha. No, el que sacó fue Tigarribia. ¡Correte, nene, que cabeceo yo! Dijo Tigarribia. Quiere meterla contra el Tate. Pelea por el control del balón Independiente y lo consigue. Ahí va el toque rápido de Marcone. Zurdazo hacia arriba de Arrayago. ¡Saco yo! Dijo otra vez el chiquilín Matías Rocha. Viene el zaguero, el 4, que ahora va con todo y mete topetazo, cabecea. Pintado lo mira. ¡Dale, ayúdame, que yo estoy debutando! Dijo Rocha. Después cayó pesadamente, pero primero cayó el de Independiente. Fue vehemente a buscar de arriba. Cabeció el balón y lo cabeció a Palay también, Rocha, ¿no? Dijo, si salgo tan lejos, tengo que ganar. Pase lo que pase. Y sí, cabeció el balón y cabeció la cabeza de Palay también.
3: Sí, horrible.
1: Sí, para mí es infracción de Rocha.
3: Totalmente, y tendrá un nuevo momento Independiente con la pelota detenida. No puede pasar la mitad de la cancha con ningún tipo de riesgo, juego asociado, con ideas, con fútbol. Horrible, pero tendrá ahora el tercer tiro libre, justamente. Vamos a ver si mejora la imprudencia de Unión, porque eso facilita las cosas a Independiente, y si Independiente hace las cosas bien cuando tiene la pelota detenida.
1: Sí, el juego va a estar detenido por bastante tiempo, digo yo.
3: Sí,
1: porque Rocha está muy dolorido, y ni te cuento el de Independiente, y Rocha creo que está cortado, y me parece que el de Independiente también. Para ahí. Juego frenado en el 15 de abril, 40 minutos del primer tiempo, 0-0.
5: Confirmados 4 jugadores argentinos, jugaron de titular en la Roma, Valerdi, Molina, Nahuel Molina, que sorprendentemente jugó en el carril por izquierda, ¿no? Que generalmente lo hace por derecha.
3: Sí, siempre lo vi por derecha.
5: Jugó por izquierda, buen partido jugó Nahuel Molina, muy participativo en el primer gol. Matías Soule y Dybala, ellos fueron los 4 argentinos que jugaron de titular en el empate de la Roma ante el Inter. Y saludamos también a la gente, ¿no? A Daniel Miller, a Jeremí, y también, por supuesto, a Eduardo, a toda la gente que dice presente en la tribuna virtual de Relatores.
1: Madelón no entendió la primera seña del médico, preparaba una variante y después dijo, pero me dijo que había que cambiarlo, y ahora dice, no, esperá, y ahora hace la seña de la camilla.
3: Sí, o al de Independiente.
1: A los dos, me parece. A Rocha lo están vendando, y al de Independiente lo está cubriendo el médico todavía está, pero tendido en el campo de juego. Sí,
3: creo que la camilla fue para el de Independiente.
1: Puede ser.
3: Veremos.
1: Puede ser. Los dos se golpearon muy fuerte. Golpeó más Rocha a Palay, dije, ¿no? Palay está tendido todavía, siendo asistido por los médicos y por el médico y el kinesiólogo del conjunto de Avellaneda. Partido frenado en Santa Fe, minuto 41 del primer tiempo, 0-0. Aquí están, estos son los resultados hasta ahora de la décima fecha del Clausura.
5: Vamos entonces con ayer arrancó, ¿no? Precisamente el empate en Santiago del Estero entre Central Córdoba y Defensa y Justicia 2-2. La victoria de Racing contundente 3-1 ante Sarmiento de Junín, con los goles de Gonzalo Escudero, un verdadero golazo, Adrián Martínez y Nacho Rodríguez, el ex hombre de Banfield. Y también hoy se jugaron los primeros dos partidos. En el Bosque, empate 2-2 entre Gimnasia y Banfield. Y ahí igualaron también 0-0. Gimnasia de Mendoza ante Deportivo Riestra. El Malevo, que había convertido el gol agónico en los pies de Anthony Alonso, pero finalmente se lo terminaron anulando. 42 minutos del primer tiempo, Unión de Santa Fe 0, Independiente 0.
1: Otra vez claras señas para el banco Tatengue de que Rocha está bien, que va a seguir. Pero, me duele todo, pero que va a seguir.
3: Pero en Independiente va a entrar a Baldo, me parece.
1: Sí, porque luce muy golpeado, muy dolorido y que
3: Palais.
1: Para él era la camilla, ¿no?
5: A Baldo se había retirado lesionado el partido pasado, ¿no?
3: Pero acá está para entrar.
5: Sí, se recuperó del esguince de tobillo al final.
1: Duro golpe en la cabeza, recibió el número 24 de Independiente Palais, del número 4 de Unión, Matías Rocha. Igual se siguen moviendo los relevos de los dos, de Unión y de Independiente. Sigue Rocha, ahora fuera del terreno porque fue vendado, fue atendido adentro y lo retiran en camilla. Esperemos que pueda mejorar su situación Josías Palais.
3: Candilense, 20 años.
1: Sí, también lo vendaron sobre la frente y al costado, pero recibió duro cabezazo de su colega, del número 4, Matías Rocha. Somos relatores. El numerito por ahora de nuestra gente, por favor.
5: ¿Cómo no? 378 personas ahora mismo nos están escuchando.
1: Me estoy dando cuenta que hay muchos que están durmiendo la siesta todavía, sí, pero bueno, ya
5: tenemos que llegar a los 100, nos faltan 10 me gusta para los 100.
1: ¿10 nada más?
5: 10.
1: Pero yo quiero, no 100, yo quiero otro cero más. Saque de costado en la reanudación para Independiente, lo va a tomar Zavala.
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1: Otro choque más. Infracción del que ataca sobre el que defiende. El que ataca es de Independiente, el que defiende es de Unión. Lo observa Lobo Medina. Presto para ingresar el 19 en Independiente. El uruguayo Matías Abaldo. Tiro libre para el conjunto local que va a ejecutar su arquero Martía Mancilla.
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1: Pérez Cursi tocó para Montiel. Montiel la pone hacia el medio, se adelanta al rojo. Balón a la punta, va Godoy, tiró. Bueno, al fin un remate al arco del rojo. Trabado y todo. Remató Iván Morales, el chileno. Por fin le cayó la pelota al centro delantero. Justito contra la base de su vertical izquierdo. Llegó con seguridad el arquero Matías Mancilla. Anotá, Viviana, porque esto es muy importante. Minuto 44 del primer tiempo, primer tiro libre, primer remate, Franco de Independiente al arco de Unión.
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3: Sí, qué lindo. Con mate, con
1: cualquier... No, con mate. Va sacando la pelota hacia adelante Unión. Traslada Joaquín Mosqueira. Mosqueira quiere asistir a los de arriba. Menos está entre los de arriba. Abierto para la derecha estaba el señor Tarragona y sobre la izquierda Estigarribia. Controla a través de Unión porque evidentemente se encarga de casi que de darle la pelota a Unión. No hace ni falta que Unión se la vaya a quitar. Hace malos pases Independiente. ¿Cuánto hace que no la toca Mesa, por ejemplo? Va sacando la pelota Juan de Dios Pintado. 20 metros en campo del rojo. Tocando para Rocha. Jugó al medio para Menossi. Menossi entregó rápidamente sobre la izquierda para Yala. Yala se la devolvió a Ludueña. Ludueña poniendo para Rocha. Se va para adelante el pibe. Le gusta jugar, ¿eh? Ahí va Rocha. Rocha entregó la pelota para Julián Palacios. Palacios para Pintado. Pintado para Palacios. Palacios no puede pasarlo a Maximiliano Mesa. Y a Zavala mucho menos porque sabe marcar mejor Zavala. Entonces la pelota va hacia atrás otra vez. Y hacia atrás es en la mitad de la cancha. 10 jugadores de Unión en campo de Independiente. Adivine cuánto tiene Independiente en campo propio. 1, 2, 3, 11. Va sacando la pelota Brian Cuello hacia atrás para Yala, que la tira hacia el medio para Ludueña, pero ahora no tiene profundidad el Club Atlético Unión. Ludueña la tira larga y casi no llega Rodrigo Rey, porque casi llega el que picó por la espalda de los dos zagueros de Independiente, de Arrayago y de Fedorco. La estaba entreteniendo muy bien Unión, 10 pases cortos y en el undécimo salió el chutazo hacia adelante, atento Rodrigo Rey.
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1: 5 minutos más como mínimo, ha dicho el señor Luis Orlando Lobo Medina, que se van a disputar en el primer tiempo en Santa Fe de la Veracruz por la 10ª fecha del torneo clausura, partido correspondiente a la zona A. Empate, 0 para Unión, 0 para Independiente. Déjenme que yo desequilibro esto, dijo Lucas Menossi. Menossi por el eje central del campo de juego Independiente para Juan de Dios Pintado. Centro, Tarragona, Estigarribia, Fedorco saca. En la mitad del terreno, dale Mateo, le dice Jackson Viera a Pérez Cursi. Va Pérez Cursi, Montiel pasa máxima velocidad. Basta de velocidad, dijo Rocha. Ayala, digo, manda para afuera, Ayala, lo reconoce, Montiel. No lo puedo pasar, ¿no? Este, pero será de Dios, no jugaba nunca en primera, tiene medio partido, yo llevo como 80 y no lo puedo pasar, le dice Montiel Ayala, por eso lo felicitó Montiel Ayala. Ahí lateral para el rojo que va a tomar Leonardo Godoy.
3: Cinco más.
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1: Casi te contesto con el versito.
3: Sí, bien, ya lo sé.
1: Me frené. Golpe sí. De cabeza del.
3: Ya pasaron dos de los cinco igual.
1: Tomó la pelota Marcone. Marcone va entregando para Montiel, que por la punta no puede, entonces se va para el medio. La cambia todo de derecha a izquierda. Al fin me dieron una. Y con recién ingresado la tiene Matías Zabaldo, otro platinado. El uruguayo dice: estuve viendo desde afuera, hay que jugar todo para atrás. Todo para y atrás. La tira para atrás. Va para Rayago. Y este para Fedor. Y hacia atrás para Rayago, intenta presionar Tarragona, intenta presionar Estigarribia, para atrás, dijo Fedorco para su arquero Rodrigo Rey.
3: Cayó en la cancha de Colón.
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1: Como creatividad no tiene Unión y mucho menos Independiente, usted es muy creativo, usted seguro que tiene algo mejor.
5: Exacto, bueno, vamos con la Primera Nacional, se está jugando tres encuentros en simultáneo, gana Ferro 1-0 ante Ciudad de Bolívar, minuto 90, minuto 66 del complemento, gana Temperley 3-1 y se prende. Temperley está segundo con 53 puntos, misma cantidad de puntos que Tristán Suárez, que también tiene que jugar el lunes ante Atlanta.
1: Al fin le salió una Montiel contra Chiquilín, contra Lucas Ayala, lo dejó en ridículo, pero en el campo Independiente. Cuando la tiró para adelante, el pobre Diván Morales no está en otra sintonía. Están cinco sintonías, que no son, ¿me entiende usted? O sea, para atrás, para atrás, para atrás, para atrás, o sea que no está en sintonía. Cortó, medio pintado, entregó para Rocha, Rocha para Ludueña, Ludueña para Ayala. Lo mira Montiel y dice: la próxima ya ves lo que te va a pasar, le dijo Ayala a Montiel. Sacó Ayala hacia atrás para Ludueña, Ludueña para Rocha, hace circular el balón Unión de izquierda a derecha, derecha a izquierda, pasa por el medio, eso sí, a ras del piso, ese me gustó, va para Palacio tocando para que tire en centro para Tarragona y para Estigarribia, muy fuerte el envío, pero uno va a llegar por el fondo, la deja correr para que sea tiro de la esquina para Unión. Yo hubiera jurado que era muy malo el centro, sí, y que iba a ser saque desde el área para Independiente, pero no, es tiro desde la esquina para el Tate.
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1: Hay mucho público en la platea de la tribuna redonda, como se le conoce a una de las cabeceras del estadio 15 de abril, la que está más cercana al campo de juego auxiliar, o más cercana a la avenida Juan Domingo Perón, va al tiro de la esquina, Ludueña, saltó, cabeceó, otro que cabecea, ¡gol! Mosqueira, ¡gol! Contrahabilitado el tiro desde la esquina con pierna izquierda, la pelota vía aérea, Ludueña se separó de su marcador, cabeció la pelota a Rosón, uno de Independiente y Mosqueira, que no me queda claro dónde estaba parado en la primera acción, de media vuelta hunde la pelota en el fondo del arco de Independiente. Mosqueira, después del primer festejo, se quedó parado como que algo hubiera sucedido. Minuto 50 del primer tiempo, está en el piso un jugador de Independiente y el festejo ya no es festejo, o sea, todo invalidado por ahora. Estoy queriendo saber quién es ese que está revolcándose. Arrayago, claro, el chiquilín. Mosqueira estaba en el forcejeo con Arrayago. Mosqueira, si no hay infracción, hay milimétrico fuera de juego. Pero creo que le habrán cobrado infracción. Pero primero lo primero, y lo primero sería fuera de juego de Mosqueira. Me parece a mí.
3: Bueno, yo sigo creyendo que no, que esto debió ser un gol convalidado. O sea, debió ser gol. Tendría que ver más de un plano, tendría que ver con el VAR, tendría que verlo mucho. No estoy de acuerdo con que esto sea anulado. Así... A primera vista, en realidad, que es cuando decide el árbitro, por otra parte. No me parece.
1: De que los dos se están sujetando. Ahí sería...
3: Como en todos los corners.
1: Sería infracción,
3: como
1: la pelota tanto, sería
3: corner.
1: Penal para Unión. Pero creo que Mosqueira está adelantado respecto de Arrayago.
5: Hay que ver el
3: más, Mosqueira remata mientras lo tiran abrazado.
1: Sí. Sí, hay que revisar todo, como bien dijiste, yo cobro penal para Unión. Porque cuando la pelota va volando desde el tiro de la esquina, ellos dos se están sujetando y están dentro del área. Después cabecea Ludueña, después la pelota va hacia Mosqueira, que sigue forcejeando con Arrayago. Media vuelta de Mosqueira y adentro. Pero primero lo primero.
5: El tema es si está habilitado Mosqueira. Hay que ver el pie izquierdo.
1: Bueno, no. Fuera de juego puede ser, porque yo creo que estaban fuera de juego. Pero primero hay infracción, porque los dos se están tomando. Y como se están tomando los dos, es penal. Ahora, hay que tener gana, hay que tener lo que hay que tener para cobrarlo, ¿no? Entonces lo más probable es que cobren fuera de juego de Mosqueira, me parece. Porque el fuera de juego está antes que la infracción. O puede ser que la infracción también esté antes. No, la infracción está antes que el fuera de juego. La infracción está antes que el fuera de juego.
3: Sí, la infracción está antes. Brizuela, que está en el VAR, podría decirle, che, Lobo, vení a mirarla, aunque sea. Pero bueno, lo está chequeando el VAR y le dirá lo que considere a Medina.
5: Tenemos información, mientras hay otro gol del Barcelona, y ¿quién lo hizo? Rafinha.
1: Sí, claro.
5: Convirtió un hat-trick, le gana 3-1 a Sevilla en el Ramón Sánchez Pizjuán. Y el Barcelona, bueno, puntero, con 21 unidades.
1: Vio, por eso yo puse a quién puse a... Usted me dijo, llamá, ¿a quién puse yo? Que ya no me acuerdo.
5: Olise.
1: Ah, Olise. Bueno, yo le marco por la cantidad de goles, la diferencia, a pesar de que, por supuesto, llamá, más o menos tres veces más que Olise, y me quedo corto. Pero para llevarle la contra nomás.
3: Hace tres minutos que están chequeando un gol. Habrá que ver qué tienen en cuenta para darlo o para anularlo. Yo creo que quien hizo el gol estaba siendo fauleado y así todo convirtió el gol, que es el jugador Joaquín Mosqueira. Pero bueno, necesitan muchos minutos esta gente para decidir si le da o no el gol a Unión.
1: El primer gran error de Independiente es dejarlo tan solo a Ludueña, que cabeció como Pancho por su casa, no lo molestó nadie, cobraron fuera de juego. Y sí,
3: para mí no estaba, pero no la volví a ver. Tampoco la vio el árbitro, sino que le indicaron por el intercomunicador.
1: Sí, sí. Yo sí, para mí estaban fuera de juego. Cuando mostraban la primera, ya milimétrico, ¿no? Pero fuera de juego al fin. No tomaron en cuenta las sujeciones de ambos. O sea, las infracciones mutuas, que como estaban dentro del área, infracción la más grave, que es un penal. Bueno, cobraron fuera de juego Mosqueira, zafó el rojo. Siguen 0-0 Unión Independiente en Santa Fe.
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1: Casi 54 del primer tiempo, pero va a haber que agregar, como mínimo, otros 5, diría yo. ¿Pero qué va a agregar? Sonó el silbato del árbitro.
3: Qué horror.
1: De Luis Orlando Lobo Medina, indicando que se terminó la primera parte. En el estadio 15 de abril, la casa del Club Atlético Unión. El Tate y el Rojo empatan 0-0 por la décima fecha del torneo. Clausura, partido que corresponde a la zona. Ya hay 3-6 jugadores de Unión protestándole al árbitro, a Lobo Medina. Y había 2 de Independiente para escuchar la conversación. Y entró el ex defensor de Arsenal, el señor Ruiz, para decirle a los jugadores de Unión, salgan, porque no, lo único que nos falta es que expulsen a alguno de nosotros. Andate, Tarragona. Pero yo soy el capitán, déjame hablar. No, ya está, le dice Ruiz a Tarragona. El resto de sus compañeros son convencidos. Sido más rápido por el asistente de Madelón, se van a los vestuarios. ¡Qué calor que hace Santa Fe! ¿No es cierto? ¡Uy, cómo estarán los simpatizantes de Tatengue con Lobo Medina! ¡Cero para Unión, cero para Independiente!
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5: Final de los primeros 45 minutos en el Estadio 15 de Abril en Santa Fe. Empate parcial, 0-0 entre Unión e Independiente. El Tatengue, que se había puesto en ventaja en la última del primer tiempo a través de Joaquín Mosqueira, pero finalmente el árbitro Luis Lobo Medina lo terminó invalidando. Por ahora, empate 0-0. Este primer tiempo que lo viviste con los relatos de Jorge Arcapalo y con los comentarios de Viviana Vila. Vamos a hacer un breve repaso de todo lo que nos está dejando esta jornada número 10 del torneo Clausura, arrancando con lo que ocurrió en Santiago del Estero. El empate 2-2 entre Central Córdoba y Defensa y Justicia, y en el cilindro, en el estadio Presidente Perón, Racing volvió a reencontrarse con el triunfo. Fue 3-1 ante Sarmiento de Junín, con los goles de Escudero, Adrián Martínez e Ignacio Rodríguez. Y hoy en La Plata, en el Bosque, empataron 2-2 Gimnasia y Esgrima La Plata y Banfield. Los goles del Lobo los convirtieron a Auzmendi y Silva Torrejón. Por el lado de Banfield apareció Gómez y Salazar, que le dio el empate a Banfield. Un verdadero golazo de media distancia, el exjugador de Gimnasia y Esgrima La Plata. Empataron también 0-0 Gimnasia de Mendoza. A propósito de Gimnasia de Mendoza, que perdió una chance clarísima para quedarse como líder de su respectiva zona, empató 0-0 ante Deportivo Riestra. Empate parcial entre Unión e Independiente en el 15 de abril en Santa Fe. Recordá que a las 19 horas, y va a ser transmisión también, por supuesto, de relatores, vas a vivir River ante Huracán con los relatos del polaco Caimi y con los comentarios de Néstor Centra. Y a las 21:15, clásico cordobés, Instituto, va a recibir a Talleres de Córdoba y lo vas a vivir también en relatores con los relatos de Matías Chiqui de Mateo. Primera Nacional, tenemos también información. A Casullo venció como local 2-0 a Mitre de Santiago del Estero. En la Isla Maciel, San Telmo perdió 1-0 de local ante Estudiantes de Caseros. El gol lo hizo Rostagno a los 63 minutos del complemento. Ganó Ferrocarril Oeste en Caballito con el gol de Denning a los 18 minutos de la primera etapa. 1-0 ante Ciudad de Bolívar, este último equipo que se quedó con un hombre menos. En los Polvorines, empate de San Miguel 1-1 ante All Boys. San Miguel que sigue complicado en su zona y que ahora mismo está en zona de descenso. San Miguel no, está 16º, 17º San Telmo, y el que está último es Acasuso por el momento. Y ahora mismo está ganando Temperley, minuto 76 del complemento, lo gana 3-1 Almagro. Con esta victoria, el gasolero se pone segundo con 53 puntos. Recordemos, Tristán Suárez primero, también con la misma cantidad, pero Tristán Suárez tiene que jugar el lunes de local ante Atlanta. Y otro partido que se está jugando también en simultáneo es Atlético Rafaela contra San Martín de Tucumán. Lo está ganando Atlético Rafaela 3-2 con doblete de Lucas Albertengo. Y en la Primera B Metropolitana, atención, porque le sacó más diferencia todavía en el primer puesto Excursionistas ante Arsenal. Excursionistas que hoy le ganó de visitante 2-1 a la Guayurquiza, y Arsenal perdió de visitante 2-1 contra Real Pilar. De esta manera, en la fase final ya de esta temporada regular, este torneo de Primera B Metropolitana, Excursionistas primero con 71 y Arsenal con 66. Y repasamos también las grandes ligas europeas. Ahora mismo el Barcelona le está ganando en el Ramón Sánchez Pizjuán 3-1 al Sevilla con hat-trick de Rafinha. Y en la Premier League, victoria del Aston Villa 3-2 de visitante ante el Tottenham. Anotó gol Emiliano Buendía para el conjunto villano, y perdió el Arsenal 3-0 de visitante ante el Brighton. Un dato curioso es que la última vez que el Arsenal recibió 3 goles fue en el 2023. ¿Y saben quién fue el rival? Sí, efectivamente, el Brighton, el mismo equipo que hoy le terminó anotando 3 goles. Y terminamos con la Serie A, empate 2-2 entre la Roma y el Inter, con doblete de Lautaro Martínez en el conjunto visitante. Y en la Roma, que jugaron 4 jugadores argentinos, jugó Paulo Dybala, jugó también Nahuel Molina, Matías Soulé y Valerdi. Estos 4 jugadores argentinos que jugaron en el empate 2-2 ante el Inter de Milán.
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3: Estamos en el entretiempo del partido que en Santa Fe empatan 0-0 Unión e Independiente. Un primer tiempo que siempre en lo futbolístico tuvo en la consideración, en la conversación, con la pelota y el manejo del partido al equipo que conduce Leo Madelón. Fue pésimo el primer tiempo del Rojo de Avellaneda. Unión tuvo velocidad para manejar la pelota del medio hacia adelante, utilizó recursos con Palacios, con Mosqueira, con Menossi en la conducción, buscando que Tarragona, Estigarribia o Cuello, que son los más adelantados, puedan lastimar a Rodrigo Rey, cosa que siempre cuesta porque Rey es un gran arquero y casi siempre figura de su equipo. Y es más, tuvo dos tapadas de gol de Unión. Y fue justamente el arquero Independiente quien evitó que eso sucediera. Bueno, es preocupante el fútbol que ha mostrado Independiente. Excepto su arquero y algunas buenas intenciones de el joven Arrayago y Fedorco para contener las llegadas de Unión que no terminaron de ser embestidas contundentes, porque de hecho también por algo está 0-0. A Unión solo le faltó el gol, pero le faltó precisión, le faltó ser mejor que su marca, le faltó superar a Godoy o a Zavala por los laterales. Entonces quedó ahí siendo también una cosa medio tibia, porque siempre tuvo la pelota, siempre ganó el medio. Independiente solamente tuvo dos pelotas detenidas. Levianito, ahí como para darte algún dato de Independiente, que manejó Montiel en el tiro libre, en una contuvo Mancilla, y Mancilla que vio el partido como un espectador y con sol en contra encima. Todo le ha correspondido al local, que observaba cómo Independiente empieza desde Rey jugando con esta cosa exagerada, improductiva, innecesaria, del toquecito corto, la salida por abajo, tan peligroso por otra parte. Lo que pasa que, bueno, arriba a veces carecen de fuerza o de precisión los delanteros de Unión, y por eso le perdonaron la vida. Bueno, solo le faltó el gol, sí es cierto, y sobre el final, 50 iba ya, le anularon lo que podría haber sido el 1-0 de Unión, de Mosqueira. Mosqueira definió cuando lo estaban tomando, era falta para Unión, pero después de 3 minutos, craneando a ver qué podían decidir desde el VAR, le informaron al Lobo Medina que en realidad estaba adelantado el jugador de Unión. Cosa que, dice Arcapalo, por un pie es offside. Bueno, eso es lo que se decidió, a Unión lo privaron de la sonrisa y le dieron una vida más a Independiente que peor no puede jugar el segundo tiempo. Por lo pronto 0-0. Somos relatores en nuestra multiplataforma, somos relatores en la M750 y este partido en el 15 de abril te lo relata Jorge Arcapalo.
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0: Relatores y la décima fecha del torneo clausura. Entretiempo en Santa Fe de la Veracruz. 0 para Unión, 0 para Independiente. Décima fecha del torneo clausura, partido de la zona A, esperando por River y Huracán. ¿A qué hora juegan en el Antonio Vespucio Liberti?
1: A partir de las 19 horas, con los relatos del polaco Caimi y los comentarios del doctor Néstor Centra.
0: Ajá, qué dupla, ¿eh? Y a las 21:15 juega La Gloria en su casa, Instituto Atlético Central Córdoba, frente a Talleres.
1: Correcto, 21.
0: Ahí ni se les ocurre que pueda haber público visitante, ¿no?
1: No, ahí no.
0: No, por eso, el fútbol argentino, esta visión de nulidad, le dan ventaja a algunos y a otros que se bromen, que sigan esperando, que qué sé yo. Ah, antes que me olvide.
2: Diga.
0: Lo primero que debe hacer alguien que va, en este caso, a practicar deporte, lo primero es aprender a perder. Y esto digo, a los que están adentro, a los que practican el deporte y a los que están afuera. Lo primero que tienen que aprender es a saber perder, a aceptar perder. Después usted saque sus propias conclusiones por quién lo puedo estar diciendo.
2: Por unos cuantos, porque en general casi nadie sabe perder.
0: Claro.
2: Y ahí es donde quiere justicia a su favor y donde saltan los reclamos porque hay enojos selectivos.
0: Claro. Bueno, hace poquito sancionaron un club que está en primera división, una parte, y ahora tiene que esperar la otra parte, o sea que le va a doler durísimo. Espero que sea, pero en realidad...
2: No. ¿Pues si por culpa de unos hinchas?
0: No creo que suceda. 17 minutos y alguito más duró el entretiempo, sonó el silbato de Luis Orlando Lobo Medina, empezó el segundo tiempo en Santa Fe. Están 0-0, lo dicho, Unión e Independiente.
2: Hay un cambio más.
3: Exactamente, entró Martino en Independiente, ya te voy a decir quién salió.
2: Martino, vamos a repasar
0: el 39.
2: Nombre, colegio y número.
3: Sí, Ramiro Martino,
0: Ramiro.
3: El número 39, correcto.
0: Sí, sí. Bueno, ya la pelota está fuera del terreno. Primer saque de costado es para el rojo. De cara al sol va el señor Leonardo Godoy. El ex Talleres pone la pelota hacia adelante. Perescursi, si es que es Perescursi, pues ya está entre el sol y la sombra. No lo veo claramente. Tiró un sombrero y le salió bastante bien, ¿eh? La regla Marcone. Después la desarregla Godoy. Saca como puede Unión en sector defensivo, pero en la mitad de la cancha andaba Rayago. Juega para atrás y juega para adelante, fuerte, alto y lejos el arquero Rodrigo Rey. Ludueña la deja pasar para que salga y domine al borde de su área penal el arquero Matías Mancilla.
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0: El 39 para Ramiro Martino. ¿Qué será de don Gerardo Daniel Martino?
2: ¿Eh?
0: ¿Para qué me pongo de pie? ¡Qué jugador! Anda rechazando de zurda. Zavala en el fondo de su defensa. Salta para ver si puede llevarse la pelota para adelante Iván Morales, pero se la lleva otro. Buen avance de Independiente que puede ser buen ataque. Pelota para el que llega vacío, entra al área, acomoda el cuerpo, el queda para la izquierda, ese debe ser Montiel, pasa Godoy, ¡tiró! La mandó al río salado, más o menos, Leonardo Godoy. Fuerte, alto, cruzado y desviado. El remate del número 29 de Independiente.
3: Finalmente salió Zavala, el lateral izquierdo.
0: Bueno, y el señor Ramiro Martino, el marcador también. Pregunto, el 39. Si salió el lateral izquierdo, no necesariamente tiene que entrar otro lateral izquierdo.
2: No, lo que sí sería un error Independiente no defender bien. Digo, bien y mucho mejor de lo que ocurrió en el primer tiempo, porque se te viene Tarragona, Estigarribia, Cuello. Le faltó efectividad y claridad frente al arco de Rey, nada más.
0: Quiero decir que me asombra también este cambio, salvo que Zavala esté impedido físicamente.
2: Digamos que el primer tiempo, hablando de impedido físicamente, jugó 20 minutos, le dolió un músculo, se fue Chimi Ávila y entró Morales.
0: Sí, y a mí me duele mirar a Iván Morales, que no le dan una pelota y cuando se la dan, pobre, no puede usufructuar como corresponde. Pelota que está fuera del terreno, otro jugador de Independiente tirado en el piso, Marcone de atrás. Es bravo Unión, cuando busca de arriba le metieron un topetazo a Marcone, que tratará de incorporarse lo más rápido posible. 3 minutos del segundo tiempo, 0 para Unión, 0 para Independiente. Este resultado es muy beneficioso, por ejemplo, para Boca, para Newell's. Digo, entre otros, ¿por qué digo esto? Y porque Newell's tiene 13 puntos y Boca tiene 14 puntos. Y se están quitando puntos entre Unión e Independiente. Tiro libre directo de esquina para el rojiblanco santafesino.
2: Quiero reconstruir la defensa de Independiente. Arrayago parece que está en el lateral izquierdo. Vamos a ver.
0: La central entonces, Martino.
2: Bueno, por eso, vamos a ver.
0: Va el lanzamiento de Brian Cuello. Desde la esquina que forman el Boulevard Pellegrini y la Avenida López y Planes.
2: Martino es defensor, ¿eh?
0: En el estadio 15 de abril, derechazo del número 22. Buena altura, tiene el balón. Siempre cabecea uno de Unión. Sale Rodrigo Rey. Esta vez no llega, gol. ¡Gol! ¡Estigarribia! ¡Gol!
5: hace la fuerza, Unión hace la fuerza y hace los goles. Marcelo Estigarribia, después de que una vez más el Tate ganara de arriba para que Estigarribia defina de abajo contra el desesperado achique del arquero Rodrigo Rey, el único bombero que tiene la manguera en Independiente, pero que no puede estar en todos lados. Y entonces el flaco, el ex Atlético Tucumán, arrojándose al físico en pierna izquierda, lo derrota completamente a RR, a Rodrigo Rey. 3 minutos del segundo tiempo, se levanta la gente en el 15 de abril, empieza a ganar Unión. Unión 1, Independiente 0, Marcelo Estigarribia.
2: Bueno, le pone justicia al partido por todo lo que había hecho en el primer tiempo Unión. De hecho, este gol fue a los 3 minutos, así que aquí en el segundo tiempo no hay méritos, pero sí hay méritos de Estigarribia para desmarcarse. Lo soltó el hombre Independiente, y mientras esto sucedía, menos mal para la gente de Unión que terminó en gol. Lo digo porque estaban tomando, como en el primer tiempo, a un hombre de Unión, no lo estaban dejando jugar ni moverse. Creo que otra vez volvió a ser Mosqueira, al que no dejaban moverse. Eso en otra cancha quizá era penal, pero terminó en gol y lo hizo a los 3 minutos Unión, el que más buscó y el que tuvo más chances. Ahora pudo.
5: Por ahora y hasta ahora de los partidos jugados y del que se está jugando, el único 0-0 va a ser el de Gimnasia Esgrima en la ciudad de Mendoza frente al Deportivo Riestra, porque terminaron 0-0. Los otros tuvieron goles y bastante, y este ya tiene el primero. Unión derrota al Rojo por 1-0. Y entonces ahora, cuidado con la matemática, don Agustín Paracha. El Tate llega a ¿cuántos puntos?
3: A 16 puntos, está quinto en estos momentos, e Independiente séptimo con 14.
5: Bueno, entonces quiere decir que hasta ahora Unión supera únicamente a Boca en la tabla de posiciones.
3: Exacto, 16 para Unión, sexto Boca con 14 y séptimo Independiente también con 14 unidades.
5: Claro que el Chesney se tiene que jugar frente a San Lorenzo de Almagro. Mañana es eso, ¿no?
3: Sí, 14:45 en Relatores, relata Hernán Coaquián la previa a partir de las 14 horas.
5: En el Pedro Vidigay, avanza Independiente, vamos a ver cuándo ataca el Rojo, si es que ataca. Godoy para Montiel, para Godoy, quiere pasar. Pérez Curci dice, démenla una vez, va chocando, pero va Independiente. Uno que llega al fondo, centro hacia atrás, en la sombra, puede llegar el grito, gol, gol, Independiente de Independiente, rápida respuesta del Rojo, y sí, hay que atacar, en el juego del fútbol hay que defender, hay que crear, hay que marcar y hay que atacar, Independiente, hay que atacar. 6 minutos del segundo tiempo, en la sombra de las áreas de Unión, aparece el sol para Independiente, último en la fila, estaba Santiago Montiel, la construyeron bien sobre la derecha, sacaron el bendito y famoso centro hacia atrás, y de atropellada y libre de marcadores, porque el que marcaba en realidad no marcaba, cabeció el más bajito del Rojo, Santiago Montiel, y lo mandó al fondo del arco y rozando la pelota en el zaguero desesperado de Unión, creo que era Matías Rocha, pero se lo damos a Santiago Montiel de golpe de cabeza. Empata Independiente en el 15 de abril, ahora 1-1 con Unión.
2: Una linda jugada por la derecha, tuvo la participación de quien mejor trabaja en ese sentido, que es Leo Godoy, el lateral derecho yendo al ataque, y después muy bien Montiel, porque le ganó a su marca, porque estuvo preciso, y porque, si tengo que pensar en la justicia, fue el único que participó en la mínima sonrisa de Independiente en el primer tiempo. Pero qué bueno para el Rojo salir de la angustia de que jugando mal perdés 1-0 y rápidamente, te diré, en 3 minutos empata el partido en Santa Fe.
3: Y ahora Independiente se pone quinto con 15 puntos y sexto Unión con 14 unidades.
5: Ahora trata de restablecer el predominio. Unión saca de punta y para adelante Marcone. Y el de punta y adelante es Iván Morales. Flojito el rechazo de Ludeña. Le rebotó a Iván Morales. Corrige a media, diría yo. Matías Rocha a media nada. La mandó para afuera. Lateral que hace rapidísimo Independiente. Bien Pérez Curci, no perdiendo el tiempo. Pérez Curci tocó la pelota para su compañero. Y después se va a la personal. Y se va a la personal. Y pasa contra el primero. No, ni contra el primero. Corta Ayala. Pero Ayala se durmió. Y de arremetida se la quiere llevar de prepo Santiago Montiel. De prepo nada. Otra vez Prescursi para Godoy. Respuesta Tatengue. La revolea al anillo de la cancha. Brahim Cuello. Sí.
0: Brian Cuello, que Brian rechazó ya el zaguero central de Independiente, Arrasiago, que ahora se metió más hacia adentro porque en su lugar y para volcar todo el juego para el otro lado está Ramiro Martino, el que reemplazó a Facundo Zavala. Muchos cambios, muchas rotaciones de posiciones hubo en Independiente, pero lo concreto que empató el rojo, que a los 3 minutos ya estaba en desventaja con el gol de Marcelo Estigarribia. Ahí lateral Tatengue que va a tomar Juan de Dios Pintado.
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0: Bueno, bastante tarde, ya en la tardecita del sábado 19 de septiembre del 2026. Me imagino que la gente ahora sí está prendida a relatores, ¿no es cierto, Agustín?
3: Exactamente, 500 personas conectadas ahora mismo y tenemos más de 120 pulgares arriba. Vamos, que tenemos que llegar a esos 150.
2: Se puso de lateral izquierdo entonces Martino.
0: Claro.
2: Arrayago se quedó donde estaba, de central, ¿eh?
0: Fue de central. Y no lo mandaron a Rayago al otro lado. Bueno, y sí, por un ratito, por alguna...
2: Sí, claro, tal así. Cual, tal cual.
0: Sí, sí, pero no, eso fue momentáneo. Va tocando la pelota en el fondo, Fedorco, Fedorco, a Rayago, Marcone, Marcone, a Rayago. Cuidado que van dos a presionarlo. Sí, ya sé, estoy atento, dijo Rayago. A Rayago puso la pelota al medio, toca Pérez Cursi, de mayor actividad en el segundo tiempo. Morales está metido entre Ludueña y Rocha. Si espera así tan quietito en la medialuna, no se la van a dar. La tiran para la izquierda y a correr y a llegar. A Baldo, centro hacia atrás, guarda. Tate, guarda, se agacha y cabecea, ya la toma la pelota Menossi, sale jugando con Joaquín Mosqueira, que juega rápido para Julián Palacios.
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0: Sí, lo dice Laura Caragliano, la voz comercial de relatores, pero yo cuando llega el verano, cuando llegan los calores, directamente como me trajeron al mundo. O sea, descalzo, espanto. Va el remate con la marca encima del hombre de Unión, rebotó en el Independiente, sale y domina de cara al sol el arquero Rodrigo Rey.
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2: El mejor momento de Independiente coincidió con el gol del empate. El gol fue una acción, pero aparte mejoró Independiente. No sé si fueron los cambios o también debo darle una cuota a que se achicó Unión de Santa Fe.
0: Sí, a mí me parece que a mí lo sorprendió esa respuesta punzante de Independiente. Estaban contentos, 1-0 arriba, a los 3 minutos. Ahí va sacando Marcone, siempre entre los zagueros centrales. A la derecha Fedorco, a la izquierda Arrayago. Arrayago la pone de una hacia el medio. Ese toque lujoso de quién fue, de Maximiliano Mesa, no le sale una Mesa. Que después va y mete un topetazo y comete infracción, claramente señalado contra Lucas Menossi por el árbitro Lobo Medina. Rápido Unión, ahora está apurado el Tate. Julián Palacios para Pintado, va Juan de Dios, escapó de su marcador, se lo lleva al fondo, centro hacia atrás, falló el primero, rechazó Fedorco y desde el borde del área mayor de Independiente la tomó como le llegaba a él, con la cara externa de su pie derecho Mosqueira, y no le salió como le salía antiguamente. Puso en órbita Mosqueira, la pelota cayó en la piscina del Club Atlético Unión, la que está detrás de la tribuna cabecera donde están los más ruidosos hinchas Tatengue. Es salida desde el fondo para Independiente.
3: En el Valencia se perderá el duelo ante San Lorenzo para que Boca no exceda el límite de cupos extranjeros. El bajo Robarrena priorizó contar con Palacios, Ángel Romero, Lozano, Montero y Villa.
0: Ajá, para no cometer el mismo error que usted.
3: Exactamente, por el límite, bueno.
0: Me parece que aprendió Boca. Guarda que va Iván Morales, tiró, gol, gol. De Independiente a los 12 minutos del segundo tiempo. Hay espacios que no están siendo cubiertos entre la espalda de algún mediocampista de Unión y la parte de frente de los zagueros centrales, y por allí se filtró Independiente y se fue de la izquierda al medio. La famosa frase oración, de la punta al medio, de la punta al medio me voy, dijo Maximiliano Mesa, esa que masa masa, sí, sí, la voy amasando y voy preparando el chutazo, dijo. Y el remate del número 8 cayéndose al piso y ante el desesperado cruce de Juan Pablo Dudeña, el remate del 8 se la puso abajo y a la derecha al número 21 Matías Mancilla, y lo que antes era un lamento ahora es total felicidad. Gana Independiente en Santa Fe, grita el rojo en el 15 de abril. Ahora Independiente 2, Unión 1, Maximiliano Mesa.
2: Jugadón de Mesa, pero recontra jugado, porque tomó la pelota por la izquierda y empezó a zigzaguear, a sortear obstáculos, a manejar pelota dominada, atacar, avanzar, hasta que se acomodó y sacó un remate fabuloso. Creo que es la primera pelota seguro importante que toca Mesa en el partido. Fue a los 11 del segundo tiempo y el rojo lo dio vuelta cuando está jugando mejor que Unión ahora.
3: Y es el gol número 12 que convierte Maximiliano Mesa con la camiseta Independiente. Y con este resultado Independiente se pone quinto con 17 puntos cuando ya en cualquier momento repasamos los dos cambios de Unión.
0: Entraron Mauro Luna Diale e Ignacio Malcorra, se fueron Mosqueira y Cuello. Y sí, Madelón rápido quiere hacer reaccionar a su equipo. Es salida para el Tate, la acomoda su arquero Matías Mancilla.
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3: Mauro Luna Diale, que entró con la camiseta número 11, e Ignacio Malcorra con la casaca número 10. Salió Cuello con la 22 y Mosqueira con la
2: 10. Luna Diale tiene la
0: 11.
3: La 11.
2: ¿Vi mal o Malcorra se peló?
3: Sí, se ya cortó, se hace un par de veces.
0: No sé si se peló,
2: es un montón, porque si hay alguien, Stone, como Malcorra, ¿entendés? ¿Qué hiciste, Nacho?
0: Y para variar un poco te puedes decir Malcorra. Toma la pelota Santiago Montiel, la zurdita de siempre. Pisa, cuidado que no te pisen a vos, Montiel. Allá va contra la marca de Ayala, lo pasó por segunda vez en la tardecita del 15 de abril. Lo ayudan Ayala, saca la pelota al Tate. En retroceso uno de Unión, lo bajaron a Tarragona, lo bajaron al capitán. Infracción del otro capitán, de Iván Marcone. Nos muestra a Lobo Medina, quedamos atrás. Pita y marca, tiro libre para Unión.
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0: Juan de Dios pintado para Rocha. Rocha la saca directamente para su compañero Juan Pablo Ludueña. Y Ludueña la mete al medio para Menossi. Bueno, Unión hace lo mismo que Independiente. Marcone se mete entre Fedorco y Arrayagua. Entonces dice Menossi, yo me meto entre Rocha y Juan Pablo Ludueña. Cuidado que no todo funciona para lo mismo. La toma Santiago Montiel. Empieza a correr el zurdito, el autor el primer gol de Independiente, que fue el empate, porque lo estaba ganando Unión con el gol de Estigarribia. Lo empató Juan de Dios pintado en contra, o Santiago Montiel con el golpe de cabeza, y desniveló Maximiliano Mesa tras gran acción personal. ¡Al fin Mesa! Va sacando la pelota Marcone, el capitán del rojo.
3: Mañana San Lorenzo Boca a partir de las 14 horas aquí en Relatores, 14:45 arranca el partido, lo va a estar relatando Víctor Hugo.
0: Ajá, ¿y subió el numerito en estos 2 minutos y medio o no subió el numerito?
3: Subió el numerito, 550 personas conectadas, 140 likes, estamos muy cerquita de llegar a esos 150, hay que romper esa barrera como sea.
0: Muy bien, y búsqueme la cantidad de suscriptores en este momento, porque eso me interesa de los pies a la cabeza. Julián Palacio la tira al fondo, corre pintado, tiró centro a la carrera. Rey, Rodrigo Rey, que es bueno, que es muy bueno, que ataja bien de abajo, de arriba, que sale a achicar. Faltaría un poquito de mejor juego con la pierna. Rey, Rodrigo Rey, que es bueno, que es muy bueno, que ataja bien de abajo, de arriba, que sale a achicar. Faltaría un poquito de mejor juego con la pierna y

0: Ramiro Martino, el número 39. Nadie me contestó a la pregunta. Quiere decir que nadie sabe. La pelota está fuera del terreno, cerca de Jackson Viera. Lateral para el rojo.
1: ¿Voy a repetirla?
0: Sí, tiene algo que ver con Gerardo Daniel Martino.
1: ¿Ah, dónde está?
0: No. Sí, tiene algún grado de parentesco. ¿A dónde está Martino?
1: ¿Con
0: vacacionando
1: este chico?
0: En las Polinesias.
1: ¿Qué ¿Y por qué tiene que ver con
0: el apellido? No sé, por el apellido.
1: No son nada, Jorge.
0: ¿Estás segura?
1: Sí.
0: Cuidado que yo sé que va sacando la pelota desde el fondo, Unión.
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0: 17 minutos. Lo obligué y lo conseguí. Sacando la pelota Ayala. Ayala para Ludeña, Ludeña para Rocha. Rocha para Pintado. Avanza el Tate. ¡Ataque! ¡Vaya para adelante! Grita una abuela ahí en la platea. Oficial del Tate, la más alta, una de las más altas del fútbol argentino. Va sacando la bola sobre la izquierda, Unión, se adelanta Ayala, el que reemplaza a Mateo del Blanco, no nombre más, porque ya no juegan Unión. Levantó la pelota al área, al Tate, estiga arriba, golpe de cabeza hacia atrás, menos si andaba en zona, pero la pelota salió hacia atrás y se fue alejando de la media luna donde estaba Menossi, y guarda que el trámite por la mitad del terreno está ideal para Independiente. Ahora juega Maximiliano Mesa tocando para Abaldo, va el uruguayo Abaldo para Mesa, ahora se las dan todas a Mesa. Mesa tocando sobre la izquierda para Ramiro Martino, el zurdito Ramiro Martino. Martino la pone para su compañero, giró Iván Morales, bien de puntero izquierdo, entonces me voy para adentro, dijo el platinado Matías Abaldo. ¿Para qué se fue para adentro? Yoruba la perdió, recupera Menossi que sale tocando con Ayala.
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3: Diego Simeone confirmó que Julián Álvarez entrará en la convocatoria para el derbi de este domingo contra el Real Madrid.
0: Yo pensé que iba a entrar a jugar, entonces decía, bien, tiene una favor el Madrid, pero no, va a estar citado para concentrarse y para estar la plantilla. No creo que de titular. Va sacando la pelota Unión. A correr sobre la izquierda. ¿Quién fuese que tiró el sombrero y pasó? Y va contra el cruce desesperado, pero efectivo de Marcone. Porque Godoy había sido superado. A él le tiraron el sombrero. Y Fedorco no salía. Se quedaba. Fue Marcone y alcanzó a rechazar. Buen partido el capitán Marcone. Tomó la pelota Tarragona a la derecha. Y va Julián Palacio hasta la carrera fuera del área. El remate del número 20. Atento el arquero Rodrigo Rey. Dominó en dos tiempos el arquero del rojo.
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0: 19 minutos del segundo tiempo en Santa Fe por la décima fecha del torneo clausura. El juego en el estadio 15 de abril, partido de la zona A. Uno para el local, dos para el visitante, uno para Unión, dos para Independiente. A los tres, recomenzado el segundo periodo, Estigarribia. A los seis, empató Independiente, cabezazo de Santiago Montiel, que rozó en Juan de Dios Pintado. Y a los 12, un golazo por la jugada personal de afuera hacia adentro de Maximiliano Mesa. Gana el rojo 2-1. Tranquilizar, dijo. Jugando para atrás el zaguero de Independiente. Le metieron un viandazo a Marcone, ¿no? En la mitad de la cancha, Tarragón anda muy exasperado y se ganó la tarjeta amarilla. Tarjeta amarilla para el capitán de Unión. Tiro libre para Independiente.
3: Barranca se quedó con el primer ascenso de 2026 y jugará en la 6. En la C se consagró campeón del promocional amateur tras quedarse con la final ante el SAT.
0: Mirá, primer ascenso de 2026.
3: Correcto, de Barrancas FC. Barrancas.
0: ¿Y por qué apenas pasada la mitad del año ya hay un ascenso? No entiendo eso. Bueno, porque el campeonato es más corto. No, sí entiendo.
3: Hay menos equipos en
0: el sí entiendo, porque el fútbol argentino está viciado en nulidad. Chic, lo primero que hay que decir. Tiro libre para Independiente.
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0: O sea que este partido no debería ni jugarse y todos los anteriores tampoco, y etcétera, etcétera, etcétera. ¿Por qué? Y porque ya lo conté muchas veces y ahora no tengo tiempo porque va por más Unión. Pero arrojándose al piso, la saca para atrás. Irme y seguro Marcone ya es el recontra campo Independiente. Y resuelve como tiene que resolver Rodrigo Rey, porque era pase evidente hacia atrás de Marcone para evitar la arremetida del delantero de Unión, no obstante lo cual hay lateral Tatengue.
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0: Cabezazo de Estigarribia, siempre piensa que está su socio, que es Tarragona. Atropelló sobre la izquierda, pero no pudo llevarse la pelota Mauro Luna Diale, el que se inició en Boca, y va a insistir. Pelota al área y al fondo, centro atrás de zurda. ¿Quién saca? Marcone. Rechaza al capitán para afuera. Está cansado de tanto rechazar Marcone y de cubrir los hierros de sus compañeros. Pero soy un buen compañero, dice Marcone. Lateral para Unión, lo va a hacer Ayala.
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0: Por ahora, Malcorra le está pasando lo mismo que a Sansón. Usted sabe, ¿no?
1: Sí.
0: Tomó la pelota en la mitad de la cancha.

0: Y uno de Independiente lo dejó dando vuelta como un molinete. Luego Medina dio tarjeta amarilla para Iván Morales o para Mesa. Creo que fue Iván Morales. Tiro libre, Tatengue.
1: Beltrán, Acuño, Tamendi, Martínez, Cuarta, Montiel, Vera, Galván, Andrada, Almada, Drius y Correa, los 11 que pondrá en cancha Leonardo Poncio para enfrentar a Huracán.
0: No sé si estará apurado Unión, hay 3 balones en el terreno de juego. Siempre hay 2, ahora ya hay 3. Tiro libre para Unión.
2: No sé cómo está Malcorra para esta instancia, pero estas pelotas eran de Malcorra siempre.
0: Creo que salió Marcelo Estigarribia y acaba de ingresar Eric Ramírez, el ex delantero de Huracán, el ex delantero de Gimnasia y Esgrima La Plata, que hoy no pudo ganarle a Banfield en el Juan Carmelo Cerillo. Se hace la ejecución del lanzamiento para Unión, tocó Menossi, Menossi hacia la derecha, la va a perder Pintado, hablando de un ex Gimnasia. Se pone bien Pintado con dominio de balón, juega para Julián Palacio, este la toca hacia el medio, el enganche y la perdió Mauro Luna Diale, y a correr Independiente. Y sale y ya cruza la mitad de la cancha y cuida el balón Santiago Montiel, lo está llamando a su marcador que llega presuroso, toca la pelota al de Unión, rosa el Montiel, no rosa el Montiel, Unión hizo rapidísimo el lateral como para no permitirle a Lobo Medina pensar, pero Lobo Medina dijo, quietito que el lateral es para Independiente.
2: Mirá la cantidad de gente que hay en la cancha que jugó en Gimnasia, empezando por Rey.
0: Sí, sí, claro.
2: Después tenés a
0: Pintado,
2: a Baldo, Pintado, sí, sí. Mesa, sí, sí. Eric Ramírez, Tarragona.
0: Exactamente.
2: Haces otro equipo.
0: Y casi, casi. casi, 24 minutos del segundo tiempo. Gana Independiente en Santa Fe por 2-1.
1: Y vamos con el cambio entonces de Unión. Entró con la número 43, Eric La Perla Ramírez. Y salió con la número 19, Marcelo Estigarribia.
0: Que había convertido el primer gol del juego a los 3 minutos de este segundo periodo. Décima fecha del torneo clausura. Pone la pelota en juego el arquero Rodrigo Rey.
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0: Sí, y donde hay pizza estoy yo también, Laura. No sé si vos. Va a buscar la pelota el jugador de Unión, que le pasa a Lobo Medina. Le dice a Jackson Viera que se calme. Cabezazo hacia adelante de Mauro Luna Diale. Anda tocando la pelota Tarragona. Tarragona está con espacios reducidos, ¿eh? No le pierden pisada. El trío, el triángulo ese y Sosel que armó Independiente. ¿Cuál es el triángulo isósceles? Fedorco, Arrayago y Marcone. Sale con todo a buscarla Juan de Dios Pintado. No encontró la pelota, encontró las piernas de un rival. Tiro libre para Independiente. Pone el balón en juego Maximiliano Mesa.
1: El último gol del que recién mencionaste, de Maximiliano Mesa, fue el 8 de diciembre del 2018, previo al gol que convirtió para darle la victoria ahora Independiente 2-1 frente a Unión.
2: Fue una jugada preciosa porque además esto de que fue de afuera hacia adentro, de izquierda hacia derecha, la hizo toda él, gambeteó gente y después sacó un remate fabuloso.
0: Toma la pelota Santiago Montiel, este también va de afuera hacia adentro, de la derecha hacia el medio, se olvidó lo que iba a hacer y la perdió. Recapturó Menossi, Menossi la tiró a Tarragona, le cometieron infracciones. En la mitad del terreno, pero en el campo de Unión, salió con todo. A Godoy se lo mostraron, ¿no? Mejor dicho, Godoy le mostró rudeza a Tarragona. Ahora sí, dijo Lobo Medina, venga para... Ah, no, Marcone. Marcone está en todos lados, es el bombero. Marcone amonestado, el Independiente, el capitán, el número 23.
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0: Sí, mi placar necesita varios cambios y más ropa. Se adelanta Unión, centro que tira Pintado, fácil. No, no tan fácil. Cuidado, Rodrigo. En dos tiempos necesitó bajar el balón. No lo habrá monetado el sol a Rodrigo Rey, ¿no? Al barbita, al chivita. Andaba Tarragona ahí esperando el hierro y casi, casi sucede.
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0: Gran victoria en Santa Fe para el visitante. Gran victoria de Independiente sobre Unión. Por ahora parcial 2-1. Gran victoria porque lo empezó perdiendo. Gran victoria porque Unión es un muy buen equipo. Gran victoria porque el presidente del Rojo no es bueno. Otra piernita fuerte de un hombre de Independiente. Señora Rayago, hace poco que juega en primera, pero raspa, raspa que te raspa, ¿eh? Raspa que te raspa, Juan Miguel. El 35. Otra vez entró fuerte esta vez a Julián Palacios, amonestado el zaguero del Rojo.
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2: Arrayago salió de Ayacucho, jugaba ahí, y llegó a Independiente hace muy poquito, en realidad, año y pico. Ajá. Llegó con edad de sexta, Juanquita, y ahí lo pusieron en primera y no salió más, en realidad. Debutó por Copa Argentina y después por el torneo entró por un compañero lesionado y ahí quedó.
0: 27 minutos van del segundo tiempo en el 15 de abril. Una Unión, dos Independiente. A esta altura, Rafinha ya debe haber hecho 4 goles más, ¿no? Digo, pienso, para el Barcelona. Si ya había hecho 3 hace un rato largo, ya habrá hecho 4 más. Serían 7 para igualar al Bayern Múnich, más o menos.
1: Ya terminó, terminó el encuentro. Ganó el Barcelona 3-1. Hat-trick de Rafinha.
0: Hicieron 1 al Barça.
1: Sí, pero tiene 11 goles Rafinha ya en la Liga Española.
0: Empieza a tratar de ganar de arriba Unión para llegar al empate. Uno que saltó y iba a decir cabeceó. No. Se movió los cabellos, porque eso no fue un cabezazo. Recupera Pintado. Pintado tocando para Rocha. Rocha poniendo en acción a Juan Pablo Ludeña. Juan Pablo Ludeña para Rocha. Tocan los zagueros de Unión. Bombazo hacia arriba y arreglate Luna Diale, Tarragona o Eric Ramírez. Bajará el balón. Ahí lo consiguió. Eric Ramírez va jugando para Julián Palacio. Le quiso meter un caño a Abaldo y le salió. Y claro, porque Abaldo no sabe marcar. Se abre mucho de pierna. Unión va a ganar un tiro de la esquina. Ya lo ganó. Tiro libre directo de esquina para el Tate. Lo forzó Eric Ramírez.
1: Y vamos con la gente que está también en el chat, le mandamos un abrazo también a Guillermo, que nos dice, buenas tardes, felicidades por el equipo de transmisión desde Claypole, hincha del Pincha.
0: El equipo sería la señora Viana Vila y el señor Agustín Paracha, con el ingeniero Ian Soler y la señora Laura Caragliano. Ese debe ser el equipo bien formado. Sí, ¿qué le pasa a Marconi?
2: Y Dani, también Dani Rosa.
0: ¿Eh? Ah, sí, sí, la productora general, no, no, si sí, no está Daniela, no pasa nada. Cuidado, Marconi, que parece que estaba hablando bastante tranquilo con el asistente uno con del Fuello. No me diga que no se terminó siendo tiro de la esquina. Y no debió ser tiro de la esquina porque le pegó por último a Ramírez. Corrigieron bien, corrigieron bien. Ya estaba protestando Martino. Cuidado que Gerardo Daniel no protestaba tanto. Pero Ramiro protestó. Y Marcone puso las cosas en orden. Para algo soy el capitán, dijo Marcone. No hay tiro de la esquina para Unión. Hay salida para el arquero Rodrigo Rey.
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0: Hay como 500 likes más o menos, ¿no? Sí, sí. Y hay como 58.000 suscriptores nuevos, o sea que ya estaríamos casi, casi en 150.000, ¿no? Va a chocar un hombre de Independiente, Mesa, Mesa, Mesa, que se agrandó. Iván Morales también lo quiere ayudar. Chocó el chileno, perdió la pelota, pero el rechazo de Rocha va para afuera. Rocha entre el cabello, el corte del cabello y los bigotitos se parece a Rocha, el zaguero brasileño. Casi igualito, ahora me estoy fijando. Domina el balón Independiente, Mesa va para el área, zigzaguea, escapó del primero, va para el segundo, se queda sin espacio, la puntea el de Unión, la manda para afuera, Juan de Dios Pintado, tiro de la esquina para el rojo de Avellaneda.
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0: ¿Recuerdan de Ricardo Rocha? Jugó en Newell's Old Boys, por ejemplo. Jugó en Brasil del 90. Tiro libre directo de esquina para el Club Atlético Independiente. Imagino que va Santiago Montiel. E imaginás bien, relator. Va el zurdazo de Montiel. ¡Saco yo! Dijo Rocha. Cabezazo de Rocha. Dale, Luna de Ale, que recién entraste. Puso el cuerpo y ganó. Y va a escapar, lo tocaron de atrás. Lo van a recontramonetar a Baldo como para empezar a hablar la tarjeta amarilla, porque eso ahí es ir directamente al cuerpo del rival y no querer jugar el balón, ¿eh? Derechito fue a talarlo a Julián Palacio desde atrás. Yo que el árbitro, si yo fuera árbitro, le muestro roja, porque fue derechito a bajarlo, pero derechito, sin ninguna duda. Lo amonestaron simplemente, ¿no?
1: Sí, sí, sí, lo amonestaron. Ya más de 4 amonestados. Repasamos: Juan Manuel Arrayago, Leonardo Godoy, Iván Marcone, Matías Abaldo, los amonestados en Independiente. Recordemos también que a las 19 horas va a estar jugando River ante Huracán. Relatos de Hernán Codaquián y en los comentarios el doctor Néstor Centra.
0: Ah, pero usted me está vendiendo cambiada, me dijo un nombre.
1: No,
0: me dijo
1: ahora sí, ahora sí.
0: Me está confundiendo como alguien que me quiere confundir siempre y nunca lo logra.
2: No, pero ahora usted
0: lo estaba logrando. Pelota fuera impulsada por Abaldo, lateral. Para Unión lo realiza Juan de Dios Pintado.
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0: Bueno, qué lindo sería una picadita acá con todo eso que dijo recién Laura Caragliano. 30 minutos ya pasaron del segundo tiempo en Santa Fe. La gente está expectante, ¿eh?
1: Sí.
0: No alientan mucho, no están enojados porque la campaña es buena, pero había comenzado linda la fiesta en el 15 de abril. Lo ganaba el Tate con 1-0 gol de Estigarribia, lo empató Independiente y se puso a ganar el rojo con los goles de San Santiago Montiel y de Maximiliano Mesa. Mesa que masa masa, pero esperás que la tienen los otros. Allá va a ser la izquierda, Ayala. Ayala jugando para lanzarle la pelota a Tarragona y a Eric Ramírez. Y no me olvido de Mauro Diale y su habilidad. Ahí va Julián Palacio, pelota al medio del área. Estamos paradito el capitán Tarragona. ¡Salimos! Hijo, rechazando uno de los del fondo de Independiente, Arrayago. Esta vez fue limpito el chiquilín al balón y no a las piernas del rival. Repone de costado Unión.
1: El Brasileirao empató el Atlético Mineiro de Eduardo. Eduardo Domínguez, 1-1 ante el Chapecoense. Recordemos, Atlético Mineiro, semifinalista de la Copa Sudamericana, va a tener que jugar ante Montevideo City Torque.
0: Acá le voy a decir algo y no se lo tome mal el chascarrillo que siempre digo. No sabía que Eduardo Domínguez tiene tanta plata y ya se compró un club. Va a sacar la pelota el arquero Rodrigo Rey, el número 33 de Independiente.
2: Metió título, ahí agarró. Metió, ¿no? En los títulos te agarrás algo.
0: Sí, sí, sí.
2: Pero para comprar un club no sé.
0: Sí, sí, por eso. No. La platita tiene. Si no le pide al suegro también tiene, pero no para tanto. No creo que le alcance para tanto. Corta Unión. Está quedando sin...
2: Nafta.
0: Independiente, me pregunto. ¿O está cómodo el rojo, señora?
2: Y sí, estoy ganando 2-1 después del pésimo primer tiempo que pasé y soy de Independiente, cuidaría lo que tengo.
0: Toca Lucas Menossi. Toca. Juega bien Lucas Menossi. Menossi. ¡Dale, Malcorra! ¡Dale! Ahí va Sansón Malcorra, perdió fuerza y perdió habilidad Malcorra, ¿no? Tocó Ignacio, la devolución para Mauro Luna Diales, llega ya al centro de zurda, ¡Tarragona! Salta y cabecea tipo Carrillo, pero como Carrillo no hay de arriba para cabecear, pero igual cabeceó Cristian Tarragona, desviado, pondrá en juego la pelota desde el fondo el arquero Rodrigo Rey.
2: También es cierto que no le sobra nada a Independiente, sí mejoró y ganó, y gana 2-1, pero Unión tiene con qué empatarle, le costó un montón el primer tiempo, pero puede tranquilamente empatar este partido y no estaría mal si después promedio.
0: Ya van 33 minutos del segundo tiempo, 1 Unión, 2 Independiente. Me imagino la gente llegando en masa al estadio Antonio Vespucio Liberti para ver River y Huracán. El juego será a partir de la hora 19.
1: Correcto, a las partidas de las 19 horas relata Hernán Coaquián, comenta el doctor Centra y después clásico cordobés. Cuando tenemos una modificación en Independiente, entra con la camiseta número 32 Martínez, dos modificaciones. Sale Maximiliano Mesa, Mateo Pérez Cursi, entra Martínez y entra también Lautaro Millán. Ahí lo repasamos bien con los números.
0: Muy bien, David Martínez tiene el número 22 y... no, el número 32.
4: Sí, 32. David Martínez con el número 32.
0: David Martínez y Millán tiene el 14. Para que vayan sabiendo y anotando, eso será cuando se retire Santiago Montiel.
2: No.
0: Lo echó.
2: Le sacó la roja. Creo que porque fue caminando demasiado despacio.
0: No era para uno del banco, ¿no? ¿Vos decís que para el que salió de Independiente?
2: El gesto fue eso, pero quizás yo esté equivocada.
0: Yo vi la roja arriba como que fuese para uno que estaba en el banco, pero tranquilamente pudo ser por eso que vos dijiste. Ya me das cuenta. Sigue ganando el rojo 2-1. Ya está en el terreno de juego Martínez y ya está en el terreno de juego Millán. Los dos mediocampistas para Independiente. Le va a contestar Madelón también con dos variantes. Se va a ir Julián Palacios para que ingrese el número 31. Eso ya se ha realizado. Está Misael Aguirre, el 31. Se fue el 20, Julián Palacios. Y se va Lucas Ayala con el número 18. El marcador lateral izquierdo en el conjunto tatengue. Ingresa con el 12, Bruno Pitón.
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2: En Unión siempre hay un Madelón y siempre hay un Pitón.
0: Así es. Bueno,
1: vamos con los cambios de Independiente.
0: Sí, claro.
1: Si les parece, bueno, entró con la número 14 Lautaro Millán, también ingresó con la número 32 David Martínez y se retiraron con la número 16 Mateo Pérez Cursi y salió con la número 7 Santiago Montiel.
0: Sí. Yo voy a insistir que esa
2: la roja que vi
0: fue para alguien del banco.
2: ¿El banco?
0: Sí.
2: Bueno.
0: Si no, se hubiera armado un toleto.
1: Sí.
0: 35 minutos del segundo tiempo. No está el cuidador de balones, que era Mateo Pérez Cursi, y el otro que siempre te saca algún conejo, que es Santiago Montiel, pero logra una infracción en campo rival, el conjunto de Avellaneda. Al piso lo mandaron a uno. Me parece que le metieron la paralítica sobre el bíceps de su pierna derecha al jugador de Independiente. Ahí llega Lobo Medina. Dice, señor, ¿puede? Lo hacemos atender. Recuerda que tiene que salir. No, estoy perfecto, dijo el Independiente. Ya se incorporó. Tiro libre para el rojo.
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0: Sí, una pregunta. Ustedes cuando se ponen las ojotas, ¿Cómo se la pone? ¿Con qué? A ver, explíquenme. Porque ayer me sorprendí con Gravano, que me dijo que él se pone ojota, pero con media. Va sacando la pelota hacia adelante el rojo. Lo ponen a correr a Baldo. Cruza y rechaza con firmeza y seguridad el jugador de Unión. A Baldo dice, para nosotros. Siempre los jugadores dicen, para nosotros. No, nada, tiro de esquina, dijo Lobo Medina.
2: ¿Eso?
0: Ya puso en juego la pelota el arquero Matías Mancilla.
2: Eso que hace Gravano lo hacen los jugadores de fútbol, en realidad.
0: ¿Ah, sí?
2: Lo pusieron de moda. La media tres cuartos, la la de tenis, ¿viste? Esa
0: sí,
2: de tres
0: sí,
2: cuartos.
0: Sí, sí. ¿Pero qué? ¿En invierno?
2: Y Ojota. Y más o menos, no solo en invierno.
0: No, pero yo le pregunté ahora, y ahora que estamos en septiembre, estamos en invierno.
2: ¿Qué crees que te diga?
0: Pensé.
2: ¿Si yo uso medias con Ojota?
0: Sí, por ejemplo.
2: A veces sí.
0: No. Va sacando la pelota hacia atrás, Unión, saca para adelante el arquero Matías Mancilla.
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2: Perdón, Laura, te pisé mal, como con una jota.
0: Sí. ¿Estás segura con lo que decís? O sea que sí. Sobre las piedras vos andás descalza. Tomó la pelota Luna Diale, como arruga. Va para Malcorra, la pone en el área, aguanta Tarragona, la abrió todo para la derecha. El recién ingresado le metió de cachetada para evitarlo a Tarragona y Tarragona lo imitó. De cachetada, pierna derecha, dijo el goleador, afuera. Se perdió una gran chance el goleador. Tarragona al borde del área estaba. Era para el empate 2-2 de Unión.
1: Gol de Nicolás Capaldo en la victoria del Hamburgo 2-1 ante el Colonia por la Bundesliga.
0: La Bundesliga ayer, la goleada de la fecha, aunque del campeonato, del Bayern Múnich sobre el Unión Berlín, 7-0. Tres goles de Olise, tres goles hizo Rafinha hoy.
1: Sí.
0: Entonces el mejor centro delantero del mundo sigue siendo en este momento Harry Kane, porque ayer convirtió su gol 101 desde que juega en la Bundesliga. ¡Fua! ¡Qué jugador, qué goleador!
1: ¿Merece el Balón de Oro o no? Una cosa es ser el máximo goleador.
2: Todos creen que merecen el Balón de Oro. Fui escuchando dos o tres que cada uno tiene sus razones para decir que son el Balón de Oro.
0: Sí, claro. Toca y toca Unión, pero no agrede. Saliendo cabeza levantada por la mitad de la cancha, el mejor de los Tatengue, porque va a completar el partido, según parece. Estoy hablando de Lucas Menossi, que juega para Pintado, que devuelve para Alex Tigre, para Alex San Lorenzo. ¿Por dónde más? ¿Por dónde más jugó Lucas Menossi? Toca el 5, toca. Va para el 26, que es Juan Pablo Ludeña, que hace conexión con Rocha. Y no es Ricardo Rocha, el brasileño, sino que es Matías Rocha, el número 4, que dijo la señora Viviana Vila, que hoy está debutando con la camiseta roja y blanca de Unión. De titular. Y se va hasta el fondo, intenta al centro. Atrás, Unión, Rodrigo Rey, el centro atrás de Eric Ramírez, porque Eric Ramírez no está de centro delantero, está en su antigua posición de puntero derecho, porque el centro delantero de Unión soy yo. Puede golpearse el pecho y decirlo así. Cristian Tarragona saca de volea, pierna derecha, Rodrigo Rey.
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1: Lucas Menossi, que jugó, por ejemplo, en Tigre, sí. También vistió la camiseta de Universidad Católica y de Belgrano, último paso en Belgrano de Córdoba.
0: No acordaba Belgrano, muy bien. Lo dice Lucas, Agustín Paracha, la voz de la información, porque Lucas Menossi jugó con varios camisetas. Corri, vas para adelante, el Tate está obligado, centro de Pintado, palomita, para sacar con golpe de cabeza. Bien arrayado, buen zaguero Juan Miguel. Pero se pone cargoso el Tate, y si no se pone cargoso, empieza a jugar mejor. Va Pintado para Ludueña, la tira para el que tiene que retroceder varios metros, que es su capitán Cristian Tarragona. ¡Muévase, Tarragona! Tarragona para que suba Pitón para Malcorra. Va hasta el fondo, intenta el centro atrás, rebote y tiro desde la esquina para Unión. Pide la pelota Bruno. No se la quieren dar. La toma el número 12 y se la va a dejar a su compañero. Intuyo que va a ser Ignacio Malcorra, desde la esquina que forman la calle Cándido Pujato y la avenida López y Planes en Santa Fe de la Veracruz. Tiro libre directo de esquina para Unión.
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0: Observa, Viviana, cuando la pelota esté en movimiento, cuántas infracciones hay dentro de las áreas. La pelota no está en movimiento y hay como 40 infracciones. Lo mandaron al piso a Rocha, anda empujándose Eric Ramírez con un jugador de Independiente. Bueno, con uno, con varios, con Martino. Ramiro Martino es bravo el petizo, el que entró en el segundo tiempo. Y Eric Ramírez no se quiere quedar quietito, ni ser menos. Y Fedor lo mira desde arriba y le dice, ¿y vos quién sos? Eric Ramírez, le dijo el 40.
2: La perla.
0: Sí, ahí va el zurdazo de Malcorra, pelota que va del aire, otra vez Ludueña ganó de cabeza, otro que cabecea, y uno de Independiente que se decide a rechazarla, como puede, in extremis, y si te tate otro centro, un rebote, saca de punta y para adelante, el que saca casi siempre y todas en el fondo, si no es Arrayago será Marcone, recaptura el Tate, empuja Unión, quiere llegar al empate, el Tate en el minuto 41 del segundo tiempo, está perdiendo en su casa, 1-2 con Independiente, un centro demasiado anunciado y muy débil, controlado fácilmente por el arquero Rodrigo Rey.
1: Galíndez, Blondel, Pereira, Palazzo, Ibáñez, Gil, Waller, Fernández, Cedrés, Callinger, Cortés, Caicedo, los 11 que pone en cancha Diego Martínez para enfrentar a River a las 7.
0: Independiente tendrá que trabajar defensivamente para evitar que le cabeceen en sus áreas, como le sucede a River. Acuérdense hoy cuando esté jugando River frente a Huracán, cuántas centro tira Huracán, vía aérea tienen que ser.
2: Sí, pero también River tiene problemas en el retroceso que ahora está corrigiendo.
0: River tiene problemas en todos lados.
2: Bueno, está mejor River ahora, mejor. Pero los retrocesos a muchos equipos le pasa, dejan agujeros muy grandes.
0: Sí, sí, pero River no saca una pelota vía aérea en sus áreas,
2: de
0: todo
2: hecho,
0: le gana.
2: Su gente al jugador que más reprueban es a Martínez Cuarta también.
0: Sí, sí, porque es el que hace más tiempo que está ahí, que se mantiene no sé cómo. Eric Ramírez forzó otro tiro de la esquina, y va Unión, y va Bruno Pitón, lanzará en corto o lanzará en largo, será por abajo o será por arriba, que lo tire por arriba, porque a Independiente le cuesta, que lo tire por arriba, y lo tiró por arriba, y va Ludueña, hasta vez no llegó, bien, saltó y cabeceó Maximiliano Mesa, che, buen segundo tiempo de Mesa, más allá del gol, digo, ha trabajado mucho, protege el balón, creo que es Mauro Luna Diale, tirame la larga, dijo Malcorra, y allá va la pelota para Malcorra, centro, Rey no pudo salir, pasó de izquierda a derecha, llegó Pintado, otro centro de derecha a izquierda, uno que hace una pirueta de Unión para mí con jugada peligrosa, y para Lobo Medina también, Eric Ramírez fue, muy lindo la pirueta, la acrobacia, pero en el fútbol no está permitido, le dijo Lobo Medina, Eric Ramírez.
2: Rey, que lo conoce mucho, sí, lo está abrazando diciendo, boludo, nadie te cree.
0: Sí, sí, sí.
2: No sé si se entiende, pero le dijo eso.
0: Sí, sí, y no te va a salir, también le dijo Rodrigo Rey, como diciendo, hacé lo que quieras, pero no te va a salir. Lanzamiento en defensa para el Rojo.
1: El gol de Nahuel Bustos en Independiente Santa Fe, que está ganando 2-0 ante Alianza, el fútbol colombiano.
0: Independiente Santa Fe, el equipo cardenal, el equipo de... la capital de Bogotá, digo, eso quería decir, sí, sí.
2: Colombia, Colombia.
0: Bueno, tiene altura Colombia, sí. Es lanzamiento, está haciendo tiempo Rodrigo Rey, ¿le está contando Lobo Medina? Recontra acomodó el balón más adelante, donde fue la infracción, por supuesto. Mirá si se la va a perder. Saca Rodrigo Rey, el numerito de nuestra gente, o con nuestra gente,
1: sí.
0: Los likes, los pulgares para arriba,
1: tenemos
0: las suscripciones.
1: 620 personas, 620 personas conectadas, 160 pulgares arriba, tenemos que llegar a los 200.
0: ¿Cuántos hay, Nico?
1: 160.
2: Tiene que ser una ráfaga, diría Mateo.
0: Pero es muy poco a esta altura de la tarde, ¿no? Es muy poco. Ya pasó la hora de la merienda, es muy poco, ¿no? Estoy enojado. Va a rechazar Ludueña, va de arriba, falló, calculó mal en el salto. Pero para eso hay un compañero, dijo Lucas Menossi. Cabezazo mandando la pelota bien adelante, un hombre Independiente. La toma el arquero Matías Mancilla.
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0: Usted cuando juega con botines, ¿cuántas medias se pone?
4: Dos.
0: ¿Y usted cuántas medias se pone?
2: No.
0: Corre Pintado, va Pintado, tira Pintado. La pelota rebotó en Lautaro Millán y es otro tiro de la esquina para Unión. O saca de costado, ¿no? Tiro de la esquina. ¿Cuántos tiros de la esquina ya la forzó Unión en estos últimos minutos? 6 como mínimo. Partirá el remate de la esquina de Boulevard Pellegrini, Avenida López y Planes. Va Ignacio Malcorra, no si va a ir otro. Déjenme a mí, dijo Malcorra, que se cortó el pelo y ha perdido la polenta, ¿no? Y la maña y la habilidad, todo. Da la orden Lobo Medina, gana Independiente en Santa Fe 2-1. 44 minutos, 48 segundos. Primero Estigarribia, después lo empató Montiel de cabeza, desniveló Mesa con un golazo, va al zurdazo de Malcorra por abajo, uno que la quiere taquear, no puede, Rocha rechaza como puede Independiente y está rechazando como puede y rechaza mal, recaptura al Tate, le está dando muchas chances Independiente, ahí va el remate, rebotó la pelota, en el que retrocedió presuroso de Independiente, Leonardo Godoye, otro lanzamiento de esquina para el Tate, para el rojiblanco santafesino, para el equipo que conduce Madelón, levantaron el cartelito, se vio el número 5, siempre se ve el mismo número, para agregar juego en el segundo tiempo, va el remate por arriba, Unión está calculando mal, la pone por bajo, media vuelta Tarragona, tiró, muchos caminan para adelante, otros se quedan paraditos, y el remate muy despacito del hombre de Unión, una masita para el arquero Rodrigo Rey.
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1: Está jugando también el Cerro Porteño de Gustavo Costas.
0: Eso es muy importante, el ciclón de Barrio Obrero, ¿qué pasa? ¿Cómo anda?
1: 12 minutos de la primera etapa, 0-0 ante Rubio Ñu.
0: Rubio Ñu, Rubio Ñu. Diga Tembetarí, así rápido.
1: Tembetarí.
0: Y diga Rubio Ñu.
1: Rubio
0: Ñu. Va sacando la pelota en el fondo Unión.
2: Estoy pensando en la hinchada.
0: ¿En cuál? ¿En la Unión?
2: En las canciones, ¿no? Ah. De Rubin New.
0: Ah, bueno, sí, pero...
2: Cuando hablas paraguayo te sale.
0: No, no, paraguayo no existe.
2: Guaraní.
0: ¿Vos entendés guaraní? Y si te entendés guaraní va a rimar, seguro. Va, Parico. Va sacando la pelota en el fondo Rocha para Juan Pablo Ludueña.
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0: Nambrena, no da gusto como hablamos. Va la pelota, Unión la tiró muy mal, de izquierda hacia derecha. Tarragona no nos quiere ni mirar a sus compañeros. Así no vamos a pasar nunca, dijo Tarragona. Salida para el arquero Rodrigo Rey, 46-30, 46-31, 32.
2: Está perdiendo
0: 33.
2: Un partido que va a lamentar Unión porque hizo un muy buen primer tiempo, pero no pudo hacer goles, excepto aquel que sobre el final de los 50 minutos le anularon. Pero en el segundo tiempo mejoró Independiente, Unión no hizo pie como en el primero y bueno, lo padece.
0: Va Iván Morales, a ver si le sale una al chileno en el área, está contra Juan Pablo Ludueña, la deja cortita para atrás, le quedó para el remate a colocar. Le faltó polenta y un poquito de dirección también al doctor Millán. Controló Matías Mancilla, ya va adelantando el comentario la señora Viviana Vila. Usted se habrá dado cuenta, van 47 del segundo tiempo en Santa Fe. Lo dicho, Independiente 2, Unión 1. Unión 1, Independiente 2. Instituto 19, Vélez 17, Defensa 17, Gimnasia Grima de Mendoza 17. Ponga arriba Gimnasia Grima de Mendoza de Defensa porque tiene mejor diferencia de gol. No sabe eso usted, relator. Va trastabillando uno de Independiente, trastabilla del todo, se cae. Queda de cúbito ventral, después se da una vueltita más para decir, me bajaron, dice Leonardo Godoy. Sí, ya sé, le dijo Lobo Medina. Pita y marca el referí, tiro libre para Independiente.
2: Hablando de Godoy, justamente tuvo que ver el gol de Unión con esa subida de Godoy, también una buena jugada. 3 minutos del segundo tiempo, Estigarribia, 1-0 y justicia, pero cuando estaba celebrando a los 6, Montiel empató 1-1 el partido, a los 11 un jugadón, toda de Maxi Mesa, el 2-1, mejoró Independiente, empeora Unión y esto le está costando una jornada triste por lo que habíamos estado en el primer tiempo.
0: Va el tiro libre para el rojo, la juegan en corto y mira vos y para adelante porque Unión marcó mal, ahora sí la tiran larga en forma de centro, Matías Mancilla salta y domina, Alex arquero de Central Córdoba, Alex arquero de Estudiantes de La Plata y después la tiró larga y para la carrera de Tarragona va, el que lo corre de atrás más vale que no lo toque porque lo echan, no lo tocó, de frente corta Rayago, bien Juan Miguel. Viste que, ¿cuánto Juan Miguel conoces? Porque todos son Juan Manuel, otro, pero Juan Miguel es no, muy raro, sí. Solamente a Rayago. Millán va de afuera hacia adentro, igual que Mesa, y buscó el arco, tiró la pelota, rebotó en Rocha, salta en la mitad de la cancha, cabezazo de Malcorra, ya sin sus largas cabelleras, domina la pelota y por la manera de dominar y ir para, con el trato de balón, Menossi. Lucas Menossi cediéndole el balón a Mauro Luna de Ale, no me haga correr, dijo Malcorra, que yo estoy veterano. Falta. También se quiere asociar en esa situación, Pitón va Bruno, infracción de Abaldo sobre Pitón, infracción de Matías sobre Bruno, tiro libre para el Tate.
1: Con este resultado Unión se está quedando afuera de los 8 primeros, está noveno, claro. Con 13 puntos, el último en ocupar ese octavo lugar es Newell's, también con 3 unidades.
0: Pero va a tener 6 fechas más Unión, pues son 16 fechas.
2: Sí, y tenía un punto más que Independiente antes, claro, de este partido.
0: Y sí, pero si vos perdés y el otro, claro, te gana justamente, obvio, justamente, el otro tiene 3.
2: Se invierte.
0: Sí, no, vos te quedás lo que tenía y el otro suma 3.
1: Y encima Independiente está quinto con 17, pero está a 2 de la punta, el primero que es Instituto con 19.
0: Para el centro, para Unión. Sí, ganando de arriba el Tate. Eric Ramírez gana de arriba, pero pierde de abajo.
2: Y el corner.
0: Para mí lateral. El puntazo del hombre de Independiente, que no sé si no fue Marcone, no, creo que fue Federico. La mandó para un costado lateral para el Club Atlético Unión.
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0: Casi cometo un error y iba a ser casi que una agresión hacia ti. Eso de que yo siempre tengo razón, no. Yo lo que digo, yo siempre digo la verdad. En esa no fallo, yo siempre digo la verdad.
2: Sí.
0: No la agarraste toda. Pasó, ya pasó. Está ganando Independiente Santa Fe por 2-1. Bueno.
2: Terminando.
0: ¿Qué andan revisando?
2: Pero señor,
0: andaba buscando Rocha, la pelota le pegó al Independiente.
2: Terminó.
0: Arriba, en el medio, abajo, en la pantorrilla, después en la cintura, después en la canillera. 50 minutos se han cumplido y el árbitro Luis Orlando Lobo Medina tiene cosas que hacer, ir a bañarse rápido, tomar el vuelo y volver a la capital federal, al aeropuerto Jorge Newbery. Y entonces dijo, terminó el juego en Santa Fe porque era que dije que eran 5 como mínimo y será como mínimo nomás. 5 minutos ya pasaron y Unión no pudo, Independiente no quiere más. Ganó el rojo en Santa Fe 2-1.
3: Relató Jorge Arcapalo.
1: Final en Santa Fe en el 15 de abril. Ganó Independiente de visitante 2-1 ante Unión con los goles de Santiago Montiel y de Maximiliano Mesa, que volvió a convertir con la casaca Independiente después de más de 8 años. Recordemos los partidos que se han jugado hoy: el empate 2-2 entre Gimnasia y Esgrima La Plata ante Banfield. Igualaron 0-0 también Gimnasia de Mendoza frente a Deportivo Riestra. Recién mencionamos la victoria de Independiente de visitante 2-1 contra Unión. Ya se viene a partir de las 19 horas con los relatos de Hernán Kudakian y con los comentarios del doctor Néstor Centra. River ante Huracán, ya formaciones confirmadas. Y 21:15, el clásico cordobés Instituto Talleres. Relata Chiqui Di Matteo, comenta Roberto Magmón.

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0: días, bienvenidos al aire de Radio 750 en nuestro canal Relatores, a través, por supuesto, de la antena de toda la vida a lo largo y a lo ancho de la República Argentina y al resto del mundo en plataformas digitales. Este nuevo método, esta nueva forma de comunicarnos a través del formato de relato, de comentario radial con imagen y, por supuesto, para quienes se suman a nuestro canal de YouTube Relatores, bienvenidas y bienvenidos para una continuidad que nos tiene en el estadio Antonio Vespucio Liberti, en el Monumental para River y Huracán. Este duelo que tiene, por supuesto, a dos que están muy igualados en cantidad de puntos. ¿Qué puede discutirle Huracán a River? ¿Qué puede discutirle? ¿La parte económica? ¿Acaso no? No tiene discusión. River no tiene discusión a nivel económico. Pero sí tiene una gran oportunidad de discutir que el fútbol puede igualar, que el fútbol puede emparejar muchos más, teniendo en cuenta que Huracán tiene a Diego Martínez como su director técnico, con una propuesta siempre bien en vísperas de lo que es mirar el arco de enfrente sin desprotegerse, sin comer vidrio, como quien dice. Y enfrente está River, que ha gastado decenas de miles de millones de dólares en los últimos dos o tres mercados de pases y que llega, por supuesto, necesitado de encontrar de una buena vez y por todas identidad, emparentarse con aquello que tanto tiene que ver hoy en un día en el cual se recuerda Ángel Labruna a 43 años de su partida física. Solo de eso, pensando en la imagen de Labruna, en la identidad de River y en este Monumental que está lleno definitivamente esperando la salida de los dos equipos. Amigas y amigos, la continuidad de este sábado en Relatores nos tiene con el placer y el privilegio de darle la bienvenida para analizar y comentar River y Huracán al queridísimo profesor Néstor Centra.
1: ¿Cómo va, querido Hernán Codaquián? El placer de compartir una nueva transmisión contigo. Hacía tiempo que no nos tocaba transmitir juntos y nos toca este River Huracán. Y vaya que tiene su atractivo, porque la hinchada de River pasó de jugadores, ¿no?, ahora a disfrutar y pensar que ya van a ganar, porque vienen con 3 partidos consecutivos ganados, pero 7 que está invicto, y Huracán que ganó 1 de sus últimos 5 encuentros, pero que le va muy bien contra los equipos grandes. Es cierto que perdió con River cuando debutó el Chacho Coudet en Parque Patricios, pero convengamos que en aquel encuentro que perdió hubo un error de Ojeda, una mano que de esa manera se le termina abriendo el partido al millonario. Hoy, con otros nombres, con un fútbol que le ha impuesto Leo Poncio, que se encuentra con este puesto y que le llegó muy bien al paladar que tiene el hincha de River. Pero no hay que olvidarse que en varios partidos arranca muy bien el primer tiempo y termina sufriendo en el segundo. No es que no le pasó en los 3 partidos, en los 3 le pasó, lo termina ganando, pero el segundo tiempo cambia. Veremos qué ocurre frente a Huracán, que sigue siendo un rival difícil. Y si te parece, vamos con las formaciones, que es lo que está esperando la gente,
0: porque se están viniendo los equipos al terreno de juego y, por supuesto, esperamos esos nombres y apellidos confirmados, profesor querido.
1: El equipo de River, dirigido tácticamente por Leo Poncio, tendrá en la valla el 41 Santiago Beltrán, en la línea de fondo el 29 para Gonzalo Ariel Montiel, el 28 Lucas Martínez Cuarta, el 30 Nicolás Hernán Gonzalo Tamendi, el 21 Marco Javier Acuña, en la mitad de la cancha el 50 para Tobías Luciano Andrada, el 15 Faustino Mariano Vera, el 26 Tomás Ezequiel Galván, 23 para el enganche Thiago Ezequiel Almada, adelante el 10 para Ángel Martín Correa y el 9 Sebastián Driussi. Huracán, dirigido tácticamente por Diego Martínez, tendrá en la valla al 1 Hernán Ismael Galíndez, el 2 para Lucas Blondel, el 6 Fabio Jesús Pereira, el 35 Máximo Palazzo, el 25 César Román Ibáñez, el 8 para Leonardo Roque Albano Gil, que es jugador el Colorado en la mitad de la cancha. Y eso es lo que me va a gustar ver, la disputa ahí con el medio campo de River, unido al gran partido que hizo Waller el otro día, el 15 Facundo Federico Waller, el 5 para Facundo Fernández Cedrés y el 24 24, Facundo Kalinger. Sí, escuchaste bien, el 15, el 5 y el 24 se llaman Facundo. Es 19 de septiembre, pero es un homenaje a Sarmiento con el Facundo y a Facundo Quiroga. Esto es estar los tres, ese dato de color en la mitad de la cancha. El 7 para Oscar Manuel Cortés y el 9, Jordi Josué Caicedo. El árbitro, Facundo Tello. El asistente 1, Facundo Rodríguez. El 2, Ernesto Calegari. El cuarto árbitro, Agustín Vegetti. El VAR, atento al VAR, Fernando Echenique. Y a VAR, Diego Romero.
0: Todo está presentado y a 4 minutos de lo que suponemos el comienzo del partido, la continuidad de la tarde. En Relatores nos lleva de la mano con Daniela Rosas en la producción, con Jan Soler en la operación técnica, y es la voz de Agustín Paracha, que a esta hora nos trae todo lo que viene sucediendo en nuestra agenda local e internacional. Bienvenido, Agustín.
2: Muy, pero que muy buenas tardes, Hernán, Néstor. El placer enorme de saludarlos y también a todos los oyentes de Relatores y de las 7:50. Venimos de lo que fue la victoria de Independiente de visitante en el Estadio 15 de Abril en Rosario, 2-1 ante Unión. El Tatengue que arrancó ganándolo con el gol de Marcelo Estigarribia a los 49 minutos del complemento, pero contestó rápido el rojo, porque con los goles de Santiago Montiel y con el tanto de Maximiliano Mesa, Independiente venció finalmente a Unión de Santa Fe. Se nos viene River ante Huracán ya a partir de las 19 horas y 21:15 el clásico cordobés Instituto frente a Talleres. Relata el Chiqui de Mateo y comenta Majmón, Roberto Majmón.
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0: El momento del sorteo de los capitanes. Está el oriundo argentino rosarino, estrictamente rosarino, exjugador de las juveniles de Rosario Central, que lejos queda el tiempo para Galíndez, que tiene 39 años. Y nada más ni nada menos que Nicolás Otamendi, un campeón del mundo en el sorteo ante los ojos del Monumental, que está hasta la manija, y de Facundo Tello, el árbitro principal. No podemos no decir nada antes de comenzar un partido que tiene nada más ni nada menos que el fútbol de Thiago Almada y de Ángel Correa para River, profesor.
1: Sí, y además sumado al aporte que le hacen Andrade y Galvani, ni hablar de lo que puede hacer Vera si repite el fútbol que tenía en Argentina, no después cuando fue a Brasil, porque nunca terminó de enganchar y mostrarse en lo que significó para Argentinos Junior Vera en su momento. En esto que pasa, que a veces el andar de los jugadores en general tiene que ver con qué se rodean. El que es bueno juega con todos, pero también tiene que estar rodeado y acompañado, porque a veces son pequeñas sociedades que se forman, y en este caso Vera lo está encontrando en estos partidos. Veremos si se repite, pero esto que vos decías, que Driussi vuelve al gol y que aparece, y lo que muestra Correa, y esto de que toca, ¿no?, muchas veces cerca del área a un toque, eso es lo que tendrá que tener cuidado de Huracán. Y River tendrá que tener cuidado porque Caicedo parece que no está. ¿Viste? Para Caicedo, esos jugadores que vos decís, che, está Caicedo en la cancha, y de repente aparece, ¡bum!, gol. ¿No? Atento a esto del desborde y de lo que pueden llegar a ser los laterales, y será ahí una pelea constante, ¿no? Montiel Acuña con Blondel Ibáñez, porque están acostumbrados a proyectarse. Veremos quién le gana la espalda a quién, quién gana esos duelos, y qué pasa en los primeros 15. Si Tello amonesta o no amonesta, y de eso algún jugador que pueda quedar condicionado para el resto. Ojalá piensen en jugar, ojalá piensen en la pelotita, de esto se trata, y por ese lado va el fútbol, y que Tello acompañe. No quiero decir que se viene un gran partido, porque lo dije el otro día, fue un desastre.
0: No lo diga entonces. Amigas y amigos, se va corriendo a un lado Facundo Tello, allá va todo preparado y en condiciones para que en el Estadio Monumental Antonio Vespucio Liberti se ponga a jugar. River y Huracán tiene que mover el equipo de Parque Patricios por Antena 750. En todos los rincones de la República Argentina, el resto del mundo, en nuestro canal Relatores, les decimos, amigas y amigos, preparen el corazón, en marcha el fútbol, mueve Huracán en el Monumental de Núñez.

0: pase para Palazzo. Encuentra Palazzo de botín zurdo, un largo envío. Viene a buscarlo a Cortés. Cortés se la baja de pecho para contarlo al Colo Gil. Se inclina por la derecha, todo vestido de negro. Huracán en el comienzo del partido. La pierde Cortés. La estaba robando, bien parado. Inclinado sobre el lado izquierdo. El jugador Acuña. Acuña soltaba por el medio para encontrarlo a Galván. Galván para Andrada. Un breve paso atrás. Y comienza en la salida Otamendi. Otamendi la saca de lugar de segundo marcador central hacia la derecha para encontrarlo a Montiel. Montiel la pasa para Lucas Martínez Cuarta. El oriundo de Mar del Plata va sacando el balón medio minuto de iniciado el partido en las 7:50 y en relatores. Vivimos un nuevo capítulo del fútbol argentino. Estadio Monumental, River 0. Huracán 0, la pelota. Viene a buscarla en la última línea Fausto Vera. Soltaba de vuelta para encontrarlo por la mitad de la cancha, pero hay un error en el pase de Andrada. Responde Huracán con Cortés en velocidad. Buen corte en el cierre. Parado de Marcos Acuña. Así punzante fue a tocarle el balón. La suelta para Otamendi. Otamendi a la derecha otra vez. Se viene armando River. Vienen a tocar el balón con Tomás Galván. Galván atrás. Otra vez en su comarca mayor. El arquero Santiago Beltrán, que toma su primera pelota y de botín zurdo. Habilita el jugador Otamendi. Sale Otamendi. Primer minuto de la parte inicial. Así van en el cruce cuerpo a cuerpo. Se desafía con él. Nacido en Machalá, el ecuatoriano Jordi Caicedo. Balón a la derecha. Viene Martínez Cuarta. Profundo envío a la puerta del área. Corre Adriussi. La baja de cabeza Adriussi para buscarlo otra vez a Correa. Correa la para en el vértice derecho del área. La suelta otra vez para Galván. El centro viene otra vez de queda de primera. Correa. Amaca el cuerpo en la media luna. Atrás la soltó para Thiago Almada. Una pausa. Almada obligado. Tiene que tocar sobre el costado izquierdo para Marcos Acuña. Casi dos minutos. El partido está 0-0. Domina Acuña. Acuña para Otamendi. Otamendi así a la puerta. Se la va dejando otra vez bien parado al jugador Thiago Almada. Almada en el callejón del 10. La trae. Driussi pivotea. Devuelve de primera. Conecta atrás. Se va moviendo. Dando pasos en falso. Hacia atrás más bien. Y de espaldas a la marca del jugador Fabio Pereira. Va River en tres cuartos campo. Otra vez con un cambio de frente de Galván. Galván habilita hacia la derecha Tomás Andrada. Andrada de primera otra vez. Pero todo está invalidado. Banderín arriba del juez asistente número uno Facundo Rodríguez. Y será tiro libre en salida para el Globo de Parque Patricio.
1: El Globo que le metió presión a la salida de River. Después salió por arriba. Tuvo la posibilidad cerca del área. Empezó a manejarse. Veremos si la pelota pasa por la mitad de la cancha o no. Bueno, hay que recordar cómo están las camisetas, ¿no? Porque es una tradicional de River, pero la de bastones, la de blanco, rojo, y creo que tiene la libita negra, ¿no? Habitualmente esa camiseta que es alternativa a la banda roja.
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0: Se adelanta Huracán en la presión ahora con el número 5, Fernández Cedrés, el uruguayo, exjugador de Independiente, pero de escuela formativa en Danubio. Va obligando al pase de Beltrán. Se adelanta al Globo sobre el costado izquierdo. Presionaba el jugador César Ibáñez. Con falta, dice el árbitro Tello. Primer cuarto de campo, 25 metros abierto a la derecha, posición de Montiel. Tiro libre para River, profundo de Montiel. Viene a buscarlo a Driussi. Driussi cruzó el balón a la puerta del área. Cerraba, perfil cambiado Blondel. Rechaza Blondel de botín zurdo. Insiste River. Andrada la trae otra vez a la puerta del área. Macó el cuerpo. Es un gran movimiento. Y se la terminaron pellizcando Ángel Correa. Sale desesperado hacia la izquierda César Ibáñez. Se había macado Correa en la primera. En la segunda ya coqueteó de más y se quedó sin lugar de esto.
1: Pero qué bien que está Correa, ¿eh? Porque te marca que es un jugador distinto. Te marca cuando Almada me parece que le tiró la... Sí, le tiró el muslo, ¿no? Le tiró el muslo izquierdo.
0: Sí. Hay algo que está definitivamente ya confirmado. Y no va a poder continuar Almada. Mirá cómo se quedó. Es en la... Uy, ese lugar es insoportable.
1: Está probando, ¿no? A ver si puede pisar. Veremos hasta dónde puede aguantar. 4 minutos y está en duda la continuidad de Almada en el partido. Le están diciendo a algún jugador ya que empiece a prepararse por las dudas. En esto de qué puede pasar ante los 15, ahí tenés. A los 4 quizás tiene que salir Almada.
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0: hinchas. Se escapa Fausto Vera, peleando en la mitad de la cancha. Allí van, bueno, cuerpo a cuerpo, Waller, Cedrés, el Colo Gil. Bueno, Aymada camina a la cancha. Y los primeros planos van hacia él. El balón sale desperdigado hacia el rosarino Hernán Galíndez. Nacionalizado ecuatoriano, usted lo sabe. Se acabó el partido, lamentablemente, para uno de los valores del cual señalábamos por la prosperidad del juego de River. Veremos cómo incursiona en la primera variante obligada Leonardo Poncio, profesor.
1: Sí, ahí está preparando. Vamos a ver quién ingresa en lugar de Almada. Ahí estaba viendo a ver si era Beltrán o era otro jugador. Estaba prestando atención a ver a quién le estaba hablando. Bueno, la cuestión es que va a tener que salir Almada. En aquello que nosotros dijimos, ahí le toca la cabeza a Almada y dice, bueno, ¿qué va a hacer, Thiago? Ya está, le dice a Correa cómo ubicarse, de qué manera ubicarse, y se prepara la variante en River, pero está claro que le tiró el muslo en el momento de un pase, unos metros detrás de la mitad de la cancha, metió un pase y automáticamente le tiró el muslo de la pierna izquierda.
0: Bueno, entonces 5 minutos y medio, el primer cambio en River, para mí ingresaría, si ingresa Lucas Beltrán, se explica por qué Poncio fue a hablar inmediatamente con Correa,
1: para que,
0: ¿no?,
1: se tire unos metros atrás.
0: Probablemente sea así.
1: Sí, y además a través del monitor uno observa cómo Almada hace el gestito de me tiró. No, el tema del corte, del golpe. Entró Beltrán, como bien decías, con el número 18, es la variante en River, Lucas Ezequiel Beltrán, y se fue Thiago Almada. Thiago Ezequiel Almada se fue lesionado.
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3: Ganó Peñarol 2-1 de visitante ante Cerro por el campeonato uruguayo. Metió gol Jaime, jugador que actualmente pertenece al River.
0: Sale a correr inmediatamente Beltrán. El cordobés no va a llegar sobre la banda derecha en la habilitación que buscaba Gonzalo Montiel. Beltrán le dice, pero en la primera, ¿cómo me la vas a tirar así? Montiel algo le reclamaba porque entendía que tenía que haber salido un instante antes que el marcador para sorprender. Ese golpe de efecto no sucedió. La pelota queda entonces en poder del ex arquero del Aucas ecuatoriano. Hablamos de Galíndez. Abre Galíndez sobre la izquierda, va a buscar a César Ibáñez. Mala reposición. Fue un muy buen pase para Poncio, solo que Poncio no es el compañero de Galíndez y ya colgó los botines. Entonces le apara y se la cede a Montiel. Ofrece el lateral Montiel. Montiel por el medio. Va tocando para Fausto Vera. Se equivocaron. Ahora buena presión del ecuatoriano Jordi Caicedo. El ex jugador del Tigres mexicano obligó al error no forzado, justamente del malplatense Luca Martínez Huerta. Lateral que en 40 metros de campo abierto sobre la izquierda ofrece César Ibáñez para Huracán. Todos vestidos de negro, los del Globo de Parque Patricios. Profunda pelota para Jordi Caicedo, la domina, le cometen falta. Falta y tiro libre, casi frente al área, pero bien inclinada sobre el extremo izquierdo. Es una pantera, ese Jordi Caicedo. Se ha quedado un jugador de River, es Martínez Cuarta en el piso, que creo que lo que reclaman los jugadores de River es que Caicedo golpeó el rostro de Martínez Cuarta.
1: Sí, tira un manotazo hacia atrás. Hay que ver si lo toca primero con la mano derecha. Hay como unos dedos así que se cruzan, pero no sé si era para tanto, como porque sigue y en un momento se da cuenta de ese impacto y aprovecha para tirarse. No da como para una sanción esa falta.
0: Octavo minuto y tiro libre para Huracán. Vendrá a buscar el Globo de Parque Patricios, el área de Santiago Beltrán, metro 91 para el joven arquero de 21 años. Y por primera vez Huracán se lanza a la ilusión con Leonardo el Colo Gil. Va a pegarle, entre tantos otros, el exjugador de Olimpo de Bahía Blanca. ¡Qué carrera la del Colo Gil! La barrera está situada a no más de 4 o 5 metros. Óscar Cortés, el colombiano, también se queda sobre extremo izquierdo de botín derecho, lo cual, atención, porque esa parábola puede cerrarse peligrosa. Hacia Beltrán, busca Huracán, con 5 camisetas en el área, se adelanta Cortés. ¡Segundo palo! ¡Gol! ¡Oh!

0: gol. Ese botín endiablado, ese botín derecho del colombiano de Tumaco, encontrando la sorpresa de una línea defensiva estancada, de un Beltrán volando tarde. Y entonces Huracán eleva su nombre, instala sus colores en la tarde-noche, insinúa en este tiro libre una flor de primavera vecina. El Monumental sorprendido se hace invierno para River, se hace primavera en el comienzo del partido para Huracán 1, River 0, 9 minutos del primer tiempo. Oscar Cortés, el gol.
1: Había un viejo juego que decía: yo señor, sí señor, yo señor, no señor, y así iban y venían. Así fue la defensa de River, increíble, porque ejecutó muy bien. Esto también hay que decirlo, que Cortés le pega muy bien para que la pelota pique y se cierre contra el palo más lejano del arquero de River, pero todos se miraron, ¿quién va? ¿Quién va? Bueno, la cuestión es que la pelota picó, se le metió contra el palo, no lo puede creer porque Beltrán reacciona tarde, pensando que son sus compañeros los que van a ir. Excelente lo de Cortés, hizo lo que había que hacer, pegarle ahí, hasta estaba Caicedo solo, que eso era lo más increíble también. Gana Huracán, aprovecha su oportunidad, River sorprendido y golpeado por Almada que se fue, y ahora por este gol, veremos si Huracán lo aprovecha. Gana 1-0 en el inicio del partido.
2: Y es el tercer gol que convierte Oscar Cortés con la camiseta de Huracán en 29 partidos, y con este resultado Huracán trepa a la tercera posición con 16 unidades, River noveno con 13.
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0: Cruza la mitad de la cancha Otamendi, suelta para Acuña. Acuña viene a buscarlo sobre el extremo izquierdo a Ángel Correa. Correa, presionado por Blondel, que le saca la pelota en el lateral, y Acuña, presuroso, va dejando el balón otra vez para encontrarse con Fausto Vera. La cruza Fausto Vera, saliendo del círculo central a la derecha, habilita ahora Martínez, cuarta y este para Montiel. Montiel presionado, absorbido, encapsulado por César Ibáñez, que lo fue a llevar y lo arriba hasta volver a su propio terreno. Ataca River, pelota de Drius y al arco, tapó Ibáñez, tremendo lo del arquero Galíndez, perdón, y un Driussi que se desprendió entre Pereira y Palazzo. Qué bocha le pusieron, qué cerca estuvo River del empate. Ataca ahora aventurado otra vez en Galván. Galván la suelta por el medio para Andrada. Domingo Andrada va a buscar a Correa, primero Driussi. Driussi la deja y ataca ahora aventurado, va Acuña hacia raya de fondo, se frena ante la marca de Montiel, va a sacar el centro, se quedó sin lugar para el zurdazo, se amaca sin embargo el jugador Acuña, lo marca Montiel, cae al piso Blondel, la pelota vuelve atrás, está recibiendo la pelota otra vez Galván, Galván para Fausto, Fausto a la puerta del área para Driussi, se la pellizcaron a Driussi, bien parado en este caso Facundo Waller, la pelota vuelve atrás, está recibiendo la pelota otra vez Galván, Galván para Fausto, Fausto a la puerta del área para Driussi, se la pellizcaron a Driussi, bien parado en este caso Facundo Waller, quiere salir.

0: es un tipo que reacciona, es un arquero que siempre está atento, y en esta tampoco falló Galíndez, tapó lo que era el empate de River. Ahora se viene el tiro libre y lo va a extrañar Almada, que no lo tiene para pegarle.
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2: Qué bien en el movimiento. Parecía que iba a quedarle atrás el balón a Drews y la calzó con el botín derecho.
0: Casi con la parte externa, claro. ¿Viste? Porque coloca el cuerpo, porque tenés que tener experiencia para correrte, para dejar posición al balón, para darle espacio al pie, y lo hizo muy bien. Y Galíndez muy inteligente, ¿eh? Porque se podría haber ido para el otro lado tranquilamente cuando se viene el tiro libre para River.
2: Bueno, con 26 o 27 metros... Es el tiro libre volcado hacia la derecha, pero es más bien recto el palo izquierdo de Hernán Galíndez. Cuidado con el remate de botín derecho por afuera de la barrera de Ángel Correa. No, levantó el centro Correa y sacó muy bien parado Jordi Caicedo. Para mí lo desperdició River aquí. No se animó al arco Correa. Curio Tamendi la va soltando otra vez con Fausto Vera. Atrás Fausto Vera lo ubica bien parado ahora para tocar Fausto hacia la izquierda. Responde, sin embargo, y la trae otra vez Otamendi. Centro a la puerta del área. Arriba saca el balón Fabio Pereira, bien parado, el oriundo de Federal. La pelota vuelve sobre el costado izquierdo. La toma Cunha. El partido tiene 14 minutos de la parte inicial. 14 y lo gana Huracán 1-0.
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2: Se mete ahora Correa de 8, la soltó para Montiel. Montiel echó el centro y del otro lado custodia hasta su mansa salida el balón Lucas Blondel. Saque de arco que será para Huracán, lo tiene que hacer Galíndez. Algo que me gustaría hubieran corregido es que la camiseta de River en la espalda no tiene la claridad con el número que me gustaría, Néstor.
0: Sí, tiene el número negro, lo que pasa es que como tiene algún vivo blanco desde lejos, porque de cerca se ve muy bien. El tema es que desde lejos se confunde, pero más que nada no es solamente por tu relato, estamos hablando siempre porque es para el propio hincha, ¿no? Para que pueda aquel que va, el que hasta llega por primera vez a la cancha, por el que está acostumbrado, casi que los conoce cómo se mueven. Cuando ataca Huracán.
2: Ataca a la puerta del área otra vez Caicedo para Waller. Uy, mirá si Waller la pasaba para el Colo Gil, que esperaba detrás de él. Se adelanta, muy adelantado. Fabio Pereira la echa al lateral saliendo del círculo central. Campo de River, posición del 4.
0: Sí, estamos solo en 53, me gusta. Tenés que prometer corazoncito.
2: Perdón, vamos a los 100.
0: A los 100 corazoncito.
2: Y volvemos con la...
0: Con el corazoncito, los viejos tiempos.
2: Los viejos buenos hermano. Tiempos. Vamos. Un abrazo a la gente, vamos con eso entonces.
0: Para los que están por el canal de YouTube, a los que están por la 750, que se imaginen el corazón.
3: Exactamente, vamos con esos pulgares arriba. Saludos también para Oscar, para Alicia, para Agustina Bravin, para toda la gente, toda la audiencia de relatores que nos está siguiendo.
2: Bueno, un cuarto de hora, amigas y amigos, lo gana con gol de Oscar Cortés, de tiro libre Huracán, en relatores por la 750 y al resto del mundo en nuestra plataforma. 15 minutos, analiza, comenta el profesor Néstor Centra.
0: Huracán aprovechó la instancia que tuvo a la salida de un tiro libre. River la desperdició, desperdició la de Driussi, pero porque Galíndez lo evitó. River sufre que no lo tiene Almada, que pasó a ser el eje en estos últimos partidos cuando el millonario ganó y lo perdió a los 4 minutos por una lesión. Pasó de todo en 15 minutos. Esto haciendo mención a que decíamos, ¿qué puede pasar en los primeros 15? Pasó de todo. Pasó que gana Huracán 1-0 y está ganando bien.
2: La trae Acuña, la suelta para Otamendi. Otamendi otra vez cruzando la mitad de la cancha, lo ubica Galván. Galván la va tocando para Fausto Vera. Sale del círculo central el exjugador de Argentinos Juniors, dejando sobre el costado derecho el pase para Montiel. Montiel para Beltrán. La trae Beltrán. Ataca con Montiel otra vez. La pelota viene al callejón del 8 para Correa. Correa ante la marca de Waller. Lo deja en el camino también a Fernández Cedrés. Habilita sobre la derecha. A la carrera Montiel mete el centro. ¡Oh! El cabezazo arriba de Pereira para mandar la pelota desviada y peinada sobre el lateral, a 10 metros de raya de fondo. Tiene que hacerlo Acuña, no pierde tiempo, se suma Otamendi presuroso, ahí viene River acelerando para buscar el empate. La dejaron otra vez para el número 5, Tobias Andrada. Andrada domina el balón, toca para Galván. Galván para Andrada, saliendo del anillo medio a la derecha, la dejó para Correa. Correa para Montiel y le trae Montiel ante la marca, mano a mano con César Ibáñez, y otra vez Correa, y el centro, el segundo palo, se estiró saliendo en la boca del área chica. Hernán Galíndez domina el balón, 17, gana Huracán 1-0.
0: Lejos lo mejor de River es lo que está haciendo Correa. El jugador número 10, Ángel Martín Correa, es el que está marcando los tiempos en River, arrancando de más atrás, porque ahora con el ingreso de Beltrán por Almada, él juega desde atrás, casi como media punta. Uno no podría decir que termina siendo un enganche, pero es quien marca la diferencia. Cuando pasa la pelota por Correa, River es otro equipo.
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3: Gana Cerro Porteño 1-0 ante Rubio Ñu, gol de un argentino.

0: No, gol de Pablo Vegetti, el exjugador de Belgrano y Vasco de Gama.
1: Otamendi le está reclamando que una falta, dice la segunda, porque se toma la cara un jugador de River. A ver quién es el que está. Me parece que es Driussi el que está caído. Y entonces hay un reclamo, si hubo un manotazo, un codazo, etc. El fútbol es un juego de roces.
2: ¿Y sí?
1: Ahora el tema es después, ¿qué tipo de roce hay? O sea, es intencional. Estira el brazo al lado del árbitro. No sé qué tipo de impacto, pero Tello está de frente a la jugada.
2: Solo no por meterme en el plano del análisis o del comentario. Ojo con Fabio Pereira, que lo arrastra a Palazzo. Ojo hasta dónde sale Huracán con los marcadores, sí, centrales. Porque una pelota en la mitad abierta de River se va.
1: Le gana las espaldas, claro, y automáticamente, pero eso también tiene que ver si pasa por Galván o por Andrada también, claro, ¿no?
2: Vendrá al centro, allá viene lanzado para hacerlo. Galván desde el lado izquierdo, saltado también, dibuja el segundo palo. Está ganando, sin embargo, en última instancia, Máximo Palazzo, para mandar la pelota al córner. Córner que va a buscar Ángel Correa. En 18 minutos y medio vivimos en Relatores por Radio 750 y en nuestro canal YouTube, en todos los rincones de Argentina y al resto del mundo, la victoria parcial de Huracán 1-0 con gol de tiro libre de Óscar Cortés para Huracán. Correa se adelanta desde la derecha, levantó muy pasado, la está bajando el Colo Gil, se la dejó servida, sin embargo Otamendi la pone en juego otra vez. Marcos Acuña, perfil cambiado, la cruza hacia la derecha en raya de fondo, taquean la pelota, lo buscan a Correa, una pausa de Correa, otra vez atrás el balón, Montiel sacó el centro, el arquero Galíndez, que se queda con la pelota, altura punto penal, vamos a ver si resuelve rápido, muy luminoso el arquero, saca la pelota, rebota,
1: saca a propósito frente al jugador que se estaba corriendo y le tira la pelota encima, porque de obstruirlo es tarjeta amarilla para Driussi.
0: Vamos entonces con la información. Ituzaingó descendió. El León del Oeste perdió 3-1 ante Villa Dálmine. Y a 6 fechas de que termine el campeonato sentenció su descenso a la primera C.
1: Vos sabés que viendo la jugada a través del monitor, era amarilla para Driussi. Yo pensé que se estaba corriendo, casi.
2: Por eso.
1: Amaga que se corre, pero se queda frente al arquero.
2: La mitad del cuerpo amaga, sí, y con la otra mitad
1: se queda. Claro. Era tarjeta amarilla para Driussi.
2: Saca el arquero Galíndez, un profundo envío. Pelea Caicedo, mete falta. A instancias del juez asistente número 1 lo sanciona Facundo Tello. El juez asistente 2, perdón, es Ernesto Calegari en este caso. Posición del 4, la cruzaron rápido y sale Montiel para River, llegando a la mitad de la cancha. El pase para ubicarlo Ángel Correa. Correa se vino a tirar de 8. Apoya atrás el balón con Tobías Andrade, este chico de Vélez de 19 años que ha pagado River por el 80% de su pase, más de 7 millones y medio de dólares. ¿Cómo es que River gasta las fortunas que gasta y en un chico de 19 años puede pagar tanto dinero?
0: Convocado por Lionel Scaloni, ahora para la próxima fecha FIFA.
2: Claro que sí, pero ¿cuánto más necesitan? Trajeron 8 jugadores, gastaron 62 millones de dólares hace un puñado de días.
1: Sí, teniendo en cuenta también por el... Ahí hay que ver el equilibrio con lo que vendieron, ¿no? Porque River también vendió mucho. Y lo que no hay que olvidarse son los porcentajes, que eso se olvida la mayoría, los porcentajes de pases que se queda de distintos jugadores, que cuando está el pase vos no tenés en cuenta que ese dinero también entra a la institución. Cuando vos te quedás con un 10, con un 20, sale.
2: Sí, sí.
1: Fue vendido el pase de tal jugador y el club se reserva el 10, 15, 20. Y eso después se pierde y es dinero que ingresa a la institución también.
2: El balón se desvía. El tema es cuánto más necesita River gastar para armar un equipo que compita, Néstor. Eso,
1: sí,
2: me llama la atención.
1: Y el tema es encontrarle la vuelta. Yo creo que, bueno, el primer error fue el tema del container. Me parece que a partir de ahí en adelante corregir eso le va a llevar tiempo.
2: Saca el centro, corre arriba, el cabezazo de Martínez Cuarta, desvía. La pelota se pierde, el saque de arco será por Galíndez entonces, completamos.
1: Como dijo un amigo que sigue a River, me decía, ¿sabés lo que ocurre? Que me daba esta interpretación que estaba muy buena, porque me dice, ocurre lo siguiente, vos lo metés en un container, está Pesela que fue campeón del mundo, en el momento que estaban todos, ¿no? Porque fíjate que era la queja permanente. Y después, hay jugadores que son amigos, con los que quedan en el plantel, sus esposas son amigas, y eso te juega en contra, porque vos lo que tenés que hacer es armar un grupo, y si vos lo que haces, el tema es Coudet, que lo aceptó cuando asumió, porque esa fue una decisión dirigencial, no fue una decisión del Chacho Coudet.
2: Es un gran error a veces, simplemente me permito esto porque hay una falta de Caicedo sobre Otamendi. Es un gran error porque a veces uno cree que se rompe la relación del técnico de turno con los jugadores. Y a veces esas decisiones rompen un grupo.
1: Claro.
2: El grupo después se queda, por lo menos un año se queda.
1: Y se tuvo que ir,
2: claro,
1: Coudet después,
2: claro,
1: porque no se le dieron los resultados. Pero además porque tampoco transmitía nada el equipo. Dentro de todo ahora, River tiene una línea de juego y Poncio lo ordenó y va repitiendo el plantel. De hecho, este equipo que con Almada repitió, repitió. Hacía 10 años que no repetía una formación River, desde Gallardo.
2: La cruza Montiel, Montiel en tres cuartos campo, de la derecha a la izquierda para Cunha. Cunha viene a buscar el contacto, otra vez con Galván. Galván para Fausto Vera, de primera, tac, abrió el pie derecho y la soltó con su parte interna. Otra vez Galván, Galván se apoya en Martínez, cuarta, y está a la derecha con Montiel. La trae River, esquiva la marca, elude a César Ibáñez. Se va dando de repente un espontáneo cambio hacia el medio campo. Allí sale mal parado el jugador Galván y comete falta. Tiro libre, se adelantó bien en la presión. Se queja Andrada de una infracción que había cometido justamente sobre Facundo Waller, el de Colonia Sacramento, el uruguayo. Tiro libre que ofrecen rápido a la derecha. Viene a tomarlo Lucas Blondel. Blondel la soltaba para el Colo Gil. Bien absorbido por Galván y por Fausto Vera. Se había adelantado muchísimo Tamendi también. La pelota, sin embargo, rebotó en el capitán de River y se pierde el lateral en tres cuartos campo de ataque de River sobre la izquierda. Más bien en el cuarto de campo propio hacia la derecha. Lucas Blondel alza las manos y a Laura Caragliano le pedimos un buen consejo.
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2: Perdió la pelota el Colo Gil. Hay una falta sobre Galván. Buena presión de River. Tres cuartos campo a la izquierda. Tiro libre. Nos da tiempo para Agustín Paracha.
0: 21 y 15, el clásico cordobés. Instituto va a recibir a Talleres de Córdoba y lo vivís en Relatores. Relata Chiqui de Mateo. Comenta Roberto Majuán.
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2: Allá van a buscar Otamendi, Martínez Cuarta, está Beltrán. Hemos mencionado muy poquito a Beltrán. El tiro libre lo va a ofrecer y se adelanta Marcos Acuña. Le pegó muy buena parábola. Arriba, cabezazo. Lo curró entrando por el segundo palo. Solito Montiel. Bueno, creo que en el pique le esperó que un compañero suyo conecte en el aire y después le dio de sobrepique. Desviado el cabezazo. Todo valía, Néstor, ¿eh?
1: Sí, casi que se sorprende. Le aparece la pelota porque, claro, ningún compañero, como bien dijiste en tu relato, llega a impactar el balón y él se la lleva por delante. La pelota se va contra el palo. Después era cuestión del VAR, ¿no? Viste que cuando tira las líneas, quizás un hombro, pero en este caso Montiel se lo lleva por delante el balón y se pierde una gran chance. Bien decía Agustín Paracha que Huracán ahora tiene IC, pero recordemos que arrancó el partido los dos con 13, ¿no? Los dos con la misma cantidad de puntos.
0: Correcto, y repasamos también algunos resultados de la Primera Nacional. Ganó a Acassuso 2-0 ante Mitre de Santiago del Estero. En la Isla Maciel, San Telmo perdió 1-0 frente a Estudiantes de Caseros. En Caballito, Ferrocarril Oeste le ganó 1-0 a Ciudad de Bolívar y es el puntero de la Primera Nacional en su zona.
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2: 25 minutos. Cuando dijiste la victoria de Estudiantes en la Isla Maciel ante Caldomero, es la vuelta de Grelac, hoy como técnico de Estudiantes, a lo que fue en San Telmo, esa gran campaña que hizo con Toto Fernández como jugador. Tenía un equipazo.
0: Ex jugador de colegiales, ¿no?
2: Claro, y hoy jugador de Racing. Aquella campaña que estuvo muy cerca de tenerlo como protagonista de una final, nada más ni nada menos, a San Telmo. Bueno, te voy a preguntar en un ratito por un duelo caliente que fue el de Atlético Rafaela, Atlético de Rafaela y San Martín de Tucumán en Santa Fe. Pelota profunda, ahora para que Huracán se lance desde César Ibáñez. Gana el Globo 1-0. Sí, sí, gana por gol de Óscar Cortés. Era un tiro libre que se dio en el comienzo del partido. Un partido que ya tiene 26 minutos y mantiene esa ventaja de mínima parcial 1-0 para el equipo dirigido por Diego Martínez.
1: No llegamos a los 100, me gusta todavía.
2: No lo sé.
1: Como dice Chiqui de Mateo, una ráfaga de me gusta hay que pedir.
2: Vamos con eso entonces.
0: 80 likes tenemos. Bueno, faltan 20.
2: Ya estamos entonces con un poco remolón a la gente. Nos va a acompañar y le vamos a regalar entonces el primer corazón prometido. La va trayendo entonces Fausto Vera. Sale a la derecha, habilita otra vez la corrida de Montiel. Montiel se desplaza, recibiendo de Correa. Atrás apoyaron otra vez el balón. Domina Montiel. Montiel la suelta por el medio para Martínez Cuarta. Martínez Cuarta para Otamendi. Mirá, Otamendi va a pegarle al arco. Un desvío y córner. Sacó un zurdazo tremendo y la pelota se desvió en Fabio Pereira. Saque desde la esquina para River a los 27 del primer tiempo, buscando la igualdad.
1: Qué riesgoso lo de Pereira, ¿no? Porque eso de poner el piecito así, la terminas metiendo en un ángulo. En este caso se fue al tiro de esquina.
2: Ahí viene Correa, altura, punto penal, un cabezazo. Se molestaron dos jugadores de River. Beltrán quiere rescatarla, la pelota ya salió y será saque de arco. Bueno, en la elevación de Driussi parecía un buen intento. En lo posterior no sucedió nada. Devuelve Galíndez. Saque de arco, es para el Globo, insisto, que en el Monumental con gol del colombiano Cortés está ganando 1-0.
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0: En los polvorines, en un duelo de necesitados, repartieron puntos San Miguel ante el Boys y ganó Temperley 3-1 frente al Magro. Atención con el gasolero porque se prende. Misma cantidad de puntos que Tristán Suárez, 53 los dos.
2: A prestarle atención al equipo gasolero. Mañana juega Tristán Suárez, recibe Atlanta. Es un partidazo, sí, porque Atlanta también está muy allí en la zona B, queriendo llegar a esa ansiada final. Y cómo están en la otra, bien los equipos de la Metropolitana, ¿no? Porque Ferro, Morón, están peleando en la zona A, y los de la zona B también. Es difícil pelear con Gimnasia de Jujuy, es difícil debatirle la propuesta a esos equipos que se preparan tan bien. Una durísima derrota de San Martín de Tucumán,
0: sí,
2: en Santa Fe ante Rafaela esta tarde, ¿no?
0: 4-2.
2: Bueno, durísimo, para un equipo que no puede y ya está fuera del reducido San Martín de Tucumán. Bueno, en fin.
1: Vos dijiste Rafaela recién.
2: Sí.
1: Bueno, un referente años atrás de Rafaela, el querido Daniel Fornés.
2: Uf.
1: Le mandamos un gran abrazo. Nos mandó una foto con la parrilla preparando el fueguito,
2: no sé,
1: arrancando con relatores.
2: Pero qué lindo, un abrazo grande. Fornés, un abrazo enorme. Qué bien que está eso, qué bien que se ve. Bueno, disfrute. Nos vamos en una semana. Daniel,
1: sí,
2: ya que nos estás escuchando, en 3 o 4 semanas tengo que ir por allí para hacer el duelo Atlético de Rafaela y Quilmes.
1: Bueno.
2: Si quieres prender la parrilla ese día, te digo después
1: sí,
2: a qué
1: pero
2: hora.
1: Me parece, creo que anda por acá, por Buenos Aires. No está en Rafaela.
2: Bueno.
1: Amigo de la infancia, jugábamos la pelota juntos en el barrio.
2: Entonces
1: en la calle.
2: Lo molestaremos a Néstor Clivati por allí, que anda también muy, muy cerca siempre del equipo crema. Bueno, a buscar el balón el arquero Santiago Beltrán. Sale River, 29 minutos, nos permitimos esta licencia porque en el partido no pasa mucho y River esto no lo ve con buenos ojos, su público sobre todo. River tiene que proponer, gana Huracán 1-0, saca el balón Martínez, cuarta profundo envío de cabeza, el balón le había picado Fabio Pereira, la rechazó pero queda en el vértice derecho del área con Correa, amaca el cuerpo, se sacó 2-3 marcas de encima, que bien lo había hecho, pero después lo cortó en el retroceso, bien parado César Ibáñez, rechaza desesperado el balón al lateral, Montiel lo ofrece rapidito con Martínez, cuarta pelota para Otamendi, sale del círculo central Otamendi, medio giro, pelota de Acuña, otra vez en el círculo central, Otamendi recibe, la juega para Vera con pase vertical, a buscarlo a Correa anda desperdigando el balón hacia la derecha, otra vez lo quiere con Beltrán para Montiel recibe el balón y va trayendo el balón con Martínez Cuarta, pisa Martínez Cuarta, se la deja Fausto Vera otra vez a la derecha con Montiel, pelota para Correa, River la armó bien a la puerta del área, Beltrán pivoteaba en la media luna, cae Beltrán, pierde el balón, no puede el Colo Gil encontrar el rescate en la asistencia de Caicedo ni de Oscar Cortés. Un rechazo que sirve nada más para que en posición del 4, Montiel en propio terreno haga este lateral media hora del primer tiempo, gana Huracán 1-0, Néstor Centra.
1: De paso le cuento al amigo ingeniero Luis Del Vecchio, que es hincha de River, que dice, tengan buena transmisión, que cuando, si falla Pereira, ahí es donde puede venir el gol de River.
2: Ataca ahora River sobre la izquierda, el centro de Acuña, nadie la puede rechazar, a buscar el remate, ahora Correa le pega un rebote otra vez en César Ibáñez, la quiere Montiel, el rechazo del centro es de Fabio Pereira, la mandan otra vez sobre el costado izquierdo para Acuña. Acuña lo busca en la corrida. Adriussi, Galván quiere, pero no puede tampoco. Bien en la cobertura Oscar Cortés. Muy bien para dar una mano a Lucas Blondel. Mirá dónde terminó el número 7.
1: Y está jugando muy bien Pereira, por eso te lo decía. Recién termina rechazando de cabeza. Nombré eso porque está anticipando. Más allá del rechazo que termina en tiro de esquina, es el que está concentrado de manera permanente dentro del área y el que está sacando todo en el fondo de Huracán.
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0: Primer triunfo de Argentina en los Juegos Suramericanos. La sub-19 de Diego Placente derrotó 1-0 a Uruguay en la segunda fecha del Grupo B.
2: Y aquí 1-0 gana con gol de Oscar Cortés Huracán en el Monumental Laura Caragliano.
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2: Ataca a River y se lanza por la derecha otra vez. Tocaba Fausto Vera para Ángel Correa. En el piso, después de Ángel Correa reclamaba una falta. César Ibáñez, responde Huracán desde la izquierda con Callinger, busca al ecuatoriano Jordi Caicedo, buen corte de Lucas Martínez Cuarta, el marplatense toca para Nicolás Otamendi, sale el ex jugador del Atlético Mineiro, del Porto, del Manchester City también, pero con escuela formativa en Liniers, en Vélez Arfiel. Otamendi, 38 años y capitán, la suelta más tarde para encontrarse con Fausto Vera, le cruza Fausto hacia la derecha. Aquí se molestaron con Montiel y compañía, no resolvió River y es lateral, salida en posición del 3 pases para Huracán, 32 minutos.
1: Es que el pase cruzado fue muy exigido, eso lo tenés que ser muy finito, ¿no? Para mandar un tiro cruzado de esta manera, y no le salió a Fausto Vera. Quiero aclararlo, de ingeniero del Vecchio, porque era un chiste, porque de Boca, no es de River, así que le hice una broma, pero simplemente eso. Después tengo otros mensajes, porque...
2: Esperame que viene Cortés a la puerta del área, el centro, lo devuelve de cabeza, también insiste Cortés, vale ecuatoriano a la puerta del área, punteó el balón, no se la pudo llevar, miramos Kalinger, empujando con el pecho hacia adelante un balón que cerró bien parado Montiel en la última línea, rechazo desesperado de Montiel, se adelanta Huracán con Palazzo en la franja horizontal que parte un campo del otro y después de zurda Palazzo, la rifó, lateral para River, sí Néstor.
1: No, te decía que, viste, están los mensajes que llegan a través del chat del canal de YouTube y los que te llegan al WhatsApp, ¿no?
2: Arriba,
1: así que, sí, para Mariana Balsa y para Guido un gran abrazo, porque dice, no estamos haciendo parrilla, pero vamos por las pizzas.
2: Bueno, venga por eso también, meterle un ratito la mano a la harina, muy bien, y si es comprada no importa también, vamos con todo. Saca el balón, Martínez cuarta, se adelanta Kalinger, la soltó para el Colo Gil, el Colo retrocede unos metros, la soltó para Fernández Cedrés, equivoca en la toma de decisiones Huracán, en esa jugada en la mitad de la cancha en la que podría haber ido hacia adelante, y termina perdiendo el balón, con buena presión de Fausto Vera para Galván, escapa Galván en el terreno del 8, apertura para Ángel Correa, el control hacia la media luna del área, y cerró bien parado el oriental Fernández Cedrés, el exjugador de Newell's, rechaza el balón, la suelta para Kalinger, descansa, otra vez Huracán en Facundo Waller, Waller tocando para el Colo Gil, ataca saliendo del círculo central, a toda velocidad, la trae ahora a la puerta del área, hacia el vértice derecho del área, recibe otra vez el colombiano Cortés, al arco, que zurdazo sacó, y que cerquita estuvo Huracán, del segundo gol, saque de arco, volaba Beltrán, que nada me parece iba a poder hacer, que viene la respuesta Huracán, que viene, está Cortés buscando los ángulos del arco de River.
1: Y que viene el colorado Gil comenzando con la jugada, tocando, después también descargando. Ahora, le reclaman que le pegó al arco, un poquito más abajo la metí en el ángulo. Estuvo buenísimo el tiro de Cortés.
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0: Hoy en el Bosque, Gimnasia de La Plata empató 2-2 ante Banfield. Y Gimnasia de Mendoza no pudo aprovechar y empató 0-0 frente a Deportivo Rista.
2: Sale River, última línea, se va aproximando al círculo central. Montiel, ahora Otamendi, está pidiéndole la pelota a Martínez Cuarta. La maque de cuerpo de Martínez Cuarta hacia la derecha con Montiel, que no fue. La pelota de Otamendi, para Acuña. Acuña la trae, va corriendo a toda velocidad. Presuroso Acuña, sale a tomarlo Fabio Pereira y hace rebotar en el cruce violento ante Marcos Acuña. Saque de arco para Huracán, ya te vi.
1: Sí, sí, sí, ahí van. Ciento y pico eran, ¿no? Ya.
0: Sí, bueno. Ya, más de 100 likes.
1: Yo 105 vi por ahí, me parece.
2: Sacará desde el arco entonces el arquero Galíndez. Sí, completamos a vos.
0: Ahí está, sí, específicamente 104 likes cuando somos casi 800 personas conectadas. Así que vamos con ese pulgar arriba y con los saludos también para Jorge Carlos, para Javier, para Viviana, a toda la audiencia de relatores.
2: Saca Galíndez, gana Huracán 1-0 en el Estadio Monumental. El gol lo hizo a los 9 minutos de la primera etapa de tiro libre el colombiano, el exjugador de Millonarios de Bogotá. Hablamos de Oscar Cortés. Ahora en la mitad de la cancha una falta. Se quejan Tobías Andrada, se queja el jugador Ángel Correa por una tarjeta que no llega de parte del árbitro. Habrá tiro libre, 35 minutos. ¿Qué pasa con Andrada? ¿Por qué Andrada se va corriendo hacia el lado derecho a conversar con Poncio? No me digas que viene otro cambio en Río. Sí, otro cambio.
1: Sí,
2: en
1: sí,
2: River.
1: Se tiene que ir Andrada. Y no creo que sea un cambio táctico, ¿no? Tiene que estar sentido.
2: Se viene Arambarri a la cancha, se viene Arambarri. Tomalo. Sí, sí. Arambarri, pero eso es insólito.
1: Después veremos lo de Andrada si es así o es táctico, ¿no? Pero por ahora es el cambio. Arambarri ingresó en reemplazo de Andrada.
0: Y amonestado Palazzo en Huracán.
2: Vendrá al centro, a la puerta del área, lo lleva de botín zurdo. Bueno, una intención de River. Arriba el de Federal, Fabio Pereira, para rechazar el balón. Ya te digo que es algo físico. No hay nada de táctico. El chico se va definitivamente en llanto. Bueno.
1: Sí, sí. Mauro Wilner. Arambarri es el que ingresó con el número 8 de Salto Uruguay.
2: Atrincherado espera Huracán. 4-4-1-1. Parado en la mitad de la cancha, River la trae con Acuña. Acuña va centralizando sin punta, abierta sobre la izquierda, tocando para Martínez Cuarta. Mala entrega y responde ahora César Ibáñez. Escapa hasta la mitad de la cancha. Tocó el pase de primera para Kalinger y este para el Colo Gil. Le corre Cortés a la derecha. Recibe Cortés en el vértice derecho del área. Al medio el pase para el Colo Gil a la carrera y no pudo. No pudo entrarle de lleno. Qué buena jugada armaron. Qué rápido cuando en eficiencia y en eficacia eficacia. A un toque se llega tan rápido al área, estuvo muy cerca el globo.
1: Lo hizo a tres toques, estuvo muy bien, pero llega exigido el Colo Gil. Por eso Caicedo lo mira y le dice, pero si me la tocabas a mí, yo estaba de frente al arco. Claro, no pensó ni lo vio, tenía el arco entre ceja y ceja, y eso es lo que buscó Gil, que además convierte goles, por eso busca también la chance de disparar al arco.
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0: Lionel Scaloni citó otros tres jugadores del exterior a la selección argentina. Se trata de Santiago Simón, Ezequiel Fernández y Valentín Gómez.
2: 38 casi, 38, primera etapa desde los 9. Gana 1-0, una cana, el gol de Oscar Cortés, del exjugador del Rangers, de Escocia, del Lens francés, entre otros. Pelota que trae en la mitad de la cancha otra vez y baja mucho a colaborar Driussi. Driussi para encontrarlo a Fausto Vera. Vera libera hacia la derecha otra vez a Martínez cuarta, recibe Fausto Vera, va inclinando la cancha hacia la izquierda con Galván, y Galván para Acuña. Acuña viene a ser tomado por Lucas Blondel, no tiene lugar, la suelta para Beltrán, fuera del área también el otro 9 de River, son Driussi y Beltrán que bajan permanentemente a colaborar, distribuye, ahora viene hacia la derecha para Montiel, Montiel para Correa, Correa para Montiel y Montiel apoya atrás, 15 metros la pelota, 3 cuarto campo, aproximadamente bien pegado a la cuerda con Martínez cuarta que da la vuelta y le encuentra a Otamendi, Otamendi presionado por el Colo Gil, la entregó mal, se equivocó Otamendi, se recupera el Colo Gil, gana la pelota, la suelta, ahora en diagonal hacia la derecha, se escapa Caicedo y se cruza justo para marcarlo Martínez cuarta y mandar la pelota al lateral, el error de Otamendi, que si hubiera sido Cortés mucho más rápido que el Colo Gil, si hubiera llevado él el balón para hacer todavía algo más dramático para la última línea de River, Néstor.
1: Sí, se quedaron reclamando falta que no era y ahora también reclamaban falta contra Caicedo, la cuestión es que termina el saque lateral en ataque para el globo.
2: Frente al área que defiende Santiago Beltrán, bueno, ¿qué pasó?
1: Lo mal que lo hizo, ¿no?
2: Se le movió Cortés, no sé qué pasó, no se entendieron. De algo estamos seguros es que no coordinaron. Falta de Beltrán, sin embargo. Se cruzó bien delante de él. Esta vez el Colo Gil y Beltrán, el cordobés, exjugador de la Fiorentina, de un paso por Valencia, pero antes con escuela formativa en Instituto de Córdoba. Además de haber terminado en las formativas en River, ha cometido infracción y será tiro libre. Tres cuarto campo. Esta vez de botín, derecho puede ir Cortés, pero sería más un centro, Néstor, pensándolo así.
1: Sí, y el Colorado Gil también está al lado. Veremos, la toca y
2: cortito,
1: va Gil.
2: Cortito, cortito Cortés para Gil. Viene el centro, nadie pudo. Sacó y conectó bien de cabeza Otamendi. Insiste a la carrera, ahora Palazzo. Un palazo y sorprendido el arquero. Beltrán, ante el remate de zurda, fue finalmente César Ibáñez. Saque de arco para River.
1: Me llamó la atención lo que hizo Beltrán. Si la pelota entraba al arco, iba a ser todo un tema de debate. ¿Qué hacía Beltrán, no?
2: Se equivocó en la salida otra vez Martínez. Cuarta pelota de Gil. Gil para Caicedo. Y Caicedo remató. Ah, bueno, la cantidad de yerros. Se miran Martínez cuarta y Otamendi. Néstor, perdóname que te interrumpo, pero esas pelotas que son allí quedan como una bombita picando, una masita para los jugadores de Huracán.
1: Una serie de errores consecutivos de los volantes y los defensores de River que no pudo aprovechar Huracán, pero que está manejando el partido y justificando la diferencia de 1-0 a su favor.
2: Tocaba Fabio Pereira, abría hacia la izquierda para César Ibáñez, quería cambiarla con Cortés, se adelanta Acuña, presiona, gana, suelta de primera para Correa, se escapa el gol, ¡tiro al arco! ¡Ay, qué cerquita estuvo! ¡Qué cerquita Correa! Ese vino hacia la izquierda, cambió de lado y sacó un derechazo tremendo. Correa está reclamándole córner al árbitro, dice que Galíndez fue quien puso el guante milagroso para que esa pelota no entrase. 40 minutos, qué rápido respondió River, Néstor.
1: Galíndez la termina tocando, Correa le pega muy bien, pero me parece que no la toca, No, no la toca, porque uno decía, bueno, con la punta de los dedos, pero no la toca.
2: Bueno, entonces el árbitro...
1: No.
2: Claro, finalmente saca con Galíndez parado y diciéndoles a la derecha, inclínense con Cortés, lo muestra a Caicedo también, colombiano y ecuatoriano, esperando por ese balón. La pelota vuelve rechazada por Marcos Acuña, a mitad de campo, domina Fernández Cedric, la toca para el Colo Gil, la quiere el Colo Gil, la busca también Waller, lo puede Gallinger, la saca primero Otamendi, completa Martínez cuarta, la pelota queda en la última línea, Galván se apoya atrás con Otamendi y este con Beltrán sale River, gana una cara 1-0.
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2: Cortando el balón lo trae, cuarto de campo abierto, levemente hacia la derecha Martínez cuarta, va derecha en punta, buscando el círculo central, abre para Montiel, Montiel levanta para Beltrán, amacó el cuerpo Beltrán, se sacó la marca de encima de Palazzo, pero cerró la espalda Fabio Pereira y manda la pelota al tiro de esquina, para mí es tiro de esquina. Beltrán se pone de pie, cuarto de círculo de cal derecho, 42 minutos. Juran Waller y compañía que no tocaron ese balón. El árbitro Ah, sabés que tiene razón, me parece, ¿eh?
1: No sé cómo. Sí, y tiene que intervenir el VAR, ¿no? Para cuando son los tiros de esquina de esta manera que pueden. Por eso está parando Facundo Tello, porque con esto de los cambios se puede revisar el tiro de esquina. Ahí va.
2: Sí, va el saque de arco.
1: Sí, sí, saque de meta. Y por eso lo aplaude Callister, ¿no?
2: Sí, sí. 42, saque de meta. Lo hace otra vez Hernán Galíndez para Huracán. 42, dijimos, desde los 9 gana el Globo 1-0.
0: Doblete de Lautaro Martínez en el empate del Inter de visitante 2-2 ante la Roma.
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2: Bueno, allá van los hinchas de River. Hay que ser... A ver, esperá, si me permiten, ahora les voy a mostrar algo para definir algo que va a quedar para los que lo están mirando por el canal de YouTube. Lo van a ver y lo van a entender clarito. Para decir que alguien puede estar relatando un partido y puede quemar a alguien porque salió lesionado, tienen esto. Esto está en la cámara, ¿no? ¿Se entiende? ¿Cómo se llama esto? ¿Cómo se llama? Termo. Muy bien.
1: Termo. Te lo dije, pero sin el micrófono.
2: Está
1: termo.
2: Está dicho. Muy bien. Sí, hay que ser así. Lo estoy mirando. Gracias por los mensajes. Igual yo también los quiero mucho. 43. No, pero son los mensajes privados. Estos no son los del chat, por supuesto.
1: Ah.
2: Para creer. Por favor. Bueno, son parte de la familia casi. Mirá lo que te escriben. Sale River a buscar con Otamendi con Martínez. Cuarta. A la derecha. La pelota viene para Montiel. Con mucho de esfuerzo. Callinger iba al piso. Roba la pelota. Después la pierde y comete falta. Está desesperado Montiel. Pidiendo falta, como que acá en el Monumental no mostras una tarjeta amarilla, Tello. ¿Pero de qué me estás hablando? Tiro libre, 10 metros en campo del Globo, a los 43 y medio, dice Néstor Centra.
1: Que en un momento me perdí, no sabía que me estabas hablando, pero ahora te entiendo. Ahora entiendo que estabas mirando como me no, pasa no. También, que uno va por su. Porque los mensajes nos llegan solo a través del chat del canal de YouTube, sino nos mandan a nosotros al WhatsApp, ¿no?
2: Es el error de abrirlo, porque ves las notificaciones, no hay que abrirlo, hay que esperar que termine todo. Después allí te reís, ya está todo más frío. Tiro libre por Acuña. Acuña lo lleva profundo a la puerta del área. Arriba Galíndez y encima carga. De paso, con Yapa, tiro libre en ataque. La falta fue de Martínez Cuarta sobre Hernán Galíndez, el capitán y portero de Huracán.
1: Mensaje al hincha de Huracán. Salió Galíndez, ¿eh? Salió a descolgar el balón, porque muchas veces dicen que se queda parado a los tres palos y que no sale a cortar los centros.
2: Mirá,
1: ahí
2: salió cuatro veces.
1: Sí, por eso. Me parece que también se refiere a veces de jugar un poco más adelantado, ¿no?
2: Bueno, gana Huracán 1-0. El gol lo hizo Oscar Cortés.
1: Hielo en el muslo derecho de Tobías Andrada.
2: Sí, misma parte, mismo sector, pero en el muslo izquierdo.
1: El muslo izquierdo de Almada.
2: De Thiago Almada. Dos cambios obligados, además dos ventanas de cambio obligados para River por parte de Leonardo Poncio. Se adelanta Martínez Cuarta, la trae. Ahora 15 metros en terreno de Huracán sobre la derecha. Centraliza, va tocando otra vez en la salida para Fausto Vera y este para Otamendi. Otamendi se ubica 10 metros en campo de Huracán. Centraliza más tarde, toca de nuevo para Galván. A Galván lo banca Gil. Gil juega, pero la pelota a la derecha. Ataca Montiel. El empate de River está, nadie la pudo empujar. Y el Colo Gil, desesperado, dice: ¿hacia dónde saco el balón? Tócame la mila, dice Cortés. Sale Cortés de 4 Luis ahora. Perdió el balón. Se adelanta Acuña. Se lleva la pelota. Ah, la marca deriva de Correa. Correa la soltó ahora a la puerta del área para Galván. Es un embrollo así de pierna. La toma Correa. Correa para Fernando Cedrés. La dejó Galván a la derecha, abierta para Montiel. Se inclina Montiel en raza de fondo. El empate de River, le soltaron para Correa, Correa lo encara Cortés, encaró, reviene, es un golazo, cruzó el balón y nadie la pudo empujar. La jugada que había armado por la derecha y todos desesperados. Y River no puede no aplaudir esta jugada, aunque no haya terminado en gol, casi en la hora del primer tiempo. Merece el empate River, está ganando Huracán 1-0.
1: Lo dije hace un rato, lo ratifico ahora: Correa es el mejor jugador de River, lejos. Cuando aparece Correa, cambia la imagen de River, cambia la cara, engancha, y eso que está jugando más atrás por haber retrocedido casi como enganche, no es un enganche, es un media punta. Beltrán y Driussi quedan bien adelante. La cuestión es que Montiel enchufado, bien, mostrándose, y lo de Correa contra el palo, tenías razón, estuvo cerca River de convertir el empate.
2: 46 de 48, son tres los adicionados minutos, 180 segundos más por el árbitro Facundo Tello. Pelea el Colo Gil, gana la pelota, se la lleva del terreno medio, sale a las aguas más mansas y claras sobre el costado izquierdo con César Ibáñez. Este toca para Palazzo y el arquero es Galíndez, que recibe en su comarca de 16:50, saca de botín derecho. derecho. Profundo envío a la última línea de River. Salta Montiel, peina Montiel. Y en el duelo físico junto al pampeano Facundo Kallenger, la pelota se escapa al lateral. Le sirve para que al tranquito manso venga César Ibáñez a buscar ese balón para hacer en tres cuarto campo sobre la izquierda el lateral para Huracán. Ordena algo Diego Martínez. Vamos que ya está. 47 de 48 parece decirle Diego Martínez a lo suyo. La baja Kallenger. Kallenger para César Ibáñez. Pasa al ataque. Nueva marca. Esta vez de Fausto Vera. Nuevo lateral. Se renueva para Huracán en tres cuarto campo sobre la izquierda.
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2: Alzando las manos Ibáñez, se la devuelve Kallenger, buena jugada, mete el centro, cerraron en la puerta del área, le queda el balón, sin embargo Fernández se desliza al arco, ¡qué cerquita estuvo! Ese derechazo del uruguayo Fernández se desliza, que de arco Néstor.
1: Y probó otra vez, hay que recordar, desde los 34 minutos Cortés contra el palo, Gil contra el palo, Ibáñez sobre el travesaño y ahora esta también.
2: Largo envío, saltando línea de Martínez. Cuarta para Driussi, la bajó, le va a pegar al arco, se quedó sin lugar, buena marca la toro justito Palazzo, corre Driussi, cae Driussi, pide falta y le da el árbitro, falta tuya, le dice Ibáñez. Tello, muy cerquita del vértice derecho del área, un tiro libre que tendrá juego, sí o sí, la jugada validada por Tello, cobrada, sancionada y con justicia por una falta torpe, se lo llevó por delante, atropellado, ansioso, César Ibáñez, como el chico cuando ve la golosina, así fue. Contra el gemelo izquierdo de la pierna del jugador Sebastián Driussi. Un tiro libre. ¿Le van a pegar al arco alguna vez un zurdo? ¿Alguien que se anime, Néstor?
1: Veremos ahora en la charla que se está haciendo sobre el final. Ya cumplidos los tres minutos de adicional como mínimo. Me parece que no te queda otra que pegarle al arco, ¿no?
2: Bueno, se va inclinando Hernán Galíndez. Me da uno, Laura Carrelliano, por favor.
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2: Tres puntos le saca Huracán con esta ventaja parcial a River, a Busparacha.
4: Sí, tres puntos le saca, exactamente.
2: Bueno, un tiro libre muy parecido al que hace por lo menos 20 minutos tuvo el jugador Ángel Correa. A 5 metros de la raya horizontal del área grande, levemente inclinado hacia la derecha, está implorando el arquero Hernán Galíndez que la barrera no se mueva. Los cuatro jugadores más altos que pueda poner, allí los incluyó. Va a pegarle a Cunha. En su defecto, Ángel Correa. Ángel va al arco. Ángel va al arco. 49 minutos de la primera etapa. Va Ángel Correa directo al arco, no tengo duda. Cuatro pasos al balón. Ya está perfilado para darle derecho al palo izquierdo. Correa tiró. Sacó la pelota del ángulo Galíndez. Tremendo vuelo. Y le sacó y ahogó lo que iba a ser un golazo. Gracias Correa por animarse. Y una tapada colosal de Galíndez, Néstor.
1: Decíamos que no quedaba otra que pegarle al arco. Da otra chance con el tiro de esquina. Tello.
2: Ahí va Cunha. Mete el centro. Galíndez. Arriba Galíndez. Galíndez, te digo que es camino a ser la figura del partido con esta bocha que sacó y con todos los centros que descolgó. La mano que metió, la palma abierta, te digo, la zurda del corazón. Metió Galíndez para sacarle lo que iba a ser un golazo de Ángel Correa.
1: Y hay que recordar la que le tapó a Driussi también en su momento cuando iban, a ver, ¿cuánto iba en ese momento? 11 minutos.
2: Bueno, los jugadores de River... Otamendi más bien, le dice, ¿cómo no diste 10 o 15 minutos más? ¿Cómo vas a jugar? ¿Cuántos querés que jueguen? Le dice Tello. Se van agrupando los jugadores, los de Huracán también tienen algo seguramente para reclamarle al árbitro. Amigas y amigos, Beltrán de un lado, Santiago Beltrán y del otro, Hernán Galíndez corriendo el telón. En el estadio Antonio Vespucio Liberti, en el Monumental, el gol fue de Oscar Cortés. A los 9 de la primera etapa y de tiro libre, el nacido en Tumaco, el colombiano, para este River 0. Huracán 1, que enseguida va a analizar y comentar en Relatores, en la 750 y en la plataforma hacia todos los rincones de nuestra Federal República Argentina y en la geografía mundial, el profesor Néstor Sendra.
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5: Final de los primeros 45 minutos en el Estadio Monumental. Está ganando Huracán 1-0 con el gol
0: del colombiano Oscar Cortés a los 9 minutos de la primera etapa. Este primer tiempo que lo viviste con los relatos de Hernán Covaquián y con los relatos de Néstor Centra. Ahí recordemos que en River se fueron lesionados tanto Thiago Almada como Tobias Andrada. Vamos a hacer un breve repaso de todo lo que nos está dejando esta jornada número 10 de este torneo clausura. Arrancamos con lo que fue el empate en Santiago del Estero entre Central Córdoba y Defensa y Justicia. En el estadio Presidente Perón ganó Racing. Se volvió a reencontrar con el triunfo. Fue 3-1 para el equipo conducido por Juan Pablo Voivoda, con los goles de Escudero, Adrián Martínez y Rodríguez. La Academia derrotó 3-1 a Sarmiento. Y en los partidos de hoy, en el Bosque, igualdad entre Banfield y Gimnasia y Esgrima La Plata 2-2. Gimnasia de Mendoza no pudo aprovechar y quedar como puntero en su zona porque empató 0-0 frente al Maleo ante Deportivo Riestra. En Santa Fe, el Tatén y Unión no pudo de local ante Independiente. El Rojo le ganó 2-1 finalmente con los goles de Santiago Montiel y de Mesa. Y ahora en el entretiempo, River está perdiendo de local 1-0 frente a Huracán. Y recordemos que tenemos el clásico cordobés a partir de las 21:15. Y lo vas a estar viviendo aquí en Relatores con los relatos de Chiqui de Mateo y con los comentarios de Roberto Magmón. Y también tenemos mucha acción en la Primera Nacional. Tuvimos, mejor dicho, porque ya no hay más partidos. La victoria de Acassuso de local 2-0 ante Mitre de Santiago del Estero con los tantos de Hermoso y de Rodríguez. En la Isla Maciel, San Telmo perdió 1-0 contra Estudiantes de Caseros con el gol de Rostagno a los 63 minutos del complemento. En Caballito ganó Ferrocarril Oeste y es el puntero de la zona A. Le ganó 1-0 a Ciudad de Bolívar con el gol de Denning, el exjugador de Defensores de Belgrano. En los Polvorines San Miguel igualó 1-1 ante All Boys. Temperley venció 3-1 a Almagro con los goles de Kruger por duplicado y Negro en contra. Y Atlético Rafaela finalmente lo liquidó en la última de la mano de Rodríguez para vencer 4-2 a San Martín de Tucumán. Y atención en la Primera B Metropolitana, porque Arsenal y Excursionistas, que están peleando por el ascenso a la Primera Nacional, la novedad es que Arsenal hoy perdió 2-1 contra Real Pilar, mientras que Excursionista le ganó de visitante a Guayurquiza. ¿Qué quiere decir esto? Que ahora, a falta de muy poquitas fechas, Excursionistas le sacó 5 puntos a Arsenal. ¿Y cómo queda la tabla? Excursionistas primero con 71 puntos y Arsenal con 66 unidades. Nos vamos a las grandes ligas de europeas. Bueno, ganó el Barcelona en la Liga Española de visitante con un hat-trick de Rafinha. Sigue endulzado el delantero brasileño, que ya lleva 12 goles en la Liga Española, el máximo goleador sin duda. Barcelona le ganó 3-1 al Sevilla en el Ramón Sánchez Pizjuán. Y en la Premier League ganó el Aston Villa 3-2 ante el Tottenham con gol de un argentino, precisamente de Emiliano Buendía. Otra sorpresa en la Premier fue la dura derrota del Arsenal de visitante, 3-0 frente al Brighton. Y en la Serie A, mucha participación de varios jugadores argentinos. El empate que dejó Roma e Inter 2-2, doblete de Lautaro Martínez para el Nerazzurro. Y en la Roma jugaron 4 futbolistas argentinos, ¿no? Contó con la titularidad de Nahuel Molina, también con la titularidad de Valerdi, de Matías Soulé y también de Paulo Dybala. Dybala y Molina participaron también en lo que fue el primer gol de la Roma, que terminó anotando Manu Koné. Y terminamos con la Bundesliga, victoria del Hamburgo 2-1 ante el Colonia con el gol de Nicolás Capaldo, el ex jugador de Boca.
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1: Y tras los primeros 45 minutos viviste el relato de Hernán Codaquián por Radio M750 y por el canal de YouTube de Relatores, y Huracán le está ganando a River 1-0. Si escuchaste del principio, hablábamos con Hernán de aquello de los primeros 15, que puede ser común en cualquier partido, pero siempre hay que estar atento, porque todo lo que uno habla antes de la previa y todo lo que puede hablar, supongamos que la previa hubiésemos dicho que no tuvimos tanto tiempo porque veníamos de Unión Independiente, podríamos haber hablado de la importancia de Thiago Almada. Llegamos a decir enganche, que River juega con arquero 4-3-1-2 y entonces juega detrás de Correa y de Driussi, y la importancia y lo que puede ser y el cambio de ritmo y el toque. Dijimos un par de cositas nada más. A los 4 minutos Thiago Almada sale lesionado. Entonces, todo eso que hablamos, hay que hacer un bollo, hay que tirarlo. Y hay que empezar a dar de nuevo. ¿Por qué? Porque entra Beltrán, Correa se tira más atrás, ya no es enganche, no tiene las características de Almada, casi un media punta, pero bueno, lo tiene a Tomás Galván como para reemplazar eso. Vera, que es un volante central que recupera, pero si anduviera bien como en Argentinos, cosa que no termino de ver en River todavía, Fausto Vera podría ser también alguien de acercar el balón cerca del área. Huracán, con el equipo que le sienta bien, porque Waller el otro día jugó muy bien, el Colorado Gil cada vez que está es el hilo conductor por donde pasa todo, porque se suelta, juega a las espaldas de los volantes, por eso apareció un par de veces para pegarle al arco, diga usted que llegó casi trastabillándose. Y entonces a los 8 minutos tiene un tiro libre Huracán, estaba el Colorado Gil, estaba Cortés. Elige pegarle Cortés. Cortés le pega bien desde el sector izquierdo. Le pega con comba hacia el palo más lejano del arquero Beltrán. Pero pasa por el medio de todos los defensores de River. Ni se hablaron, ni se miraron. Porque yo creo que esta vez ni siquiera miraron la pelota. Porque si no se tienen que dar cuenta que nadie está yendo al balón. Ni hablar, porque por detrás entraba Caicedo, ni siquiera le prestaron atención a Caicedo. La pelota picó reacciona tarde Beltrán porque él piensa, va alguno de mis compañeros a esa pelota. Era clarito, es verdad, viene con efecto, viene cerrada, pero era para un rechazo de la defensa. Se durmieron en el fondo de River, literalmente. No sé, se habrán quedado pensando, muchas veces se dice cuando un compañero sale lesionado, el resto queda preocupado por esa lesión, por lo menos por un instante, habían pasado 4 minutos y convierte su gol Huracán. A partir de allí, River fue creciendo en ataque, tuvo un montón de oportunidades. La más clara, aquella que le trapa Galíndez a Driussi, cuando iban 11 minutos, habían pasado 3 minutos del gol de Huracán. Después un tiro libre de Correa, un cabezazo de Montiel que se la lleva por delante, una de Otamendi que saca a Pereira al córner, y hay un bombazo de Correa sobre el travesaño y una sobre el final que saca a Galíndez casi en el ángulo. En el medio de eso, en el medio de esas situaciones, Huracán tuvo con Cortés un bombazo contra el palo, una de Gil, una de Ibáñez sobre el travesaño, una de Fernández Cedrés. Es decir que fue parejo el partido y Huracán empezó a justificar la diferencia con un Galín de figura, con Gil que arma ese circuito, con Cortés que anduvo muy bien. Caicedo, lo que digo siempre y dije antes del inicio del relato de Hernán Kodakian, es el que está en la cancha y en cualquier momento la emboca. ¿Dónde estuvo el secreto? En que en esas transiciones, River cerca del área, Huracán cerca del área, cuando River atacaba, Huracán salía rápido, un equipo vertical, salía disparado, bien con Fernández Cedrés, con Gil, con Caicedo, con Cortés, proyección de Ibáñez a veces, proyección de Blondel, saliendo los laterales, rápido y sabiendo a dónde atacar. Yo le respondo a mi rival cuando me ataca, River, que tiene grandes jugadores, pero sé que tiene debilidades, que cuando retrocede le cuesta ese retroceso y salgo y aprovecho las espaldas de Acuña, las espaldas de Montiel, las dudas de Martínez Cuarta y Otamendi y voy por ahí. Eso es lo que hizo Huracán. Después le faltó puntería. Si no, no digo que lo hubiese rematado porque el partido no está terminado, pero hubiese convertido el segundo gol. Porque en el medio de todo esto, River también perdió a Andrada, que también se salió lesionado, uno en el muslo izquierdo como fue lo de Almada, otro en el muslo derecho como fue lo de Andrada. Arambarri entró, el uruguayo hizo lo suyo, pero no termina de entrar en ese andar que necesita River, que cuando uno vio algunas jugadas del millonario tocando Andrada, Almada, Correa, Driussi, Galván, es otra historia. Por lo tanto, cambiaron algunos músicos, veremos si la orquesta reacciona. Hasta ahora, el que está tocando mejor es Huracán. Y el director de orquesta es Gil, pero el que mejor ejecuta es Galíndez, que hasta ahora tapó todo y es la figura del partido. Huracán le gana a River 1-0 tras los primeros 45, falta mucho todavía. Falta todo el segundo tiempo, pero gana Huracán 1-0 y le gana bien al millonario en el Monumental.
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4: Monumental, Estadio Antonio Vespucio Liberti, la casa de River, la casa del millonario, sorprendido por el humilde, porque pensando en River todos quedan como humildes. Huracán le gana 1-0 con gol de Oscar Cortés, un gol de tiro libre a los 9 minutos de la parte inicial. Se van desperdigando los jugadores para el comienzo de la segunda etapa. Tendrá que mover para River Ángel Correa, el juez Facundo Tello, preparado para dar el silbatazo. Amigas y amigos, en toda nuestra geografía nacional, a lo largo y a lo ancho de la República Argentina y al resto del mundo, les decimos, preparen el corazón, en marcha el segundo tiempo. Ya viene a controlar la primera pelota Fausto Vera, soltaba para Otamendi, un roce con el ecuatoriano Jordi Caicedo, pelota que viene al costado, que defiende Lucas Blondel, saca Blondel con el taco, pelea Waller, se lleva la pelota de arremetida Waller, escapa con Blondel ahora, pero sale a cortar bien parado Acuña, Acuña la cede, tímido, hasta la mitad de la cancha, allí interviene Fernández Cedrés, pelea el uruguayo, cae al piso, caen dos jugadores de River también, primero se pone de pie el jugador de Huracán, todo vestido de negro esta noche, ganándole a River 1-0, con el gol del colombiano Oscar Cortés. Un minuto se cumple de la parte complementaria. Galván presionando la salida de Lucas Blondel, hace ceder la pelota hacia el lateral, franja horizontal que parte un campo del otro sobre la derecha. Blondel lo ofrece ahora para Cortés. Cortés lo viene a buscar a Kalinger, corre Facundo Kalinger, pero cerraba bien parado. Sin embargo, Gonzalo Montiel atrás el pase con Beltrán. Última línea, minuto y medio. Agustín Paracha nos va contando qué es lo que continúa en este sábado de relatores y nos vamos metiendo en el gran domingo también.
5: Así es, porque 21 y 15, el clásico cordobés, Instituto ante Talleres, relata Chiqui Di Matteo, comenta Roberto Majuán.
4: Trae el balón de la derecha hacia el medio y viene buscando otra vez esa postura el jugador Arambarri. Arambarri la pasa para Fausto Vera, Vera la cruz hacia la izquierda, la corrida es de Acuña, presiona Acuña, se durmió Blondel, se la robó Acuña, gira Marcos, viene a tomarlo también el colorado Gil, pasó gambeteando, se agarró un ataque de habilidad, Marcos Acuña rechaza el balón, Fabio Pereira, a buscarlo profundo en la mitad de la cancha ahora, Jordi Caicedo. Se cruzaba mejor parado Nicolás Otamendi, 2 minutos 2 del segundo tiempo, resiste Huracán, en el comienzo amanece la parte complementaria, gana 1-0 el Globo.
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4: Viene profundo el rechazo de Facundo Waller a los guantes de Beltrán, Beltrán la pasa para Martínez Cuarta, saltando línea. Ya atención que salte tantas veces línea en el primer tiempo, también lo utilizó como curso River.
6: Sí, porque está bueno el cierre que le termina haciendo Huracán en la mitad de la cancha. Ese trabajo que destacábamos de Gil, de Waller, de Fernando Cedrés y de Kalinger, le da resultados a Globo. Con este resultado River está fuera de los 8, ¿eh?
4: Sí, enseguida lo repasamos, claro. Enseguida lo repasamos. Escapa Cortés, se durmieron de 8, espera Caicedo por adentro. Cortés castigue, castigue al medio para Caicedo y cerró. Retrocediendo desesperado Montiel a lo que durmió la media cancha de River, y Cortés se llevó la pelota, ahí está la llave sobre la derecha, está para Huracán ese chico Cortés, es temible el colombiano, 22 años tiene. Qué corrida metió en esto.
6: Lo que hizo Cortés es sensacional. El tema es que Caicedo siempre está en la espera, ¿viste? Es decir, nunca correte un poco, ¿no? Es decir, pero en la espera, a ver si le mandan el centro y le llega redondita. Le da resultado porque convierte goles, pero no puedes esperar otra cosa de Caicedo.
4: Aquí el fútbol que iguala, River 0, Huracán 1, una falta en propio cuarto de campo. Aquí me parece que se equivocó, aunque pide disculpas Facundo Waller, el uruguayo, exjugador de Piazza Colonia, un paso en el fútbol mexicano por el Pumas y el Puebla. Tiro libre que ofrece ahora Otamendi. Otamendi tocando para Martínez Cuarta, previa escala en Fausto Vera. Entonces el balón viene de Martínez Cuarta convidando hacia el círculo central. Domina Fausto Vera. Se está moviendo Arambarri para recibir pelota vertical. Para Beltrán, Beltrán para Ángel Correa. Cerraba, bien parado y desesperado. Ibáñez le pega de ponte para arriba. Presiona el Colo Gil. Saca en la última línea Palazzo. Máximo Palazzo. Le pega de zurda. Viene a buscarlo al ecuatoriano Caicedo. Salta, pero el balón lo sobra. Detrás de él el malplatense. Martínez Cuarta que cede el balón otra vez para la corrida de Ángel Correa. Correa suelta para Acuña. Acuña en tres cuarto campo. Retiene su marcha. Entonces más norte no hubo. Tocó atrás y retrocedió con Otamendi. Otamendi otra vez para Correa. Correa levemente juega ahora para encontrarse bien parado con Martínez Cuarta. Va Martínez Cuarta de 8 hacia el medio. Cerró el balón para Galván. Galván para Acuña. Acuña no tiene cómo pasarlo por encima a Lucas Blondel. Retrocede unos pocos metros. River y el balón. El centro llega a la puerta del área y tapa el arquero. Tapa el arquero Galíndez cuando buscaba Ángel Correa, que casi le puntea de botín derecho.
6: Muy bien Galíndez, atento, es cierto, se le fue larga a Correa, pero había que tener un arquero que estuviese concentrado para quedarse con el balón. Hay que empezar a pedir me gusta para llegar a los 200, ¿eh?
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4: Un abrazo grande a la familia Claramunt, a todos esos amigos de la infancia, a Hernán, a Gonzalo, a Sebastián, un abrazo al cielo y a toda la familia, por supuesto, acompañándonos. Quinto minuto en el Monumental, gana Huracán 1-0. Sale ahora Fernández Cedrés, presiona, se queda con el balón, se escapa, qué peligro, mano a mano, solito viene.

0: ¿Qué pasó con Gimnasia y Banfield?
1: Bueno, Gimnasia y Banfield empataron 2-2 y Gimnasia de Mendoza igualó 0-0 ante Deportivo Riestra.
0: La trae a la Montiel, saca Montiel el centro, muy cortito y muy absorbido por César Ibáñez. Devuelve Palazzo, se adelanta, sin embargo Martínez cuarta, coloca un centro, es muy pasado el centro. Para ubicarlo a Driussi, no. Para Beltrán, mucho menos. Sin embargo, Driussi se esfuerza, va al extremo izquierdo, la deja muchos metros hacia atrás, llega casi hasta la mitad de la cancha, la suelta primero con Acuña, Acuña para Galván, Galván para encontrarse con Arambarri, salen del anillo medio, gran pelota a la espalda de Ibáñez, Montiel al medio, está el empate. ¡Gol! ¡Driussi! ¡Gol! No vale, no vale, se lo anularon, se lo anularon. Banderín arriba del juez asistente Ernesto Caligari, se la cobraron a Montiel entonces.
2: Bueno, igual es de VAR, ¿no? De facto, ahí directamente interviene el VAR, tira las líneas y veremos si estaba o no en posición adelantada, porque el asistente lo que hace es levantar la bandera y sí, está en posición adelantada. Muy bien, porque además las más difíciles para los asistentes cuando tiene el jugador más cerca, ahí es donde cuesta un poco más y es difícil porque vos te podés equivocar en una línea de paralaje, vos estás mirando por un lado cuando parte el pase y por otro lado dónde está el penúltimo jugador y no es fácil este tipo de situaciones y que obviamente levanta la bandera con esto del delay, ¿no? Hay que esperar que termine la jugada como terminó en gol. Ahora, es tremendo esto de lo, insisto, los goles interruptus, porque yo observaba a gente a través del monitor, gente de River, gritar y vos decías, loco, no fue gol. Después de todo lo que gritaste, no fue gol.
0: Definitivamente hay una, me parece una leve. Eso es hombro, por supuesto.
2: Ya está.
0: Es el hombro de Montiel.
2: Está volcado hacia adelante con el hombro. No es, obviamente, que el brazo, la mano no participa, porque la mano no se tiene en cuenta para una posición adelantada, pero sí está volcado hacia adelante con el hombro.
0: ¿Qué pelota le ponían a Montiel a la espalda de Ibáñez?
2: Con lo justo igual,
0: tremenda,
2: ¿eh? Con
0: tremenda. Lo justo. Sí, sí. Mirá lo que hay que buscar para torcer a un Huracán que está bien parado. Se escapa Correa. Correa corre de 8. Ahora de 8-7. Llega Raya de fondo. Amaca el cuerpo. Lo marca Ibáñez otra vez. Que mal la pasa en el comienzo del segundo tiempo. Atrás Correa. La deja para Montiel. Montiel para Correa. La puerta del área. Tapó el arquero. Tapó el arquero. Galíndez. Y se queda otra vez con un intento, con una amenaza de empate de River. 9 minutos se van a cumplir. Camina su corazón de 16-50. Sale Huracán que gana 1-0.
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0: Ganó en el 15 de abril Independiente, estuvo Jorge Arcapalo con Viviana Vila. Duplas, pero si las hay, de nuestra radio de chicos, escuchando a los equipos de La Plata, Estudiantes, a Gimnasia, sabiendo de ellos. Duplas y las hay, nos contaron la victoria de Independiente, Paracha.
1: Así es, lo ganó 2-1 Independiente, lo ganó Unión 1-0 con el gol de Marcelo Estigarribia, pero apareció Montiel y Maximiliano Mesa para que Independiente lo gane 2-1 en el 15 de abril.
0: Noveno minuto cumplido, Fernández Cedrés rechaza el balón, parado muy cerquita ya de César Ibáñez, pero el balón se pierde de los márgenes del terreno de juego. Montiel ofrece el lateral, pasa rapidito por Arambarri, va a buscar a Galván, Galván con Acuña, Acuña la devuelve de la izquierda hacia el medio, otra vez la hace circular Galván, está dejando Tomás Galván, el exjugador de Defensa y Justicia y Colón, pero con escuela formativa en River, 26 años, tiene también el pasado por Tigre y por Vélez. Pelota otra vez de Fausto Vera, Vera para Galván, Galván a la derecha otra vez para encontrarlo bien parado Montiel, Montiel ataca al vértice derecho del área, se frena Arambarri, no tiene lugar para pasar, lo presiona César Ibáñez, lo obliga a retroceder, defiende la pelota en su botín derecho, la suelta con una buena pincelada, otra vez para encontrarlo Fausto Vera, distribuye el balón hacia la izquierda, viene Acuña, tres cuarto campo, avanza River, llegamos a los dos dígitos en cantidad de minutos, estadio monumental, 10 minutos se cumplen, desde los 9 de la primera etapa, con gol de tiro libre de Oscar Cortés, el colombiano. Huracán gana 1-0, Arambarri va en el callejón del 8, remató al arco, y se animó con mucha moral, el derechazo salió muy desviado, saque de arco, los Hernán Galíndez para Huracán.
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0: Bueno, la continuidad del gran domingo, y cómo comenzamos mañana, Agustín Paracha.
1: A partir de las 14 horas vas a vivir la previa. día entre San Lorenzo y Boca. El clásico lo va a estar relatando Víctor Hugo. El partido arranca 14:45.
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0: Con Alejandro Apo, por supuesto. Víctor Hugo y Alejandro Apo, correcto, los dos mañana para un partidazo que tiene el comienzo del Gran Domingo en las 7:50 y en relatores. Trae el balón.

0: Galván. Lo lleva hacia la izquierda otra vez para ubicarlo a Acuña. Acuña presionado, bien absorbido por el jugador, en este caso colombiano, Cortés. Cortés se acercaba. Gil, te necesito, le dice Cortés al número 8, y el Colo también le da una mano a lo propio. Va Lucas Blondel, entonces lo sacan a River de ese sector, le hacen dar la vuelta para venir de mitad de campo hacia la derecha. Está tocando Martínez Cuarta, centraliza en Otamendi, Otamendi más tarde para Galván. Galván lo busca Arambarri, tres cuarto campo a la derecha. Está inclinando la cancha ahora River de Arambarri para Montiel. Mala pelota de Montiel y quiere escaparse César Ibáñez, pero llega a la mitad de la cancha y la corta Martínez Cuarta. Ahí va el marplatense, deja dos, tres marcas en el camino. Se cruza bien parado Palazzo, completa con un derechazo profundo Kalinger, pero no tiene con quién correr, ni con Cortés, ni con Valentía, ni con Caicedo. Huracán, que está muy atrincherado, espera 11 minutos y medio. Avanza River, avanza ahora con Arambarri a la derecha, otra vez para Montiel. Se mueve Ángel Correa. Montiel, sin embargo, le da un toquecito al balón de botín derecho. Atrás con Arambarri, Arambarri para Fausto Vera, Vera para Arambarri. Y este atrás se apoya otra vez con el jugador Martínez Cuarta. Sale del anillo central, a tres cuartos campo, una docena de minutos. Va a buscar el empate River. La trae con Ángel Correa, lo marca Ibáñez. Centro de zurda, el balón picó. Se pierde por raya de fondo. Ni Driussi, ni el jugador Beltrán pudieron alcanzar por ese balón. Saque de arco con marca de 5.50. Sale y repone Hernán Galíndez para Huracán, que gana 1-0.
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2: Y seguimos con la jornada de mañana de relatores. A partir de las 17 horas, Rosario Central va a jugar ante Argentinos Juniors. Relata el polaco Caimi, comenta Pablo Ferrando.
0: Saca el arquero Hernán Galíndez, la está devolviendo de primera Galván. Derechazo profundo, arriba, está sacando de cabeza Palazzo. Le queda Arambarri, cae Arambarri, reclama una falta. No tiene razón de ser. La coloca Fernández Cedrés, profundo ahora para Caicedo. Saltó y peinó Caicedo ante la marca de Otamendi, pero detrás de él no estaba Cortés, más bien no había nadie más que un jugador de River. Es Acuña, la trae Acuña por el medio, va soltando para Fausto Vera, cuarto de campo propio, va apresuroso, próximo al círculo central, deriva el balón hacia la derecha, lo va volcando otra vez, tocando en la misma nota que Montiel. Montiel la devuelve con pase atrás, con vida del pase para Arambarri. Arambarri se vuelca otra vez de 7 con Correa, el centro de Correa, la sacan en dos tiempos. Estaba primero, bien plantado, el jugador Fernández Cedrés, después Waller, y se cae el balón de la cancha hacia la derecha. El córner de Correa, rapidito, cabezazo de Beltrán. Beltrán fue a buscar el anticipo. Qué rápido lo hizo Ángel Correa, de lo que se salvó Huracán, Néstor.
3: Sí, porque además estaban desconcentrados los defensores de Huracán. Pereira estaba hablando. Está clara la imagen de que se quedan todos parados los defensores y los volantes de Huracán que estaban en las marcas. Por eso el grito de Galíndez, a ver si reaccionan. La cuestión es que ahí tuvo la posibilidad Beltrán, cerquita de convertir el empate para River.
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0: Se le va dejando Kalinger sobre la izquierda a Waller. Uy, en qué lío se metió. Se la pellizcó Beltrán. Ataca hacia la derecha otra vez con Ángel Correa. Sale presuroso a buscarlo Palazzo. Encara a Correa y después perdió la vertical. Cayó muy bien plantado el marcador central. El segundo en este caso. El zurdo de 21 años. Cruza la pelota y está cambiando de frente para Cortés. Y Cortés llega, pero Cortés no llegó. La idea, te digo, que era buena. Aunque Gil le dice para un poco, dormila un ratito que la tenemos. Bueno, llegando al primer cuarto de hora del segundo tiempo, sale River. Una vez más, instalado casi en la mitad de la cancha con Otamendi. Toca Fausto Vera hacia la derecha, levemente con Martínez Cuarta. Gana Huracán 1-0. La pelota viene otra vez de Correa al centro del ataque con Driussi. Bien presionado por el Payo Pereira. Saca el Payo. La pelota vuelve a la mitad de la cancha otra vez. Fausto Vera se adelanta. La está tocando para Correa. Correa otra vez para Beltrán. Fuera del área viene Beltrán a tocar con Galván. Al Galván sale a presionarlo. Ahora el Colo Gil. Pelota entre marcadores centrales, River, todo instalado en terreno de Huracán. Huracán, ni que hablar, todo instalado y atrincherado en 5 metros, una línea de 5, casi 6. Con 3 volantes adelante que esperando con Caicedo, pero no están jugando 11 contra 10. Es 11 contra 11, aquí ni tarjetas hubo. Viene a buscar River otra vez sobre la derecha con Montiel. Cae Montiel, pero Montiel fue a buscar la infracción, Néstor. No, sí, le
3: fue a chocar.
0: Montiel.
3: Fue a chocar, literalmente. En 15 minutos, Huracán sigue ganando 1-0 sobre River, que tuvo las chances, que maneja el partido. Vos sabés que a través del monitor estoy mirando y era falta, ¿eh? Lo choca Ibáñez.
0: ¿Sí?
3: Sí, le pone...
0: ¿Así que le cruza?
3: Sí, lo cruza.
2: Mañana a las 19:15 también tenemos por relatores Belgrano, Estudiantes de Río Cuarto, relata Jorge Arcapalo, comenta Roberto Majmún.
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0: Ahí están cruzados los intereses de nuestro amigo Pablo Marcelo Hueve. Se viene Bizanza a la cancha, se viene uno de los Messi. Juan, con la camiseta número 27, se va a terminar el partido.
3: Se va Kalinger.
0: Sí, para Kalinger se va el pampeano, nacido en la localidad de Santa Rosa. 21 años tiene el chico de las juveniles, participado muy poco, sobre todo en el segundo tiempo, ¿no? No
3: sí.
0: Ha explorado nada.
3: No, no, y además cuando estaba solo no le cruzó el pase Fernández Cortés, ¿no? Porque ahí, Fernández Edrés, digo, ahí tenía la gran chance para poder aparecer solo de cara al arco que defiende Beltrán en River. Veremos cómo responde Bizanz.
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0: Saca el balón desesperado Fernández Edrés. En la primera que tuvo el Messi Bizanz, se mandó un bacanón. Y después Correa, me parece que llegó tarde y terminó cometiendo una infracción. Imprudencia propia de quien tiene mucho talento, pero no para marcar. El Payo Pereira está en el piso. 17 del segundo tiempo. Nuestra continuidad tiene que ver con una Primera Nacional que está vibrante y que tuvo hoy en un duelo de equipos que están no necesitados, desesperados de sumar puntos en la zona A a Acassuso, que derrotó como local a Mitre de Santiago del Estero.
2: Exactamente, 2-0 Acassuso venció a Mitre de Santiago del Estero con los tantos de Hermoso y Rodríguez. Y atención porque en la Isla Maciel perdió San Telmo, también 1-0 contra Estudiantes de Caseros.
0: En el Monumental el gol lo hizo Oscar Cortés, de tiro libre a los 9 de la primera etapa, un segundo tiempo que ya tiene 17 y este rechazo de Hernán Galíndez, que se perfila para la figura del partido. El balón vuelve rechazado por Martínez Cuarta en la mitad de la cancha. Allí se la disputan Fernández Cedrés. El salto es de Waller. Quiere Waller, pero la roba y se instala. Sin embargo, mejor parado el jugador Galván. Galván a la izquierda para Acuña. Acuña para Fausto Vera. Primero Otamendi, le dice déjame a mí. Trae la pelota Otamendi. Nicolás va cambiando de botín derecho ligeramente hacia la derecha para encontrarlo Martínez Cuarta. Lo presiona Jordi Caicedo. Queda en el camino el exjugador del Tigres de México. Entonces la centraliza otra vez Martínez Cuarta para encontrarse con Otamendi. Se levanta el Monumental, gana Huracán 1-0. El gol de Cortés en la primera etapa y River, que no puede entrar todavía, no lo puede quebrar. En el arco bien defendido esta noche por Hernán Galíndez. Balón a la mitad de la cancha. Allí rivalizan, se desafían Fausto Vera y Waller. Profundo balón, pero muy profundo. Se aceleró, se apuró, se arrebató el jugador Fausto Vera, que fue a buscar sobre la derecha la corrida de Gonzalo Montiel. La carrera de Montiel estaba bárbara. Lo que pasa es que se le terminó la cancha. Saque de arco, lo ofrece Galíndez para Huracán en salida.
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2: Y somos 1.110 personas conectadas y vamos a por esos 200 likes. Falta muy poquito.
3: Sí,
2: segundo corazón.
3: Sí, vamos, vamos para los que siempre siguen relatores y bancan la cooperativa. Un gran abrazo. Esté quien esté frente al micrófono. Gracias por ustedes que están ahí del otro lado. Hay que recordar que a los 7 minutos, para los que se engancharon más tarde en el segundo tiempo, había convertido Driussi, pero previamente un offside de Montiel detectado primero por el asistente que levantó la bandera y confirmado por el VAR. Por eso sigue ganando Huracán 1-0 con aquel gol de la primera etapa.
0: 19 del segundo tiempo, se adelanta Cortés, se adelanta también Fernández Edrés, el uruguayo quiere, el Payo Pereira se metió en la mitad de la cancha, salta a cabecear, quiere recuperar la pelota Huracán, quiere salir a Acuña, termina rebotando en Blondel este balón y entonces en propio cuarto de campo sobre el lado izquierdo a los 19 minutos del segundo tiempo, ofrece de manos a Acuña para comenzar de nuevo a latir en la presencia del capitán Otamendi. La deja para Fausto Vera. Se coloca en el círculo central a Acuña. Acuña controló, diga que nadie estaba para presionarlo porque había controlado mal el balón. Se escapa, sin embargo, ahora en el callejón del 8. Va hasta la puerta del área. El remate al arco. ¡Oh! ¡Oh!

0: ¡Golazo! ¡De River! ¡De River Tomás Galván! ¡Cayó el balón! Después de una jugada, en un momento de rebotes de piernas, de multiplicar marcas para ceder a una pelota en la media luna del área y encontrar a Galván. ¡Que clavó un derechazo imposible! ¡Ni dos Galimbes podían agarrarla arriba en el ángulo derecho! Y entonces se despiertan todos los gritos en el Monumental. Se abraza a River a los 20 minutos de fiesta. River 1, Huracán 1. ¡Un golazo de Tomás Galván!
1: Son esas pelotas que cuando te quedan boyando, aunque juegues con tus amigos en el barrio, en el potrero, en cualquier cancha, cuando te queda boyando y le pegás de volea y la metés en un ángulo, salís gritando. Tomás Galván lo festejó, levantó los deditos arriba, agradeciendo. La cuestión es que en el borde de la media luna del área sacó ese bombazo. Golazo de River, golazo de Tomás Galván. Empata River, se lo merecía por todo lo que hizo en este segundo tiempo. El que más había llegado, domina el partido desde que arrancaron los segundos 45.
2: Sexto gol que convierte Tomás Galván con la camiseta de River en 46 apariciones, y con este resultado River se ubica quinto con 14 puntos. Sexto Huracán también con 14 unidades.
0: Se lleva el balón Arambarri, abre a la derecha, suelta para Correa, cae Montiel. Montiel reclama falta de César Ibáñez, se quedó en el piso acusando un golpe en el rostro. Y hay una primera tarjeta amarilla que está mostrando el árbitro, Néstor.
1: Sí, y digo, otra vez, ¿no? Al lado del asistente. Estaba sacando rápido para jugar y el árbitro le dice, Tello, no, tranquilo. Y ahora sí, ¿pero para quién es la tarjeta amarilla? ¿Para Montiel
0: para Ibáñez?
1: No, porque digo, podía ser por simular.
0: Sí, es verdad.
1: Podía ser por simular, por eso pregunté. Pero claro, Correa le dice, dejó el codito. Dice, vive así, al lado del asistente. Manotazo, ahí está en el medio, por ahora es tarjeta amarilla.
2: Sí, no juega el próximo partido, Ibáñez.
0: Bueno, se pierde el próximo partido. Mientras tanto, en este está Correa desde la derecha, metió el centro arriba, cabezazo, se lo robó Beltrán. Otra vez entrando con qué claridad entre Beltrán, Martínez, cuarta y compañía. River triunfó en el aire, le faltó dirección a ese frentazo, saque de arco. Los Hernán Galíndez promedia el segundo. Néstor, vamos a tener un segundo. Mirá lo que tuvo que hacer, sí, River para romperlo a Galíndez, ¿no? ¿Dónde sí la tuvo que poner Galván?
1: Y lo que queda en este cabezazo que va sobre el travesaño, necesita Huracán en el fondo. Si va a aguantar y no se adelanta, acá está la duda, ¿no? Te empataron y ¿qué haces? ¿Te adelantás? ¿Mantenés? ¿Te quedás con el empate? Porque River se viene y tiene variantes.
0: Y se viene con Correa de 8, le pasa a Montiel a todo grito. La trae Correa, la jugó al vértice derecho para Montiel. El centro está. ¡Uy! Se la llevó por delante. Mirá vos entrando al área Lambarri. Y le dice Drusi atrás y me la dejaban. Entro para quemarlo vivo al arquero Hernán Galíndez. Buena jugada. 23 minutos. Arambarri se arrebató entrando al área y se ilusionó con su conquista. Saque de arco es para Huracán, 1-1 en el Monumental, 23 minutos del segundo tiempo.
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2: Mañana también tenemos un partido por relatores, 21:30, Vélez Tigres. Tigres relata Leandro Esteves, comenta Viviana Vila.
0: Allá viene otra vez Triusi. Triusi cambia el balón de izquierda a derecha, pero la pelota, aunque la corra Correa, va a llegar primero al destino de Hernán Galíndez, que a corta distancia sale a buscar ese balón. 24 del segundo tiempo, Laura Caragliano.
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0: Devuelve Galíndez, salta Otamendi, quiere ganarla Cortés, sale a presionarlo a Curia, la pelota deriva otra vez en Fausto Vera. Mira, alimenta el juego por derecha para Montiel. A Montiel ya se le está mostrando de frente en la marca César Ibáñez. Bien adelantado Ibáñez, era lo que pedía. La jugada, aunque fueron muchos metros, dio el paso hacia adelante en esos 5 famosos metros para no quedar después descompensado. Lateral que renueva rápido Montiel. Montiel hacia la derecha, viene encontrando de creador, otra vez bien parado y lo ubica a Arambarri. Arambarri para Montiel, sale a tomarlo y Sanz. Al Messi no lo hemos mencionado, más que para dar una mano en la marca sobre el costado izquierdo. Lo ha podido atacar Huracán, a decir verdad. Y desde el empate, todo es todavía mucho mayor en crecimiento de River, contenencia y posicionamiento del terreno de juego. Sale escapando ahora Martínez, cuarta, la deja en el centro del círculo medio, otra vez para ubicarlo a Otamendi. Otamendi para Acuña, se cierra Acuña, va cambiando perfil derecho hacia la derecha. derecha, otra vez del ataque, y Sanz de cabeza, parado delante de Ibáñez, no se puede
1: por el momento había una línea de 6 recién en Huracán.
0: Grado empaló la pelota ahora el jugador Correa, pero no llegó a destino de un Martínez Cuarta y de un Arambarri, que estaban desesperados al ataque. Lateral que va aventurado a realizar Montiel. Montiel para Fausto Vera, va cayéndole River casi a la puerta del área. Huracán que resiste, empatan 1-1 en el Monumental, lo vivimos en la 7:50 y en Relator. Rescata el balón Waller, se lleva la pelota Waller para Bizanz. Bizanz quiso tirar al autopase, se adelantó Martínez Cuarta, la dejó para Montiel, el pase al medio, toca de primera Driussi, va Driussi a la puerta del área, cae, van reclamando falta a los jugadores de River, todo sigue, también el balón que deriva hacia la derecha para Correa, domina Correa, va soltando otra vez con Montiel, Montiel a la puerta del área para Beltrán, Beltrán la pasó, Correa la quiere, la pasa mal Huracán, pasa Montiel, cae Montiel, se la lleva Ibáñez, Ibáñez quiere sacar el balón, desesperado, juega para Bizanz, buen movimiento de cuerpo, y ahora responde llegando a la mitad de la cancha Gil, Gil para Bizanz, acompaña por el centro Caicedo, a la derecha Cortés, Bizanz va a sacar el centro, se frena casi en el vértice derecho izquierdo del área, muy buena marca, retrocediendo y dando una mano Fausto Vera, recupera Fausto Vera, van de campo a campo, recibe Beltrán, Beltrán cruza la franja horizontal que parte un campo del otro, habilita sobre la derecha Montiel, Montiel va resolviendo otra vez con Arambarri, centraliza el juego, da la vuelta Arambarri, toca para Curia, avanza River, lo espera Cortés de frente, lo espera de frente y frente a las narices de Blondel, del otro lado desdobla también Bizanz con César Ibáñez, se equivocó River en esta, se apresuró, Montiel reclama, Correa también, la pelota va al respiro de Hernán Galíndez, saque de arco 1-1.
1: Y está Correa por la derecha, Driussi por la izquierda, Beltrán por el medio, unos metros arrancando más atrás, Galván jugando también sobre la izquierda para tratar de mover los hilos con Vera y con lo que pueda hacer Arambarri con la creación de Montiel sobre la derecha, porque es por donde permanentemente está atacando River. Acuña, fíjate que casi no lo nombraste en este segundo tiempo.
0: No, es que casi no lo nombramos, y si lo nombramos casi en los últimos metros, muy sí, frente a Blondel.
1: Ahora, a ver si cambia, mira, ahora, nos escucharon.
0: Allá va, entonces justamente a buscar el balón por la mitad de la cancha otra vez Fausto Vera, la tiene River que lateraliza hacia la derecha.
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2: Diego Simeone confirmó que Julián Álvarez entrará en la convocatoria para el derbi de este domingo contra el Real Madrid.
0: 27.5 es River otra vez por Otamendi, inclinado hacia la izquierda, que busca la movilidad de Galván y de Acuña. Vuelve el balón otra vez a la tenencia de Fausto Vera. Vera coloca un centro, está el segundo. ¡Gol! Correa no lo pudo conectar. Correa se agarra la cabeza. Parecía tan puesto a la medida de Ángel Correa que entró a la espalda de Palazzo y de Ibáñez. Hay que señalar que Fabio Pereira y Palazzo habían tenido un buen primer tiempo en esto, pero en esto están pagando en todas. River tuvo el segundo.
1: Sí, porque están lejos de lo que hicieron en los primeros 45. Fundamentalmente Pereira, que era el que estaba sacando todo. Palazzo acompaña también, por supuesto. En esta segunda etapa, River siempre sacó ventaja con los volantes, con los delanteros, con los laterales. Por eso está mejor que Huracán.
0: Van a buscar a Beltrán al piso, justito Fabio Pereira a la espalda de Máximo Palazzo. Bueno, Beltrán jura que había penal. Yo creo que lo que dice el delantero de River es que primero tocó a él y no la pelota.
1: Se lo lleva puesto, es falta. ¿Dónde? No sé, pero para mí era falta.
0: A la derecha recibe otra vez Montiel. Todo sigue. Habilita Fausto Vera. Viene el centro, un desvío. Y el arquero Galíndez sale a buscar después de que el balón hubiera rebotado en el uruguayo Facundo Waller. Todo lo que le cuesta a Huracán es todo lo que soluciona River. Buscando el segundo gol. Creo que es un segundo gol que merece el millonario. Devuelve de botín derecho Galíndez. 29 del segundo tiempo. A ver si Caicedo se hace llamar al partido, en el juego. La busca el Colo Gil. Deriva hacia la derecha en Cortés. Cortés otra vez para Blondel. Puntea Blondel. La suelta para Cortés y va al ataque Huracán ahora. Se frena el colombiano Cortés. Se tiene que quedar ahora con el balón de un Fernández Cedrés. La soltó hacia atrás. Fernández Cedrés coloca un pase profundo sobre el sector derecho. Va en el mano a mano Blondel, pero lo rechaza Acuña. De cabeza lateral. ¿Tengo corazoncito?
1: Sí, porque de ahí nos desentendimos y pasamos los 200 hace un ratito.
0: Bueno, lo festejamos con Laura Caragliano.
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0: Y con Agustín Paracha que nos cuenta que ganó Temperley esta tarde el gasolero, gran victoria para meterse arriba en la zona B.
2: Exactamente, gran triunfo de Temperley que ya tiene la misma cantidad de puntos que Tristán Suárez. Tristán Suárez que tiene un partido complicado porque va a tener que jugar ante Atlanta el próximo lunes.
0: Bueno, se fue Gil. de la cancha en Huracán y se mete Mora con camiseta número 41, el chico delantero seguramente, vamos a ver, ojalá no lo hagan volantear como Avisanz también, muy delantero, el número 41, se acabó el partido para el Colo, Leonardo Gil, están 1-1, media hora del segundo tiempo.
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2: Nos vamos al tenis en Copa Davis porque la serie por ahora se la lleva Argentina 2-0 ante Turquía. Mañana el dobles para estar jugando Guido Andreozzi y Andrés Molteni.
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0: Va a buscar Beltrán ese balón. Sale Fabio Pereira. ¿Con qué enjundia? Aunque Beltrán se queda doliente en el piso, fue a buscarlo al marcador, le sacó la pelota al lateral. Yo entiendo que Blondel fue al piso con lealtad. Le empujó la pelota, después se lo llevó puesto, arremetió con todo.
1: Sí, el golpe lo recibe y son de los que duelen, ¿no? Cuando te cruzan de esa manera, pero llega primero a la pelota.
0: Está haciendo circular el balón otra vez Galván. Galván para Otamendi, Otamendi a la derecha, ligeramente para un Martínez Cuarta que está parado de 8. En efecto, Otamendi de 5. La ve pasar Fausto Vera, la recibe Galván, pero otra vez la toca para Fausto. Fausto va en el callejón del 10, pelota para Driussi. Driussi corría, buscaba a Lambarri también. Nadie pudo quedarse nítidamente con este balón, salvo Hernán Galíndez, que sale a copar el máximo de su área y pararse casi en el balcón para devolver. 31 de botín derecho, un profundo envío que va a buscar a Jordi Caicedo, a Cortés, acaso a Mora. La pelota llega a la puerta del área, la rechaza bien parado Martínez Cuarta, presiona Fernando Exedrez, el uruguayo triunfa, pero después pierde, la rechaza Fausto Vera, allá va a buscar el extremo derecho con Ángel Correa. Buena marca de Ibáñez, Ibáñez gira hacia la cuerda, lo engaña a Correa, pero le pisó la pelota a Correa, recupera, soltó para Driussi, Driussi para Correa. Por la derecha, ataque de segundo gol para River. Correa encaró para Zurda y ahora el rechazo multiplicándose de Bizanzi y compañía. Cuando la agarra Correa, todos entendemos que va a pasar algo en el partido.
1: ¿Qué jugador es Correa? ¿En qué nivel está jugando? Por eso marca la diferencia cada vez que le toca la pelota al 10 de River.
0: Otra vez Montiel. Por la derecha Montiel echa el centro. Oh, Beltrán la quería, pero la rechaza mejor parado Fernández Cedrés. 32 del segundo tiempo. River y el balón. El partido 1-1.
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0: La trae Otamendi. Otamendi otra vez hacia la derecha con Martínez Cuarta. Espera Fausto Vera. Se coloca entre los dos marcadores centrales que están parados 15 metros en campo de Huracán. Imagínelo. Allá va hacia la izquierda. Otra vez buscando a Acuña. Corre Marcos. Lo persigue desesperado el colombiano Cortés en el córner sobre el lado izquierdo. Saque de arco. Aquí no ha pasado nada. Se lamenta Marcos Acuña. Y en su comarca de 5.50 Galíndez sacarán 32 minutos y medio, saque de arco, ganaba Huracán 1-0 con gol de Cortés en la primera etapa, lo empató con un golazo Tomás Galván para River, está 1-1.
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2: Ledesma, Cerato, Alarcón, Mesevich, Galván, Sosa, Abregú, Gallardo, Luna, Tisera, Lázaro, los 11 que pone Diego Flores para jugar esta noche ante Talleres.
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0: Le encargo, Paracha, que me cuente después cómo le fue a Armenio esta tarde en la primera B metropolitana. 33 de la parte inicial. Fausto Vera se lleva el balón hasta la mitad de la cancha. Allí lo cruza cerquita y lo circunda Arambarri. Va en el espontáneo cambio hacia la izquierda a buscarlo a Cunha. Cunha la devuelve. No tiene lugar por donde trepar. Lo esperan Cortés de frente, también Mora y ahora Blondel. El balón viene otra vez rápido hacia la derecha para buscarlo a Montiel. Corre Montiel, lo marca Bizanz. Bizanz marcando a Montiel. Fue al piso Montiel, recuperó la pelota, la soltó para Driussi. Driussi en raya de fondo, perdió con Ibáñez, pero deriva Beltrán. Beltrán la tiene, la suelta al medio, remate al arco. Oh, desviado, saque de arco. Saque de arco, todos piden córner. Le pegó también, sí. Se animó, saque de arco, Néstor.
1: Le están reclamando que puso la mano Galíndez. Ese es el reclamo de Otamendi fundamentalmente, de Acuña. Todos piden que la tocó Galíndez porque es obvio, el jugador siempre hace eso, reclama a ver si toca la pelota. Para mí no la toca el arquero de Huracán. Un gran abrazo para el querido amigo Javi Mujica, que también está escuchando y siguiendo la transmisión de Relatores a través de las 750. Tiene las 750 y el canal de YouTube, las dos cosas.
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0: Balón a la derecha, se viene Huracán, avanza con Blondel. Blondel la pasó a la derecha para Cortés, Cortés de primera para Blondel, se escapa Blondel a la puerta del área, castigue, tiró al arco. ¡Uh!

0: Show de Huracán Blondey. Un derechazo impresionante, entrándole el callejón del 8, lo usó a Cortés, la habilitación del colombiano de primera. River se desajustó, pagó y Blondel, Cortés, valiente y tanto más, fue a buscar el mejor grito de la noche. Una noche en luces de colores, prendido en la multitud en llamas de River. Ahora se abraza Huracán otra vez, todos vestidos de negro, son un nubarrón en el Monumental. Un golazo de Blondel, ahora River tiene uno, Huracán 2, Blondel. Tremendo derechazo abajo, imposible para Beltrán a los 34 del segundo tiempo.
1: Tanto protestar si había sido o no tiro de esquina, la cuestión es que después en la salida rápida Huracán aprovecha. Cortés, uno de los mejores del globo, apareció ahí, no solamente en aquel tiro libre, sino en este pase para Blondel. Y Blondel, que apareció solito, Tamendi le vio el número, simplemente eso, se metió entre los dos centrales, pero quedó a las espaldas de Otamendi, que jamás llegó a tomarlo. Blondel metió el tiro cruzado como si fuese un delantero, golazo de Blondel, gana Huracán 2-1. Ahora sí, esto es sorpresa en el Monumental porque dominaba River.
2: Con ese resultado, el Globo se ubica tercero con 16 puntos. River por ahora afuera con 13 puntos. Y hubo un cambio que ya lo repasamos.
0: Ya lo repasamos. Ataca River otra vez con un centro a la puerta del área. Rechaza Máximo Palacio y atención con Caicedo. Detrás del círculo central, Caicedo habilita a Cortés. La trae Cortés, pero al piso. La marca desesperada fue de Otamendi para mandar el cuero en lateral. 10 metros en campo de River sobre la derecha. Se va a adelantar Moe, Blondel. Qué golazo hizo. El número 2 ganó Huracán 2-1 y ese cambio.
2: Vamos con la modificación. Salió Marcos Acuña con la número 21 y entró el ex jugador del Olympiacos de Grecia, Francisco Ortega.
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2: Y vamos también con...
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2: Recuerden que ya dentro de un rato, a partir de las 21:15, se viene el clásico cordobés Instituto ante Talleres. Relata el Chiqui de Mateo, comenta Roberto Majuán.
0: Allá viene raya de fondo, otra vez Caicedo. Caicedo para Blondel. Blondel lo quiere encardar a Francisco Ortega. Gana, sin embargo, el lateral izquierdo, exjugador de Vélez. Allí son las juveniles, ¿no? Francisco Ortega, sí.
2: Sí,
0: estoy en eso. Me quedé pensando en Ortega, no sé por qué, de lateral derecho, sí, en lateral izquierdo natural, y entró para reemplazar en efecto a Marcos Acuña. Sale River ahora presuroso para buscar otra vez la igualdad. 38, tiene el segundo tiempo, va de golazos la noche y va cambiante, aunque River siempre fue protagonista y dominador del desarrollo del juego y encontró la figura en gran escala de Hernán Galíndez, que no pudo solamente con la de Tomás Galván en este segundo tiempo para poner la paridad, por supuesto transitoria. Ahora con ese golazo de Blondel, Huracán lo gana 2-1 y quiere ir a buscar en la mitad de la cancha otra vez el ecuatoriano Jordi Caicedo. Cierra Otamendi, tiene que apoyarse atrás, el estímulo es Beltrán, Beltrán la suelta otra vez para encontrarse con Fausto Vera. Se enciende el Monumental, 38 minutos y medio en 7:50, y en la plataforma Relatore la pelota viene pinchada hacia la derecha con Montiel. Montiel mete el centro, le pegó al arco Driussi, lo erró, no se puede creer, no se puede creer, con Driussi y una volea con Huracán a todo contramano, defendiendo desesperados y viendo cómo ese balón pidiendo permiso se escapó sobre el palo izquierdo, muy cerquita estuvo River del empate, Néstor.
1: Sí, y estaba habilitado al momento de mandar el centro. Driussi le quiere dar, claro, le da de arriba hacia abajo porque la pelota le queda muy arriba, es complicado bajarla, le quiere dar de pique al piso para ponerla contra el palo y no le puede dar dirección, pero es todo lo que puede hacer, ¿no? No es de goma el jugador como para poder resolverlo de otra forma, porque le queda muy alta la pelota para poder empujarla como él quería.
0: Atrás Bizanz desde la izquierda, qué macana, se mandó palazo a buscar otra vez la pelota. Correa para Beltrán, buena marca sin embargo, adelantándose de Fernández Cedrés, saca la pelota sobre el lateral, 5 metros en campo de Huracán y a la derecha Montiel se apoya en Fausto Vera, da la vuelta a Fausto, va a buscarlo otra vez a Galván, la trae Galván, va a buscarlo a Marcos Acuña, se inclina River, la marca mano a mano, es con Cortés y también lo espera Blondel. La traen por el medio, sueltan otra vez para ubicarlo a Fausto Vera. El pase no fue bueno de Otamendi para sellar sobre la derecha esta salida de Martínez Cuarta, que tuvo que retroceder casi hasta la línea media del terreno de juego. Balón otra vez de Montiel. Montiel la juega con Martínez Cuarta, que este la cruza sobre la izquierda. Otamendi la trae, traslada el balón ahora sobre la izquierda para encontrarse bien parado con Acuña. Ortega se lleva la pelota. Ortega tiene que frenarse, la marca era de Cortés, la devuelve atrás otra vez con Otamendi, se inclina todo River, no encuentra por dónde, viene atrincherado, espera esta segunda ventaja que logró Huracán, que gana 2-1, 40 minutos, segundo tiempo, la trae Montiel, se la cede Correa, foul, tiro libre del vértice derecho del área, 3 metros hacia el lateral, la infracción de Bizanz por ponerlo a marcar. Por ponerlo a marcar, muchachos.
1: Sí.
0: Tiro libre para River, Néstor.
1: Lo que pasa es que lo pone a marcar para contenerlo a Montiel porque se le viene por ese lado. Y hay que recordar que, como ya lo tiene molestado Ibáñez, necesita de eso. Por eso lo termina poniendo, porque si el que termina siendo es Ibáñez, se puede quedar con 10 Huracán. Me parece que la explicación pasa por ahí lo que intenta hacer Martínez.
0: Va a buscar Correa. Vendrá este centro arriba. Correa de botín derecho. Saltó Martínez Cuarta, pero peinó la pelota. En el techo de su cabeza le pegó y la misma se fue pidiendo permiso muy lejos del arco de Hernán Galíndez. 41, Néstor, saque de arco.
1: Y Hernán, lo que hay que destacar es que Montiel también, uno de los mejores de River, ¿no? Siempre atacando por la derecha, llegando, peleando cada balón, mandando centros, hace lo que puede Montiel, porque siempre va por ese lado.
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2: Y vamos también con el chat, le mandamos saludos a Alicia, a User, a Aldo, Rafael Flores, a toda la gente, a toda la audiencia de Relatores.
0: La trae Correa incansable con Montiel por la derecha, gran sociedad, está el empate. ¡Uy, lo que desperdició entrando a la carrera Lambarri! ¿Qué jugada armaron Correa y Montiel? Recién lo dijiste, Néstor. Tremendo lo que tuvo River.
1: Sí, porque otra vez Correa es el que marca la diferencia. Engancha, toca, va a buscar. En este caso, increíble lo que se termina perdiendo Arambarri. Entre Correa y Montiel construyen fútbol para River. Le quiere dar con efecto, ¿no? Porque le pega para ver si va al medio y era para ponerla contra alguno de los palos.
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0: Bueno, aquí se viene otra variante, se va Cortés, un verdadero tractorcito Cortés. Caicedo, bueno, nunca desentona, pero esta noche estuvo bastante ausente. Se va Waller también. Los cambios en Huracán, tenemos tiempo para Laura Caragliano.
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0: Bueno, están en la cancha Lescano, casaca número 19.
1: Sí, el 20 es para Ojeda.
0: Bueno, y el 21 para Nervo.
1: Exacto.
0: A la cueva. Bueno, se fueron entonces del terreno de juego. Hablamos de Jordi Caicedo, de Oscar Cortés y me está faltando
2: Waller.
0: Bien, Facundo Waller también, el uruguayo. Uruguayo, colombiano y ecuatoriano afuera. Los ingresos para Huracán, para ponerle lejos y difícil el partido a River. Falta, no, se queda el Messi Bizanz en el piso reclamando algo que no existió. Lateral, sale River, en manos de Montiel, desesperado en este inicio que tiene otra vez motorizado a Martínez Cuarta, tocando para Otamendi. Trae Otamendi el balón hasta la mitad de la cancha, 43 y medio, gana Huracán en el Monumental 2-1 por gol de Cortés en la primera etapa. Lo empató Tomás Galván y después apareció Blondel para pegarle y darle un cañazo de botín derecho, tremendo contra el palo derecho abajo de Beltrán, imposible. Viene otra vez Martínez Cuarta, lanzado, está casi en la puerta del área, va presuroso con Ángel Correa en el vértice derecho del área, lo marca Bizán, soltó para Montiel, el centro cae arriba, saca el Payo Pereira, espera también otra vez por ese balón Fausto Vera, la punteó. Media vuelta de Montiel, cierra el segundo palo, bien parado Blondel, rechaza la pelota Blondel para buscarlo a Ojeda. Ojeda queda a mitad de camino, recupera la pelota otra vez Fausto Vera. Un largo envío sobre el extremo izquierdo de la defensa de Huracán. Arriba, contesta bien parado el Messi Bizanz. Y en dos tiempos levanta de botín zurdo la pelota de un terreno al otro. Sale muy lejos de su área Santiago Beltrán. Ya se viene River.
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0: 44 y medio, Correa y el balón. La suelta para Martínez Cuarta. Ahora, si vos tuviste a Otamendi, es sencillo decirlo sentado acá, ¿no? Pero si vos tenés a Martínez Cuarta y a Otamendi, todo el partido parado de 8 a 1 y de 10 casi al otro, saca uno de los dos. No sé. Está bien, después pagás como pagás con Blondel, pero te sobró. Sacá, moví a uno ahí, me pareció, nada más. Ataca River, viene sobre el extremo izquierdo. Gran freno de Correa al arco. Ahora se cambió de lado Correa y fue a hacerle daño en el costado de Blondel. Lo bueno para River es que tiene a Correa. Lástima que no estuvo Thiago Almada tanto tiempo en el partido. Cómo se ha extrañado que esté Thiago Almada para acompañar la creatividad de Ángel Correa. Y qué lindo es ver con tanto espíritu a un Ángel Correa que ya tiene 31 años, que parece estar jugando su primera ilusión y sus primeros minutos en el fútbol de primera división. Siempre tan creativo, el desparpajo, lo desacartonado, de romper las tácticas, la improvisación, que no es la improvisación mal llamada improvisación, es la improvisación de romper en el 1-1, perfilar el cuerpo, gustar de ese tipo de jugadores para que le den algo mejor y que no siempre estemos criticando o llevando al mal gusto en la opinión de la gente de nuestro fútbol. Bueno, Correa tiene todo eso y lo disfruta, sobre todo River, aunque esté perdiendo 2-1 esta noche en el Monumental. Se juegan 5 minutos más, saca el balón como puede y a donde dé lugar el jugador Ojeda. La pelota se pierde al lateral y va a buscarla sobre el costado izquierdo otra vez el jugador Ortega. Francisco Ortega toca para Otamendi, atrás se apoya en Beltrán, sale River.
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2: Repasamos los próximos encuentros de ambos clubes. Fecha número 11, Huracán va a recibir a Aldo Civi y River va a visitar a Sarmiento de Junín en el Eva Perón.
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0: Un abrazo para la gente en Portugal. 46 y medio, casi 47 de 50, dice Néstor Centra.
1: Qué increíble a esta hora, ¿no? Que estén escuchando allá. Sí, un gran abrazo. Porque son casi las 2 de la mañana ya, ¿no?
0: Se viene la continuidad en relatores, Paracha.
2: Exactamente, porque ahora vamos a tener el clásico cordobés, Talleres ante Instituto. Se prepara para relatar Chiqui de Mateo y Roberto Masmón, quien comenta.
0: Un complicado pase atrás de Otamendi. Se disculpa con Beltrán. Pero lo vas a retar a eso, Otamendi. Te equivocaste vos en esta. Beltrán salió y salvó y privó a Huracán del tercer gol. Se iba mano a mano, sino el jugador de Huracán con el último que era el arquero. Ibáñez va a ofrecer este lateral. Tres cuarto campo a la izquierda. A ver si le sirve a Huracán para quedarse lejos del arquero Hernán Galíndez. Viene el centro. Bueno, si la rifan así.
1: Se apuró.
0: Claro.
1: Se apuró innecesariamente porque tenía tiempo, más allá de la marca. No estaba tan apurado. Tenía compañeros como para jugar y pensar un poco más. Está bien, lo intentó, ¿no? Mandar al área, pero se apuró y le salió mal. En esto de 5 más como mínimo ya pasaron 2 y medio.
0: La trae River, lanzado otra vez por Galván hacia la izquierda para Correa. Correa viene en el callejón del Liga, soltó por el medio. Qué bien cortó, qué bien se plantó Lescano, dando una mano en la marca. Lescano la juega ahora abriendo hacia la derecha. La encuentra Mora, quiere correr Mora. La marca, sin embargo, en el camino la encuentra de parte de Martínez Cuarta. Será lateral. Diego Martínez se vuelve loco, le dice, ¿cómo es que vamos al roce y al choque? Si vos tocas un costado, los quebramos. 48 de 50, Laura Caragliano gana Huracán 2-1.
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0: El lateral lo ofrece Lucas Blondel. Va sumando metros, porque después la termina rechazando otra vez Otamendi. Entonces Blondel se mete 10 metros en campo de River. Lo ofrece largo, quiere buscar Mora, quiere buscar también Lescano. La pelota la rechaza otra vez de cabeza. Bien parado Otamendi. Y entonces ya llega otra vez Blondel hasta 3 cuarto campo y desde la derecha ofrece este lateral. La quieren defender buscando a Bizanz. Se escapa Lescano, Lescano a la puerta de larga. Reclama mano del jugador de River. Deja seguir Tello. Quiere salir ahora Martínez Cuarta. Desde atrás Lescano le comete falta. Corre ahora. Va aventurado sobre la derecha Arambarri, sale a tomarlo. Bien parado César Ibáñez. Allá va el partido. En 49 de 50. Ya atrás va saliendo Arambarri con Martínez Cuarta. La cruza para buscarlo a Francisco Ortega. Arriba, rechaza bien parado y de cabeza a Blondel. Insiste ahora Ortega. Ortega tiene que impulsar de zurda y pase atrás con Santiago Beltrán. El portero balconea. Sale 15 metros de su propia área. Suelta para Martínez Cuarta. Domina Martínez Cuarta que reparte directo envío a la puerta del área. Y nadie, nadie, hablo de Driussi. Hablo de Beltrán y compañía, pudo contener un balón que llegó mansito hacia Hernán Galíndez, 49 y medio, profesor.
1: ¿Cómo puede impactar un gol como el segundo de Huracán? Le hizo perder confianza a un montón de jugadores de River. Juegan de manera displicente por momentos, pero no, yo no digo que lo hagan a propósito. Digo en esa falta de confianza que vos necesitás en determinado momento para ir a buscar el empate. Es como que estás golpeado desde la propia cara de Otamendi, desde la queja. El resto no acompaña. España. Es una cosa casi insólita lo que le pasan a algunos jugadores de River. Mirá cómo ahora está atacando Huracán.
0: Allá va con Fernández Andrés. Bancó muy bien el uruguayo, se la lleva, raya de fondo, sobre la derecha. Lo encontró de frente, como si fuera un camión, de frente a Otamendi. Le roba el balón, sin embargo, el Payo Pereira se adelanta. Van a buscarlo a Mora, pelea a Mora, tracciona. Van el cuerpo a cuerpo, pero lo obliga Francisco Ortega a no retener un balón. Desesperado, Martínez pide el final. Y entonces, el árbitro Facundo Tello, amigas y amigos, está señalando el círculo central. Gracias por acompañarnos. Ganó Huracán, derrotó a River en el Monumental. Creo que es la primera derrota del ciclo, aunque sea todavía temprano, de Leonardo Poncio. Ha hecho el primer gol esta noche Oscar Cortés. Lo igualó en el segundo tiempo transitoriamente Tomás Galván. Hay muy bonitos goles. Esta noche lo decoró Lucas Blondel para Huracán en el Estadio Monumental. Final. Allá van de un lado Santiago Beltrán, del otro Hernán Galíndez. Para mí Galíndez la figura del partido. Corriendo el telón. 1 River, 2 Huracán. Un zarpazo en este fútbol que, aunque ricos y pobres, siempre desde lo lúdico iguala. Enseguida analiza y comenta el profesor Néstor Centra. Hasta luego y hasta siempre.
3: Relató Hernán Codaquián.
2: Final del partido en el Monumental. Ganó Huracán 2-1 de visitante con los goles de Cortés y de Lucas Blondel a los 35 minutos del segundo tiempo. Malas noticias también en River porque se lesionó Thiago Almada y también Tobías Andrada. Y en Huracán la única mala noticia es que el partido que viene no van a poder jugar tanto Ibáñez como Juan Bizanz por acumulación de tarjetas amarillas. Lo cierto, gran victoria del Globo ante River. Ya en un ratito, 21 y 15, el clásico cordobés entre Instituto y Talleres de Córdoba. Atención porque va a estar relatando el Chiqui Di Matteo y va a estar comentando Roberto Majuón. En la jornada de hoy del fútbol argentino, Primera División, rápidamente repasamos el empate en el Bosque entre Gimnasia y Esgrima La Plata ante Banfield, el empate 0-0 entre Gimnasia de Mendoza y Deportivo Riestra, y la buena victoria también por parte de Independiente de visitante 2-1 ante Unión de Santa Fe. Y ahora vamos con las declaraciones de Nicolás Otamendi.
5: Fútbol son resultados, injustamente creo que perdimos un partido en donde generamos situaciones, fuimos para adelante y circulamos la pelota, tuvimos paciencia. Al final, obviamente, que en el desespero, en el querer llegar al arco rival, por ahí empiezan las imprecisiones, pero así todo generamos hasta lo último. Tuvimos grandes chances de poder convertir, empatamos, queriendo insistir en el gol. Dos pelotas de mierda nos convierten y el resultado es diferente y tira todo lo que hicimos, ¿no?
6: Sí, te pregunto si crees que todavía tienen chances en la tabla anual, porque tenían muy poco margen de error y bueno, ¿qué te parece de ahora en más?
5: No, es River es intentarlo hasta el final. Obviamente que somos conscientes que teníamos que llegar con posibilidades, sumar de a tres de acá hasta el final, pero bueno, lamentablemente hoy el resultado no fue el que queríamos. Después el de las elecciones, seguiremos intentándolo. Obviamente tenemos que seguir sumando de a tres y tratar de bueno, no quita todo lo que hicimos. Creo que hoy en línea general estuvo bien, pero el fútbol son resultados y hoy no se dio.
6: Bueno, me imagino que un poco empaña este resultado la buena noticia que tuviste hoy, que te convocaron para la despedida de Messi, ¿no?
5: Sí, obviamente, bueno, es una convocatoria por el mejor jugador de la historia. Todos los años que compartimos juntos, creo que un gran merecimiento estar ese día y poder disfrutarlo en cancha. Bueno, si le toca jugar, si no, bueno, obviamente compartir con él los momentos lindos que vivimos en la selección y nada, y disfrutar y despedirlo como él se merece.
6: Gracias.
5: Salud.
2: Ahí pasaba la palabra entonces de Nicolás Otamendi en la derrota de River finalmente 2-1 ante Huracán. Y repasamos los próximos partidos a partir de las 14 horas. La previa lo vas a vivir en Relatores. San Lorenzo Boca, relata Víctor Hugo, comenta Alejandro Apo. 17 horas, Rosario Central Argentinos, relata Polaco Caimi, comenta Pablo Ferrando. 19:15, Belgrano Estudiante de Río Cuarto, Jorge Arcapalo en los relatos, comenta Roberto Majmón. 21:30, Vélez Tigre. Ahora escuchamos la palabra de Hernán Galíndez.
7: Sí. Bueno, gracias primero. Sí, sabíamos, veníamos en levantada después de haber ganado a Racing de local, un partido que era muy importante también para nosotros con nuestra gente, y hoy sabíamos que veníamos a uno de los estadios más complicados del país. Intentamos planificar el partido de la forma que le diéramos arriba la menor cantidad de posibilidades para atacarnos, y bueno, no tuvimos mucho la pelota. La verdad, yo calculo que Diego no debe estar muy contento, porque a él le gusta siempre la posesión. Hoy la verdad que más que nada en el segundo tiempo River nos la sacó, pero bueno, hay veces que a mí no me gusta decirlo, porque a veces hay que ganar como sea. Hoy íbamos ganando, nos empataron y tuvimos la fortaleza de seguir. Blondel nos regala el segundo gol, así que hace un par de días fue cumpleaños, así que qué lindo regalo se hizo.
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